0: militar festivo. La semana pasada, Vladimir Putin mantuvo una llamada telefónica con Donald Trump, donde el mandatario estadounidense apoyó los planes de Rusia de declarar una tregua. Asimismo, el Kremlin indica que Washington puede poner en su lugar a Ucrania. Señala que quien lo impide es Europa, que utiliza la ostentosa rusofobia para aumentar sus capacidades militares. En paralelo, tan solo en las últimas horas, cerca de 30 civiles han resultado víctimas entre fallecidos y heridos de los ataques lanzados por el régimen de Kiev contra diversas regiones rusas. Los asaltos ucranianos contra más de 20 localidades en la provincia rusa de Belgorod han dejado un saldo de al menos un fallecido y dos heridos. Otro golpe mortífero en la provincia de Zaporoye se cobró la vida de un adolescente de 16 años, mientras que las agresiones contra la República Rusa de Donetsk y la provincia de Briansk sumaron alrededor de una docena de civiles lesionados. Además, en las últimas horas, la defensa antiaérea rusa derribó más de 100 drones sobre múltiples regiones. Más de una decena de estos aparatos no tripulados fueron interceptados en los alrededores de Moscú. Recordemos que anoche un dron impactó contra un edificio residencial en la capital rusa. Sucedió a unos 10 kilómetros del Kremlin. Y para proteger a los civiles en las zonas fronterizas, las Fuerzas Armadas rusas avanzan en la creación de una zona de seguridad. En el siguiente reportaje les brindamos detalles sobre el trabajo de la unidad especial AMAT que participa en la expansión de esta zona.
1: Las tropas rusas están ampliando la zona de amortiguación en la frontera de la provincia de Sumy. La unidad especial AMAT de la agrupación norte está atacando las fortificaciones de las Fuerzas Armadas de Ucrania, sus efectivos y maquinaria bélica.
2: Trabajamos en la dirección de Sumy, alcanzamos objetivos ligeramente blindados, las tropas del enemigo y a veces la maquinaria pesada también. El primer disparo, como siempre, se realiza en cooperación con nuestros drones. El primero ataca la zona, el segundo normalmente ya alcanza el objetivo.
1: Desde este puesto de mando se vigila la situación en el campo de batalla. Aquí, día y noche, se lleva a cabo el manejo y la coordinación de diferentes tipos de drones que se utilizan para encontrar los baluartes de las Fuerzas Armadas de Ucrania y eliminarlos. En prioridad están los drones controlados con cables de fibra óptica que pasan los sistemas de guerra electrónica.
2: En ese sector estamos ampliando la zona de amortiguación. El enemigo se comporta agresivamente y trata constantemente de mejorar sus posiciones. Por eso atacamos con artillería precisa y drones. El enemigo mejora sus vehículos aéreos no tripulados, pueden volar más lejos. Ahora tienen nuevos drones que usan inteligencia artificial e identifican inmediatamente vehículos militares y tanques y los atacan.
1: El tipo del dron y de la munición que porta se eligen según el tipo del objetivo y la distancia desde el punto de lanzamiento.
3: Los objetivos prioritarios son las unidades de drones tipo vampiro, también conocido como Baba Yaga, así como drones con visión remota y puntos de vigilancia.
1: Las unidades rusas cada día atacan brigadas mecanizadas y de asalto, así como fuerzas de defensa territorial de Ucrania en las cercanías de varias localidades de la provincia de Sumy. Paralelamente a la ampliación de la zona de amortiguación, las tropas rusas protegen a los civiles de los ataques terroristas de las Fuerzas Armadas de Ucrania a lo largo de toda la frontera. Las unidades de sistemas no tripulados de Ucrania utilizan inteligencia artificial para atacar a la población local. A lo largo de la frontera están desplegados laboratorios de campo. La protección de los civiles es la prioridad.
4: Recientemente el enemigo ha comenzado a utilizar activamente la inteligencia artificial, así como atacar vehículos civiles y casas residenciales. En respuesta empezamos a usar una especie de defensa aérea, también con inteligencia artificial. Se llama el Abeto. Es muy fácil de manejar, desarrolla una velocidad de hasta 200 kilómetros por hora y tiene hasta 2 kilómetros de alcance. No requiere formación especializada para manejar.
1: Las pérdidas de las Fuerzas Armadas de Ucrania han alcanzado cifras significativas respecto al personal, como así también a la maquinaria. Esto incentivó al régimen de Kiev y a sus patrocinadores a intensificar sus operaciones abiertamente terroristas contra la población civil a lo largo de la frontera.
0: Y el inicio de esta semana está marcado por lo que parece ser una nueva ronda de agresiones en Medio Oriente. Frente a una guerra mediática llena de amenazas y discrepancias, la Cancillería de Emiratos Árabes Unidos ha denunciado un presunto ataque aéreo de Irán a su territorio. Como respuesta, Teherán responsabiliza a Washington y llama al cese de hostilidades en la vía acuática. Ante esto, el canciller iraní destaca que una crisis política no se resuelve militarmente y advierte sobre peores consecuencias pese a la ayuda de Pakistán. Martín Álvarez tiene el análisis.
5: Crece la tensión en Oriente Medio y en concreto en torno al Estrecho de Hormuz, con muchas declaraciones y hechos. Emiratos Árabes Unidos reportó sobre la interceptación de misiles y drones de Irán. Desde el Ministerio de Asuntos Exteriores condenaron y denunciaron el hecho. Mientras que desde la República Islámica también han reaccionado a esta situación. Una fuente militar declaró que lo ocurrido fue el resultado del aventurismo militar estadounidense y que los líderes de Estados Unidos deben poner fin a esta conducta reprobable de usar la fuerza en el proceso diplomático. ¿Qué ha dicho ante toda esta situación el presidente de Estados Unidos en la jornada en la que puso en marcha la denominada misión Libertad, Proyecto Libertad, para ayudar a escoltar embarcaciones en el Estrecho de Hormuz? Lo siguiente: los iraníes serán borrados de la faz de la tierra si atacan a los buques de Estados Unidos que escoltan a barcos a través de esta vía marítima. Y es que durante esta jornada hubo diversos reportes. Vamos a ver a continuación lo que han señalado desde la agencia Fars. Es que dicen, dos misiles impactaron contra una lancha patrullera estadounidense tras ignorar la advertencia de Irán, mientras que desde el Comando Central de Estados Unidos han desmentido esto y han dicho que dos buques han transitado con éxito por esta vía. Además, desde Teherán lo que dicen es que tienen el control sobre el Estrecho de Hormuz y que el paso seguro de los buques debe coordinarse con el ejército iraní y que también cualquier fuerza armada extranjera será atacada si pretende acercarse y entrar en el Estrecho de Hormuz. Además, desde la Cancillería de la República Islámica arremetieron contra Washington por obstaculizar el proceso diplomático.
6: No obstante, se puede suponer que Estados Unidos no está acostumbrado a abandonar sus exigencias excesivas, expectativas irrazonables. Por lo tanto, estamos tratando con una parte que cambia constantemente sus posiciones y plantea cuestiones que pueden, en la práctica, entorpecer cualquier proceso diplomático.
5: Crecen las tensiones y también la incertidumbre respecto a cómo continuará la reanudación de estas hostilidades en Oriente Medio.
0: Precisamente sobre este tema, el experto en Oriente Medio y conflictos armados, Víctor de Currea Lugo, apunta contradicciones en los objetivos de las tres participantes principales del conflicto. Ante ello, destaca la táctica de Irán en medio de lo que tilda de difamaciones de Washington.
7: Lo que uno siente es que hay una política de bandazos, una política donde por un lado va la realidad de los hechos y por otro lo que llaman la narrativa. Y lo cierto es que la realidad y los datos matan el relato. Y Donald Trump juega en el aspecto de ganar una guerra mediática. ¿Cuál es el problema? Que su gran aliado de Oriente Medio, Israel, no necesita un triunfo mediático, necesita un triunfo real. Israel necesita un triunfo real. ¿Del lado iraní qué tenemos? Tenemos un país que mantiene su dirigencia, que mantiene su capacidad militar, que mantiene el control del Estrecho de Hormuz y que mantiene una gran popularidad dentro de su población. Esa realidad es con la que Estados Unidos no puede tergiversar. Bueno, la política de Oriente Medio no se decide en Washington, se decide en Tel Aviv. Tel Aviv decide y ordena lo que Washington tiene que hacer y así lo vemos. En ese orden de ideas uno ve la agenda de Donald Trump para cerrar la guerra y uno ve la agenda que propone Irán para cerrar la guerra. El problema es que son agendas opuestas. Entonces, la agenda que tiene Estados Unidos es una agenda incompatible hoy en la negociación. ¿Qué ha hecho Donald Trump? Decir, mañana, 48 horas, les doy 3 días más y alarga porque hay una ausencia de un plan concreto. ¿Qué es lo interesante a nivel internacional? Es que Irán es capaz de detener a un país como Estados Unidos que se cree el dueño del mundo. ninguno de los dos actores

0: En paralelo, la escalada en Oriente Medio actuó como catalizador de una nueva ola de tensión entre Estados Unidos y sus aliados tradicionales, los países europeos. Así, el inquilino de la Casa Blanca ha retomado su herramienta habitual, la presión comercial ante cualquier desacuerdo con la política estadounidense. En este sentido, Donald Trump anunció el aumento de los aranceles a automóviles y camiones procedentes de la Unión Europea hasta el 25%. Escuche bien, María Isabel Ceballos nos cuenta más sobre este método.
1: Las tensiones entre Estados Unidos y la Unión Europea vuelven a escalar y abren un nuevo capítulo de incertidumbre en la relación transatlántica. El presidente Donald Trump ha anunciado que los aranceles a los automóviles y camiones europeos subirán hasta el 25%. Según Washington, la Unión Europea no está cumpliendo el acuerdo comercial alcanzado previamente. La medida supone un duro golpe para la industria automotriz europea, tanto así que el representante especial del presidente ruso en materia económica y de inversiones con países extranjeros, Kirill Dmitriev, dijo que este podría ser un duro golpe para el ya deteriorado sector industrial de la Unión Europea, especialmente para Alemania. En 2024, Estados Unidos se consolidó como el principal destino de las exportaciones de automóviles alemanes, representando aproximadamente el 13% de ese total. Este movimiento se produce en medio de las tensiones políticas entre Donald Trump y el canciller federal alemán, Friedrich Merz, quien dijo que Irán ha humillado con inteligencia a Estados Unidos, mientras que Trump le replicaba que mejor se encargue de resolver los problemas de su propio país. Sin embargo, en el transcurso de la jornada, las aguas volvieron a su cauce y Friedrich Merz reiteró estar del lado de Trump en el conflicto de Oriente Medio. Dijo estas palabras: "Nuestro objetivo común es frenar a Irán". Estados Unidos ya había anunciado la retirada de 5.000 militares desplegados en Alemania, pero Merz minimizó el anuncio al considerar que se trata de un contingente temporal desplegado en la administración de Joe Biden. Veamos más reacciones del viejo continente.
2: Por supuesto, el momento en que se dio este anuncio resulta sorprendente. Creo que esto pone de manifiesto que debemos reforzar realmente el pilar europeo en la OTAN y que tenemos que hacer mucho más. Quiero decir que las tropas estadounidenses no están en Europa solo para proteger los intereses europeos, sino también los intereses estadounidenses.
3: Estamos pagando el precio de nuestra dependencia excesiva cuando hablamos del paraguas estadounidense en materia de defensa y seguridad. Seamos sinceros, este es el elefante en la sala.
4: Algunas de las alianzas en las que hemos depositado nuestra confianza no se encuentran en la situación que nos gustaría. Hay más tensión de la que debería haber en las alianzas.
1: Además, Washington no descarta aplicar recortes similares en otros países europeos. Hablamos de recortes militares, como en Italia y España. Lo que genera, claro, inquietud sobre el futuro de la presencia militar estadounidense en el continente. Sobre España, incluso dijo que ha sido horrible la experiencia reciente con este país. En Europa, las reacciones no se han hecho esperar y el primer ministro de Polonia, Donald Tusk, ha advertido que la mayor amenaza para la comunidad transatlántica es la desintegración progresiva de esta comunidad militar. Por su parte, el presidente de Serbia, Aleksandar Vučić, considera que las relaciones entre Estados Unidos y Europa han alcanzado un punto de no retorno. La relación entre Estados Unidos y la Unión Europea atraviesa así uno de sus movimientos más tensos en los últimos años, con consecuencias que podrían sentirse tanto en la economía global como en la arquitectura de seguridad mundial.
0: El analista internacional Guillermo Rocafort apunta a la dependencia de la Unión Europea y advierte de que las acciones de Trump podrían terminar destruyendo la economía del bloque comunitario.
5: Tenemos que recordar las primeras sanciones que nos impuso Trump. Del 15% éramos el bloque regional económico más sancionado. Y eso que éramos sus aliados o presuntos aliados, realmente sí que nos ha sancionado de una forma, es un castigo comercial importante. La elevación de ese arancel del 15% al 25% es ahondar en lo mismo, en una absoluta desconfianza comercial. Por lo tanto, podemos encontrarnos con que puede haber más

0: incrementos de aranceles en el futuro, y desde luego esto a quien más va a perjudicar va a ser Alemania, que es la nación industrial más importante, que recordemos está en recesión y que va a seguir cerrando, digamos, fábricas de vehículos y va a ser destruida económicamente, tecnológicamente y armamentísticamente, y también en el plano de la inteligencia dependemos absolutamente de los Estados Unidos. Entonces, digamos, es difícil romper ese vínculo, va a costar mucho que la Unión Europea tenga autonomía estratégica con respecto a Estados Unidos, porque militarmente estamos absolutamente colonizados, ¿no? También en parte por el número de bases militares que hay en Europa Occidental.
1: La Fiscalía de México cita a 50 personas involucradas en el operativo antidrogas en el que participaron miembros de la CIA el mes pasado en el estado de Chihuahua. Se busca esclarecer con qué autorización contaron los agentes estadounidenses fallecidos tras la redada para realizar tales acciones en territorio mexicano. Además, se promete aplicar todo el peso de la ley contra quienes permitieron su presencia y expusieron así la seguridad nacional.
2: Se han realizado requerimientos de ley dirigidos a diversas autoridades para verificar la existencia y, en su caso, el estatus de las acreditaciones y autorizaciones de seguridad de los agentes fallecidos, el conocimiento de esta circunstancia por parte de las autoridades del gobierno de Chihuahua y las condiciones jurídicas previas que motivaron, justificaron y trazaron el operativo referido. La Fiscalía General de la República reitera que investigará de manera exhaustiva lo ocurrido con la finalidad de conocer la verdad de los hechos y aplicar todo el peso de la ley en contra de quien resulte responsable ante la presencia de personas extranjeras al considerarse la posibilidad de que se hayan cometido delitos en materia de seguridad nacional.
1: Asimismo, México cuestiona la urgencia y falta de pruebas de Estados Unidos en su pedido de extradición de 10 políticos mexicanos, entre ellos el gobernador de Sinaloa, por presuntos vínculos con el narcotráfico. A su vez, las autoridades mexicanas niegan obstrucciones a la seguridad por parte de algún funcionario de ese estado. Por su parte, Claudia Sheinbaum insiste en que su administración no protege a nadie y rechaza cualquier acto injerencista. Luis Francisco Soto nos cuenta más.
3: El gobierno mexicano rechazó proteger al gobernador con licencia de Sinaloa, Rubén Rocha Moya, acusado a finales del mes de abril por el Departamento de Justicia de Estados Unidos de diversos cargos relacionados con narcotráfico, así como presuntos nexos con el cártel de Sinaloa. Como lo ha venido haciendo desde la semana pasada, la presidenta Claudia Sheinbaum criticó el actuar del gobierno estadounidense y reafirmó que será la Fiscalía General de la República la encargada de investigar la injerencia de la Agencia Central de Inteligencia, la CIA, que tuvo en el operativo de autoridades estatales en Chihuahua para desmantelar un narcolaboratorio en la Sierra Tarahumara, y también cargó la mandataria mexicana contra el proceder de las autoridades judiciales de Estados Unidos en la imputación contra el mandatario Rocha Moya, quien también dijo está siendo investigado por autoridades ministeriales. Vamos a escuchar algunos de los comentarios que ofreció la mandataria en Palacio Nacional.
4: Es una oficina del Departamento de Justicia de Estados Unidos, de Nueva York, una oficina de Nueva York que está pidiendo la detención urgente, urgente, con motivos de extradición de 10 ciudadanos mexicanos. Entonces, ¿qué dice la Secretaría de Relaciones Exteriores? Oye, ¿por qué es tan urgente? ¿Qué pruebas tienes? A ver, Fiscalía, ayúdame a ver si esto que me mandaron tiene pruebas suficientes. Y la Fiscalía dice, pues pide más pruebas porque no veo pruebas de la urgencia.
3: Por su parte, la nueva consejera jurídica de la presidencia y recién expresidenta del oficialista Partido Morena, Luisa María Alcalde, explicó que el Departamento de Justicia estadounidense violó la confidencialidad de su acusación contra el mandatario sinaloense al hacer públicas las imputaciones tras esta determinación a la que llegó un gran jurado en el vecino país del norte. Escuchemos.
5: Se requiere preservar el debido proceso y la presunción de inocencia, de tal manera que se evite la exposición mediática prematura que pueda sesgar a las autoridades y contaminar pruebas. Esto está establecido en la Convención Americana sobre Derechos Humanos, artículo 8. En este caso, dicha confidencialidad se violentó provocando un linchamiento mediático y que los medios de comunicación hayan emitido ya un juicio sobre las 10 personas.

0: personas mencionadas.
1: Por cierto, el Gabinete Federal de Seguridad se trasladó al estado de Sinaloa para mantener coordinación en la estrategia de seguridad con la recién designada gobernadora interina Geraldine Bonilla. En la entidad, los titulares de la Secretaría de Seguridad y Protección Ciudadana, del Ejército y la Marina ofrecieron una conferencia de prensa para contestar algunas dudas, además de informar sobre las acciones que se están llevando a cabo en la entidad. Ahí el secretario de Seguridad respondió una pregunta sobre presuntos indicios relacionados con el gobernador de Sinaloa, Rocha Moya. Escuchemos.
2: Por supuesto que nosotros no teníamos ningún indicio. Llevamos desde el inicio de la administración de la presidenta Claudia Sheinbaum, como ya lo dijeron mis compañeros del gabinete, pues los resultados, las detenciones, y nunca hemos tenido una obstrucción por parte de algún funcionario del gobierno del estado para continuar o realizar las operaciones que les presentamos.
1: Entre solicitudes de licencia, investigaciones ministeriales y una controversia que sigue dando de qué hablar, continúa este caso relacionado con el estado de Sinaloa y, desde luego, la cooperación entre México y Estados Unidos en materia de seguridad. Seguiremos pendientes.
3: El presidente del Consejo de Ministros de Perú ha calificado de una necesidad impostergable la polémica adquisición de los aviones caza F-16 estadounidenses, que ha causado grietas e incluso renuncias en el Ejecutivo. A la sesión del Congreso también asistieron el ministro de Defensa y el canciller del país. Los tres altos funcionarios no estuvieron presentes en la primera cita para brindar explicaciones sobre este caso. El jefe del gabinete aseveró que la compra de las aeronaves de Estados Unidos es crucial para garantizar la soberanía nacional.
4: Hoy, la vida útil de nuestras aeronaves está próximo a su límite, la disponibilidad operativa es cada vez más restringida y la capacidad de disuasión aérea del país se encuentra muy comprometida. No estamos ante una decisión opcional, sino ante una necesidad impostergable vinculada directamente con la soberanía nacional y, por supuesto, la seguridad del Estado peruano.
3: Y es que la polémica surgió semanas atrás cuando José María Balcázar anunció que su gestión no concretará la compra de los aviones, aseverando que la decisión corresponde a la próxima administración. Sin embargo, días después, por tensiones políticas, se realizó la firma técnica entre las autoridades peruanas y la empresa estadounidense. La compañía Lockheed Martin reportó que el 72% de sus ingresos provinieron del gobierno de Estados Unidos en el 2025. El informe evidencia la estrecha relación que mantiene con la Casa Blanca en temas comerciales. En este contexto, algunos congresistas peruanos exigen transparencia al Ejecutivo y denuncian irregularidades en el proceso de compra que favoreció a esta empresa.
5: Esta compra oscura, que se ha declinado y se ha favorecido a una sola empresa, y es la norteamericana. Por eso pregunto a través suyo, presidente, para que el pueblo del Perú sepa qué pasó con la empresa sueca y la empresa francesa que no fueron comunicados en su oportunidad.
6: No es una persona cualquiera la que está señalando que existen irregularidades. No es una persona cualquiera la que está señalando que aquí, en esta operación, prácticamente se ha ido liquidando postores y se ha determinado, podría haberse determinado prácticamente a dedo a uno a los que hoy están, que ya se le ha entregado también un adelanto.
3: Y en Ecuador, un nuevo toque de queda nocturno es foco de críticas por su ineficacia. La medida, focalizada en 9 provincias y 4 cantones, se salda con más de 120 aprehensiones. Sin embargo, la gran mayoría de las detenciones se debieron al incumplimiento de la normativa y no por conductas delictivas. Esta estrategia de seguridad de Daniel Noboa se extenderá hasta el próximo 18 de mayo. Según la Policía Nacional, se despliegan patrullajes intensivos, controles e incursiones con el fin de intervenir y neutralizar estructuras criminales. En el marco de la restricción nocturna, se registró un ataque armado a una estación de servicio y varias personas quedaron varadas en las carreteras cuando intentaron ingresar a la ciudad de Guayaquil. Sobre este panorama, conversamos con el abogado, historiador y economista Ludwig Álvarez Rengifo. Expone cómo los estados de excepción del gobierno han hecho del Ecuador una nación más violenta.
7: Definitivamente que un país más seguro no es el que más estados de excepción o estados de emergencia o militarización.

0: en este caso de la población produce, por una simple razón. Ecuador en el 2017 no tenía ningún tipo de estado de emergencia o de toque de queda en el país, y en el año, a partir del 2022, vemos una seguidilla de estos eventos, y lamentablemente la inseguridad pasó de unas tasas impresionantemente bajas, 5.1% de homicidios por cada 100.000 habitantes, a nada más y nada menos tener en este momento 51 por cada 100.000. Es decir, Ecuador es mucho más peligroso, inclusive, que el propio Haití, de tal suerte que este tipo de circunstancias no favorece absolutamente en nada para tener más seguridad, para poder dejar de tener sicariatos, homicidios, secuestros, extorsiones y todo acto de tipo delictivo. Primero que nada, Ecuador debe desdolarizar su economía para dejar de ser ese aliciente donde se puede lavar dinero proveniente de los Estados Unidos de Norteamericano y sean bancarizados en territorio ecuatoriano.
1: Vamos a una pausa, ya venimos a repasar lo más destacado. 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

3:30 hora Moscú, repasamos lo más destacado. Putin declara tregua por el Día de la Victoria, mientras Moscú advierte de una potente respuesta si Ucrania interfiere. En la última jornada, el régimen de Kiev lanza numerosos ataques contra Rusia, dejando varios fallecidos. Emiratos Árabes Unidos denuncia ataque de Irán, mientras Teherán culpa a Estados Unidos y Trump lanza amenazas sobre Hormuz. Fiscalía de México cita 50 personas por operativo en Chihuahua con la participación de agentes extranjeros, mientras Sheinbaum rechaza presiones de Washington por extradiciones. Y el gobierno de Perú defiende compra de los F-16 estadounidenses, mientras congresistas lanzan críticas. Los dejo con RT Documentales. Nosotros nos vemos en 30 minutos. Hasta entonces.

0: Por primera vez en la historia de la humanidad, los criminales que tomaron el control de un Estado entero y lo convirtieron en un instrumento de sus monstruosos crímenes, comparecen ante un tribunal de justicia.
1: Fue una condena del nazismo que trascendía los límites de un solo país.
2: Fue el primer juicio colectivo contra criminales de guerra, un precedente fundamental.
0: Fue el juicio de las naciones contra el nazismo.

Berlín, capital de Alemania. Hace 80 años aquí se llevó a cabo la batalla final de la guerra más terrible por el derecho de vivir sin nazismo. El símbolo de aquella liberación fue la bandera roja izada sobre la cúpula del Reichstag por los soldados del Ejército Rojo. La cúpula ya ha sido reconstruida. Hoy es nuevamente un símbolo de Alemania. Sin embargo, sobre los acontecimientos de hace 80 años se habla aquí sin detalles concretos. Esta es una exposición urbana permanente que cuenta por lo que pasó a Alemania. Se narra de manera detallada y vívida el colapso de la República de Weimar, Hitler en el Reichstag, la guerra y sus víctimas inocentes. Pero al caminar entre las fotografías, uno no encontrará la imagen principal de aquella victoria, la imagen de la bandera. En la Unión Soviética, ya el 3 de mayo,

0: mayo de 1945, el periódico Pravda había publicado esta fotografía histórica. El día anterior la había tomado el fotoperiodista Víctor Chomin.
1: Hizo las fotos codo a codo con las personas que tomaron la Cancillería del Reich. Pensaban que lo más importante era asaltar la Cancillería. Para mi padre, Víctor Chomin era un verdadero héroe. Ellos lo consideraban casi invencible. Esta es la ciudad de Berlín y el edificio del Reichstag, tras ser tomado. Estos son los corresponsales soviéticos frente al Reichstag. Aquí está mi padre. El mayor orgullo para nuestra familia fueron dos acontecimientos. Que mi padre fuera testigo de la firma del acta de capitulación incondicional la noche del 8 al 9 de mayo en Karlshorst, y que cubriera todo el proceso de los juicios de Núremberg.
0: El 20 de noviembre de 1945 en Núremberg se inició un juicio sin precedentes en la historia. En el banquillo de los acusados estaban los principales líderes del Tercer Reich, quienes desataron una conflagración mundial y convirtieron los crímenes contra la humanidad en política de Estado. Durante casi un año el mundo observó cómo se hacía justicia. 403 sesiones en cuatro idiomas que culminaron con una sentencia definitiva que marcó el inicio de una nueva época. Pero para que el tribunal se celebrara se requirieron meses de negociaciones diplomáticas y enormes esfuerzos organizativos.
2: El significado de la frase "el juicio de las naciones contra el nazismo" se cumplió plenamente. Lo principal es que a día de hoy sigue manteniendo su relevancia. Al menos su esencia sigue siendo la misma, a pesar de los interminables intentos de reescribir la historia.
0: En 1945 nadie dudaba de que los juicios de Núremberg tendrían lugar. Tras haber sufrido las atrocidades y los crímenes de guerra del nazismo, el mundo esperaba juicio y represalia.
3: El concepto de represalia por los crímenes nació durante la Gran Guerra Patria.
4: Una de las primeras referencias a nivel internacional a la necesidad de llevar a juicio a los criminales de guerra nazis se produjo en enero de 1942, cuando se celebró en Londres una conferencia de representantes de los países subyugados por la Alemania nazi. Al acabar la conferencia, se firmó una declaración en la que uno de los puntos establecía el castigo de los criminales de guerra nazis al finalizar la guerra. La cuestión de cuándo castigarlos se convirtió en un punto de controversia en las discusiones con los aliados.
0: Entre los años 1941 y 1942, la situación en el frente era crítica en la Unión Soviética. El enemigo cometía crímenes monstruosos en los territorios ocupados, violando todas las convenciones y reglas de la guerra.
5: Al comenzar a avanzar hacia el oeste, el Ejército Rojo descubrió una fosa en Baguerovo. Desenterraron fosas comunes de civiles y fosas antitanques llenas de personas fusiladas en la parte europea de la Unión Soviética. Esto fue en 1942.

0: En aquel momento quedó clara la magnitud de los crímenes y la naturaleza de esas órdenes criminales. Era una política de tierra arrasada y de aniquilación de la población civil.
1: Había muchos que pedían que quienes fueron hallados responsables recibieran su castigo de alguna u otra manera.
0: La Unión Soviética no solo hablaba de la necesidad de retribuir y castigar, sino que también recopiló pruebas de manera sistemática para llevar a cabo ese propósito y, lo más importante, estableció la base jurídica para poder exigir responsabilidades.
2: La principal base jurídica en la Unión Soviética fueron los documentos de la Comisión Extraordinaria, que fue fundada para constatar e investigar las atrocidades nazis. La comisión se creó en noviembre de 1942.
0: Las normas de trabajo descritas en el decreto especificaban con mucha claridad cómo se recopilaban los documentos, se registraban los testimonios de los testigos y se realizaban las exhumaciones. Toda la evidencia recabada, todos los documentos y objetos que confirmaban estos crímenes, recibían una validación jurídica para el futuro proceso judicial. Así se convertían en pruebas irrefutables que mostrarían la realidad objetiva.
2: Los primeros procesos judiciales contra criminales nazis en la URSS comenzaron a llevarse a cabo en 1943.
1: Ya habíamos organizado juicios contra los criminales que lográbamos capturar. Un ejemplo es el juicio de Krasnodar, y nada nos impedía juzgar a criminales de guerra concretos por crímenes concretos cometidos en el territorio de la Unión Soviética.
3: Que su veredicto sirva de estruendosa advertencia a todos los facinerosos nazis, quienes afrontarán un castigo implacable por sus brutales crímenes.
2: En otoño de 1943, la comunidad internacional también creó una comisión similar. Sin embargo, la URSS no se integró en ella.
4: El 7 de octubre, los británicos, en nombre de todos los países aliados, anunciaron la creación de dicha comisión desde la tribuna del Parlamento, sin consultarnos. Stalin, por supuesto, estaba indignado por esa actitud. Y eso sirvió como detonante para que se comenzara a sacar a colación el tema de Rudolf Hess.
2: En mayo de 1941, Rudolf Hess, el lugarteniente de Hitler en el partido nazi, llevó a cabo un extraño acto que hasta hoy permanece como un misterio histórico. Se subió a un avión y voló al Reino Unido, un país que se encontraba en guerra con Alemania. La verdadera razón de este vuelo sigue oculta en los archivos británicos.
4: El gobierno soviético emitió una declaración publicada en el periódico Pravda, constatando que había una guerra, que los nazis estaban cometiendo crímenes atroces y que les aguardaba un justo castigo. Tras el comunicado oficial del gobierno soviético el 19 de octubre, se publicó un artículo en Pravda. Hablaba abiertamente del castigo para Hess y planteaba preguntas retóricas a los británicos. ¿Cuál es su estatus allí? ¿Es el enviado de Hitler? ¿Cómo podemos interpretar su relación con Hess? ¿Por qué no lo han juzgado? ¿Qué es lo que lo impide?
2: La declaración del gobierno soviético publicada en el periódico Pravda constituyó en efecto la primera propuesta entre los países aliados para establecer un tribunal internacional.
4: Al contrario de lo que muchos dicen ahora, que nosotros queríamos ejecutarlos a todos, lo cierto es todo lo contrario. Eran las potencias occidentales las que deseaban la condena política de los criminales de guerra nazis, que se firmara un documento autorizando su ejecución sin más, por tal o cual acto, sin ningún juicio previo.
3: Stalin decía que, si no los juzgábamos, nos tendrían por débiles, por incapaces de probar nada.
4: Aún durante la conferencia de Yalta, Roosevelt intentaba, en relación con Hitler y Mussolini, de lidiar con ellos fuera de un proceso internacional y prefería condenarlos políticamente. Había una profunda reticencia a someter a jefes de Estado a juicios formales. Roosevelt sugirió que, de llevarse a cabo, dicho proceso debía ser privado, sin la presencia de periodistas.
2: No obstante, el tiempo resultó favorable para los líderes del Reino Unido y Estados Unidos. El 28 de abril de 1945, los comunistas italianos ejecutaron a Mussolini y dos días después Hitler se quitó la vida.
4: En mi opinión, al enterarse de las muertes de Mussolini y de Hitler, los líderes occidentales debieron de haber sentido un profundo alivio. El problema se había resuelto por sí solo.
2: El 26 de junio de 1945 en Londres tuvo lugar una conferencia donde los aliados iniciaron la elaboración de un plan para la realización del Juicio de las Naciones.
5: Durante la conferencia de Londres se definió el estatuto, se establecieron los principios del juicio y las normas básicas que regirían los procesos, se desarrolló el procedimiento, entre otras cosas.
4: Y así surgieron esas cuatro acusaciones: conspiración contra la paz, crímenes contra la paz, crímenes de guerra y crímenes contra la humanidad.
3: Era crucial mostrar la fuerza del espíritu y la cohesión de los aliados victoriosos, aunque había que superar muchos obstáculos. Y cada país guardaba secretos que prefería no sacar a la luz ni debatir.
2: Según el estatuto, el tribunal lo conformarían cuatro jueces, uno de los cuales desempeñaría el rol de presidente. El juez británico Geoffrey Lawrence ocupó este cargo. En caso de un empate en las votaciones, su voto sería decisivo.
5: Había ocho personas sentadas, cuatro jueces principales y cuatro miembros adjuntos del tribunal. Nuestro equipo vestía de uniforme, el resto iba de civil. La elección de los miembros del tribunal siempre genera interrogantes. La pregunta que todos se hacen es: ¿y quiénes son los jueces? La URSS estaba representada por Yona Nikitchenko, exmiembro del Colegio Militar de la Corte Suprema y mayor general de justicia de la Unión Soviética. Tras la muerte de Stalin, él fue completamente borrado de la historia. Hasta lo omitían en las enciclopedias, solo ahora han comenzado a recordarlo. Su adjunto, Volchkov, era una figura meramente técnica, aunque era experto en derecho internacional. Cuando se fijó el objetivo de celebrar un juicio que presentara cargos contra todo el régimen nazi, se asumió la tarea de seleccionar a imputados que representaran todos los espectros de ese régimen.
2: La lista de los acusados fue publicada el 29 de agosto. Incluía 24 nombres, entre ellos el de Martin Bormann, cuyo paradero se desconocía. Durante casi cuatro meses, los aliados buscaron a los acusados por todo el mundo. A Rudolf Hess lo llevaron desde el Reino Unido. Núremberg es la cuna del nazismo. Su campo Zeppelin, con imponentes tribunas diseñadas por el arquitecto Speer, fue escenario de enormes mítines. Irónicamente, el arquitecto de la escenografía del Imperio Nazi acabó en el banquillo de los acusados a pocos kilómetros de sus propias construcciones. Este es un terreno de 11 hectáreas. Aquí Hitler pronunció sus discursos y en 1935 sus misantrópicas leyes raciales. El Führer decía que Núremberg era la ciudad más alemana de todas. Así es como se ve ahora. Su arquitectura es la típica de Baviera: tejados de dos aguas, fachadas coloridas y muchos adornos tallados. Ese era su aspecto hasta 1940. Pero hacia 1945 esta era la imagen que presentaba. Durante la guerra, fue intensamente bombardeada por la Real Fuerza Aérea Británica y la Fuerza Aérea de Estados Unidos. En la primavera de 1945, Núremberg era considerada una de las ciudades más devastadas de Alemania. Se encontraba dentro de la zona de influencia estadounidense, y no fue casualidad que Estados Unidos la propusiera como sede del Tribunal Internacional.
4: Núremberg fue elegida por una razón muy simple: era la capital del nazismo. Lo primero lo que pensaron fue Berlín. A los rusos les habría gustado Berlín porque lo tomaron. Fueron ellos quienes obtuvieron la verdadera victoria en la Segunda Guerra Mundial. Los británicos pensaban en Múnich. Ellos sabían que Múnich era la cuna del nazismo. Pero en realidad todos estuvieron de acuerdo en elegir a Núremberg porque era la ciudad de los congresos del partido.
3: La Unión Soviética aceptó llevar a cabo los juicios en la ciudad de Núremberg. Por lo tanto, esta fue una decisión colectiva.
0: De hecho, el efecto boomerang que sucedió en esta ciudad tenía un significado muy relevante. Tenía además un significado adicional, ya que se trataba no solo de un juicio, sino de un evento de importancia histórica.
2: Sorprendentemente, el Palacio de Justicia prácticamente no sufrió daños tras los numerosos bombardeos. Hoy en día cumple con las mismas funciones. En el 2010, en el ala este, se inauguró un museo dedicado a dicho tribunal.
4: En el ala este del edificio se encuentra la famosa sala del tribunal número 600. Allí se celebraron los juicios de Núremberg. Está situada enfrente, con grandes ventanas cuadradas en la parte central del edificio.
2: La sala principal del tribunal estaba en el tercer piso, y ahora se ve igual que cuando los estadounidenses la vieron por primera vez. Después del juicio le devolvieron su aspecto original. Este espacio no habría sido suficiente para un evento tan grande, así que lo reconstruyeron, derribaron una pared y duplicaron el tamaño de la sala. Los estadounidenses usaron prisioneros alemanes como mano de obra. Además de la sala del tribunal, en el edificio se habilitaron salas para la prensa y se tendieron kilómetros de cables para transmitir las noticias a todo el mundo. Se esperaba que al menos 250 periodistas acudieran a Núremberg.
3: Según lo que me contaba mi padre, los estadounidenses controlaban todo allí, porque ellos eran los organizadores, estaban al mando. Es algo muy típico de los estadounidenses.

0: tener a todos bajo control. Ganadores, perdedores, da igual. Entre los periodistas la situación era muy diferente. Nadie mandaba allí, había una especie de hermandad.
1: En total, la Unión Soviética envió a casi 50 periodistas, fotógrafos, camarógrafos, escritores y artistas para cubrir el juicio. Entre ellos estaba el artista Nikolai Zhukov.
2: Era un maestro de los bocetos rápidos. Con solo unos pocos trazos podía capturar el carácter de una persona y revelar con mucha precisión cualidades internas que posiblemente el propio individuo ocultaba o ni siquiera sospechaba. Los periodistas vivían en el castillo del rey de los lápices, Faber-Castell. Dolgopolov disfrutaba sentándose en el propio sillón del rey de los lápices.
0: Este es un dibujo de Zhukov. Aquí está mi padre sentado en el sillón de Faber. Mi padre me contó que Polevoy llegó, creo, un poco más tarde que todos los demás. Me dijo que llegó cubierto de medallas y todos dijeron: «Oh, ha llegado Polevoy». Entre ellos mismos se valoraban y apreciaban, y a él le tenían mucho respeto.
3: La cosa es que el nazismo era una ideología muy popular en Alemania. Y algunos lugareños intentaron verter ácido por el cuello de la camisa de mi padre. Fallaron. Y en lugar de caerle en el cuello, le quemaron una gran parte de la espalda. Así que él se puso el uniforme de gala que había traído por si acaso. Le gustaba mucho ese uniforme, pero nunca lo había usado antes. Así que todos lo saludaron con respeto.
0: Mi padre se encontró allí precisamente con Boris Polevoy. Boris Polevoy fue un escritor, autor de la obra emblemática, muy apreciada y conocida hasta hoy en día, titulada Un hombre de verdad. De vez en cuando salían a pasear juntos cuando tenían algo de tiempo libre. Paseaban por Núremberg. Y mi padre me decía que Polevoy era una persona que alcanzaba a hacer de todo, absolutamente de todo.
1: El juicio duró 11 meses y comprendió 403 sesiones. Durante este tiempo se escucharon a 240 testigos y se registraron 300.000 testimonios. La prensa tuvo acceso completo a todas las sesiones y los documentos. Las organizaciones del tribunal entendían que los periodistas no eran meros observadores, sino participantes de pleno derecho en los juicios.
3: En ese lugar habían reunido a los mejores. Habría sido extraño si no lo hubieran hecho. Todos eran de la misma profesión, de la misma sangre. Esos corresponsales no fueron asignados al azar. Ellos pasaron juntos toda la guerra.
1: Con la misma precisión meticulosa con la que los corresponsales habían descrito anteriormente las batallas y habían capturado sus valiosas imágenes, ahora documentaban el curso del juicio. Ellos lograron que tan complejo procedimiento jurídico fuera comprensible para el resto del mundo.
3: El tribunal en sí estaba organizado con gran profesionalidad. Lo que fuera necesario solo se pedía y estaba listo esa misma noche.
0: Ellos poseían documentos alemanes traducidos al ruso especialmente para el juicio. La directiva para la gestión de la economía alemana, tareas de organización de la economía. Esto tuvo lugar en junio de 1941. Y aquí, incluso antes de que comenzara la guerra, los alemanes, con este documento, estaban planeando cómo trasladar nuestros cultivos de cereal, por ejemplo, de Ucrania a Alemania.
1: Estos mismos documentos formaron la base de las acusaciones. Por parte de la Unión Soviética, el fiscal general fue Roman Rudenko.
3: Sus señorías, comenzaré mi discurso de apertura, con el cual concluyen los discursos iniciales de los fiscales generales en este proceso.
4: Mi padre fue el fiscal general en los juicios de Núremberg. En marzo de 1942 lo nombraron fiscal adjunto de Ucrania y en junio de 1943 fiscal de Ucrania.
3: Era una república que estaba, digamos, completamente bajo ocupación, la más grande de todas las que estaban bajo ocupación. Por eso, a lo largo de ese tiempo, él adquirió una gran experiencia en el enjuiciamiento de criminales de guerra.
4: Era una gran responsabilidad para él.

0: с этим.
1: И con ese sentimiento percibía los juicios de Núremberg y su nombramiento en este cargo, pues representaba a un gran país, el país vencedor.
2: Era muy importante encontrar a una persona con una mente viva y ágil, que pudiera responder clara y hábilmente a todo tipo de alegaciones de la defensa, especialmente las inesperadas.
3: Los abogados defensores eran muy elocuentes. Muchos de los malditos cabecillas nazis, discúlpenme la expresión, estaban muy bien preparados para responder a todo tipo de preguntas que les podrían hacer. Todos le echaban la culpa a Hitler. Los militares en particular estaban indignados. Decían: no entendemos por qué estamos aquí, porque somos militares. No podíamos desobedecer órdenes.
4: Los militares se mantuvieron firmes diciendo: lo hicimos todo para defender al Estado. ¿Para qué sirve un ejército? Para defender al Estado. Para eso es que trabajamos.
3: Los nazis elaboraron todo un sistema de justificaciones de por qué luchaban. Y de cierta manera, para alguien que no conociera el tema, parecía bastante coherente desde el punto de vista ideológico.

0: Para nosotros ahora parece evidente que fue un ataque no provocado a la Unión Soviética, que fue una agresión. Pero en 1945, para muchas personas, esto no era obvio. Era necesario presentar una base de evidencia sólida para acusar a los alemanes de agresión.
1: Por ejemplo, se discutió la aparición del plan de la Operación Barbarroja, es decir, en qué momento surgió la idea de una guerra agresiva, y era muy importante entender en qué momento se había formulado.
0: El núcleo de la base de evidencia eran los documentos, y la Unión Soviética insistió en presentar la mayor cantidad posible de testigos, cuyos testimonios fueron muy significativos en cuanto a su impacto en el tribunal.
2: La URSS tenía un testigo cuyos testimonios podían demostrar que la Operación Barbarroja no era solo una operación militar, sino un acto de agresión documentado, que desde el principio contemplaba un trato inhumano a la población civil. Ese testigo era el mariscal de campo Friedrich Paulus, una de las figuras clave en la elaboración del plan. Desde 1943 estuvo en cautiverio soviético.
3: En Alemania lo daban por muerto. Incluso se había organizado un gran funeral. Y el propio Hitler llevó simbólicamente el ataúd de Paulus. En un momento dado, la delegación soviética reveló que Paulus estaba vivo, que estaba en Moscú y presentó su testimonio.
2: Estos testimonios expusieron claramente todos los hechos y las fechas, pero la defensa exigió confirmar esta información.
3: En este contexto, el lado soviético tuvo la idea de traer a Paulus a Núremberg de manera secreta. Se le informó de ello a Stalin. Stalin accedió, añadiendo un pequeño comentario. Bajo su propia responsabilidad, camarada Rudenko. En aquellos tiempos estaba claro lo que significaba esa frase.
4: Paulus elaboró y preparó con mucho cuidado su discurso para estos juicios, incluso mientras estaba en la Unión Soviética. Es decir, planeó cómo lo iba a decir, qué iba a decir primero, qué iba a decir después, lo anotaba todo en su diario.

¿Encerrados por expresarnos en libertad? ¿Silenciados por decir la verdad? ¿Censurados por criticar a los poderosos? ¿Sentenciados por destapar lo oculto? No, no. Seguimos críticos con los guiones establecidos, denunciantes de las injusticias silenciadas. Seguimos libres.

0: e sto viajando rumbo a Paraguay, el país de mi familia paterna. Aquí hubo la dictadura más larga de América del Sur.
1: Eso fue el 10 de julio de 97, la lista de la Asociación de América Latina.
2: Me detuvieron 1000 días, me torturaron terriblemente.
3: Lo que vemos aquí es un nivel de cooperación a escala continental. Y creo que esa es la clave para entender qué era el Plan Cóndor, así como en qué se convirtió.
4: El informe del año pasado registra más de 227 ataques letales.
3: A pesar de que estas dictaduras se han convertido en democracias liberales, la mayoría de las herramientas y realidades propias de ellas siguen allí y aún operan.
5: Entonces los pueblos originarios, los pueblos tradicionales, los movimientos campesinos van a ser colocados como los enemigos fundamentales para mantener este orden democrático liberal que va a garantizar esta estrategia económica de reprimarización de la región.
6: El cóndor sigue volando.

4 de la mañana, hora Moscú. Gracias por acompañarnos. Vamos de inmediato a las informaciones. Moscú advierte con una potente respuesta si el régimen de Kiev intenta frustrar la celebración del Día de la Victoria. Vladimir Putin propone una tregua entre el 8 y el 9 de mayo, mientras el régimen de Kiev intensifica ataques en esta jornada, dejando varios muertos en diferentes zonas de Rusia, además de drones interceptados. Algunos se dirigían hacia Moscú. Emiratos Árabes Unidos denuncia un ataque de Irán en su contra, mientras Teherán responsabiliza a Estados Unidos por lo ocurrido en Fujairah. Mientras tanto, Donald Trump advierte de que Irán será borrado si ataca a buques estadounidenses en el Estrecho de Hormuz. La Fiscalía General cita a 50 personas por el operativo en Chihuahua mientras investiga la presencia de personal estadounidense en México. Claudia Sheinbaum rechaza presiones de Washington para detener y extraditar al gobernador de Sinaloa y otros funcionarios. El presidente del Consejo de Ministros de Perú califica de una necesidad impostergable la compra de cazas F-16 estadounidenses. Congresistas lanzan duras críticas y cuestionan la adquisición tras generar distintas grietas y renuncias en el Ejecutivo. Acompáñenme en los siguientes 30 minutos. Hay mucha información. Iniciamos de inmediato.

El Ministerio de Defensa de Rusia advierte de que realizará un ataque masivo contra el centro de Kiev si Ucrania sabotea la celebración del 81 aniversario de la victoria del pueblo soviético contra la Alemania nazi. Enfatiza en que el ejército ruso siempre disponía de esta capacidad, pero se abstenía de tales acciones antes por razones humanitarias. En este sentido, desde la cartera militar han avisado a la población civil y a las misiones diplomáticas extranjeras sobre la necesidad de abandonar la ciudad a tiempo. No obstante, Rusia aboga por otra vía, declarar la tregua con Ucrania para el 8 y el 9 de mayo e instan a Ucrania a cumplir con ella. En paralelo, Zelensky ha declarado el así llamado régimen de silencio en el frente de batalla, pero para otras fechas como la medianoche del 5 de mayo hasta el 6 de mayo. Su propuesta llega poco después de que lanzara amenazas de atacar a la Plaza Roja durante el desfile militar festivo. La semana pasada, Vladimir Putin mantuvo una llamada telefónica con Donald Trump, donde el mandatario estadounidense apoyó los planes de Rusia de declarar una tregua. Asimismo, el Kremlin indica que Washington puede poner en su lugar a Ucrania. Señala que quien lo impide es Europa, que utiliza la ostentosa rusofobia para aumentar sus capacidades militares. En paralelo, tan solo en las últimas horas, cerca de 30 civiles han resultado víctimas entre fallecidos y heridos de los ataques lanzados por el régimen de Kiev contra diversas regiones rusas. Los asaltos ucranianos contra más de 20 localidades en la provincia rusa de Bielgorod

0: han dejado un saldo de al menos un fallecido y dos heridos. Otro golpe mortífero en la provincia rusa de Zaporoye se cobró la vida de un adolescente de 16 años, mientras que las agresiones contra la República Rusa de Donetsk y la provincia de Briansk sumaron alrededor de una docena de civiles lesionados. Además, en las últimas horas, la defensa antiaérea rusa derribó más de 100 drones en múltiples regiones. Más de una decena de estos aparatos no tripulados fueron interceptados en los alrededores de Moscú. Recordemos que anoche un dron impactó contra un edificio residencial en la capital rusa. Sucedió a unos 10 kilómetros del Kremlin. El inicio de esta semana está marcado por lo que parece ser una nueva ronda de agresiones en Medio Oriente. Frente a una guerra mediática llena de amenazas y discrepancias, la Cancillería de Emiratos Árabes Unidos ha denunciado un presunto ataque aéreo a Irán, a su territorio. Como respuesta, Teherán responsabiliza a Washington y llama al cese de hostilidades en la vía acuática. Ante esto, el canciller iraní destaca que una crisis política no se resuelve militarmente y advierte sobre peores consecuencias pese a la ayuda de Pakistán. Martín Álvarez tiene el análisis.
1: Crece la tensión en Oriente Medio y en concreto en torno al Estrecho de Hormuz, con muchas declaraciones y hechos. Emiratos Árabes Unidos reportó sobre la interceptación de misiles y drones de Irán. Desde el Ministerio de Asuntos Exteriores condenaron y denunciaron el hecho. Mientras que desde la República Islámica también han reaccionado a esta situación. Una fuente militar declaró que lo ocurrido fue el resultado del aventurismo militar estadounidense y que los líderes de Estados Unidos deben poner fin a esta conducta reprobable de usar la fuerza en el proceso diplomático. ¿Qué ha dicho ante toda esta situación el presidente de Estados Unidos en la jornada en la que puso en marcha la denominada misión Libertad, Proyecto Libertad, para ayudar a escoltar embarcaciones en el Estrecho de Hormuz? Lo siguiente: los iraníes serán borrados de la faz de la tierra si atacan a los buques de Estados Unidos que escoltan a barcos a través de esta vía marítima. Y es que durante esta jornada hubo diversos reportes. Vamos a ver a continuación lo que han señalado desde la agencia Fars. Es que dicen, dos misiles impactaron contra una lancha patrullera estadounidense tras ignorar la advertencia de Irán, mientras que desde el Comando Central de Estados Unidos han desmentido esto y han dicho que dos buques han transitado con éxito por esta vía. Además, desde Teherán lo que dicen es que tienen el control sobre el Estrecho de Hormuz y que el paso seguro de los buques debe coordinarse con el ejército iraní, y que también cualquier fuerza armada extranjera será atacada si pretende acercarse y entrar en el Estrecho de Hormuz. Además, desde la Cancillería de la República Islámica arremetieron contra Washington por obstaculizar el proceso diplomático.
2: No obstante, se puede suponer que Estados Unidos no está acostumbrado a abandonar sus exigencias excesivas y expectativas irrazonables. Por lo tanto, estamos tratando con una parte que cambia constantemente sus posiciones y plantea cuestiones que pueden, en la práctica, entorpecer cualquier proceso diplomático.
1: Crecen las tensiones y también la incertidumbre respecto a cómo continuará la reanudación de estas hostilidades en Oriente Medio.
0: Y el experto en Oriente Medio y conflictos armados, Víctor de Currea Lugo, apunta contradicciones en los objetivos de los tres participantes principales del conflicto. Ante ello, destaca la táctica de Irán en medio de lo que tilda de difamaciones de Washington.
3: Lo que uno siente es que hay una política de bandazos, una política donde por un lado va la realidad de los hechos y por otro lo que llaman la narrativa. Y lo cierto es que la realidad y los datos matan el relato. Y Donald Trump juega en el aspecto de ganar una guerra mediática. ¿Cuál es el problema? Que su gran aliado de Oriente Medio, Israel, no necesita un triunfo mediático, necesita un triunfo real. Israel necesita un triunfo real. ¿Del lado iraní qué tenemos? Tenemos un país que mantiene su dirigencia, que mantiene su capacidad militar, que mantiene el control del Estrecho de Hormuz y que mantiene una gran popularidad dentro de su población. Esa realidad

es con la que Estados Unidos no puede tergiversar. Bueno, la política de Oriente Medio no se decide en Washington, se decide en Tel Aviv. Tel Aviv decide y ordena lo que Washington tiene que hacer y así lo vemos. En ese orden de ideas uno ve la agenda de Donald Trump para cerrar la guerra y uno ve la agenda que propone Irán para cerrar la guerra. El problema es que son agendas opuestas. Entonces, la agenda que tiene Estados Unidos es una agenda incompatible hoy en la negociación. ¿Qué ha hecho Donald Trump? Decir, mañana, 48 horas, les doy 3 días más y alarga porque hay una ausencia de un plan concreto. ¿Qué es lo interesante a nivel internacional? Es que Irán es capaz de detener a un país como Estados Unidos que se cree el dueño del mundo. Ninguno de los dos actores o de los tres actores ha planteado la guerra del todo nada. Yo creo que en eso Irán ha sido profundamente prudente y profundamente estratégico. El problema es si Estados Unidos quiere aceptar que se está reconfigurando un orden mundial. Entonces, ahí viene un debate muy grande y es, por ejemplo, ¿podríamos plantear la reforma del Consejo de Seguridad de la ONU? ¿Podríamos plantear la reforma de la ONU? ¿Podríamos aceptar un mundo multipolar?

0: Y en paralelo, la escalada en Oriente Medio actuó como catalizador de una nueva ola de tensión entre Estados Unidos y sus aliados tradicionales, los países europeos. Así, el inquilino de la Casa Blanca ha retomado su herramienta habitual, la presión comercial, ante cualquier desacuerdo con la política estadounidense. En ese sentido, Donald Trump anunció el aumento de los aranceles a automóviles y camiones procedentes de la Unión Europea hasta el 25%. María Isabel Ceballos nos cuenta más sobre este método.
1: Las tensiones entre Estados Unidos y la Unión Europea vuelven a escalar y abren un nuevo capítulo de incertidumbre en la relación transatlántica. El presidente Donald Trump ha anunciado que los aranceles a los automóviles y camiones europeos subirán hasta el 25%. Según Washington, la Unión Europea no está cumpliendo el acuerdo comercial alcanzado previamente. La medida supone un duro golpe para la industria automotriz europea, tanto así que el representante especial del presidente ruso en materia económica y de inversiones con países extranjeros, Kirill Dmitriev, dijo que este podría ser un duro golpe para el ya deteriorado sector industrial de la Unión Europea, especialmente para Alemania. En 2024, Estados Unidos se consolidó como el principal destino de las exportaciones de automóviles alemanes, representando aproximadamente el 13% de ese total. Este movimiento se produce en medio de las tensiones políticas entre Donald Trump y el canciller federal alemán, Friedrich Merz, quien dijo que Irán ha humillado con inteligencia a Estados Unidos, mientras que Trump le replicaba que mejor se encargue de resolver los problemas de su propio país. Sin embargo, en el transcurso de la jornada, las aguas volvieron a su cauce y Friedrich Merz reiteró estar del lado de Trump en el conflicto de Oriente Medio. Dijo estas palabras: "Nuestro objetivo común es frenar a Irán". Estados Unidos ya había anunciado la retirada de 5.000 militares desplegados en Alemania, pero Merz minimizó el anuncio al considerar que se trata de un contingente temporal desplegado en la administración de Joe Biden. Veamos más reacciones del viejo continente.
2: Por supuesto, el momento en que se dio este anuncio resulta sorprendente. Creo que esto pone de manifiesto que debemos reforzar realmente el pilar europeo en la OTAN y que tenemos que hacer mucho más. Quiero decir que las tropas estadounidenses no están en Europa solo para proteger los intereses europeos, sino también los intereses estadounidenses.
3: Estamos pagando el precio de nuestra dependencia excesiva cuando hablamos del paraguas estadounidense en materia de defensa y seguridad. Seamos sinceros, este es el elefante en la sala.
4: Algunas de las alianzas en las que hemos depositado nuestra confianza no se encuentran en la situación que nos gustaría. Hay más tensión de la que debería haber en las alianzas.

0: Por su parte, el presidente de Serbia, Aleksandar Vučić, considera que las relaciones entre Estados Unidos y Europa han alcanzado un punto de no retorno. La relación entre Estados Unidos y la Unión Europea atraviesa así uno de sus movimientos más tensos en los últimos años, con consecuencias que podrían sentirse tanto en la economía global como en la arquitectura de seguridad mundial.
1: La Fiscalía de México cita a 50 personas involucradas en el operativo antidrogas en el que participaron miembros de la CIA el mes pasado en el estado de Chihuahua. Se busca esclarecer con qué autorización contaron los agentes estadounidenses fallecidos tras la redada para realizar tales acciones en territorio mexicano. Además, se promete aplicar todo el peso de la ley contra quienes permitieron su presencia y expusieron así la seguridad nacional.
2: Se han realizado requerimientos de ley dirigidos a diversas autoridades para verificar la existencia y, en su caso, el estatus de las acreditaciones y autorizaciones de seguridad de los agentes fallecidos, el conocimiento de esta circunstancia por parte de las autoridades del gobierno de Chihuahua y las condiciones jurídicas previas que motivaron, justificaron y trazaron el operativo referido. La Fiscalía General de la República reitera que investigará de manera exhaustiva lo ocurrido con la finalidad de conocer la verdad de los hechos y aplicar todo el peso de la ley en contra de quien resulte responsable ante la presencia de personas extranjeras al considerarse la posibilidad de que se hayan cometido delitos en materia de seguridad nacional.
1: Asimismo, México cuestiona la urgencia y falta de pruebas de Estados Unidos en su pedido de extradición de 10 políticos mexicanos, entre ellos el gobernador de Sinaloa, por presuntos vínculos con el narcotráfico. A su vez, las autoridades mexicanas niegan obstrucciones a la seguridad por parte de algún funcionario de ese estado. Por su parte, Claudia Sheinbaum insiste en que su administración no protege a nadie y rechaza cualquier acto injerencista. Luis Francisco Soto nos amplía.
3: El gobierno mexicano rechazó proteger al gobernador con licencia de Sinaloa, Rubén Rocha Moya, acusado a finales del mes de abril por el Departamento de Justicia de Estados Unidos de diversos cargos relacionados con narcotráfico, así como presuntos nexos con el cártel de Sinaloa. Como lo ha venido haciendo desde la semana pasada, la presidenta Claudia Sheinbaum criticó el actuar del gobierno estadounidense y reafirmó que será la Fiscalía General de la República la encargada de investigar la injerencia de la Agencia Central de Inteligencia, la CIA, que tuvo en el operativo de autoridades estatales en Chihuahua para desmantelar un narcolaboratorio en la Sierra Tarahumara, y también cargó la mandataria mexicana contra el proceder de las autoridades judiciales de Estados Unidos en la imputación contra el mandatario Rocha Moya, quien también dijo está siendo investigado por autoridades ministeriales. Vamos a escuchar algunos de los comentarios que ofreció la mandataria en Palacio Nacional.
4: Es una oficina del Departamento de Justicia de Estados Unidos, de Nueva York, una oficina de Nueva York que está pidiendo la detención urgente, urgente, con motivos de extradición de 10 ciudadanos mexicanos. Entonces, ¿qué dice la Secretaría de Relaciones Exteriores? Oye, ¿por qué es tan urgente? ¿Qué pruebas tienes? A ver, Fiscalía, ayúdame a ver si esto que me mandaron tiene pruebas suficientes. Y la Fiscalía dice, pues pide más pruebas porque no veo pruebas de la urgencia.
3: Por su parte, la nueva consejera jurídica de la presidencia y recién expresidenta del oficialista Partido Morena, Luisa María Alcalde, explicó que el Departamento de Justicia estadounidense violó la confidencialidad de su acusación contra el mandatario sinaloense al hacer públicas las imputaciones tras esta determinación a la que llegó un gran jurado en el vecino país del norte. Escuchemos.
5: Se requiere preservar el debido proceso y la presunción de inocencia, de tal manera que se evite la exposición mediática prematura que pueda sesgar a las autoridades y contaminar pruebas. Esto está establecido en la Convención Americana sobre Derechos Humanos, artículo 8. En este caso, dicha confidencialidad se violentó provocando un linchamiento mediático y que los medios de comunicación hayan emitido ya un juicio sobre las 10 personas mencionadas.
3: Por cierto, el Gabinete Federal de Seguridad se trasladó al estado de Sinaloa para mantener coordinación en la estrategia de seguridad con la recién designada gobernadora interina Geraldine Bonilla. En la entidad, los titulares de la Secretaría de Seguridad y Protección Ciudadana, del Ejército y la Marina ofrecieron una

0: conferencia de prensa para contestar algunas dudas, además de informar sobre las acciones que se están llevando a cabo en la entidad. Ahí el secretario de Seguridad respondió una pregunta sobre presuntos indicios relacionados con el gobernador de Sinaloa, Rocha Moya. Escuchemos.
1: Por supuesto que nosotros no teníamos ningún indicio. Llevamos desde el inicio de la administración de la presidenta Claudia Sheinbaum, como ya lo dijeron mis compañeros del gabinete, pues los resultados, las detenciones, y nunca hemos tenido una obstrucción por parte de algún funcionario del gobierno del estado para continuar o realizar las operaciones que les presentamos.
0: Entre solicitudes de licencia, investigaciones ministeriales y una controversia que sigue dando de qué hablar, continúa este caso relacionado con el estado de Sinaloa y desde luego la cooperación entre México y Estados Unidos en materia de seguridad. Seguiremos pendientes.
2: El presidente del Consejo de Ministros de Perú ha calificado de una necesidad impostergable la polémica adquisición de los aviones caza F-16 estadounidenses, que ha causado grietas e incluso renuncias en el Ejecutivo. A la sesión del Congreso también asistieron el ministro de Defensa y el canciller del país. Los tres altos funcionarios no estuvieron presentes en la primera cita para brindar explicaciones sobre este caso. El jefe del gabinete aseveró que la compra de las aeronaves de Estados Unidos es crucial para garantizar la soberanía nacional.
3: Hoy, la vida útil de nuestras aeronaves está próximo a su límite, la disponibilidad operativa es cada vez más restringida y la capacidad de disuasión aérea del país se encuentra muy comprometida. No estamos ante una decisión opcional, sino ante una necesidad impostergable vinculada directamente con la soberanía nacional y, por supuesto, la seguridad del Estado peruano.
2: La polémica surgió semanas atrás cuando José María Balcázar anunció que su gestión no concretará la compra de los aviones, aseverando que la decisión corresponde a la próxima administración. Sin embargo, días después, por tensiones políticas, se realizó la firma técnica entre las autoridades peruanas y la empresa estadounidense. La compañía Lockheed Martin reportó que el 72% de sus ingresos provinieron del gobierno de Estados Unidos en el 2025. El informe evidencia la estrecha relación que mantiene con la Casa Blanca en temas comerciales. En este contexto, algunos congresistas peruanos exigen transparencia al Ejecutivo y denuncian irregularidades en el proceso de compra que favoreció a esta empresa.
4: Esta compra oscura que se ha declinado y se ha favorecido a una sola empresa, y es la norteamericana. Por eso pregunto a través suyo, presidente, para que el pueblo del Perú sepa qué pasó con la empresa sueca y la empresa francesa que no fueron comunicados en su oportunidad.
5: No es una persona cualquiera la que está señalando que existen irregularidades. No es una persona cualquiera la que está señalando que aquí, en esta operación, prácticamente se ha ido liquidando postores y se ha determinado, podría haberse determinado prácticamente a dedo a uno a los que hoy están, que ya se le ha entregado también un adelanto.
2: El politólogo Eduardo Salmón sostiene que Washington presiona a Lima para ejercer su influencia en América Latina. Además, señala que la eventual compra de los aviones refleja la degradación del rol de la presidencia peruana.
6: Sin duda, por un lado, es una evidente presión de los Estados Unidos en Norteamérica por ejercer lo que siempre ha hecho con esta zona, que es como su patio trasero. Y por otra es la devaluación y el vaciamiento de la presidencia de la República, ¿no? Que son otros actores los que finalmente toman la decisión a pesar de la intento de negativa presidencial. Perú ha perdido su capacidad diplomática y el ejemplo que tenía en la región. Nuestra cancillería era muy reconocida a nivel regional, por lo menos, pero ya esa fortaleza pues se ha perdido hace muchos años, ¿no? Entonces, no creo que rompa las expectativas de transparencia ni a nivel interno ni a nivel internacional, ¿no? Más bien, lo que se esperaría es que se cambie el gobierno cuanto antes, que las elecciones culminen cuando tengan que culminar y que por fin entre un nuevo gobierno el 28 de julio para que se pueda retomar, al menos sin alguna agenda mínima, la política exterior peruana, que está totalmente abandonada, ¿no?
2: En Ecuador, un nuevo toque de queda nocturno es foco de críticas por su ineficacia. La medida, focalizada en 9 provincias y 4 cantones, se salda con más de 120 aprehensiones. Sin embargo, la gran mayoría de las detenciones se debieron al incumplimiento de la normativa y no por conductas delictivas. Esta estrategia de seguridad de Daniel Noboa se extenderá hasta el próximo 18 de mayo. Según la Policía Nacional, se despliegan patrullajes intensivos, controles e incursiones con el fin de intervenir y neutralizar estructuras criminales. En el marco de la restricción nocturna, se registró un ataque armado a una estación de servicio y varias personas quedaron varadas en las carreteras cuando intentaron ingresar a la ciudad de Guayaquil. Sobre este panorama, conversamos con el abogado, historiador y economista Ludwig Álvarez. Expone cómo los estados de excepción del gobierno han hecho del Ecuador una nación más violenta.
7: Definitivamente que un país más seguro no es el que más estados de excepción o estados de emergencia o militarización, en este caso, de la población produce. Por una simple razón, Ecuador en el 2017 no tenía ningún tipo de estado de emergencia o de toque de queda en el país, y en el año, a partir del 2022, vemos una seguidilla de estos eventos, y lamentablemente la inseguridad pasó de unas tasas impresionantemente bajas, 5.1% de homicidios por cada 100.000 habitantes, a nada más y nada menos tener en este momento 51 por cada 100.000. Es decir, Ecuador es mucho más peligroso, inclusive, que el propio Haití, de tal suerte que este tipo de circunstancias no favorece absolutamente en nada para tener más seguridad, para poder dejar de tener sicariatos, homicidios, secuestros, extorsiones y todo acto de tipo delictivo. Primero que nada, Ecuador debe desdolarizar su economía para dejar de ser ese aliciente donde se puede lavar dinero proveniente de los Estados Unidos de norteamericano y sean bancarizados en territorio ecuatoriano.
2: Vamos con nuestra sección en breve. En Estados Unidos detienen a un sospechoso tras un enfrentamiento armado con el servicio secreto estadounidense cerca de la Casa Blanca. Reportan que el supuesto agresor y un menor de edad fueron detenidos heridos durante el enfrentamiento. Donald Trump estaba por comenzar una reunión en las inmediaciones cuando ocurrió el altercado. Al respecto, las autoridades investigan si el incidente está conectado con el pasado ataque en la cena de corresponsales donde el presidente estaba presente y fue evacuado. En Brasil aumenta a 3 el número de víctimas fatales tras el choque de una avioneta contra un edificio residencial en Belo Horizonte. Uno de los hijos de un alcalde y el piloto han muerto en el acto. Reportan que este último informó a la torre de control sobre dificultades técnicas para despegar. En la aeronave se encontraban 5 personas. Nadie del edificio residencial resultó herido. Al menos 2 muertos y una 20 de heridos luego de que un automóvil embistiera a peatones en el centro de la ciudad de Leipzig, en Alemania. La policía informa que el conductor, un hombre de 33 años, fue detenido en el lugar. La fiscalía local abrió una causa por la presunta comisión de 2 homicidios y también al menos 2 intentos de homicidio. Las autoridades investigan si se trató de un acto intencional. Ecuador da marcha atrás y anuncia una reducción de los aranceles aplicados a Colombia, pasando del 100% al 75%. El ajuste busca resolver los desacuerdos bilaterales y entrará en vigor el próximo 1 de junio. Con esto, Quito igualaría las tasas máximas impuestas por Bogotá, que había reaccionado a los aranceles previos del gobierno de Daniel Noboa. Por otro lado, la candidata presidencial colombiana Paloma Valencia afirmó que tras una conversación con el mandatario ecuatoriano, este accedió a reducir los gravámenes. En Bolivia, una marcha indígena campesina llegó a la ciudad de La Paz luego de 27 días de caminata para exigir la derogación de la ley de reconversión de tierras. Dicha norma establece el marco legal para convertir pequeñas propiedades a medianas. Los manifestantes denuncian que esta promueve la concentración de tierras en manos de grandes empresas y pone en riesgo sus territorios. Por su parte, el presidente del país descarta la posibilidad de eliminar la norma y afirma que deben priorizarse las inversiones. Vamos a una pausa y ya regresamos.

0: ¿Cuál es la situación del continente africano? ¿Cómo deberíamos interactuar con el resto del mundo? ¿Vamos a relacionarnos con otros países en términos de donaciones o en términos de comercio? África debe definir qué quiere políticamente. África debe definirse culturalmente. África debe definirse espiritualmente. Porque África no tiene otra alternativa que salir adelante. Y saldrá adelante.
1: Repasamos lo más destacado. Putin declara tregua por el Día de la Victoria, mientras Moscú advierte de una potente respuesta si Ucrania interfiere. En la última jornada, el régimen de Kiev lanza numerosos ataques contra Rusia, dejando varios fallecidos. Emiratos Árabes Unidos denuncia ataque de Irán, mientras Teherán culpa a Estados Unidos y Trump lanza amenazas sobre Hormuz. Fiscalía mexicana cita a 50 personas por operativo en Chihuahua con la participación de agentes extranjeros, mientras Sheinbaum rechaza presiones de Washington por extradiciones. Y el gobierno de Perú defiende compra de los F-16 estadounidenses, mientras congresistas lanzan críticas. Los dejo con RT Documentales. Nosotros nos vemos en 30 minutos. Hasta entonces.

0: A Paulus lo trasladaron a Núremberg de tal manera que ningún servicio de inteligencia occidental se llegó a enterar.
1: Esto es absolutamente asombroso, ya que se trataba del sector estadounidense. Aún así, lo llevaron en coche, disfrazado de uno de los miembros de la delegación soviética.
0: Y cuando la delegación soviética se refirió nuevamente a los testimonios de Paulus, la defensa nazi volvió a exigir su presencia. Mi padre dijo que el lado soviético no se opuso. Entonces, el presidente del Tribunal Militar Internacional, Lawrence, le preguntó a mi padre, ¿cuánto tiempo tardaría en llevar a Paulus a Núremberg? Dando a entender que tomaría al menos unas pocas semanas. Para lo cual mi padre respondió sucintamente, Paulus podría presentarse ante el tribunal en media hora. Eso causó conmoción.
2: Mi padre me contó, estábamos comiendo, tomando un refrigerio en el buffet del comedor, de pie, cuando de repente uno de mis conocidos estadounidenses grita, Michael, ven rápido. ¿Qué pasa? Trajeron a Paulus. Cuando Paulus apareció y Göring lo vio, todo quedó claro de inmediato.
1: Juro decir la verdad, toda la verdad y nada más que la verdad.
3: De las memorias del fotoperiodista Víctor Tiomín.
0: Su testimonio fue un golpe que algunos escritores calificaron como un knockout. No estoy de acuerdo, porque después de un knockout uno se recupera, pero los abogados nunca lo hicieron. No pudieron encontrar nada que decir en defensa de sus clientes, los criminales de guerra, después del discurso de Paulus.
2: En los juicios, Paulus demostró que toda la idea de la campaña había surgido en un momento en que nadie pensaba en la guerra, que Hitler no estaba preocupado por los preparativos de la Unión Soviética para la guerra, que se había planeado de antemano la ocupación de una gran parte del territorio de la URSS y el asesinato de la población en el territorio soviético, independientemente de las acciones del gobierno de la URSS. La Operación Barbarroja y el ataque deliberado. Mi padre creía que este fue el punto de inflexión.
3: Para que el juicio internacional pudiera tener lugar, los aliados tuvieron que realizar un verdadero milagro jurídico, crear un conjunto de reglas a partir de diferentes sistemas legales.
2: Fue muy difícil.

0: Es sorprendente que lo lograran, y cabe mencionar que los aliados tomaron prestadas ciertas ideas del derecho soviético. Por ejemplo, el derecho anglosajón se basa en el precedente. Este es extremadamente importante, y si el precedente existe, otros tribunales lo siguen. En el derecho soviético todo era mucho más simple, y la evidencia documentada por sí sola era suficiente para enjuiciar a la persona. En la tradición estadounidense, que adoptó mucho de la británica, era muy importante el principio adversarial, lo que significa que los abogados, el fiscal y el juez tienen mucho protagonismo.
1: Göring, el mariscal del Reich, intentó usar las reglas del procedimiento a su favor.
2: Göring tenía un abogado muy competente que, además, se consideraba el número uno entre los abogados de la defensa. Göring era el número uno entre los acusados y su abogado era el número uno en el equipo de defensa. Por lo tanto, trató de dirigirlo. De hecho, eligieron una línea de defensa bastante eficiente, que, en cierto modo, casi llevó al colapso de los juicios de Núremberg.
1: El abogado de Göring se desempeñaba más bien como su consultor, pues Göring principalmente se defendió por sí solo.
2: Göring tenía un nivel intelectual bastante alto, era un político hábil y un buen orador. Lo más importante es que, con todo ello, seguía siendo un partidario leal de Hitler y estaba firmemente convencido de que todo lo que había hecho era lo correcto.
3: Jackson interrogó a Göring antes de que lo hiciera el fiscal general de la Unión Soviética.
2: Jackson simplemente confió en su elocuencia y en el modelo judicial estadounidense, donde la presencia personal y el dramatismo son muy importantes para persuadir al jurado, pero es que no había jurado. Por lo tanto, cuando terminó la interrogación, todos dijeron que Göring la había ganado.
3: Luego mi padre tomó el relevo en la interrogación. Se había preparado a fondo y basaba sus preguntas en los hechos establecidos.
2: Página 119 del texto en alemán. El párrafo está subrayado con lápiz rojo. ¿Encontró este fragmento? Muy bien. Sigamos. Voy a citar su declaración. Tienen que ser como sabuesos. Donde quiera que haya algo que necesite el pueblo alemán, hay que inmediatamente sacarlo de los almacenes y traerlo aquí. ¿Usted dijo esto?
3: Su manera de llevar la interrogación fue vigorosa, por lo que al final Göring quedó abatido.
2: Comenzó a presentar a Göring documentos firmados por este, obligándole con ello a reconocer la firma y, por extensión, a admitir su culpabilidad en estos crímenes.
1: La reacción de la prensa internacional al éxito del fiscal soviético no tardó en llegar.
3: El periódico estadounidense Stars and Stripes publicó un artículo muy interesante en el que el corresponsal concluía con la afirmación de que Rudenko fusiló a Göring en la sala del tribunal.
1: Otros periódicos recogieron esta historia sensacional y comenzaron a repetirla, añadiendo más y más detalles nuevos.
2: Los periódicos latinoamericanos destacaron especialmente en este sentido. No tenían sus propios periodistas en Núremberg. Siempre inventaban cosas para atraer la atención de los lectores. Por ejemplo, Rudenko llevaba uniforme. Quiere decir que debía tener una pistola, así que habría podido dispararla. Se decían cosas así para complacer al público.
1: La prensa soviética, por supuesto, no se permitía hacer nada parecido. Había personas que no solo cubrían el tribunal, sino que además ayudaron a recopilar documentos para este incluso durante la guerra. Víctor Tiomin, fotoperiodista del periódico Pravda, fotografió cómo el ejército soviético liberaba la ciudad de Lublin, en Polonia. Después trabajó allí para una comisión extraordinaria en el campo de concentración de Majdanek.
3: Es muy agobiante y doloroso contemplar todo esto, pero hay que hacer fotos para que la gente lo vea. Trato de desabrocharme el cuello, pero los dedos me tiemblan tanto que los botones salen disparados por todas partes. Tranquilo, contrólate, me digo a mí mismo. Tengo que hacerlo, pero es muy difícil. Todo lo que veo es demasiado increíble, demasiado monstruoso.
1: El 19 de febrero, en la sala número 600, se proyectó un documental preparado por la parte soviética. Este incluía, entre otras, imágenes del campo de concentración de Majdanek.
2: Hubo una proyección de materiales audiovisuales. La impresión que producía esta película resultó ser muy impactante.
3: Ciudad de Rostov. Estas imágenes fueron grabadas por los camarógrafos Sologubov, Popov y Levitan el 29 de noviembre de 1941. En la esquina de la calle Sovietskaya Nolnaya, los alemanes fusilaron a 26 habitantes de la ciudad, alrededores de la ciudad de Kerch. Las imágenes de la excavación de esta trinchera antitanque se grabaron el 31 de diciembre de 1941, al día siguiente de la liberación de la ciudad. En este solar fueron exterminados 7.000 habitantes de Kerch.
0: La gente en la sala lloraba, tanto los periodistas como los combatientes, tanto aquellos que nos querían como los que no, o los que nos odiaban. Mi padre dijo que hasta en el banquillo de los acusados se oían sollozos.
1: Para Göring, esta película supuso otro golpe más por parte de la Fiscalía Soviética.
2: Göring al principio dijo: sé que me condenarán a muerte porque me están juzgando de forma ilícita, pero asumo la responsabilidad de todo. Adolf Hitler actuó correctamente. Todos actuamos correctamente. Esa era la postura de Göring. Ese patetismo suyo, en el contexto de la película que preparamos, resultó ser vacío, tomando en cuenta los crímenes que se perpetraron. Más aún porque, como ya he dicho, Göring declaró: asumo la responsabilidad de todo, y por lo tanto, también de esto.
4: El plan que propuso la Unión Soviética y la base probatoria eran bastante sólidos. Hay que entender que a pesar del interés formal de Estados Unidos en castigar a los criminales, ya que los soldados estadounidenses habían luchado y derramado su sangre en Europa, Estados Unidos no estaba directamente involucrado. Es decir, no tenía un compromiso emocional con el tribunal. Para ellos era algo que ocurría, por así decirlo, al otro lado del mundo. Está claro que muchos de ellos, por ejemplo, el propio Eisenhower, estaban al tanto de todo lo relacionado con los campos de concentración. Aquello les impactaba mucho, pero aún así, para ellos era algo que sucedía al otro lado del mundo. La Unión Soviética estaba más interesada desde el punto de vista emocional en asegurarse de que los criminales fueran castigados.
1: Entre los países aliados, Francia tenía una postura similar. Este país había vivido el horror de la ocupación nazi y la humillación del régimen colaboracionista.
3: Ni los británicos, ni tampoco los estadounidenses vivieron la ocupación. Así que no tuvieron esa experiencia. Muchos de nuestros ciudadanos estuvieron retenidos como rehenes. Menos que los rusos, pero muchos, decenas de miles. Hubo miles de fusilados, rehenes que ni siquiera eran combatientes de la resistencia. Más de 100.000 trabajadores fueron enviados a trabajar a Alemania. Lo llamábamos servicio de trabajo obligatorio.
1: Los testimonios de los testigos franceses fueron tan contundentes como los de los soviéticos. Estas personas procedentes de diferentes partes del mundo hablaron de lo mismo, demostrando el carácter sistémico de las atrocidades del nazismo. Marie-Claude Villand-Couturier estuvo en dos campos de concentración hasta que el Ejército Rojo liberó a los prisioneros.
5: Fuimos testigos de escenas sobrecogedoras, en las que se separaba a parejas de ancianos. Se obligaba a las madres a abandonar a sus hijas, mientras que, junto con el resto de los niños, se las enviaba a la cámara de gas. Ninguna de estas personas sabía qué destino les esperaba.
3: Ella estuvo en Auschwitz y en Ravensbrück, habló con muchos otros deportados. Permaneció allí durante mucho tiempo y fue una de las pocas personas que pudieron testificar, porque regresó con vida, en un estado pésimo, pero con vida.
1: Día tras día, el tribunal escuchó testimonios sobre crímenes de lesa humanidad cometidos en Francia, Polonia, Yugoslavia y la Unión Soviética. Una de las audiencias más largas, de 3 días de duración, fue dedicada al sitio de Leningrado.
0: En la historia no había ocurrido nunca que en un periodo tan corto muriera tal cantidad de personas. Entonces, por primera vez, se habló del número de víctimas por hambre, bombardeos y ataques de artillería. El número total de víctimas se estimó en aquel momento en unas 650.000 personas.

0: Aún en la fase preparatoria, la parte soviética elaboró una lista de testigos. Al final, tres personas testificaron sobre el caso del sitio de Leningrado: el arcipreste Nikolai Lomakin, el académico Yossif Orbeli y el campesino Yakov Grigoriev. Durante el sitio de Leningrado funcionaban 10 iglesias ortodoxas y la vida eclesiástica no se detuvo ni un minuto. Esta es la iglesia de San Nicolás, en el cementerio Balseochtinske de San Petersburgo. Aquí durante el sitio sirvió el arcipreste Nikolai Lomakin. Al igual que otros sacerdotes, celebraba servicios religiosos y liturgias, pero la mayor parte del tiempo la tenía que dedicar a oficiar funerales. En el juicio, el arcipreste testificó sobre lo que había visto con sus propios ojos, de la declaración del testigo Nikolai Lomakin.
1: Ahora me gustaría especialmente contar al tribunal lo que presencié el 7 de febrero de 1942. Un mes antes, extenuado por el hambre, me enfermé. Antes del inicio de la cuaresma, fue la primera vez que fui a la iglesia después de enfermarme, y la imagen que se presentó ante mis ojos me dejó atónito. La iglesia estaba rodeada de montones de cuerpos humanos, que incluso bloqueaban parcialmente la entrada. En estos montones había de 30 a 100 personas. No solo estaban cerca de la entrada de la iglesia, sino también alrededor de ella. Fui testigo de cómo las personas, extenuadas por el hambre, queriendo llevar a los muertos al cementerio para enterrarlos, no conseguían hacerlo y agotadas caían junto a los difuntos y morían allí mismo.
2: La fiscalía dijo que los alemanes, básicamente, convirtieron Leningrado en un gran campo de concentración.
0: Al mismo tiempo que se celebraba el Tribunal Internacional, la URSS llevaba a cabo sus propios juicios en Kiev, Kharkov y Smolensk. Para los habitantes de Leningrado que habían sobrevivido al sitio, aquellos no eran simples juicios contra unos verdugos concretos, era su propio Núremberg, pero en los lugares donde se habían cometido los crímenes.
3: Nada puede calmar el dolor del pueblo soviético. La conciencia humana no puede aceptar que estos monstruos, asesinos a sangre fría de ancianos, mujeres y niños, sigan vivos en la tierra. Yo, como fiscal del Estado, solicito que se condene a todos los acusados a pena de muerte mediante ahorcamiento.
0: Los materiales de estos juicios también se utilizaron en el Tribunal Militar Internacional. Debían reforzar las pruebas con las que ya contaba la fiscalía. Debido a que entre 1945 y 1946 no existía el concepto de exterminio por hambre, en relación con los crímenes de guerra, el sitio de Leningrado solo se consideró una destrucción injustificada de la ciudad.
2: La idea era que, según la lógica de la guerra, un ataque contra objetivos militares dentro de una ciudad podría justificarse por una necesidad militar. Parece algo bárbaro, pero fue lo que decidieron los países durante los debates sobre derecho internacional y humanitario tanto en Ginebra como en La Haya. No obstante, ahí se acordó el principio de que la destrucción indiscriminada de ciudades se considera inaceptable. Que los monumentos fueran destruidos por los bombardeos reveló la barbarie aplicada de forma consciente por los ocupantes.
4: El Hermitage era el museo más grande de la Unión Soviética. Ubicado en la sitiada Leningrado, fue gravemente dañado por los ataques de artillería. Se trató de un caso de destrucción de la cultura y del patrimonio cultural.
0: El académico Yossif Orbeli, director del Museo Hermitage y miembro de la Comisión para el Establecimiento e Investigación de las Atrocidades de los Invasores Nazis en Leningrado y en la provincia de Leningrado, compareció ante el Tribunal Internacional como testigo.
4: Es a él a quien debemos la preservación del Hermitage durante la Gran Guerra Patria.
0: Desde que empezó la guerra el 22 de junio de 1941 hasta que se cerró por completo el cerco en torno a Leningrado, Orbeli organizó la evacuación de los empleados y de los objetos del Hermitage hacia el interior del país.
4: Además, era necesario cuidar a los niños de los empleados. El 6 de julio de 1941, el internado del Hermitage fue enviado hacia el este. Su encargada era Lyubov Antonova, que posteriormente dirigió el centro escolar del museo. Orbeli le entregó unos 5.000 rublos, que era mucho dinero en aquel entonces, sin que ella supiera que era dinero de sus ahorros. Cuando le preguntó cómo le rendiría cuentas de esto, le contestó: las rendirá ante su conciencia. El viaje fue muy duro. Llegaron a la entonces provincia de Molotov, que es actualmente la región de Perm, Aliadi, el pueblo donde se ubicó el internado hasta el final de la guerra.
0: En su declaración, Orbeli habló de la vasta destrucción de Leningrado y de su provincia, así como del daño causado al mismo Museo Hermitage.

0: Uno de los primeros proyectiles cayó sobre el pórtico de los Atlantes. Ya ha sido restaurado, claro, pero aún pueden verse puntos donde impactaron los proyectiles. Los Atlantes aún lloran. Dos proyectiles cayeron en la plaza de Palacio. La explosión reventó las ventanas del Palacio de Invierno, lo que causó un grave daño a los cuadros. Hay fotos que muestran que quedaron en pedazos. El último proyectil cayó el 2 de enero de 1944 en el techo del Palacio de Invierno, impactó en la sala de las armerías y explotó en el techo de la Galería Rastrelli. Este es un informe sobre el coste de los daños causados a la colección y el equipamiento del Museo del Hermitage como resultado de las hostilidades. El primer documento fue redactado en 1943 y luego revisado en 1944 tras el levantamiento del sitio. Orbeli usó estos datos para presentar un informe en los juicios de Núremberg.
1: Los juicios de Núremberg eran de carácter contencioso. No debería pensarse que solo había una parte, es decir, la acusatoria. Muchos datos presentados por la Fiscalía fueron sometidos a un análisis crítico y detallado.
2: Una de las preguntas del abogado defensor fue: ¿a qué distancia se encontraba del Hermitage el puente que también fue afectado por los bombardeos? Insinuó que podría tratarse de un objetivo estratégico. Y Joseph Orbeli respondió: a 50 metros. El abogado continuó: ¿tiene algún conocimiento de artillería para concluir que el objetivo era el palacio y no el puente? A lo que Orbeli contestó: no soy artillero, pero asumo que si la artillería alemana quisiera bombardear el puente, no le habría lanzado solo un proyectil, mientras que contra el palacio, que se encuentra al lado, lanzaron 30. De esto sí tengo conocimientos. En el tribunal fue a Alfred Jodl, a quien acusaron de la tragedia de Leningrado, pues como representante del mando de la Wehrmacht dio la orden de destruir la ciudad.
3: El hecho de que Keitel y Jodl fueran condenados también significó reconocer que existieron órdenes y acciones criminales y una jurisdicción especial en la zona de la Operación Barbarroja. Se evidenció que las Fuerzas Armadas de la Alemania nazi, no sus casi 20 millones de soldados, pero sí un gran número de ellos, habían tomado parte en crímenes de guerra.
0: A pesar de las pruebas, vídeos y testimonios documentados y presentados ante el tribunal, el caso de Leningrado no se incluyó en el veredicto y el sitio de la ciudad no se reconoció como un crimen de guerra. Formalmente, se sostuvo que la práctica jurídica no incluía el concepto de hambruna en la lista de crímenes de guerra.
2: Durante el proceso se habló de organizar los segundos juicios de Núremberg para juzgar a más criminales de guerra, aparte de los que ya se encontraban en el banquillo de los acusados. Mientras que el tribunal llegaba a su fin y todos esperaban el veredicto, las relaciones entre los aliados se deterioraban. En marzo, Churchill pronunció un discurso que ahora se considera el inicio de la Guerra Fría.
4: Era absolutamente evidente que el mundo estaba cambiando. No obstante, cabe señalar que en los juicios de Núremberg prevaleció el sentido común. Todas las partes estaban interesadas en que el proceso acabase.
2: Al final, 12 de los acusados fueron condenados a muerte por ahorcamiento, otros 7 a diferentes penas de prisión y 3 más quedaron absueltos.
3: En cuanto a los estadounidenses, estaban preparados para que algunas personas fuesen absueltas o incluso que muchos evadieran el castigo.
2: El juez soviético Nikitchenko formuló una opinión disconforme sobre el veredicto, expresó su desacuerdo con la absolución de Schatz, Fritzsche y von Papen.
4: Él presentó sus objeciones claramente punto por punto. Habría podido imponer su voluntad. Al mismo tiempo, los demás jueces también habrían podido imponer la suya y dictar sentencias menos severas, pero decidieron llegar a cierto compromiso con la parte soviética.
2: La ejecución estaba programada para el 16 de octubre, pero 5 horas antes de que comenzase, Göring consiguió suicidarse. Así, solo 10 de los criminales nazis acabaron en la horca.
5: Aunque se trataba de un juicio público, la ejecución de los criminales tras el veredicto no lo fue. Fueron admitidos solo dos periodistas de cada una de las cuatro potencias vencedoras.
2: La delegación soviética eligió a Víctor Tiomin, un fotoreportero del periódico Pravda, y a Boris Afanasiev, un periodista de la agencia TASS.
5: Tiomin tomó muchas fotos que ahora se conservan en nuestro archivo.
2: Al día siguiente, por la mañana, el periódico Pravda publicó un artículo de Tiomin sobre la ejecución de 10 criminales nazis y el suicidio de Göring por envenenamiento. Sin embargo, la cosa no acabó ahí y el Palacio de Justicia siguió funcionando.
5: Solo unos días después de que terminaran los principales juicios de Núremberg, comenzaron los llamados juicios posteriores, donde los estadounidenses, es decir, todos los jueces eran estadounidenses, procesaron a criminales de guerra de diferentes categorías. En total, llevaron a cabo 12 de estos procesos.
1: Durante el juicio, los oficiales del mando, en particular al mariscal de campo von Liebe y a su sucesor Kuchler, los jueces estudiaron todas las circunstancias relacionadas con el sitio de Leningrado que tenían a su disposición.
2: Von Liebe fue condenado a 3 años de prisión, pero fue liberado inmediatamente tras la audiencia judicial.
1: Entonces, ¿cómo acabó la historia? Hubo una tragedia enorme. Se cometió un crimen terrible y no se castigó a nadie. En otras palabras, ese crimen sin castigo llevó a que fuese necesario mirar atrás y proporcionar una evaluación desde el punto de vista jurídico de lo que sucedió durante la batalla de Leningrado de 1941 a 1944.
2: Desde el 2020 se han realizado 34 audiencias en la Federación de Rusia en las que se ha reconocido que la ocupación del territorio soviético por parte de la Alemania nazi durante la Gran Guerra Patria no es otra cosa que un genocidio.
0: Durante la ocupación de 1941 a 1944, solo en el territorio de la República Socialista Federativa Soviética de Rusia murieron más de 9 millones de personas. Son números enormes. Ningún otro país ha sufrido tales pérdidas. Los juicios en San Petersburgo declararon que al menos 1.093.000 personas fueron víctimas del genocidio cometido durante el sitio de Leningrado.
4: El sitio de Leningrado es el dolor de cada familia de esta ciudad, de quienes fueron víctimas de este crimen sin precedentes contra la humanidad.
6: Se quedaron con nosotros por el resto de la vida. El horror de los bombardeos, los incendios, todas esas tragedias. Yo incluso tartamudeaba durante la guerra.
0: En cada uno de nuestros cementerios hay una fosa común porque a las personas las enterraban bajo la nieve. Y al derretirse la nieve, los cadáveres asomaban en la superficie. Primero los enterraban en el cementerio Smolensk, pero luego nos prohibieron hacerlo. Cuando alguien moría en nuestro edificio, lo llevaban al cementerio Piskaryovskoye.
1: Hoy en día, cuando tenemos acceso a prácticamente todos los documentos incautados de los alemanes y nada permanece oculto, sabemos qué planes tenían, cómo querían llevarlos a cabo y qué responsabilidad tenían las fuerzas armadas nazis, no solo los rangos más altos, los mariscales de campo y los generales, sino todos los que participaron en la batalla de Leningrado, más de 350.000 soldados. Llegó la hora de llamar las cosas por su nombre y clasificarlas desde el punto de vista jurídico, y así se hizo.
4: Recopilamos pruebas del daño causado por los invasores nazis y sus cómplices. Los 45 volúmenes de materiales incluyen informes de expertos y testimonios de 50 personas que vivieron en la sitiada Leningrado. Recopilamos documentos de varios especialistas, archivistas, economistas y expertos en cultura. Además, usamos datos de archivo. Todo esto sirvió de base para los materiales que presentamos ante el tribunal.
6: Es muy doloroso recordar todo lo que pasó durante el sitio. Lo peor fue el hambre. A pesar de ello, los residentes de Leningrado tuvieron que trabajar para que la ciudad no se rindiese.
0: Mi mamá solía decir que era necesario: saldremos a contraofensiva y ganaremos la guerra. Ciertamente la ganaremos. Para eso debemos hacer todo lo posible.
4: Creemos que este es un proceso de justicia histórica. Al evaluar todas las pruebas presentadas durante el proceso judicial, el tribunal las reconoció como suficientes y completas y dictó una sentencia justa para reconocer el sitio de Leningrado como un genocidio del pueblo soviético.
0: Los esfuerzos actuales de preservar la verdad histórica se asemejan al propósito de los juicios de Núremberg: garantizar que el nazismo nunca más vuelva a levantarse. Es importante que se reconozca no solo a las víctimas, sino también a quienes le aplastaron la cabeza al nazismo: la Unión Soviética, el Ejército Rojo y el pueblo soviético.

5 de la mañana, hora Moscú. Gracias por acompañarnos. Vamos de inmediato a las informaciones. Moscú advierte con una potente respuesta si el régimen de Kiev intenta frustrar la celebración del Día de la Victoria. Vladimir Putin propone una tregua entre el 8 y el 9 de mayo, mientras el régimen de Kiev intensifica ataques en esta jornada, dejando varios muertos en diferentes zonas de Rusia, además de drones interceptados. Algunos se dirigían hacia Moscú. Irán denuncia la muerte de al menos 5 civiles tras un bombardeo estadounidense contra embarcaciones que transportaban mercancías en la costa de Omán, según medios. Además, desmiente que 6 lanchas de la Guardia Revolucionaria hayan sido alcanzadas, mientras Donald Trump advierte de que el país será borrado si ataca buques en el Estrecho de Hormuz. La Fiscalía General cita 50 personas por el operativo en Chihuahua mientras investiga la presencia de personal estadounidense en México. Claudia Sheinbaum rechaza presiones de Washington para detener y extraditar al gobernador de Sinaloa y otros funcionarios.

Así conmemora a Nicaragua el Día de la Dignidad Nacional en medio de denuncias de amenazas e intentos de desestabilización desde el exterior. El copresidente Daniel Ortega asegura que existen llamados a una invasión promovidos desde las redes sociales y rechaza las presiones contra Managua y La Habana. Y el presidente del Consejo de Ministros de Perú califica de una necesidad impostergable la compra de cazas F-16 estadounidenses. Congresistas lanzan duras críticas y cuestionan la adquisición tras generar grietas y renuncias en el Ejecutivo. Acompáñenme a los siguientes 30 minutos, hay mucha información. Iniciamos de inmediato.

0: El Ministerio de Defensa de Rusia advierte de que realizará un ataque masivo contra el centro de Kiev si Ucrania sabotea la celebración del 81 aniversario de la victoria del pueblo soviético contra la Alemania nazi. Enfatiza que el ejército ruso siempre disponía de esta capacidad, pero se abstenía de tales acciones antes por razones humanitarias. En este sentido, desde la cartera militar han avisado a la población civil y las misiones diplomáticas extranjeras sobre la necesidad de abandonar la ciudad a tiempo. No obstante, Rusia aboga por otra vía, declarar la tregua con Ucrania para el 8 y el 9 de mayo e instan a Ucrania a cumplir con ella. En paralelo, Zelensky ha declarado el así llamado régimen de silencio en el frente de batalla, pero para otras fechas, como la medianoche del 5 de mayo hasta la medianoche del 6 de mayo. Su propuesta llega poco después de que lanzara amenazas de atacar la Plaza Roja durante el desfile militar festivo. La semana pasada, Vladimir Putin mantuvo una llamada telefónica con Donald Trump, donde el mandatario estadounidense apoyó los planes de Rusia de declarar una tregua. Asimismo, el Kremlin indica que Washington puede poner en su lugar a Ucrania. Señala que quien lo impide es Europa, que utiliza la ostentosa rusofobia para aumentar sus capacidades militares. En paralelo, tan solo en las últimas horas, cerca de 30 civiles han resultado víctimas entre fallecidos y heridos de los ataques lanzados por el régimen de Kiev contra diversas regiones rusas. Los asaltos ucranianos contra más de 20 localidades en la provincia rusa de Bielgorod han causado un saldo de al menos un fallecido y dos heridos. Otro golpe mortífero en la provincia rusa de Zaporozhye se cobró la vida de un adolescente de 16 años, mientras que las agresiones contra la República Rusa de Donetsk y la provincia de Briansk sumaron alrededor de una docena de civiles lesionados. Además, en las últimas horas, la defensa antiaérea rusa derribó más de 100 drones sobre múltiples regiones. Más de una decena de estos aparatos no tripulados fueron interceptados en los alrededores de Moscú. Recordemos que anoche un dron impactó contra un edificio residencial en la capital rusa. Sucedió a unos 10 kilómetros del Kremlin. Irán denuncia un ataque de Estados Unidos contra dos embarcaciones civiles. Medios locales informan de al menos 5 fallecidos y reportan que la tragedia se debería a que Washington habría confundido los barcos con naves militares de la República Islámica. Ante esto, el canciller iraní destaca que una crisis política no se resuelve militarmente y advierte sobre peores consecuencias pese a la ayuda de Pakistán. Desde Emiratos Árabes Unidos reportan un presunto ataque de Teherán en su contra, algo por lo que sus vecinos responsabilizan a la Casa Blanca. Martín Álvarez tiene el análisis.
1: Crece la tensión en Oriente Medio y en concreto en torno al Estrecho de Hormuz, con muchas declaraciones y hechos. Emiratos Árabes Unidos reportó sobre la interceptación de misiles y drones de Irán. Desde el Ministerio de Asuntos Exteriores condenaron y denunciaron el hecho. Mientras que desde la República Islámica también han reaccionado a esta situación. Una fuente militar declaró que lo ocurrido fue el resultado del aventurismo militar estadounidense y que los líderes de Estados Unidos deben poner fin a esta conducta reprobable de usar la fuerza en el proceso diplomático. ¿Qué ha dicho ante toda esta situación el presidente de Estados Unidos en la jornada en la que puso en marcha la denominada misión Libertad, Proyecto Libertad, para ayudar a escoltar embarcaciones en el Estrecho de Hormuz? Lo siguiente: los iraníes serán borrados de la faz de la tierra si atacan a los buques de Estados Unidos que escoltan a barcos a través de esta vía marítima. Y es que durante esta jornada hubo diversos reportes. Vamos a ver a continuación lo que han señalado desde la agencia Fars. Es que dicen, dos misiles impactaron contra una lancha patrullera estadounidense tras ignorar la advertencia de Irán, mientras que desde el Comando Central de Estados Unidos han desmentido esto y han dicho que dos buques han transitado con éxito por esta vía. Además, desde Teherán lo que dicen es que tienen el control sobre el Estrecho de Hormuz y que el paso seguro de los buques debe coordinarse con el ejército iraní, que también cualquier fuerza armada extranjera será atacada si pretende acercarse y entrar en el Estrecho de Hormuz. Además, desde la Cancillería de la República Islámica arremetieron contra Washington por obstaculizar el proceso diplomático.
2: No obstante, se puede suponer que Estados Unidos no está acostumbrado a abandonar sus exigencias excesivas, expectativas irrazonables. Por lo tanto, estamos tratando con una parte que cambia constantemente sus posiciones y plantea cuestiones que pueden, en la práctica, entorpecer cualquier proceso diplomático.
1: Crecen las tensiones y también la incertidumbre respecto a cómo continuará la reanudación de estas hostilidades en Oriente Medio.

0: En paralelo, la escalada en Oriente Medio actuó como catalizador de una nueva ola de tensión entre Estados Unidos y sus aliados tradicionales, los países europeos. Así, el inquilino de la Casa Blanca ha retomado su herramienta habitual, la presión comercial, ante cualquier desacuerdo con la política estadounidense. En este sentido, Donald Trump anunció el aumento de los aranceles, automóviles y camiones procedentes de la Unión Europea hasta el 25%. María Isabel Ceballos nos cuenta más sobre este método.
1: Las tensiones entre Estados Unidos y la Unión Europea vuelven a escalar y abren un nuevo capítulo de incertidumbre en la relación transatlántica. El presidente Donald Trump ha anunciado que los aranceles a los automóviles y camiones europeos subirán hasta el 25%. Según Washington, la Unión Europea no está cumpliendo el acuerdo comercial alcanzado previamente. La medida supone un duro golpe para la industria automotriz europea, tanto así que el representante especial del presidente ruso en materia económica y de inversiones con países extranjeros, Kirill Dmitriev, dijo que este podría ser un duro golpe para el ya deteriorado sector industrial de la Unión Europea, especialmente para Alemania. En 2024, Estados Unidos se consolidó como el principal destino de las exportaciones de automóviles alemanes, representando aproximadamente el 13% de ese total. Este movimiento se produce en medio de las tensiones políticas entre Donald Trump y el canciller federal alemán, Friedrich Merz, quien dijo que Irán ha humillado con inteligencia a Estados Unidos, mientras que Trump le replicaba que mejor se encargue de resolver los problemas de su propio país. Sin embargo, en el transcurso de la jornada, las aguas volvieron a su cauce y Friedrich Merz reiteró estar del lado de Trump en el conflicto de Oriente Medio. Dijo estas palabras: "Nuestro objetivo común es frenar a Irán". Estados Unidos ya había anunciado la retirada de 5.000 militares desplegados en Alemania, pero Merz minimizó el anuncio al considerar que se trata de un contingente temporal desplegado en la administración de Joe Biden. Veamos más reacciones del viejo continente.
2: Por supuesto, el momento en que se dio este anuncio resulta sorprendente. Creo que esto pone de manifiesto que debemos reforzar realmente el pilar europeo en la OTAN y que tenemos que hacer mucho más. Quiero decir que las tropas estadounidenses no están en Europa solo para proteger los intereses europeos, sino también los intereses estadounidenses.
3: Estamos pagando el precio de nuestra dependencia excesiva cuando hablamos del paraguas estadounidense en materia de defensa y seguridad. Seamos sinceros, este es el elefante en la sala.
4: Algunas de las alianzas en las que hemos depositado nuestra confianza no se encuentran en la situación que nos gustaría. Hay más tensión de la que debería haber en las alianzas.
1: Además, Washington no descarta aplicar recortes similares en otros países europeos. Hablamos de recortes militares, como en Italia y España. Lo que genera, claro, inquietud sobre el futuro de la presencia militar estadounidense en el continente. Sobre España, incluso dijo que ha sido horrible la experiencia reciente con este país. En Europa, las reacciones no se han hecho esperar y el primer ministro de Polonia, Donald Tusk, ha advertido que la mayor amenaza para la comunidad transatlántica es la desintegración progresiva de esta comunidad militar. Por su parte, el presidente de Serbia, Aleksandar Vučić, considera que las relaciones entre Estados Unidos y Europa han alcanzado un punto de no retorno. La relación entre Estados Unidos y la Unión Europea atraviesa así uno de sus movimientos más tensos en los últimos años, con consecuencias que podrían sentirse tanto en la economía global como en la arquitectura de seguridad mundial.
0: La Fiscalía de México cita a 50 personas involucradas en el operativo antidrogas en el que participaron miembros de la CIA el mes pasado en el estado de Chihuahua. Se busca esclarecer con qué autorización contaron los agentes estadounidenses fallecidos tras la redada para realizar tales acciones en territorio mexicano. Además, se promete aplicar todo el peso de la ley contra quienes permitieron su presencia y expusieron así la seguridad nacional.
5: Se han realizado requerimientos de ley dirigidos a diversas autoridades para verificar la existencia y, en su caso, el estatus de las acreditaciones y autorizaciones de seguridad de los agentes fallecidos, el conocimiento de esta circunstancia por parte de las autoridades del gobierno de Chihuahua y las condiciones jurídicas previas que motivaron, justificaron y trazaron el operativo referido. La Fiscalía General de la República reitera que investigará de manera exhaustiva lo ocurrido con la finalidad de conocer la verdad de los hechos y aplicar todo el peso de la ley en contra de quien resulte responsable ante la presencia de personas extranjeras al considerarse la posibilidad de que se hayan cometido delitos en materia de seguridad nacional.
0: Asimismo, México cuestiona la urgencia y falta de pruebas de Estados Unidos en su pedido de extradición de 10 políticos mexicanos, entre ellos el gobernador de Sinaloa, por presuntos vínculos con el narcotráfico. A su vez, las autoridades mexicanas niegan obstrucciones a la seguridad por el parte de algún funcionario de ese estado. Por su parte, Claudia Sheinbaum insiste en que su

0: gobierno estadounidense y reafirmó que será la Fiscalía General de la República la encargada de investigar la injerencia de la Agencia Central de Inteligencia, la CIA, que tuvo en el operativo de autoridades estatales en Chihuahua para desmantelar un narcolaboratorio en la Sierra Tarahumara, y también cargó la mandataria mexicana contra el proceder de las autoridades judiciales de Estados Unidos en la imputación contra el mandatario Rocha Moya, quien también dijo está siendo investigado por autoridades ministeriales. Vamos a escuchar algunos de los comentarios que ofreció la mandataria en Palacio Nacional.
1: Es una oficina del Departamento de Justicia de Estados Unidos, de Nueva York, una oficina de Nueva York, que está pidiendo la detención urgente, urgente, con motivos de extradición de 10 ciudadanos mexicanos. Entonces, ¿qué dice la Secretaría de Relaciones Exteriores? Oye, ¿por qué es tan urgente? ¿Qué pruebas tienes? A ver, Fiscalía, ayúdame a ver si esto que me mandaron tiene pruebas suficientes. Y la Fiscalía dice, pues pide más pruebas porque no veo pruebas de la urgencia.
0: Por su parte, la nueva consejera jurídica de la presidencia y recién expresidenta del oficialista Partido Morena, Luisa María Alcalde, explicó que el Departamento de Justicia estadounidense violó la confidencialidad de su acusación contra el mandatario sinaloense al hacer públicas las imputaciones tras esta determinación a la que llegó un gran jurado en el vecino país del norte. Escuchemos.
2: Se requiere preservar el debido proceso y la presunción de inocencia, de tal manera que se evite la exposición mediática prematura que pueda sesgar a las autoridades y contaminar pruebas. Esto está establecido en la Convención Americana sobre Derechos Humanos, artículo 8. En este caso, dicha confidencialidad se violentó provocando un linchamiento mediático y que los medios de comunicación hayan emitido ya un juicio sobre las 10 personas mencionadas.
0: Por cierto, el Gabinete Federal de Seguridad se trasladó al estado de Sinaloa para mantener coordinación en la estrategia de seguridad con la recién designada gobernadora interina Geraldine Bonilla. En la entidad, los titulares de la Secretaría de Seguridad y Protección Ciudadana, del Ejército y la Marina ofrecieron una conferencia de prensa para contestar algunas dudas, además de informar sobre las acciones que se están llevando a cabo en la entidad. Ahí el secretario de Seguridad respondió una pregunta sobre presuntos indicios relacionados con el gobernador de Sinaloa, Rocha Moya. Escuchemos.
3: Por supuesto que nosotros no teníamos ningún indicio. Llevamos desde el inicio de la administración de la presidenta Claudia Sheinbaum, como ya lo dijeron mis compañeros del gabinete, pues los resultados, las detenciones, y nunca hemos tenido una obstrucción por parte de algún funcionario del gobierno del estado para continuar o realizar las operaciones que les presentamos.
0: Entre solicitudes de licencia, investigaciones ministeriales y una controversia que sigue dando de qué hablar, continúa este caso relacionado con el estado de Sinaloa y, desde luego, la cooperación entre México y Estados Unidos en materia de seguridad. Seguiremos pendientes.
4: Nicaragua celebra el Día de la Dignidad Nacional, un acto que reafirma el carácter soberano y los valores históricos que han marcado la lucha del pueblo nicaragüense. En el acto central, el copresidente Daniel Ortega rechazó las amenazas de invasión que se lanzan contra el país.
5: Pierde el miedo de tener miedo. Así. Y aquí este pueblo ha perdido el miedo de tener miedo. Esta juventud ha perdido el miedo de tener miedo.
6: Los que están arrinconados allá en los Estados Unidos y están arrinconados en otros países, lanzando amenazas y pidiendo porque venga ya la invasión contra Nicaragua. Y piensan que se puede estar lanzando este tipo de invasiones.
4: También durante el evento, la copresidenta Rosario Murillo destacó el compromiso del gobierno nicaragüense por el bienestar de la ciudadanía. A su vez, Daniel Ortega denunció que a través de redes sociales y medios de comunicación financiados en otros países se lanzan ataques contra los nicaragüenses. Expresó que esos intentos de atemorizar a la población han sido derrotados. Asimismo, el copresidente se manifestó contra las amenazas de Washington hacia Cuba y destacó la resiliencia de la isla.
6: Cuando tenemos

0: a un pueblo como el pueblo de Cuba, que tiene ya más de 60 años de estar siendo amenazado con las invasiones, pero el pueblo de Cuba es de los pueblos que ya le perdieron miedo al miedo desde hace mucho tiempo.
1: El presidente del Consejo de Ministros de Perú ha calificado de una necesidad impostergable la polémica adquisición de las aviones caza F-16 estadounidenses, que ha causado grietas e incluso renuncias en el Ejecutivo. A la sesión del Congreso también asistieron el ministro de Defensa y el canciller del país. Los tres altos funcionarios no estuvieron presentes en la primera cita para brindar explicaciones sobre este caso. El jefe del gabinete aseveró que la compra de las aeronaves de Estados Unidos es crucial para garantizar la soberanía nacional.
2: Hoy, la vida útil de nuestras aeronaves está próximo a su límite, la disponibilidad operativa es cada vez más restringida y la capacidad de disuasión aérea del país se encuentra muy comprometida. No estamos ante una decisión opcional, sino ante una necesidad impostergable vinculada directamente con la soberanía nacional y, por supuesto, la seguridad del Estado peruano.
1: La polémica surgió semanas atrás cuando José María Balcázar anunció que su gestión no concretará la compra de los aviones, aseverando que la decisión corresponde a la próxima administración. Sin embargo, días después, por tensiones políticas, se realizó la firma técnica entre las autoridades peruanas y la empresa estadounidense. La compañía Lockheed Martin reportó que el 72% de sus ingresos provinieron del gobierno de Estados Unidos en el 2025. El informe evidencia la estrecha relación que mantiene con la Casa Blanca en temas como comerciales. En este contexto, algunos congresistas peruanos exigen transparencia al Ejecutivo y denuncian irregularidades en el proceso de compra que favoreció a esta empresa.
3: Esta compra oscura, que se ha declinado y se ha favorecido a una sola empresa, y es la norteamericana. Por eso pregunto a través suyo, presidente, para que el pueblo del Perú sepa qué pasó con la empresa sueca y la empresa francesa que no fueron comunicados en su oportunidad.
4: No es una persona cualquiera la que está señalando que existen irregularidades. No es una persona cualquiera la que está señalando que aquí, en esta operación, prácticamente se ha ido liquidando postores y se ha determinado, podría haberse determinado prácticamente a dedo a uno a los que hoy están, que ya se le ha entregado también un adelanto.
1: El politólogo Eduardo Salmón sostiene que Washington presiona a Lima para ejercer su influencia en América Latina. Además, señala que la eventual compra de los aviones refleja la degradación del rol de la presidencia peruana.
5: Sin duda, por un lado, es una evidente presión de los Estados Unidos en Norteamérica por ejercer lo que siempre ha hecho con esta zona, que es como su patio trasero. Y por otra, es la devaluación y el vaciamiento de la presidencia de la República, ¿no? Que son otros actores los que finalmente toman la decisión a pesar de la intento de negativa presidencial. Perú ha perdido su capacidad diplomática y el ejemplo que tenía en la región. Nuestra cancillería era muy reconocida a nivel regional, por lo menos, pero ya esa fortaleza pues se ha perdido hace muchos años, ¿no? Entonces, no creo que rompa las expectativas de transparencia ni a nivel interno ni a nivel internacional, ¿no? Más bien, lo que se esperaría es que se cambie el gobierno cuanto antes, que las elecciones culminen cuando tengan que culminar y que por fin entre un nuevo gobierno el 28 de julio para que se pueda retomar, al menos sin alguna agenda mínima, la política exterior peruana, que está totalmente abandonada, ¿no?
1: En Ecuador, un nuevo toque de queda nocturna es foco de críticas por su ineficacia. La medida, focalizada en 9 provincias y 4 cantones, se salda con más de 120 aprehensiones. Sin embargo, la gran mayoría de las detenciones se debieron al incumplimiento de la normativa y no por conductas delictivas. Esta estrategia de seguridad de Daniel Noboa se extenderá hasta el próximo 18 de mayo. Según la Policía Nacional, se despliegan patrullajes intensivos, controles e incursiones con el fin de intervenir.

0: neutralizar estructuras criminales. En el marco de la restricción nocturna se registró un ataque armado a una estación de servicio y varias personas quedaron varadas en las carreteras cuando intentaron ingresar a la ciudad de Guayaquil. Sobre este panorama conversamos con el abogado, historiador y economista Ludwig Álvarez. Expone cómo los estados de excepción del gobierno han hecho del Ecuador una nación más violenta.
1: Definitivamente que un país más seguro no es el que más estados de excepción o estados de emergencia o militarización, en este caso de la población, produce. Por una simple razón, Ecuador en el 2017 no tenía ningún tipo de estado de emergencia o de toque de queda en el país, y en el año, a partir del 2022, vemos una seguidilla de estos eventos, y lamentablemente la inseguridad pasó de unas tasas impresionantemente bajas, 5.1% de homicidios por cada 100.000 habitantes, a nada más y nada menos tener en este momento 51 por cada 100.000. Es decir, Ecuador es mucho más peligroso, inclusive, que el propio Haití, de tal suerte que este tipo de circunstancias no favorece absolutamente en nada para tener más seguridad, para poder dejar de tener sicariatos, homicidios, secuestros, extorsiones y todo acto de tipo delictivo. Primero que nada, Ecuador debe desdolarizar su economía para dejar de ser ese aliciente donde se puede lavar dinero proveniente de los Estados Unidos de Norteamericano y sean bancarizados en territorio ecuatoriano.
0: Vamos con más noticias. En breve, en Estados Unidos detienen a un sospechoso tras un enfrentamiento armado con el servicio secreto estadounidense cerca de la Casa Blanca. Reportan que el supuesto agresor y un menor de edad fueron heridos durante el enfrentamiento. Donald Trump estaba por comenzar una reunión en las inmediaciones cuando ocurrió el altercado. Al respecto, las autoridades investigan si el incidente está conectado con el pasado ataque en la cena de corresponsales, donde el presidente estaba presente y fue evacuado. En Brasil aumenta a 3 el número de víctimas fatales tras el choque de una avioneta contra el edificio residencial en Belo Horizonte. Uno de los hijos de un alcalde y el piloto han muerto en el acto. Reportan que este último informó a la torre de control sobre dificultades técnicas para despegar. En la aeronave se encontraban 5 personas. Nadie del edificio residencial resultó herido. En Colombia, la explosión de una mina de carbón deja a 9 trabajadores atrapados en el municipio de Satatauza, a unos 90 kilómetros de la capital. El gobernador ha confirmado que 6 mineros fueron rescatados. Informes preliminares señalan que el incidente se dio debido a una acumulación de gases. En el lugar se encuentran ambulancias y equipos de emergencia para ubicarlos. También en Colombia, el Ejército de Liberación Nacional propone llegar a un acuerdo de paz solo con el próximo gobierno, que entrará en funciones a partir del 7 de agosto. Es así que descartan una nueva negociación con la administración de Gustavo Petro. Esto luego de que recientemente el presidente colombiano reabriera la posibilidad del diálogo si el ELN desmantelaba sus economías ilícitas. Cabe destacar que las negociaciones quedaron paralizadas desde inicio del 2025 tras una ofensiva atribuida a esa guerrilla en la región de Catatumbo, que dejó decenas de muertos. Ecuador da marcha atrás y anuncia una reducción de los aranceles aplicados a Colombia, pasando del 100% al 75%. El ajuste busca resolver los desacuerdos bilaterales y entrará en vigor el próximo 1 de junio. Con esto, Quito igualaría las tasas máximas impuestas por Bogotá, que había reaccionado a los aranceles previos del gobierno de Daniel Noboa. Por otro lado, la candidata presidencial colombiana, Paloma Valencia, afirmó que tras una conversación con el mandatario ecuatoriano, este accedió a reducir los gravámenes. Vamos a una pausa, ya venimos a repasar lo más destacado.

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Repasamos lo más destacado. Putin declara tregua por el Día de la Victoria, mientras Moscú advierte de una potente respuesta si Ucrania interfiere. En la última jornada, el régimen de Kiev lanza numerosos ataques contra Rusia, dejando varios fallecidos. Irán denuncia a muerte de civiles por bombardeo de Estados Unidos y desmiente ataque a sus lanchas. Según medios, Trump lanza advertencias sobre Hormuz. Fiscalía mexicana cita 50 personas por operativo en Chihuahua con la participación de agentes extranjeros, mientras Sheinbaum rechaza presiones de Washington por extradiciones. Nicaragua conmemora el Día de la Dignidad Nacional y denuncia amenazas externas. Los dejo con entrevista. Nosotros nos vemos en 30 minutos. Hasta entonces.

0: Hola, ¿qué tal? Bienvenidos a una edición más de Entrevista. Esta ocasión nos encontramos con el director, guionista y productor, y además, sin duda alguna, talento emergente directo desde México, Carlos Trujano. ¿Qué tal, Carlos? ¿Cómo estás?
1: Hola, ¿qué tal? Muy bien, muy emocionado de estar aquí compartiendo con ustedes, compartiendo nuestro cine.
0: Exactamente. Bueno, vamos a comenzar, ya te decía, un poco antes de arrancar con lo general, porque ahora estamos en un momento muy importante para el cine, y te hablo no nada más como director, sino como espectadores, que finalmente todos somos. ¿Cómo ves este nuevo camino para iniciar y abrirse paso entre una variedad de propuestas que se debaten entre lo inmediato y lo realmente artístico? ¿Cómo encuentras ahí un lugar?
1: Pienso yo que, sin menospreciar nuestra historia, claramente, pienso que posiblemente estemos en la verdadera época de oro del cine mexicano, en el sentido en el que creo que podemos abordar, y se puede ver en la cartelera mexicana, todos los géneros, ¿no? Antes yo recuerdo cuando trabajaba en estas tiendas de rentas de películas, había un estante de cine mexicano, ¿no? Y eran 20 peliculitas ahí. Muy buenas quizás, pero eran pocas. Y ahora sería imposible hacer eso porque atiende a todos los mercados, todos los intereses, todos los públicos. Y pienso que la resistencia del cine tiene que ver con justamente ir en contra de los contenidos efímeros, inmediatos, ¿no? Y pues, un poco pasajeros.
0: Pero ¿cómo vamos a hacer esto? Claro, ahora hablando del cine en su máxima expresión, lo que podemos ver en pantallas, pero también estamos en un momento en el que todo lo digital, redes sociales, nos inundamos de videos cortos. Sí. ¿Cómo vamos a combatir entonces como directores? ¿Qué tan exigente se ha vuelto el trabajo de director? Decimos, tenemos una variedad interminable.
1: Pues es que ahora pienso yo que, si bien hablamos de posiblemente de la democratización de los medios, desde ahora el cine digital nos permite, como a más personas sin presupuestos tan gigantes, poder acceder a tener nuestros videos, contenidos y, con la mejor de las suertes, películas. Y pienso que es ahora donde justamente tanto la realización, el guión, que me parece re importante en la ficción, ¿no?, la investigación y todo, pues serán casi que más imprescindibles, porque es lo que hará justamente que pueda tenerse un combate frontal desde el cine, que demanda atención, que demanda compromiso, que demanda atención, disposición del espectador, contra pues, la pantallita esta que te está estorbando cada 20 segundos, ¿no? Pienso que la manera en la que podemos atacar a ello es un poco no olvidar por qué como espectadores nos vemos hipnotizados por la imagen y por el sonido. Suena muy poco práctico lo que estoy diciendo, pero es que al final pues somos contadores de historias, pero también pues un poco cazadores de la imagen y de la experiencia. Y creo que si atendemos a eso y recordamos que eso es lo importante, podemos hacer que también el espectador lo recuerde y lo encuentre.
0: Ahora, decías algo muy interesante. Somos contadores de historias, no solamente tú como director. Al final todos somos directores, todos podemos contar nuestra propia historia. Pero ¿cómo encontrar? En el programa en el que se presenta tu nuevo cortometraje, No es lo que parece, en el que se presentan varios proyectos que no se unen por la temática, no se unen por el país, sino por esta honestidad donde entra el cine y quedan fuera las apariencias. ¿Qué tanto hay de esta realidad en el cine ahora? ¿Tú buscas que se refleje, por ejemplo, veíamos diferentes temáticas en tus cortometrajes? ¿Qué es lo que buscas ahí? ¿Qué es lo que buscas reflejar?
1: Pues lo que más me interesa es hacer sentir. Creo que es lo que más me importa, porque al ver una película como espectador es lo que más me quiero llevar, una sensación que recuerde, ¿no? A partir de lo que experimente, diálogos, personajes, la imagen misma, ¿no?, el sonido. Y en ese sentido, pienso que, como bien decía, este programa en el que estamos, ¿no?, parece que no tenemos nada en común, pero pensándolo fríamente, pienso que justo esas diferencias, esos diferentes acercamientos al cómo llegar a lo que queremos transmitir, ¿no? O sea, como de un polo a otro, creo que esa distancia es la que de alguna manera nos hermana, ¿no? Y a mí lo que me interesa retratar, pues en la ficción principalmente he hecho fantasía, ciencia ficción, ¿no? Apenas ahora me estoy interesando por hacerlo de manera más realista, pero siempre he pensado que la escritura conlleva la escritura desde lo autoral, ¿no? Conlleva una confrontación personal, Entonces, pienso yo que a partir de esa confrontación, de ese escarbar en lo que yo escribo desde el miedo, por ejemplo, ¿no? Lo que me aterra, es donde, pues sí, de pronto en la historia hay un robot, o hay fantasmas, o hay seres inmortales y cosas imposibles. Pero hay algo, o al menos yo intento que se manifieste algo profundamente honesto, profundamente sincero, y que quien, al menos quien me conoce a fondo, sabe que es súper íntimo y personal y casi descarnado, por más que haya pasado por el trámite de la ficción, ¿no? Entonces, a mí eso me interesa, ¿no? O sea, y creo que las películas que nos llegan, de alguna manera lo hacen, sin importar lo aparentemente imposibles que pudiéramos pensar que son, nos regalan una parte del alma de quien la está realizando.
0: Y ahora hablando de la industria cinematográfica, el saltar de lo local a lo nacional, a lo internacional, se ha convertido también en todo un desafío. ¿Cómo hacerlo ahí? Porque ahora la variedad de propuestas fílmicas que tenemos es como encontrar un poco la aguja en el pajar. ¿Cómo hace el espectador entonces? ¿Cuál es tu idea de este es el camino que yo como director, guionista, productor voy a tomar para que lo que yo quiero sentir, que lo que yo quiero hacer sentir al otro, va a llegarle a esa persona que puede ser que lo está buscando y no lo sabe?
1: Claro, pienso que tiene que ver con esta relación que se menciona a veces entre lo local y lo universal, ¿no? Sí, una de mis intereses, yo vengo de México, pero hago cine desde el estado de Puebla, ¿no? De la ciudad de Puebla. Y uno de mis intereses es que, además de poder retratar los sentimientos e ideas, haya un poco un testimonio de la cosmovisión que me rodea, ¿no? De mi entorno, ¿no? De la ciudad de la que vengo con sus problemáticas, sentires y pasiones. Y en ese sentido, pues pienso que al exponerlo lo más cercano posible a ello, ¿no? O sea, es posible que alguien de la misma ciudad, del mismo estado, del mismo país, se encuentre directamente porque vivió algo muy similar, porque hay un espacio que reconoce, ¿no? O en el caso del documental, pues, se reconoce mismo, ¿no? Pero en el caso de la ficción puede encontrar algo así. Entonces, no sé si la afirmación de lo local se hace universal, pero sí creo que lo profundamente sinceros es inherentemente profundamente humano y en eso nos podemos encontrar sin importar la latitud de la que vengamos. Y creo que con eso, ¿no? Es que el acercamiento a lo internacional es posible porque es en esas. Que al final, si una película mexicana es lo que busco, y si veo una película rusa o hindú, también busco eso, ¿no? Que de alguna manera me sienta interpelado, que también me confronte. Y pienso, así que juntándolo todo, que la primera confrontación que tenemos con nosotros mismos para realizarla es la que nos puede llevar a justamente salir de nosotros para llegar a los otros. En lo local, en lo nacional y en lo internacional, es lo que yo pienso.
0: Hay también un nicho que ahora está saliendo demasiado para el mercado internacional de Latinoamérica específicamente. Muchísima gente está muy interesada en ver cuál es el nuevo cine latinoamericano. Evidentemente, ahora tú también estás ya dentro de este nicho de directores latinoamericanos. ¿Crees que esta parte engloba un poco también de que te caiga una responsabilidad de decir, yo tengo el medio para reflejar mi sociedad, claro, pero también de utilizarlo como una parte de denuncia, que muchas veces estas manifestaciones artísticas pueden ser de la creatividad, del realismo mágico, del terror, pero también de un medio de denuncia, por ejemplo, hablando de tu primer cortometraje, Desaparecido, ¿cierto?
1: Sí. Sí, pienso que es una responsabilidad que voy entendiendo cada vez más. Creo que hacer cine es un privilegio, en nuestros países sobre todo, ¿no? Por independiente que sea el medio y por mucho trabajo que nos cueste, es un privilegio poder hacer lo que
0: Sí.
1: amamos y estar en sus lugares y presentarlo, ¿no? Entonces, sí creo que hay una responsabilidad. No creo que haya una obligación de hacerlo de cierta forma, de hablar de ciertos temas o tener ciertos enfoques, pero sí creo que hay una responsabilidad, porque al final puede ser que esa película latinoamericana, mexicana, poblana, sea la única poblana que va a ver una sala de cine llena de personas de otros lugares. Y de alguna manera somos portavoces de esas cosmovisiones, ¿no? De alguna manera, como todo sesgada, pero la hay, ¿no? Entonces, sí, pienso que sí. Y también, ya siendo un poco incluso más idealistas, románticos quizás, sobre el cine, ¿no? Creo que la aspiración de cualquier contador de historias, escritor, cineasta, pintor, es trascender más allá de nosotros mismos, ¿no? De nuestros tiempos. Y en ese sentido, pues no nada más es con el contemporáneo que está en otro lugar, ¿no? No tiene que ver con que trascienda geografías y hable un poco, sino también que trascienda los tiempos. O sea, ¿qué pasaría? O un poco esta responsabilidad y este anhelo sería que hay un poco un testimonio de nuestros tiempos para la posteridad, ¿no? Que al final creo que conocemos un poco la historia de otras culturas y la propia a partir de las historias y ficciones y mitologías que se crearon en esos tiempos. Entonces, ¿cómo es que sumaremos a ello, ¿no? Pienso que también de ahí viene esa responsabilidad.
0: Precisamente tú en otras entrevistas comentabas esto de que hay que crear comunidad para hacer cine, sí, para crear una identidad. ¿Cómo ves entonces esta identidad latinoamericana que se está creando? Porque es un hecho que nos estamos abriendo paso, todo el público y los directores que vienen de Latinoamérica. ¿Cómo van abriéndose paso y creando esta comunidad para después generar una identidad?
1: Claro. Pienso que hay puntos en común inherentes como el lenguaje, ¿no? Como un poco de nuestra historia, algunas causas sociales que acaban arrasando desde México hasta Argentina, ¿no? Con ciertos focos en ciertos tiempos. Pero pienso que desde la constitución de nuestras identidades hay similitudes y de alguna manera en paralelo también nuestras industrias se van hermanando, ¿no? Porque de pronto desde la visión más pragmática, ¿no? También es cierto que las coproducciones nacen de corazones compartidos, pero también de que pues de pronto no podemos filmar películas solos y encontramos que Perú se junta con Argentina y con México y con tal y hacemos una película en conjunto desde las cosas más prácticas como encontrar el presupuesto también, ¿no? Y creo que es una consecuencia natural. Y entonces pienso que eso también se va reflejando en los, ahí sí, los contenidos, no solamente el cine, también por separado los contenidos que vamos creando, que al final naturalmente atienden a toda una región, pues que es toda Latinoamérica, ¿no? Entonces, pienso que, pues que es como una sensación como natural que va pasando, ¿no? Que nos vamos decantando por encontrar que pues, tal vez esa comunidad está en mi ciudad, gran parte, ¿no? La fundamental, el pilar está en Puebla y somos cine juntos, pero tampoco estaría mal de pronto, pues si voy a Chihuahua a hacer un cortometraje, ¿no? Como uh-huh. un productor ahorita de allá, o empezamos a pensar en coproducciones fuera del país, ¿cómo nos hacemos más fuertes para que nuestras películas lleguen a más lugares, ¿no? Entonces, pienso que es desde quiénes somos es natural, pero también es ser conscientes de cómo hacemos nuestro cine más sólido. Y es desde ahí que también las alianzas se vuelven más importantes, ¿no? Porque queremos llegar cada vez más lejos, ¿no?
0: Claro.
1: Pisar más fuerte. Y en ese sentido, pues, lo haremos más si estamos juntos.
0: Ahora, toquemos este tema precisamente que incumbe no solamente en el público mexicano, que es donde primeramente tú empiezas a llegar, sino en cada país, digamos, que tienen una meca del cine. ¿Cómo buscar que se empiece a descentralizar el cine? Que no nada más se sepa que el cine mexicano se hace en la Ciudad de México. ¿Por qué es importante dar el lugar al cine que se hace en otros estados, como el de Puebla, por ejemplo? Uh-huh. ¿Cómo encontrar entonces esta manera de decir, no, no, no, el cine mexicano no solamente se hace en la Ciudad de México?
1: Pues yo creo que ahí lo que es más importante, aunque dónde se hace, es desde dónde se hace. Porque hay películas mexicanas de esta década, de la anterior, ¿no? De todo el siglo XXI, que han ocupado estados, comunidades, ¿no? Uh-huh. Como locación, pero eso no refleja una cosmovisión diferente a la de la Ciudad de México. Lo que es importante, pienso yo, es sobre todo entendiendo también que gran parte de nuestro cine en México específicamente al menos, no todo, pero gran parte viene de fondos públicos en función de la cultura, ¿no? Uh-huh. No solamente de la industria. Entonces, atendiendo a esas necesidades, creo que es importante que los testimonios audiovisuales de las identidades de México representen pues sus diferentes latitudes que no van a ser las mismas, pero por las personas que viven ahí, que buscan hacer cine ahí o que empiezan a hacer cine ahí, ¿no? Mencionaba Desaparecido, que es el primer cortometraje que hice, ese primer apoyo del cine que tuve. Y recuerdo que éramos un crew de 70 personas, que en ese tiempo para mí era un crew gigante, tenía 22, 23 años. Y yo sé que me cambió la vida, porque es el primer rodaje grande para mí en esa edad que tenía alcance dentro de mi ciudad, en la que apenas empezaba a haber escuelas de cine, ¿no? Y todo esto lo digo porque creo que hay una... De pronto se puede pensar que descentralizar el cine mexicano es vamos a filmar al resto del país. Mm. Pero eso no va a cambiar las cosas. Eso simplemente va a hacer que, pues sí, hay un poco de derrama económica, pero los que mueven los hilos creativos y de producción, pues al final se van a ir, van a regresar a la ciudad y van a verse en festivales bien lindos, pero no van a repercutir en los estados.
0: Es un poco a no esperar a que te inviten a hacerlo. Es como, yo estoy aquí, no tengo por qué trasladarme a la capital, por ejemplo. ¿Por qué no hacer cine desde donde yo vivo, de lo que quiero mostrar, sí?
1: Claro, desde donde yo vivo y contando las historias que a mí me atraviesan. Uh-huh. Porque es entonces que se vuelve plural nuestro cine, ¿no? Que efectivamente se vuelve nacional. Y creo que entonces es así como la descentralización se puede realizar. Y es ahí donde la comunidad toma una cosa imprescindible. Porque pues un cineasta solo no puede hacer cine. O tal vez se puede, pues, pero es antinatural. Lo natural es hacer equipo. Entonces, creo que en la lucha de la descentralización es en gran medida donde está el foco del que tenemos que hacer comunidad para hacernos fuertes y contar nuestras historias. Y sí, sumarnos a las que vengan, pero principalmente eso.
0: Ahora, ahondando un poco más en la trayectoria, ya hablamos un poco de Desaparecido, cómo comienza, pero... Estas temáticas, ¿qué te atrajeron de ellas? Porque vemos el machismo, vemos un poco en realismo mágico, sí, terror, sí, pero también esta otra cierta realidad que nos atrapa de mujeres que mueren cada día, etcétera. ¿Cómo llegas a estas temáticas? ¿Por qué? ¿Qué es lo que te une con esto?
1: La confrontación profunda, ¿no? A partir de Medusa, creo que fue en 2023 cuando fue nominado con Getsemaní, ganamos la Diosa de Plata en 2018.
0: La Diosa de Plata, sí.
1: Pero Medusa es un punto muy importante porque a partir de ahí creo que empecé a abrir un canal como en mi vida, interiorizando mi rol como hombre heterosexual en una sociedad en la cual los feminicidios y la violencia van a la alta, sobre todo tomando en cuenta una experiencia personal que tuvo que ver con eso cuando era muy, muy joven, ¿no? Y a partir de ahí ha habido una serie de cuestionamientos que se van entre que reiterando, que van fortaleciendo. Pero hablando de las temáticas, tiene que ver con, para mí al menos, pensar en lo que me aterra, pero no solamente qué me aterra que me pase, sino qué no quiero ser, qué no me quiero convertir, cuál es mi lugar para justamente no llegar a ello. Y al final, creo que como creadores, el tener los ojos abiertos, los oídos abiertos y la sensibilidad despierta es imprescindible. Y pues un poco escuchar lo que está cerca nos va invitando a llegar a otros lugares, ¿no?
0: El público sin duda ha evolucionado. Podemos hablar del mexicano, del público internacional. Es cierto que no va a reaccionar un público mexicano igual a un público ruso, por ejemplo, pero en este sentir y el trabajar, encontrar, por ejemplo, que cause terror, entonces creerías que en México, si Hierba Mala, por ejemplo, no llega a causar terror, es un poco porque estamos normalizando las situaciones. ¿Será que realmente hemos rebasado esta realidad, esta ficción? ¿La realidad ya supera la ficción?
1: Sí, pienso que sí, pero sobre todo porque lamentablemente México es uno de los países que más cine de terror consume en el mundo. Lamentablemente no todavía cine mexicano. Ahí vamos, ¿no? Se están haciendo películas mexicanas de terror formidables. Pero todavía no es el que más se consume. Y creo que hay una relación importante ahí. Por un lado, tenemos un pensamiento mágico, nuestro imaginario, en el cual a partir de cierta hora se puede aparecer algo en la calle y lo uh-huh. creemos que es posible, ¿no? Uh-huh. Y en otros países tal vez no, ¿no?
0: Claro.
1: Pero lo que me parece peor es que para sentir terror tenemos que buscar lo sobrenatural porque la realidad ya es lo suficientemente aterradora. Entonces, si de pronto en una película muere alguien en un asalto, no sé, tal vez en ciertos países podrían verlo como una atrocidad tremenda, ¿no? Y lamentablemente en México le tocó, ¿no? O sea, eso podría pasarle a él o a mí o a cualquiera de nosotros en el transporte público camino al trabajo. En Puebla cada vez más pasa eso. Entonces, creo que este roce con el terror, ¿no? Con el que nos asusta, tiene que ver con pues, qué creemos que sí es posible y qué creemos que nos podría pasar.
0: ¿Crees que hay bastantes o menos o más desafíos para toda la industria cinematográfica?
1: Creo que está siendo muy claro para todos los creadores de todos los formatos que uno de los principales desafíos es la atención de los espectadores, ¿no? O sea, es muy fácil perdernos. Creo que entrando a una sala de cine, sobre todo cines comerciales, en festivales también pasa un poco todavía, pero menos, ¿no? En salas comerciales, que alguien esté media hora sin ver el celular, es difícil, es muy difícil, ¿no? La misma industria que genera contenidos está enfrentándose a nuevos retos en los cuales ya los formatos horizontales de media hora parecen largos y tienen que crear contenidos de un minuto en vertical porque, ¿no? O sea, creo que por un lado a nivel mercado lo estamos entendiendo como los nuevos espectadores, pero a nivel de creaciones, pues es una exploración un poco más compleja, ¿no? O sea, porque más allá de querer hacer el cine que crecimos viendo, como lo entendimos, y aferrarnos a él, pienso que en la experiencia de la contemplación hay algo que podemos perder si nos dejamos ir de lleno con la experiencia efímera inmediata.
0: Total.
1: Creo que desde ahí, hay grandes maestros del slow cinema, ¿no? O sea, justamente como esta postura de los planos fijos, ¿no? El movimiento de la cámara y. Pero también creo que es peligroso, sobre todo como cineastas emergentes, que seamos radicales por ahí, porque corremos el riesgo de que las películas entonces nunca se vean. Entonces tenemos como dos desafíos en paralelo que un poco podrían parecer contraponerse. ¿Cómo logro que mi siguiente película sí se vea? Pero ¿cómo logro defender mi convicción para que se vea desde la manera que yo creo que esta historia merece ser contada, ¿no? Entonces, en ese sentido, pues estamos explorando, ¿no? O sea, creo que cada película, además de confrontarnos, nos permite, o yo busco como explorar cosas diferentes, ¿no? Que han sido principalmente cortometrajes. Hashtag Rats tiene un ritmo muy distinto, aparte habla de redes sociales, ¿no? En cierto modo, y es pensada para un público un poco más amplio. Mi segunda película ya filmada, Testigos, justamente va por el otro lado, ¿no? Justamente intentando defender la contemplación, ¿no? La pausa, ¿no? La espera. La película va de eso, ¿no? De contemplar
0: Claro.
1: la vida. Entonces, pienso que son desafíos en paralelo y creo que tenemos que encontrar la manera de llegar al público, pero también de llegar a ellos de manera que podamos defender cómo queremos contar nuestras historias. Y creo que, pues, es una exploración que estamos haciendo en conjunto y que iremos viendo cómo va evolucionando. Y lo que sí creo es que las salas de cine están teniendo una nueva vida en la cual ya no solamente se enfocan en los estrenos, sino están reestrenando muchas
0: Sí,
1: películas. Y creo que
0: cierto.
1: eso es interesante y nos permite ver que el espectador ávido de cine quiere ir a la sala, quiere ver la película en pantalla grande, ¿no?
0: Claro,
1: Eso no va a
0: totalmente.
1: morir. Lo que tenemos que hacer es que quieran ver nuestras nuevas películas, ¿no?
0: Exactamente. Pues con esto concluimos y muchas gracias a ustedes por estar en una emisión más de entrevista. Nos vemos hasta la próxima.

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2: Estoy viajando rumbo a Paraguay, el país de mi familia paterna. Aquí hubo la dictadura más larga de América del Sur.
3: Eso fue el 10 de julio de 97, la dictadura de Ciudad de América Latina.
4: Me detuvieron 1,000 días, me torturaron terriblemente.
5: Lo que vemos aquí es un nivel de cooperación a escala continental. Y creo que esa es la clave para entender qué era el Plan Cóndor, así como en qué se convirtió.
6: El informe del año pasado registra más de 227 ataques letales.
5: A pesar de que estas dictaduras se han convertido en democracias liberales, la mayoría de las herramientas y realidades propias de ellas siguen allí y aún operan.
7: Entonces los pueblos originarios, los pueblos tradicionales, los movimientos campesinos van a ser colocados como los enemigos fundamentales para mantener este orden democrático liberal que va a garantizar esta estrategia económica de reprimarización de la región.
8: El cóndor sigue volando.
9: Estos son corresponsales soviéticos frente al Reichstag. Aquí está mi padre. El mayor orgullo para nuestra familia. Mi padre fue testigo de la firma del acta de capitulación incondicional y cubrió todo el proceso de los juicios de Núremberg.
10: Digan lo que digan ahora, eran las potencias occidentales las que deseaban la condena política de los criminales de guerra nazis, es decir, su ejecución sin más, sin ningún juicio.
11: Stalin decía que, si no los juzgábamos, nos tendrían por débiles.
9: El 20 de noviembre de 1945 en Núremberg se inició un juicio sin precedentes en la historia. En el banquillo de los acusados estaban los principales líderes del Tercer Reich.
10: Por primera vez en la historia de la humanidad, los criminales que tomaron el control de un estado entero y lo convirtieron en un instrumento de sus monstruosos crímenes comparecen ante un tribunal.
12: Fue una condena del nazismo que trascendía los límites de un solo país.
13: Fue el primer juicio colectivo contra criminales de guerra. Un precedente fundamental.
10: Fue el juicio de los pueblos contra el nazismo.
5: ¿Cuál es la situación del continente africano? ¿Cómo deberíamos interactuar con el resto del mundo? ¿Vamos a relacionarnos con otros países en términos de donaciones o en términos de comercio? África debe definir qué quiere políticamente. África debe definirse culturalmente. África debe definirse espiritualmente. Porque África no tiene otra alternativa que salir adelante. Y saldrá adelante.

0: Cuando veas templos destruidos, no digas, mira lo que ha hecho la gente. Mejor di, mira hasta dónde nos ha llevado el diablo. Así tu tristeza se volverá espiritual y de ella nacerá la oración.
1: Todo cambió de forma discreta. Hubo un antes y un después. Todas las personas a las que conocías antes habían cambiado por completo. Su perspectiva había cambiado. Lo que antes parecía importante dejó de tener valor, y aquello que antes pasaba desapercibido se volvió lo verdaderamente valioso.
2: Nosotros aquí sabemos muy bien que el mundo es así. Lo tenemos bien claro y muy presente.
3: Creo que me salvé solo por rezar. Los fragmentos de la metralla volaban cerca de mí, pero no me alcanzaron. Fue un milagro.
1: Mucha gente salió perjudicada. Muchos enterraron a sus familiares y seres queridos. Aquí la gente ha pasado por innumerables desgracias y dolor. También necesitan una especie de rehabilitación espiritual.

6 de la mañana, hora Moscú. Gracias por acompañarnos. Vamos de inmediato a las informaciones. Moscú advierte con una potente respuesta si el régimen de Kiev intenta frustrar la celebración del Día de la Victoria. Vladimir Putin propone una tregua entre el 8 y el 9 de mayo, mientras el régimen de Kiev intensifica ataques en esta jornada, dejando varios muertos en diferentes zonas de Rusia, además de drones interceptados. Algunos se dirigían hacia Moscú. Irán denuncia la muerte de al menos 5 civiles tras un bombardeo estadounidense contra embarcaciones que transportaban mercancías en la costa de Omán, según medios. Además, desmiente que 6 lanchas de la Guardia Revolucionaria hayan sido alcanzadas, mientras Donald Trump advierte de que el país será borrado si ataca a buques en el Estrecho de Hormuz. La Fiscalía General cita a 50 personas por el operativo en Chihuahua, mientras investiga la presencia de personal estadounidense en México. Claudia Sheinbaum rechaza presiones de Washington para detener y extraditar al gobernador de Sinaloa y otros funcionarios.

Así conmemora a Nicaragua el Día de la Dignidad Nacional en medio de denuncias de amenazas e intentos de desestabilización desde el exterior. El copresidente Daniel Ortega asegura que existen llamados a una invasión promovidos desde las redes sociales y rechaza las presiones contra Managua y La Habana. Acompáñenme en los siguientes 30 minutos, hay mucha información. Iniciamos de inmediato.

El Ministerio de Defensa de Rusia advierte de que realizará un ataque masivo contra el centro de Kiev si Ucrania sabotea la celebración del 81 aniversario de la victoria del pueblo soviético contra la Alemania nazi. Enfatiza que el ejército ruso siempre disponía de esta capacidad, pero se abstenía de tales acciones antes por razones humanitarias. En este sentido, desde la cartera militar han avisado a la población civil y las misiones diplomáticas extranjeras sobre la necesidad de abandonar la ciudad a tiempo. No obstante, Rusia aboga por otra vía, declarar la tregua con Ucrania para el 8 y el 9 de mayo e instan a Ucrania a cumplir con ella. En paralelo, Zelensky ha declarado el así llamado régimen de silencio en el frente de batalla, pero para otras fechas, como la medianoche del 5 de mayo hasta la medianoche del 6 de mayo. Su propuesta llega poco después de que lanzara amenazas de atacar la Plaza Roja durante el desfile militar festivo. La semana pasada, Vladimir Putin mantuvo una llamada telefónica con Donald Trump, donde el mandatario estadounidense apoyó los planes de Rusia de declarar una tregua. Asimismo, el Kremlin indica que Washington puede poner en su lugar al régimen de Zelensky. Señala que quien lo impide es Europa, que utiliza la ostentosa rusofobia para aumentar sus capacidades militares. En paralelo, tan solo en las últimas horas, cerca de 30 civiles han resultado víctimas, entre fallecidos y heridos, de los ataques lanzados por el régimen de Kiev contra diversas regiones rusas. Los asaltos ucranianos contra más de 20 localidades en la provincia rusa de Bielgorod han dejado un saldo de al menos un fallecido y dos heridos. Otro golpe mortífero en la provincia rusa de Zaporozhye se cobró la vida de un adolescente de 16 años. Mientras que las agresiones contra la República Rusa de Donetsk y la provincia de Briansk sumaron alrededor de una docena de civiles lesionados. Además, en las últimas horas, la defensa antiaérea rusa derribó más de 100 drones sobre múltiples regiones. Al menos 15 de estos aparatos no tripulados fueron interceptados en los alrededores de Moscú. Recordemos que anoche un dron impactó contra un edificio residencial en la capital rusa. Sucedió a unos 10 kilómetros del Kremlin.

0: Mientras tanto, Gustavo Petro denuncia que miles de mercenarios colombianos mueren sin ninguna causa en Ucrania. El mandatario colombiano condena la participación de sus connacionales en guerras ajenas y afirma que su país no quiere exportar la muerte. Asimismo, recuerda que el mercenarismo en Colombia está prohibido por ley. En marzo, Bogotá ratificó el proyecto de ley de adhesión a la Convención Internacional contra el Reclutamiento y el Entrenamiento de Mercenarios en medio de la participación masiva de colombianos en combates por el lado ucraniano. Irán denuncia un ataque de Estados Unidos contra dos embarcaciones civiles. A medios locales informan de al menos 5 fallecidos y reportan que la tragedia se debería a que Washington habría confundido los barcos con naves similares de la República Islámica. Ante esto, el canciller iraní destaca que una crisis política no se resuelve militarmente y advierte sobre peores consecuencias pese a la ayuda desde Pakistán. Desde Emiratos Árabes Unidos reportan un presunto ataque de Teherán en su contra, algo por lo que sus vecinos responsabilizan a la Casa Blanca. Martín Álvarez tiene el análisis.
1: Crece la tensión en Oriente Medio y en concreto en torno al Estrecho de Hormuz, con muchas declaraciones y hechos. Emiratos Árabes Unidos reportó sobre la interceptación de misiles y drones de Irán. Desde el Ministerio de Asuntos Exteriores condenaron y denunciaron el hecho. Mientras que desde la República Islámica también han reaccionado a esta situación. Una fuente militar declaró que lo ocurrido fue el resultado del aventurismo militar estadounidense y que los líderes de Estados Unidos deben poner fin a esta conducta reprobable de usar la fuerza en el proceso diplomático. ¿Qué ha dicho ante toda esta situación el presidente de Estados Unidos en la jornada en la que puso en marcha la denominada misión Libertad, Proyecto Libertad, para ayudar a escoltar embarcaciones en el Estrecho de Hormuz? Lo siguiente: los iraníes serán borrados de la faz de la tierra si atacan a los buques de Estados Unidos que escoltan a barcos a través de esta vía marítima. Y es que durante esta jornada hubo diversos reportes. Vamos a ver a continuación lo que han señalado desde la agencia Fars. Es que dicen, dos misiles impactaron contra una lancha patrullera estadounidense tras ignorar la advertencia de Irán, mientras que desde el Comando Central de Estados Unidos han desmentido esto y han dicho que dos buques han transitado con éxito por esta vía. Además, desde Teherán lo que dicen es que tienen el control sobre el Estrecho de Hormuz y que el paso seguro de los buques debe coordinarse con el ejército iraní y que también cualquier fuerza armada extranjera será atacada si pretende acercarse y entrar en el Estrecho de Hormuz. Además, desde la Cancillería de la República Islámica arremetieron contra Washington por obstaculizar el proceso diplomático.
2: No obstante, se puede suponer que Estados Unidos no está acostumbrado a abandonar sus exigencias excesivas, expectativas irrazonables. Por lo tanto, estamos tratando con una parte que cambia constantemente sus posiciones y plantea cuestiones que pueden, en la práctica, entorpecer cualquier proceso diplomático.
1: Crecen las tensiones y también la incertidumbre respecto a cómo continuará la reanudación de estas hostilidades en Oriente Medio.

0: En paralelo, la escalada en Oriente Medio actuó como catalizador de una nueva ola de tensión entre Estados Unidos y sus aliados tradicionales, los países europeos. Así, el inquilino de la Casa Blanca ha retomado su herramienta habitual, la presión comercial, ante cualquier desacuerdo con la política estadounidense. En este sentido, Donald Trump anunció el aumento de los aranceles, automóviles y camiones procedentes de la Unión Europea hasta el 25%. María Isabel Ceballos nos cuenta más sobre este método.
1: Las tensiones entre Estados Unidos y la Unión Europea vuelven a escalar y abren un nuevo capítulo de incertidumbre en la relación transatlántica. El presidente Donald Trump ha anunciado que los aranceles a los automóviles y camiones

0: europeos subirán hasta el 25%. Según Washington, la Unión Europea no está cumpliendo el acuerdo comercial alcanzado previamente. La medida supone un duro golpe para la industria automotriz europea, tanto así que el representante especial del presidente ruso en materia económica y de inversiones con países extranjeros, Kirill Dmitriev, dijo que este podría ser un duro golpe para el ya deteriorado sector industrial de la Unión Europea, especialmente para Alemania. En 2024, Estados Unidos se consolidó como el principal destino de las exportaciones de automóviles alemanes, representando aproximadamente el 13% de ese total. Este movimiento se produce en medio de las tensiones políticas entre Donald Trump y el canciller federal alemán, Friedrich Merz, quien dijo que Irán ha humillado con inteligencia a Estados Unidos, mientras que Trump le replicaba que mejor se encargue de resolver los problemas de su propio país. Sin embargo, en el transcurso de la jornada, las aguas volvieron a su cauce y Friedrich Merz reiteró estar del lado de Trump en el conflicto de Oriente Medio. Dijo estas palabras: "Nuestro objetivo común es frenar a Irán". Estados Unidos ya había anunciado la retirada de 5.000 militares desplegados en Alemania, pero Merz minimizó el anuncio al considerar que se trata de un contingente temporal desplegado en la administración de Joe Biden. Veamos más reacciones del viejo continente.
1: Por supuesto, el momento en que se dio este anuncio resulta sorprendente. Creo que esto pone de manifiesto que debemos reforzar realmente el pilar europeo en la OTAN y que tenemos que hacer mucho más. Quiero decir que las tropas estadounidenses no están en Europa solo para proteger los intereses europeos, sino también los intereses estadounidenses.
2: Estamos pagando el precio de nuestra dependencia excesiva cuando hablamos del paraguas estadounidense en materia de defensa y seguridad. Seamos sinceros, este es el elefante en la sala.
3: Algunas de las alianzas en las que hemos depositado nuestra confianza no se encuentran en la situación que nos gustaría. Hay más tensión de la que debería haber en las alianzas.
0: Además, Washington no descarta aplicar recortes similares en otros países europeos. Hablamos de recortes militares, como en Italia y España. Lo que genera, claro, inquietud sobre el futuro de la presencia militar estadounidense en el continente. Sobre España, incluso dijo que ha sido horrible la experiencia reciente con este país. En Europa, las reacciones no se han hecho esperar y el primer ministro de Polonia, Donald Tusk, ha advertido que la mayor amenaza para la comunidad transatlántica es la desintegración progresiva de esta comunidad militar. Por su parte, el presidente de Serbia, Aleksandar Vučić, considera que las relaciones entre Estados Unidos y Europa han alcanzado un punto de no retorno. La relación entre Estados Unidos y la Unión Europea atraviesa así uno de sus movimientos más tensos en los últimos años, con consecuencias que podrían sentirse tanto en la economía global como en la arquitectura de seguridad mundial.
4: La Fiscalía de México cita a 50 personas involucradas en el operativo antidrogas en el que participaron miembros de la CIA el mes pasado en el estado de Chihuahua. Se busca esclarecer con qué autorización contaron los agentes estadounidenses fallecidos tras la redada para realizar tales acciones en territorio mexicano. Además, se promete aplicar todo el peso de la ley contra quienes permitieron su presencia y expusieron así la seguridad nacional.
5: Se han realizado requerimientos de ley dirigidos a diversas autoridades para verificar la existencia y, en su caso, el estatus de las acreditaciones y autorizaciones de seguridad de los agentes fallecidos, el conocimiento de esta circunstancia por parte de las autoridades del gobierno de Chihuahua y las condiciones jurídicas previas que motivaron, justificaron y trazaron el operativo referido. La Fiscalía General de la República reitera que investigará de manera exhaustiva lo ocurrido con la finalidad de conocer la verdad de los hechos y aplicar todo el peso de la ley en contra de quien resulte responsable ante la presencia de personas extranjeras al considerarse la posibilidad de que se hayan cometido delitos en materia de seguridad nacional.
4: Asimismo, México cuestiona la urgencia y falta de pruebas de Estados Unidos en su pedido de extradición de 10 políticos mexicanos, entre ellos el gobernador de Sinaloa, por presuntos vínculos con el narcotráfico. A su vez, las autoridades mexicanas niegan obstrucciones a la seguridad por parte de algún funcionario de Estado. Por su parte, Claudia Sheinbaum insiste en que su administración no protege a nadie y rechaza cualquier acto injerencista. Luis Francisco Soto nos amplía.

0: Operativo de autoridades estatales en Chihuahua para desmantelar un narco laboratorio en la Sierra Tarahumara, y también cargó la mandataria mexicana contra el proceder de las autoridades judiciales de Estados Unidos en la imputación contra el mandatario Rocha Moya, quien también dijo está siendo investigado por autoridades ministeriales. Vamos a escuchar algunos de los comentarios que ofreció la mandataria en Palacio Nacional.
1: Es una oficina del Departamento de Justicia de Estados Unidos, de Nueva York, una oficina de Nueva York, que está pidiendo la detención urgente, urgente, con motivos de extradición de 10 ciudadanos mexicanos. Entonces, ¿qué dice la Secretaría de Relaciones Exteriores? Oye, ¿por qué es tan urgente? ¿Qué pruebas tienes? A ver, Fiscalía, ayúdame a ver si esto que me mandaron tiene pruebas suficientes. Y la Fiscalía dice, pues pide más pruebas porque no veo pruebas de la urgencia.
0: Por su parte, la nueva consejera jurídica de la presidencia y recién expresidenta del oficialista Partido Morena, Luisa María Alcalde, explicó que el Departamento de Justicia estadounidense violó la confidencialidad de su acusación contra el mandatario sinaloense al hacer públicas las imputaciones tras esta determinación a la que llegó un gran jurado en el vecino país del norte. Escuchemos.
2: Se requiere preservar el debido proceso y la presunción de inocencia, de tal manera que se evite la exposición mediática prematura que pueda sesgar a las autoridades y contaminar pruebas. Esto está establecido en la Convención Americana sobre Derechos Humanos, artículo 8. En este caso, dicha confidencialidad se violentó provocando un linchamiento mediático y que los medios de comunicación hayan emitido ya un juicio sobre las 10 personas mencionadas.
0: Por cierto, el Gabinete Federal de Seguridad se trasladó al estado de Sinaloa para mantener coordinación en la estrategia de seguridad con la recién designada gobernadora interina Geraldine Bonilla. En la entidad, los titulares de la Secretaría de Seguridad y Protección Ciudadana, del Ejército y la Marina ofrecieron una conferencia de prensa para contestar algunas dudas, además de informar sobre las acciones que se están llevando a cabo en la entidad. Ahí el secretario de Seguridad respondió una pregunta sobre presuntos indicios relacionados con el gobernador de Sinaloa, Rocha Moya. Escuchemos.
3: Por supuesto que nosotros no teníamos ningún indicio. Llevamos desde el inicio de la administración de la presidenta Claudia Sheinbaum, como ya lo dijeron mis compañeros del gabinete, pues los resultados, las detenciones, y nunca hemos tenido una obstrucción por parte de algún funcionario del gobierno del estado para continuar o realizar las operaciones que les presentamos.
0: Entre solicitudes de licencia, investigaciones ministeriales y una controversia que sigue dando de qué hablar, continúa este caso relacionado con el estado de Sinaloa y, desde luego, la cooperación entre México y Estados Unidos en materia de seguridad. Seguiremos pendientes.
4: El presidente del Consejo de Ministros de Perú ha calificado de una necesidad impostergable la polémica adquisición de los aviones caza F-16 estadounidenses, que ha causado grietas e incluso renuncias en el Ejecutivo. A la sesión del Congreso también asistieron el ministro de Defensa y el canciller del país. Los tres altos funcionarios no estuvieron presentes en la primera cita para brindar explicaciones sobre el caso. El jefe del gabinete aseveró que la compra de las aeronaves de Estados Unidos es crucial para garantizar la soberanía nacional.
5: Hoy, la vida útil de nuestras aeronaves está próximo a su límite, la disponibilidad operativa es cada vez más restringida y la capacidad de disuasión aérea del país se encuentra muy comprometida. No estamos ante una decisión opcional, sino ante una necesidad impostergable vinculada directamente con la soberanía nacional y, por supuesto, la seguridad del Estado peruano.
4: La polémica surgió semanas atrás cuando José María Balcázar anunció que su gestión no concretará la compra de los aviones, aseverando que la decisión corresponde a la próxima administración. Sin embargo, días después, por tensiones políticas, se realizó la firma técnica entre las autoridades peruanas y la empresa estadounidense. La compañía Lockheed Martin reportó que el 72% de sus ingresos provinieron del gobierno de Estados Unidos en el 2025. El informe evidencia la estrecha relación que mantiene con la Casa Blanca en temas comerciales. En este contexto, algunos congresistas peruanos exigen transparencia al Ejecutivo y denuncian irregularidades en el proceso de compra que favoreció a esta empresa.
6: Esta compra oscura

0: y se ha declinado y se ha favorecido a una sola empresa, y es la norteamericana. Por eso pregunto a través suyo, presidente, para que el pueblo del Perú sepa qué pasó con la empresa sueca y la empresa francesa que no fueron comunicados en su oportunidad.
1: No es una persona cualquiera la que está señalando que existen irregularidades. No es una persona cualquiera la que está señalando que aquí, en esta operación, prácticamente se ha ido liquidando postores y se ha determinado, podría haberse determinado prácticamente a dedo a uno a los que hoy están, que ya se le ha entregado también un adelanto.
2: Y le voy a contar lo que sucede en Ecuador, porque un nuevo toque de queda nocturno es foco de críticas. ¿Sabe por qué? Por su ineficacia. La medida, focalizada en 9 provincias y 4 cantones, se salda con más de 120 aprehensiones. Sin embargo, la gran mayoría de las detenciones se debieron al incumplimiento de la normativa y no por conductas delictivas. Esta estrategia de seguridad de Daniel Noboa se extenderá hasta el próximo 18 de mayo. Según la Policía Nacional, se despliegan patrullajes intensivos, controles e incursiones con el fin de intervenir y neutralizar estructuras criminales. En el marco de la restricción nocturna, se registró un ataque armado a una estación de servicio y varias personas quedaron varadas en las carreteras cuando intentaron ingresar a la ciudad de Guayaquil. Y es que sobre este panorama conversamos con el abogado, historiador y economista Ludwig Álvarez Rengifo. Expone cómo los estados de excepción del gobierno han hecho del Ecuador una nación más violenta.
3: Definitivamente que un país más seguro no es el que más estados de excepción o estados de emergencia o militarización, en este caso, de la población produce. Por una simple razón. Ecuador en el 2017 no tenía ningún tipo de estado de emergencia o de toque de queda en el país. Y en el año, a partir del 2022, vemos una seguidilla de estos eventos y lamentablemente la inseguridad pasó de unas tasas impresionantemente bajas, 5.1% de homicidios por cada 100.000 habitantes, a nada más y nada menos tener en este momento 51 por cada 100.000. Es decir, Ecuador es mucho más peligroso, inclusive que el propio Haití, de tal suerte que este tipo de circunstancias no favorece absolutamente en nada para tener más seguridad, para poder dejar de tener sicariatos, homicidios, secuestros, extorsiones y todo acto de tipo delictivo. Primero que nada, Ecuador debe desdolarizar su economía para dejar de ser ese aliciente donde se puede lavar dinero proveniente de los Estados Unidos de Norteamericano y sean bancarizados en territorio ecuatoriano.
2: Y le comentaba en titulares, Nicaragua celebra el Día de la Dignidad Nacional. Es un acto que reafirma el carácter soberano y los valores históricos que han marcado la lucha del pueblo nicaragüense. En el acto central, el copresidente Daniel Ortega rechazó las amenazas de invasión que se lanzan contra su nación y hacia Cuba. Además, denunció que a través de redes sociales y medios de comunicación financiados en otros países se lanzan ataques contra la ciudadanía. Silvana Jarquín León tiene más detalles.
4: Nicaragua conmemora una de las fechas históricas más significativas. Hace 99 años, el general Augusto C. Sandino se negó a firmar el Pacto del Espino Negro y encabezó la resistencia contra la intervención estadounidense. A esta causa se sumaron diversos sectores del país, entre ellos los indígenas flecheros de Matagalpa. Durante un acto conmemorativo realizado en Managua, el copresidente nicaragüense, comandante Daniel Ortega Saavedra, evocó las recientes palabras de Brian Wilson, un héroe de la humanidad, quien en 1987 perdió sus piernas cuando intentaba detener un tren cargado con armas destinadas a la contrarrevolución que era financiada por Estados Unidos. El copresidente Daniel recordaba que hay momentos en que uno pierde el miedo a tener miedo y señaló que Nicaragua continúa enfrentando amenazas externas y ha denunciado que desde distintos espacios, incluidas las redes sociales, se promueven llamados a la invasión extranjera. Quisieran que el pueblo se aterrorizara, pero ¿cuántos infiernos hemos pasado? Ha expresado. Escuchemos.
5: pierde el miedo de tener miedo. Así. Y aquí este pueblo ha perdido el miedo de tener miedo. Esta juventud ha perdido el miedo de tener miedo. Los que están arrinconados allá en los Estados Unidos y están arrinconados en otros países, lanzando amenazas y pidiendo porque venga ya la invasión contra Nicaragua. Y piensan que se puede estar lanzando este tipo de invasiones.
4: El líder sandinista criticó la alta tasa de mortalidad de nicaragüenses, latinoamericanos, incluso estadounidenses, debido a la elevadísima criminalidad de ese país, donde hasta los niños pueden portar fusiles. El copresidente de Nicaragua también hizo referencia a la lucha de otros pueblos, mencionando el caso de Cuba, que ha resistido más de 6 décadas de bloqueo, destacando que los pueblos logran superar el miedo ante las adversidades.
5: Cuando tenemos a un pueblo como el pueblo de Cuba, que tiene ya más de 60 años de estar siendo amenazado con las invasiones, pero el pueblo de Cuba es de los pueblos que ya le perdieron miedo al miedo desde hace mucho tiempo.
4: El comandante Daniel Ortega a la vez ha subrayado que el arma más grande del pueblo nicaragüense es la dignidad. ¿Cuántas veces no han amenazado a este pueblo? Cuando lo amenazan, el pueblo nicaragüense se defiende con la paz, con el principio de paz, y está demostrado que el pueblo nicaragüense tiene el deber y el derecho de defenderse de los agresores, ha enfatizado. En esta jornada se conmemora el Día de la Dignidad Nacional, en honor al general Augusto C. Sandino, quien el 4 de mayo de 1927 rechazó firmar el Pacto del Espino Negro, mediante el cual vendepatrias acordaban entregar las armas y ceder el control militar a los marines estadounidenses. En lugar de aceptar ese acuerdo, Sandino se internó en las montañas junto a su ejército defensor de la soberanía nacional y emprendió una lucha de resistencia contra la intervención de Estados Unidos, que se prolongó hasta la retirada del último marín en enero del año 1933. Silvana Jarquín León, RT, Managua, Nicaragua.
2: Vamos con más noticias en breve. En Estados Unidos detienen a un sospechoso tras un enfrentamiento armado con el servicio secreto estadounidense cerca de la Casa Blanca. Reportan que el supuesto agresor y un menor de edad fueron heridos durante el enfrentamiento. Donald Trump estaba por comenzar una reunión en las inmediaciones cuando ocurrió el altercado. Al respecto, las autoridades investigan si el incidente está conectado con el pasado ataque en la cena de corresponsales, donde el presidente estuvo presente y fue evacuado. En Brasil aumenta a 3 el número de víctimas fatales tras el choque de una avioneta contra un edificio residencial en Belo Horizonte. Uno de los hijos de un alcalde y el piloto han muerto en el acto. Reportan que este último informe a la torre de control sobre dificultades técnicas para despegar. En la aeronave se encontraban 5 personas. Nadie del edificio residencial resultó herido. En Colombia, la explosión de una mina de carbón deja 9 trabajadores atrapados en el municipio de Satatauza, a unos 90 kilómetros de la capital. El gobernador ha confirmado que 6 mineros fueron rescatados. Informes preliminares señalan que el incidente se dio debido a una acumulación de gases. En el lugar se encuentran ambulancias y equipos de emergencia para ubicarlos. La tercera audiencia de Nicolás Maduro y Cilia Flores fue programada para el 30 de junio, según un documento oficializado por la Justicia de Nueva York. La medida se da tras la solicitud de la Fiscalía y la defensa de la familia presidencial, quienes aseguraron que es necesaria para revisar el acervo probatorio y preparar las mociones. El líder de Venezuela y la primera dama mantienen su declaración de no culpables ante las acusaciones de Washington de narcotráfico y corrupción, entre otras. Recordemos que ambos fueron secuestrados el 3 de enero durante una operación estadounidense. Desde entonces permanecen retenidos en una prisión neoyorquina. Vamos a una pausa, ya venimos a repasar lo más destacado.

0: Repasamos lo más destacado. Putin declara tregua por el Día de la Victoria, mientras Moscú advierte de una potente respuesta si Ucrania interfiere. En la última jornada, el régimen de Kiev lanza numerosos ataques contra Rusia, dejando varios fallecidos. Irán denuncia a muerte de civiles por bombardeo de Estados Unidos y desmiente ataque a su lancha, según medios. Trump lanza advertencias sobre el Hormuz. Fiscalía cita a 50 personas por operativo en Chihuahua con la participación de agentes extranjeros, mientras Sheinbaum rechaza presiones de Washington por extradiciones. Y Nicaragua conmemora el Día de la Dignidad Nacional y denuncia amenazas externas. Yo los dejo con el Zoom. Nosotros nos preparamos para nuestra siguiente jornada de noticias. Hasta entonces, gracias por acompañarnos.
1: Proletarios del mundo, uníos. ¿Les suena esa frase o ya ha quedado en el olvido? ¿Se debe seguir aplicando o es algo que ha quedado totalmente obsoleto? Porque yo creo que los derechos de los trabajadores, hoy más que nunca, en un punto de la historia en el que se ven amenazados, deben ser defendidos más que nunca. En el Día Internacional del Trabajador, estos derechos parece que están siendo menospreciados por corporaciones, por empresas y en algunos países incluso por las autoridades. Así que de todo eso vamos a hablar. Parece que el modelo cambia, pero la lucha sigue. Empezamos. Dice el refrán que el trabajo dignifica. Pero ¿quién hace que no tengamos trabajos dignos? ¿Quién hace que los salarios no sean dignos a la vida que merecemos? ¿Quién hace que esa dignidad quede en entredicho cuando hay millones de personas que no pueden llegar a fin de mes, que no tienen las necesidades básicas cubiertas, que no podamos hablar de una justicia social, sino que tengamos que hablar prácticamente de una supervivencia? Victoria, estamos en pleno siglo XXI y hay mucha gente que escuchar este concepto de la lucha obrera, la justicia social, etcétera, etcétera, le suena como si fuera algo del pasado, ¿no? Algo que ya no se debería aplicar.
2: Bueno, yo creo que es más actual que nunca el lenguaje de clase que se pensó absolutamente superado, desactualizado desde comienzos de la década de los 90, cuando con la caída del muro y la desintegración del bloque soviético se pretendió que el lenguaje de clase había terminado para siempre. Me parece que hoy los sectores dominantes, el poder económico a nivel global, está hablando un lenguaje de clase que parece más actual que nunca, ¿no?
1: Victoria, has hablado del bloque soviético y yo pienso que la zona occidental, digámoslo así, Europa, lo que ha intentado hacer es generar una especie de burbuja artificial, ¿no? Otorgando derechos quizá durante todos estos años, todas estas décadas, porque lo que se veía era una especie de envidia al modelo que se tenía en la Unión Soviética, y lo que no se ha querido es que hubiera esas protestas, ¿no? Que no hubiera esa conciencia de clase que sí que había, por ejemplo, en la Unión Soviética, ¿no?
2: Bueno, puedo hablar desde América Latina. Yo creo que son procesos mundiales, ¿no? Me parece que desde mediados de los años 70 hubo un cambio en el capitalismo muy significativo. Esta caída del bloque soviético y el final de la Guerra Fría a fines de los 80 y comienzos de los 90 creo que profundiza ese rumbo. Pero me parece que para la clase trabajadora a nivel global, mediados de los años 70 son un punto de inflexión, un momento muy significativo donde, como bien decís, se llevaron adelante ofensivas contra la clase trabajadora y sus derechos con distintos métodos y con distintos sentidos. En el caso de América Latina hubo una ola de dictaduras a mediados de los años 70, muy importantes. Nosotros estamos cumpliendo este año los 50 años del golpe de 1976, del 24 de marzo de 1976 en Argentina. Pero esto no fue un caso único, fue un conjunto de dictaduras en la región que tuvieron una dimensión de clase muy significativa y que intentaron empezar a desmantelar lo que habían sido las conquistas laborales y la estructura de derechos que se había conseguido en la segunda posguerra. Creo entonces que mediados de los años 70 es un punto de inflexión, no solo para América Latina, sino también, bueno, para Europa, por supuesto. Digo, Thatcher claramente

0: es un emergente. También para Estados Unidos, como un poder muy importante en Occidente, donde también el gobierno de Reagan avanzó sobre derechos laborales muy significativamente y sobre la estructura sindical como un problema para el capital. Entonces creo que esta temporalidad nos marca la importancia de mediados de los años 70, la importancia del final de la Guerra Fría en términos del avance contra los derechos de la clase trabajadora, la imposición de reformas del Estado, de políticas de privatización y el crecimiento de políticas neoliberales a nivel global. En el caso de América Latina, claramente el consenso de Washington en 1989 marcó un lineamiento para lo que fueron estas reformas en la década de los 90. Me parece que lo que estamos viendo hoy en términos de ofensiva contra la clase trabajadora tiene que verse en este marco histórico, ¿no? En el marco de estas 5 décadas, donde hubo una serie de ofensivas que apuntaron a desmantelar y atacar gran parte de lo conquistado por la clase trabajadora y el movimiento sindical durante la posguerra.
1: Victoria, estamos ahora mismo en un momento de cambio, creo yo, que estamos en un momento histórico en el que está cambiando el sistema económico, está cambiando la forma de desarrollarse, se está cambiando el sistema empresarial, ha llegado la inteligencia artificial, etcétera, etcétera. Creo que es un cambio de paradigma, ¿no? De cómo hemos entendido quizá la economía o el sistema laboral, a cómo nos viene ahora mismo en el futuro. Y lo estamos haciendo de una manera acelerada, incluso también a través de conflictos bélicos. ¿Cuáles pueden ser ahora esas amenazas que tenga esta clase trabajadora, que tenga cualquier trabajador de una empresa en América Latina, en Europa, por ejemplo, pero sobre todo, por ejemplo, en América Latina? ¿En qué han cambiado esas amenazas?
0: Bueno, creo que estos cambios que marcás también hay que verlos en clave histórica, ¿no? Lo de mediados de los años 70, que yo lo enclava en términos de dictaduras en América Latina, en realidad fue un paso del fordismo al posfordismo, a una etapa de profundización de la financiarización y de apuesta por la globalización centrada en algunos núcleos centrales, y que además luego del final de la Guerra Fría, bueno, se presentó como el triunfo de Occidente y en particular de Estados Unidos. Claramente todo eso está en absoluta discusión en la actualidad por el crecimiento monumental de China, pero además por el cambio del mapa global de desarrollo económico a nivel global. Creo que en este marco, esta etapa de financiarización y globalización también está siendo discutida nuevamente. Por eso decía, hubo un gran cambio, un punto de inflexión hace 50 años, no solo en términos económicos, sino también en términos de la disputa capital-trabajo. Y hoy estamos en otro momento de enorme discusión, en torno además a un factor que me parece que es central, no solo la geopolítica, no solo la relación capital-trabajo, sino el papel de la tecnología, ¿no? Que creo que hoy está en el centro de las preocupaciones de la clase trabajadora y el movimiento sindical. Si yo te tuviera que decir una amenaza, un problema, vos decías, bueno, ¿qué se están enfrentando? Bueno, no solo se está enfrentando una limitación al derecho a la protesta de manera muy significativa, no solo hay un avance sobre la estructura de derechos laborales conquistada, no solo hay una transformación de la estructura económica con un destino que no entendemos bien, sino que además la tecnología ocupa un lugar central. No solo el cambio tecnológico que ya vimos a nivel industrial, a nivel de digitalización en una gran cantidad de actividades económicas, sino hoy el papel de la inteligencia artificial, que creo que da una enorme incerteza al futuro.
1: Si se dan cuenta, lo que nos está diciendo Victoria es la realidad que tenemos hoy. Creo que estamos ante un cambio de paradigma. Se nos está vendiendo como una panacea del desarrollo, ¿verdad? De las comunicaciones, del avance, de tener, digamos, más beneficios, más derechos. Va a ser todo mucho más fácil a través de la tecnología, a través de la inteligencia artificial. Pero se está generando una especie de espiral en la que los trabajadores son los que van a salir los más perjudicados, en los que sus derechos y sobre todo los salarios se van a ver mucho más, digamos, mermados, ¿no? Porque ante lo que estamos, Victoria, como has dicho, es ante una nueva realidad y esta inteligencia artificial lo que nos va a hacer es, vamos a ver más despidos, vamos a ver cómo la gente va a tener más precariedad, vamos a ver los sueldos mucho menores porque hay alguien que va a hacer el trabajo por nosotros y eso va a afectar a una gran masa social, ¿no?
0: Sí, yo creo que las preocupaciones son muchas, ¿no? Por un lado está eso, está el reemplazo de puestos de trabajo a partir de un proceso de introducción masivo de la inteligencia artificial en una gran cantidad de actividades. Esto está siendo analizado con varios escenarios muy complejos y muy preocupantes hacia adelante en términos de puestos de trabajo. Pero creo también que hay en la actualidad una ofensiva que tiene como un objetivo central el área de ciencia y tecnología y el área de conocimiento. Me parece que hay también un cambio de paradigma en términos de cómo pensamos, cómo nos comunicamos y cómo nos vinculamos. Y esto tiene mucho que ver con esa legitimación o con esa apariencia de triunfo o de proceso positivo, sin costos y sin consecuencias negativas para la sociedad, que creo que está instalado en diversos ámbitos, ¿no? En la Argentina hoy es un laboratorio de todas estas cuestiones. Estamos viendo en su conjunto la aplicación de una serie de políticas contra la clase trabajadora y el movimiento sindical, que parece ser el objetivo central, ¿no? Pero que se complementa no solo con una reforma laboral que acaba de ser aprobada por el Congreso y que hace retroceder 100 años la estructura de derechos laborales de la clase trabajadora, que cuestiona cosas como la duración de la jornada en un contexto en el que el mundo, en distintos países del mundo, se está peleando por la reducción de la jornada. En la Argentina se aprobó la posibilidad de extender la jornada hasta 12 horas por día en el marco de la reforma laboral. Nosotros tenemos una jornada de 8 horas sancionada desde 1929, por eso estoy diciendo que retrocedemos un siglo con esta reforma. Pero además vemos que paralelamente a esta reforma laboral, a los procesos de restricción de los derechos de la protesta, que yo creo que también es una cuestión a nivel global para la clase trabajadora, de un aumento de la precarización y del incremento de puestos de trabajo a partir de la economía de plataformas, que desconoce la existencia de una relación laboral, que pretende decir que no hay empleadores y no hay trabajadores como tales. Además de todo eso, vemos un ataque muy sistemático contra el campo científico y tecnológico en la Argentina. Y esto creo que también es un fenómeno global y que tiene una estrecha relación con la situación de la clase trabajadora. Porque no solo se pierden trabajos, no solo se pierden puestos de trabajo con la inteligencia artificial, sino que está en juego quién piensa, quién construye conocimiento, qué tipo de autonomía se tiene para mirar de manera crítica a la sociedad, porque claramente la inteligencia artificial tiene sesgos, produce una cantidad de conocimiento que tiene unas bases y un tipo de mecánica y de articulación del conocimiento
1: Victoria,
0: determinado.
1: Victoria, lo que me estás diciendo es que prácticamente lo que se está intentando a partir de ahora, en este cambio de paradigma que es el que estamos teniendo, lo que se está intentando es llegar a esa conciencia, lo que se denominaba, por ejemplo, esa conciencia de clase, la conciencia y el pensamiento que pueden tener los trabajadores. Es decir, no hace falta protestar, no hace falta exigir tus derechos, hay que conformarse con lo que hay. Te están aplicando este conocimiento, pero la lucha o esa conciencia es la que hoy más que nunca debe continuar, es decir, porque se están utilizando otro tipo de armas que no se utilizaban en el pasado por parte de corporaciones, por parte de grupos empresariales poderosos que están en connivencia con muchísimos gobiernos, si no en connivencia, incluso los tienen agarrados, digamos, por el cuello, y es así.
0: Creo que la concentración de poder en el caso de los grandes grupos y conglomerados tecnológicos es una problemática política, social, laboral. Creo que tiene consecuencias a nivel económico y a nivel de todas estas dimensiones, porque como decís, hay una pelea, hay una batalla por las subjetividades, ¿no? Creo que parte de la pregunta sobre el ascenso de las extremas derechas tiene que ver con cómo puede ser que se voten proyectos que implican una enorme pérdida de derechos. Y creo que aquí intervienen todas estas cuestiones. Por un lado, cómo nos informamos, cómo nos comunicamos, el grado de manipulación que implica el algoritmo, supuestamente neutro y con un funcionamiento independiente y que en realidad está estrechamente vinculado con determinados sesgos y determinadas formas de funcionamiento. Y por otro lado, bueno, si existen estos proyectos y estos espacios de producción de conocimiento crítico o no. En la Argentina estamos en un proceso de ofensiva contra el sector universitario, se está desfinanciando de manera brutal a las universidades y el Estado dejó de financiar proyectos científicos de investigación. Prácticamente se ha reducido a la nada. Y esto es parte de una ofensiva global contra la ciencia que creo que tiene toda la vinculación del mundo con todo este proceso que estamos hablando de cambios de derechos laborales.
1: Y si se dan cuenta,

0: lo que nos está diciendo Victoria es lo que se está cumpliendo poco a poco y que se está introduciendo. Y se lo digo a usted que nos está viendo desde casa y que ve la tecnología que solo parece que nos venden bondades. Porque nosotros estamos trabajando para esas grandes tecnológicas y estamos trabajando gratis. Ya no solo es que se nos reduzca a un salario, es que les estamos aportando datos, les estamos haciendo el trabajo, les estamos poniendo el camino muchísimo más fácil. Es decir, ya no estamos hablando de reducción de salarios, sino que lo que decía es que estamos trabajando prácticamente gratis para lo de siempre, ¿no? Unos pocos van a ganar mucho y la gran mayoría al final se va a quedar con cada vez menos, y es lo que estamos viendo, ¿no? Ya no solo recorte de derechos, sino un recorte del estado de bienestar social. No sé, en América Latina, en otros países también, ¿cómo lo estás viendo tú, Victoria?
1: No, yo creo que efectivamente hay un recorte muy significativo. En el caso de América Latina, lo que estamos viviendo es una amenaza además a la soberanía, ¿no? La geopolítica ha sido decisiva en este año. Desde el comienzo del año hemos visto una situación geopolítica de avance contra la soberanía de los Estados-nación en América Latina, que comenzó con la invasión a Venezuela, que fue una cuestión sin precedentes, con el secuestro de un presidente y su esposa, y con una intervención directa por parte de Estados Unidos en el caso de Venezuela, luego la situación que está planteada con Cuba, pero además la intervención en toda la región. En el caso de Argentina, con el intento de establecimiento de una base en Tierra del Fuego, que es una cuestión, es un área absolutamente estratégica y que además amenaza a una región crucial como la Antártida, ¿no? Que tiene una prohibición de presencia militar y una restricción absoluta a procesos solamente de investigación científica en la zona, cuestión que está ahora en absoluta
0: Victoria, te quería preguntar, has hablado de un concepto que a mí me gusta mucho y que creo que debe estar en boga, que es el tema de la soberanía. Estamos ahora mismo ante un emergente, yo creo, mundo multipolar, y todas estas corporaciones, todos estos países que se nos han intentado mostrar como ejemplo del mundo después de la Segunda Guerra Mundial, que dicen que tenemos el mundo ejemplar según ellos, que deberíamos estar todos desarrollando el trabajo, las democracias según ellos, están viendo cómo ese modelo se ha agotado. Y cuando se habla de una soberanía, cuando se habla de ese sur global a nivel equitativo, es para darle más soberanía a los países. Y eso precisamente es lo que no quieren estas corporaciones, o lo que no quieren esas potencias que están luchando para que se continúe con su modelo. Un modelo neoliberal, un modelo de explotación a los trabajadores, un modelo en el que cuanto menos tengas, más nosotros vamos a dominarte. Y ante eso es ante lo que hay que seguir luchando y seguir, digamos, rebelándose, ¿no?
1: Sí, yo creo que es central esto que estás diciendo. Me parece que la pelea por la soberanía en nuestra región, pero creo que a nivel mundial está sucediendo esto, tiene muchos componentes. Esta soberanía, por un lado, es territorial. Están intentando en Argentina pasar una ley de tierras que permite la extranjerización total de las tierras. Ya tenemos un proceso de extranjerización muy significativo, probado por distintos equipos científicos que han hecho un mapa de tierras extranjerizadas, pero están intentando legalizar la propiedad por parte de extranjeros de tierras argentinas, están intentando sancionar una ley de glaciares que implica una amenaza total sobre el agua. Yo creo que la agenda de la clase trabajadora tiene que tener a la cuestión soberana en su corazón, porque en realidad estamos hablando del avance de núcleos de poder económico sobre las tierras, sobre las aguas, sobre la información, sobre la posibilidad de organización. La ley de reforma laboral quería avanzar sobre los sindicatos, que son un instrumento muy importante, y que en este primero de mayo, en este aniversario sobre el Día de los Trabajadores y las Trabajadoras a nivel global, tienen un lugar muy significativo. Creo que hay una relación muy fuerte entre estas dimensiones.
0: Victoria, has hablado de ese nivel de organización, de esas protestas, de qué manera se está intentando que estemos un poco adormecidos, porque a través de todos estos mensajes, de que todo va bien, de que es necesario tener sacrificios en el trabajo, de que hay que alargar la jornada laboral, yo creo que está el papel de los sindicatos. Y yo creo que en el pasado, los sindicatos en algunos países, me gustaría que pudiéramos hablar a nivel global, en América Latina y también en el mundo, sí que estaban bien vistos porque se defendían los derechos fielmente de los trabajadores. Pero en algunos países, y te hablo por ejemplo en el mío, parece que existen los sindicatos están en connivencia con el gobierno o están en connivencia con la patronal e incluso hay escándalos de corrupción. ¿Se ha perdido la confianza en esa organización sindical en esencia?
1: Yo creo que fue una estrategia de las últimas décadas. Por un lado, procesos internos, como vos decís, por un lado, fallas, formas de organización no representativas y demás por parte de los propios movimientos sindicales. Por otro lado, creo que hubo estrategias deliberadas de transformar el funcionamiento de las organizaciones sindicales, sobre todo transformar su presencia en los lugares de trabajo, su carácter representativo, su capacidad de reflejar demandas y protestas desde las bases, ¿no? Creo que esto ha sido un foco muy importante en las últimas décadas. Y claro que hay una deslegitimación de sectores del movimiento sindical que no están defendiendo los derechos de los trabajadores y no funcionan como deberían, sino que tienen alianzas con los gobiernos o con los sectores empresariales. Uh-huh. También creo que hoy por hoy la herramienta de la movilización sindical es fundamental. Creo que el trabajo, dada la fragmentación de la clase trabajadora a nivel global, los niveles de precarización, los niveles no solo de la división entre ocupados y desocupados, uh-huh, sino dentro de los ocupados el papel de la tercerización laboral que ha dividido entre aquellos que están empleados de planta, empleados como planta laboral y aquellos que están tercerizados o subcontratados con un diferencial tremendo. Y por supuesto aquellos que están en el trabajo informal, digamos, en un trabajo no registrado. Creo que esta fragmentación de la clase trabajadora ha llevado a pensar que el eje laboral o el eje de clase no es la principal forma de organización. Uh-huh. Yo disiento con esto. Creo que el ámbito laboral está en el centro de la discusión sobre el futuro a nivel mundial. Me parece que la disputa capital-trabajo está más dura y más difícil que nunca. Y me parece que en este contexto la herramienta de la organización sindical de volver a reconstruir esa representatividad, esas dinámicas de representación que realmente permitan dar disputa, que realmente permitan ir a la huelga, que realmente permitan dar una disputa laboral desde los lugares de trabajo articulada con la movilización política, creo que es la única salida. Y como decís, me parece que esto que muchas veces pensamos en clave nacional o regional tiene que ser pensado a nivel mundial. Hay herramientas de sindicalismo internacional que me parece que están subutilizadas en la actualidad, porque en verdad, serían claves para poder poner en común la información sobre lo que está sucediendo, pero además para construir estrategias de organización y de disputa a través de la frontera, ¿no?
0: Uh-huh. Has hablado antes de un concepto de esa precariedad. Yo creo que ahora mismo con las políticas económicas que se nos están intentando poner, con todas estas exigencias, con esto de apretarse el cinturón, que siempre se tienen que apretar el cinturón los trabajadores y no las empresas, hay un concepto que a mí se me está diluyendo, que es este de clase media o del estado de bienestar. Es decir, cada vez los trabajadores ven los sueldos que están más estancados, cada vez hay más desempleados, quizá por la llegada de esa inteligencia artificial, cada vez se llega, digamos, peor a fin de mes. ¿Estamos ante el fin de ese concepto de clase media para que las diferencias sean, digamos, mayores entre los que más tienen y tener una gran masa que cuanto menos tenga será mejor controlada?
1: Sí, a nivel teórico y conceptual siempre se ha discutido este concepto de clase media, ¿no? Claramente lo que vos estás diciendo es que la clase trabajadora, la clase asalariada, porque digo, la clase media en general tiene un salario, a veces tiene un trabajo independiente, a veces tiene un trabajo autónomo, pero en general depende de sus ingresos y de sus salarios para sobrevivir también. Entonces, bueno, se ha discutido mucho sobre el grado, sobre cómo definir a esta clase media. Claramente lo que vos estás diciendo es, dentro de una clase trabajadora que tiene que trabajar, ya sea de manera autónoma o de manera asalariada para sobrevivir, había unas ciertas condiciones de vida y de trabajo que se están perdiendo. Y esto es así. Efectivamente, creo que a nivel de la región, en América Latina esto se ve. Argentina es un laboratorio en ese sentido. Hay un descenso de los niveles salariales, pero además de la atención de salud, del funcionamiento de la educación pública, del funcionamiento del transporte, hay un atentado respecto de las condiciones de vida. Uh-huh. Y creo que esto es así a nivel global.
0: Para enviar un mensaje final, ¿esta lucha debe continuar? ¿Debemos estar de manera conformista ahora que estamos en estos días y con la mente fresca con este primero de mayo?
1: No, creo que...

0: De ninguna manera, uno nunca debe conformarse ni debe quedarse quieto, mucho menos en tiempos de tantas pérdidas y de tantas adversidades. Creo que la historia muestra la capacidad de transformación que hay y el papel central que ha tenido la clase trabajadora, ¿no? Logrando encontrar caminos, formas de organización y de disputa donde parecía que no lo sabía. Creo que es un tiempo de imaginación política, de movilización de clase y de disputa social, ¿no? Y creo que en nuestra historia hay una gran cantidad de antecedentes y de trayectorias que nos permiten pensar que se van a iluminar otros caminos.
1: Pues Victoria, nos quedamos con esa luz que marca el camino a seguir en el presente y también en el futuro. Te damos las gracias por haber estado con nosotros en Zoom Plus y te mandamos un abrazo muy, muy fuerte. Muchísimas gracias.
0: Les agradezco muchísimo y hasta pronto.
1: Gracias. Hablar de justicia social, hablar de calidad de vida, hablar de poder tener acceso a lo necesario, no debería ser una quimera. No debería llevarnos la mente a algunos aspectos del pasado, como si estuviéramos hablando solo de Karl Marx. Quizá es el que debería estar más presente hoy que nunca. Ese espíritu, espíritu de lucha, espíritu de conciencia de clase, espíritu de clase obrera, que nos garantice unos derechos, que garantice que todos tengamos acceso a todos esos bienes, que no nos dejemos arrastrar por todos aquellos que dicen que tenemos lo necesario, que vivimos por encima de nuestras posibilidades. La lucha de la clase obrera por esa dignidad debe continuar y este primero de mayo de este 2026 nos debe seguir inspirando a continuar ese camino, esa luz que decía Victoria que debemos seguir y que nos debe iluminar para tener un futuro digno y mejor, para que todos tengamos esas posibilidades. Les dejo para que sigan pensando en este tema. Chao.
2: Los inventos para extraer agua de la niebla existen desde hace mucho tiempo, por lo que el nuevo método de un ingeniero peruano, Abel Cruz Gutiérrez, podría haberse quedado en una noticia regional. Sus redes de nylon de 6 metros de altura captan la humedad de las nubes traídas por el viento, recogiendo el agua en depósitos. Cada trampa puede recoger entre 200 y 400 litros de agua al día, mejorando la vida de cientos de familias que sufren escasez de agua. En 20 años se han instalado unos 3.000 atrapanieblas con este método en distintos países de América Latina. Y gracias a las conferencias educativas de Abel Cruz Gutiérrez, se han dado a conocer más allá de las fronteras del país. Seguimos hablándoles de innovaciones que están cambiando el mundo, porque como las noticias, no tienen fronteras.

0: пропал.
1: La orquesta desapareció. No hay ni rastro de ella.
2: Eran 90 personas. Formaban un grupo fantástico.
3: Pensaban que iban a animar a los soldados. Pero les quitaron los instrumentos y les dieron rifles.
4: Entendían que el país corría un peligro existencial.
5: De las 12 divisiones, prácticamente 10 fueron eliminadas. Esta fuerza solo se podía vencer con fuerza de espíritu.
4: Entendimos que nadie, salvo nosotros, iba a defender nuestra patria.
5: Esto siempre se debe saber, recordar y honrar.
6: ¿Qué ocultan las cartas y los juegos de manos? ¿Cuál es el rey de triunfo? ¿Cómo vencer a los ases del crimen? ¿Se puede ganar la apuesta por la paz? ¿Dónde está la carta perdida? ¿Por qué tantos dejan de seguir las reglas del juego? Los naipes siempre se están barajando. Y para comprenderlo todo, hay que poner las cartas sobre la mesa.

Estoy viajando rumbo a Paraguay, el país de mi familia paterna. Una tierra misteriosa y aislada, dulce y dramática al mismo tiempo. Aquí hubo la dictadura más larga de América del Sur y hoy en día es uno de los lugares más afectados por el cambio climático. Sequía, inundaciones, un calor insoportable.

0: Voy a visitar a Martín Almada, mi mentor, incansable luchador por los derechos humanos y descubridor del archivo del terror.
1: Está preocupada por vos.
2: ¿Por qué?
1: Porque ella dice que ese peso que lleva encima es mucho para vos. Ella está preocupada. Ella te quiere mucho, ¿sí? Es que te ha adoptado como hija, ¿eh?

0: caso de haber adaptado los temas final más, tenemos conocimiento cierto de que por aquí estarían algunos documentos, entonces vamos a proceder a la búsqueda de eso.
1: Yo le ordeno a usted, estamos en democracia y en democracia la ley tiene que imperar. ¿Está bien? Por favor, me acompañe. ¿Sí?
2: Yo pienso que aquí vamos a encontrar un montón de casetas.
3: Acá está el listado de presos políticos día por día desde la primera época castronista.
4: Esto es la reparación nacional. Aquí está todo el archivo. Aquí está la lista negra, Humberto. Lloro por esta alegría, por la democracia que llegue a la policía. Y más lo que me emociona, Humberto, parece que voy a encontrar casete que le hacía escuchar Pasto Coronel a mi esposa durante mi tortura. Eso es lo que más me emociona.
5: Tranquilo, por favor.
6: La primera vez que te vi, me contaste la historia de este día histórico. Me contaste de la sorpresa y del miedo que sentiste cuando, detrás de esa puerta, aparecieron toneladas de documentos que hoy constituyen el archivo del terror. Reportes, informes, fichas de presos, entre las cuales estaba también la tuya. Tu imputación, terrorismo intelectual.

0: Este descubrimiento cambió la historia. La tuya, porque dejaste de ser simplemente una víctima. Y la del mundo, porque ahí se encontraron los documentos que probaban la existencia del Plan Cóndor. La primera multinacional de la represión que aniquiló una generación entera y cuya existencia había sido negada hasta este momento.
1: Aquí tenemos una niña de 12 años que fue detenida. No se mencionan los cargos, solo que está detenida. Un poco joven para ser comunista.
2: No dice que sea comunista.
1: Pero todos los demás sí. Mi nombre es Paul Z. Simmons. Soy periodista y escritor. Estoy en Paraguay porque me interesa el archivo del terror. Al archivo solo he podido dedicarle 2 o 3 horas antes de sentirme realmente agotado. Porque el contenido es demasiado desagradable, demasiado repugnante. Al mirar estos archivos, hay 2 cosas que llaman la atención de inmediato. Una es lo banales que son, los informes mundanos, día tras día. Y por otro lado, piensas en lo que se esconde detrás de todo este material mundano. Secuestros, torturas y posibles desapariciones de un sospechoso detrás del otro.

0: Si miramos el documento inicial, básicamente muestra una visión global, que las sociedades de Sudamérica están siendo amenazadas por el comunismo internacional, por el marxismo, por los subversivos. Y para proteger estas sociedades, basadas en la iglesia, la familia y el capitalismo, será necesario literalmente un choque de culturas. Lo que vemos aquí es un nivel de cooperación a escala continental, un verdadero sistema de represión, control, vigilancia y eliminación. Y creo que esa es la clave para entender qué era el Plan Cóndor, así como en qué se convirtió.
1: Jefe de policía, un general torturador. Aquí está Stroessner. La paz, el orden y el trabajo. Democracia sin comunismo. Estos son extranjeros, ¿verdad? Visitar. Así yo sabía cómo venía la mano del cóndor. Allí mucho me ayudó un gran periodista francés, Pierre Abramovich, que conocía mucho de cóndor.
2: Hola, Martín.
3: Sigues igual de guapo.
2: Hemos estado desconectados, así que no sabemos qué está pasando. Hace un mes y medio o dos meses, un pueblo indígena en Brasil fue atacado por escuadrones de la muerte. Está claro que los escuadrones de la muerte aún existen. La pregunta ¿es este un movimiento coordinado? ¿Fue un acto organizado? ¿Un incidente puntual?
3: Creo que muchas estrategias del Plan Cóndor han cambiado. Ya no se utiliza directamente a los militares. En cambio, utilizan el sistema judicial, diputados, senadores, etc.
2: ¿Has notado alguna actividad con respecto a los nuevos enemigos? Antes eran los comunistas o personas etiquetadas como comunistas. Una vez que el comunismo murió, encontraron nuevos enemigos.
3: Lo llamamos Cóndor 2, como suelo decir.
1: El cóndor sigue volando.
2: Sí.
3: ¿Entiendes?
2: ¿Podrías pasarle a Ana los documentos que mencionaste?
3: Por supuesto. No hay problema.
1: Y después, vení, te voy a mostrar esto. Eso fue el 10 de julio de 97. Señor secretario, le dice, tengo el agrado, dijime a usted, con lo que quiero remitir la apreciación de la situación subversiva, primer semestre del año 97, con el fin de elaborar la apreciación combinada de la situación subversiva en el continente. La lista de los subversivos de América Latina.
4: Esto se hizo en plena democracia.
1: En plena democracia. Esto me trajo un coronel y me dice, si usted dice que yo le entregué, yo voy a negar, me dice. ¿Te imaginas la tensión? Martín me decía, cuídate, cuídate, te van a liquidar si continúas solo así.
5: El encuentro con Martín me dio escalofríos. Este país te vuelve loco. Aquí, el pasado parece no pasar. Y para armar el rompecabezas, hay que navegar en un limbo, entre historia y presente, entre personal y colectivo.
0: Una de las cosas que vemos, los que investigamos sobre la implementación del Plan Cóndor, en algunos de los regímenes de terror que existieron en América Central y del Sur, es que está presente un deseo real de olvidar. A pesar de que estas dictaduras se han convertido en democracias liberales, la mayoría de las herramientas y realidades propias de ellas siguen allí y aún operan. Por lo tanto, escarbar en este archivo es tan peligroso como escarbar en los archivos policiales.
1: Es 76. En la FBI era, ¿eh?
4: Ah, mira, para Pastor Coronel, el verdugo es despiadado.
1: Le dice felicitaciones por la Navidad y el nuevo año.
4: Ah, y para el buen trabajo realizado.
1: Una carta muy linda, ¿eh? Fíjate cómo trabajaron ellos. Ahora, esto vos conocés, esto, ¿eh? Es la policía, es la Caperucita, ¿verdad?
6: Ese fue un regalo de...
1: De General Motors, marca Chevrolet. Sí.
6: ¿Y que se cambió expresamente para poder...?
1: No, no, es que se cambió. Esto vino preparado de los Estados Unidos como centro de tortura móvil. O sea, la primera tortura yo sufrí aquí. Tengo un pequeño problema de salud. Tengo dolores en el alma. Esa es mi enfermedad.
5: Desde que te conozco, Martín, la historia del descubrimiento de los archivos me fascina. Porque en esta montaña de documentos siguen escondiéndose monstruos. Tu trabajo con Pierre Abramovici permitió destapar a uno gigante e increíblemente desconocido, la WACL, World Anti-Communist League, organización mundial que tuvo un papel central en las páginas más turbias de la Guerra Fría.
7: Primero hablemos de su pasado. ¿Alguna vez fue arrestado?
8: Sí, me detuvieron 1000 días. Me torturaron terriblemente. Asesinaron a mi esposa.
7: Hice esta entrevista en 1991. Martín Almada en ese momento estaba en Francia en calidad de refugiado político. Yo era un periodista en TF1, el canal de televisión francés. Venía a mi casa con bastante frecuencia y trabajamos en los documentos que yo tenía sobre la represión anticomunista en América Latina en general y la que perpetró una organización en particular, la Liga Anticomunista Mundial y su representación local. Así que le enseñé a Martín mis documentos. Nos dimos cuenta de que la Liga Anticomunista Mundial estaba involucrada en la represión que tenía lugar en América Latina, que demostró estar basada en fuertes vínculos entre países, organizaciones, fuerzas policiales y fuerzas militares.

0: Entre estas hojas siguen durmiendo muchas historias. También la de Juan Manuel Frutos, otro miembro de la UACL y ministro de la Reforma Agraria bajo la dictadura de Stroessner.
1: Los grandes latifundios, entendemos, tienen no solamente la protección de la ley en nuestro país.
0: Con él empezó el robo del siglo. La repartición de tierra entre amigos, militares, empresarios, todos ferventes defensores del anticomunismo. Tierras que hoy se dicen malavidas, pero que nunca se devolvieron al Estado después de la caída de la dictadura. Fueron muy generosos. Casi 8 millones de hectáreas de tierra en total, una superficie equivalente al estado de Panamá. Un país en el país. Millones de hectáreas de tierra, malavidas, que en los años pasaron de mano en mano. Tierras sobre las cuales faltan datos e investigación. En esta nebulosa, proveniente de otro tiempo, surge la República de la Soja. Un desierto verde, cubierto de pesticidas, que hoy ocupa el 94% de las tierras productivas de Paraguay. Millones de toneladas de soja transgénica exportada cada año para alimentar vacas y cerdos en China y Europa. Son solamente 5 las empresas multinacionales que dominan este esquema a nivel mundial: Bayer Monsanto, Syngenta, ADM, Louis Dreyfus y Cargill. Y todas están implantadas aquí.
2: Volvemos a los estudios de la radio para compartir el trabajo desarrollado por Global Witness, que ha estado recopilando datos sobre asesinatos de defensores y defensoras de la tierra y del medio ambiente a nivel mundial. Los datos son preocupantes. El informe del año pasado registra más de 227 ataques letales contra defensoras y defensores de la tierra y del medio ambiente, un promedio de más de 4 personas asesinadas por semana, lo que lo convierte una vez más en el año más peligroso registrado para las personas que defienden sus tierras, sus aguas, su medio ambiente. Y según lo que indica ahí la organización Global Witness, estos crímenes, estos asesinatos no pueden desvincularse de la grave crisis ambiental, de la grave crisis climática y esta disputa por nuestros recursos naturales. ¿Quién quiera?
3: Sabe que ahora la ciudadanía subyena que el campesinado paraguayo del sector indígena.
4: Contra la ley Riera Zavala, que criminaliza la lucha por la tierra, que es la única forma de tener el campesinado por tener tierra, un lugar donde vivir y tener una vida digna.
5: La ley Zavala Riera lo que implica es que se sube los años de cárcel para las personas que llevan adelante ocupaciones de tierra, porque las tierras que están siendo ocupadas por las comunidades campesinas e indígenas son tierras que en su mayoría son malavidas, tierras que fueron dadas de forma ilegítima e ilegal a personas cercanas al régimen.
6: Movimos de solidaridad con los desalojos indígenas, con el desalojo de los campesinos.
0: Hoy llueve, después de meses. Voy a visitar a Liz, que conocí en la manifestación. Es socióloga en el Centro de Investigación Baseis, donde recaudan datos sobre la República de la Soja.
7: Lo que pasó es que con la liberación de la soja transgénica HB4 por RR, que es resistente a la sequía y al glufosinato de amonio,

0: Lo que pasó es lo que iba a pasar, ¿verdad? Que aumentó la superficie de tierra cultivada con soja transgénica en el Chaco. La deforestación es la causante de la sequía y las corporaciones, como parte de las falsas soluciones ambientales, lo que hacen es crear tecnologías que son resistentes a lo que ellos mismos causaron. O sea, es realmente un sinsentido. Entre el 2019 y 2020 tuvimos larguísimos meses sin lluvia, larguísimos meses sin lluvia. El río Paraguay llegó a los niveles más bajos históricos por segundo año consecutivo. O sea, no es un problema menor, ya nos está afectando seriamente, ¿verdad? Y solamente se va a agravar con esta perspectiva. Sí. Sí, yo tengo grandes debates éticos de qué cosas contar y qué cosas no con mis amigas, ¿verdad? Así, por eso hablo de esto en terapia. Y también me debato éticamente hasta qué cosas contarle a mi terapeuta, ¿verdad? Porque tampoco le puedo llevar toda la densidad. Todo ese relato construido por nuestros padres que lucharon contra la dictadura, en este momento no tiene un asidero en el cual podamos pensar en lo concreto sobre qué hacer en el futuro. Realmente. No, no hay condiciones para eso. Entonces, el cambio climático nos orilla a reconsiderar un montón de las ambiciones que nos plantearon. Lo que vivimos hoy en términos de crisis climática tiene un origen en la estructura económica que fue definida políticamente en el largo periodo que duró la dictadura estronista y particularmente la década del 70. Se puede decir que la soja y el Plan Cóndor representan dos caras de la misma moneda.
1: Nosotros sabemos, y esa es la historia del Plan Cóndor, que dicho plan y los centros de tortura fueron creados por personas entrenadas por el FBI y probablemente reclutadas por la CIA o la USAID. Entonces la pregunta es, ¿a qué se dedica el FBI hoy en día? ¿Qué tipo de información proporciona a los gobiernos y a las fuerzas policiales sudamericanos? A lo largo de los últimos 15 años, el FBI ha ido periódicamente publicando documentos. Se trata de evaluaciones que determinan qué grupos representan amenazas. El primero que encontramos y nos resulta relevante trata sobre el ecoextremismo. Vamos, WikiLeaks, hagámoslo. El ecoextremismo representa una lucha natural para Sudamérica, especialmente en este momento, sobre todo para Centroamérica, donde intentan defender la tierra, los bosques, los cultivos, las personas tratan de recuperar sus tierras. Aunado a esto, las luchas de los pueblos indígenas también están aumentando y cobrando mucha más importancia. Antes, durante el Plan Cóndor y la Guerra Fría, había un enemigo concreto. Hoy en día contamos con amenazas potenciales. Se trata de un cambio significativo. Por lo tanto, la idea de una amenaza básicamente significa que todo el mundo está siendo vigilado.

Estos días son tensos y pesados. Hay sequía. El río Paraguay está más bajo que nunca. Hace cada vez más calor. El sol duele. Te fríe la piel. Me parece estar viviendo una distopía. Ayer hacía más de 45 grados.

0: Trabajaste mucho, ¿eh?
1: Sí, se ve.
0: Se nota. Está cansada. No, y lo interesante es que esta historia es desconocida mundialmente. Sí, pues esto que estás haciendo vos es una cosa original. Totalmente.
1: Y es difícil por eso, pero estuve muy contenta de encontrar a esa chica, Liz García. Y en ese mes de trabajo se fue...
0: aclarando.
1: No está claro totalmente todavía. Y por eso vamos a Brasil también. Para ver a otra chica que trabaja en eso.

0: ¿Cómo se convirtió el derecho internacional en una fórmula vacía? ¿Por qué los políticos occidentales nos hablan de un mundo basado en unas reglas que ellos mismos ignoran? Dividieron el mundo en el jardín y la jungla, pero ese jardín parece imponer la ley de la jungla en la política internacional. Analicemos juntos cómo podemos contrarrestar la creciente impunidad del imperialismo.
1: Estos son corresponsales soviéticos frente al Reichstag. Aquí está mi padre. El mayor orgullo para nuestra familia. Mi padre fue testigo de la firma del acta de capitulación incondicional y cubrió todo el proceso de los juicios de Núremberg.
2: Digan lo que digan ahora, eran las potencias occidentales las que deseaban la condena política de los criminales de guerra nazis, es decir, su ejecución sin más, sin ningún juicio.
3: Stalin decía que si no los juzgábamos, nos tendrían por débiles.
1: El 20 de noviembre de 1945 en Núremberg se inició un juicio sin precedentes en la historia. En el banquillo de los acusados estaban los principales líderes del Tercer Reich.
2: Por primera vez en la historia de la humanidad, los criminales que tomaron el control de un Estado entero y lo convirtieron en un instrumento de sus monstruosos crímenes comparecen ante un tribunal.
4: Fue una condena del nazismo que trascendía los límites de un solo país.
5: Fue el primer juicio colectivo contra criminales de guerra. Un precedente fundamental.
2: Fue el juicio de los pueblos contra el nazismo.
6: En 1962, el estudiante del Instituto de Tecnología de Massachusetts, Alan Scher, hackeó por primera vez la clave de una computadora. Hizo una tarjeta perforada con la que imprimió todas las contraseñas. En aquel momento, nadie notó ese hecho, pero en unas décadas, los ciberataques se volvieron primicias, sucesos criminales, a veces escandalosos y otras socialmente significativos. El grupo de hackers Guacamaya publicó decenas de miles de correos de la empresa colombiana New Granada Energy Corp, que revelaron numerosos derrames de petróleo y productos químicos. Otros hackers accedieron a documentos de seguridad cifrados en varios países de América Latina, que es una de las regiones más vulnerables a los ataques informáticos. No solo los gobiernos y las corporaciones lo sufren, sino también la gente común y corriente. Y así seguimos reportando sobre amenazas a la seguridad de la información, porque ahora los cibercrímenes, como las noticias, no tienen fronteras.

superiores a los 40 grados. Una de las preguntas que se viene a la cabeza está relacionada con las máximas temperaturas que puede soportar.

0: Querido Martín, estamos cruzando Mato Grosso do Sul, frontera entre Paraguay y Brasil, antiguo territorio guaraní. Aquí, donde empezó la República de la Soja, se puede ver el futuro. Porque aquí, el mismo proceso que está poniendo en peligro el Amazonas y el planeta entero, ya parece haber ganado. En el medio de este desierto verde, se celebran los resultados del Cóndor 2. Parece un viaje en el corazón de las tinieblas.
1: Oye, ¿qué es eso? ¿Intenta matarnos a todos? Eso podría matarnos.

0: do Marquinho.
1: Aquí estaba...
2: Esta área estaba cubierta de soja y la ocupación indígena trajo nuevas oportunidades para la diversificación. Aquí se puede ver la frontera a poca distancia. Las casas y los límites de la hacienda están muy cerca. El conflicto es inminente.

Cuando Dios creó la tierra, el sol, la luna y el bosque, nos dio un nombre a nosotros, al pueblo indígena Guaraní Kaiowá. Y Vipoti significa en portugués flores de la tierra. Nosotros, los seres humanos, somos flores, admiramos la obra de Dios. Fuimos puestos aquí para admirar, no para destruir. Luego llegaron los no indígenas y destruyeron todo eso. Destruyeron todo lo que debíamos admirar. Podemos mostrarles un nuevo camino a seguir con los conceptos de Tecoyoyá, Tecoja, Tecoyoyahu, Tecomarangatune, y buscar la fuerza que el mundo necesita. Estamos aquí para afrontar todo eso. La tierra no nos pertenece a nosotros. Nosotros pertenecemos a la tierra. Por eso hemos retomado nuestra ocupación, para luchar o incluso morir en el regazo de la madre tierra, porque a ella pertenecemos. Es diferente para la gente blanca. Ellos creen que la tierra

Querido Martín, los encuentros en el camino han sido muy interesantes. Hoy por fin me encuentro con Julia Jiménez, después de tanto tiempo intercambiando con ella por internet, acerca de su trabajo sobre las nuevas derechas. Mucho había buscado este tipo de perfil, que mezcla investigación académica y de campo. Siento que las cosas van a tomar otro ritmo a partir de ahora.

0: era una liga mundial. Entonces, además de América Latina, vinculado al Plan Cóndor, América Central, México, también países de Asia, Medio Oriente, África.
1: Y en Europa, y sobre todo en Italia.

0: pasa después con la UACLA?
1: Bueno, en los años 90 hay un cambio de nombre y pasa a llamarse Liga por la Democracia y la Libertad. Hay un cambio de fachada, pero no de los principios de acción política.
2: Bueno, la Liga Anticomunista, después de haber sido la articuladora de las derechas mundiales en ese contexto de Guerra Fría, continúa de alguna forma bajo este nuevo nombre, articulando las nuevas derechas en estas democracias. Claro, en este nuevo contexto con nuevos instrumentos. ¿Cuáles son estos instrumentos? Uno de ellos es los think tanks. ¿Qué son los think tanks? Una especie de escuadrones de ideas, por esta idea de tanques de ideas, dedicados principalmente a incidir en instituciones públicas, privadas, medios de comunicación, universidades, dedicadas a difundir e influenciar a partir de sus ideas políticas. Lo que muestran los estudios es que este fenómeno tuvo dos booms, uno en los años 80 y otro más reciente en los años 2000. Y es a esto lo que me he dedicado a estudiar en los últimos años. Es una nebulosa que trasciende en el tiempo. Algunas de las personas que participaron de la Liga Mundial Anticomunista se incorporaron en think tanks, inclusive difundiendo discursos negacionistas del cambio climático, como la Heartland Institute, bajo el lema Green is the New.

0: Querido Martín, aquí también hace mucho calor. Voy a encontrarme con Matías Rampal, a quien había conocido en el camino. Es miembro del Consejo Indigenista Misionario, el CIMI.
1: Entonces, aquí, nos tenemos
2: aquí tenemos muchos datos generales, artículos sobre violaciones de los derechos de la tierra indígena en las últimas décadas. Como también tenemos un informe anual, el informe sobre la violencia contra los pueblos indígenas. Es surrealista. Si no lo hubiéramos visto con nuestros propios ojos, probablemente nunca lo hubiéramos creído. Sindicatos rurales de un estado o de otro, o a veces de tres, Paraná, Sao Paulo y Mato Grosso del Sur, se unen y deciden atacar a una comunidad. Llegan disparando, a veces atacan con armas de precisión. También utilizan agroquímicos en sus ataques, lo cual es una estrategia diferente, pero igualmente una violación grave.
3: ¿De qué se trata esos ataques con agroquímicos?
2: Literalmente toman aviones y, sabiendo que la comunidad está presente justo allí, lanzan sobre ella agrotóxicos desde el aire. Incluso el Ministerio Público lo ha calificado como una táctica militar porque implica el uso de armas químicas contra una comunidad. Los terratenientes siempre apuntan al agua para que los indígenas se intoxiquen al beber.
3: Y esto, o sea, el Ministerio Público entonces recibe las denuncias.
2: Sí, recibe.
3: ¿Y son grupos paramilitares? ¿Se pueden definir así?
2: Con certeza. Hay una estructura paramilitar. Porque tanto los terratenientes como los pistoleros contratados del lado de Paraguay o de Brasil actúan como un cuerpo paramilitar. Hay todo un negocio en torno a ello. Y la policía es la primera que está involucrada. Existe el Departamento de Operaciones Fronterizas, al que los indígenas suelen culpar de esos ataques, llamado DOF. Es una fuerza policial estatal que debería vigilar las drogas en la frontera, pero que acaba sirviendo a intereses privados. Acaba siendo una agencia estatal que opera como un grupo oficial de sicarios. Caramba, es como si fuera un plan de exterminio. En el 2015, hubo una investigación realizada por la Comisión Parlamentaria de Investigación de la Asamblea Legislativa del Estado de Mato Grosso del Sur, que elaboró un informe de más de 222 páginas en el que se nos acusaba de varios delitos, el más grave de los cuales era traición, que es un delito contra el Estado. El informe pedía que se pusiera fin a nuestras actividades y contenía algunas cosas muy interesantes. Pone: además, se desveló un plan nefasto para desestabilizar el agronegocio. Aquí se puede ver que marcan el agronegocio como una cuestión del Estado. O lo que es peor, dicen que el Estado está para defender el agronegocio, sugiriendo que al criticar la agroindustria, también estamos atacando al Estado brasileño y a las instituciones supuestamente democráticas.

0: Al estudiar las derechas actuales, es interesante ver la evolución del concepto de enemigo interno después de la caída del muro de Berlín. ¿Qué pasa con el enemigo comunista? Uno de los documentos claves para entender esto son las cartas de Santa Fe.
1: Esos no son documentos secretos.
2: No son documentos secretos, son documentos de poca circulación. Son hechos por instituciones de asesoría, ¿no? Pública del gobierno de Estados Unidos, junto con institutos, think tanks, lo que entendemos como estos think tanks, esos institutos de ideas.
3: Sí. Estaba acá marcando un poquito esto, que es súper importante.
0: Ya estamos viendo en el documento de Santa Fe 4, como ya aparece mencionado explícitamente, el Movimiento de Trabajadores Rurales Sin Tierra, el MST del Brasil, como una de las organizaciones, de los actores que está sacudiendo por la ocupación de tierras la región, como esta idea de un aparente enemigo interno para el orden regional. Entonces los pueblos originarios, los pueblos tradicionales, los movimientos campesinos van a ser colocados como los enemigos fundamentales para mantener este orden democrático liberal que va a garantizar esta estrategia económica de reprimarización de la región.
4: Querido Martín, es hora de viajar, de ir al campo. Vamos a Puntal de Paranapanema con Diógenes, integrante del MST. El movimiento de Sin Tierras. Diógenes creció en un campamento. La historia de la lucha por la tierra es literalmente la suya.

0: Somos personas que luchamos por nuestra tierra. Muchos no comprenden nuestra lucha, pero sé que Dios sí la comprende, porque Él nos dio esta tierra para que trabajemos y no tenemos la posibilidad de hacerlo. La tierra está en manos de una sola persona. Un único terrateniente se ha apoderado de esta tierra no reclamada y nosotros la necesitamos. ¿Lo grabó?
1: Esta hacienda es una tierra devoluta, literalmente restituida al Estado porque estaba en manos de privados de manera ilegal. El Estado tendría que adjudicarla a la reforma agraria, escrita en la Constitución del 88 después de la caída de la dictadura.
2: Los del agronegocio no tienen ningún interés en que se aplique la reforma agraria. Está escrita en la Constitución, pero que se aplique y se ponga en práctica, eso depende de la voluntad política del Estado brasileño. El MST es el principal movimiento campesino organizado de América Latina. Creemos que tenemos la responsabilidad de luchar por una forma de trabajar más equilibrada con el medio ambiente y diferente de la del actual agronegocio. Luchamos por lograr un cambio social a través de la reforma agraria y el acceso a la tierra.
3: Necesitamos saber si puede consumirse.
2: ¿Es ese el avión con veneno?
3: Ahí se ve la contradicción.
2: Un avión amarillo, ¿lo ves? Es un avión que pulveriza agrotóxicos sobre los cultivos de las empresas agrícolas de la región, lo que causa el principal conflicto con la producción agroecológica de aquí. Socava toda la producción que ellos llevan a cabo aquí.

Martín, aquí no se escucha ningún insecto. Solo se escucha el viento entre las hojas y nada más. Filmando aquí se entiende de verdad el significado del desierto verde.

0: Esto muestra un poco de la violencia contra los trabajadores sin tierra en aquella época. Personas asesinadas, personas encarceladas, presos políticos, detenidos por la policía y asesinados por sicarios bajo las órdenes de los terratenientes de entonces. Aquí se muestra un caso ocurrido en Pará en mayo de 1991.
1: ¿En el 91?
0: Eso es. Trata de la violencia en los campos y mucho sobre la Unión Democrática Ruralista.
2: Aquí pone marcados para morir. Líder sindical y campesinos sin tierra reciben amenazas de muerte. Se hallaron los cuerpos de los campesinos sin tierra, quienes mató la policía militar en El Dorado. Les dispararon en el corazón y en la cabeza y quemaron sus cuerpos.
1: ¿Cuándo se publicó?
2: En abril de 1996.

0: Hoy, en el Legislativo del Estado de Sao Paulo, se vota la ley PL410, que prevé la asignación de tierras restituidas a grandes terratenientes.
1: Votación sobre el proyecto de ley.
2: Señor presidente, tengo el deber de decir la verdad. Por desgracia, hay movimientos sociales que invaden la propiedad privada y cometen todo tipo de atrocidades. Son terroristas que actúan no solo en Sao Paulo, sino también en todo nuestro Brasil. Son unos verdaderos delincuentes.
3: Qué asco, dice.
4: No.
5: ¿Y ya lo subió en el TikTok?
3: No estoy viendo acá la hora. Pero esto lo subió en el momento, sí, yo lo vi desde dentro. Pero lo tengas. Pero sí. Un hoyo es asqueroso, ¿no? Una persona dice que somos asquerosos, dijo que éramos sucios, terroristas. Que eran sucios, terroristas. No, gente.

0: quería mostrar.
1: Esto es lo que quería mostrarle. Este es Caracú. Ahí está Agua de Oro, donde vivían indígenas. Así como en Chiroguaray. Antes vivían ahí. Ahora allí hay plantaciones.

0: Martín.
1: Martín.
0: Martín.
1: Martín.
2: Aquí estamos sufriendo de falta de lluvia. Mire estos montículos de termitas. Hay 3, 4, 5, 6, 7, 8, solo en esta pequeña parcela.
3: ¿Y ese enorme?
2: Son termitas.
0: Sí.
3: ¿Y eso viene porque alrededor?
0: Sí, hay pecado. Fracasó mucho.
2: Parece que no estamos cultivando nada, pero el problema real son los insectos foráneos que se comen nuestros cultivos porque no contienen agroquímicos. Entonces, ¿qué podemos hacer? Tenemos que respetarlos y seguir replantando.

Querido Martín, otro mundo es posible, decíamos. Ahora el lema parece ser: otro fin del mundo es posible. Pero este sarcasmo solo consuela un segundo y luego deja una tristeza pungente, ensordecedora, solitaria. Empecé este viaje en respuesta a esta tristeza, intentando coser caminos y buscando aliados. Los encontré. Esta es mi recompensa. Hubiera preferido un happy end, pero no es así. Traté de tocar las raíces de este desastre, anunciado, banalizado, que sigue matando el futuro y lo más lindo que tenemos, que silencia las responsabilidades, porque hay responsabilidades. Y que sigue criminalizando, aquí y en todas partes, a quien se rebela.

0: Debemos entender que el 90% del comercio mundial es por mar. Así que este es el momento en el cual tiene mucho más valor este hub que es el megapuerto de Chancay.
1: Ese megapuerto es sumamente importante para el Perú y va a generar ingresos y crecimiento económico. Pero tenemos que tener al lado un Estado fuerte, ¿no es cierto?, que pueda aprovechar esos beneficios y que sobre todo retorne a la población que en la zona tiene un alto porcentaje, por ejemplo, de limitaciones en términos de acceso a servicios básicos.
2: Yo creo que el tema va por las zonas económicas y para colocarle la cereza al pastel, el plan de desarrollo urbano y el plan de confinamiento territorial ya lo contempla. ¿Dónde van a ser las zonas económicas? Entonces, acá lo que hay que hacer es ponernos a trabajar.
3: Esta semana en Carta sobre la Mesa hemos venido a Lima para debatir si este megaproyecto del puerto en Chancay va a cambiar realmente la economía del país o va a ser algo que va a quedar en manos de muy pocos. Pongamos las cartas sobre la mesa.
4: Salieron de Turquía hace más de 10 años para conquistar al mundo. Las telenovelas que se crean en esta nación llegan en la actualidad a más de 150 países. Conquistan corazones en América Latina, la cuna de las telenovelas, donde las cifras de espectadores no paran de crecer.
5: Como turco, me siento muy orgulloso de la popularidad internacional que están adquiriendo nuestras telenovelas. Hasta acá llegan personas de todo el mundo.
6: Y es una alegría muy grande ser popular en otros países con otras culturas. Siempre me digo, lo has logrado, Beren.
7: Vemos que el contenido turco se ha quedado, no se va a marchar. De hecho, tenemos ahora un montón de intenciones. Muchos clientes de otros países quieren coproducir con Turquía, hacer un combo entre Latinoamérica y Turquía.
8: Hola, me llamo Beren. Un saludo a Latinoamérica.

Hola, ¿qué tal? Bienvenidos a una edición más de Entrevista. Esta ocasión nos encontramos con el director, guionista y productor, y además, sin duda alguna, talento emergente directo.

0: Desde México, Carlos Trujano. ¿Qué tal, Carlos? ¿Cómo estás?
1: Hola, ¿qué tal? Muy bien, muy emocionado de estar aquí compartiendo con ustedes, compartiendo nuestro cine.
0: Exactamente. Bueno, vamos a comenzar, ya te decía un poco antes de arrancar, con lo general, porque ahora estamos en un momento muy importante para el cine, y te hablo no nada más como director, sino como espectadores, que finalmente todos somos. ¿Cómo ves este nuevo camino para iniciar y abrirse paso entre una variedad de propuestas que se debaten entre lo inmediato y lo realmente artístico? ¿Cómo encuentras ahí un lugar?
1: Pienso yo que, sin menospreciar nuestra historia, claramente, pienso que posiblemente estemos en la verdadera época de oro del cine mexicano, en el sentido en el que creo que podemos abordar y se puede ver en la cartelera mexicana todos los géneros, ¿no? Antes yo recuerdo cuando trabajaba en estas tiendas de renta de películas, había un estante de cine mexicano, ¿no? Y eran 20 peliculitas ahí, muy buenas quizás, pero eran pocas. Y ahora sería imposible hacer eso porque atiende a todos los mercados, todos los intereses, todos los públicos. Y pienso que la resistencia del cine tiene que ver con justamente ir en contra de los contenidos efímeros, inmediatos, ¿no? Y pues un poco pasajeros.
0: Pero, ¿cómo vamos a hacer esto? Claro, ahora hablando del cine en su máxima expresión, lo que podemos ver en pantallas, pero también estamos en un momento en el que todo lo digital, redes sociales, nos inundamos de videos cortos.
1: Sí.
0: ¿Cómo vamos a combatir entonces como directores? ¿Qué tan exigente se ha vuelto el trabajo de director? Decimos, tenemos una variedad interminable.
1: Pues es que ahora pienso yo que si bien hablamos de posiblemente de la democratización de los medios, desde ahora el cine digital nos permite como a más personas sin presupuestos tan gigantes poder acceder a tener nuestros videos, contenidos y con la mejor de las suertes, películas. Y pienso que es ahora donde justamente tanto la realización, el guión, que me parece re importante en la ficción, ¿no? La investigación y todo, pues serán casi que más imprescindibles, porque es lo que hará justamente que pueda tenerse un combate frontal desde el cine, que demanda atención, que demanda compromiso, que demanda atención, disposición del espectador, contra pues, la pantallita esta que te está estorbando cada 20 segundos, ¿no? Pienso que la manera en la que podemos atacar a ello es un poco no olvidar por qué como espectadores nos vemos hipnotizados por la imagen y por el sonido. Suena muy poco práctico lo que estoy diciendo, pero es que al final pues somos contadores de historias, pero también pues un poco cazadores de la imagen y de la experiencia. Y creo que si atendemos a eso y recordamos que eso es lo importante, podemos hacer que también el espectador lo recuerde y lo encuentre.
0: Ahora decías algo muy interesante, somos contadores de historias, no solamente tú como director, al final todos somos directores, todos podemos contar nuestra propia historia, pero ¿cómo encontrar? En el programa en el que se presenta tu nuevo cortometraje, No es lo que parece, en el que se presentan varios proyectos que no se unen por la temática, no se unen por el país, sino por esta honestidad donde entra el cine y quedan fuera las apariencias. ¿Qué tanto hay de esta realidad en el cine ahora? ¿Tú buscas que se refleje, por ejemplo, veíamos diferentes temáticas en tus cortometrajes? ¿Qué es lo que buscas ahí? ¿Qué es lo que buscas reflejar?
1: Pues lo que más me interesa es hacer sentir. Creo que es lo que más me importa, porque al ver una película como espectador es lo que más me quiero llevar, una sensación que recuerde, ¿no? A partir de lo que experimente, diálogos, personajes, la imagen misma, ¿no? El sonido. Y en ese sentido, pienso que, como bien decía, este programa en el que estamos, ¿no? Parece que no tenemos nada en común, pero pensándolo fríamente, pienso que justo esas diferencias, esos diferentes acercamientos al cómo llegar a lo que queremos transmitir, ¿no? O sea, como de un polo a otro, creo que esa distancia es la que de alguna manera nos hermana, ¿no? Y a mí lo que me interesa retratar, pues en la ficción principalmente he hecho fantasía, ciencia ficción, ¿no? Apenas ahora me estoy interesando por hacerlo de manera más realista, pero siempre he pensado que la escritura conlleva la escritura desde lo autoral, ¿no? Conlleva una confrontación personal, ¿no? Entonces, pienso yo que a partir de esa confrontación, de ese escarbar en lo que yo escribo desde el miedo, por ejemplo, ¿no? Lo que me aterra, es donde, pues sí, de pronto en la historia hay un robot o hay fantasmas o hay seres inmortales y cosas imposibles, pero hay algo, o al menos

0: Yo intento que se manifieste algo profundamente honesto, profundamente sincero y que quien, al menos quien me conoce a fondo, sabe que es súper íntimo y personal y casi descarnado, por más que haya pasado por el trámite de la afección, ¿no? Entonces, a mí eso me interesa, ¿no? O sea, y creo que las películas que nos llegan, de alguna manera lo hacen, sin importar lo aparentemente imposibles que pudiéramos pensar que son, nos regalan una parte del alma de quien está realizando.
1: Y ahora hablando de la industria cinematográfica, el saltar de lo local a lo nacional, a lo internacional, se ha convertido también en todo un desafío. ¿Cómo hacerlo ahí? Porque ahora la variedad de propuestas fílmicas que tenemos es como encontrar un poco la aguja en el pajar. ¿Cómo hace el espectador entonces? ¿Cuál es tu idea de este es el camino que yo como director, guionista, productor voy a tomar para que lo que yo quiero sentir, que lo que yo quiero hacer sentir al otro, va a llegarle a esa persona que puede ser que lo está buscando y no lo sabe?
0: Claro, pienso que tiene que ver con esta relación que se menciona a veces entre lo local y lo universal, ¿no? Sí, una de mis intereses, yo vengo de México, pero hago cine desde el estado de Puebla, ¿no? De la ciudad de Puebla. Y uno de mis intereses es que, además de poder retratar los sentimientos e ideas, haya un poco un testimonio de la cosmovisión que me rodea, ¿no? De mi entorno, ¿no? De la ciudad de la que vengo con sus problemáticas, sentires y pasiones. Y en ese sentido, pues pienso que al exponerlo lo más cercano posible a ello, ¿no? O sea, es posible que alguien de la misma ciudad, del mismo estado, del mismo país, se encuentre directamente porque vivió algo muy similar, porque hay un espacio que reconoce, ¿no? O en el caso del documental, pues, se reconoce mismo, ¿no? Pero en el caso de la ficción puede encontrar algo así. Entonces, no sé si la afirmación de lo local se hace universal, pero sí creo que lo profundamente sinceros es inherentemente profundamente humano y en eso nos podemos encontrar sin importar la latitud de la que vengamos. Y creo que con eso, ¿no? Es que el acercamiento a lo internacional es posible porque es en esas. Que al final, si una película mexicana es lo que busco, y si una película rusa o hindú también busco eso, ¿no? Que de alguna manera me sienta interpelado, que también me confronte. Y pienso, así que juntándolo todo, que la primera confrontación que tenemos con nosotros mismos para realizarla es la que nos puede llevar a justamente salir de nosotros para llegar a los otros. En lo local, en lo nacional y en lo internacional, es lo que yo pienso.
1: Hay también un nicho que ahora está saliendo demasiado para el mercado internacional de Latinoamérica específicamente. Muchísima gente está muy interesada en ver cuál es el nuevo cine latinoamericano. Evidentemente, ahora tú también estás ya dentro de este nicho de directores latinoamericanos. ¿Crees que esta parte engloba un poco también de que te caiga una responsabilidad, de decir, yo tengo el medio para reflejar mi sociedad, claro, pero también de utilizarlo como una parte de denuncia, que muchas veces estas manifestaciones artísticas pueden ser de la creatividad, del realismo mágico, del terror, pero también de un medio de denuncia, por ejemplo, hablando de tu primer cortometraje, Desaparecido, ¿cierto?
0: Sí. Sí, pienso que hay una responsabilidad que voy entendiendo cada vez más. Creo que hacer cine es un privilegio, en nuestros países sobre todo, ¿no? Por independiente que sea el medio y por mucho trabajo que nos cueste, es un privilegio poder hacer lo que
1: Sí.
0: amamos y estar en sus lugares y presentarlo, ¿no? Entonces, sí creo que hay una responsabilidad. No creo que hay una obligación de hacerlo de cierta forma, de hablar de ciertos temas o tener ciertos enfoques, pero sí creo que hay una responsabilidad, porque al final puede ser que esa película latinoamericana, mexicana, poblana, sea la única poblana que va a ver una sala de cine llena de personas de otros lugares. Y de alguna manera somos portavoces de esas cosmovisiones, ¿no? De alguna manera, como todo sesgada, pero la hay, ¿no? Entonces, sí, pienso que sí. Y también, ya siendo un poco incluso más idealistas, románticos quizás sobre el cine, ¿no? Creo que la aspiración de cualquier contador de historias, escritor, cineasta, pintor, es trascender más allá de nosotros mismos, ¿no? De nuestros tiempos. Y en ese sentido, pues no nada más es con el contemporáneo que está en otro lugar, ¿no? No tiene que ver con que trascienda geografías y hable un poco, sino también que trascienda los tiempos. O sea, ¿qué pasaría? O un poco esta responsabilidad y este anhelo sería que haya un poco un testimonio de nuestros tiempos para la posteridad, ¿no? Que al final creo que conocemos un poco la historia de otras culturas y la propia a partir de las historias y ficciones y mitologías que se crearon en esos tiempos. Entonces, ¿cómo es que sumaremos a ello, no? Pienso que también de ahí viene esa responsabilidad.
1: Precisamente tú en otras entrevistas comentabas esto de que hay que crear comunidad para hacer cine, sí, para crear una identidad. ¿Cómo ves entonces esta identidad latinoamericana que se está creando? Porque es un hecho que nos estamos abriendo paso, todo el público y los directores que vienen de Latinoamérica. ¿Cómo van abriéndose paso y creando esta comunidad para después generar una identidad?
0: Claro. Pienso que hay puntos en común inherentes como el lenguaje, ¿no? Como un poco de nuestra historia, algunas causas sociales que acaban arrasando desde México hasta Argentina, ¿no? Con ciertos focos en ciertos tiempos. Pero pienso que desde la constitución de nuestras identidades hay similitudes y de alguna manera en paralelo también nuestras industrias se van hermanando, ¿no? Porque de pronto desde la visión más pragmática, ¿no? También es cierto que las coproducciones nacen de corazones compartidos, pero también de que pues de pronto no podemos filmar películas solos y encontramos que Perú se junta con Argentina y con México y con tal y hacemos una película en conjunto desde las cosas más prácticas como encontrar el presupuesto también, ¿no? Y creo que es una consecuencia natural. Y entonces pienso que eso también se va reflejando en los, ahí sí, los contenidos, no solamente el cine, también por separado los contenidos que vamos creando, que al final, naturalmente, atienden a toda una región, pues que es todo Latinoamérica, ¿no? Entonces, pienso que, pues que es como una sensación como natural que va pasando, ¿no? Que nos vamos decantando por encontrar que pues, tal vez esa comunidad está en mi ciudad, gran parte, ¿no? La fundamental, el pilar está en Puebla y somos cine juntos, pero tampoco estaría mal de pronto, pues si voy a Chihuahua a hacer un cortometraje, ¿no? Como uh-huh. un productor ahorita de allá, o empezamos a pensar en coproducciones fuera del país, ¿cómo nos hacemos más fuertes para que nuestras películas lleguen a más lugares, ¿no? Entonces, pienso que es desde quiénes somos es natural, pero también es ser conscientes de cómo hacemos nuestro cine más sólido. Y es desde ahí que también las alianzas se vuelven más importantes, ¿no? Porque queremos llegar cada vez más lejos, ¿no?
1: Claro.
0: Pisar más fuerte. Y en ese sentido, pues, lo haremos más si estamos juntos.
1: Ahora, toquemos este tema precisamente que incumbe no solamente en el público mexicano, que es donde primeramente tú empiezas a llegar, sino en cada país, digamos, que tienen una meca del cine. ¿Cómo buscar que se empiece a descentralizar el cine? Que no nada más se sepa que el cine mexicano se hace en la Ciudad de México. ¿Por qué es importante dar el lugar al cine que se hace en otros estados, como el de Puebla, por ejemplo? Uh-huh. ¿Cómo encontrar entonces esta manera de decir, no, el cine mexicano no solamente se hace en la Ciudad de México?
0: Pues yo creo que ahí lo que es más importante, aunque dónde se hace, es desde dónde se hace. Porque hay películas mexicanas de esta década del anterior, ¿no? De todo el siglo XXI, que han ocupado estados, comunidades, ¿no? Como locación, pero eso no refleja una cosmovisión diferente a la de la Ciudad de México. Lo que es importante, pienso yo, es sobre todo entendiendo también que gran parte de nuestro cine en México específicamente al menos, no todo, pero gran parte viene de fondos públicos en función de la cultura, ¿no? Uh-huh. No solamente de la industria. Entonces, atendiendo a esas necesidades, creo que es importante que los testimonios audiovisuales de las identidades de México representen pues sus diferentes latitudes que no van a ser las mismas, pero por las personas que viven ahí, que buscan hacer cine ahí o que empiezan a hacer cine ahí, ¿no? Mencionaba Desaparecido, que es el primer cortometraje que hice, ese primer apoyo del cine que tuve. Y recuerdo que éramos un crew de 70 personas, que en ese tiempo para mí era un crew gigante, tenía 22, 23 años. Y yo sé que me cambió la vida, porque es el primer rodaje grande para mí en esa edad que tenía alcance dentro de mi ciudad en la que apenas empezaba a ver escuelas de cine, ¿no? Y todo esto lo digo porque creo que hay una De pronto se puede pensar que descentralizar el cine mexicano es vamos a filmar al resto del país. Pero eso no va a cambiar las cosas. Eso simplemente va a hacer que, pues sí, hay un poco de derrama económica, pero los que mueven los hilos creativos y de producción, pues al final se van a ir, van a regresar a la ciudad y van a verse en festivales bien lindos, pero no van a repercutir en los estados.
1: Es un poco a no esperar a que te inviten a hacerlo. Es como, yo estoy aquí, no tengo por qué trasladarme a la capital, por ejemplo. ¿Por qué no hacer cine desde donde yo vivo, de lo que quiero mostrar?

0: más fuertes y contar nuestras historias y sí, sumarnos a las que vengan, pero principalmente eso.
1: Ahora, ahondando un poco más en la trayectoria, ya hablamos un poco de desaparecido, cómo comienza, pero estas temáticas, ¿qué te atrajeron de ellas? Porque vemos el machismo, vemos un poco en realismo mágico, sí, terror, sí, pero también esta otra cierta realidad que nos atrapa de mujeres que mueren cada día, etcétera. ¿Cómo llegas a estas temáticas? ¿Por qué? ¿Qué es lo que te une con esto?
0: La confrontación profunda, ¿no? A partir de Medusa, creo que fue en 2023 cuando fue nominado con Getsemaní, ganamos la Diosa de Plata en 2018.
1: La Diosa de Plata, sí.
0: Pero Medusa es un punto muy importante porque a partir de ahí creo que empecé a abrir un canal como en mi vida, interiorizando mi rol como hombre heterosexual en una sociedad en la cual los feminicidios y la violencia van a la alta, sobre todo tomando en cuenta una experiencia personal que tuvo que ver con eso cuando era muy, muy joven, ¿no? Y a partir de ahí ha habido una serie de cuestionamientos que se van entre que reiterando, que van fortaleciendo, pero hablando de las temáticas, tiene que ver con, para mí al menos, pensar en lo que me aterra, pero no solamente qué me aterra que me pase, sino qué no quiero ser, qué no me quiero convertir, cuál es mi lugar para justamente no llegar a ello. Y al final, creo que como creadores, el tener los ojos abiertos, los oídos abiertos y la sensibilidad despierta es imprescindible. Y pues un poco escuchar lo que está cerca nos va invitando a llegar a otros lugares, ¿no?
1: El público sin duda ha evolucionado. Podemos hablar del mexicano, del público internacional. Es cierto que no va a reaccionar un público mexicano igual a un público ruso, por ejemplo, pero en este sentir y el trabajar, encontrar, por ejemplo, que cause terror, entonces creerías que en México, si Hierba Mala, por ejemplo, no llega a causar terror, es un poco porque estamos normalizando las situaciones. ¿Será que realmente hemos rebasado esta realidad, esta ficción? ¿La realidad ya supera la ficción?
0: Sí, pienso que sí, pero sobre todo porque lamentablemente México es uno de los países que más cine de terror consume en el mundo. Lamentablemente no todavía cine mexicano. Ahí vamos, ¿no? Se están haciendo películas mexicanas de terror formidables. Pero todavía no es el que más se consume. Y creo que hay una relación importante ahí. Por un lado, tenemos un pensamiento mágico en nuestro imaginario en el cual a partir de cierta hora se puede aparecer algo en la calle y lo creemos que es posible, ¿no? Y en otros países tal vez no, ¿no?
1: Claro.
0: Pero lo que me parece peor es que para sentir terror tenemos que buscar lo sobrenatural porque la realidad ya es lo suficientemente aterradora. Entonces, si de pronto en una película muere alguien en un asalto, no sé, tal vez en ciertos países podrían verlo como una atrocidad tremenda, ¿no? Y lamentablemente en México le tocó, ¿no? O sea, eso podría pasarle a él o a mí o a cualquiera de nosotros en el transporte público camino al trabajo. En Puebla cada vez más pasa eso. Entonces, creo que este roce con el terror, ¿no? Con el que nos asusta, tiene que ver con pues, qué creemos que sí es posible y qué creemos que nos podría pasar.
1: ¿Crees que hay bastantes o menos o más desafíos para toda la industria cinematográfica?
0: Creo que está siendo muy claro para todos los creadores de todos los formatos que uno de los principales desafíos es la atención de los espectadores, ¿no? O sea, es muy fácil perdernos. Creo que entrando a una sala de cine, sobre todo cines comerciales, en festivales también pasa un poco todavía, pero menos, ¿no? En salas comerciales, que alguien esté media hora sin ver el celular, es difícil, es muy difícil, ¿no? La misma industria que genera contenidos está enfrentándose a nuevos retos en los cuales ya los formatos horizontales de media hora parecen largos y tienen que crear contenidos de un minuto en vertical porque, ¿no? O sea, creo que por un lado a nivel mercado lo estamos entendiendo como los nuevos espectadores, pero a nivel de creaciones, pues es una exploración un poco más compleja, ¿no? O sea, porque más allá de querer hacer el cine que crecimos viendo, como lo entendimos y aferrarnos a él, pienso que en la experiencia de la contemplación hay algo que podemos perder si nos dejamos ir de lleno con la experiencia efímera inmediata.
1: Total.
0: Creo que desde ahí, hay grandes maestros del slow cinema, ¿no? O sea, justamente como esta postura de los planos fijos, ¿no? El movimiento de la cámara pero también creo que es peligroso, sobre todo como cineastas emergentes, que seamos radicales por ahí porque corremos el riesgo de que las películas entonces nunca se vean. Entonces, tenemos como dos desafíos en paralelo que un poco podrían parecer contrapuestos.

0: ponerse? ¿Cómo logro que mi siguiente película sí se vea, pero cómo logro defender mi convicción para que se vea desde la manera que yo creo que esta historia merece ser contada, ¿no? Entonces, en ese sentido, pues estamos explorando, ¿no? O sea, creo que cada película, además de confrontarnos, nos permite, o yo busco como explorar cosas diferentes, ¿no? Que han sido principalmente cortometrajes. Hashtag Rats tiene un ritmo muy distinto, aparte habla de redes sociales, ¿no? En cierto, uh-huh. cierto modo, y es pensada para un público un poco más amplio. Mi segunda película ya filmada, Testigos, justamente va por el otro lado, ¿no? Justamente intentando defender la contemplación, ¿no? La pausa, ¿no? La espera. La película va de eso, ¿no? De contemplar claro. la vida. Entonces, pienso que son desafíos en paralelo y creo que tenemos que encontrar la manera de llegar al público, pero también de llegar a ellos de manera que podamos defender cómo queremos contar nuestras historias. Y creo que pues es una exploración que estamos haciendo en conjunto y que iremos viendo cómo va evolucionando. Y lo que sí creo es que las salas de cine están teniendo una nueva vida en la cual ya no solamente se enfocan en los estrenos, sino uh-huh. están reestrenando muchas películas. Sí, y cierto. Creo que eso es interesante y nos permite ver que el espectador ávido de cine quiere ir a la sala, quiere ver la película en pantalla grande, ¿no? Claro, eso no va a morir. Lo que tenemos que hacer es que quieran ver nuestras nuevas películas.
1: Exactamente. Pues con esto concluimos y muchas gracias a ustedes por estar en una emisión más de entrevista. Nos vemos hasta la próxima.

0: e sto viajando rumbo a Paraguay, el país de mi familia paterna. Aquí hubo la dictadura más larga de América del Sur.
1: Eso fue el 10 de julio de 97, la lista de Ciudad de América Latina.
2: Me detuvieron 1000 días, me torturaron terriblemente.
3: Lo que vemos aquí es un nivel de cooperación a escala continental. Y creo que esa es la clave para entender qué era el Plan Cóndor, así como en qué se convirtió.
4: Y el campesinado paraguayo, el sector indígena.
5: El informe del año pasado registra más de 227 ataques letales.
3: A pesar de que estas dictaduras se han convertido en democracias liberales, la mayoría de las herramientas y realidades propias de ellas siguen allí y aún operan.
6: Entonces los pueblos originarios, los pueblos tradicionales, los movimientos campesinos van a ser colocados como los enemigos fundamentales para mantener este orden democrático liberal que va a garantizar esta estrategia económica de reprimarización de la región.
7: El cóndor sigue volando.
8: Estos son corresponsales soviéticos frente al Reichstag. Aquí está mi padre, el mayor orgullo para nuestra familia. Mi padre fue testigo de la firma del acta de capitulación incondicional y cubrió todo el proceso de los juicios de Núremberg.
9: Digan lo que digan ahora, eran las potencias occidentales las que deseaban la condena política de los criminales de guerra nazis, es decir, su ejecución sin más, sin ningún juicio.
10: Stalin decía que si no los juzgábamos, nos tendrían por débiles.
8: El 20 de noviembre de 1945 en Núremberg se inició un juicio sin precedentes en la historia. En el banquillo de los acusados estaban los principales líderes del Tercer Reich.
9: Por primera vez en la historia de la humanidad, los criminales que tomaron el control de un estado entero y lo convirtieron en un instrumento de sus monstruosos crímenes comparecen ante un tribunal.
11: Fue una condena del nazismo que trascendía los límites de un solo país.
10: Fue el primer juicio colectivo contra criminales de guerra. Un precedente fundamental.
9: Fue el juicio de los pueblos contra el nazismo.
12: Vamos a ver qué hay aquí.
13: Vamos a conocernos con una chica.

0: ¡Qué guapa!
1: Tengo que confesar que sí estoy un poco nervioso porque exactamente no sé qué va a suceder.
0: Es curioso. ¿Un bosque? No es tan fácil como parece.
1: Dios, no puede ser. Se me acabó el camino.
0: Ajá. ¡Entramos!
1: Estoy encantada con esta máquina, como dijo Gagarin.
0: ¡Vámonos!
2: Sabiendo lo que nosotros, los alemanes, hicimos en Rusia y cómo se comportaron los rusos aquí, son situaciones opuestas. Los rusos, en primer lugar, desplegaron cocinas de campo y entregaban comida a la población.
3: No nos entendíamos como debíamos, pero nos invitaban a comer sopa y pan. Y para eso no se necesitan palabras.
4: Vimos que eran personas muy diferentes a las que estaban en el cartel. ¿Lo entiendes? De eso se trata.
2: No puedo entender que se llame de nuevo a prepararse para la guerra.
5: Solo quería decirle al pueblo ruso que no lo hemos olvidado. Y realmente queremos vivir en paz. Lo único que importa es la paz.
6: Спасибо вам большое.

0: Cuando veas templos destruidos, no digas, mira lo que ha hecho la gente. Mejor di, mira hasta dónde nos ha llevado el diablo. Así tu tristeza se volverá espiritual y de ella nacerá la oración.
1: Todo cambió de forma discreta. Hubo un antes y un después. Todas las personas a las que conocías antes habían cambiado por completo. Su perspectiva había cambiado. Lo que antes parecía importante dejó de tener valor, y aquello que antes pasaba desapercibido se volvió lo verdaderamente valioso.
2: Nosotros aquí sabemos muy bien que el mundo es así. Lo tenemos bien claro y muy presente.
3: Creo que me salvé solo por rezar. Los fragmentos de la metralla volaban cerca de mí, pero no me alcanzaron. Fue un milagro.
1: Mucha gente salió perjudicada. Muchos enterraron a sus familiares y seres queridos. Aquí la gente ha pasado por innumerables desgracias y dolor. También necesitan una especie de rehabilitación espiritual.
4: De toros en México se celebró aquí, en el Zócalo capitalino, en la llamada Plazuela del Marqués, que es justo donde estoy parada. Ocurrió en el año 1529 y desde entonces, la tauromaquia se convirtió en una tradición impuesta por quienes invadieron al Imperio Mexica.
5: Se ha establecido la obligación del matador de cumplir en horario, en tiempos y el número de reses que deba de matar, bajo todos los términos de ley y bajo todos los argumentos del reglamento taurino que aplique en la zona.
6: ¿Es cierto que el toro siente dolor? Pues puede ser que la estocada únicamente corte pulmones y bronquios y entonces empieza a entrar la sangre a los bronquios y se empieza a ahogar en su sangre.
7: ¿Por qué matas lo que amas? Una es porque yo sé que primero, antes que nada, ese toro ha tenido una gran vida, ha sido libre, está cumpliendo con su esencia de bravura, de luchar.
8: Es una, cada vez una minoría, pero que tiene una influencia política y económica, y la cual, pues bueno, luchamos contra ese monstruo.
9: Proletarios del mundo, uníos. ¿Les suena esa frase o ya ha quedado en el olvido? ¿Se debe seguir aplicando o es algo que ha quedado totalmente obsoleto? Porque yo creo que los derechos de los trabajadores, hoy más que nunca, en un punto de la historia en el que se ven amenazados, deben ser defendidos más que nunca. En el Día Internacional del Trabajador, estos derechos parece que están siendo menospreciados por corporaciones, por empresas y en algunos países incluso por las autoridades. Así que de todo eso vamos a hablar. Parece que el modelo cambia, pero la lucha sigue. Empezamos. Dice el refrán que el trabajo dignifica, pero ¿quién hace que no tengamos trabajos dignos? ¿Quién hace que los salarios no sean dignos a la vida que merecemos?

0: ¿Quién hace que esa dignidad quede en entredicho cuando hay millones de personas que no pueden llegar a fin de mes, que no tienen las necesidades básicas cubiertas, que no podamos hablar de una justicia social, sino que tengamos que hablar prácticamente de una supervivencia? Victoria, estamos en pleno siglo XXI y hay mucha gente que escuchar este concepto de la lucha obrera, la justicia social, etcétera, etcétera, le suena como si fuera algo del pasado, ¿no? Algo que ya no se debería aplicar.
1: Bueno, yo creo que es más actual que nunca el lenguaje de clase, que se pensó absolutamente superado, desactualizado, desde comienzos de la década de los 90, cuando con la caída del muro y la desintegración del bloque soviético se pretendió que el lenguaje de clase había terminado para siempre. Me parece que hoy los sectores dominantes, el poder económico a nivel global, está hablando un lenguaje de clase que parece más actual que nunca, ¿no?
0: Victoria, has hablado del bloque soviético y yo pienso que la zona occidental, digámoslo así, Europa, lo que ha intentado hacer es generar una especie de burbuja artificial, ¿no? Otorgando derechos quizá durante todos estos años, todas estas décadas, porque lo que se veía era una especie de envidia al modelo que se tenía en la Unión Soviética, y lo que no se ha querido es que hubiera esas protestas, ¿no? Que no hubiera esa conciencia de clase que sí que había, por ejemplo, en la Unión Soviética, ¿no?
1: Bueno, puedo hablar desde América Latina, yo creo que son procesos mundiales, ¿no? Me parece que desde mediados de los años 70 hubo un cambio en el capitalismo muy significativo. Esta caída del bloque soviético y el final de la Guerra Fría a fines de los 80 y comienzos de los 90 creo que profundiza ese rumbo, pero me parece que para la clase trabajadora a nivel global, mediados de los años 70 son un punto de inflexión, un momento muy significativo donde, como bien decís, se llevaron adelante ofensivas contra la clase trabajadora y sus derechos con distintos métodos y con distintos sentidos. En el caso de América Latina hubo una ola de dictaduras a mediados de los años 70, muy importantes. Nosotros estamos cumpliendo este año los 50 años del golpe de 1976, del 24 de marzo de 1976 en Argentina. Pero esto no fue un caso único, fue un conjunto de dictaduras en la región que tuvieron una dimensión de clase muy significativa y que intentaron empezar a desmantelar lo que habían sido las conquistas laborales y la estructura de derechos que se había conseguido en la segunda posguerra. Creo entonces que mediados de los años 70 es un punto de inflexión, no solo para América Latina, sino también, bueno, para Europa, por supuesto. Digo, Thatcher claramente es un emergente. También para Estados Unidos, como un poder muy importante en Occidente, donde también el gobierno de Reagan avanzó sobre derechos laborales muy significativamente y sobre la estructura sindical como un problema para el capital. Entonces creo que esta temporalidad nos marca la importancia de mediados de los años 70, la importancia del final de la Guerra Fría en términos del avance contra los derechos de la clase trabajadora, la imposición de reformas del Estado, de políticas de privatización y el crecimiento de políticas neoliberales a nivel global. En el caso de América Latina, claramente el consenso de Washington en 1989 marcó un lineamiento para lo que fueron estas reformas en la década de los 90. Me parece que lo que estamos viendo hoy en términos de ofensiva contra la clase trabajadora tiene que verse en este marco histórico, ¿no? En el marco de estas cinco décadas, donde hubo una serie de ofensivas que apuntaron a desmantelar y atacar gran parte de lo conquistado por la clase trabajadora y el movimiento sindical durante la posguerra.
0: Victoria, estamos ahora mismo en un momento de cambio, creo yo, que estamos en un momento histórico en el que está cambiando el sistema económico, está cambiando la forma de desarrollarse, se está cambiando el sistema empresarial, ha llegado la inteligencia artificial, etcétera, etcétera. Creo que es un cambio de paradigma, ¿no? De cómo hemos entendido quizá la economía o el sistema laboral, a cómo nos viene ahora mismo en el futuro. Y lo estamos haciendo de una manera acelerada, incluso también a través de conflictos bélicos. ¿Cuáles pueden ser ahora esas amenazas que tenga esta clase trabajadora, que tenga cualquier trabajador de una empresa en América Latina, en Europa, por ejemplo, pero sobre todo, por ejemplo, en América Latina? ¿En qué han cambiado esas amenazas?
1: Bueno, creo que estos cambios que marcás también hay que verlos en clave histórica, ¿no? Lo de mediados de los años 70, que yo lo enclava en términos de dictaduras en América Latina, en realidad fue un paso del fordismo al posfordismo, a una etapa de profundización de la financiarización y de apuesta por la globalización centrada en algunos núcleos centrales, y que además luego del final de la Guerra Fría, bueno, se presentó como el triunfo de Occidente y en particular de Estados Unidos. Claramente todo eso está en absoluta discusión en la actualidad por el crecimiento monumental de China, pero además por el cambio del mapa global, de desarrollo económico a nivel global. Creo que en este marco, esta etapa de financiarización y globalización también está siendo discutida nuevamente. Por eso decía, hubo un gran cambio, un punto de inflexión hace 50 años, no solo en términos económicos, sino también en términos de la disputa capital-trabajo. Y hoy estamos en otro momento de enorme discusión, en torno además a un factor que me parece que es central, no solo la geopolítica, no solo la relación capital-trabajo, sino el papel de la tecnología, ¿no? Que creo que hoy está en el centro de las preocupaciones de la clase trabajadora y el movimiento sindical. Si yo te tuviera que decir una amenaza, un problema, vos decías, bueno, ¿qué se están enfrentando? Bueno, no solo se está enfrentando una limitación al derecho a la protesta de manera muy significativa, no solo hay un avance sobre la estructura de derechos laborales conquistada, no solo hay una transformación de la estructura económica con un destino que no entendemos bien, sino que además la tecnología ocupa un lugar central. No solo el cambio tecnológico que ya vimos a nivel industrial, a nivel de digitalización en una gran cantidad de actividades económicas, sino hoy el papel de la inteligencia artificial, que creo que da una enorme incerteza al futuro.
0: Si se dan cuenta, lo que nos está diciendo Victoria es la realidad que tenemos hoy. Creo que estamos ante un cambio de paradigma. Se nos está vendiendo como una panacea del desarrollo, ¿verdad? De las comunicaciones, del avance, de tener, digamos, más beneficios, más derechos. Va a ser todo mucho más fácil a través de la tecnología, a través de la inteligencia artificial. Pero se está generando una especie de espiral en la que los trabajadores son los que van a salir los más perjudicados, en los que sus derechos y sobre todo los salarios se van a ver mucho más, digamos, mermados, ¿no? Porque ante lo que estamos, Victoria, como has dicho, es ante una nueva realidad y esta inteligencia artificial lo que nos va a hacer es, vamos a ver más despidos, vamos a ver cómo la gente va a tener más precariedad, vamos a ver los sueldos mucho menores porque hay alguien que va a hacer el trabajo por nosotros y eso va a afectar a una gran masa social, ¿no?
1: Sí, yo creo que las preocupaciones son muchas, ¿no? Por un lado está eso, está el reemplazo de puestos de trabajo a partir de un proceso de introducción masivo de la inteligencia artificial en una gran cantidad de actividades. Esto está siendo analizado con varios escenarios muy complejos y muy preocupantes hacia adelante en términos de puestos de trabajo. Pero creo también que hay en la actualidad una ofensiva que tiene como un objetivo central el área de ciencia y tecnología y el área de conocimiento. Me parece que hay también un cambio de paradigma en términos de cómo pensamos, cómo nos comunicamos y cómo nos vinculamos. Y esto tiene mucho que ver con esa legitimación o con esa apariencia de triunfo o de proceso positivo, sin costos y sin consecuencias negativas para la sociedad, que creo que está instalado en diversos ámbitos, ¿no? En la Argentina hoy es un laboratorio de todas estas cuestiones. Estamos viendo en su conjunto la aplicación de una serie de políticas contra la clase trabajadora y el movimiento sindical, que parece ser el objetivo central, ¿no? Pero que se complementa no solo con una reforma laboral que acaba de ser aprobada por el Congreso y que hace retroceder 100 años la estructura de derechos laborales de la clase trabajadora, que cuestiona cosas como la duración de la jornada en un contexto en el que el mundo, en distintos países del mundo, se está peleando por la reducción de la jornada. En la Argentina se aprobó la posibilidad de extender la jornada hasta 12 horas por día en el marco de la reforma laboral. Nosotros tenemos una jornada de 8 horas sancionada desde 1929, por eso estoy diciendo que retrocedemos un siglo con esta reforma. Pero además vemos que paralelamente a esta reforma laboral, a los procesos de restricción de los derechos de la protesta, que yo creo que también es una cuestión a nivel global para la clase trabajadora, de un aumento de la precarización, y del incremento de puestos de trabajo a partir de la economía de plataformas, que desconoce la existencia de una relación laboral, que pretende decir que no hay empleadores y no hay trabajadores

0: como tales. Además de todo eso, vemos un ataque muy sistemático contra el campo científico y tecnológico en la Argentina. Y esto creo que también es un fenómeno global y que tiene una estrecha relación con la situación de la clase trabajadora. Porque no solo se pierden trabajos, no solo se pierden puestos de trabajo con la inteligencia artificial, sino que está en juego quién piensa, quién construye conocimiento, qué tipo de autonomía se tiene para mirar de manera crítica a la sociedad, porque claramente la inteligencia artificial tiene sesgos, produce una cantidad de conocimiento que tiene unas bases y un tipo de mecánica y de articulación del conocimiento determinado.
1: Victoria, lo que me estás diciendo es que prácticamente lo que se está intentando a partir de ahora, en este cambio de paradigma que es el que estamos teniendo, lo que se está intentando es llegar a esa conciencia, lo que se denominaba, por ejemplo, esa conciencia de clase, la conciencia y el pensamiento que pueden tener los trabajadores. Es decir, no hace falta protestar, no hace falta exigir tus derechos, hay que conformarse con lo que hay. Te están aplicando este conocimiento, pero la lucha o esa conciencia es la que hoy más que nunca debe continuar, es decir, porque se están utilizando otro tipo de armas que no se utilizaban en el pasado por parte de corporaciones, por parte de grupos empresariales poderosos que están en connivencia con muchísimos gobiernos, si no en connivencia, incluso los tienen agarrados, digamos, por el cuello, y es así.
0: Creo que la concentración de poder en el caso de los grandes grupos y conglomerados tecnológicos es una problemática política, social, laboral, creo que tiene consecuencias a nivel económico y a nivel de todas estas dimensiones, porque como decís, hay una pelea, hay una batalla por las subjetividades, ¿no? Creo que parte de la pregunta sobre el ascenso de las extremas derechas tiene que ver con cómo puede ser que se voten proyectos que implican una enorme pérdida de derechos. Y creo que aquí intervienen todas estas cuestiones. Por un lado, cómo nos informamos, cómo nos comunicamos, el grado de manipulación que implica el algoritmo, supuestamente neutro y con un funcionamiento independiente y que en realidad está estrechamente vinculado con determinados sesgos y determinadas formas de funcionamiento. Y por otro lado, bueno, si existen estos proyectos y estos espacios de producción de conocimiento crítico o no. En la Argentina estamos en un proceso de ofensiva contra el sector universitario, se está desfinanciando de manera brutal a las universidades y el Estado dejó de financiar proyectos científicos de investigación. Prácticamente se ha reducido a la nada. Y esto es parte de una ofensiva global contra la ciencia que creo que tiene toda la vinculación del mundo con todo este proceso que estamos hablando de cambios de derechos laborales.
1: Y si se dan cuenta, lo que nos está diciendo Victoria es lo que se está cumpliendo poco a poco y que se está introduciendo. Y se lo digo a usted que nos está viendo desde casa y que ve la tecnología que solo parece que nos venden bondades. Porque nosotros estamos trabajando para esas grandes tecnológicas y estamos trabajando gratis. Ya no solo es que se nos reduzca a un salario, es que les estamos aportando datos, les estamos haciendo el trabajo, les estamos poniendo el camino muchísimo más fácil. Es decir, ya no estamos hablando de reducción de salarios, sino que lo que decía es que estamos trabajando prácticamente gratis para lo de siempre, ¿no? Unos pocos van a ganar mucho y la gran mayoría al final se va a quedar con cada vez menos, y es lo que estamos viendo, ¿no? Ya no solo recorte de derechos, sino un recorte del estado de bienestar social. No sé, en América Latina, en otros países también, ¿cómo lo estás viendo tú, Victoria?
0: No, yo creo que efectivamente hay un recorte muy significativo. En el caso de América Latina, lo que estamos viviendo es una amenaza además a la soberanía, ¿no? La geopolítica ha sido decisiva en este año. Desde el comienzo del año hemos visto una situación geopolítica de avance contra la soberanía de los Estados-nación en América Latina, que comenzó con la invasión a Venezuela, que fue una cuestión sin precedentes, con el secuestro de un presidente y su esposa, y con una intervención directa por parte de Estados Unidos en el caso de Venezuela, luego la situación que está planteada con Cuba, pero además la intervención en toda la región. En el caso de Argentina, con el intento de establecimiento de una base en Tierra del Fuego, que es una cuestión, es un área absolutamente estratégica y que además amenaza a una región crucial como la Antártida, ¿no? Que tiene una prohibición de presencia militar y una restricción absoluta a procesos solamente de investigación científica en la zona, cuestión que está ahora en absoluta...
1: Victoria, te quería preguntar, has hablado de un concepto que a mí me gusta mucho y que creo que debe estar en boga, que es el tema de la soberanía. Estamos ahora mismo ante un emergente, yo creo, mundo multipolar, y todas estas corporaciones, todos estos países que se nos han intentado mostrar como ejemplo del mundo después de la Segunda Guerra Mundial, que dicen que tenemos el mundo ejemplar según ellos, que deberíamos estar todos desarrollando el trabajo, las democracias, según ellos, están viendo cómo ese modelo se ha agotado. Y cuando se habla de una soberanía, cuando se habla de ese sur global a nivel equitativo, es para darle más soberanía a los países. Y eso precisamente es lo que no quieren estas corporaciones, o lo que no quieren esas potencias que están luchando para que se continúe con su modelo. Un modelo neoliberal, un modelo de explotación a los trabajadores, un modelo en el que cuanto menos tengas, más nosotros vamos a dominarte. Y ante eso es ante lo que hay que seguir luchando y seguir, digamos, rebelándose, ¿no?
0: Sí, yo creo que es central esto que estás diciendo. Me parece que la pelea por la soberanía en nuestra región, pero creo que a nivel mundial está sucediendo esto, tiene muchos componentes. Esta soberanía, por un lado, es territorial. Están intentando en Argentina pasar una ley de tierras que permite la extranjerización total de las tierras. Ya tenemos un proceso de extranjerización muy significativo, probado por distintos equipos científicos que han hecho un mapa de tierras extranjerizadas, pero están intentando legalizar la propiedad por parte de extranjeros de tierras argentinas, están intentando sancionar una ley de glaciares que implica una amenaza total sobre el agua. Yo creo que la agenda de la clase trabajadora tiene que tener a la cuestión soberana en su corazón, porque en realidad estamos hablando del avance de núcleos de poder económico sobre las tierras, sobre las aguas, sobre la información, sobre la posibilidad de organización. La ley de reforma laboral quería avanzar sobre los sindicatos, que son un instrumento muy importante, y que en este primero de mayo, en este aniversario sobre el Día de los Trabajadores y las Trabajadoras a nivel global, tienen un lugar muy significativo. Uh-huh. Creo que hay una relación muy fuerte entre estas dimensiones.
1: Victoria, has hablado de ese nivel de organización, de esas protestas, de qué manera se está intentando que estemos un poco adormecidos, porque a través de todos estos mensajes, de que todo va bien, de que es necesario tener sacrificios en el trabajo, de que hay que alargar la jornada laboral, yo creo que está el papel de los sindicatos. Y yo creo que en el pasado, los sindicatos en algunos países, me gustaría que pudiéramos hablar a nivel global, en América Latina y también en el mundo, sí que estaban bien vistos porque se defendían los derechos fielmente de los trabajadores. Pero en algunos países, si te hablo, por ejemplo, en el mío, parece que existen los sindicatos están en connivencia con el gobierno o están en connivencia con la patronal, e incluso hay escándalos de corrupción. ¿Se ha perdido la confianza en esa organización sindical en esencia?
0: Yo creo que fue una estrategia de las últimas décadas. Por un lado, procesos internos, como vos decís, por un lado, fallas, formas de organización no representativas y demás por parte de los propios movimientos sindicales. Por otro lado, creo que hubo estrategias deliberadas de transformar el funcionamiento de las organizaciones sindicales, sobre todo transformar su presencia en los lugares de trabajo, su carácter representativo, su capacidad de reflejar demandas y protestas desde las bases, ¿no? Creo que esto ha sido un foco muy importante en las últimas décadas. Y claro que hay una deslegitimación de sectores del movimiento sindical que no están defendiendo los derechos de los trabajadores y no funcionan como deberían, sino que tienen alianzas con los gobiernos o con los sectores empresariales. Uh-huh. También creo que hoy por hoy la herramienta de la movilización sindical es fundamental. Creo que el eje del trabajo, dada la fragmentación de la clase trabajadora a nivel global, los niveles de precarización, los niveles no solo de la división entre ocupados y desocupados, uh-huh, sino dentro de los ocupados el papel de la tercerización laboral, que ha dividido entre aquellos que están empleados de planta, empleados como planta laboral, y aquellos que están tercerizados o subcontratados con un diferencial tremendo. Y por supuesto aquellos que están en el trabajo informal, digamos, en un trabajo no registrado. Creo que esta fragmentación de la clase trabajadora ha llevado a pensar que el eje laboral o el eje de clase no es la principal forma de organización. Uh-huh. Yo disiento con esto. Creo que el ámbito laboral está en el centro de la discusión sobre el futuro a nivel mundial. Me parece que la disputa capital-trabajo está más dura y más difícil que nunca. Y me parece que en este contexto la herramienta de la organización sindical de volver a reconstruir esa representatividad, esas dinámicas de representación que realmente permitan dar disputa, que realmente permitan ir a la huelga, que realmente permitan dar una disputa laboral desde los lugares de trabajo articulada con la movilización política, creo que es la única salida. Y como decís, me parece que esto que muchas veces pensamos en clave nacional o regional tiene que ser pensado a nivel mundial. Hay herramientas de sindicalismo internacional que me parece que están subutilizadas en la actualidad, porque en verdad, serían claves para poder poner en común la información sobre lo que está sucediendo, pero además para construir estrategias de organización y de disputa a través de la frontera, ¿no?
1: Uh-huh. Has hablado antes de un concepto de esa precariedad. Yo creo que ahora mismo con las políticas económicas que se nos están intentando poner, con todas estas exigencias, con esto de apretarse el cinturón, que siempre se tienen que apretar el cinturón los trabajadores y no las empresas, hay un concepto que a mí se me está diluyendo, que es este de clase media o del estado de bienestar. Es decir, cada vez los trabajadores ven los sueldos que están más estancados, cada vez hay más desempleados, quizá por la llegada de esa inteligencia artificial, cada vez se llega, digamos, peor a fin de mes. ¿Estamos ante el fin de ese concepto de clase media para que las diferencias sean, digamos, mayores entre los que más tienen y tener una gran masa que cuanto menos tenga será mejor controlada?
0: Sí, a nivel teórico y conceptual siempre se ha discutido este concepto de clase media, ¿no? Claramente lo que vos estás diciendo es que la clase trabajadora, la clase asalariada, porque digo, la clase media en general tiene un salario, a veces tiene un trabajo independiente, a veces tiene un trabajo autónomo, pero en general depende de sus ingresos y de sus salarios para sobrevivir también. Entonces, bueno, se ha discutido mucho sobre el grado, sobre cómo definir a esta clase media. Claramente lo que vos estás diciendo es, dentro de una clase trabajadora que tiene que trabajar, ya sea de manera autónoma o de manera asalariada para sobrevivir, había unas ciertas condiciones de vida y de trabajo que se están perdiendo. Y esto es así. Efectivamente, creo que a nivel de la región, en América Latina esto se ve. Argentina es un laboratorio en ese sentido. Hay un descenso de los niveles salariales, pero además de la atención de salud, del funcionamiento de la educación pública, del funcionamiento del transporte, hay un atentado respecto de las condiciones de vida. Uh-huh. Y creo que esto es así a nivel global.
1: Para enviar un mensaje final, ¿esta lucha debe continuar? ¿Debemos estar de manera conformista ahora que estamos en estos días y con la mente fresca con este primero de mayo?
0: No, creo que de ninguna manera uno nunca debe conformarse ni debe quedarse quieto, mucho menos en tiempos de tantas pérdidas y de tantas adversidades. Creo que la historia muestra la capacidad de transformación que hay y el papel central que ha tenido la clase trabajadora, ¿no? Logrando encontrar caminos, formas de organización y de disputa donde parecía que no lo sabía. Creo que es un tiempo de imaginación política, de movilización de clase y de disputa social, ¿no? Y creo que en nuestra historia hay una gran cantidad de antecedentes y de trayectorias que nos permiten pensar que se van a iluminar otros caminos.
1: Pues Victoria, nos quedamos con esa luz que marca el camino a seguir en el presente y también en el futuro. Te damos las gracias por haber estado con nosotros en Zoom Plus y te mandamos un abrazo muy, muy fuerte. Muchísimas gracias.
0: Les agradezco muchísimo y hasta pronto.
1: Gracias. Hablar de justicia social, hablar de calidad de vida, hablar de poder tener acceso a lo necesario, no debería ser una quimera. No debería llevarnos la mente a algunos aspectos del pasado, como si estuviéramos hablando solo de Karl Marx. Quizá es el que debería estar más presente hoy que nunca. Ese espíritu, espíritu de lucha, espíritu de conciencia de clase, espíritu de clase obrera, que nos garantice unos derechos, que garantice que todos tengamos acceso a todos esos bienes, que no nos dejemos arrastrar por todos aquellos que dicen que tenemos lo necesario, que vivimos por encima de nuestras posibilidades. La lucha de la clase obrera por esa dignidad debe continuar y este primero de mayo de este 2026 nos debe seguir inspirando a continuar ese camino esa luz que decía Victoria, que debemos seguir y que nos debe iluminar para tener un futuro digno y mejor, para que todos tengamos esas posibilidades. Les dejo para que sigan pensando en este tema. Chao.

0: Hoy, a las 4 de la madrugada, sin ninguna declaración de guerra, las Fuerzas Armadas Alemanas atacaron las fronteras de la Unión Soviética.
1: Empezó la guerra. Todos los chicos fueron a la oficina de reclutamiento.
2: Yo digo, quiero ir al frente. Tengo 3 hermanos en el frente, pero mis hermanos ya estaban muertos.
3: No había muchos heridos, sino congelados. Amputaban brazos, piernas.
1: Al cruzar a la otra orilla me gritaron, túmbate, túmbate, estás en el campo de minas.
2: El operador de radio está muerto, el cargador también. Después, pum, y perdí la conciencia.
3: Él dijo, enfermera, hágame una inyección para morir. Y había que convencerlo, te esperan en casa.
2: Nikolai, no estás vivo. Te mataron en el frente. Y yo, mamá, soy yo, Nikolai, tu hijo. Estoy vivo.
0: El juicio de criminales de guerra del Tercer Reich más importante de la historia.
4: La Fiscalía Soviética dispone de abundante documentación que será presentada ante el tribunal.
0: En 10 meses se han reunido pruebas suficientes para que ahora, 80 años después, nadie pueda dudar de que el fascismo y el nazismo son el mayor mal que el hombre ha podido concebir. Los principales cargos de la sentencia eran conspiración, agresión militar, crímenes de guerra y crímenes de lesa humanidad.
5: El término genocidio no se introdujo en la sentencia de Núremberg, en la decisión del tribunal.
6: Pero los juicios de Núremberg reconocieron en su veredicto la existencia de un plan para purgar el territorio ocupado de la Unión Soviética de su población autóctona con el fin de que los alemanes siguieran colonizándolo.
4: La Gran Guerra Patria fue, en efecto, una guerra en la que se puso en la balanza la destrucción física de los pueblos de la URSS.

El 31 de diciembre del 2019, mientras todo el mundo se preparaba para recibir el año nuevo, China informaba a la OMS sobre una misteriosa infección. Nadie sospechaba alrededor del planeta que ese sería el preludio de toda una pandemia. En enero del 2020 se registró la primera muerte por causa de la enfermedad. En cuestión de semanas se había esparcido por Asia y Europa y para finales de febrero había llegado a América Latina. Todos recordamos lo que le siguió. Hospitales colapsados, vidas perdidas, mascarillas, antisépticos, cuarentenas, cierres de fronteras y el desarrollo de las vacunas. Una tragedia a gran escala. Lo que parecía entonces la noticia de una pequeña ciudad china se convertiría en uno de nuestros mayores desafíos como humanidad en la era moderna. Y es que las noticias no tienen fronteras.

0: Por primera vez en la historia de la humanidad, los criminales que tomaron el control de un Estado entero y lo convirtieron en un instrumento de sus monstruosos crímenes, comparecen ante un tribunal de justicia.
1: Fue una condena del nazismo que trascendía los límites de un solo país.
2: Fue el primer juicio colectivo contra criminales de guerra. Un precedente fundamental.
0: Fue el juicio de las naciones contra el nazismo.

0: Berlín, capital de Alemania. Hace 80 años aquí se llevó a cabo la batalla final de la guerra más terrible por el derecho de vivir sin nazismo. El símbolo de aquella liberación fue la bandera roja izada sobre la cúpula del Reichstag por los soldados del Ejército Rojo. La cúpula ya ha sido reconstruida. Hoy es nuevamente un símbolo de Alemania. Sin embargo, sobre los acontecimientos de hace 80 años se habla aquí sin detalles concretos. Esta es una exposición urbana permanente que cuenta por lo que pasó a Alemania. Se narra de manera detallada y vívida el colapso de la República de Weimar, Hitler en el Reichstag, la guerra y sus víctimas inocentes. Pero al caminar entre las fotografías, uno no encontrará la imagen principal de aquella victoria, la imagen de la bandera. En la Unión Soviética, ya el 3 de mayo de 1945, el periódico Pravda había publicado esta fotografía histórica. El día anterior la había tomado el fotoperiodista Víctor Jomin.
1: Hizo las fotos codo a codo con las personas que tomaron la Cancillería del Reich. Pensaban que lo más importante era asaltar la Cancillería. Para mi padre, Víctor Jomin era un verdadero héroe. Ellos lo consideraban casi invencible. Esta es la ciudad de Berlín y el edificio del Reichstag, tras ser tomado. Estos son los corresponsales soviéticos frente al Reichstag. Aquí está mi padre. El mayor orgullo para nuestra familia fueron dos acontecimientos. Que mi padre fuera testigo de la firma del acta de capitulación incondicional la noche del 8 al 9 de mayo en Karlshorst, y que cubriera todo el proceso de los juicios de Nuremberg.
0: El 20 de noviembre de 1945 en Nuremberg se inició un juicio sin precedentes en la historia. En el banquillo de los acusados estaban los principales líderes del Tercer Reich, quienes desataron una conflagración mundial y convirtieron los crímenes contra la humanidad en política de Estado. Durante casi un año el mundo observó cómo se hacía justicia. 403 sesiones en cuatro idiomas que culminaron con una sentencia definitiva que marcó el inicio de una nueva época. Pero para que el tribunal se celebrara se requirieron meses de negociaciones diplomáticas y enormes esfuerzos organizativos.
2: El significado de la frase «el juicio de las naciones contra el nazismo» se cumplió plenamente. Lo principal es que a día de hoy sigue manteniendo su relevancia. Al menos, su esencia sigue siendo la misma, a pesar de los interminables intentos de reescribir la historia.
0: En 1945 nadie dudaba de que los juicios de Nuremberg tendrían lugar. Tras haber sufrido las atrocidades y los crímenes de guerra del nazismo, el mundo esperaba juicio y represalia.
3: El concepto de represalia por los crímenes nació durante la Gran Guerra Patria.
4: Una de las primeras referencias a nivel internacional a la necesidad de llevar a juicio los criminales de guerra nazis se produjo en enero de 1942, cuando se celebró en Londres una conferencia de representantes de los países subyugados por la Alemania nazi. Al acabar la conferencia, se firmó una declaración en la que uno de los puntos establecía el castigo de los criminales de guerra nazis al finalizar la guerra. La cuestión de cuándo castigarlos se convirtió en un punto de controversia en las discusiones con los aliados.
0: Entre los años 1941 y 1942, la situación en el frente era crítica en la Unión Soviética. El enemigo cometía crímenes monstruosos en los territorios ocupados, violando todas las convenciones y reglas de la guerra.
5: Al comenzar a avanzar hacia el oeste, el Ejército Rojo descubrió una fosa en Baguerovo. Desenterraron fosas comunes de civiles y fosas antitanques llenas de personas fusiladas en la parte europea de la Unión Soviética. Esto fue en 1942.

0: En aquel momento quedó clara la magnitud de los crímenes y la naturaleza de esas órdenes criminales. Era una política de tierra arrasada y de aniquilación de la población civil.
1: Había muchos que pedían que quienes fueron hallados responsables recibieran su castigo de alguna u otra manera.
0: La Unión Soviética no solo hablaba de la necesidad de retribuir y castigar, sino que también recopiló pruebas de manera sistemática para llevar a cabo ese propósito y, lo más importante, estableció la base jurídica para poder exigir responsabilidades.
2: La principal base jurídica en la Unión Soviética fueron los documentos de la Comisión Extraordinaria, que fue fundada para constatar e investigar las atrocidades nazis. La comisión se creó en noviembre de 1942.
0: Las normas de trabajo descritas en el decreto especificaban con mucha claridad cómo se recopilaban los documentos, se registraban los testimonios de los testigos y se realizaban las exhumaciones. Toda la evidencia recabada, todos los documentos y objetos que confirmaban estos crímenes, recibían una validación jurídica para el futuro proceso judicial. Así se convertían en pruebas irrefutables que mostrarían la realidad objetiva.
2: Los primeros procesos judiciales contra criminales nazis en la URSS comenzaron a llevarse a cabo en 1943.
1: Ya habíamos organizado juicios contra los criminales que lográbamos capturar. Un ejemplo es el juicio de Krasnodar, y nada nos impedía juzgar a criminales de guerra concretos por crímenes concretos cometidos en el territorio de la Unión Soviética.
3: Que su veredicto sirva de estruendosa advertencia a todos los facinerosos nazis, quienes afrontarán un castigo implacable por sus brutales crímenes.
2: En otoño de 1943, la comunidad internacional también creó una comisión similar. Sin embargo, la URSS no se integró en ella.
4: El 7 de octubre, los británicos, en nombre de todos los países aliados, anunciaron la creación de dicha comisión desde la tribuna del Parlamento, sin consultarnos. Stalin, por supuesto, estaba indignado por esa actitud. Y eso sirvió como detonante para que se comenzara a sacar a colación el tema de Rudolf Hess.
2: En mayo de 1941, Rudolf Hess, el lugarteniente de Hitler en el partido nazi, llevó a cabo un extraño acto que hasta hoy permanece como un misterio histórico. Se subió a un avión y voló al Reino Unido, un país que se encontraba en guerra con Alemania. La verdadera razón de este vuelo sigue oculta en los archivos británicos.
4: El gobierno soviético emitió una declaración publicada en el periódico Pravda, constatando que había una guerra, que los nazis estaban cometiendo crímenes atroces y que les aguardaba un justo castigo. Tras el comunicado oficial del gobierno soviético el 19 de octubre, se publicó un artículo en Pravda. Hablaba abiertamente del castigo para Hess y planteaba preguntas retóricas a los británicos. ¿Cuál es su estatus allí? ¿Es él enviado de Hitler? ¿Cómo podemos interpretar su relación con Hess? ¿Por qué no lo han juzgado? ¿Qué es lo que lo impide?
2: La declaración del gobierno soviético publicada en el periódico Pravda constituyó en efecto la primera propuesta entre los países aliados para establecer un tribunal internacional.
4: Al contrario de lo que muchos dicen ahora, que nosotros queríamos ejecutarlos a todos, lo cierto es todo lo contrario. Eran las potencias occidentales las que deseaban la condena política de los criminales de guerra nazis, que se firmara un documento autorizando su ejecución sin más, por tal o cual acto, sin ningún juicio previo.
3: Stalin decía que, si no los juzgábamos, nos tendrían por débiles, por incapaces de probar nada.
4: Aún durante la conferencia de Yalta, Roosevelt intentaba, en relación con Hitler y Mussolini, de lidiar con ellos fuera de un proceso internacional y prefería condenarlos políticamente. Había una profunda reticencia a someter a jefes de Estado a juicios formales. Roosevelt sugirió que, de llevarse a cabo, dicho proceso debía ser privado, sin la presencia de periodistas.
2: No obstante, el tiempo resultó favorable para los líderes del Reino Unido y Estados Unidos.

0: Estados Unidos. El 28 de abril de 1945, los comunistas italianos ejecutaron a Mussolini y dos días después Hitler se quitó la vida.
1: En mi opinión, al enterarse de las muertes de Mussolini y de Hitler, los líderes occidentales debieron de haber sentido un profundo alivio. El problema se había resuelto por sí solo.
0: El 26 de junio de 1945 en Londres tuvo lugar una conferencia donde los aliados iniciaron la elaboración de un plan para la realización del Juicio de las Naciones.
2: Durante la conferencia de Londres se definió el estatuto, se establecieron los principios del juicio y las normas básicas que regirían los procesos, se desarrolló el procedimiento, entre otras cosas.
1: Y así surgieron esas cuatro acusaciones: conspiración contra la paz, crímenes contra la paz, crímenes de guerra y crímenes contra la humanidad.
3: Era crucial mostrar la fuerza del espíritu y la cohesión de los aliados victoriosos, aunque había que superar muchos obstáculos. Y cada país guardaba secretos que prefería no sacar a la luz ni debatir.
0: Según el estatuto, el tribunal lo conformarían cuatro jueces, uno de los cuales desempeñaría el rol de presidente. El juez británico Geoffrey Lawrence ocupó este cargo. En caso de un empate en las votaciones, su voto sería decisivo.
2: Había ocho personas sentadas, cuatro jueces principales y cuatro miembros adjuntos del tribunal. Nuestro equipo vestía de uniforme, el resto iba de civil. La elección de los miembros del tribunal siempre genera interrogantes. La pregunta que todos se hacen es: ¿y quiénes son los jueces? La URSS estaba representada por Yona Nikitchenko, exmiembro del Colegio Militar de la Corte Suprema y mayor general de justicia de la Unión Soviética. Tras la muerte de Stalin, él fue completamente borrado de la historia. Hasta lo omitían en las enciclopedias, solo ahora han comenzado a recordarlo. Su adjunto, Volchkov, era una figura meramente técnica, aunque era experto en derecho internacional. Cuando se fijó el objetivo de celebrar un juicio que presentara cargos contra todo el régimen nazi, se asumió la tarea de seleccionar a imputados que representaran todos los espectros de ese régimen.
0: La lista de los acusados fue publicada el 29 de agosto. Incluía 24 nombres, entre ellos el de Martin Bormann, cuyo paradero se desconocía. Durante casi cuatro meses, los aliados buscaron a los acusados por todo el mundo. A Rudolf Hess lo llevaron desde el Reino Unido. Núremberg es la cuna del nazismo. Su campo Zeppelin, con imponentes tribunas diseñadas por el arquitecto Speer, fue escenario de enormes mítines. Irónicamente, el arquitecto de la escenografía del Imperio Nazi acabó en el banquillo de los acusados a pocos kilómetros de sus propias construcciones. Este es un terreno de 11 hectáreas. Aquí Hitler pronunció sus discursos y en 1935 sus misantrópicas leyes raciales. El Führer decía que Núremberg era la ciudad más alemana de todas. Así es como se ve ahora. Su arquitectura es la típica de Baviera: tejados de dos aguas, fachadas coloridas y muchos adornos tallados. Ese era su aspecto hasta 1940. Pero hacia 1945 esta era la imagen que presentaba. Durante la guerra, fue intensamente bombardeada por la Real Fuerza Aérea Británica y la Fuerza Aérea de Estados Unidos. En la primavera de 1945, Núremberg era considerada una de las ciudades más devastadas de Alemania. Se encontraba dentro de la zona de influencia estadounidense, y no fue casualidad que Estados Unidos la propusiera como sede del Tribunal Internacional.
1: Núremberg fue elegida por una razón muy simple: era la capital del nazismo. Lo primero lo que pensaron fue Berlín. A los rusos les habría gustado Berlín porque lo tomaron. Fueron ellos quienes obtuvieron la verdadera victoria en la Segunda Guerra Mundial. Los británicos pensaban en Múnich. Ellos sabían que Múnich era la cuna del nazismo. Pero en realidad todos estuvieron de acuerdo en elegir a Núremberg porque era la ciudad de los congresos del partido.
3: La Unión Soviética aceptó llevar a cabo los juicios en la ciudad de Núremberg. Por lo tanto, esta fue una decisión colectiva.
4: De hecho, el efecto boomerang que sucedió en esta ciudad tenía un significado muy relevante. Tenía además un significado adicional, ya que se trataba no solo de un juicio, sino de un evento de importancia histórica.

0: Tercer piso. Y ahora se ve igual que cuando los estadounidenses la vieron por primera vez. Después del juicio le devolvieron su aspecto original. Este espacio no habría sido suficiente para un evento tan grande, así que lo reconstruyeron, derribaron una pared y duplicaron el tamaño de la sala. Los estadounidenses usaron prisioneros alemanes como mano de obra. Además de la sala del tribunal, en el edificio se habilitaron salas para la prensa y se tendieron kilómetros de cables para transmitir las noticias a todo el mundo. Se esperaba que al menos 250 periodistas acudieran a Núremberg.
1: Según lo que me contaba mi padre, los estadounidenses controlaban todo allí, porque ellos eran los organizadores, estaban al mando. Es algo muy típico de los estadounidenses, tener a todos bajo control. Ganadores, perdedores, da igual. Entre los periodistas la situación era muy diferente. Nadie mandaba allí, había una especie de hermandad.
0: En total, la Unión Soviética envió a casi 50 periodistas, fotógrafos, camarógrafos, escritores y artistas para cubrir el juicio. Entre ellos estaba el artista Nikolai Zhukov.
2: Era un maestro de los bocetos rápidos. Con solo unos pocos trazos podía capturar el carácter de una persona y revelar con mucha precisión cualidades internas que posiblemente el propio individuo ocultaba o ni siquiera sospechaba. Los periodistas vivían en el castillo del rey de los lápices, Faber-Castell. Dolgopolov disfrutaba sentándose en el propio sillón del rey de los lápices.
1: Este es un dibujo de Zhukov. Aquí está mi padre sentado en el sillón de Faber. Mi padre me contó que Polevoy llegó, creo, un poco más tarde que todos los demás. Me dijo que llegó cubierto de medallas y todos dijeron: «Oh, ha llegado Polevoy». Entre ellos mismos se valoraban y apreciaban, y a él le tenían mucho respeto.
3: La cosa es que el nazismo era una ideología muy popular en Alemania. Y algunos lugareños intentaron verter ácido por el cuello de la camisa de mi padre. Fallaron. Y en lugar de caerle en el cuello, le quemaron una gran parte de la espalda. Así que él se puso el uniforme de gala que había traído por si acaso. Le gustaba mucho ese uniforme, pero nunca lo había usado antes. Así que todos lo saludaron con respeto.
1: Mi padre se encontró allí precisamente con Boris Polevoy. Boris Polevoy fue un escritor, autor de la obra emblemática muy apreciada y conocida hasta hoy en día, titulada Un hombre de verdad. De vez en cuando salían a pasear juntos cuando tenían algo de tiempo libre. Paseaban por Núremberg. Y mi padre me decía que Polevoy era una persona que alcanzaba a hacer de todo, absolutamente de todo.
0: El juicio duró 11 meses y comprendió 403 sesiones. Durante este tiempo se escucharon a 240 testigos y se registraron 300.000 testimonios. La prensa tuvo acceso completo a todas las sesiones y los documentos. Las organizaciones del tribunal entendían que los periodistas no eran meros observadores, sino participantes de pleno derecho en los juicios.
3: En ese lugar habían reunido a los mejores. Habría sido extraño si no lo hubieran hecho. Todos eran de la misma profesión. De la misma sangre. Esos corresponsales no fueron asignados al azar. Ellos pasaron juntos toda la guerra.
0: Con la misma precisión meticulosa con la que los corresponsales habían descrito anteriormente las batallas y habían capturado sus valiosas imágenes, ahora documentaban el curso del juicio. Ellos lograron que tan complejo procedimiento jurídico fuera comprensible para el resto del mundo.
3: El tribunal en sí estaba organizado con gran profesionalidad. Lo que fuera necesario solo se pedía y estaba listo esa misma noche.
1: Ellos poseían documentos alemanes traducidos al ruso especialmente para el juicio. La directiva para la gestión de la economía alemana. Tareas de organización de la economía. Esto tuvo lugar en junio de 1941. Y aquí, incluso antes de que comenzara la guerra, los alemanes, con este documento, estaban planeando cómo trasladar nuestros cultivos de cereal, por ejemplo, de Ucrania a Alemania.
0: Estos mismos documentos formaron la base de las acusaciones. Por parte de la Unión Soviética, el fiscal

0: El general fue Román Rudenko.
1: Sus señorías, comenzaré mi discurso de apertura, con el cual concluyen los discursos iniciales de los fiscales generales en este proceso.
2: Mi padre fue el fiscal general en los juicios de Núremberg. En marzo de 1942 lo nombraron fiscal adjunto de Ucrania y en junio de 1943 fiscal de Ucrania.
1: Era una república que estaba, digamos, completamente bajo ocupación, la más grande de todas las que estaban bajo ocupación. Por eso, a lo largo de ese tiempo, él adquirió una gran experiencia en el enjuiciamiento de criminales de guerra.
2: Era una gran responsabilidad para él. Y con ese sentimiento percibía los juicios de Núremberg y su nombramiento en este cargo, pues representaba a un gran país, el país vencedor.
3: Era muy importante encontrar a una persona con una mente viva y ágil que pudiera responder clara y hábilmente a todo tipo de alegaciones de la defensa, especialmente las inesperadas.
4: Los abogados defensores eran muy elocuentes. Muchos de los malditos cabecillas nazis, discúlpenme la expresión, estaban muy bien preparados para responder a todo tipo de preguntas que les podrían hacer. Todos le echaban la culpa a Hitler. Los militares en particular estaban indignados. Decían, no entendemos por qué estamos aquí, porque somos militares. No podíamos desobedecer órdenes.
1: Los militares se mantuvieron firmes diciendo, lo hicimos todo para defender al Estado. ¿Para qué sirve un ejército? Para defender al Estado. Para eso es que trabajamos.
4: Los nazis elaboraron todo un sistema de justificaciones de por qué luchaban. Y de cierta manera, para alguien que no conociera el tema, parecía bastante coherente desde el punto de vista ideológico.

0: Para nosotros ahora parece evidente que fue un ataque no provocado a la Unión Soviética, que fue una agresión. Pero en 1945, para muchas personas, esto no era obvio. Era necesario presentar una base de evidencia sólida para acusar a los alemanes de agresión.
1: Por ejemplo, se discutió la aparición del plan de la Operación Barbarroja, es decir, en qué momento surgió la idea de una guerra agresiva, y era muy importante entender en qué momento se había formulado.
0: El núcleo de la base de evidencia eran los documentos, y la Unión Soviética insistió en presentar la mayor cantidad posible de testigos, cuyos testimonios fueron muy significativos en cuanto a su impacto en el tribunal.
2: La URSS tenía un testigo cuyos testimonios podían demostrar que la Operación Barbarroja no era solo una operación militar, sino un acto de agresión documentado, que desde el principio contemplaba un trato inhumano a la población civil. Ese testigo era el mariscal de campo Friedrich Paulus, una de las figuras clave en la elaboración del plan. Desde 1943 estuvo en cautiverio soviético.
3: En Alemania lo daban por muerto. Incluso se había organizado un gran funeral. Y el propio Hitler llevó simbólicamente el ataúd de Paulus. En un momento dado, la delegación soviética reveló que Paulus estaba vivo, que estaba en Moscú y presentó su testimonio.
2: Estos testimonios expusieron claramente todos los hechos y las fechas, pero la defensa exigió confirmar esta información.
3: En este contexto, el lado soviético tuvo la idea de traer a Paulus a Núremberg de manera secreta. Se le informó de ello a Stalin. Stalin accedió, añadiendo un pequeño comentario. Bajo su propia responsabilidad, camarada Rudenko. En aquellos tiempos estaba claro lo que significaba esa frase.
4: Paulus elaboró y preparó con mucho cuidado su discurso para estos juicios, incluso mientras estaba en la Unión Soviética. Es decir, planeó cómo lo iba a decir, qué iba a decir primero, qué iba a decir después, lo anotaba todo en su diario.

0: ¿Cómo se convirtió el derecho internacional en una fórmula vacía? ¿Por qué los políticos occidentales nos hablan de un mundo basado en unas reglas que ellos mismos ignoran? 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
1: Estoy viajando rumbo a Paraguay, el país de mi familia paterna. Aquí hubo la dictadura más larga de América del Sur.
2: Eso fue el 10 de julio de 97, la lista de los ciudadanos de América Latina.
3: Me detuvieron 1000 días, me torturaron terriblemente.
4: Lo que vemos aquí es un nivel de cooperación a escala continental. Y creo que esa es la clave para entender qué era el Plan Cóndor, así como en qué se convirtió.
5: Y el campesinado paraguayo, el sector indígena.
6: El informe del año pasado registra más de 227 ataques letales.
4: A pesar de que estas dictaduras se han convertido en democracias liberales, la mayoría de las herramientas y realidades propias de ellas siguen allí y aún operan.
7: Entonces los pueblos originarios, los pueblos tradicionales, los movimientos campesinos van a ser colocados como los enemigos fundamentales para mantener este orden democrático liberal que va a garantizar esta estrategia económica de reprimarización de la región.
8: El cóndor sigue volando.

0: Cuando veas templos destruidos, no digas, mira lo que ha hecho la gente. Mejor di, mira hasta dónde nos ha llevado el diablo. Así tu tristeza se volverá espiritual y de ella nacerá la oración.
1: Todo cambió de forma discreta. Hubo un antes y un después. Todas las personas a las que conocías antes habían cambiado por completo. Su perspectiva había cambiado. Lo que antes parecía importante dejó de tener valor, y aquello que antes pasaba desapercibido se volvió lo verdaderamente valioso.
2: Nosotros aquí sabemos muy bien que el mundo es así. Lo tenemos bien claro y muy presente.
3: Creo que me salvé solo por rezar. Los fragmentos de la metralla volaban cerca de mí, pero no me alcanzaron. Fue un milagro.
1: Mucha gente salió perjudicada. Muchos enterraron a sus familiares y seres queridos. Aquí la gente ha pasado por innumerables desgracias y dolor. También necesitan una especie de rehabilitación espiritual.

0: A Paulus lo trasladaron a Núremberg de tal manera que ningún servicio de inteligencia occidental se llegó a enterar.
1: Esto es absolutamente asombroso, ya que se trataba del sector estadounidense. Aún así, lo llevaron en coche, disfrazado de uno de los miembros de la delegación soviética.
0: Y cuando la delegación soviética se refirió nuevamente a los testimonios de Paulus, la defensa nazi volvió a exigir su presencia. Mi padre dijo que el lado soviético no se opuso. Entonces, el presidente del Tribunal Militar Internacional, Lawrence, le preguntó a mi padre, ¿cuánto tiempo tardaría en llevar a Paulus a Núremberg? Dando a entender que tomaría al menos unas pocas semanas. Para lo cual mi padre respondió sucintamente, Paulus podría presentarse ante el tribunal en media hora. Eso causó conmoción.
2: Mi padre me contó, estábamos comiendo, tomando un refrigerio en el buffet del comedor, de pie, cuando de repente uno de mis conocidos estadounidenses grita, Michael, ven rápido. ¿Qué pasa? Trajeron a Paulus. Cuando Paulus apareció y Göring lo vio, todo quedó claro de inmediato.
1: Juro decir la verdad, toda la verdad y nada más que la verdad.
3: De las memorias del fotoperiodista Víctor Tiomín.
0: Su testimonio fue un golpe que algunos escritores calificaron como un knockout. No estoy de acuerdo, porque después de un knockout uno se recupera, pero los abogados nunca lo hicieron. No pudieron encontrar nada que decir en defensa de sus clientes, los criminales de guerra, después del discurso de Paulus.
2: En los juicios, Paulus demostró que toda la idea de la campaña había surgido en un momento en que nadie pensaba en la guerra, que Hitler no estaba preocupado por los preparativos de la Unión Soviética para la guerra, que se había planeado de antemano la ocupación de una gran parte del territorio de la URSS y el asesinato de la población en el territorio soviético, independientemente de las acciones del gobierno de la URSS. La Operación Barbarroja y el ataque deliberado. Mi padre creía que este fue el punto de inflexión.
3: Para que el juicio internacional pudiera tener lugar, los aliados tuvieron que realizar un verdadero milagro jurídico, crear un conjunto de reglas a partir de diferentes sistemas legales.
2: Fue muy difícil. Es sorprendente que lo lograran. Y cabe mencionar que los aliados tomaron prestadas ciertas ideas del derecho soviético. Por ejemplo, el derecho anglosajón se basa en el precedente. Este es extremadamente importante, y si el precedente existe, otros tribunales lo siguen. En el derecho soviético todo era mucho más simple, y la evidencia documentada por sí sola era suficiente para enjuiciar a la persona. En la tradición estadounidense, que adoptó mucho de la británica, era muy importante el principio adversarial, lo que significa que los abogados, el fiscal y el juez tienen mucho protagonismo.
3: Göring, el mariscal del Reich, intentó usar las reglas del procedimiento a su favor.
1: Göring tenía un abogado muy competente que, además, se consideraba el número uno entre los abogados de la defensa. Göring era el número uno entre los acusados y su abogado era el número uno en el equipo de defensa. Por lo tanto, trató de dirigirlo. De hecho, eligieron una línea de defensa bastante eficiente que, en cierto modo, casi llevó al colapso de los juicios de Núremberg.
3: El abogado de Göring se desempeñaba más bien como su consultor, pues Göring principalmente se defendió por sí solo.
1: Göring tenía un nivel intelectual bastante alto, era un político hábil y un buen orador. Lo más importante es que, con todo ello, seguía siendo un partidario leal de Hitler y estaba firmemente convencido de que todo lo que había hecho era lo correcto.
0: Jackson interrogó a Göring antes de que lo hiciera el fiscal general de la Unión Soviética.
1: Jackson simplemente confió en su elocuencia y en el modelo judicial estadounidense, donde la presencia personal y el dramatismo son muy importantes para persuadir al jurado, pero es que no había jurado. Por lo tanto, cuando terminó la interrogación, todos dijeron que Göring la había ganado.
0: Luego mi padre tomó el relevo en la interrogación. Se había preparado a fondo y basaba sus preguntas en los hechos establecidos.
1: Página 119 del texto en alemán. El párrafo está subrayado con lápiz rojo. ¿Encontró este fragmento? Muy bien. Sigamos. Voy a citar su declaración. Tienen que ser como sabuesos. Donde quiera que haya algo que necesite el pueblo alemán, hay que inmediatamente sacarlo de los almacenes y traerlo aquí. ¿Usted dijo esto?
0: Su manera de llevar la interrogación fue vigorosa, por lo que al final Göring quedó abatido.
1: Comenzó a presentar a Göring documentos firmados por este, obligándole con ello a reconocer la firma y, por extensión, a admitir su culpabilidad en estos crímenes.
3: La reacción de la prensa internacional al éxito del fiscal soviético no tardó en llegar.
0: El periódico estadounidense Stars and Stripes publicó un artículo muy interesante en el que el corresponsal concluía con la afirmación de que Rudenko fusiló a Göring en la sala del tribunal.
3: Otros periódicos recogieron esta historia sensacional y comenzaron a repetirla, añadiendo más y más detalles nuevos.
1: Los periódicos latinoamericanos destacaron especialmente en este sentido. No tenían sus propios periodistas en Núremberg. Siempre inventaban cosas para atraer la atención de los lectores. Por ejemplo, Rudenko llevaba uniforme. Quiere decir que debía tener una pistola, así que habría podido dispararla. Se decían cosas así para complacer al público.

0: La prensa soviética, por supuesto, no se permitía hacer nada parecido. Había personas que no solo cubrían el tribunal, sino que además ayudaron a recopilar documentos para este incluso durante la guerra. Víctor Tiomin, fotoperiodista del periódico Pravda, fotografió cómo el ejército soviético liberaba la ciudad de Lublin, en Polonia. Después trabajó allí para una comisión extraordinaria en el campo de concentración de Majdanek.
1: Es muy agobiante y doloroso contemplar todo esto, pero hay que hacer fotos para que la gente lo vea. Trato de desabrocharme el cuello, pero los dedos me tiemblan tanto que los botones salen disparados por todas partes. Tranquilo, contrólate, me digo a mí mismo. Tengo que hacerlo, pero es muy difícil. Todo lo que veo es demasiado increíble, demasiado monstruoso.
0: El 19 de febrero, en la sala número 600, se proyectó un documental preparado por la parte soviética. Este incluía, entre otras, imágenes del campo de concentración de Majdanek.
2: Hubo una proyección de materiales audiovisuales. La impresión que producía esta película resultó ser muy impactante.
1: Ciudad de Rostov. Estas imágenes fueron grabadas por los camarógrafos Sologubov, Popov y Levitan el 29 de noviembre de 1941. En la esquina de la calle Sovietska y Nolnaya, los alemanes fusilaron a 26 habitantes de la ciudad, alrededores de la ciudad de Kerch. Las imágenes de la excavación de esta trinchera antitanque se grabaron el 31 de diciembre de 1941, al día siguiente de la liberación de la ciudad. En este solar fueron exterminados 7.000 habitantes de Kerch.
3: La gente en la sala lloraba, tanto los periodistas como los combatientes, tanto aquellos que nos querían como los que no, o los que nos odiaban. Mi padre dijo que hasta en el banquillo de los acusados se oían sollozos.
0: Para Göring, esta película supuso otro golpe más por parte de la Fiscalía Soviética.
2: Göring al principio dijo: sé que me condenarán a muerte porque me están juzgando de forma ilícita, pero asumo la responsabilidad de todo. Adolf Hitler actuó correctamente. Todos actuamos correctamente. Esa era la postura de Göring. Ese patetismo suyo, en el contexto de la película que preparamos, resultó ser vacío, tomando en cuenta los crímenes que se perpetraron. Más aún porque, como ya he dicho, Göring declaró: asumo la responsabilidad de todo y, por lo tanto, también de esto.
4: El plan que propuso la Unión Soviética y la base probatoria eran bastante sólidos. Hay que entender que, a pesar del interés formal de Estados Unidos en castigar a los criminales, ya que los soldados estadounidenses habían luchado y derramado su sangre en Europa, Estados Unidos no estaba directamente involucrado. Es decir, no tenía un compromiso emocional con el tribunal. Para ellos era algo que ocurría, por así decirlo, al otro lado del mundo. Está claro que muchos de ellos, por ejemplo, el propio Eisenhower, estaban al tanto de todo lo relacionado con los campos de concentración. Aquello les impactaba mucho, pero aún así, para ellos era algo que sucedía al otro lado del mundo. La Unión Soviética estaba más interesada desde el punto de vista emocional en asegurarse de que los criminales fueran castigados.
0: Entre los países aliados, Francia tenía una postura similar. Este país había vivido el horror de la ocupación nazi y la humillación del régimen colaboracionista.
1: Ni los británicos, ni tampoco los estadounidenses vivieron la ocupación, así que no tuvieron esa experiencia. Muchos de nuestros ciudadanos estuvieron retenidos como rehenes. Menos que los rusos, pero muchos, decenas de miles. Hubo miles de fusilados, rehenes que ni siquiera eran combatientes de la resistencia. Más de 100.000 trabajadores fueron enviados a trabajar a Alemania. Lo llamábamos servicio de trabajo obligatorio.
0: Los testimonios de los testigos franceses fueron tan contundentes como los de los soviéticos. Estas personas, procedentes de diferentes partes del mundo, hablaron de lo mismo, demostrando el carácter sistémico de las atrocidades del nazismo. Marie-Claude Villand-Couturier estuvo en dos campos de concentración hasta que el Ejército Rojo liberó a los prisioneros.
5: Fuimos testigos de escenas sobrecogedoras, en las que se separaba a parejas de ancianos. se obligaba a

0: las madres a abandonar a sus hijas, mientras que junto con el resto de los niños se las enviaba a la cámara de gas. Ninguna de estas personas sabía qué destino les esperaba.
1: Ella estuvo en Auschwitz y en Ravensbrück, habló con muchos otros deportados. Permaneció allí durante mucho tiempo y fue una de las pocas personas que pudieron testificar, porque regresó con vida, en un estado pésimo, pero con vida.
2: Día tras día, el tribunal escuchó testimonios sobre crímenes de lesa humanidad cometidos en Francia, Polonia, Yugoslavia y la Unión Soviética. Una de las audiencias más largas, de 3 días de duración, fue dedicada al sitio de Leningrado.
3: En la historia no había ocurrido nunca que en un periodo tan corto muriera tal cantidad de personas. Entonces, por primera vez, se habló del número de víctimas por hambre, bombardeos y ataques de artillería. El número total de víctimas se estimó en aquel momento en unas 650.000 personas.
2: Aún en la fase preparatoria, la parte soviética elaboró una lista de testigos. Al final, 3 personas testificaron sobre el caso del sitio de Leningrado: el arcipreste Nikolai Lomakin, el académico Yosif Orbeli y el campesino Yakov Grigoriev. Durante el sitio de Leningrado funcionaban 10 iglesias ortodoxas y la vida eclesiástica no se detuvo ni un minuto. Esta es la iglesia de San Nicolás, en el cementerio Valseochtinske de San Petersburgo. Aquí durante el sitio sirvió el arcipreste Nikolai Lomakin. Al igual que otros sacerdotes, celebraba servicios religiosos y liturgias, pero la mayor parte del tiempo la tenía que dedicar a oficiar funerales. En el juicio, el arcipreste testificó sobre lo que había visto con sus propios ojos, de la declaración del testigo Nikolai Lomakin.
1: Ahora me gustaría especialmente contar al tribunal lo que presencié el 7 de febrero de 1942. Un mes antes, extenuado por el hambre, me enfermé. Antes del inicio de la cuaresma, fue la primera vez que fui a la iglesia después de enfermarme, y la imagen que se presentó ante mis ojos me dejó atónito. La iglesia estaba rodeada de montones de cuerpos humanos, que incluso bloqueaban parcialmente la entrada. En estos montones había de 30 a 100 personas. No solo estaban cerca de la entrada de la iglesia, sino también alrededor de ella. Fui testigo de cómo las personas, extenuadas por el hambre, queriendo llevar a los muertos al cementerio para enterrarlos, no conseguían hacerlo y agotadas caían junto a los difuntos y morían allí mismo.
3: La fiscalía dijo que los alemanes básicamente convirtieron Leningrado en un gran campo de concentración.
2: Al mismo tiempo que se celebraba el Tribunal Internacional, la URSS llevaba a cabo sus propios juicios en Kiev, Kharkov y Smolensk para los habitantes de Leningrado que habían sobrevivido al sitio. Aquellos no eran simples juicios contra unos verdugos concretos, era su propio Núremberg, pero en los lugares donde se habían cometido los crímenes.
4: Nada puede calmar el dolor del pueblo soviético. La conciencia humana no puede aceptar que estos monstruos, asesinos a sangre fría de ancianos, mujeres y niños, sigan vivos en la tierra. Yo, como fiscal del Estado, solicito que se condene a todos los acusados a pena de muerte mediante ahorcamiento.
2: Los materiales de estos juicios también se utilizaron en el Tribunal Militar Internacional. Debían reforzar las pruebas con las que ya contaba la Fiscalía. Debido a que entre 1945 y 1946 no existía el concepto de exterminio por hambre, en relación con los crímenes de guerra, el sitio de Leningrado solo se consideró una destrucción injustificada de la ciudad.
3: La idea era que, según la lógica de la guerra, un ataque contra objetivos militares dentro de una ciudad podría justificarse por una necesidad militar. Parece algo bárbaro, pero fue lo que decidieron los países durante los debates sobre derecho internacional y humanitario tanto en Ginebra como en La Haya. No obstante, ahí se acordó el principio de que la destrucción indiscriminada de ciudades se considera inaceptable. Que los monumentos fueran destruidos por los bombardeos reveló la barbarie aplicada de forma consciente por los ocupantes.
0: El Hermitage era el museo más grande de la Unión Soviética. Ubicado en la sitiada Leningrado, fue gravemente dañado por los ataques de artillería. Se trató de un caso de destrucción de la cultura y del patrimonio cultural.
2: El académico Joseph Orbeli, director del Museo Hermitage y miembro de la Comisión para el Establecimiento e Investigación de las Atrocidades de los Invasores Nazis en Leningrado y en la provincia de Leningrado, compareció ante el Tribunal Internacional como testigo.
0: Es a él a quien debemos la preservación del Hermitage durante la Gran Guerra Patria.
2: Desde que empezó la guerra el 22 de junio de 1941 hasta que se cerró por completo el cerco en torno a Leningrado, Orbeli organizó la evacuación de los empleados y de los objetos del Hermitage hacia el interior del país.
0: Además, era necesario cuidar a los niños de los empleados. El 6 de julio de 1941, el internado del Hermitage fue enviado hacia el este. Su encargada era Lyubov Antonova, que posteriormente dirigió el centro escolar del museo. Orbeli le entregó unos 5.000 rublos, que era mucho dinero en aquel entonces, sin que ella supiera que era dinero de sus ahorros. Cuando le preguntó cómo le rendiré cuentas de esto, le contestó: las rendirá ante su conciencia. El viaje fue muy duro. Llegaron a la entonces provincia de Molotov, que es actualmente la región de Perm, Aliadí, el pueblo donde se ubicó el internado hasta el final de la guerra.
2: En su declaración, Orbeli habló de la vasta destrucción de Leningrado y de su provincia, así como del daño causado al mismo Museo Hermitage.
0: Uno de los primeros proyectiles cayó sobre el pórtico de los Atlantes. Ya ha sido restaurado, claro, pero aún pueden verse puntos donde impactaron los proyectiles. Los Atlantes aún lloran. Dos proyectiles cayeron en la plaza del palacio. La explosión reventó las ventanas del Palacio de Invierno, lo que causó un grave daño a los cuadros. Hay fotos que muestran que quedaron en pedazos. El último proyectil cayó el 2 de enero de 1944 en el techo del Palacio de Invierno, impactó en la sala de las armerías y explotó en el techo de la Galería Rastrelli. Este es un informe sobre el coste de los daños causados a la colección y el equipamiento del Museo del Hermitage como resultado de las hostilidades. El primer documento fue redactado en 1943 y luego revisado en 1944 tras el levantamiento del sitio. Orbeli usó estos datos para presentar un informe en los juicios de Núremberg.
3: Los juicios de Núremberg eran de carácter contencioso. No debería pensarse que solo había una parte, es decir, la acusatoria. Muchos datos presentados por la Fiscalía fueron sometidos a un análisis crítico y detallado.
2: Una de las preguntas del abogado defensor fue: ¿a qué distancia se encontraba del Hermitage el puente que también fue afectado por los bombardeos? Insinuó que podría tratarse de un objetivo estratégico. Y Joseph Orbeli respondió: a 50 metros. El abogado continuó: ¿tiene algún conocimiento de artillería para concluir que el objetivo era el palacio y no el puente? A lo que Orbeli contestó: no soy artillero, pero asumo que si la artillería alemana quisiera bombardear el puente, no le habría lanzado solo un proyectil, mientras que contra el palacio, que se encuentra al lado, lanzaron 30. De esto sí tengo conocimientos. En el tribunal fue a Alfred Jodl, a quien acusaron de la tragedia de Leningrado, pues como representante del mando de la Wehrmacht dio la orden de destruir la ciudad.
5: El hecho de que Keitel y Jodl fueran condenados también significó reconocer que existieron órdenes y acciones criminales y una jurisdicción especial en la zona de la Operación Barbarroja. Se evidenció que las Fuerzas Armadas de la Alemania nazi, no sus casi 20 millones de soldados, pero sí un gran número de ellos, habían tomado parte en crímenes de guerra.
0: A pesar de las pruebas, vídeos y testimonios documentados y presentados ante el tribunal, el caso de Leningrado no se incluyó en el veredicto y el sitio de la ciudad no se reconoció como un crimen de guerra. Formalmente, se sostuvo que la práctica jurídica no incluía el concepto de hambruna en la lista de crímenes de guerra.
2: Durante el proceso se habló de organizar los segundos juicios de Núremberg para juzgar a más criminales de guerra, aparte de los que ya se encontraban en el banquillo de los acusados. Mientras que el tribunal llegaba a su fin y todos esperaban el veredicto, las relaciones entre los aliados se deterioraban. En marzo, Churchill pronunció un discurso que ahora se considera el inicio de la Guerra Fría.
4: Era absolutamente evidente que el mundo estaba cambiando. No obstante, cabe señalar que en los juicios de Núremberg prevaleció el sentido común. Todas las partes estaban interesadas en que el proceso acabase.
2: Al final, 12 de los acusados fueron condenados a muerte por ahorcamiento, otros 7 a diferentes penas de prisión y 3 más quedaron absueltos.
5: En cuanto a los estadounidenses, estaban preparados para que algunas personas fuesen absueltas o incluso que muchos evadieran el castigo.
2: El juez soviético Nikitchenko formuló una opinión disconforme sobre el veredicto, expresó su desacuerdo con la absolución de Schatz, Fritzsche y von Papen.
4: Él presentó sus objeciones claramente punto por punto. Habría podido imponer su voluntad. Al mismo tiempo, los demás jueces también habrían podido imponer la suya y dictar sentencias menos severas, pero decidieron llegar a cierto compromiso con la parte soviética.
2: La ejecución estaba programada para el 16 de octubre, pero 5 horas antes de que comenzase, Göring consiguió suicidarse. Así, solo 10 de los criminales nazis acabaron en la horca.
1: Aunque se trataba de un juicio público, la ejecución de los criminales tras el veredicto no lo fue. Fueron admitidos solo 2 periodistas de cada una de las 4 potencias vencedoras.
2: La delegación soviética eligió a Víctor Tiomin, un fotoreportero del periódico Pravda, y a Boris Afanasiev, un periodista de la agencia TASS.
1: Tiomin tomó muchas fotos que ahora se conservan en nuestro archivo.
2: Al día siguiente, por la mañana, el periódico Pravda publicó un artículo de Tiomin sobre la ejecución de 10 criminales nazis y el suicidio de Göring por envenenamiento. Sin embargo, la cosa no acabó ahí y el Palacio de Justicia siguió funcionando.
1: Solo unos días después de que terminaran los principales juicios de Núremberg, comenzaron los llamados juicios posteriores, donde los estadounidenses, es decir, todos los jueces eran estadounidenses, procesaron a criminales de guerra de diferentes categorías. En total, llevaron a cabo 12 de estos procesos.
3: Durante el juicio, los oficiales del mando, en particular al mariscal de campo von Liv y a su sucesor Kuchler, los jueces estudiaron todas las circunstancias relacionadas con el sitio de Leningrado que tenían a su disposición.
2: Von Liv fue condenado a 3 años de prisión, pero fue liberado inmediatamente tras la audiencia judicial.
3: Entonces, ¿cómo acabó la historia? Hubo una tragedia enorme. Se cometió un crimen terrible y no se castigó a nadie. En otras palabras, ese crimen sin castigo llevó a que fuese necesario mirar atrás y proporcionar una evaluación desde el punto de vista jurídico de lo que sucedió durante la batalla de Leningrado de 1941 a 1944.
2: Desde el 2020 se han realizado 34 audiencias en la Federación de Rusia en las que se ha reconocido que la ocupación del territorio soviético por parte de la Alemania nazi durante la Gran Guerra Patria no es otra cosa que un genocidio.
0: Durante la ocupación de 1941 a 1944, solo en el territorio de la República Socialista Federativa Soviética de Rusia murieron más de 9 millones de personas. Son números enormes. Ningún otro país ha sufrido tales pérdidas. Los juicios en San Petersburgo declararon que al menos 1.093.000 personas fueron víctimas del genocidio cometido durante el sitio de Leningrado.
4: El sitio de Leningrado es el dolor de cada familia de esta ciudad, de quienes fueron víctimas de este crimen sin precedentes contra la humanidad.
6: Se quedaron con nosotros por el resto de la vida. El horror de los bombardeos, los incendios, todas esas tragedias. Yo incluso tartamudeaba durante la guerra.
0: En cada uno de nuestros cementerios hay una fosa común porque a las personas las enterraban bajo la nieve. Y al derretirse la nieve, los cadáveres asomaban en la superficie. Primero los enterraban en el cementerio Smolensky, pero luego nos prohibieron hacerlo. Cuando alguien moría en nuestro edificio, lo llevaban al cementerio Piskaryovskoye.
3: Hoy en día, cuando tenemos acceso a prácticamente todos los documentos incautados de los alemanes y nada permanece oculto, sabemos qué planes tenían, cómo querían llevarlos a cabo, ¿Y qué responsabilidad tenían las fuerzas armadas nazis? No solo los rangos más altos, los mariscales de campo y los generales, sino todos los que participaron en la batalla de Leningrado, más de 350.000 soldados. Llegó la hora de llamar las cosas por su nombre y clasificarlas desde el punto de vista jurídico, y así se hizo.
4: Recopilamos pruebas del daño causado por los invasores nazis y sus cómplices. Los 45 volúmenes de materiales incluyen informes de expertos

0: y testimonios de 50 personas que vivieron en la sitiada Leningrado. Recopilamos documentos de varios especialistas, archivistas, economistas y expertos en cultura. Además, usamos datos de archivo. Todo esto sirvió de base para los materiales que presentamos ante el tribunal.
1: Es muy doloroso recordar todo lo que pasó durante el sitio. Lo peor fue el hambre. A pesar de ello, los residentes de Leningrado tuvieron que trabajar para que la ciudad no se rindiese.
2: Mi mamá solía decir que era necesario: saldremos a contraofensiva y ganaremos la guerra. Ciertamente la ganaremos. Para eso debemos hacer todo lo posible.
0: Creemos que este es un proceso de justicia histórica. Al evaluar todas las pruebas presentadas durante el proceso judicial, el tribunal las reconoció como suficientes y completas y dictó una sentencia justa para reconocer el sitio de Leningrado como un genocidio del pueblo soviético.
2: Los esfuerzos actuales de preservar la verdad histórica se asemejan al propósito de los juicios de Núremberg: garantizar que el nazismo nunca más vuelva a levantarse. Es importante que se reconozca no solo a las víctimas, sino también a quienes le aplastaron la cabeza al nazismo: la Unión Soviética, el Ejército Rojo y el pueblo soviético,

0: Hoy, a las 4 de la madrugada, sin ninguna declaración de guerra, las Fuerzas Armadas Alemanas atacaron las fronteras de la Unión Soviética.
1: Empezó la guerra. Todos los chicos fueron a la oficina de reclutamiento.
2: Yo digo, quiero ir al frente. Tengo 3 hermanos en el frente, pero mis hermanos ya estaban muertos.
3: No había muchos heridos, sino congelados. Amputaban brazos, piernas.
1: Al cruzar a la otra orilla, me gritaron, túmbate, túmbate. Estás en el campo de minas.
2: El operador de radio está muerto. El cargador también. Después, ¡pum! Y perdí la conciencia.
3: Él dijo, enfermera, hágame una inyección para morir. Y había que convencerlo. Te esperan en casa.
2: Nikolai, no estás vivo. Te mataron en el frente. Y yo, mamá, soy yo, Nikolai, tu hijo. Estoy vivo.
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0: Hola, ¿qué tal? Bienvenidos a una edición más de Entrevista. Esta ocasión nos encontramos con el director, guionista y productor, y además, sin duda alguna, talento emergente directo desde México, Carlos Trujano. ¿Qué tal, Carlos? ¿Cómo estás?
1: Hola, ¿qué tal? Muy bien, muy emocionado de estar aquí compartiendo con ustedes, compartiendo nuestro cine.
0: Exactamente. Bueno, vamos a comenzar, ya te decía, un poco antes de arrancar con lo general, porque ahora estamos en un momento muy importante para el cine, y te hablo no nada más como director, sino como espectadores, que finalmente todos somos. ¿Cómo ves este nuevo camino para iniciar y abrirse paso entre una variedad de propuestas que se debaten entre lo inmediato y lo realmente artístico? ¿Cómo encuentras ahí un lugar?
1: Pienso yo que, sin menospreciar nuestra historia, claramente, pienso que posiblemente estemos en la verdadera época de oro del cine mexicano, en el sentido en el que creo que podemos abordar, y se puede ver en la cartelera mexicana, todos los géneros, ¿no? Antes yo recuerdo cuando trabajaba en estas tiendas de renta de películas, había un estante de cine mexicano, ¿no? Y eran 20 peliculitas ahí. Muy buenas quizás, pero eran pocas. Y ahora sería imposible hacer eso porque atiende a todos los mercados, todos los intereses, todos los públicos. Y pienso que la resistencia del cine tiene que ver con justamente ir en contra de los contenidos efímeros, inmediatos, ¿no? Y pues un poco pasajeros.
0: Pero ¿cómo vamos a hacer esto? Claro, ahora hablando del cine en su máxima expresión, lo que podemos ver en pantallas, pero también estamos en un momento en el que todo lo digital, redes sociales, nos inundamos de videos cortos. Sí. ¿Cómo vamos a combatir entonces como directores? ¿Qué tan exigente se ha vuelto el trabajo de director? Decimos, tenemos una variedad interminable.
1: Pues es que ahora pienso yo que, si bien hablamos de posiblemente de la democratización de los medios, desde ahora el cine digital nos permite, como a más personas sin presupuestos tan gigantes, poder acceder a tener nuestros videos, contenidos y, con la mejor de las suertes, películas. Y pienso que es ahora donde justamente tanto la realización, el guión, que me parece re importante en la ficción, ¿no?, la investigación y todo, pues serán casi que más imprescindibles, porque es lo que hará justamente que pueda tenerse un combate frontal desde el cine, que demanda atención, que demanda compromiso, que demanda atención, disposición del espectador, contra pues, la pantallita esta que te está estorbando cada 20 segundos, ¿no? Pienso que la manera en la que podemos atacar a ello es un poco no olvidar por qué como espectadores nos vemos hipnotizados por la imagen y por el sonido. Suena muy poco práctico lo que estoy diciendo, pero es que al final pues somos contadores de historias, pero también pues un poco cazadores de la imagen y de la experiencia. Y creo que si atendemos a eso y recordamos que eso es lo importante, podemos hacer que también el espectador lo recuerde y lo encuentre.
0: Ahora, decías algo muy interesante, somos contadores de historias, no solamente tú como director, al final todos somos directores, todos podemos contar nuestra propia historia, pero ¿cómo encontrar? En el programa en el que se presenta tu nuevo cortometraje, No es lo que parece, en el que se presentan varios proyectos que no se unen por la temática, no se unen por el país, sino por esta honestidad donde entra el cine y quedan fuera las apariencias. ¿Qué tanto hay de esta realidad en el cine ahora? ¿Tú buscas que se refleje, por ejemplo, veíamos diferentes temáticas en tus cortometrajes? ¿Qué es lo que buscas ahí? ¿Qué es lo que buscas reflejar?
1: Pues lo que más me interesa es hacer sentir. Creo que es lo que más me importa, porque al ver una película como espectador es lo que más me quiero llevar, una sensación que recuerde, ¿no? A partir de lo que experimente, diálogos, personajes, la imagen misma, ¿no?, el sonido. Y en ese sentido, pienso que, como bien decías, el programa en el que estamos, ¿no?, parece que no tenemos nada en común, pero pensándolo fríamente, pienso que justo esas diferencias, esos diferentes acercamientos al cómo llegar a lo que queremos transmitir, ¿no?, o sea, como de un polo a otro, creo que esa distancia es la que de alguna manera nos hermana, ¿no? Y a mí lo que me interesa retratar, pues en la ficción principalmente he hecho fantasía, ciencia ficción, ¿no? Apenas ahora me estoy interesando por hacerlo de manera más realista, pero siempre he pensado que la escritura conlleva la escritura desde lo autoral, ¿no? Conlleva una confrontación personal, ¿no? Entonces, pienso yo que a partir de esa confrontación, de ese escarbar en lo que yo escribo desde el miedo, por ejemplo, ¿no? Lo que me aterra, es donde, pues sí, de pronto en la historia hay un robot, o hay fantasmas, o hay seres inmortales y cosas imposibles. Pero hay algo, o al menos yo intento que se manifieste algo profundamente honesto, profundamente sincero, y que quien, al menos quien me conoce a fondo, sabe que es súper íntimo y personal y casi descarnado, por más que haya pasado por el trámite de la afección, ¿no? Entonces, a mí eso me interesa, ¿no? O sea, y creo que las películas que nos llegan, de alguna manera lo hacen, sin importar lo aparentemente imposibles que pudiéramos pensar que son, nos regalan una parte del alma de quien la está realizando.
0: Y ahora, hablando de la industria cinematográfica, el saltar de lo local a lo nacional a lo internacional se ha convertido también en todo un desafío. ¿Cómo hacerlo ahí? Porque ahora la variedad de propuestas fílmicas que tenemos es como encontrar un poco la aguja en el pajar. ¿Cómo hace el espectador entonces? ¿Cuál es tu idea de este es el camino que yo como director, guionista, productor voy a tomar para que lo que yo quiero sentir, que lo que yo quiero hacer sentir al otro,

0: va a llegarle a esa persona que puede ser que lo está buscando y no lo sabe.
1: Claro, pienso que tiene que ver con esta relación que se menciona a veces entre lo local y lo universal, ¿no? Sí, una de mis intereses, yo vengo de México, pero hago cine desde el estado de Puebla, ¿no? De la ciudad de Puebla. Y uno de mis intereses es que, además de poder retratar los sentimientos e ideas, haya un poco un testimonio de la cosmovisión que me rodea, ¿no? Uh-huh. De mi entorno, ¿no? De la ciudad de la que vengo, con sus problemáticas, sentires y pasiones. Y en ese sentido, pues pienso que al exponerlo lo más cercano posible a ello, ¿no? O sea, es posible que alguien de la misma ciudad, del mismo estado, del mismo país, se encuentre directamente porque vivió algo muy similar, porque hay un espacio que reconoce, ¿no? O en el caso del documental, pues, se reconoce mismo, ¿no? Pero en el caso de la ficción puede encontrar algo así. Entonces, no sé si la afirmación de lo local se hace universal, pero sí creo que lo profundamente sinceros es inherentemente profundamente humano, y en eso nos podemos encontrar sin importar la latitud de la que vengamos. Y creo que con eso, ¿no?, es que el acercamiento a lo internacional es posible, porque es en esas... Que al final, si una película mexicana es lo que busco, si veo una película rusa o hindú, también busco eso, ¿no? Que de alguna manera me sienta interpelado, que también me confronte. Y pienso, así que juntándolo todo, que la primera confrontación que tenemos con nosotros mismos para realizarla es la que nos puede llevar a justamente salir de nosotros para llegar a los otros. En lo local, en lo nacional y en lo internacional, es lo que yo pienso.
0: Hay también un nicho que ahora está saliendo demasiado para el mercado internacional de Latinoamérica específicamente. Muchísima gente está muy interesada en ver cuál es el nuevo cine latinoamericano. Evidentemente, ahora tú también estás ya dentro de este nicho de directores latinoamericanos. ¿Crees que esta parte engloba un poco también de que te caiga una responsabilidad de decir, yo tengo el medio para reflejar mi sociedad, claro, pero también de utilizarlo como una parte de denuncia, que muchas veces estas manifestaciones artísticas pueden ser de la creatividad, del realismo mágico, del terror, pero también de un medio de denuncia? Por ejemplo, hablando de tu primer cortometraje, Desaparecido, ¿cierto?
1: Sí, sí. Pienso que hay una responsabilidad que voy entendiendo cada vez más. Creo que hacer cine es un privilegio, en nuestros países sobre todo, ¿no? Uh-huh. Por independiente que sea el medio y por mucho trabajo que nos cueste, es un privilegio poder hacer lo que sí amamos y estar en sus lugares y presentarlo, ¿no? Entonces sí creo que hay una responsabilidad. No creo que hay una obligación de hacerlo de cierta forma, de hablar de ciertos temas o tener ciertos uh-huh. enfoques, pero sí creo que hay una responsabilidad, porque al final puede ser que esa película latinoamericana, mexicana, poblana, sea la única poblana que va a ver una sala de cine llena de personas de otros lugares. Y de alguna manera somos portavoces de esas cosmovisiones, ¿no? De alguna manera, como todo sesgada, pero la hay, ¿no? Entonces, sí, pienso que sí. Y también, ya siendo un poco incluso más idealistas, románticos quizás, sobre el cine, ¿no? Creo que la aspiración de cualquier contador de historias, escritor, cineasta, pintor, es trascender más allá de nosotros mismos, ¿no? De nuestros tiempos. Y en ese sentido, pues no nada más es con el contemporáneo que está en otro lugar, ¿no? No tiene que ver con que trascienda geografías y hable un poco, sino también que trascienda los tiempos. O sea, ¿qué pasaría? O un poco esta responsabilidad y este anhelo sería que haya un poco un testimonio de nuestros tiempos para la posteridad, ¿no? Que al final creo que conocemos un poco la historia de otras culturas y la propia a partir de las historias y ficciones y mitologías que se crearon en esos tiempos. Entonces, ¿cómo es que sumaremos a ello, ¿no? Pienso que también de ahí viene esa responsabilidad.
0: Precisamente tú en otras entrevistas comentabas esto de que hay que crear comunidad para hacer cine, sí, para crear una identidad. ¿Cómo ves entonces esta identidad latinoamericana que se está creando? Porque es un hecho que nos estamos abriendo paso, todo el público y los directores que vienen de Latinoamérica. ¿Cómo van abriéndose paso y creando esta comunidad para después generar una identidad?
1: Claro. Pienso que hay puntos en común inherentes como el lenguaje, ¿no? Como un poco de nuestra historia, algunas causas sociales que acaban arrasando desde México hasta Argentina, ¿no? Con ciertos focos en ciertos tiempos. Pero pienso que desde la constitución de nuestras identidades hay similitudes Y de alguna manera en paralelo también nuestras industrias se van hermanando, ¿no? Porque de pronto, desde la visión más pragmática, ¿no? También es cierto que las coproducciones nacen de corazones compartidos, pero también de que, pues, de pronto no podemos filmar películas solos y encontramos que Perú se junta con Argentina y con México y con tal, y hacemos una película en conjunto, desde las cosas más prácticas como encontrar el presupuesto también, ¿no? Y creo que es una consecuencia natural. Y entonces pienso que eso también se va reflejando en los, ahí sí, los contenidos, no solamente el cine, también por separado los contenidos que vamos creando, que al final naturalmente atienden a toda una región, pues que es todo Latinoamérica, ¿no? Entonces, pienso que, pues que es como una sensación como natural que va pasando, ¿no? Que nos vamos decantando por encontrar que, pues, tal vez esa comunidad está en mi ciudad, gran parte, ¿no? La fundamental, el pilar está en Puebla y somos cine juntos, pero tampoco estaría mal de pronto, pues, si voy a Chihuahua a hacer un cortometraje, ¿no? Como uh-huh. un productor ahorita de allá, o empezamos a pensar en coproducciones fuera del país, ¿cómo nos hacemos más fuertes para que nuestras películas lleguen a más lugares, ¿no? Entonces, pienso que es desde quiénes somos es natural, pero también es ser conscientes de cómo hacemos nuestro cine más sólido. Y es desde ahí que también las alianzas se vuelven más importantes, ¿no? Porque queremos llegar cada vez más lejos, ¿no?
0: Claro.
1: Pisar más fuerte. Y en ese sentido, pues, lo haremos más si estamos juntos.
0: Ahora, toquemos este tema precisamente que incumbe no solamente en el público mexicano, que es donde primeramente tú empiezas a llegar, sino en cada país, digamos, que tienen una meca del cine. ¿Cómo buscar que se empiece a descentralizar el cine? Que no nada más se sepa que el cine mexicano se hace en la Ciudad de México. ¿Por qué es importante dar el lugar al cine que se hace en otros estados, como el de Puebla, por ejemplo? Uh-huh. ¿Cómo encontrar entonces esta manera de decir, no, el cine mexicano no solamente se hace en la Ciudad de México?
1: Pues yo creo que ahí lo que es más importante, aunque dónde se hace, es desde dónde se hace. Porque hay películas mexicanas de esta década, de la anterior, ¿no? De todo el siglo XXI, que han ocupado estados, comunidades, ¿no? Como locación, pero eso no refleja una cosmovisión diferente a la de la Ciudad de México. Lo que es importante, pienso yo, es sobre todo entendiendo también que gran parte de nuestro cine en México específicamente, al menos, no todo, pero gran parte viene de fondos públicos en función de la cultura, ¿no? Uh-huh. No solamente de la industria. Entonces, atendiendo a esas necesidades, creo que es importante que los testimonios audiovisuales de las identidades de México representen, pues, sus diferentes latitudes, que no van a ser las mismas, pero por las personas que viven ahí, que buscan hacer cine ahí o que empiezan a hacer cine ahí, ¿no? Mencionaba Desaparecido, que es el primer cortometraje que hice, ese primer apoyo del cine que tuve, y recuerdo que éramos un crew de 70 personas, que en ese tiempo para mí era un crew gigante, tenía 22, 23 años. Y yo sé que me cambió la vida, porque es el primer rodaje grande para mí en esa edad que tenía alcance dentro de mi ciudad, en la que apenas empezaba a ver escuelas de cine, ¿no? Y todo esto lo digo porque creo que hay una, de pronto se puede pensar que descentralizar el cine mexicano es vamos a filmar al resto del país. Uh-huh. Pero eso no va a cambiar las cosas. Eso simplemente va a hacer que, pues sí, hay un poco de derrama económica, pero los que mueven los hilos creativos y de producción, pues al final se van a ir, van a regresar a la ciudad y van a verse en festivales bien lindos, pero no van a repercutir en los estados.
0: Es un poco a no esperar a que te inviten a hacerlo. Es como, yo estoy aquí, no tengo por qué trasladarme a la capital, por ejemplo. ¿Por qué no hacer cine desde donde yo vivo, de lo que quiero mostrarse? ¿Sí?
1: Claro, desde donde yo vivo y contando las historias que a mí me atraviesan. Uh-huh. Porque es entonces que se vuelve plural nuestro cine, ¿no? Que efectivamente se vuelve nacional. Y creo que entonces es así como la descentralización se puede realizar. Y es ahí donde la comunidad toma una cosa imprescindible. Porque pues un cineasta solo no puede hacer cine. O tal vez se puede, pues, pero es antinatural. Lo natural es hacer equipo. Entonces, creo que en la lucha de la descentralización es en gran medida donde está el foco del que tenemos que hacer comunidad para hacernos fuertes y contar nuestras historias. Y sí, sumarnos a las que vengan, pero principalmente eso.
0: Ahora, ahondando un poco más en la trayectoria, ya hablamos un poco de Desaparecido, cómo comienza, pero estas temáticas, ¿qué te atrajeron de ellas? Porque vemos el machismo, vemos un poco en realismo mágico, sí, terror, sí, pero también esta otra cierta realidad que nos atrapa de mujeres que mueren cada día, etcétera. ¿Cómo llegas a estas temáticas? ¿Por qué? ¿Qué es lo que te une con esto?
1: La

0: con eso cuando era muy, muy joven, ¿no? Y a partir de ahí ha habido una serie de cuestionamientos que se van entre que reiterando, que van fortaleciendo. Pero hablando de las temáticas, tiene que ver con, para mí al menos, pensar en lo que me aterra, pero no solamente qué me aterra que me pase, sino qué no quiero ser, qué no me quiero convertir, cuál es mi lugar para justamente no llegar a ello. Y al final, creo que como creadores, el tener los ojos abiertos, los oídos abiertos y la sensibilidad despierta es imprescindible. Y pues un poco escuchar lo que está cerca nos va invitando a llegar a otros lugares, ¿no?
1: El público sin duda ha evolucionado. Podemos hablar del mexicano, del público internacional. Es cierto que no va a reaccionar un público mexicano igual a un público ruso, por ejemplo, pero en este sentir y el trabajar, encontrar, por ejemplo, que cause terror, entonces, ¿creerías que en México, si Hierba Mala, por ejemplo, no llega a causar terror? Es un poco porque estamos normalizando las situaciones. ¿Será que realmente hemos rebasado esta realidad, esta ficción? ¿La realidad ya supera la ficción?
0: Sí, pienso que sí, pero sobre todo porque lamentablemente México es uno de los países que más cine de terror consume en el mundo. Lamentablemente no todavía cine mexicano. Ahí vamos, ¿no? Se están haciendo películas mexicanas de terror formidables. Pero todavía no es el que más se consume. Y creo que hay una relación importante ahí. Por un lado, tenemos un pensamiento mágico en nuestro imaginario en el cual a partir de cierta hora se puede aparecer algo en la calle y lo creemos que es posible, ¿no? Uh-huh. Y en otros países tal vez no, ¿no?
1: Claro.
0: Pero lo que me parece peor es que para sentir terror tenemos que buscar lo sobrenatural, porque la realidad ya es lo suficientemente aterradora. Entonces, si de pronto en una película muere alguien en un asalto, no sé, tal vez en ciertos países podrían verlo como una atrocidad tremenda, ¿no? Y lamentablemente en México le tocó, ¿no? O sea, eso podría pasarle a él o a mí o a cualquiera de nosotros en el transporte público camino al trabajo. En Puebla cada vez más pasa eso. Entonces, creo que este roce con el terror, ¿no? Con el que nos asusta, tiene que ver con pues, qué creemos que sí es posible y qué creemos que nos podría pasar.
1: ¿Crees que hay bastantes o menos o más desafíos para toda la industria cinematográfica?
0: Creo que está siendo muy claro para todos los creadores de todos los formatos que uno de los principales desafíos es la atención de los espectadores, ¿no? O sea, es muy fácil perderlos. Creo que entrando a una sala de cine, sobre todo cines comerciales, en festivales también pasa un poco todavía, pero menos, ¿no? En salas comerciales, que alguien esté media hora sin ver el celular, es difícil, es muy difícil, ¿no? La misma industria que genera contenidos está enfrentándose a nuevos retos en los cuales ya los formatos horizontales de media hora parecen largos y tienen que crear contenidos de un minuto en vertical porque, ¿no? O sea, creo que por un lado a nivel mercado lo estamos entendiendo como los nuevos espectadores, pero a nivel de creaciones, pues es una exploración un poco más compleja, ¿no? O sea, porque más allá de querer hacer el cine que crecimos viendo, como lo entendimos y aferrarnos a él, pienso que en la experiencia de la contemplación hay algo que podemos perder si nos dejamos ir de lleno con la experiencia efímera inmediata.
1: Total.
0: Creo que desde ahí, hay grandes maestros del slow cinema, ¿no? O sea, justamente como esta postura de los planos fijos, ¿no? El movimiento de la cámara pero también creo que es peligroso, sobre todo como cineastas emergentes, que seamos radicales por ahí, porque corremos el riesgo de que las películas entonces nunca se vean. Entonces tenemos como dos desafíos en paralelo que un poco podrían parecer contraponerse. ¿Cómo logro que mi siguiente película sí se vea? Pero ¿cómo logro defender mi convicción para que se vea desde la manera que yo creo que esta historia merece ser contada, ¿no? Entonces, en ese sentido, pues estamos explorando, ¿no? O sea, creo que cada película, además de confrontarnos, nos permite, o yo busco como explorar cosas diferentes, ¿no? Que han sido principalmente cortometrajes. Hashtag Rats tiene un ritmo muy distinto, aparte habla de redes sociales, ¿no? En cierto modo, y es pensada para un público un poco más amplio. Mi segunda película ya filmada, Testigos, justamente va por el otro lado, ¿no? Justamente intentando defender la contemplación, ¿no? La pausa, ¿no? La espera. La película va de eso, ¿no? De contemplar, claro, la vida. Entonces, pienso que son desafíos en paralelo y creo que tenemos que encontrar la manera de llegar al público, pero también de llegar a ellos de manera que podamos defender cómo queremos contar nuestras historias.

0: Creo que pues es una exploración que estamos haciendo en conjunto y que iremos viendo cómo va evolucionando. Y lo que sí creo es que las salas de cine están teniendo una nueva vida en la cual ya no solamente se enfocan en los estrenos, sino están reestrenando muchas
1: Sí,
0: películas. Y creo que
1: cierto.
0: eso es interesante y nos permite ver que el espectador ávido de cine quiere ir a la sala, quiere ver la película en pantalla grande, ¿no?
1: Claro,
0: Eso no va a
1: totalmente.
0: morir. Lo que tenemos que hacer es que quieran ver nuestras nuevas películas, ¿no?
1: Exactamente. Pues con esto concluimos y muchas gracias a ustedes por estar en una emisión más de entrevista. Nos vemos hasta la próxima.

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7: Estos son corresponsales soviéticos frente al Reichstag. Aquí está mi padre, el mayor orgullo para nuestra familia. Mi padre fue testigo de la firma del acta de capitulación incondicional y cubrió todo el proceso de los juicios de Núremberg.
8: Digan lo que digan ahora, eran las potencias occidentales las que deseaban la condena política de los criminales de guerra nazis, es decir, su ejecución sin más, sin ningún juicio.
9: Stalin decía que si no los juzgábamos, nos tendrían por débiles.
7: El 20 de noviembre de 1945 en Núremberg se inició un juicio sin precedentes en la historia. En el banquillo de los acusados estaban los principales líderes del Tercer Reich.
8: Por primera vez en la historia de la humanidad, los criminales que tomaron el control de un Estado entero y lo convirtieron en un instrumento de sus monstruosos crímenes comparecen ante un tribunal.
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9: 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Un precedente fundamental.
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4: Salieron de Turquía hace más de 10 años para conquistar al mundo. 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Conquistan corazones en América Latina, la cuna de las telenovelas, donde las cifras de espectadores no paran de crecer.
5: Como turco, me siento muy orgulloso de la popularidad internacional que están adquiriendo nuestras telenovelas. Hasta acá llegan personas de todo el mundo.
6: Y es una alegría muy grande ser popular en otros países con otras culturas. Siempre me digo, lo has logrado, Beren.
7: Vemos que el contenido turco se ha quedado, no se va a marchar. De hecho, tenemos ahora un montón de intenciones. Muchos clientes de otros países quieren coproducir con Turquía, hacer un combo entre Latinoamérica y Turquía.
8: Hola, me llamo Beren. Un saludo a Latinoamérica.
9: ¿Cuál es la situación del continente africano? ¿Cómo deberíamos interactuar con el resto del mundo? ¿Vamos a relacionarnos con otros países en términos de donaciones o en términos de comercio? África debe definir qué quiere políticamente. África debe definirse culturalmente. África debe definirse espiritualmente. 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
10: La orquesta desapareció. No hay ni rastro de ella.
9: Eran 90 personas. Formaban un grupo fantástico.
11: Pensaban que iban a animar a los soldados. Pero les quitaron los instrumentos. Y les dieron rifles.
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0: Proletarios del mundo, uníos. ¿Le suena esa frase o ya ha quedado en el olvido? ¿Se debe seguir aplicando o es algo que ha quedado totalmente obsoleto? Porque yo creo que los derechos de los trabajadores, hoy más que nunca, en un punto de la historia en el que se ven amenazados, deben ser defendidos más que nunca. En el Día Internacional del Trabajador, estos derechos parece que están siendo menospreciados por corporaciones, por empresas y en algunos países incluso por las autoridades. Así que de todo eso vamos a hablar. Parece que el modelo cambia, pero la lucha sigue. Empezamos. Dice el refrán que el trabajo dignifica, pero ¿quién hace que no tengamos trabajos dignos? ¿Quién hace que los salarios no sean dignos a la vida que merecemos? ¿Quién hace que esa dignidad quede en entredicho cuando hay millones de personas que no pueden llegar a fin de mes, que no tienen las necesidades básicas cubiertas, que no podamos hablar de una justicia social, sino que tengamos que hablar prácticamente de una supervivencia? Victoria, estamos en pleno siglo XXI y hay mucha gente que escuchar este concepto de la lucha obrera, la justicia social, etcétera, etcétera, le suena como si fuera algo del pasado, ¿no? Algo que ya no se debería aplicar.
1: Bueno, yo creo que es más actual que nunca el lenguaje de clase que se pensó absolutamente superado, desactualizado desde comienzos de la década de los 90, cuando con la caída del muro y la desintegración del bloque soviético se pretendió que el lenguaje de clase había terminado para siempre. Me parece que hoy los sectores dominantes, el poder económico a nivel global, está hablando un lenguaje de clase que parece más actual que nunca, ¿no?
0: Victoria, has hablado del bloque soviético y yo pienso que la zona occidental, digámoslo así, Europa, lo que ha intentado hacer es generar una especie de burbuja artificial, ¿no? Otorgando derechos quizá durante todos estos años, todas estas décadas, porque lo que se veía era una especie de envidia al modelo que se tenía en la Unión Soviética, y lo que no se ha querido es que hubiera esas protestas, ¿no? Que no hubiera esa conciencia de clase que sí que había, por ejemplo, en la Unión Soviética, ¿no?
1: Bueno, puedo hablar desde América Latina, yo creo que son procesos mundiales, ¿no? Me parece que desde mediados de los años 70 hubo un cambio en el capitalismo muy significativo. Esta caída del bloque soviético y el final de la Guerra Fría a fines de los 80 y comienzos de los 90 creo que profundiza ese rumbo, pero me parece que para la clase trabajadora a nivel global, mediados de los años 70 son un punto de inflexión, un momento muy significativo donde, como bien decís, se llevaron adelante ofensivas contra la clase trabajadora y sus derechos con distintos métodos y con distintos sentidos. En el caso de América Latina hubo una ola de dictaduras a mediados de los años 70, muy importantes. Nosotros estamos cumpliendo este año los 50 años del golpe de 1976, del 24 de marzo de 1976 en Argentina. Pero esto no fue un caso único, fue un conjunto de dictaduras en la región que tuvieron una dimensión de clase muy significativa y que intentaron empezar a desmantelar lo que habían sido las conquistas laborales y la estructura de derechos que se había conseguido en la segunda posguerra. Creo entonces que mediados de los años 70 es un punto de inflexión, no solo para América Latina, sino también, bueno, para Europa, por supuesto. Digo, Thatcher claramente es un emergente. También para Estados Unidos, como un poder muy importante en Occidente, donde también el gobierno de Reagan avanzó sobre derechos laborales muy significativamente y sobre la estructura sindical como un problema para el capital. Entonces creo que esta temporalidad nos marca la importancia de mediados de los años 70, la importancia del final de la Guerra Fría en términos del avance contra los derechos de la clase trabajadora, la imposición de reformas del Estado, de políticas de privatización y el crecimiento de políticas neoliberales a nivel global. En el caso de América Latina, claramente el consenso de Washington en 1989 marcó un lineamiento para lo que fueron estas reformas en la década de los 90. Me parece que lo que estamos viendo hoy, en términos de ofensiva contra la clase trabajadora, tiene que verse en este marco histórico, ¿no? En el marco de estas cinco décadas, donde hubo una serie de ofensivas que apuntaron a desmantelar y atacar gran parte de lo conquistado por la clase trabajadora y el movimiento sindical durante la posguerra.
0: Victoria, estamos ahora mismo en un momento de cambio, creo yo, que estamos en un momento histórico en el que está cambiando el sistema económico, está cambiando la forma de desarrollarse, se está cambiando el sistema empresarial, ha llegado la inteligencia artificial, etcétera, etcétera. Creo que es un cambio de paradigma, ¿no? De cómo hemos entendido quizá la economía o el sistema laboral, a cómo nos viene ahora mismo en el futuro. Y lo estamos haciendo de una manera acelerada, incluso también a través de conflictos bélicos. ¿Cuáles pueden ser ahora esas amenazas que tenga esta clase trabajadora, que tenga cualquier trabajador de una empresa en América Latina, en Europa, por ejemplo, pero sobre todo, por ejemplo, en América Latina? ¿En qué han cambiado esas amenazas?
1: Bueno, creo que estos cambios que marcás también hay que verlos en clave histórica, ¿no? Lo de mediados de los años 70, que yo lo enclava en términos de dictaduras en América Latina, en realidad fue un paso del fordismo al posfordismo, a una etapa de profundización de la financiarización y de apuesta por la globalización centrada en algunos núcleos centrales, y que además luego del final de la Guerra Fría, bueno, se presentó como el triunfo de Occidente y en particular de Estados Unidos. Claramente todo eso está en absoluta discusión en la actualidad por el crecimiento monumental de China, pero además por el cambio del mapa global de desarrollo económico a nivel global. Creo que en este marco esta etapa de financiarización y globalización también está siendo discutida nuevamente. Por eso decía, hubo un gran cambio, un punto de inflexión hace 50 años, no solo en términos económicos, sino también en términos de la disputa capital-trabajo. Y hoy estamos en otro momento de enorme discusión, en torno además a un factor que me parece que es central, no solo la geopolítica, no solo la relación capital-trabajo, sino el papel de la tecnología, ¿no? Que creo que hoy está en el centro de las preocupaciones de la clase trabajadora y el movimiento sindical. Si yo te tuviera que decir una amenaza, un problema, vos decías, bueno, ¿qué se están enfrentando? Bueno, no solo se está enfrentando una limitación al derecho a la protesta de manera muy significativa, no solo hay un avance sobre la estructura de derechos laborales conquistada, no solo hay una transformación de la estructura económica con un destino que no entendemos bien, sino que además la tecnología ocupa un lugar central. No solo el cambio tecnológico que ya vimos a nivel industrial, a nivel de digitalización en una gran cantidad de actividades económicas, sino hoy el papel de la inteligencia artificial, que creo que da una enorme incerteza al futuro.
0: Si se dan cuenta, lo que nos está diciendo Victoria es la realidad que tenemos hoy. Creo que estamos ante un cambio de paradigma. Se nos está vendiendo como una panacea del desarrollo, ¿verdad? De las comunicaciones, del avance, de tener, digamos, más beneficios, más derechos. Va a ser todo mucho más fácil a través de la tecnología, a través de la inteligencia artificial. Pero se está generando una especie de espiral en la que los trabajadores son los que van a salir los más perjudicados, en la que sus derechos y, sobre todo, los salarios se van a ver mucho más, digamos, mermados, ¿no? Porque ante lo que estamos, Victoria, como has dicho, es ante una nueva realidad, y esta inteligencia artificial lo que nos va a hacer es, vamos a ver más despidos, vamos a ver cómo la gente va a tener más precariedad, vamos a ver los sueldos mucho menores, porque hay alguien que va a hacer el trabajo por nosotros, y eso va a afectar a una gran masa social, ¿no?
1: Sí, yo creo que las preocupaciones son muchas, ¿no? Por un lado está eso, está el reemplazo de puestos de trabajo a partir de un proceso de introducción masivo de la inteligencia artificial en una gran cantidad de actividades. Esto está siendo analizado con varios escenarios muy complejos y muy preocupantes hacia adelante en términos de puestos de trabajo. Pero creo también que hay en la actualidad una ofensiva que tiene como un objetivo central el área de ciencia y tecnología y el área de conocimiento. Me parece que hay también un cambio de paradigma en términos de cómo pensamos, cómo nos comunicamos y cómo nos vinculamos. Y esto tiene mucho que ver con esa legitimación o con esa apariencia de triunfo o de proceso positivo, sin costos y sin consecuencias negativas para la sociedad, que creo que está instalado en diversos ámbitos, ¿no? En la Argentina hoy es un laboratorio de todas estas cuestiones. Estamos viendo en su conjunto la aplicación de una serie de políticas contra la clase trabajadora y el movimiento sindical, que parece ser el objetivo central, ¿no? pero que se complementa no solo con una reforma laboral que acaba de ser aprobada por el Congreso y que hace retroceder 100 años la estructura de derechos laborales de la clase trabajadora, que cuestiona cosas como la duración de la jornada en un contexto en el que el mundo, en distintos países del mundo, se está peleando por la reducción de la jornada. En la Argentina se aprobó la posibilidad de extender la jornada hasta 12 horas por día en el marco de la reforma laboral. Nosotros tenemos una jornada de 8 horas sancionada desde 1929. Por eso estoy diciendo que retrocedemos un siglo con esta reforma. Pero además vemos que paralelamente a esta reforma laboral, a los procesos de restricción de los derechos de la protesta, que yo creo que también es una cuestión a nivel global para la clase trabajadora, de un aumento de la precarización y del incremento de puestos de trabajo a partir de la economía de plataformas, que desconoce la existencia de una relación laboral, que pretende decir que no hay empleadores y no hay trabajadores como tales. Además de todo eso, vemos un ataque muy sistemático contra el campo científico y tecnológico en la Argentina. Y esto creo que también es un fenómeno global y que tiene una estrecha relación con la situación de la clase trabajadora. Porque no solo se pierden trabajos, no solo se pierden puestos de trabajo con la inteligencia artificial, sino que está en juego quién piensa, quién construye conocimiento, qué tipo de autonomía se tiene para mirar de manera crítica a la sociedad, porque claramente la inteligencia artificial tiene sesgos, produce una cantidad de conocimiento que tiene unas bases y un tipo de mecánica y de articulación del conocimiento determinado.
0: Victoria, lo que me estás diciendo es que prácticamente lo que se está intentando a partir de ahora, en este cambio de paradigma que es el que estamos teniendo, lo que se está intentando es llegar a esa conciencia, lo que se denominaba, por ejemplo, esa conciencia de clase, la conciencia y el pensamiento que pueden tener los trabajadores. Es decir, no hace falta protestar.

0: no hace falta exigir tus derechos, hay que conformarse con lo que hay. Te están aplicando este conocimiento, pero la lucha o esa conciencia es la que hoy más que nunca debe continuar, es decir, porque se están utilizando otro tipo de armas que no se utilizaban en el pasado, por parte de corporaciones, por parte de grupos empresariales poderosos que están en connivencia con muchísimos gobiernos, si no en connivencia, incluso los tienen agarrados, digamos, por el cuello, y es así.
1: Creo que la concentración de poder en el caso de los grandes grupos y conglomerados tecnológicos es una problemática política, social, laboral. Creo que tiene consecuencias a nivel económico y a nivel de todas estas dimensiones, porque, como decís, hay una pelea, hay una batalla por las subjetividades, ¿no? Creo que parte de la pregunta sobre el ascenso de las extremas derechas tiene que ver con cómo puede ser que se voten proyectos que implican una enorme pérdida de derechos. Uh-huh. Y creo que aquí intervienen todas estas cuestiones. Por un lado, cómo nos informamos, cómo nos comunicamos, el grado de manipulación que implica el algoritmo, supuestamente neutro y con un funcionamiento independiente y que en realidad está estrechamente vinculado con determinados sesgos y determinadas formas de funcionamiento. Y por otro lado, bueno, si existen estos proyectos y estos espacios de producción de conocimiento crítico o no. En la Argentina estamos en un proceso de ofensiva contra el sector universitario, se está desfinanciando de manera brutal a las universidades y el Estado dejó de financiar proyectos científicos de investigación. Prácticamente se ha reducido a la nada. Y esto es parte de una ofensiva global contra la ciencia que creo que tiene toda la vinculación del mundo con todo este proceso que estamos hablando de cambios de derechos laborales.
0: Y si se dan cuenta, lo que nos está diciendo Victoria es lo que se está cumpliendo poco a poco y que se está introduciendo. Y se lo digo a usted que nos está viendo desde casa y que ve la tecnología que solo parece que nos venden bondades. Porque nosotros estamos trabajando para esas grandes tecnológicas y estamos trabajando gratis. Ya no solo es que se nos reduzca a un salario, es que les estamos aportando datos, les estamos haciendo el trabajo, les estamos poniendo el camino muchísimo más fácil. Es decir, ya no estamos hablando de reducción de salarios, sino que lo que decía es que estamos trabajando prácticamente gratis para lo de siempre, ¿no? Unos pocos van a ganar mucho y la gran mayoría al final se va a quedar con cada vez menos, y es lo que estamos viendo, ¿no? Ya no solo recorte de derechos, sino un recorte del estado de bienestar social. No sé, en América Latina, en otros países también, ¿cómo lo estás viendo tú, Victoria?
1: No, yo creo que efectivamente hay un recorte muy significativo. En el caso de América Latina, lo que estamos viviendo es una amenaza además a la soberanía, ¿no? La geopolítica ha sido decisiva en este año. Desde el comienzo del año hemos visto una situación geopolítica de avance contra la soberanía de los Estados-Nación en América Latina, que comenzó con la invasión a Venezuela, que fue una cuestión sin precedentes, con el secuestro de un presidente y su esposa, y con una intervención directa por parte de Estados Unidos en el caso de Venezuela, luego la situación que está planteada con Cuba, pero además la intervención en toda la región. En el caso de Argentina, con el intento de establecimiento de una base en Tierra del Fuego, que es una cuestión, es un área absolutamente estratégica y que además amenaza a una región crucial como la Antártida, ¿no? Uh-huh. Que tiene una prohibición de presencia militar y una restricción absoluta a procesos solamente de investigación científica en la zona, cuestión que está ahora en absoluta
0: Victoria, te quería preguntar, has hablado de un concepto que a mí me gusta mucho y que creo que debe estar en boga, que es el tema de la soberanía. Estamos ahora mismo ante un emergente, yo creo, mundo multipolar, y todas estas corporaciones, todos estos países que se nos han intentado mostrar como ejemplo del mundo después de la Segunda Guerra Mundial, que dicen que tenemos el mundo ejemplar según ellos, que deberíamos estar todos desarrollando el trabajo, las democracias según ellos, están viendo cómo ese modelo se ha agotado. Y cuando se habla de una soberanía, cuando se habla de ese sur global a nivel equitativo, es para darle más soberanía a los países. Y eso precisamente es lo que no quieren estas corporaciones, o lo que no quieren esas potencias que están luchando para que se continúe con su modelo. Un modelo neoliberal, un modelo de explotación a los trabajadores, un modelo en el que cuanto menos tengas, más nosotros vamos a dominarte. Y ante eso es ante lo que hay que seguir luchando y seguir, digamos, revelándose, ¿no?
1: Sí, yo creo que es central esto que

0: estás diciendo. Me parece que la pelea por la soberanía en nuestra región, pero creo que a nivel mundial está sucediendo esto, tiene muchos componentes. Esta soberanía, por un lado, es territorial. Están intentando en Argentina pasar una ley de tierras que permite la extranjerización total de las tierras. Ya tenemos un proceso de extranjerización muy significativo, probado por distintos equipos científicos que han hecho un mapa de tierras extranjerizadas. Pero están intentando legalizar la propiedad por parte de extranjeros de tierras argentinas, están intentando sancionar una ley de glaciares que implica una amenaza total sobre el agua. Yo creo que la agenda de la clase trabajadora tiene que tener a la cuestión soberana en su corazón, porque en realidad estamos hablando del avance de núcleos de poder económico sobre las tierras, sobre las aguas, sobre la información, sobre la posibilidad de organización. La ley de reforma laboral quería avanzar sobre los sindicatos, que son un instrumento muy importante, y que en este primero de mayo, en este aniversario sobre el Día de los Trabajadores y las Trabajadoras a nivel global, tienen un lugar muy significativo. Uh-huh. Creo que hay una relación muy fuerte entre estas dimensiones.
1: Victoria, has hablado de ese nivel de organización, de esas protestas, de qué manera se está intentando que estemos un poco adormecidos, porque a través de todos estos mensajes, de que todo va bien, de que es necesario tener sacrificios en el trabajo, de que hay que alargar la jornada laboral, yo creo que está el papel de los sindicatos. Y yo creo que en el pasado, los sindicatos en algunos países, me gustaría que pudiéramos hablar a nivel global, en América Latina y también en el mundo, sí que estaban bien vistos porque se defendían los derechos fielmente de los trabajadores. Pero en algunos países, si te hablo por ejemplo en el mío, parece que existen los sindicatos están en connivencia con el gobierno o están en connivencia con la patronal e incluso hay escándalos de corrupción. ¿Se ha perdido la confianza en esa organización sindical en esencia?
0: Yo creo que fue una estrategia de las últimas décadas. Por un lado, procesos internos, como vos decís, por un lado, fallas, formas de organización no representativas y demás por parte de los propios movimientos sindicales. Por otro lado, creo que hubo estrategias deliberadas de transformar el funcionamiento de las organizaciones sindicales, sobre todo transformar su presencia en los lugares de trabajo, su carácter representativo, su capacidad de reflejar demandas y protestas desde las bases, ¿no? Creo que esto ha sido un foco muy importante en las últimas décadas. Y claro que hay una deslegitimación de sectores del movimiento sindical que no están defendiendo los derechos de los trabajadores y no funcionan como deberían, sino que tienen alianzas con los gobiernos o con los sectores empresariales. Uh-huh. También creo que hoy por hoy la herramienta de la movilización sindical es fundamental. Creo que el eje del trabajo, dada la fragmentación de la clase trabajadora a nivel global, los niveles de precarización, los niveles no solo de la división entre ocupados y desocupados, uh-huh, sino dentro de los ocupados el papel de la tercerización laboral que ha dividido entre aquellos que están empleados de planta, empleados como planta laboral y aquellos que están tercerizados o subcontratados con un diferencial tremendo. Y por supuesto aquellos que están en el trabajo informal, digamos, en un trabajo no registrado. Creo que esta fragmentación de la clase trabajadora ha llevado a pensar que el eje laboral o el eje de clase no es la principal forma de organización. Uh-huh. Yo disiento con esto. Creo que el ámbito laboral está en el centro de la discusión sobre el futuro a nivel mundial. Me parece que la disputa capital-trabajo está más dura y más difícil que nunca. Y me parece que en este contexto la herramienta de la organización sindical de volver a reconstruir esa representatividad, esas dinámicas de representación que realmente permitan dar disputa, que realmente permitan ir a la huelga, que realmente permitan dar una disputa laboral desde los lugares de trabajo articulada con la movilización política, creo que es la única salida. Y como decís, me parece que esto que muchas veces pensamos en clave nacional o regional tiene que ser pensado a nivel mundial. Hay herramientas de sindicalismo internacional que me parece que están subutilizadas en la actualidad, porque en verdad, serían claves para poder poner en común la información sobre lo que está sucediendo, pero además para construir estrategias de organización y de disputa a través de la frontera, ¿no?
1: Uh-huh. Has hablado antes de un concepto de esa precariedad. Yo creo que ahora mismo con las políticas económicas que se nos están intentando poner, con todas estas exigencias, con esto de apretarse el cinturón, que siempre se

0: que tienen que apretar el cinturón los trabajadores y no las empresas, hay un concepto que a mí se me está diluyendo, que es este de clase media o del estado de bienestar. Es decir, cada vez los trabajadores ven los sueldos que están más estancados, cada vez hay más desempleados, quizá por la llegada de esa inteligencia artificial, cada vez se llega, digamos, peor a fin de mes. ¿Estamos ante el fin de ese concepto de clase media para que las diferencias sean, digamos, mayores entre los que más tienen y tener una gran masa que cuanto menos tenga será mejor controlada?
1: Sí, a nivel teórico y conceptual siempre se ha discutido este concepto de clase media, ¿no? Claramente lo que vos estás diciendo es que la clase trabajadora, la clase asalariada, porque digo, la clase media en general tiene un salario, a veces tiene un trabajo independiente, a veces tiene un trabajo autónomo, pero en general depende de sus ingresos y de sus salarios para sobrevivir también. Entonces, bueno, se ha discutido mucho sobre el grado, sobre cómo definir a esta clase media. Claramente lo que vos estás diciendo es, dentro de una clase trabajadora que tiene que trabajar, ya sea de manera autónoma o de manera asalariada para sobrevivir, había unas ciertas condiciones de vida y de trabajo que se están perdiendo. Y esto es así. Efectivamente, creo que a nivel de la región, en América Latina esto se ve. Argentina es un laboratorio en ese sentido. Hay un descenso de los niveles salariales, pero además de la atención de salud, del funcionamiento de la educación pública, del funcionamiento del transporte, hay un atentado respecto de las condiciones de vida. Uh-huh. Y creo que esto es así a nivel global.
0: Para enviar un mensaje final, ¿esta lucha debe continuar? ¿Debemos estar de manera conformista ahora que estamos en estos días y con la mente fresca con este primero de mayo?
1: No, creo que de ninguna manera uno nunca debe conformarse ni debe quedarse quieto, mucho menos en tiempos de tantas pérdidas y de tantas adversidades. Creo que la historia muestra la capacidad de transformación que hay y el papel central que ha tenido la clase trabajadora, ¿no? Logrando encontrar caminos, formas de organización y de disputa donde parecía que no lo sabía. Creo que es un tiempo de imaginación política, de movilización de clase y de disputa social, ¿no? Y creo que en nuestra historia hay una gran cantidad de antecedentes y de trayectorias que nos permiten pensar que se van a iluminar otros caminos.
0: Pues Victoria, nos quedamos con esa luz que marca el camino a seguir en el presente y también en el futuro. Te damos las gracias por haber estado con nosotros en Zoom Plus y te mandamos un abrazo muy, muy fuerte. Muchísimas gracias.
1: Les agradezco muchísimo y hasta pronto.
0: Gracias. Hablar de justicia social, hablar de calidad de vida, hablar de poder tener acceso a lo necesario, no debería ser una quimera. No debería llevarnos la mente a algunos aspectos del pasado, como si estuviéramos hablando solo de Karl Marx. Quizá es el que debería estar más presente hoy que nunca. Ese espíritu, espíritu de lucha, espíritu de conciencia de clase, espíritu de clase obrera, que nos garantice unos derechos, que garantice que todos tengamos acceso a todos esos bienes, que no nos dejemos arrastrar por todos aquellos que dicen que tenemos lo necesario, que vivimos por encima de nuestras posibilidades. La lucha de la clase obrera por esa dignidad debe continuar y este primero de mayo de este 2026 nos debe seguir inspirando a continuar ese camino, esa luz que decía Victoria que debemos seguir y que nos debe iluminar para tener un futuro digno y mejor, para que todos tengamos esas posibilidades. Les dejo para que sigan pensando en este tema. Chao.

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Estoy viajando rumbo a Paraguay, el país de mi familia paterna. Una tierra misteriosa y aislada, dulce y dramática al mismo tiempo. Aquí hubo la dictadura más larga de América del Sur y hoy en día es uno de los lugares más afectados por el cambio climático. Sequía, inundaciones, un calor insoportable.

0: Voy a visitar a Martín Almada, mi mentor, incansable luchador por los derechos humanos y descubridor del archivo del terror.
1: Está preocupada por vos.
2: ¿Por qué?
1: Porque ella dice que ese peso que lleva encima es mucho para vos. Ella está preocupada. Ella te quiere mucho. Es que te ha adoptado como hija, ¿eh?

0: adaptar los temas Tin Alma, tenemos conocimiento cierto de que por aquí estarían algunos documentos, entonces vamos a proceder a la búsqueda de eso. Yo le ordeno a usted, estamos en democracia y en democracia la ley tiene que imperar. ¿Está bien? Por favor, me acompaña. ¿Sí?
1: Yo pienso que aquí vamos a encontrar un montón de
2: casetas. Acá está el listado de presos políticos día por día desde la primera época castronista.
3: Esto es la reparación nacional. Aquí está todo el archivo. Aquí está la lista negra, Humberto. Lloro por esta alegría, por la democracia que llegue a la policía. Y más lo que me emociona, Humberto, parece que voy a encontrar el casete que le hacía escuchar Pasto Coronel a mi esposa durante mi tortura. Eso es lo que más me emociona.
4: Tranquilo, por favor.
5: La primera vez que te vi, me contaste la historia de este día histórico. Me contaste de la sorpresa y del miedo que sentiste cuando, detrás de esa puerta, aparecieron toneladas de documentos que hoy constituyen el archivo del terror. Reportes, informes, fichas de presos, entre las cuales estaba también la tuya. Tu imputación, terrorismo intelectual. Este descubrimiento cambió la historia. La tuya, porque dejaste de ser simplemente una víctima, y la del mundo, porque ahí se encontraron los documentos que probaban la existencia del Plan Cóndor, la primera multinacional de la represión que aniquiló una generación entera y cuya existencia había sido negada hasta este momento.

0: Aquí tenemos una niña de 12 años que fue detenida. No se mencionan los cargos, solo que está detenida. Un poco joven para ser comunista.
1: No dice que sea comunista.
0: Pero todos los demás sí. Mi nombre es Paul Zeta Simmons. Soy periodista y escritor. Estoy en Paraguay porque me interesa el archivo del terror. Al archivo solo he podido dedicarle 2 o 3 horas antes de sentirme realmente agotado, porque el contenido es demasiado desagradable, demasiado repugnante. Al mirar estos archivos, hay 2 cosas que llaman la atención de inmediato. Una es lo banales que son, los informes mundanos, día tras día. Y por otro lado, piensas en lo que se esconde detrás de todo este material mundano. Secuestros, torturas y posibles desapariciones de un sospechoso detrás del otro.

0: Si miramos el documento inicial, básicamente muestra una visión global, que las sociedades de Sudamérica están siendo amenazadas por el comunismo internacional, por el marxismo, por los subversivos. Y para proteger estas sociedades, basadas en la iglesia, la familia y el capitalismo, será necesario literalmente un choque de culturas. Lo que vemos aquí es un nivel de cooperación a escala continental, un verdadero sistema de represión, control, vigilancia y eliminación. Y creo que esa es la clave para entender qué era el Plan Cóndor, así como en qué se convirtió.
1: Jefe de policía, un general torturador. Aquí está Stroner. La paz, el orden y el trabajo. Democracia sin comunismo. Estos son extranjeros, ¿verdad? Visitar. Así yo sabía cómo venía la mano del cóndor. Allí mucho me ayudó un gran periodista francés, Pierre Abramovich, que conocía mucho de cóndor.
2: Hola, Martín.
3: Sigues igual de guapo.
2: Hemos estado desconectados, así que no sabemos qué está pasando. Hace un mes y medio o dos meses, un pueblo indígena en Brasil fue atacado por escuadrones de la muerte. Está claro que los escuadrones de la muerte aún existen. La pregunta ¿es este un movimiento coordinado? ¿Fue un acto organizado? ¿Un incidente puntual?
3: Creo que muchas estrategias del Plan Cóndor han cambiado. Ya no se utiliza directamente a los militares. En cambio, utilizan el sistema judicial, diputados, senadores, etc.
2: ¿Has notado alguna actividad con respecto a los nuevos enemigos? Antes eran los comunistas o personas etiquetadas como comunistas. Una vez que el comunismo murió, encontraron nuevos enemigos.
3: Lo llamamos Cóndor 2, como suelo decir.
1: El Cóndor sigue volando.
2: Sí.
3: ¿Entiendes?
2: ¿Podrías pasarle a Ana los documentos que mencionaste?
3: Por supuesto. No hay problema.
1: Y después, vení, te voy a mostrar esto. Eso fue el 10 de julio de 97. Señor secretario, le dice, tengo el agrado de dirigirme a usted con el objeto de remitir la apreciación de la situación subversiva, primer semestre del año 97, con el fin de elaborar la apreciación combinada de la situación subversiva en el continente. La lista de los subversivos de América Latina.
4: Eso se hizo en plena democracia.
1: En plena democracia. Esto me trajo un coronel y me dice, si usted dice que yo le entregué, yo voy a negarme. ¿Te imaginas la tensión? Martín me decía, cuídate, cuídate, te van a liquidar si continúas solo así.
5: El encuentro con Martín me dio escalofríos. Este país te vuelve loco. Aquí, el pasado parece no pasar. Y para armar el rompecabezas, hay que navegar en un limbo, entre historia y presente, entre personal y colectivo.
0: Una de las cosas que vemos, los que investigamos sobre la implementación del Plan Cóndor, en algunos de los regímenes de terror que existieron en América Central y del Sur, es que está presente un deseo real de olvidar. A pesar de que estas dictaduras se han convertido en democracias liberales, la mayoría de las herramientas y realidades propias de ellas siguen allí y aún operan. Por lo tanto, escarbar en este archivo es tan peligroso como escarbar en los archivos policiales.
1: 76. En la FBI era,
5: ¿eh? Ah, mira, para pastor coronel, el verdugo ese despiadado.
1: Le hice felicitaciones por la Navidad y el nuevo año.
5: Ah, y para el buen trabajo realizado.
1: Una carta muy linda, ¿eh? Fíjate cómo trabajaron ellos. Ahora, esto vos conocés, esto, ¿eh? Es la policía, es la Caperucita, ¿verdad?
6: Ese fue un regalo de...
1: De General Motors, marca Chevrolet. Sí.
6: ¿Y que se cambió expresamente para poder...?
1: No, no, es que se cambió. Esto vino preparado de los Estados Unidos como centro de tortura móvil. O sea, la primera tortura yo sufrí aquí. Tengo un pequeño problema de salud. Tengo dolores en el alma. Esa es mi enfermedad.
5: Desde que te conozco, Martín, la historia del descubrimiento de los archivos me fascina. Porque en esta montaña de documentos siguen escondiéndose monstruos. Tu trabajo con Pierre Abramovici permitió destapar a uno gigante e increíblemente desconocido, la WACL, World Anti-Communist League, organización mundial que tuvo un papel central en las páginas más turbias de la Guerra Fría.
7: Primero hablemos de su pasado. ¿Alguna vez fue arrestado?
8: Sí. Me detuvieron 1000 días, me torturaron terriblemente, asesinaron a mi esposa.
7: Hice esta entrevista en 1991. Martín Almada en ese momento estaba en Francia en calidad de refugiado político. Y yo era un periodista en TF1, el canal de televisión francés. Venía a mi casa con bastante frecuencia y trabajamos en los documentos que yo tenía sobre la represión anticomunista en América Latina en general y la que perpetró una organización en particular, la Liga Anticomunista Mundial y su representación local. Así que le enseñé a Martín mis documentos. Nos dimos cuenta de que la Liga Anticomunista Mundial estaba involucrada en la represión que tenía lugar en América Latina, que demostró estar basada en fuertes vínculos entre países, organizaciones, fuerzas policiales y fuerzas militares.

0: Una de las interrogantes que nadie hace hoy en día es que una vez que se inventó la idea del enemigo interno, este siempre está ahí. Pero ¿siguen utilizándose esas estructuras represivas contra el enemigo interno?
1: Entre estas hojas siguen durmiendo muchas historias. También la de Juan Manuel Frutos, otro miembro de la UACL y ministro de la Reforma Agraria bajo la dictadura de Stroessner.
2: Los grandes latifundios, entendemos, tienen no solamente la protección de la ley en nuestro país.
1: Con él empezó el robo del siglo. La repartición de tierra entre amigos, militares, empresarios, todos fervientes defensores del anticomunismo. Tierras que hoy se dicen malavidas, pero que nunca se devolvieron al Estado después de la caída de la dictadura. Fueron muy generosos, casi 8 millones de hectáreas de tierra en total, una superficie equivalente al Estado de Panamá. Un país en el país, millones de hectáreas de tierra, malavidas, que en los años pasaron de mano en mano. Tierras sobre las cuales faltan datos e investigación. En esta nebulosa, proveniente de otro tiempo,

0: Luis Dreyfus y Cargill. Y todas están implantadas aquí.
1: Volvemos a los estudios de la radio para compartir el trabajo desarrollado por Global Witness, que ha estado recopilando datos sobre asesinatos de defensores y defensoras de la tierra y del medio ambiente a nivel mundial. Los datos son preocupantes. El informe del año pasado registra más de 227 ataques letales contra defensoras y defensores de la tierra y del medio ambiente, un promedio de más de 4 personas asesinadas por semana, lo que lo convierte una vez más en el año más peligroso registrado para las personas que defienden sus tierras, sus aguas, su medio ambiente. Y según lo que indica ahí la organización Global Witness, estos crímenes, estos asesinatos no pueden desvincularse de la grave crisis ambiental, de la grave crisis climática y esta disputa por nuestros recursos naturales. ¿Quién quiera?
2: Sabe que ahora la ciudadanía subyeta, que el campesinado paraguayo del sector indígena.
3: Contra la ley Riera Zavala, que criminaliza la lucha por la tierra, que es la única forma de tener el campesinado por tener tierra, un lugar donde vivir y tener una vida digna.
4: La ley Zavala Riera lo que implica es que se sube los años de cárcel para las personas que llevan adelante ocupaciones de tierra, porque las tierras que están siendo ocupadas por las comunidades campesinas e indígenas son tierras que en su mayoría son malhabidas, tierras que fueron dadas de forma ilegítima e ilegal a personas cercanas al régimen.
5: Movimos de solidaridad con los desalojos indígenas, con el desalojo de los campesinos.
0: Hoy llueve, después de meses. Voy a visitar a Liz, que conocí en la manifestación. Es socióloga en el Centro de Investigación Baseis, donde recaudan datos sobre la República de la Soja.
6: Lo que pasó es que con la liberación de la soja transgénica HD4 por RR, que es resistente a la sequía y al glufosinato de amonio, lo que pasó es lo que iba a pasar, ¿verdad? Que aumentó la superficie de tierra cultivada con soja transgénica en el Chaco. La deforestación es la causante de la sequía y las corporaciones, como parte de las falsas soluciones ambientales, lo que hacen es crear tecnologías que son resistentes a lo que ellos mismos causaron. O sea, es realmente un sinsentido. Entre el 2019 y 2020 tuvimos larguísimos meses sin lluvia, larguísimos meses sin lluvia. El río Paraguay llegó a los niveles más bajos históricos por segundo año consecutivo. O sea, no es un problema menor, ya nos está afectando seriamente, ¿verdad? Y solamente se va a agravar con esta perspectiva. Sí. Sí, yo tengo grandes debates éticos de qué cosas contar y qué cosas no con mis amigas, ¿verdad? Así, por eso hablo de esto en terapia. Y también me debato éticamente hasta qué cosas contarle a mi terapeuta, ¿verdad? Porque tampoco le puedo llevar toda la densidad. Todo ese relato construido por nuestros padres que lucharon contra la dictadura, en este momento no tiene un asidero en el cual podamos pensar en lo concreto sobre qué hacer en el futuro, realmente. No hay condiciones para eso. Entonces, el cambio climático nos orilla a reconsiderar un montón de las ambiciones que nos plantearon. Lo que vivimos hoy en términos de crisis climática tiene un origen en la estructura económica que fue definida políticamente en el largo periodo que duró la dictadura estronista y particularmente la década del 70. Se puede decir que la

0: que la soja y el plan cóndor representan dos caras de la misma moneda.
1: Nosotros sabemos, y esa es la historia del plan Cóndor, que dicho plan y los centros de tortura fueron creados por personas entrenadas por el FBI y probablemente reclutadas por la CIA o la USAID. Entonces la pregunta es, ¿a qué se dedica el FBI hoy en día? ¿Qué tipo de información proporciona a los gobiernos y a las fuerzas policiales sudamericanos? A lo largo de los últimos 15 años, el FBI ha ido periódicamente publicando documentos. Se trata de evaluaciones que determinan qué grupos representan amenazas. El primero que encontramos y nos resulta relevante trata sobre el ecoextremismo. Vamos, WikiLeaks, hagámoslo. El ecoextremismo representa una lucha natural para Sudamérica, especialmente en este momento, sobre todo para Centroamérica, donde intentan defender la tierra, los bosques, los cultivos, las personas tratan de recuperar sus tierras. Aunado a esto, las luchas de los pueblos indígenas también están aumentando y cobrando mucha más importancia. Antes, durante el Plan Cóndor y la Guerra Fría, había un enemigo concreto. Hoy en día contamos con amenazas potenciales. Se trata de un cambio significativo. Por lo tanto, la idea de una amenaza básicamente significa que todo el mundo está siendo vigilado.

Estos días son tensos y pesados. Hay sequía. El río Paraguay está más bajo que nunca. Hace cada vez más calor. El sol duele. Te fríe la piel. Me parece estar viviendo una distopía. Ayer hacía más de 45 grados.

0: Trabajaste mucho, ¿eh?
1: Sí, se ve.
0: Se nota. Está cansada. No, y lo interesante es que esta historia es desconocida mundialmente. Sí, pues esto que estás haciendo vos es una cosa original. Totalmente.
1: Y es difícil por eso, pero estuve muy contenta de encontrar a esa chica, Liz García. Y en ese mes de trabajo se fue...
0: aclarando.
1: No está claro totalmente todavía. Y por eso vamos a Brasil también. Para ver a otra chica que trabaja en eso.

0: salieron de Turquía hace más de 10 años para conquistar al mundo. Las telenovelas que se crean en esta nación llegan en la actualidad a más de 150 países. Conquistan corazones en América Latina, la cuna de las telenovelas, donde las cifras de espectadores no paran de crecer.
1: Como turco, me siento muy orgulloso de la popularidad internacional que están adquiriendo nuestras telenovelas. Hasta acá llegan personas de todo el mundo.
2: Y es una alegría muy grande ser popular en otros países con otras culturas. Siempre me digo, lo has logrado, Beren.
3: Vemos que el contenido turco se ha quedado, no se va a marchar. De hecho, tenemos ahora un montón de intenciones. Muchos clientes de otros países quieren coproducir con Turquía.

0: Turquía, hacer un combo entre Latinoamérica y Turquía.
1: Hola, me llamo Belén. Un saludo a Latinoamérica.
2: Sabiendo lo que nosotros, los alemanes, hicimos en Rusia y cómo se comportaron los rusos aquí, son situaciones opuestas. Los rusos, en primer lugar, desplegaron cocinas de campo y entregaban comida a la población.
3: No nos entendíamos como debíamos, pero nos invitaban a comer sopa y pan. Y para eso no se necesitan palabras.
4: Vimos que eran personas muy diferentes a las que estaban en el cartel. ¿Lo entiendes? De eso se trata.
2: No puedo entender que se llame de nuevo a prepararse para la guerra.
5: Solo quería decirle al pueblo ruso que no lo hemos olvidado. Y realmente queremos vivir en paz. Lo único que importa es la paz.
6: Спасибо вам большое.

0: Vamos a ver qué hay aquí.
1: Vamos a conocernos con una chica.
0: Qué guapa.
2: Tengo que confesar que sí estoy un poco nervioso porque exactamente no sé qué va a suceder.
0: Es curioso. ¿Un bosque? No es tan fácil como parece.
1: Dios, no puede ser, se me acabó el camino.
0: ¡Entramos!
1: Estoy encantada con esta máquina, como dijo Gagarin.
0: ¡Vámonos!

extremas superiores a los 40 grados. Una de las preguntas que se viene a la cabeza está relacionada con las máximas temperaturas que puede soportar el cuerpo humano, que puede sobrevivir a temperaturas fuertes.

0: Querido Martín, estamos cruzando Mato Grosso do Sul, frontera entre Paraguay y Brasil, antiguo territorio guaraní. Aquí, donde empezó la República de la Soja, se puede ver el futuro. Porque aquí, el mismo proceso que está poniendo en peligro el Amazonas y el planeta entero, ya parece haber ganado. En el medio de este desierto verde, se celebran los resultados del Cóndor 2. Parece un viaje en el corazón de las tinieblas.
1: Oye, ¿qué es eso? ¿Intenta matarnos a todos? Eso podría matarnos.

0: Edo Martinho.
1: Aquí estaba...
2: Esta área estaba cubierta de soja y la ocupación indígena trajo nuevas oportunidades para la diversificación. Aquí se puede ver la frontera a poca distancia. Las casas y los límites de la hacienda están muy cerca. El conflicto es inminente.

Cuando Dios creó la tierra, el sol, la luna y el bosque, nos dio un nombre a nosotros, al pueblo indígena Guaraní Kaiowá. Y Vipoti significa en portugués flores de la tierra. Nosotros, los seres humanos, somos flores. Admiramos la obra de Dios. Fuimos puestos aquí para admirar, no para destruir. Luego llegaron los no indígenas y destruyeron todo eso. Destruyeron todo lo que debíamos admirar. Podemos mostrarles un nuevo camino a seguir con los conceptos de Tecoyoyá, Tecoja, Tecoyoyahu, Tecomarangatune, y buscar la fuerza que el mundo necesita. Estamos aquí para afrontar todo eso. La tierra no nos pertenece a nosotros. Nosotros pertenecemos a la tierra. Por eso hemos retomado nuestra ocupación, para luchar o incluso morir en el regazo de la madre tierra, porque a ella pertenecemos. Es diferente para la gente blanca. Ellos creen que la tierra es suya.

Querido Martín, los encuentros en el camino han sido muy interesantes. Hoy por fin me encuentro con Julia Jiménez, después de tanto tiempo intercambiando con ella por internet, acerca de su trabajo sobre las nuevas derechas. Mucho había buscado este tipo de perfil, que mezcla investigación académica y de campo. Siento que las cosas van a tomar otro ritmo a partir de ahora.

0: era una liga mundial. Entonces, además de América Latina, vinculado al Plan Cóndor, América Central, México, también países de Asia, Medio Oriente, África.
1: Y en Europa, y sobre todo en Italia. ¿Y qué pasa después con la UACL?
0: Bueno, en los años 90 hay un cambio de nombre, pasa a llamarse Liga por la Democracia y la Libertad. Hay un cambio de fachada, pero no de los principios de acción política. Bueno, la Liga Anticomunista, después de haber sido la articuladora de las derechas mundiales en ese contexto de Guerra Fría, continúa de alguna forma bajo este nuevo nombre, articulando las nuevas derechas en estas democracias. Claro, en este nuevo contexto con nuevos instrumentos. ¿Cuáles son estos instrumentos? Uno de ellos es los think tanks. ¿Qué son los think tanks? Una especie de escuadrones de ideas, por esta idea de tanques de ideas, dedicados principalmente a incidir en instituciones públicas, privadas, medios de comunicación, universidades, dedicadas a difundir e influenciar a partir de sus ideas políticas. Lo que muestran los estudios es que este fenómeno tuvo dos booms, uno en los años 80 y otro más reciente en los años 2000. Y es a esto lo que me he dedicado a estudiar en los últimos años. Es una nebulosa que trasciende en el tiempo. Algunas de las personas que participaron de la Liga Mundial Anticomunista se incorporaron en think tanks, inclusive difundiendo discursos negacionistas del cambio climático, como la Heartland Institute, bajo el lema Green is the New.

0: Querido Martín, aquí también hace mucho calor. Voy a encontrarme con Matías Rampal, a quien había conocido en el camino. Es miembro del Consejo Indigenista Misionario, el CIMI.
1: Entonces, aquí, nos tenemos
2: aquí tenemos muchos datos generales, artículos sobre violaciones de los derechos de la tierra indígena en la

0: últimas décadas.
1: Como también tenemos un informe anual,
0: el informe sobre la violencia contra los pueblos indígenas. Es surrealista.
1: Si no lo hubiéramos visto con nuestros propios ojos, probablemente nunca lo hubiéramos creído.
0: Sindicatos rurales de un estado o de otro, o a veces de tres, Paraná, Sao Paulo y Mato Grosso del Sur, se unen y deciden atacar a una comunidad. Llegan disparando, a veces atacan con armas de precisión. También utilizan agroquímicos en sus ataques, lo cual es una estrategia diferente, pero igualmente una violación grave. Literalmente toman aviones y, sabiendo que la comunidad está presente justo allí, lanzan sobre ella agrotóxicos desde el aire. Incluso el Ministerio Público lo ha calificado como una táctica militar porque implica el uso de armas químicas contra una comunidad. Los terratenientes siempre apuntan al agua para que los indígenas se intoxiquen al beber.
2: Y esto, o sea, el Ministerio Público entonces recibe las denuncias.
0: Sí, recibe.
2: ¿Y son grupos paramilitares? ¿Se pueden definir así?
0: Con certeza. Hay una estructura paramilitar. Porque tanto los terratenientes como los pistoleros contratados del lado de Paraguay o de Brasil actúan como un cuerpo paramilitar. Hay todo un negocio en torno a ello. Y la policía es la primera que está involucrada. Existe el Departamento de Operaciones Fronterizas, al que los indígenas suelen culpar de esos ataques, llamado DOF. Es una fuerza policial estatal que debería vigilar las drogas en la frontera, pero que acaba sirviendo a intereses privados. Acaba siendo una agencia estatal que opera como un grupo oficial de sicarios. Caramba, es como si fuera un plan de exterminio. En el 2015, hubo una investigación realizada por la Comisión Parlamentaria de Investigación de la Asamblea Legislativa del Estado de Mato Grosso del Sur, que elaboró un informe de más de 222 páginas en el que se nos acusaba de varios delitos, el más grave de los cuales era traición, que es un delito contra el Estado. El informe pedía que se pusiera fin a nuestras actividades y contenía algunas cosas muy interesantes. Pone: además, se desveló un plan nefasto para desestabilizar el agronegocio. Aquí se puede ver que marcan el agronegocio como una cuestión del Estado. O lo que es peor, dicen que el Estado está para defender el agronegocio, sugiriendo que al criticar la agroindustria, también estamos atacando al Estado brasileño y a las instituciones supuestamente democráticas.

0: Al estudiar las derechas actuales, es interesante ver la evolución del concepto de enemigo interno después de la caída del muro de Berlín. ¿Qué pasa con el enemigo comunista? Uno de los documentos claves para entender esto son las cartas de Santa Fe.
1: Esos no son documentos secretos.
2: No son documentos secretos, son documentos de poca circulación. Son hechos por instituciones de asesoría, ¿no? Pública del gobierno de Estados Unidos, junto con institutos, think tanks, lo que entendemos como estos think tanks, esos institutos de ideas.
3: Sí. Estaba acá marcando un poquito esto, que es súper importante.
0: Ya estamos viendo en el documento de Santa Fe 4, como ya aparece mencionado explícitamente el Movimiento de Trabajadores Rurales Sin Tierra, el MST del Brasil, como una de las organizaciones, de los actores que está sacudiendo por la ocupación de tierras la región, como esta idea de un aparente enemigo interno para el orden regional. Entonces los pueblos originarios, los pueblos tradicionales, los movimientos campesinos van a ser colocados como los enemigos fundamentales para mantener este orden democrático liberal que va a garantizar esta estrategia económica de reprimarización de la región.
4: Querido Martín, es hora de viajar, de ir al campo. Vamos a Puntal de Paranapanema con Diógenes, integrante del MST. El movimiento de Sin Tierras. Diógenes creció en un campamento. La historia de la lucha por la tierra es literalmente la suya.

0: Somos personas que luchamos por nuestra tierra. Muchos no comprenden nuestra lucha, pero sé que Dios sí la comprende, porque Él nos dio esta tierra para que trabajemos y no tenemos la posibilidad de hacerlo. La tierra está en manos de una sola persona. Un único terrateniente se ha apoderado de esta tierra no reclamada y nosotros la necesitamos. ¿Lo grabó?
1: Esta hacienda es una tierra devoluta, literalmente restituida al Estado porque estaba en manos de privados de manera ilegal. El Estado tendría que adjudicarla a la reforma agraria, escrita en la Constitución del 88 después de la caída de la dictadura.
2: Los del agronegocio no tienen ningún interés en que se aplique la reforma agraria. Está escrita en la Constitución, pero que se aplique y se ponga en práctica, eso depende de la voluntad política del Estado brasileño. El MST es el principal movimiento campesino organizado de América Latina. Creemos que tenemos la responsabilidad de luchar por una forma de trabajar más equilibrada con el medio ambiente y diferente de la del actual agronegocio. Luchamos por lograr un cambio social a través de la reforma agraria y el acceso a la tierra.
3: Necesitamos saber si puede consumirse.
2: ¿Es ese el avión con veneno?
3: Ahí se ve la contradicción.
2: Un avión amarillo, ¿lo ves? Es un avión que pulveriza agrotóxicos sobre los cultivos de las empresas agrícolas de la región, lo que causa el principal conflicto con la producción agroecológica de aquí. Socava toda la producción que ellos llevan a cabo aquí.

Martín, aquí no se escucha ningún insecto. Solo se escucha el viento entre las hojas y nada más. Filmando aquí se entiende de verdad el significado del desierto verde.

0: Esto muestra un poco de la violencia contra los trabajadores sin tierra en aquella época. Personas asesinadas, personas encarceladas, presos políticos, detenidos por la policía y asesinados por sicarios bajo las órdenes de los terratenientes de entonces. Aquí se muestra un caso ocurrido en Pará en mayo de 1991.
1: ¿En el 91?
0: Eso es. Trata de la violencia en los campos y mucho sobre la Unión Democrática Ruralista.
2: Aquí pone marcados para morir. Líder sindical y campesinos sin tierra reciben amenazas de muerte. Se hallaron los cuerpos de los campesinos sin tierra, quienes mató la policía militar en El Dorado. Les dispararon en el corazón y en la cabeza y quemaron sus cuerpos.
1: ¿Cuándo se publicó?
2: En abril de 1996.

0: Hoy, en el Legislativo del Estado de Sao Paulo, se vota la ley PL410, que prevé la asignación de tierras restituidas a grandes terratenientes.
1: Votación sobre el proyecto de ley.
2: Señor presidente, tengo el deber de decir la verdad. Por desgracia, hay movimientos sociales que invaden la propiedad privada y cometen todo tipo de atrocidades. Son terroristas que actúan no solo en Sao Paulo, sino también en todo nuestro Brasil. Son unos verdaderos delincuentes.
3: Qué asco, dice.
4: No.
5: ¿Y ya lo subió en el TikTok?
3: No estoy viendo acá la hora. Pero esto lo subió en el momento. Sí, yo lo vi desde adentro. Pero lo tengo. Pero sí. Un hoyo es asqueroso, ¿no? Una persona dice que somos asquerosos, dijo que éramos sucios, terroristas. Que eran sucios, terroristas. No, gente.

0: Quería mostrar.
1: Esto es lo que quería mostrarle. Este es Caracú. Ahí está Agua de Oro, donde vivían indígenas. Así como en Chiroguaray. Antes vivían ahí. Ahora allí hay plantaciones.

0: Martín.
1: Martín.
0: Martín.
1: Martín.
2: Aquí estamos sufriendo de falta de lluvia. Mire estos montículos de termitas. Hay 3, 4, 5, 6, 7, 8, solo en esta pequeña parcela.
3: ¿Y ese enorme?
2: Son termitas.
0: Sí.
3: ¿Y eso viene porque alrededor?
0: Sí, hay pecado. Fracasó mucho.
2: Parece que no estamos cultivando nada, pero el problema real son los insectos foráneos que se comen nuestros cultivos porque no contienen agroquímicos. Entonces, ¿qué podemos hacer? Tenemos que respetarlos y seguir replantando.

Querido Martín, otro mundo es posible, decíamos. Ahora el lema parece ser: otro fin del mundo es posible. Pero este sarcasmo solo consuela un segundo y luego deja una tristeza pungente, ensordecedora, solitaria. Empecé este viaje en respuesta a esta tristeza, intentando coser caminos y buscando aliados. Los encontré. Esta es mi recompensa. Hubiera preferido un happy end, pero no es así. Traté de tocar las raíces de este desastre, anunciado, banalizado, que sigue matando el futuro y lo más lindo que tenemos, que silencia las responsabilidades, porque hay responsabilidades. Y que sigue criminalizando, aquí y en todas partes, a quien se rebela.

0: noticias que leen son hechos o solo una ingeniosa hipnosis? ¿Quién nos lleva de la mano por un laberinto oscuro donde cada giro ya está planeado? Hoy los medios no reflejan la realidad. La construyen. La mente humana ha dejado de reconocer la mentira. ¿Pero será la inteligencia artificial capaz de ver la verdad?
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5: Las noticias sobre el metaverso y los nuevos juegos provocan debates sobre los riesgos del mundo virtual para los menores de edad. Mientras tanto, se presta muy poca atención a las verdaderas amenazas para los más pequeños. Cada año, cientos de miles de migrantes cruzan 100 kilómetros de jungla entre Colombia y Panamá en busca de una vida mejor. Uno de cada cinco de ellos es un niño. Una selva intransitable, robos, secuestros, violencia sexual y muerte. Estos son solo algunos de los peligros del tapón del Darién. Las historias de los niños migrantes en todo el mundo siempre serán más importantes que el mundo virtual. Porque los problemas reales, como las noticias, no tienen fronteras.

0: Hola, ¿qué tal? Bienvenidos a una edición más de Entrevista. Esta ocasión nos encontramos con el director, guionista y productor, y además, sin duda alguna, talento emergente directo desde México, Carlos Trujano. ¿Qué tal, Carlos? ¿Cómo estás?
1: Hola, ¿qué tal? Muy bien, muy emocionado de estar aquí compartiendo con ustedes, compartiendo nuestro cine.
0: Exactamente. Bueno, vamos a comenzar, ya te decía, un poco antes de arrancar con lo general, porque ahora estamos en un momento muy importante para el cine, y te hablo no nada más como director, sino como espectadores, que finalmente todos somos. ¿Cómo ves este nuevo camino para iniciar y abrirse paso entre una variedad de propuestas que se debaten entre lo inmediato y lo realmente artístico? ¿Cómo encuentras ahí un lugar?
1: Pienso yo que, sin menospreciar nuestra historia, claramente, pienso que posiblemente estemos en la verdadera época de oro del cine mexicano, en el sentido en el que creo que podemos abordar, y se puede ver en la cartelera mexicana, todos los géneros, ¿no? Antes yo recuerdo cuando trabajaba en estas tiendas de renta de películas, había un estante de cine mexicano, ¿no? Y eran 20 peliculitas ahí. Muy buenas quizás, pero eran pocas. Y ahora sería imposible hacer eso porque atiende a todos los mercados, todos los intereses, todos los públicos. Y pienso que la resistencia del cine tiene que ver con justamente ir en contra de los contenidos efímeros, inmediatos, ¿no? Y pues un poco pasajeros.
0: Pero ¿cómo vamos a hacer esto? Claro, ahora hablando del cine en su máxima expresión, lo que podemos ver en pantallas, pero también estamos en un momento en el que todo lo digital, redes sociales, nos inundamos de videos cortos. Sí. ¿Cómo vamos a combatir entonces como directores? ¿Qué tan exigente se ha vuelto el trabajo de director? Decimos, tenemos una variedad interminable.
1: Pues es que ahora pienso yo que, si bien hablamos de posiblemente de la democratización de los medios, desde ahora el cine digital nos permite, como a más personas sin presupuestos tan gigantes, poder acceder a tener nuestros videos, contenidos y, con la mejor de las suertes, películas. Y pienso que es ahora donde justamente

0: Tanto la realización, el guión, que me parece re importante en la ficción, ¿no? La investigación y todo, pues serán casi que más imprescindibles, porque es lo que hará justamente que pueda tenerse un combate frontal desde el cine, que demanda atención, que demanda compromiso, que demanda atención, disposición del espectador, contra, pues, la pantallita esta que te está estorbando cada 20 segundos, ¿no? Pienso que la manera en la que podemos atacar a ello es un poco no olvidar por qué como espectadores nos vemos hipnotizados por la imagen y por el sonido. Suena muy poco práctico lo que estoy diciendo, pero es que al final, pues somos contadores de historias, pero también pues un poco cazadores de la imagen y de la experiencia. Y creo que si atendemos a eso y recordamos que eso es lo importante, podemos hacer que también el espectador lo recuerde y lo encuentre.
1: Ahora, decías algo muy interesante, somos contadores de historias, no solamente tú como director, al final todos somos directores, todos podemos contar nuestra propia historia, pero ¿cómo encontrar? En el programa en el que se presenta tu nuevo cortometraje, No es lo que parece, en el que se presentan varios proyectos que no se unen por la temática, no se unen por el país, sino por esta honestidad donde entra el cine y quedan fuera las apariencias. ¿Qué tanto hay de esta realidad en el cine ahora? ¿Tú buscas que se refleje, por ejemplo, veíamos diferentes temáticas en tus cortometrajes? ¿Qué es lo que buscas ahí? ¿Qué es lo que buscas reflejar?
0: Pues lo que más me interesa es hacer sentir. Creo que es lo que más me importa, porque al ver una película como espectador es lo que más me quiero llevar, una sensación que recuerde, ¿no? A partir de lo que experimente, diálogos, personajes, la imagen misma, ¿no? El sonido. Y en ese sentido, pienso que, como bien decías, el programa en el que estamos, ¿no? Parece que no tenemos nada en común, pero pensándolo fríamente, pienso que justo esas diferencias, esos diferentes acercamientos al cómo llegar a lo que queremos transmitir, ¿no? O sea, como de un polo a otro, creo que esa distancia es la que de alguna manera nos hermana, ¿no? Y a mí lo que me interesa retratar, pues en la ficción principalmente he hecho fantasía, ciencia ficción, ¿no? Apenas ahora me estoy interesando por hacerlo de manera más realista, pero siempre he pensado que la escritura conlleva la escritura desde lo autoral, ¿no? Conlleva una confrontación personal, ¿no? Entonces, pienso yo que a partir de esa confrontación, de ese escarbar en lo que yo escribo desde el miedo, por ejemplo, ¿no? Lo que me aterra, es donde, pues sí, de pronto en la historia hay un robot, o hay fantasmas, o hay seres inmortales y cosas imposibles. Pero hay algo, o al menos yo intento que se manifieste algo profundamente honesto, profundamente sincero, y que quien, al menos quien me conoce a fondo, sabe que es súper íntimo y personal y casi descarnado, por más que haya pasado por el trámite de la ficción, ¿no? Entonces, a mí eso me interesa, ¿no? O sea, y creo que las películas que nos llegan, de alguna manera lo hacen, sin importar lo aparentemente imposibles que pudiéramos pensar que son, nos regalan una parte del alma de quien está realizando.
1: Y ahora hablando de la industria cinematográfica, el saltar de lo local a lo nacional, a lo internacional, se ha convertido también en todo un desafío. ¿Cómo hacerlo ahí? Porque ahora la variedad de propuestas fílmicas que tenemos es como encontrar un poco la aguja en el pajar. ¿Cómo hace el espectador entonces? ¿Cuál es tu idea de este es el camino que yo como director, guionista, productor voy a tomar para que lo que yo quiero sentir, que lo que yo quiero hacer sentir al otro, va a llegarle a esa persona que puede ser que lo está buscando y no lo sabe?
0: Claro, pienso que tiene que ver con esta relación que se menciona a veces entre lo local y lo universal, ¿no? Sí, una de mis intereses, yo vengo de México, pero hago cine desde el estado de Puebla, ¿no? De la ciudad de Puebla. Y uno de mis intereses es que, además de poder retratar los sentimientos e ideas, haya un poco un testimonio de la cosmovisión que me rodea, ¿no? De mi entorno, ¿no? De la ciudad de la que vengo, con sus problemáticas, sentires y pasiones. Y en ese sentido, pues pienso que al exponerlo lo más cercano posible a ello, ¿no? O sea, es posible que alguien de la misma ciudad, del mismo estado, del mismo país, se encuentre directamente porque vivió algo muy similar, porque hay un espacio que reconoce, ¿no? O en el caso del documental, pues, se reconoce mismo, ¿no? Pero en el caso de la ficción puede encontrar algo así. Entonces, no sé si la afirmación de lo local se hace universal, pero sí creo que lo profundamente sinceros es inherentemente profundamente humano, y en eso nos podemos encontrar sin importar la latitud de la que vengamos. Y creo que con eso, ¿no?, es que el acercamiento a lo internacional es posible, porque es en esas... Que al final, si una película mexicana es lo que busco, y si una película rusa o hindú, también busco eso, ¿no? Que de alguna manera me sienta interpelado, que también me confronte. Y pienso, así que juntándolo todo, que la primera confrontación que tenemos con nosotros mismos para realizarla es la que nos puede llevar a justamente salir de nosotros para llegar a los otros. En lo local, en lo nacional y en lo internacional, es lo que yo pienso.
1: Hay también un nicho que ahora está saliendo demasiado para el mercado internacional de Latinoamérica específicamente. Muchísima gente está muy interesada en ver cuál es el nuevo cine latinoamericano. Evidentemente ahora tú también estás ya dentro de este nicho de directores latinoamericanos. ¿Crees que esta parte engloba un poco también de que te caiga una responsabilidad de decir, yo tengo el medio para reflejar mi sociedad, claro, pero también de utilizarlo como una parte de denuncia, que muchas veces estas manifestaciones artísticas pueden ser de la creatividad, del realismo mágico, del terror, pero también de un medio de denuncia? Por ejemplo, hablando de tu primer cortometraje, Desaparecido, ¿cierto?
0: Sí. Sí. Pienso que es una responsabilidad que voy entendiendo cada vez más. Creo que hacer cine es un privilegio, en nuestros países sobre todo, ¿no? Uh-huh. Por independiente que sea el medio y por mucho trabajo que nos cueste, es un privilegio poder hacer lo que sí amamos y estar en sus lugares y presentarlo, ¿no? Entonces sí creo que hay una responsabilidad. No creo que hay una obligación de hacerlo de cierta forma, de hablar de ciertos temas o tener ciertos enfoques, pero sí creo que hay una responsabilidad, porque al final puede ser que esa película latinoamericana, mexicana, poblana, sea la única poblana que va a ver una sala de cine llena de personas de otros lugares. Y de alguna manera somos portavoces de esas cosmovisiones, ¿no? De alguna manera, como todo sesgada, pero la hay, ¿no? Entonces, sí, pienso que sí. Y también, ya siendo un poco incluso más idealistas, románticos quizás, sobre el cine, ¿no? Creo que la aspiración de cualquier contador de historias, escritor, cineasta, pintor, es trascender más allá de nosotros mismos, ¿no? De nuestros tiempos. Y en ese sentido, pues no nada más es con el contemporáneo que está en otro lugar, ¿no? No tiene que ver con que trascienda geografías y hable un poco, sino también que trascienda los tiempos. O sea, ¿qué pasaría? O un poco esta responsabilidad y este anhelo sería que haya un poco un testimonio de nuestros tiempos para la posteridad, ¿no? Que al final creo que conocemos un poco la historia de otras culturas y la propia a partir de las historias y ficciones y mitologías que se crearon en esos tiempos. Entonces, ¿cómo es que sumaremos a ello, ¿no? Pienso que también de ahí viene esa responsabilidad.
1: Precisamente tú en otras entrevistas comentabas esto de que hay que crear comunidad para hacer cine, sí, para crear una identidad. ¿Cómo ves entonces esta identidad latinoamericana que se está creando? Porque es un hecho que nos estamos abriendo paso, todo el público y los directores que vienen de Latinoamérica. ¿Cómo van abriéndose paso y creando esta comunidad para después generar una identidad?
0: Claro. Pienso que hay puntos en común inherentes como el lenguaje, ¿no? Como un poco de nuestra historia, algunas causas sociales que acaban arrasando desde México hasta Argentina, ¿no? Con ciertos focos en ciertos tiempos. Pero pienso que desde la constitución de nuestras identidades hay similitudes. Y de alguna manera, en paralelo, también nuestras industrias se van hermanando, ¿no? Porque de pronto, desde la visión más pragmática, ¿no?, también es cierto que las coproducciones nacen de corazones compartidos, pero también de que, pues, de pronto no podemos filmar películas solos y encontramos que Perú se junta con Argentina y con México y con tal, y hacemos una película en conjunto, desde las cosas más prácticas, como encontrar el presupuesto también, ¿no? Y creo que es una consecuencia natural. Y entonces pienso que eso también se va reflejando en los, ahí sí, los contenidos, no solamente el cine, también por separado los contenidos que vamos creando, que al final naturalmente atienden a toda una región, pues que es todo Latinoamérica, ¿no? Entonces pienso que, pues, que es como una sensación como natural que va pasando, ¿no? Que nos vamos decantando por encontrar que pues, tal vez esa comunidad está en mi ciudad, gran parte, ¿no? La fundamental, el pilar está en Puebla y somos cine juntos, pero tampoco estaría mal de pronto, pues si voy a Chihuahua a hacer un cortometraje, ¿no? Como un productor ahorita de allá, o empezamos a pensar en coproducciones fuera del país, ¿cómo nos hacemos más fuertes para que nuestras películas lleguen a más lugares, ¿no? Entonces, pienso que es desde quiénes somos es natural, pero también es ser conscientes de cómo hacemos nuestro cine más sólido. Y es desde ahí que también las alianzas se vuelven más importantes, ¿no? Porque queremos llegar cada vez más lejos, ¿no?
1: Claro.
0: Pisar más fuerte. Y en ese sentido, pues, lo haremos más si estamos juntos.
1: Ahora, toquemos este tema precisamente que incumbe no solamente en el público mexicano, que es donde primeramente tú empiezas a llegar, sino en cada país, digamos, que tienen una meca del cine. ¿Cómo buscar que se empiece a descentralizar el cine? Que no nada más se sepa que el cine mexicano se hace en la Ciudad de México. ¿Por qué es importante dar el lugar al cine que se hace en otros estados, como el de Puebla, por ejemplo? ¿Cómo encontrar entonces esta manera de decir, no, el cine mexicano no solamente se hace en la Ciudad de México?
0: Pues yo creo que ahí lo que es más importante, aunque dónde se hace, es desde dónde se hace. Porque hay películas mexicanas de esta década, de la anterior, ¿no? De todo el siglo XXI, que han ocupado estados, comunidades, ¿no? Como locación, pero eso no refleja una cosmovisión diferente a la de la Ciudad de México. Lo que es importante, pienso yo, es sobre todo entendiendo también que gran parte de nuestro cine en México específicamente, al menos, no todo, pero gran parte viene de fondos públicos en función de la cultura, ¿no? No solamente de la industria. Entonces, atendiendo a esas necesidades, creo que es importante que los testimonios audiovisuales de las identidades de México representen pues sus diferentes latitudes, que no van a ser las mismas, pero por las personas que viven ahí, que buscan hacer cine ahí o que empiezan a hacer cine ahí, ¿no? Mencionaba Desaparecido, que es el primer cortometraje que hice, ese primer apoyo del cine que tuve. Y recuerdo que éramos un crew de 70 personas, que en ese tiempo para mí era un crew gigante, tenía 22, 23 años. Y yo sé que me cambió la vida, porque es el primer rodaje grande para mí en esa edad que tenía alcance dentro de mi ciudad, en la que apenas empezaba a ver escuelas de cine, ¿no? Y todo esto lo digo porque creo que hay una, de pronto se puede pensar que descentralizar el cine mexicano es vamos a filmar al resto del país. Pero eso no va a cambiar las cosas. Eso simplemente va a hacer que, pues sí, hay un poco de derrama económica, pero los que mueven los hilos creativos y de producción, pues al final se van a ir, van a regresar a la ciudad y van a verse festivales bien lindos, pero no van a repercutir en los estados.
1: Es un poco a no esperar a que te inviten a hacerlo. Es como, yo estoy aquí, no tengo por qué trasladarme a la capital, por ejemplo. ¿Por qué no hacer cine desde donde yo vivo, de lo que quiero mostrar, sí?
0: Claro, desde donde yo vivo y contando las historias que a mí me atraviesan. Porque es entonces que se vuelve plural nuestro cine, ¿no? Que efectivamente se vuelve nacional. Y creo que entonces es así como la descentralización se puede realizar. Y es ahí donde la comunidad toma una cosa imprescindible. Porque pues un cineasta solo no puede hacer cine. O tal vez se puede, pues, pero es antinatural. Lo natural es hacer equipo. Entonces, creo que en la lucha de la descentralización es en gran medida donde está el foco del que tenemos que hacer comunidad para hacernos fuertes y contar nuestras historias. Y sí, sumarnos a las que vengan, pero principalmente eso.
1: Ahora, ahondando un poco más en la trayectoria, ya hablamos un poco de Desaparecido, cómo comienza, pero estas temáticas, ¿qué te atrajeron de ellas? Porque vemos el machismo, vemos un poco en realismo mágico, sí, terror, sí, pero también esta otra cierta realidad que nos atrapa de mujeres que mueren cada día, etcétera. ¿Cómo llegas a estas temáticas? ¿Por qué? ¿Qué es lo que te une con esto?
0: La confrontación profunda, ¿no? A partir de Medusa, creo que fue en 2023 cuando fue nominado con Getsemaní, ganamos la Diosa de Plata en 2018.
1: La Diosa de Plata, sí.
0: Pero Medusa es un punto muy importante porque a partir de ahí creo que empecé a abrir un canal como en mi vida, interiorizando mi rol como hombre heterosexual en una sociedad en la cual los feminicidios y la violencia van a la alta, sobre todo tomando en cuenta una experiencia personal que tuvo que ver con eso cuando era muy, muy joven, ¿no? Y a partir de ahí ha habido una serie de cuestionamientos que se van entre que reiterando, que van fortaleciendo. Pero hablando de las temáticas, tiene que ver con, para mí al menos, pensar en lo que me aterra, pero no solamente qué me aterra que me pase, sino qué no quiero ser, qué no me quiero convertir, cuál es mi lugar para justamente no llegar a ello. Y al final, creo que como creadores, el tener los ojos abiertos, los oídos abiertos y la sensibilidad despierta, es

0: afectando las situaciones? ¿Será que realmente hemos rebasado esta realidad, esta ficción? ¿La realidad ya supera la ficción?
1: Sí, pienso que sí, pero sobre todo porque lamentablemente México es uno de los países que más cine de terror consume en el mundo. Lamentablemente no todavía cine mexicano. Ahí vamos, ¿no? Se está haciendo películas mexicanas de terror formidables. Pero todavía no es el que más se consume. Y creo que hay una relación importante ahí. Por un lado, tenemos un pensamiento mágico en nuestro imaginario en el cual a partir de cierta hora se puede aparecer algo en la calle y lo creemos que es posible, ¿no? Y en otros países tal vez no, ¿no?
0: Claro.
1: Pero lo que me parece peor es que para sentir terror tenemos que buscar lo sobrenatural porque la realidad ya es lo suficientemente aterradora. Entonces, si de pronto en una película muere alguien en un asalto, no sé, tal vez en ciertos países podrían verlo como una atrocidad tremenda, ¿no? Y lamentablemente en México le tocó, ¿no? O sea, eso podría pasarle a él o a mí o a cualquiera de nosotros en el transporte público camino al trabajo. En Puebla cada vez más pasa eso. Entonces, creo que este roce con el terror, ¿no? Con el que nos asusta, tiene que ver con pues, qué creemos que sí es posible y qué creemos que nos podría pasar.
0: ¿Crees que hay bastantes o menos o más desafíos para toda la industria cinematográfica?
1: Creo que está siendo muy claro para todos los creadores de todos los formatos que uno de los principales desafíos es la atención de los espectadores, ¿no? O sea, es muy fácil perdernos. Creo que entrando a una sala de cine, sobre todo cines comerciales, en festivales también pasa un poco todavía, pero menos, ¿no? En salas comerciales, que alguien esté media hora sin ver el celular, es difícil, es muy difícil, ¿no? La misma industria que genera contenidos está enfrentándose a nuevos retos en los cuales ya los formatos horizontales de media hora parecen largos y tienen que crear contenidos de un minuto en vertical porque, ¿no? O sea, creo que por un lado a nivel mercado lo estamos entendiendo como los nuevos espectadores, pero a nivel de creaciones, pues es una exploración un poco más compleja, ¿no? O sea, porque más allá de querer hacer el cine que crecimos viendo, como lo entendimos y aferrarnos a él, pienso que en la experiencia de la contemplación hay algo que podemos perder si nos dejamos ir de lleno con la experiencia efímera inmediata.
0: Total.
1: Creo que desde ahí, hay grandes maestros del slow cinema, ¿no? O sea, justamente como esta postura de los planos fijos, ¿no? El movimiento de la cámara y... Pero también creo que es peligroso, sobre todo como cineastas emergentes, que seamos radicales por ahí porque corremos el riesgo de que las películas entonces nunca se vean. Entonces tenemos como dos desafíos en paralelo que un poco podrían parecer contraponerse. ¿Cómo logro que mi siguiente película sí se vea? Pero ¿cómo logro defender mi convicción para que se vea desde la manera que yo creo que esta historia merece ser contada, ¿no? Entonces, en ese sentido, pues estamos explorando, ¿no? O sea, creo que cada película, además de confrontarnos, nos permite, o yo busco como explorar cosas diferentes, ¿no? Que han sido principalmente cortometrajes. Hashtag Rats tiene un ritmo muy distinto, aparte habla de redes sociales, ¿no? En cierto modo, y es pensada para un público un poco más amplio. Mi segunda película ya filmada, Testigos, justamente va por el otro lado, ¿no? Justamente intentando defender la contemplación, ¿no? La pausa, ¿no? La espera. La película va de eso, ¿no? De contemplar la vida. Entonces, pienso que son desafíos en paralelo y creo que tenemos que encontrar la manera de llegar al público, pero también de llegar a ellos de manera que podamos defender cómo queremos contar nuestras historias. Y creo que, pues, es una exploración que estamos haciendo en conjunto y que iremos viendo cómo va evolucionando. Y lo que sí creo es que las salas de cine están teniendo una nueva vida en la cual ya no solamente se enfocan en los estrenos, sino están reestrenando muchas películas.
0: Sí,
1: y
0: cierto.
1: Creo que eso es interesante y nos permite ver que el espectador ávido de cine quiere ir a la sala, quiere ver la película en pantalla grande, ¿no?
0: Claro,
1: eso no va a morir. Lo que tenemos que hacer es que quieran ver nuestras nuevas películas.
0: Exactamente. Pues con esto concluimos y muchas gracias a ustedes por estar en una emisión más de entrevista. Nos vemos hasta la próxima.

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1: Estos son corresponsales soviéticos frente al Reichstag. Aquí está mi padre. El mayor orgullo para nuestra familia. Mi padre fue testigo de la firma del acta de capitulación incondicional y cubrió todo el proceso de los juicios de Núremberg.
2: Digan lo que digan ahora, eran las potencias occidentales las que deseaban la condena política de los criminales de guerra nazis, es decir, su ejecución sin más, sin ningún juicio.
3: Stalin decía que si no los juzgábamos, nos tendrían por débiles.
1: El 20 de noviembre de 1945 en Núremberg se inició un juicio sin precedentes en la historia. En el banquillo de los acusados estaban los principales líderes del Tercer Reich.
2: Por primera vez en la historia de la humanidad, los criminales que tomaron el control de un Estado entero y lo convirtieron en un instrumento de sus monstruosos crímenes comparecen ante un tribunal.
4: Fue una condena del nazismo que trascendía los límites de un solo país.
5: Fue el primer juicio colectivo contra criminales de guerra. Un precedente fundamental.
2: Fue el juicio de los pueblos contra el nazismo.
6: Salieron de Turquía hace más de 10 años para conquistar al mundo. Las telenovelas que se crean en esta nación llegan en la actualidad a más de 150 países. Conquistan corazones en América Latina, la cuna de las telenovelas, donde las cifras de espectadores no paran de crecer.
7: Como turco, me siento muy orgulloso de la popularidad internacional que están adquiriendo nuestras telenovelas. Hasta acá llegan personas de todo el mundo.
8: Y es una alegría muy grande ser popular en otros países con otras culturas. Siempre me digo, lo has logrado, Beren.
9: Vemos que el contenido turco se ha quedado, no se va a marchar. De hecho, tenemos ahora un montón de intenciones. Muchos clientes de otros países quieren coproducir con Turquía, hacer un combo entre Latinoamérica y Turquía.
10: Hola, me llamo Beren. Un saludo a Latinoamérica.
11: Hoy, a las 4 de la madrugada, sin ninguna declaración de guerra, las Fuerzas Armadas Alemanas atacaron las fronteras de la Unión Soviética.
2: Empezó la guerra. Todos los chicos fueron a la oficina de reclutamiento.
12: Yo digo, quiero ir al frente. Tengo 3 hermanos en el frente, pero mis hermanos ya estaban muertos.
13: No había muchos heridos, sino congelados. Amputaban brazos, piernas.
2: Al cruzar a la otra orilla me gritaron, túmbate, túmbate, estás en el campo de minas.
12: El operador de radio está muerto, el cargador también. Después, ¡pum!, y perdí la consciencia.
13: Él dijo, enfermera, hágame una inyección para morir. Y había que convencerlo, te esperan en casa.
12: Nikolai, no estás vivo. Te mataron en el frente. Y yo, mamá, soy yo, Nikolai, tu hijo. Estoy vivo.

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0: La orquesta desapareció. No hay ni rastro de ella.
1: Eran 90 personas. 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

0: El juicio de criminales de guerra del Tercer Reich más importante de la historia.
1: La Fiscalía Soviética dispone de abundante documentación que será presentada ante el tribunal.
0: En 10 meses se han reunido pruebas suficientes para que ahora, 80 años después, nadie pueda dudar de que el fascismo y el nazismo son el mayor mal que el hombre ha podido concebir. Los principales cargos de la sentencia eran conspiración, agresión militar, crímenes de guerra y crímenes de lesa humanidad.
2: El término genocidio no se introdujo en la sentencia de Núremberg, en la decisión del tribunal.
3: Pero los juicios de Núremberg reconocieron en su veredicto la existencia de un plan para purgar el territorio ocupado de la Unión Soviética de su población autóctona con el fin de que los alemanes siguieran colonizándolo.
1: La Gran Guerra Patria fue, en efecto, una guerra en la que se puso en la balanza la destrucción física de los pueblos de la URSS.

0: Proletarios del mundo, uníos. ¿Le suena esa frase o ya ha quedado en el olvido? ¿Se debe seguir aplicando o es algo que ha quedado totalmente obsoleto? Porque yo creo que los derechos de los trabajadores, hoy más que nunca, en un punto de la historia en el que se ven amenazados, deben ser defendidos más que nunca. En el Día Internacional del Trabajador, estos derechos parece que están siendo menospreciados por corporaciones, por empresas y en algunos países incluso por las autoridades. Así que de todo eso vamos a hablar. Parece que el modelo cambia, pero la lucha sigue. Empezamos. Dice el refrán que el trabajo dignifica, pero ¿quién hace que no tengamos trabajos dignos? ¿Quién hace que los salarios no sean dignos a la vida que merecemos? ¿Quién hace que esa dignidad quede en entredicho cuando hay millones de personas que no pueden llegar a fin de mes, que no tienen las necesidades básicas cubiertas, que no podamos hablar de una justicia social, sino que tengamos que hablar prácticamente de una supervivencia? Victoria, estamos en pleno siglo XXI y hay mucha gente que escuchar este concepto de la lucha obrera, la justicia social, etcétera, etcétera, le suena como si fuera algo del pasado, ¿no? Algo que ya no se debería aplicar.
1: Bueno, yo creo que es más actual que nunca el lenguaje de clase, que se pensó absolutamente superado, desactualizado, desde comienzos de la década de los 90, cuando con la caída del muro y la desintegración del bloque soviético se pretendió que el lenguaje de clase había terminado para siempre. Me parece que hoy los sectores dominantes, el poder económico a nivel global, está hablando un lenguaje de clase que parece más actual que nunca, ¿no?
0: Victoria, has hablado del bloque soviético y yo pienso que la zona occidental, digámoslo así, Europa, lo que ha intentado hacer es generar una especie de burbuja artificial, ¿no? Otorgando derechos quizá durante todos estos años, todas estas décadas, porque lo que se veía era una especie de envidia al modelo que se tenía en la Unión Soviética, y lo que no se ha querido es que hubiera esas protestas, ¿no? Que no hubiera esa conciencia de clase que sí que había, por ejemplo, en la Unión Soviética, ¿no?
1: Bueno, puedo hablar desde América Latina, yo creo que son procesos mundiales, ¿no? Me parece que desde mediados de los años 70 hubo un cambio en el capitalismo muy significativo. Esta caída del bloque soviético y el final de la Guerra Fría a fines de los 80 y comienzos de los 90 creo que profundiza ese rumbo, pero me parece que para la clase trabajadora a nivel global, mediados de los años 70 son un punto de inflexión, un momento muy significativo donde, como bien decís, se llevaron adelante ofensivas contra la clase trabajadora y sus derechos con distintos métodos y con distintos sentidos. En el caso de América Latina hubo una ola de dictaduras a mediados de los años 70, muy importantes. Nosotros estamos cumpliendo este año los 50 años del golpe de 1976, del 24 de marzo de 1976 en Argentina. Pero esto no fue un caso único, fue un conjunto de dictaduras en la región que tuvieron una dimensión de clase muy significativa y que intentaron empezar a desmantelar lo que habían sido las conquistas laborales y la estructura de derechos que se había conseguido en la segunda posguerra. Creo entonces que mediados de los años 70 es un punto de inflexión, no solo para América Latina, sino también, bueno, para Europa, por supuesto. Digo, Thatcher claramente es un emergente. También para Estados Unidos, como un poder muy importante en Occidente, donde también el gobierno de Reagan avanzó sobre derechos laborales muy significativamente y sobre la estructura sindical como un problema para el capital. Entonces creo que esta temporalidad nos marca la importancia de mediados de los años 70, la importancia del final de la Guerra Fría en términos del avance contra los derechos de la clase trabajadora, la imposición de reformas del Estado, de políticas de privatización y el crecimiento de políticas neoliberales a nivel global. En el caso de América Latina, claramente el consenso de Washington en 1989 marcó un lineamiento para lo que fueron estas reformas en la década de los 90. Me parece que lo que estamos viendo hoy en términos de ofensiva contra la clase trabajadora tiene que verse en este marco histórico, ¿no? En el marco de estas cinco décadas, donde hubo una serie de ofensivas que apuntaron a desmantelar y atacar gran parte de lo conquistado por la clase trabajadora y el movimiento sindical durante la posguerra.
0: Victoria, estamos ahora mismo en un momento de cambio, creo yo, que estamos en un momento histórico en el que está cambiando el sistema económico, está cambiando la forma de desarrollarse, se está cambiando el sistema empresarial, ha llegado la inteligencia artificial, etcétera, etcétera. Creo que es un cambio de paradigma, ¿no? De cómo hemos entendido quizá la economía o el sistema laboral, a cómo nos viene ahora mismo en el futuro. Y lo estamos haciendo de una manera acelerada, incluso también a través de conflictos bélicos. ¿Cuáles pueden ser ahora esas amenazas que tenga esta clase trabajadora, que tenga cualquier trabajador de una empresa en América Latina, en Europa, por ejemplo, pero sobre todo, por ejemplo, en América Latina? ¿En qué han cambiado esas amenazas?
1: Bueno, creo que estos cambios que marcás también hay que verlos en clave histórica, ¿no? Lo de mediados de los años 70, que yo lo anclaba en términos de dictaduras en América Latina, en realidad fue un paso del fordismo al posfordismo, a una etapa de profundización de la financiarización y de apuesta por la globalización centrada en algunos núcleos centrales, y que además luego del final de la Guerra Fría, bueno, se presentó como el triunfo de Occidente y en particular de Estados Unidos. Claramente todo eso está en absoluta discusión en la actualidad por el crecimiento monumental de China, pero además por el cambio del mapa global de desarrollo económico a nivel global. Creo que en este marco esta etapa de financiarización y globalización también está siendo discutida nuevamente. Por eso decía, hubo un gran cambio, un punto de inflexión hace 50 años, no solo en términos económicos, sino también en términos de la disputa capital-trabajo. Y hoy estamos en otro momento de enorme discusión, en torno además a un factor que me parece que es central, no solo la geopolítica, no solo la relación capital-trabajo, sino el papel de la tecnología, ¿no? Que creo que hoy está en el centro de las preocupaciones de la clase trabajadora y el movimiento sindical. Si yo te tuviera que decir una amenaza, un problema, vos decías, bueno, ¿qué se están enfrentando? Bueno, no solo se está enfrentando una limitación al derecho a la protesta de manera muy significativa, no solo hay un avance sobre la estructura de derechos laborales conquistada, no solo hay una transformación de la estructura económica con un destino que no entendemos bien, sino que además la tecnología ocupa un lugar central. No solo el cambio tecnológico que ya vimos a nivel industrial, a nivel de digitalización en una gran cantidad de actividades económicas, sino hoy el papel de la inteligencia artificial, que creo que da una enorme incerteza al futuro.
0: Si se dan cuenta, lo que nos está diciendo Victoria es la realidad que tenemos hoy. Creo que estamos ante un cambio de paradigma. Se nos está vendiendo como una panacea del desarrollo, ¿verdad? De las comunicaciones, del avance, de tener, digamos, más beneficios, más derechos. Va a ser todo mucho más fácil a través de la tecnología, a través de la inteligencia artificial. Pero se está generando una especie de espiral en la que los trabajadores son los que van a salir los más perjudicados, en la que sus derechos y, sobre todo, los salarios se van a ver mucho más, digamos, mermados, ¿no? Porque ante lo que estamos, Victoria, como has dicho, es ante una nueva realidad, y esta inteligencia artificial lo que nos va a hacer es, vamos a ver más despidos, vamos a ver cómo la gente va a tener más precariedad, vamos a ver los sueldos mucho menores, porque hay alguien que va a hacer el trabajo por nosotros, y eso va a afectar a una gran masa social, ¿no?
1: Sí, yo creo que las preocupaciones son muchas, ¿no? Por un lado está eso, está el reemplazo de puestos de trabajo a partir de un proceso de introducción masivo de la inteligencia artificial en una gran cantidad de actividades. Esto está siendo analizado con varios escenarios muy complejos y muy preocupantes hacia adelante en términos de puestos de trabajo. Pero creo también que hay en la actualidad una ofensiva que tiene como un objetivo central el área de ciencia y tecnología y el área de conocimiento. Me parece que hay también un cambio de paradigma en términos de cómo pensamos, cómo nos comunicamos y cómo nos vinculamos. Y esto tiene mucho que ver con esa legitimación o con esa apariencia de triunfo o de proceso positivo, sin costos y sin consecuencias negativas para la sociedad, que creo que está instalado en diversos ámbitos, ¿no? En la Argentina hoy es un laboratorio de todas estas cuestiones. Estamos viendo en su conjunto la aplicación de una serie de políticas contra la clase trabajadora y el movimiento sindical, que parece ser el objetivo central, ¿no? pero que se complementa no solo con una reforma laboral que acaba de ser aprobada por el Congreso y que hace retroceder 100 años la estructura de derechos laborales de la clase trabajadora, que cuestiona cosas como la duración de la jornada en un contexto en el que el mundo, en distintos países del mundo, se está peleando por la reducción de la jornada. En la Argentina se aprobó la posibilidad de extender la jornada hasta 12 horas por día en el marco de la reforma laboral. Nosotros tenemos una jornada de 8 horas sancionada desde 1929. Por eso estoy diciendo que retrocedemos un siglo con esta reforma. Pero además vemos que paralelamente a esta reforma laboral, a los procesos de restricción de los derechos de la protesta, que yo creo que también es una cuestión a nivel global para la clase trabajadora, de un aumento de la precarización y del incremento de puestos de trabajo a partir de la economía de plataformas, que desconoce la existencia de una relación laboral, que pretende decir que no hay empleadores y no hay trabajadores como tales. Además de todo eso, vemos un ataque muy sistemático contra el campo científico y tecnológico en la Argentina. Y esto creo que también es un fenómeno global y que tiene una estrecha relación con la situación de la clase trabajadora. Porque no solo se pierden trabajos, no solo se pierden puestos de trabajo con la inteligencia artificial, sino que está en juego quién piensa, quién construye conocimiento, qué tipo de autonomía se tiene para mirar de manera crítica a la sociedad, porque claramente la inteligencia artificial tiene sesgos, produce una cantidad de conocimiento que tiene unas bases y un tipo de mecánica y de articulación del conocimiento determinado.
0: Victoria, lo que me estás diciendo es que prácticamente lo que se está intentando a partir de ahora, en este cambio de paradigma que es el que estamos teniendo, lo que se está intentando es llegar a esa conciencia, lo que se denominaba, por ejemplo, esa conciencia de clase, la conciencia y el pensamiento que pueden tener los trabajadores. Es decir, no hace falta protestar, no hace falta exigir tus derechos, hay que conformarse con lo que hay. Te están aplicando este conocimiento, pero la lucha o esa conciencia es la que hoy más que nunca debe continuar, es decir, porque se están utilizando otro tipo de armas que no se utilizaban en el pasado por parte de corporaciones, por parte de grupos empresariales poderosos que están en connivencia con muchísimos gobiernos, si no en connivencia, incluso los tienen agarrados, digamos, por el cuello, y es así.
1: Creo que la concentración de poder en el caso de los grandes grupos y conglomerados tecnológicos es una problemática política, social, laboral, creo que tiene consecuencias a nivel económico y a nivel de todas estas dimensiones, porque como decís, hay una pelea, hay una batalla por las subjetividades, ¿no? Creo que parte de la pregunta sobre el ascenso de las extremas derechas tiene que ver con cómo puede ser que se voten proyectos que implican una enorme pérdida de derechos. Y creo que aquí intervienen todas estas cuestiones. Por un lado, cómo nos informamos, cómo nos comunicamos, el grado de manipulación que implica el algoritmo, supuestamente neutro y con un funcionamiento independiente y que en realidad está estrechamente vinculado con determinados sesgos y determinadas formas de funcionamiento. Y por otro lado, bueno, si existen estos proyectos y estos espacios de producción de conocimiento crítico o no. En la Argentina estamos en un proceso de ofensiva contra el sector universitario, se está desfinanciando de manera brutal a las universidades y el Estado dejó de financiar proyectos científicos de investigación. Prácticamente se ha reducido a la nada. Y esto es parte de una ofensiva global contra la ciencia que creo que tiene toda la vinculación del mundo con todo este proceso que estamos hablando de cambios de derechos laborales.
0: Y si se dan cuenta, lo que nos está diciendo Victoria es lo que se está cumpliendo poco a poco y que se está introduciendo. Y se lo digo a usted que nos está viendo desde casa y que ve la tecnología que solo parece que nos venden bondades. Porque nosotros estamos trabajando para esas grandes tecnológicas y estamos trabajando gratis. Ya no solo es que se nos reduzca a un salario, es que les estamos aportando datos, les estamos haciendo el trabajo, les estamos poniendo el camino muchísimo más fácil. Es decir, ya no estamos hablando de reducción de salarios, sino que lo que decía es que estamos trabajando prácticamente gratis para lo de siempre, ¿no? Unos pocos van a ganar mucho y la gran mayoría al final se va a quedar con cada vez menos, y es lo que estamos viendo, ¿no? Ya no solo recorte de derechos, sino un recorte del estado de bienestar social. No sé, en América Latina, en otros países también, ¿cómo lo estás viendo tú, Victoria?
1: No, yo creo que efectivamente hay un recorte muy significativo. En el caso de América Latina, lo que estamos viviendo es una amenaza además a la soberanía, ¿no? La geopolítica ha sido decisiva en este año. Desde el comienzo del año hemos visto una situación geopolítica de avance contra la soberanía de los estados-nación en América Latina, que comenzó con la invasión a Venezuela, que fue una cuestión sin precedentes, con el secuestro de un presidente y su esposa, y con una intervención directa por parte de Estados Unidos en el caso de Venezuela, luego la situación que está planteada con Cuba, pero además la intervención en toda la región. En el caso de Argentina, con el intento de establecimiento de una base en Tierra del Fuego, que es una cuestión, es un área absolutamente estratégica y que además amenaza a una región crucial como la Antártida, ¿no? Que tiene una prohibición de presencia militar y una restricción absoluta a procesos solamente de investigación científica en la zona, cuestión que está ahora en absoluta
0: Victoria,
1: restricción.
0: te quería preguntar, has hablado de un concepto que a mí me gusta mucho y que creo que debe estar en boga, que es el tema de la soberanía. Estamos ahora mismo ante un emergente, yo creo, mundo multipolar y todas estas corporaciones, todos estos países que se nos han intentado mostrar como ejemplo del mundo después de la Segunda Guerra Mundial, que dicen que tenemos el mundo ejemplar según ellos, que deberíamos estar todos desarrollando el trabajo, las democracias según ellos, están viendo cómo ese modelo se ha agotado. Y cuando se habla de una soberanía, cuando se habla de ese sur global a nivel equitativo, es para darle más soberanía a los países. Y eso precisamente es lo que no quieren estas corporaciones o lo que no quieren esas potencias que están luchando para que se continúe con su modelo. Un modelo neoliberal, un modelo de explotación a los trabajadores, un modelo en el que cuanto menos tengas, más nosotros vamos a dominarte. Y ante eso es ante lo que hay que seguir luchando y seguir, digamos, rebelándose, ¿no?
1: Sí, yo creo que es central esto que estás diciendo. Me parece que la pelea por la soberanía en nuestra región, pero creo que a nivel mundial está sucediendo esto, tiene muchos componentes. Esta soberanía, por un lado, es territorial. Están intentando en Argentina pasar una ley de tierras que permite la extranjerización total de las tierras. Ya tenemos un proceso de extranjerización muy significativo, probado por distintos equipos científicos que han hecho un mapa de tierras extranjerizadas. Pero están intentando legalizar la propiedad por parte de extranjeros de tierras argentinas, están intentando sancionar una ley de glaciares que implica una amenaza total sobre el agua. Yo creo que la agenda de la clase trabajadora tiene que tener a la cuestión soberana en su corazón, porque en realidad estamos hablando del avance de núcleos de poder económico sobre las tierras, sobre las aguas, sobre la información, sobre la posibilidad de organización. La ley de reforma laboral quería avanzar sobre los sindicatos, que son un instrumento muy importante, y que en este primero de mayo, en este aniversario sobre el Día de los Trabajadores y las Trabajadoras a nivel global, tienen un lugar muy significativo. Creo que hay una relación muy fuerte entre estas dimensiones.
0: Victoria, has hablado de ese nivel de organización, de esas protestas, de qué manera bueno, se está intentando que estemos un poco adormecidos, porque a través pues de todos estos mensajes, de que todo va bien, de que es necesario tener sacrificios en el trabajo, de que hay que alargar la jornada laboral, yo creo que está el papel de los sindicatos. Y yo creo que en el pasado, los sindicatos en algunos países, me gustaría que pudiéramos hablar a nivel global, en América Latina y también en el mundo, sí que estaban bien vistos porque se defendían los derechos fielmente de los trabajadores. Pero en algunos países, y te hablo, por ejemplo, en el mío, parece que existen los sindicatos están en connivencia con el gobierno, están en connivencia con la patronal, e incluso hay escándalos de corrupción. ¿Se ha perdido la confianza en esa organización sindical en esencia?
1: Yo creo que fue una estrategia de las últimas décadas. Por un lado, procesos internos, como vos decís, por un lado, fallas, formas de organización no representativas y demás por parte de los propios movimientos sindicales. Por otro lado, creo que hubo estrategias deliberadas de transformar el funcionamiento de las organizaciones sindicales, sobre todo transformar su presencia en los lugares de trabajo, su carácter representativo, su capacidad de reflejar demandas y protestas desde las bases, ¿no? Creo que esto ha sido un foco muy importante en las últimas décadas. Y claro que hay una deslegitimación de sectores del movimiento sindical, que no están defendiendo los derechos de los trabajadores y no funcionan como deberían, sino que tienen alianzas con los gobiernos o con los sectores empresariales. Uh-huh. También creo que hoy por hoy la herramienta de la movilización sindical es fundamental. Creo que el trabajo, dada la fragmentación de la clase trabajadora a nivel global, los niveles de precarización, los niveles no solo de la división entre ocupados y desocupados, uh-huh. sino dentro de los ocupados el papel de la tercerización laboral que ha dividido entre aquellos que están empleados de planta, empleados como planta laboral y aquellos que están tercerizados o subcontratados con un diferencial tremendo. Y por supuesto aquellos que están en el trabajo informal, digamos, en un trabajo no registrado. Creo que esta fragmentación de la clase trabajadora ha llevado a pensar que el eje laboral o el eje de clase no es la principal forma de organización. Uh-huh. Yo disiento con esto. Creo que el ámbito laboral está en el centro de la discusión sobre el futuro a nivel mundial. Me parece que la disputa capital-trabajo está más dura y más difícil que nunca. Y me parece que en este contexto la herramienta de la organización sindical de volver a reconstruir esa representatividad, esas dinámicas de representación que realmente permitan dar disputa, que realmente permitan ir a la huelga, que realmente permitan dar una disputa laboral desde los lugares de trabajo articulada con la movilización política, creo que es la única salida. Y como decís, me parece que esto que muchas veces pensamos en clave nacional o regional tiene que ser pensado a nivel mundial. Hay herramientas de sindicalismo internacional que me parece que están subutilizadas en la actualidad, porque en verdad, serían claves para poder poner en común la información sobre lo que está sucediendo, pero además para construir estrategias de organización y de disputa a través de la frontera, ¿no?
0: Uh-huh. Has hablado antes de un concepto de esa precariedad. Yo creo que ahora mismo con las políticas económicas que se nos están intentando poner, con todas estas exigencias, con esto de apretarse el cinturón, que siempre se tienen que apretar el cinturón los trabajadores y no las empresas, hay un concepto que a mí se me está diluyendo, que es este de clase media o del estado de bienestar. Es decir, cada vez los trabajadores ven los sueldos que están más estancados, cada vez hay más desempleados, quizá por la llegada de esa inteligencia artificial, cada vez se llega, digamos, peor a fin de mes. ¿Estamos ante el fin de ese concepto de clase media para que las diferencias sean, digamos, mayores entre los que más tienen y tener una gran masa que cuanto menos tenga será mejor controlada?
1: Sí, a nivel teórico y conceptual siempre se ha discutido este concepto de clase media, ¿no? Claramente lo que vos estás diciendo es que la clase trabajadora, la clase asalariada, porque digo, la clase media en general tiene un salario, a veces tiene un trabajo independiente, a veces tiene un trabajo autónomo, pero en general depende de sus ingresos y de sus salarios para sobrevivir también. Entonces, bueno, se ha discutido mucho sobre el grado, sobre cómo definir a esta clase media. Claramente lo que vos estás diciendo es, dentro de una clase trabajadora que tiene que trabajar

0: trabajar, ya sea de manera autónoma o de manera asalariada para sobrevivir, había unas ciertas condiciones de vida y de trabajo que se están perdiendo. Y esto es así. Efectivamente, creo que a nivel de la región, en América Latina esto se ve. Argentina es un laboratorio en ese sentido. Hay un descenso de los niveles salariales, pero además de la atención de salud, del funcionamiento de la educación pública, del funcionamiento del transporte, hay un atentado respecto de las condiciones de vida. Uh-huh. Y creo que esto es así a nivel global.
1: Para enviar un mensaje final, ¿esta lucha debe continuar? ¿Debemos estar de manera conformista ahora que estamos en estos días y con la mente fresca con este primero de mayo?
0: No, creo que de ninguna manera uno nunca debe conformarse ni debe quedarse quieto, mucho menos en tiempos de tantas pérdidas y de tantas adversidades. Creo que la historia muestra la capacidad de transformación que hay y el papel central que ha tenido la clase trabajadora, ¿no? Logrando encontrar caminos, formas de organización y de disputa donde parecía que no lo sabía. Creo que es un tiempo de imaginación política, de movilización de clase y de disputa social, ¿no? Y creo que en nuestra historia hay una gran cantidad de antecedentes y de trayectorias que nos permiten pensar que se van a iluminar otros caminos.
1: Pues Victoria, nos quedamos con esa luz que marca el camino a seguir en el presente y también en el futuro. Te damos las gracias por haber estado con nosotros en Zoom Plus y te mandamos un abrazo muy, muy fuerte. Muchísimas gracias.
0: Les agradezco muchísimo y hasta pronto.
1: Gracias. Hablar de justicia social, hablar de calidad de vida, hablar de poder tener acceso a lo necesario, no debería ser una quimera. No debería llevarnos la mente a algunos aspectos del pasado, como si estuviéramos hablando solo de Karl Marx. Quizá es el que debería estar más presente hoy que nunca. Ese espíritu, espíritu de lucha, espíritu de conciencia de clase, espíritu de clase obrera, que nos garantice unos derechos, que garantice que todos tengamos acceso a todos esos bienes, que no nos dejemos arrastrar por todos aquellos que dicen que tenemos lo necesario, que vivimos por encima de nuestras posibilidades. La lucha de la clase obrera por esa dignidad debe continuar y este primero de mayo de este 2026 nos debe seguir inspirando a continuar ese camino, esa luz que decía Victoria que debemos seguir y que nos debe iluminar para tener un futuro digno y mejor, para que todos tengamos esas posibilidades. Les dejo para que sigan pensando en este tema. Chao.
2: Sabiendo lo que nosotros, los alemanes, hicimos en Rusia y cómo se comportaron los rusos aquí, son situaciones opuestas. Los rusos, en primer lugar, desplegaron cocinas de campo y entregaban comida a la población.
3: No nos entendíamos como debíamos, pero nos invitaban a comer sopa y pan. Y para eso no se necesitan palabras.
4: Vimos que eran personas muy diferentes a las que estaban en el cartel. ¿Lo entiendes? De eso se trata.
2: No puedo entender que se llame de nuevo a prepararse para la guerra.
5: Solo quería decirle al pueblo ruso que no lo hemos olvidado. Y realmente queremos vivir en paz. Lo único que importa es la paz.
6: En las profundidades de la selva tropical de la Amazonía colombiana vive la comunidad indígena Nucal. Este pueblo ha permanecido relativamente aislado del resto del mundo. Los Nucats llevan un tiempo amenazados, entre otras cosas, por la deforestación en la región. Pero en el 2023 tuvo lugar la cumbre amazónica en la que participó Colombia. La colaboración internacional es importante para detener la deforestación, para que los Nucats y otros pueblos ancestrales no desaparezcan. Porque los problemas ambientales y los intentos para resolverlos, como las noticias, no tienen fronteras.

0: Cuando veas templos destruidos, no digas, mira lo que ha hecho la gente. Mejor di, mira hasta dónde nos ha llevado el diablo. Así tu tristeza se volverá espiritual y de ella nacerá la oración.
1: Todo cambió de forma discreta. Hubo un antes y un después. Todas las personas a las que conocías antes habían cambiado por completo. Su perspectiva había cambiado. Lo que antes parecía importante dejó de tener valor y aquello que antes pasaba desapercibido se volvió lo verdaderamente valioso.
2: Nosotros aquí sabemos muy bien que el mundo es así. Lo tenemos bien claro y muy presente.
3: Creo que me salvé solo por rezar. Los fragmentos de la metralla volaban cerca de mí, pero no me alcanzaron. Fue un milagro.
1: Mucha gente salió perjudicada. Muchos enterraron a sus familiares y seres queridos. Aquí la gente ha pasado por innumerables desgracias y dolor. También necesitan una especie de rehabilitación espiritual.

0: Por primera vez en la historia de la humanidad, los criminales que tomaron el control de un Estado entero y lo convirtieron en un instrumento de sus monstruosos crímenes, comparecen ante un tribunal de justicia.
1: Fue una condena del nazismo que trascendía los límites de un solo país.
2: Fue el primer juicio colectivo contra criminales de guerra. Un precedente fundamental.
0: Fue el juicio de las naciones contra el nazismo.

0: Berlín, capital de Alemania. Hace 80 años aquí se llevó a cabo la batalla final de la guerra más terrible por el derecho de vivir sin nazismo. El símbolo de aquella liberación fue la bandera roja izada sobre la cúpula del Reichstag por los soldados del Ejército Rojo. La cúpula ya ha sido reconstruida. Hoy es nuevamente un símbolo de Alemania. Sin embargo, sobre los acontecimientos de hace 80 años se habla aquí sin detalles concretos. Esta es una exposición urbana permanente que cuenta por lo que pasó a Alemania. Se narra de manera detallada y vívida el colapso de la República de Weimar, Hitler en el Reichstag, la guerra y sus víctimas inocentes. Pero al caminar entre las fotografías, uno no encontrará la imagen principal de aquella victoria, la imagen de la bandera. En la Unión Soviética, ya el 3 de mayo de 1945, el periódico Pravda había publicado esta fotografía histórica. El día anterior la había tomado el fotoperiodista Víctor Jomin.
1: Hizo las fotos codo a codo con las personas que tomaron la Cancillería del Reich. Pensaban que lo más importante era asaltar la Cancillería. Para mi padre, Víctor Jomin era un verdadero héroe. Ellos lo consideraban casi invencible. Esta es la ciudad de Berlín y el edificio del Reichstag, tras ser tomado. Estos son los corresponsales soviéticos frente al Reichstag. Aquí está mi padre. El mayor orgullo para nuestra familia fueron dos acontecimientos. Que mi padre fuera testigo de la firma del acta de capitulación incondicional.

0: la noche del 8 al 9 de mayo en Karlshorst y que cubriera todo el proceso de los juicios de Núremberg.
1: El 20 de noviembre de 1945 en Núremberg se inició un juicio sin precedentes en la historia. En el banquillo de los acusados estaban los principales líderes del Tercer Reich, quienes desataron una conflagración mundial y convirtieron los crímenes contra la humanidad en política de Estado. Durante casi un año el mundo observó cómo se hacía justicia. 403 sesiones en cuatro idiomas que culminaron con una sentencia definitiva que marcó el inicio de una nueva época. Pero para que el tribunal se celebrara se requirieron meses de negociaciones diplomáticas y enormes esfuerzos organizativos.
2: El significado de la frase «el juicio de las naciones contra el nazismo» se cumplió plenamente. Lo principal es que a día de hoy sigue manteniendo su relevancia. Al menos, su esencia sigue siendo la misma, a pesar de los interminables intentos de reescribir la historia.
1: En 1945 nadie dudaba de que los juicios de Núremberg tendrían lugar. Tras haber sufrido las atrocidades y los crímenes de guerra del nazismo, el mundo esperaba juicio y represalia.
3: El concepto de represalia por los crímenes nació durante la Gran Guerra Patria.
4: Una de las primeras referencias a nivel internacional a la necesidad de llevar a juicio a los criminales de guerra nazis se produjo en enero de 1942, cuando se celebró en Londres una conferencia de representantes de los países subyugados por la Alemania nazi. Al acabar la conferencia, se firmó una declaración en la que uno de los puntos establecía el castigo de los criminales de guerra nazis al finalizar la guerra. La cuestión de cuándo castigarlos se convirtió en un punto de controversia en las discusiones con los aliados.
1: Entre los años 1941 y 1942, la situación en el frente era crítica en la Unión Soviética. El enemigo cometía crímenes monstruosos en los territorios ocupados, violando todas las convenciones y reglas de la guerra.
5: Al comenzar a avanzar hacia el oeste, el Ejército Rojo descubrió una fosa en Baguerovo. Desenterraron fosas comunes de civiles y fosas antitanques llenas de personas fusiladas en la parte europea de la Unión Soviética. Esto fue en 1942.

0: En aquel momento quedó clara la magnitud de los crímenes y la naturaleza de esas órdenes criminales. Era una política de tierra arrasada y de aniquilación de la población civil.
1: Había muchos que pedían que quienes fueron hallados responsables recibieran su castigo de alguna u otra manera.
0: La Unión Soviética no solo hablaba de la necesidad de retribuir y castigar, sino que también recopiló pruebas de manera sistemática para llevar a cabo ese propósito y, lo más importante, estableció la base jurídica para poder exigir responsabilidades.
2: La principal base jurídica en la Unión Soviética fueron los documentos de la Comisión Extraordinaria, que fue fundada para constatar e investigar las atrocidades nazis. La comisión se creó en noviembre de 1942.
0: Las normas de trabajo descritas en el decreto especificaban con mucha claridad cómo se recopilaban los documentos, se registraban los testimonios de los testigos y se realizaban las exhumaciones. Toda la evidencia recabada, todos los documentos y objetos que confirmaban estos crímenes, recibían una validación jurídica para el futuro proceso judicial. Así se convertían en pruebas irrefutables que mostrarían la realidad objetiva.
2: Los primeros procesos judiciales contra criminales nazis en la URSS comenzaron a llevarse a cabo en 1943.
1: Ya habíamos organizado juicios contra los criminales que lográbamos capturar. Un ejemplo es el juicio de Krasnodar, y nada nos impedía juzgar a criminales de guerra concretos por crímenes concretos cometidos en el territorio de la Unión Soviética.
3: Que su veredicto sirva de estruendosa advertencia a todos los facinerosos nazis, quienes afrontarán un castigo implacable por sus brutales crímenes.

0: En otoño de 1943, la comunidad internacional también creó una comisión similar. Sin embargo, la URSS no se integró en ella.
1: El 7 de octubre, los británicos, en nombre de todos los países aliados, anunciaron la creación de dicha comisión desde la tribuna del Parlamento, sin consultarnos. Stalin, por supuesto, estaba indignado por esa actitud. Y eso sirvió como detonante para que se comenzara a sacar a colación el tema de Rudolf Hess.
0: En mayo de 1941, Rudolf Hess, el lugarteniente de Hitler en el partido nazi, llevó a cabo un extraño acto que hasta hoy permanece como un misterio histórico. Se subió a un avión y voló al Reino Unido, un país que se encontraba en guerra con Alemania. La verdadera razón de este vuelo sigue oculta en los archivos británicos.
1: El gobierno soviético emitió una declaración publicada en el periódico Pravda, constatando que había una guerra, que los nazis estaban cometiendo crímenes atroces y que les aguardaba un justo castigo. Tras el comunicado oficial del gobierno soviético el 19 de octubre, se publicó un artículo en Pravda. Hablaba abiertamente del castigo para Hess y planteaba preguntas retóricas a los británicos. ¿Cuál es su estatus allí? ¿Es él enviado de Hitler? ¿Cómo podemos interpretar su relación con Hess? ¿Por qué no lo han juzgado? ¿Qué es lo que lo impide?
0: La declaración del gobierno soviético publicada en el periódico Pravda constituyó en efecto la primera propuesta entre los países aliados para establecer un tribunal internacional.
1: Al contrario de lo que muchos dicen ahora, que nosotros queríamos ejecutarlos a todos, lo cierto es todo lo contrario. Eran las potencias occidentales las que deseaban la condena política de los criminales de guerra nazis, que se firmara un documento autorizando su ejecución sin más, por tal o cual acto, sin ningún juicio previo.
2: Stalin decía que, si no los juzgábamos, nos tendrían por débiles, por incapaces de probar nada.
1: Aún durante la conferencia de Yalta, Roosevelt intentaba, en relación con Hitler y Mussolini, de lidiar con ellos fuera de un proceso internacional y prefería condenarlos políticamente. Había una profunda reticencia a someter a jefes de Estado a juicios formales. Roosevelt sugirió que, de llevarse a cabo, dicho proceso debía ser privado, sin la presencia de periodistas.
0: No obstante, el tiempo resultó favorable para los líderes del Reino Unido y Estados Unidos. El 28 de abril de 1945, los comunistas italianos ejecutaron a Mussolini y dos días después Hitler se quitó la vida.
1: En mi opinión, al enterarse de las muertes de Mussolini y de Hitler, los líderes occidentales debieron de haber sentido un profundo alivio. El problema se había resuelto por sí solo.
0: El 26 de junio de 1945 en Londres tuvo lugar una conferencia donde los aliados iniciaron la elaboración de un plan para la realización del juicio de las naciones.
3: Durante la conferencia de Londres se definió el estatuto, se establecieron los principios del juicio y las normas básicas que regirían los procesos, se desarrolló el procedimiento, entre otras cosas.
1: Y así surgieron esas cuatro acusaciones: conspiración contra la paz, crímenes contra la paz, crímenes de guerra y crímenes contra la humanidad.
2: Era crucial mostrar la fuerza del espíritu y la cohesión de los aliados victoriosos, aunque había que superar muchos obstáculos. Y cada país guardaba secretos que prefería no sacar a la luz ni debatir.
0: Según el estatuto, el tribunal lo conformarían cuatro jueces, uno de los cuales desempeñaría el rol de presidente. El juez británico Geoffrey Lawrence ocupó este cargo. En caso de un empate en las votaciones, su voto sería decisivo.
3: Había ocho personas sentadas, cuatro jueces principales y cuatro miembros adjuntos del tribunal. Nuestro equipo vestía de uniforme, el resto iba de civil. La elección de los miembros del tribunal siempre genera interrogantes. La pregunta que todos se hacen es: ¿y quiénes son los jueces? La URSS estaba representada por Iona Nikitchenko, exmiembro del Colegio Militar de la Corte Suprema y mayor general de justicia de la Unión Soviética. Tras la muerte de Stalin, él fue completamente borrado de la historia. Hasta lo omitían en las enciclopedias, solo ahora han comenzado a recordarlo. Su adjunto, Volchkov, era una figura meramente técnica, aunque era experto en derecho internacional. Cuando se fijó el objetivo de celebrar un juicio que presentara cargos contra todo el régimen nazi, se asumió la tarea de seleccionar a imputados que representaran todos los espectros de ese régimen.
0: La lista de los acusados fue publicada el 29 de agosto. Incluía 24 nombres, entre ellos el de Martin Bormann, cuyo paradero se desconocía. Durante casi 4 meses, los aliados buscaron a los acusados por todo el mundo. A Rudolf Hess lo llevaron desde el Reino Unido. Núremberg es la cuna del nazismo. Su campo Zeppelin, con imponentes tribunas diseñadas por el arquitecto Speer, fue escenario de enormes mítines. Irónicamente, el arquitecto de la escenografía del Imperio Nazi acabó en el banquillo de los acusados a pocos kilómetros de sus propias construcciones. Este es un terreno de 11 hectáreas. Aquí Hitler pronunció sus discursos y en 1935 sus misantrópicas leyes raciales. El Führer decía que Núremberg era la ciudad más alemana de todas. Así es como se ve ahora. Su arquitectura es la típica de Baviera, tejados de 2 aguas, fachadas coloridas y muchos adornos tallados. Ese era su aspecto hasta 1940. Pero hacia 1945 esta era la imagen que presentaba. Durante la guerra fue intensamente bombardeada por la Real Fuerza Aérea Británica y la Fuerza Aérea de Estados Unidos. En la primavera de 1945, Núremberg era considerada una de las ciudades más devastadas de Alemania. Se encontraba dentro de la zona de influencia estadounidense, y no fue casualidad que Estados Unidos la propusiera como sede del Tribunal Internacional.
1: Núremberg fue elegida por una razón muy simple: era la capital del nazismo. Lo primero lo que pensaron fue Berlín. A los rusos les habría gustado Berlín porque lo tomaron. Fueron ellos quienes obtuvieron la verdadera victoria en la Segunda Guerra Mundial. Los británicos pensaban en Múnich. Ellos sabían que Múnich era la cuna del nazismo. Pero en realidad todos estuvieron de acuerdo en elegir a Núremberg porque era la ciudad de los congresos del partido.
2: La Unión Soviética aceptó llevar a cabo los juicios en la ciudad de Núremberg. Por lo tanto, esta fue una decisión colectiva.
4: De hecho, el efecto boomerang que sucedió en esta ciudad tenía un significado muy relevante. Tenía además un significado adicional, ya que se trataba no solo de un juicio, sino de un evento de importancia histórica.
0: Sorprendentemente, el Palacio de Justicia prácticamente no sufrió daños tras los numerosos bombardeos. Hoy en día cumple con las mismas funciones. En el 2010, en el ala este se inauguró un museo dedicado a dicho tribunal.
1: En el ala este del edificio se encuentra la famosa sala del tribunal número 600. Allí se celebraron los juicios de Núremberg. Está situada enfrente, con grandes ventanas cuadradas en la parte central del edificio.
0: La sala principal del tribunal estaba en el tercer piso, y ahora se ve igual que cuando los estadounidenses la vieron por primera vez. Después del juicio, le devolvieron su aspecto original. Este espacio no habría sido suficiente para un evento tan grande, así que lo reconstruyeron, derribaron una pared y duplicaron el tamaño de la sala. Los estadounidenses usaron prisioneros alemanes como mano de obra. Además de la sala del tribunal, en el edificio se habilitaron salas para la prensa y se tendieron kilómetros de cables para transmitir las noticias a todo el mundo. Se esperaba que al menos 250 periodistas acudieran a Núremberg.
2: Según lo que me contaba mi padre, los estadounidenses controlaban todo allí, porque ellos eran los organizadores, estaban al mando. Es algo muy típico de los estadounidenses, tener a todos bajo control. Ganadores, perdedores, da igual. Entre los periodistas la situación era muy diferente. Nadie mandaba allí, había una especie de hermandad.
0: En total, la Unión Soviética envió a casi 50 periodistas, fotógrafos, camarógrafos, escritores y artistas para cubrir el juicio. Entre ellos estaba el artista Nikolai Zhukov.
4: Era un maestro de los bocetos rápidos. Con solo unos pocos trazos podía capturar el carácter de una persona y revelar con mucha precisión cualidades internas que posiblemente el propio individuo ocultaba o ni siquiera sospechaba. Los periodistas vivían en el castillo del

0: tuvo lugar en junio de 1941, y aquí, incluso antes de que comenzara la guerra, los alemanes, con este documento, estaban planeando cómo trasladar nuestros cultivos de cereal, por ejemplo, de Ucrania a Alemania.
1: Estos mismos documentos formaron la base de las acusaciones. Por parte de la Unión Soviética, el fiscal general fue Román Rudenko.
2: Sus señorías, comenzaré mi discurso de apertura con el cual concluyen los discursos iniciales de los fiscales generales en este proceso.
3: Mi padre fue el fiscal general en los juicios de Núremberg. En marzo de 1942 lo nombraron fiscal adjunto de Ucrania y en junio de 1943 fiscal de Ucrania.
2: Era una república que estaba, digamos, completamente bajo ocupación, la más grande de todas las que estaban bajo ocupación. Por eso, a lo largo de ese tiempo, él adquirió una gran experiencia en el enjuiciamiento de criminales de guerra.
3: Era una gran responsabilidad para él. Y con ese sentimiento percibía los juicios de Núremberg y su nombramiento en este cargo, pues representaba a un gran país, el país vencedor.
4: Era muy importante encontrar a una persona con una mente viva y ágil, que pudiera responder clara y hábilmente a todo tipo de alegaciones de la defensa, especialmente las inesperadas.
0: Los abogados defensores eran muy elocuentes. Muchos de los malditos cabecillas nazis, discúlpenme la expresión, estaban muy bien preparados para responder a todo tipo de preguntas que les podrían hacer. Todos le echaban la culpa a Hitler. Los militares en particular estaban indignados. Decían, no entendemos por qué estamos aquí, porque somos militares. No podíamos desobedecer órdenes.
2: Los militares se mantuvieron firmes diciendo, lo hicimos todo para defender al Estado. ¿Para qué sirve un ejército? Para defender al Estado. Para eso es que trabajamos.
0: Los nazis elaboraron todo un sistema de justificaciones de por qué luchaban. Y de cierta manera, para alguien que no conociera el tema, parecía bastante coherente desde el punto de vista ideológico.

0: Para nosotros ahora parece evidente que fue un ataque no provocado a la Unión Soviética, que fue una agresión. Pero en 1945, para muchas personas, esto no era obvio. Era necesario presentar una base de evidencia sólida para acusar a los alemanes de agresión.
1: Por ejemplo, se discutió la aparición del plan de la Operación Barbarroja, es decir, en qué momento surgió la idea de una guerra agresiva, y era muy importante entender en qué momento se había formulado.
0: El núcleo de la base de evidencia eran los documentos, y la Unión Soviética insistió en presentar la mayor cantidad posible de testigos, cuyos testimonios fueron muy significativos en cuanto a su impacto en el tribunal.
2: La URSS tenía un testigo cuyos testimonios podían demostrar que la Operación Barbarroja no era solo una operación militar, sino un acto de agresión documentado, que desde el principio contemplaba un trato inhumano a la población civil. Ese testigo era el mariscal de campo Friedrich Paulus, una de las figuras clave en la elaboración del plan. Desde 1943 estuvo en cautiverio soviético.
3: En Alemania lo daban por muerto. Incluso se había organizado un gran funeral. Y el propio Hitler llevó simbólicamente el ataúd de Paulus. En un momento dado, la delegación soviética reveló que Paulus estaba vivo, que estaba en Moscú y presentó su testimonio.
2: Estos testimonios expusieron claramente todos los hechos y las fechas, pero la defensa exigió confirmar esta información.
3: En este contexto, el lado soviético tuvo la idea de traer a Paulus a Núremberg de manera secreta. Se le informó de ello a Stalin. Stalin accedió, añadiendo un pequeño comentario. Bajo su propia responsabilidad, camarada Rudenko. En aquellos tiempos estaba claro lo que significaba esa frase.
4: Paulus elaboró y preparó con mucho cuidado su discurso.

0: Salieron de Turquía hace más de 10 años para conquistar al mundo. Las telenovelas que se crean en esta nación llegan en la actualidad a más de 150 países. Conquistan corazones en América Latina, la cuna de las telenovelas, donde las cifras de espectadores no paran de crecer.
1: Como turco, me siento muy orgulloso de la popularidad internacional que están adquiriendo nuestras telenovelas. Hasta acá llegan personas de todo el mundo.
2: Y es una alegría muy grande ser popular en otros países con otras culturas. Siempre me digo, lo has logrado, Beren.
3: Vemos que el contenido turco se ha quedado, no se va a marchar. De hecho, tenemos ahora un montón de intenciones. Muchos clientes de otros países quieren coproducir con Turquía, hacer un combo entre Latinoamérica y Turquía.
4: Hola, me llamo Beren. Un saludo a Latinoamérica.

0: El juicio de criminales de guerra del Tercer Reich más importante de la historia.
1: La Fiscalía Soviética dispone de abundante documentación que será presentada ante el tribunal.
0: En 10 meses se han reunido pruebas suficientes para que ahora, 80 años después, nadie pueda dudar de que el fascismo y el nazismo son el mayor mal que el hombre ha podido concebir. Los principales cargos de la sentencia eran conspiración, agresión militar, crímenes de guerra y crímenes de lesa humanidad.
2: El término genocidio no se introdujo en la sentencia de Núremberg, en la decisión del tribunal.
3: Pero los juicios de Núremberg reconocieron en su veredicto la existencia de un plan para purgar el territorio ocupado de la Unión Soviética de su población autóctona con el fin de que los alemanes siguieran colonizándolo.
1: La Gran Guerra Patria fue, en efecto, una guerra en la que se puso en la balanza la destrucción física de los pueblos de la URSS.

¿Encerrados por expresarnos en libertad? ¿Silenciados por decir la verdad? ¿Censurados por criticar a los poderosos? ¿Sentenciados por destapar lo oculto? No, no. Seguimos críticos con los guiones establecidos, denunciantes de las injusticias silenciadas. Seguimos libres.

0: A Paulus lo trasladaron a Núremberg de tal manera que ningún servicio de inteligencia occidental se llegó a enterar.
1: Esto es absolutamente asombroso, ya que se trataba del sector estadounidense. Aún así, lo llevaron en coche, disfrazado de uno de los miembros de la delegación soviética.
0: Y cuando la delegación soviética se refirió nuevamente a los testimonios de Paulus, la defensa nazi volvió a exigir su presencia. Mi padre dijo que el lado soviético no se opuso. Entonces, el presidente del Tribunal Militar Internacional, Lawrence, le preguntó a mi padre, ¿cuánto tiempo tardaría en llevar a Paulus a Núremberg? Dando a entender que tomaría al menos unas pocas semanas. Para lo cual mi padre respondió sucintamente, Paulus podría presentarse ante el tribunal en media hora. Eso causó conmoción.
2: Mi padre me contó,

0: Muy estábamos comiendo, tomando un refrigerio en el buffet del comedor, de pie, cuando de repente uno de mis conocidos estadounidenses grita: Michael, ven rápido. ¿Qué pasa? Trajeron a Paulus. Cuando Paulus apareció y Göring lo vio, todo quedó claro de inmediato.
1: Juro decir la verdad, toda la verdad y nada más que la verdad.
2: De las memorias del fotoperiodista Víctor Tiomín.
3: Su testimonio fue un golpe que algunos escritores calificaron como un knockout. No estoy de acuerdo, porque después de un knockout uno se recupera, pero los abogados nunca lo hicieron. No pudieron encontrar nada que decir en defensa de sus clientes, los criminales de guerra, después del discurso de Paulus.
0: En los juicios, Paulus demostró que toda la idea de la campaña había surgido en un momento en que nadie pensaba en la guerra, que Hitler no estaba preocupado por los preparativos de la Unión Soviética para la guerra, que se había planeado de antemano la ocupación de una gran parte del territorio de la URSS y el asesinato de la población en el territorio soviético, independientemente de las acciones del gobierno de la URSS. La Operación Barbarroja y el ataque deliberado. Mi padre creía que este fue el punto de inflexión.
2: Para que el juicio internacional pudiera tener lugar, los aliados tuvieron que realizar un verdadero milagro jurídico, crear un conjunto de reglas a partir de diferentes sistemas legales.
0: Fue muy difícil. Es sorprendente que lo lograran. Y cabe mencionar que los aliados tomaron prestadas ciertas ideas del derecho soviético. Por ejemplo, el derecho anglosajón se basa en el precedente. Este es extremadamente importante. Y si el precedente existe, otros tribunales lo siguen. En el derecho soviético todo era mucho más simple y la evidencia documentada por sí sola era suficiente para enjuiciar a la persona. En la tradición estadounidense, que adoptó mucho de la británica, era muy importante el principio adversarial, lo que significa que los abogados, el fiscal y el juez tienen mucho protagonismo.
2: Göring, el mariscal del Reich, intentó usar las reglas del procedimiento a su favor.
1: Göring tenía un abogado muy competente que, además, se consideraba el número uno entre los abogados de la defensa. Göring era el número uno entre los acusados y su abogado era el número uno en el equipo de defensa. Por lo tanto, trató de dirigirlo. De hecho, eligieron una línea de defensa bastante eficiente, que, en cierto modo, casi llevó al colapso de los juicios de Nuremberg.
2: El abogado de Göring se desempeñaba más bien como su consultor, pues Göring principalmente se defendió por sí solo.
1: Göring tenía un nivel intelectual bastante alto, era un político hábil y un buen orador. Lo más importante es que, con todo ello, seguía siendo un partidario leal de Hitler y estaba firmemente convencido de que todo lo que había hecho era lo correcto.
3: Jackson interrogó a Göring antes de que lo hiciera el fiscal general de la Unión Soviética.
1: Jackson simplemente confió en su elocuencia y en el modelo judicial estadounidense, donde la presencia personal y el dramatismo son muy importantes para persuadir al jurado, pero es que no había jurado. Por lo tanto, cuando terminó la interrogación, todos dijeron que Göring la había ganado.
3: Luego mi padre tomó el relevo en la interrogación. Se había preparado a fondo y basaba sus preguntas en los hechos establecidos.
1: Página 119 del texto en alemán. El párrafo está subrayado con lápiz rojo. ¿Encontró este fragmento? Muy bien. Sigamos. Voy a citar su declaración. Tienen que ser como sabuesos. Donde quiera que haya algo que necesite el pueblo alemán, hay que inmediatamente sacarlo de los almacenes y traerlo aquí. ¿Usted dijo esto?
3: Su manera de llevar la interrogación fue vigorosa, por lo que al final Göring quedó abatido.
1: Comenzó a presentar a Göring documentos firmados por este, obligándole con ello a reconocer la firma y, por extensión, a admitir su culpabilidad en estos crímenes.
2: La reacción de la prensa internacional al éxito del fiscal soviético no tardó en llegar.
3: El periódico estadounidense Stars and Stripes publicó un artículo muy interesante en el que el corresponsal concluía con la afirmación de que Rudenko fusiló a Göring en la sala del tribunal.

0: Otros periódicos recogieron esta historia sensacional y comenzaron a repetirla, añadiendo más y más detalles nuevos.
1: Los periódicos latinoamericanos destacaron especialmente en este sentido. No tenían sus propios periodistas en Núremberg. Siempre inventaban cosas para atraer la atención de los lectores. Por ejemplo, Rudenko llevaba uniforme. Quiere decir que debía tener una pistola, así que habría podido dispararla. Se decían cosas así para complacer al público.
0: La prensa soviética, por supuesto, no se permitía hacer nada parecido. Había personas que no solo cubrían el tribunal, sino que además ayudaron a recopilar documentos para este incluso durante la guerra. Víctor Tiomin, fotoperiodista del periódico Pravda, fotografió cómo el ejército soviético liberaba la ciudad de Lublin, en Polonia. Después trabajó allí para una comisión extraordinaria en el campo de concentración de Majdanek.
2: Es muy agobiante y doloroso contemplar todo esto, pero hay que hacer fotos para que la gente lo vea. Trato de desabrocharme el cuello, pero los dedos me tiemblan tanto que los botones salen disparados por todas partes. Tranquilo, contrólate, me digo a mí mismo. Tengo que hacerlo, pero es muy difícil. Todo lo que veo es demasiado increíble, demasiado monstruoso.
0: El 19 de febrero, en la sala número 600, se proyectó un documental preparado por la parte soviética. Este incluía, entre otras, imágenes del campo de concentración de Majdanek.
1: Hubo una proyección de materiales audiovisuales. La impresión que producía esta película resultó ser muy impactante.
2: Ciudad de Rostov. Estas imágenes fueron grabadas por los camarógrafos Sologubov, Popov y Levitan el 29 de noviembre de 1941. En la esquina de la calle Sovietska y Nolnaya, los alemanes fusilaron a 26 habitantes de la ciudad, alrededores de la ciudad de Kerch. Las imágenes de la excavación de esta trinchera antitanque se grabaron el 31 de diciembre de 1941, al día siguiente de la liberación de la ciudad. En este solar fueron exterminados 7.000 habitantes de Kerch.
3: La gente en la sala lloraba, tanto los periodistas como los combatientes, tanto aquellos que nos querían como los que no, o los que nos odiaban. Mi padre dijo que hasta en el banquillo de los acusados se oían sollozos.
0: Para Göring, esta película supuso otro golpe más por parte de la Fiscalía Soviética.
1: Göring al principio dijo: sé que me condenarán a muerte porque me están juzgando de forma ilícita, pero asumo la responsabilidad de todo. Adolf Hitler actuó correctamente. Todos actuamos correctamente. Esa era la postura de Göring, ese patetismo suyo. En el contexto de la película que preparamos, resultó ser vacío, tomando en cuenta los crímenes que se perpetraron. Más aún porque, como ya he dicho, Göring declaró: asumo la responsabilidad de todo, y por lo tanto, también de esto.
4: El plan que propuso la Unión Soviética y la base probatoria eran bastante sólidos. Hay que entender que a pesar del interés formal de Estados Unidos en castigar a los criminales, ya que los soldados estadounidenses habían luchado y derramado su sangre en Europa, Estados Unidos no estaba directamente involucrado. Es decir, no tenía un compromiso emocional con el tribunal. Para ellos era algo que ocurría, por así decirlo, al otro lado del mundo. Está claro que muchos de ellos, por ejemplo, el propio Eisenhower, estaban al tanto de todo lo relacionado con los campos de concentración. Aquello les impactaba mucho, pero aún así, para ellos era algo que sucedía al otro lado del mundo. La Unión Soviética estaba más interesada desde el punto de vista emocional en asegurarse de que los criminales fueran castigados.
0: Entre los países aliados, Francia tenía una postura similar. Este país había vivido el horror de la ocupación nazi y la humillación del régimen colaboracionista.
2: Ni los británicos, ni tampoco los estadounidenses vivieron la ocupación, así que no tuvieron esa experiencia. Muchos de nuestros ciudadanos estuvieron retenidos como rehenes. Menos que los rusos, pero muchos, decenas de miles. Hubo miles de fusilados, rehenes que ni siquiera eran combatientes de la resistencia. Más de 100.000 trabajadores fueron enviados a trabajar a Alemania. Lo llamábamos servicio de trabajo obligatorio.

0: Los testimonios de los testigos franceses fueron tan contundentes como los de los soviéticos. Estas personas procedentes de diferentes partes del mundo hablaron de lo mismo, demostrando el carácter sistémico de las atrocidades del nazismo. Marie-Claude Villand-Couturier estuvo en dos campos de concentración hasta que el Ejército Rojo liberó a los prisioneros.
1: Fuimos testigos de escenas sobrecogedoras, en las que se separaba a parejas de ancianos. Se obligaba a las madres a abandonar a sus hijas, mientras que, junto con el resto de los niños, se las enviaba a la cámara de gas. Ninguna de estas personas sabía qué destino les esperaba.
2: Ella estuvo en Auschwitz y en Ravensbrück, habló con muchos otros deportados. Permaneció allí durante mucho tiempo y fue una de las pocas personas que pudieron testificar, porque regresó con vida, en un estado pésimo, pero con vida.
0: Día tras día, el tribunal escuchó testimonios sobre crímenes de lesa humanidad cometidos en Francia, Polonia, Yugoslavia y la Unión Soviética. Una de las audiencias más largas, de 3 días de duración, fue dedicada al sitio de Leningrado.
3: En la historia no había ocurrido nunca que en un periodo tan corto muriera tal cantidad de personas. Entonces, por primera vez, se habló del número de víctimas por hambre, bombardeos y ataques de artillería. El número total de víctimas se estimó en aquel momento en unas 650.000 personas.
0: Aún en la fase preparatoria, la parte soviética elaboró una lista de testigos. Al final, 3 personas testificaron sobre el caso del sitio de Leningrado: el arcipreste Nikolai Lomakin, el académico Josif Orbeli y el campesino Yakov Grigoriev. Durante el sitio de Leningrado funcionaban 10 iglesias ortodoxas y la vida eclesiástica no se detuvo ni un minuto. Esta es la iglesia de San Nicolás, en el cementerio Bolsheojtinskoe de San Petersburgo. Aquí, durante el sitio, sirvió el arcipreste Nikolai Lomakin. Al igual que otros sacerdotes, celebraba servicios religiosos y liturgias, pero la mayor parte del tiempo la tenía que dedicar a oficiar funerales. En el juicio, el arcipreste testificó sobre lo que había visto con sus propios ojos, de la declaración del testigo Nikolai Lomakin.
2: Ahora me gustaría especialmente contar al tribunal lo que presencié el 7 de febrero de 1942. Un mes antes, extenuado por el hambre, me enfermé. Antes del inicio de la cuaresma, fue la primera vez que fui a la iglesia después de enfermarme, y la imagen que se presentó ante mis ojos me dejó atónito. La iglesia estaba rodeada de montones de cuerpos humanos, que incluso bloqueaban parcialmente la entrada. En estos montones había de 30 a 100 personas. No solo estaban cerca de la entrada de la iglesia, sino también alrededor de ella. Fui testigo de cómo las personas, extenuadas por el hambre, queriendo llevar a los muertos al cementerio para enterrarlos, no conseguían hacerlo y, agotadas, caían junto a los difuntos y morían allí mismo.
3: La fiscalía dijo que los alemanes básicamente convirtieron Leningrado en un gran campo de concentración.
0: Al mismo tiempo que se celebraba el Tribunal Internacional, la URSS llevaba a cabo sus propios juicios en Kiev, Kharkov y Smolensk para los habitantes de Leningrado que habían sobrevivido al sitio. Aquellos no eran simples juicios contra unos verdugos concretos, era su propio Núremberg, pero en los lugares donde se habían cometido los crímenes.
4: Nada puede calmar el dolor del pueblo soviético. La conciencia humana no puede aceptar que estos monstruos, asesinos a sangre fría de ancianos, mujeres y niños, sigan vivos en la tierra. Yo, como fiscal del Estado, solicito que se condene a todos los acusados a pena de muerte mediante ahorcamiento.
0: Los materiales de estos juicios también se utilizaron en el Tribunal Militar Internacional. Debían reforzar las pruebas con las que ya contaba la Fiscalía. Debido a que entre 1945 y 1946 no existía el concepto de exterminio por hambre, en relación con los crímenes de guerra, el sitio de Leningrado solo se consideró una destrucción injustificada de la ciudad.
3: La idea era que, según la lógica de la guerra, un ataque contra objetivos militares dentro de una ciudad podría justificarse por una necesidad militar. Parece algo bárbaro, pero fue lo que decidieron los países durante los debates sobre derecho internacional y humanitario tanto en Ginebra como en La Haya. No obstante, ahí se acordó el principio de que la destrucción indiscriminada de ciudades se considera inaceptable. Que los monumentos fueran destruidos por los bombardeos reveló la barbarie aplicada de forma consciente por los ocupantes.
1: El Hermitage era el museo más grande de la Unión Soviética. Ubicado en la sitiada Leningrado, fue gravemente dañado por los ataques de artillería. Se trató de un caso de destrucción de la cultura y del patrimonio cultural.
0: El académico Josif Orbeli, director del Museo Hermitage y miembro de la Comisión para el Establecimiento e Investigación de las Atrocidades de los Invasores Nazis en Leningrado y en la provincia de Leningrado, compareció ante el Tribunal Internacional como testigo.
1: Es a él a quien debemos la preservación del Hermitage durante la Gran Guerra Patria.
0: Desde que empezó la guerra el 22 de junio de 1941 hasta que se cerró por completo el cerco en torno a Leningrado, Orbeli organizó la evacuación de los empleados y de los objetos del Hermitage hacia el interior del país.
1: Además, era necesario cuidar a los niños de los empleados. El 6 de julio de 1941, el internado del Hermitage fue enviado hacia el este. Su encargada era Lyubov Antonova, que posteriormente dirigió el centro escolar del museo. Orbeli le entregó unos 5.000 rublos, que era mucho dinero en aquel entonces, sin que ella supiera que era dinero de sus ahorros. Cuando le preguntó cómo le rendiré cuentas de esto, le contestó: las rendirá ante su conciencia. El viaje fue muy duro. Llegaron a la entonces provincia de Molotov, que es actualmente la región de Perm, Aliadí, el pueblo donde se ubicó el internado hasta el final de la guerra.
0: En su declaración, Orbeli habló de la vasta destrucción de Leningrado y de su provincia, así como del daño causado al mismo Museo Hermitage.
1: Uno de los primeros proyectiles cayó sobre el pórtico de los Atlantes. Ya ha sido restaurado, claro, pero aún pueden verse puntos donde impactaron los proyectiles. Los Atlantes aún lloran. Dos proyectiles cayeron en la plaza de Palacio. La explosión reventó las ventanas del Palacio de Invierno, lo que causó un grave daño a los cuadros. Hay fotos que muestran que quedaron en pedazos. El último proyectil cayó el 2 de enero de 1944 en el techo del Palacio de Invierno, impactó en la sala de las armerías y explotó en el techo de la Galería Rastrelli. Este es un informe sobre el coste de los daños causados a la colección y el equipamiento del Museo del Hermitage como resultado de las hostilidades. El primer documento fue redactado en 1943 y luego revisado en 1944 tras el levantamiento del sitio. Orbeli usó estos datos para presentar un informe en los juicios de Nuremberg.
3: Los juicios de Nuremberg eran de carácter contencioso. No debería pensarse que solo había una parte, es decir, la acusatoria. Muchos datos presentados por la Fiscalía fueron sometidos a un análisis crítico y detallado.
0: Una de las preguntas del abogado defensor fue: ¿a qué distancia se encontraba del Hermitage el puente que también fue afectado por los bombardeos? Insinuó que podría tratarse de un objetivo estratégico. Y Josif Orbeli respondió: a 50 metros. El abogado continuó: ¿tiene algún conocimiento de artillería para concluir que el objetivo era el palacio y no el puente? A lo que Orbeli contestó: no soy artillero, pero asumo que si la artillería alemana quisiera bombardear el puente, no le habría lanzado solo un proyectil, mientras que contra el palacio, que se encuentra al lado, lanzaron 30. De esto sí tengo conocimientos. En el tribunal fue a Alfred Jodl, a quien acusaron de la tragedia de Leningrado, pues como representante del mando de la Wehrmacht dio la orden de destruir la ciudad.
5: El hecho de que Keitel y Jodl fueran condenados también significó reconocer que existieron órdenes y acciones criminales y una jurisdicción especial en la zona de la Operación Barbarroja. Se evidenció que las Fuerzas Armadas de la Alemania nazi, no sus casi 20 millones de soldados, pero sí un gran número de ellos, habían tomado parte en crímenes de guerra.
1: A pesar de las pruebas, vídeos y testimonios documentados y presentados ante el tribunal, el caso de Leningrado no se incluyó en el veredicto,
6: y el sitio de la ciudad no se reconoció como un crimen de guerra. Formalmente, se sostuvo que la práctica jurídica no incluía el concepto de hambruna en la lista de crímenes de guerra.
0: Durante el proceso se habló de organizar los segundos juicios de Núremberg para juzgar a más criminales de guerra, aparte de los que ya se encontraban en el banquillo de los acusados. Mientras que el tribunal llegaba a su fin y todos esperaban el veredicto, las relaciones entre los aliados se deterioraban. En marzo, Churchill pronunció un discurso que ahora se considera el inicio de la Guerra Fría.
4: Era absolutamente evidente que el mundo estaba cambiando. No obstante, cabe señalar que en los juicios de Núremberg prevaleció el sentido común. Todas las partes estaban interesadas en que el proceso acabase.
0: Al final, 12 de los acusados fueron condenados a muerte por ahorcamiento, otros 7 a diferentes penas de prisión y 3 más quedaron absueltos.
5: En cuanto a los estadounidenses, estaban preparados para que algunas personas fuesen absueltas o incluso que muchos evadieran el castigo.
0: El juez soviético Nikitchenko formuló una opinión disconforme sobre el veredicto, expresó su desacuerdo con la absolución de Schatz, Fritzsche y von Papen.
4: Él presentó sus objeciones claramente punto por punto. Habría podido imponer su voluntad. Al mismo tiempo, los demás jueces también habrían podido imponer la suya y dictar sentencias menos severas, pero decidieron llegar a cierto compromiso con la parte soviética.
0: La ejecución estaba programada para el 16 de octubre, pero 5 horas antes de que comenzase, Göring consiguió suicidarse. Así, solo 10 de los criminales nazis acabaron en la horca.
2: Aunque se trataba de un juicio público, la ejecución de los criminales tras el veredicto no lo fue. Fueron admitidos solo 2 periodistas de cada una de las 4 potencias vencedoras.
0: La delegación soviética eligió a Víctor Tiomin, un fotoreportero del periódico Pravda, y a Boris Afanasiev, un periodista de la agencia TASS.
2: Tiomin tomó muchas fotos que ahora se conservan en nuestro archivo.
0: Al día siguiente, por la mañana, el periódico Pravda publicó un artículo de Tiomin sobre la ejecución de 10 criminales nazis y el suicidio de Göring por envenenamiento. Sin embargo, la cosa no acabó ahí y el Palacio de Justicia siguió funcionando.
2: Solo unos días después de que terminaran los principales juicios de Núremberg, comenzaron los llamados juicios posteriores, donde los estadounidenses, es decir, todos los jueces eran estadounidenses, procesaron a criminales de guerra de diferentes categorías. En total, llevaron a cabo 12 de estos procesos.
3: Durante el juicio, los oficiales del mando, en particular al mariscal de campo von Liebig y a su sucesor Kuchler, los jueces estudiaron todas las circunstancias relacionadas con el sitio de Leningrado que tenían a su disposición.
0: Von Liebig fue condenado a 3 años de prisión, pero fue liberado inmediatamente tras la audiencia judicial.
3: Entonces, ¿cómo acabó la historia? Hubo una tragedia enorme. Se cometió un crimen terrible y no se castigó a nadie. En otras palabras, ese crimen sin castigo llevó a que fuese necesario mirar atrás y proporcionar una evaluación desde el punto de vista jurídico de lo que sucedió durante la batalla de Leningrado de 1941 a 1944.
0: Desde el 2020 se han realizado 34 audiencias en la Federación de Rusia en las que se ha reconocido que la ocupación del territorio soviético por parte de la Alemania nazi durante la Gran Guerra Patria no es otra cosa que un genocidio.
6: Durante la ocupación de 1941 a 1944, solo en el territorio de la República Socialista Federativa Soviética de Rusia murieron más de 9 millones de personas. Son números enormes. Ningún otro país ha sufrido tales pérdidas. Los juicios en San Petersburgo declararon que al menos 1.093.000 personas fueron víctimas del genocidio cometido durante el sitio de Leningrado.
4: El sitio de Leningrado es el dolor de cada familia de esta ciudad, de quienes fueron víctimas de este crimen sin precedentes contra la humanidad.
1: Se quedaron con nosotros por el resto de la vida. El horror de los bombardeos, los incendios, todas esas tragedias. Yo incluso tartamudeaba durante la guerra.
6: En cada uno de nuestros cementerios hay una fosa común porque a las personas las enterraban bajo la nieve. Y al derretirse la nieve, los cadáveres asomaban en la superficie. Primero los enterraban en el cementerio Smolenskoe, pero luego nos prohibieron hacerlo. Cuando alguien moría en nuestro edificio, lo llevaban al cementerio Piskaryovskoe.
3: Hoy en día, cuando tenemos acceso a prácticamente todos los documentos incautados de los alemanes y nada permanece oculto, sabemos qué planes tenían, cómo querían llevarlos a cabo y qué responsabilidad tenían las fuerzas armadas nazis, no solo los rangos más altos, los mariscales de campo y los generales, sino todos los que participaron en la batalla de Leningrado, más de 350.000 soldados. Llegó la hora de llamar las cosas por su nombre y clasificarlas desde el punto de vista jurídico, y así se hizo.
4: Recopilamos pruebas del daño causado por los invasores nazis y sus cómplices. Los 45 volúmenes de materiales incluyen informes de expertos y testimonios de 50 personas que vivieron en la sitiada Leningrado. Recopilamos documentos de varios especialistas, archivistas, economistas y expertos en cultura. Además, usamos datos de archivo. Todo esto sirvió de base para los materiales que presentamos ante el tribunal.
1: Es muy doloroso recordar todo lo que pasó durante el sitio. Lo peor fue el hambre. A pesar de ello, los residentes de Leningrado tuvieron que trabajar para que la ciudad no se rindiese.
6: Mi mamá solía decir que era necesario: saldremos a contraofensiva y ganaremos la guerra. Ciertamente la ganaremos. Para eso debemos hacer todo lo posible.
4: Creemos que este es un proceso de justicia histórica. Al evaluar todas las pruebas presentadas durante el proceso judicial, el tribunal las reconoció como suficientes y completas y dictó una sentencia justa para reconocer el sitio de Leningrado como un genocidio del pueblo soviético.
6: Los esfuerzos actuales de preservar la verdad histórica se asemejan al propósito de los juicios de Núremberg: garantizar que el nazismo nunca más vuelva a levantarse. Es importante que se reconozca no solo a las víctimas, sino también a quienes le aplastaron la cabeza al nazismo: la Unión Soviética, el Ejército Rojo y el pueblo soviético,

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Hola, ¿qué tal? Gracias por estar con nosotros. Comenzamos a revisar las noticias más importantes de la jornada. Estos son los titulares. Ucrania lanza un ataque con drones contra edificios residenciales en el interior de Rusia. Moscú declaró una tregua el 8 y 9 de mayo para conmemorar el triunfo de la URSS sobre el nazismo. Frente a las amenazas de Zelensky de perturbar las celebraciones, Rusia aclara que si eso ocurre, atacarán masivamente el centro de Kiev. No hemos ni siquiera comenzado. Así lo recalca Teherán en medio de una nueva escalada de tensiones en el estrecho de Hormuz. Irán indica que las nuevas reglas de la vía marítima se están consolidando, mientras Trump de nuevo amenaza con desaparecer a la República Islámica. Nicaragua reivindica su soberanía en el Día de la Dignidad Nacional con un homenaje a Sandino por su lucha contra Estados Unidos. El copresidente

El presidente Daniel Ortega destacó la resistencia de los países hermanos como Cuba, que sufren fuertes presiones externas. En República Dominicana, tras fuertes manifestaciones, las autoridades ordenaron detener el proyecto minero impulsado por una empresa canadiense. Vamos a revisar cómo los recursos naturales de la región se vuelven más importantes en medio de los choques geopolíticos a nivel global. Y así comenzamos a revisar estas y más noticias en los próximos 30 minutos. Un placer estar con ustedes. Bienvenidos.

0: Un ataque del régimen de Kiev contra zonas residenciales en la ciudad rusa de Cheboksary deja varios muertos y heridos. En este contexto, desde Moscú señalan que asestaron un golpe de represalia contra instalaciones utilizadas por las Fuerzas Armadas ucranianas. En paralelo, Rusia advierte de que dará una respuesta contundente si el régimen de Zelensky intenta sabotear las celebraciones del Día de la Victoria. José Daniel Acosta nos cuenta más. ¿Qué tal, José Daniel? Cuéntanos más sobre esta noticia. Adelante, te escuchamos.
1: Hola, Fernando. ¿Qué tal a todos? Así es, las agresiones del régimen de Kiev no se detienen ya a pocos días de celebrarse aquí en Rusia y el día de la victoria. Y es así que se ha informado sobre ataques con drones en contra de la ciudad rusa de Cheboksary. Esta es la capital de la República de Chuvashia. Esto, y hay que señalar, es un territorio que está ya más hacia el interior del país, por lo que las autoridades han hecho un llamado a estas acciones cometidas por parte del régimen de Kiev. ¿Qué se dice? ¿Qué dicen las autoridades? Pues bueno, en imágenes ha logrado evidenciar cuál ha sido el tamaño de la afectación por parte de estos drones ucranianos. De hecho, el Comité de Investigación de Rusia ha informado que hay víctimas mortales, también hay heridos, claro, y desde luego infraestructura civil afectada porque el ataque se registró en contra de zona residencial. De hecho, allí se ha informado en la ciudad que existe la amenaza aún de que se registren más ataques con vehículos aéreos no tripulados e incluso el alcalde de la ciudad ha hecho un llamado para que los residentes se mantengan en sus hogares de ser necesario. Además, hay que mencionar que se han tomado algunas medidas para precautelar, por supuesto, la seguridad de los ciudadanos. Una de estas medidas es que se ha estipulado las clases virtuales en todos los centros educativos. También el transporte público, así como los centros comerciales, están restringidos parcialmente para, claro, resguardar a los ciudadanos. Y claro, la situación de emergencia sigue bajo consideración. Y claro, desde Rusia informan también de acciones tras estas agresiones cometidas por parte del régimen de Kiev, que es preciso comentarles. Se ha informado que se ha atacado objetivos del complejo militar e industrial de Ucrania, y esto es en respuestas a las agresiones cometidas por parte del régimen de Kiev. Y es que no solamente se han registrado estos ataques contra este territorio, creo que está más al interior del país. Recordemos lo que pasó de la noche del domingo al lunes, cuando un dron impactó contra una zona residencial acá en Moscú, e incluso ayer se derribaron al menos dos drones. Y esta jornada ya se ha informado que serían al menos 10 drones ucranianos que han sido derribadas por las fuerzas, por el sistema de defensa aérea de Rusia. Y es que aquí hay que mencionar que desde Moscú se advierte sobre las acciones que se estarían llevando a cabo tras las amenazas dichas por el líder del régimen de Kiev, Vladimir Zelensky, quien ha dicho públicamente que podrían estar lanzando un ataque con drones hacia Moscú durante la celebración del 9 de mayo de este sábado por el Día de la Victoria. En ese sentido, desde el Ministerio de Defensa de Rusia han dicho que ante cualquier intento por parte de Ucrania de querer frustrar esta celebración, van a lanzar un ataque masivo con misiles contra el centro de Kiev, en la que hacen un llamado, una advertencia a la población civil ucraniana, también a las representaciones diplomáticas extranjeras, para que tengan que el tiempo de abandonar la ciudad en caso de que Ucrania decida realizar este ataque en contra de Moscú. Y es que se da también en un contexto, recordando, como tú ya decías, Fernando, al inicio, es que se da luego de que el presidente Vladimir Putin anunciara como un cese temporal el fuego los días 8 y 9 de mayo por el Día de la Victoria sobre la Gran Guerra Patria, y es que instando también a que desde la parte ucraniana se respete, se haga lo mismo, y que bueno, en caso de que esto no suceda, desde Rusia se responderá contundentemente. Además, es preciso mencionarles aquí lo que sucedió luego de que la central nuclear de Zaporozhye también resultara afectada por un dron ucraniano. Ya desde el Organismo Internacional de Energía Atómica, OIEA, han visitado el laboratorio de control de radiación externa de la central nuclear de Zaporozhye, en la que un día después de que se informara que había sido atacada por este dron ucraniano que fue denunciado desde Moscú, han hecho un llamado al director general a que se realice una máxima moderación militar en las proximidades de las instalaciones nucleares. Y claro, todo esto, como les mencionaba en un inicio, en un contexto en el que desde Moscú se alerta sobre acciones que se estarían tomando en cuanto a los ataques que desde el régimen de Kiev se estarían planificando realizar para dañar los festejos del Día de la Victoria de este sábado. Hay que recordar además que no es la primera vez que desde Rusia instan a realizar esta tregua. Ya se hizo antes, recordemos, en el Día de la Pascua Ortodoxa, en que nuevamente desde el régimen de Kiev se la violó, incluso con el uso de armamento occidental, Fernando.
0: Muchas gracias, José Daniel, por toda esa información. Estaremos atentos. Gustavo Petro condena la participación de miles de colombianos en el conflicto ucraniano. El asunto se ha convertido en un agudo problema tras conocerse los engaños y abusos en las filas del régimen de Zelensky. No obstante, la controversia va más allá del mercenarismo. En Polonia se expanden las redes de falso empleo que prometen mucho a las personas foráneas. Sin embargo, el sueño se evapora y se multiplican las denuncias de explotación e incluso abusos sexuales. Andrés Fernández Sánchez nos trae los testimonios de algunas víctimas de este esquema.
2: Lo que parecían nuevas oportunidades laborales en Polonia se ha convertido en un infierno para los colombianos. Cada vez surgen más casos de explotación y violencia contra latinos, captados por agencias con falsas ofertas de papeles en regla, altos salarios, tiquetes y vivienda.
3: Hombres, mujeres caen en esas redes y he ahí el problema. Cuando llegan a los países de origen de las ofertas laborales, les quitan los pasaportes, las ofertas no son las que les ofrecieron, sin contrato laboral, terminan abusando no solamente en horarios extensivos laborales, sino hasta maltratos, incluso algunos hasta abusos sexuales.
2: Uno de los casos más recientes es el de un grupo familiar que entre los tres pagó casi $10,000 y al nunca recibir lo prometido por la supuesta agencia de empleo, regresó al país.
4: Cuando llegamos allá no fue lo que nos habían dicho, la verdad nos pusieron a trabajar una empresa muy pesada, digamos a nosotras las mujeres nos tocaba cargar cosas como misto, cosas de bloques que llegaban todos los días, que pues obviamente uno no las podía cargar, pero pues tocaba trabajar en eso. Nos tocó, la agencia nos había mostrado supuestamente la casa donde íbamos a vivir y cómo iba a ser, no fue tampoco así, nos tocó, a mí por ejemplo me tocó en una pieza con tres compañeros que fueron hombres.
2: Aunque supuestamente les aseguraban los documentos para trabajar, en los aeropuertos tuvieron que decir que iban de turismo. Tras un largo trayecto, pocas horas de descanso y escasas instrucciones, llegaron al que sería su lugar de trabajo, una empresa de despacho de mercancías.
5: Nos hicieron firmar contrato, no nos dejaron tomar fotos, todo estaba en polaco, no entendíamos nada, no supimos que firmamos. Y ese mismo día el coordinador dijo, hoy empiezan a trabajar.
2: Les dijeron que ganarían $2,000 mensuales cada uno, pero la realidad era que ganaban cerca de una cuarta parte de eso, lo que con dificultades alcanzaba para pagar lo necesario para su supervivencia.
6: Pues sí, nos despertábamos con esa gran depresión de ir a trabajar porque pues eran realmente ambientes muy duros, eran maltratos, muchas veces le insultaban a uno, lo empujaban, habían algunos que sí lo escupían, entonces en invierno muchas veces me tocaba trabajar afuera, en el invierno donde a veces nevaba y no tenía pues todo el equipamiento, todo lo que se necesita para aguantar esos fríos extremos, así que fue bastante duro.
7: Las autoridades judiciales ya han descubierto redes transnacionales de trata de personas que captan víctimas en América Latina y especialmente en Colombia. Una de estas empresas criminales, liderada por ciudadanos de Ucrania, Polonia y Uzbekistán, fue investigada desde el 2024 y se le hallaron casi $2,000,000 en efectivo y otros elementos. Además, se investiga si debido a la cercanía entre Polonia y Ucrania, muchas de estas personas estafadas terminan siendo reclutadas como mercenarios por Kiev.
2: Ante estos casos, la Embajada de Colombia en Polonia informó que ha puesto en conocimiento del país europeo las diferentes situaciones para que se adelanten las investigaciones necesarias. Andrés Fernández Sánchez, RT, Bogotá, Colombia.
0: Desde Teherán aseguran que el enfrentamiento con Washington ni siquiera ha empezado. Advierten que la situación podría volverse insostenible para el país norteamericano. Asimismo, reiteran que no existe una salida militar a la crisis política en la región. Mientras, Donald Trump afirma que Irán será borrado de la faz de la tierra si ataca los buques estadounidenses que coltan a otras embarcaciones en el Estrecho de Hormuz. Simeón Senderov está con toda la información. Simeón, cuéntanos el panorama.
8: ¿Qué tal, Fernando? Bueno, efectivamente, al parecer, ambas partes del conflicto mantienen posturas firmes. Nadie quiere rendirse. Aquí, estas declaraciones que llegan desde el Parlamento iraní dicen que saben perfectamente que si a la situación actual se prolonga, resultará insoportable, dice, para Estados Unidos. Y eso que aún no han empezado a hacer nada desde Teherán. Es la declaración que lanzan una serie advertencia de que el conflicto podría ir de mal a peor. Mientras tanto, hay otras declaraciones importantes, como por ejemplo por parte del Ministerio de Exteriores de Irán. Los acontecimientos en Hormuz dejan claro que no hay solución militar para una crisis política, lo dice Abbas Araghchi, el ministro de Relaciones Exteriores. Ahora que las conversaciones avanzan gracias al generoso esfuerzo de Pakistán, es donde precisamente se celebraban las rondas de negociaciones, Estados Unidos debería tener cuidado de no verse arrastrado de nuevo al atolladero por quienes le desean mal. Y es que de verdad hay muchas opiniones sobre que precisamente Estados Unidos se quedó estancado en esta situación, en un conflicto que iba a ser corto según las previsiones de la Casa Blanca. Sin embargo, aquí estamos, el conflicto se prorroga más y más. Mientras tanto, hay declaraciones por parte de la Casa Blanca y en concreto Donald Trump en una entrevista dijo que los iraníes serán borrados de la faz de la tierra si atacan a los buques de Estados Unidos que escoltan a barcos a través del estrecho de Hormuz. Una situación sin duda complicada.
0: Y Simeón, incluso los seguidores más leales de Donald Trump ven este conflicto como un gran error, ¿no?
8: Sí, es un punto muy curioso porque pues en Estados Unidos se enfrentan a las elecciones legislativas de medio de tiempo y pues lo que se está hablando es que los seguidores más sensatos de Trump saben que la guerra con Irán es un desastre. La opinión generalizada es que el imperio estadounidense se encuentra en franco declive. ¿Recuerdas como por ejemplo lo decían desde Alemania, que pues esta guerra resultó prácticamente una vergüenza para Estados Unidos porque precisamente el pueblo iraní se ha mostrado fuerte ante una nación tan grande, como se decía? Pero es más, ahora incluso hay unas ciertas estrategias en la Casa Blanca que preparan para una posible victoria de los demócratas en las próximas elecciones legislativas de medio mandato. Precisamente hay abogados de la Casa Blanca que preparan en secreto al equipo de Trump para brutales elecciones intermedias. Pues precisamente están hablando sobre los conflictos como este, que el tema de Irán pues ha empeorado mucho las cosas, la economía por el estrecho de Hormuz, los precios que se han disparado. Pues ahora lo que se ve claramente que el pueblo puede demostrar su descontento y es una buena oportunidad precisamente hacerlo en unas elecciones.
0: Justamente cuando se han visto consecuencias de todos estos problemas que se han visto por la guerra en contra de Irán. Gracias, Simeón, por toda esa información. Nosotros seguimos con más.

0: Los gobiernos de varios países asiáticos que importan casi el 85% del crudo del Golfo Pérsico se apresuran a buscar alternativas para blindar sus economías. Esto sucede ante la crisis energética provocada por la guerra de Estados Unidos e Israel en contra de Irán. El Banco Asiático de Desarrollo ha recortado su previsión de crecimiento regional para este y el próximo año. Asimismo, se ha elevado la inflación proyectada a más del 5%. Algunas empresas occidentales sensibles a la fluctuación de los precios de los hidrocarburos no han podido resistir las repercusiones del conflicto en Oriente Medio y vamos a revisar a continuación lo que está sucediendo. Y es el caso de Spirit Airlines. Aquí lo tenemos, que ha entrado en quiebra. Empresa estadounidense de bajo costo que se ha declarado en quiebra por el alza del combustible de aviación, cuyo precio escaló de 2,5 a 4 dólares por galón. Tras más de 30 años de operaciones, la matriz anunció el cierre inmediato y el despido de 17.000 empleados, instando a los pasajeros a no acudir a los aeropuertos. Otras aerolíneas, incluyendo las más destacadas a nivel internacional, han reducido 2 millones de asientos en su programación de mayo ante la falta de suministro. Expertos alertan del inicio de una crisis sistemática en el sector del transporte, mientras en la Unión Europea intentan mitigar el impacto mediante subsidios y recortes fiscales. El FMI, el Fondo Monetario Internacional, advierte de que estas medidas tensan los presupuestos y repiten errores del pasado. El organismo criticó los subsidios masivos y las exenciones fiscales generalizadas, señalando que generan una carga excesiva sobre las finanzas públicas. En Bruselas reconocen la vulnerabilidad y la presidenta de la Comisión Europea ha instado a los Estados miembros a reducir su excesiva dependencia de las importaciones en materia de energía, seguridad, defensa y cadenas de suministro. Por su parte, la presidenta del Banco Central Europeo advirtió sobre el riesgo inminente de pasar de los precios altos al racionamiento energético y de productos básicos. Carlos García Hernández, columnista, licenciado en filosofía e historia y director de la editorial Lola Books, opina que Estados Unidos tiene un interés muy claro en desindustrializar Europa. Añade que el principal objetivo de estas políticas es eliminar a posibles competidores en el mercado global y no permitir que el bloque tenga libertad económica para cooperar con los rivales de Washington.
1: Yo creo que hay un interés muy claro y muy palpable por parte de Estados Unidos de desindustrializar Europa, sobre todo de desindustrializar.

Entonces, yo creo que geopolíticamente está muy claro que las medidas que está tomando Estados Unidos están dañando deliberadamente a la economía de todos los países.

0: en un diálogo bilateral enfocado en la protección de los territorios. La iniciativa se anunció 4 días después de que se elevó dicho arancel al 100%. En respuesta al aviso sobre el aumento por parte del Ejecutivo ecuatoriano, el gobierno colombiano informó sobre el establecimiento de tarifas diferenciales del 35, 50 y 75% para más de 190 productos del vecino país. Recordemos que la polémica se desató después de que el presidente Daniel Noboa impuso por primera vez una tasa del 30% desde febrero pasado, que luego fue elevada. Quito argumentó que la medida se debía a una supuesta falta de cooperación en seguridad. Al respecto, los expertos advierten sobre las consecuencias de la tensión arancelaria entre Ecuador y Colombia para el comercio fronterizo. El 4 de mayo, Nicaragua conmemoró el Día de la Dignidad Nacional, que tiene un valor histórico para el país. En la misma fecha, pero 99 años atrás, el general Augusto César Sandino se negó a firmar un pacto con Estados Unidos, rechazando entregarle las armas durante la intervención militar. Ese acto se convirtió en un símbolo de resistencia frente a las amenazas externas y la defensa de la soberanía. En las celebraciones, el copresidente Daniel Ortega rechazó las presiones contra su nación y hacia Cuba. También destacó la valentía de su pueblo. Silvana Jarquín León nos cuenta más sobre el evento.
1: Nicaragua conmemora una de las fechas históricas más significativas. Hace 99 años, el general Augusto C. Sandino se negó a firmar el Pacto del Espino Negro y encabezó la resistencia contra la intervención estadounidense. A esta causa se sumaron diversos sectores del país, entre ellos los indígenas flecheros de Matagalpa. Durante un acto conmemorativo realizado en Managua, el copresidente nicaragüense, comandante Daniel Ortega Saavedra, evocó las recientes palabras de Brian Wilson, un héroe de la humanidad, quien en 1987 perdió sus piernas cuando intentaba detener un tren cargado con armas destinadas a la contrarrevolución que era financiada por Estados Unidos. El copresidente Daniel recordaba que hay momentos en que uno pierde el miedo a tener miedo y señaló que Nicaragua continúa enfrentando amenazas externas y ha denunciado que desde distintos espacios, incluidas las redes sociales, se promueven llamados a la invasión extranjera. Quisieran que el pueblo se aterrorizara, pero ¿cuántos infiernos hemos pasado?, ha expresado. Escuchemos.
2: Pierde el miedo de tener miedo. Así. Y aquí este pueblo ha perdido el miedo de tener miedo. Esta juventud ha perdido el miedo de tener miedo.
3: Los que están arrinconados allá en los Estados Unidos y están arrinconados en otros países lanzando amenazas y pidiendo porque venga ya la invasión contra Nicaragua. Y piensan que se puede estar lanzando este tipo de invasiones.
1: El líder sandinista criticó la alta tasa de mortalidad de nicaragüenses, latinoamericanos, incluso estadounidenses, debido a la elevadísima criminalidad de ese país, donde hasta los niños pueden portar fusiles. El copresidente de Nicaragua también hizo referencia a la lucha de otros pueblos, mencionando el caso de Cuba, que ha resistido más de 6 décadas de bloqueo, destacando que los pueblos logran superar el miedo ante las adversidades.
3: Cuando tenemos a un pueblo como el pueblo de Cuba, que tiene ya más de 60 años de estar siendo amenazado con las invasiones, pero el pueblo de Cuba es de los pueblos que ya le perdieron miedo al miedo desde hace mucho tiempo.
1: El comandante Daniel Ortega a la vez ha subrayado que el arma más grande del pueblo nicaragüense es la dignidad. ¿Cuántas veces no han amenazado a este pueblo? Cuando lo amenazan, el pueblo nicaragüense se defiende con la paz, con el principio de paz, y está demostrado que el pueblo nicaragüense tiene el deber y el derecho de defenderse de los agresores, ha enfatizado. En esta jornada se conmemora el Día de la Dignidad Nacional, en honor al general Augusto C. Sandino, quien el 4 de mayo de 1927 rechazó firmar el Pacto del Espino Camino Negro, mediante el cual vendepatrias acordaban entregar las armas y ceder el control militar a los marines estadounidenses. En lugar de aceptar ese acuerdo, Sandino se internó en las montañas junto a su ejército defensor de la soberanía nacional y emprendió una lucha de resistencia contra la intervención de

0: Estados Unidos, que se prolongó hasta la retirada del último marín en enero del año 1933. Silvana Jarquín León, RT, Managua, Nicaragua.
1: El presidente de República Dominicana dispuso la detención inmediata de cualquier actividad minera en el proyecto Romero, gestionado por una empresa canadiense. Esto después del fuerte rechazo de la población a la iniciativa. Por otro lado, la Cámara de Diputados de Brasil planea debatir un proyecto de ley relacionado con la extracción de minerales críticos. El tema cobró especial importancia tras el anuncio de una compañía estadounidense sobre la adquisición de la empresa brasileña Serra Verde, dedicada a la explotación de tierras raras. Y es que se incrementa la polémica sobre las intenciones de terceros de controlar los recursos naturales de América Latina. Y vamos a revisar todos los detalles en estos momentos con nuestra corresponsal María Estarcena. María, qué gusto. Bueno, cuéntanos más sobre este movimiento, más aún, ¿qué está pasando en Brasil?
2: Hola, Fernando. Hola a todos. Así es, los minerales críticos siguen centrando los debates y es que justo en estos momentos en varias naciones latinoamericanas se decide cuál será el futuro de esta industria y quién va a controlar el procesamiento de estos recursos clave, imprescindibles para el fomento de altas tecnologías. Vamos a enfocarnos en la polémica que se observa en Brasil, donde esta jornada se espera la votación sobre el proyecto de ley lanzado por el diputado Arnaldo Jardim. Se trata de un mecanismo que es necesario para regular los minerales críticos en la nación, cierto marco regulatorio. Según varios políticos, esta medida cobró urgencia tras el reciente anuncio por la empresa USA Rare Earths sobre la adquisición de la compañía Serra Verde. Y es que según varios medios, algunos la califican como el único productor a gran escala de todos los elementos críticos de tierras raras fuera de Asia. Cabe destacar que Brasil cuenta con un 23% de tierras raras y al respecto se pronunció recientemente el presidente de la nación, Luis Ignacio Lula da Silva, aseguró que ya se llevaron todo el oro, la plata y los diamantes. No vamos a permitir que nos quiten los minerales críticos que son del pueblo brasileño.
1: María, ¿y si hay países que cooperan con Estados Unidos?
2: Efectivamente, en el 2026 varios países de la región firmaron acuerdos sobre minerales críticos con Estados Unidos. Aquí podemos ver estos momentos cuando se pactaron estos acuerdos con Argentina, con Chile. Entonces se declaró que buscan fortalecer cooperación en minerales críticos y seguridad y también, entre otros fines, se mencionaron la promoción de la inversión, el intercambio de experiencias y el desarrollo de capacidades en distintas etapas de la cadena de valor, desde la exploración hasta el procesamiento. Y claro, también en este contexto no podemos olvidar este controvertido proyecto que se llama Proyecto Bóveda, lanzado por Donald Trump. Se trata de reserva estratégica de minerales críticos para Estados Unidos. Algunos periodistas lo tacharon como una nueva caja fuerte mineral de Estados Unidos. Y aquí podemos ver a las naciones de la región como Argentina, Ecuador, Paraguay y Perú que firmaron el acuerdo con Estados Unidos en este ámbito.
1: Muchas gracias, María, por toda esa información. Aquí vemos la importancia de los recursos naturales, sobre todo en medio de los conflictos geopolíticos a nivel global. Gracias por todo. En tanto, el economista del Instituto de Investigación Económica Aplicada y exdirector de UNASUR, Pedro Silva Barros, opina que Estados Unidos busca controlar a los países de América Latina y el Caribe, incluyendo el sector de minerales críticos.
3: Este movimiento de Estados Unidos está muy vinculado a la nueva política y a nueva estrategia, tanto de defensa como de seguridad, de Estados Unidos, que entiende, tiene la concepción que los países de la región de América Latina y el Caribe no deben tener autonomía para sus relaciones exteriores, para sus relaciones con terceros países, lo que es muy grave, ¿no? Entonces, hubo esta compra y el objetivo de ella son dos, ¿no? Que Brasil deje de exportar.

Vamos a revisar titulares. Nuevas agresiones de Ucrania contra zonas residenciales en Rusia dejan muertos y heridos. Frente a las amenazas de Zelensky de perturbar las celebraciones del 9 de mayo, Moscú aclara que si eso ocurre, atacará masivamente el centro de Kiev. Irán sostiene que las nuevas reglas del Estrecho de Hormuz se están consolidando, mientras Trump amenaza de nuevo con desaparecer a la República Islámica. Desde Teherán aseguran estar preparados. Nicaragua reivindica su soberanía en el Día de la Dignidad Nacional con un homenaje a Sandino por su resistencia frente a las agresiones de Estados Unidos. El copresidente Daniel Ortega destacó la lucha de los países hermanos como Cuba, que sufren fuertes presiones externas. En República Dominicana, tras fuertes manifestaciones, las autoridades ordenaron detener el proyecto minero impulsado por una empresa canadiense. Los recursos naturales de la región se vuelven más importantes en medio de los choques geopolíticos. Gracias por estar con nosotros. Ahora los dejamos con Cartas sobre la Mesa.

0: A pocos kilómetros de Lima se está construyendo un proyecto gigante, el megapuerto de Chancay, una obra que promete cambiar la economía del Perú y modernizarlo para poder conectarlo directamente con el mercado asiático.
1: Sí, tiene un impacto directo en nosotros los peruanos y bueno, puede mejorar pues definitivamente muchos aspectos de nuestra vida cotidiana.
2: Es una buena oportunidad para que el Perú sea reconocido, ¿no?, a nivel internacional, ya lo es.
0: Pero no todo es entusiasmo, también hay muchísimas dudas sobre quién controla este proyecto, qué va a pasar con las ganancias y aún peor, qué pasa con la gente que vive alrededor.
3: Creo que sí nos beneficia o sí trae cosas positivas a cada uno de nosotros, al incremento de mayores puestos de trabajo, incremento de la economía y demás.
4: Como toda inversión grande, tiene la potencialidad de traer más beneficios que problemas. Sin embargo, eso va a depender de las autoridades y de cómo se maneje el asunto.
0: Esta semana en Cartas sobre la Mesa hemos venido a Lima para debatir si este megaproyecto del puerto en Chancay va a cambiar realmente la economía del país o va a ser algo que va a quedar en manos de muy pocos. Pongamos las cartas sobre la mesa.
5: El 90% del comercio mundial es por mar. Así que este es el momento en el cual tiene mucho más valor este hub que es el megapuerto de Chancay.
1: El puerto de Chancay es uno de esos componentes que necesita este país para poder globalizar todo su mercado.
6: El proyecto tuvo esta característica de conflictividad porque precisamente nuestro estado ha atravesado limitaciones para poder conducirlo adecuadamente.
0: Bienvenidos a Cartas sobre la Mesa. A ver, quería comenzar este programa poniendo ya rapidito los puntos claros sobre la CIE, porque este proyecto de este puerto en la población de Chancay, que nos comentarán ustedes un poco dónde está ubicado y cuál puede ser la parte estratégica de su locación, pero entiendo que es un proyecto de lo que se trata este programa es de entender si es algo válido, si es algo que de verdad va a beneficiar al país.

0: Perú, o si más bien corre muchísimos riesgos, porque hasta el día de hoy tenía por aquí anotado que lo que tiene son 4 muelles y supuestamente se necesitan hasta 15 para poder desarrollar su infraestructura de una manera progresiva. ¿Ustedes qué piensan? ¿Por qué no nos ponen en contexto qué es este megapuerto de Chancay?
1: Bueno, propiamente el puerto de Chancay ha trascendido el propósito meramente comercial y logístico para convertirse en un epicentro de disputa geopolítica entre Estados Unidos y China, ¿no? Se habla de una especie de cuadrante en la cuenca del Pacífico en la cual China, Estados Unidos están en la parte norte, Australia está en la parte sur y obviamente el hub de Sudamérica estaría para este lado y el hub de Sudamérica es Chancay. Entonces hay una importancia geopolítica en eso, tal es así de que la iniciativa AUKUS, no sé si la conocen, es una alianza militar para la producción de submarinos con propulsión nuclear en Australia. Están ahí, por las siglas AUKUS, está Reino Unido, Estados Unidos y Australia. Entonces, en contrapeso, que eso sucedió el año 2021, el año 2022 sacó la nueva doctrina marítima Rusia, porque está perdiendo espacios.
0: O sea, que es un juego, que este megapuerto incluso tiene, como lo dice el general, una estrategia geopolítica en el marco que incluso, pues creo que los que nos están viendo pocos conocían. ¿Qué tanto de eso ha influenciado la toma de decisiones a la hora de poner el proyecto? Porque una cosa, bueno, sí, pensar en el macro, pero el proyecto como en sí, aquí en el Perú, financiamiento, desarrollo, ¿cómo va?
1: Bueno, considero que está el proyecto de la franja y la ruta del gobierno de China y justamente el puerto de Chancay es uno de esos componentes que necesita este país para poder globalizar todo su mercado.
0: Pero no es un poco como que, bueno, a
1: Sí,
0: ver, déjame.
2: claro. Bueno, primero, este proyecto es sumamente importante para el Perú, eso no lo vamos a negar, es claramente importante. Pero hay dos características en el marco de la construcción del proyecto y en la puesta en marcha del proyecto. La primera es que el proyecto se instala en Chancay, en un escenario, en un territorio que no necesariamente estuvo preparado para recibir una infraestructura de ese tipo. Hablamos, por ejemplo, de una ciudad de 70.000 habitantes, ¿no es cierto?, con una comisaría que brinda seguridad por obligación del Estado, con 70 policías y un patrullero para una población, ¿no es cierto?, de 70.000 y que va a estar proyectada para crecer a más por la puesta en marcha del proyecto. Pero además, la forma en que el proyecto se ejecuta en la zona tuvo ciertas dificultades. Una de ellas tiene que ver principalmente con las dificultades del Estado para poder orientar adecuadamente, ¿no es cierto?, y los beneficios del proyecto para la población. Al día de hoy, a 2 años de la puesta en marcha del proyecto, la gente no aprecia los beneficios del proyecto. Recalcamos, el proyecto es sumamente importante, pero no se aprecia los beneficios. Y en segundo lugar, el proyecto tuvo dificultades para poder justamente construir relaciones, ¿no es cierto?, de coordinación con la población. Ahí creemos nosotros que el proyecto ha tenido una gran dificultad. Siendo un proyecto tan grande, que hasta el momento ha invertido 1.300 millones de dólares, el proyecto pudo haber hecho las cosas mejor en el sentido de reconstruir esa relación que al día de hoy estaba más o menos resquebrajada entre la sociedad, el Estado y la empresa.
0: ¿Pero de quién es ese presupuesto? ¿De quién está financiando esto?
2: El presupuesto viene de financiamiento chino, COSCO Shipping Port, que tiene el 60% de las acciones del proyecto portuario y el 40% de una empresa, en ese entonces era la compañía minera Volcan, pero que ahora forma parte de la accionaria de una empresa argentina, entiendo, ¿no es cierto? Entonces, el Estado peruano debe tener la capacidad para poder, digamos, orientar y regular las acciones del megaporte. Ese megaporte es sumamente importante para el Perú y va a generar ingresos y crecimiento económico, pero tenemos que tener al lado un Estado fuerte, ¿no es cierto?, que pueda aprovechar esos beneficios y que sobre todo retorne a la población que en la zona tiene un alto porcentaje, por ejemplo, de limitaciones en términos de acceso a servicios básicos. Un gran porcentaje de la población no tiene acceso, por ejemplo, a agua y desagüe. Y la población sigue creciendo. Lo que se ha dicho es que va a crecer la población cuando el proyecto funcione, ¿no es cierto?, a toda marcha, hasta 250 mil habitantes
0: Ok,
2: en eso.
0: pero y en este proyecto, digo, no sé, la empresa china o no sé si el Estado peruano también o empresas privadas peruanas están participando, pero no ha habido una planificación, porque me da la impresión de que estamos como siempre en América Latina pensando
2: Claro.
0: primero, no sé, en el negocio que en la planificación. Y entonces la planificación debería ser, si Chancay es tan pequeño, tan, digamos que tan humilde, antes de empezar con todo este proyecto, o al menos paralelamente, bueno, no sé, construir, me imagino, viviendas para las personas que se van a mudar ahí, acceso a los servicios, temas de seguridad, de lo que yo quiero hablar ahora dentro de un rato, porque como tú dijiste ahorita, si hay un patrullero y 70 policías, y tú tienes un megapuerto que va a ser el eje geopolítico del mundo y a donde Estados Unidos también va a tener acceso, a mí quién me dice que eso no se va a convertir en cuna de narcotráfico de la noche a la mañana. Entonces,

0: Entonces, ese tipo, ¿quién es el responsable entonces de poner en marcha una planificación previa a la ejecución de este
1: Ahí hay
0: proyecto?
1: un inconveniente, ¿no? Digamos, esta ciudad puerto, porque así se debe considerar a Chancay una ciudad puerto, con la proyección de habitantes que nos han mencionado, de más de 200.000, se estima que inclusive se va a juntar con Huaral, que es otra población que queda cerca. O sea, van a ser un mismo núcleo. No se puede dejar en manos de la gobernanza local, o sea, porque es muy deficiente, ¿no? Conocemos a nuestro político, a las autoridades. Entonces, creo que es urgente que se mire bien, con bastante cuidado, quién va a ser el próximo alcalde de Chancay, o en todo caso el gobierno central dicte algunas disposiciones para poder manejar este crecimiento del puerto y en armonía, ¿no? Con, digamos, el crecimiento propiamente de las operaciones.
2: Sí, bueno, en principio me tocó asesorar a la municipalidad de Chancay justamente en estos temas de las zonas económicas, de la promoción de inversiones que necesitaba nuestra ciudad Puerto Chancay. Se conformaron mesas temáticas, participado la Cámara de Comercio de Lima, la Sociedad Nacional de Industrias, distintas instituciones, hicimos una amplia convocatoria a las instituciones públicas también para ver cómo le dábamos cómo le dábamos el enfoque correcto. Entonces, eso va a ser como se dice, la cabeza de la locomotora, ¿no? Que va a hacer que toda esa zona se pueda desarrollar. Entonces, lo que tenemos en estos momentos es un plan de desarrollo urbano ya aprobado, con un plan de ordenamiento territorial, y lo más inmediato, tenemos que ya fue adjudicado este parque industrial de Ancón, ¿no?
0: Pero ¿qué es lo que piensan incluso, digamos, exportar o comercializar ahí? Porque hasta donde tengo entendido, el Brasil es un punto de eje muy, digamos, primordial para la construcción de este puente. Se ha hablado del famoso corredor que venga desde Brasil, pase por el Perú para tener salida al Pacífico, porque Brasil no lo tiene. Y teniendo una economía del tamaño de la de ellos, obviamente para ellos es un hándicap muy importante. Y se ha hablado siempre que este megapuerto depende mucho de lo que se logra hacer con Brasil. Pero si el corredor ni siquiera existe, entonces, ¿cómo creen ustedes que se va a manejar esto para que este proyecto, incluso a nivel económico, no quiebre? Porque no hay. ¿Qué van a exportar?
1: Tengo algunos números, ¿no? Por ejemplo, entiendo que el 45% de las operaciones en el puerto son solamente de recibir, digamos, cabotaje y meterlos en barcos grandes y con dirección a China, por el momento. O sea, pero cuando se dé, digamos, la exportación de la soya que tiene Brasil en Mato Grosso, en Acre, eso pues ahí sí va a requerir, digamos, ese corredor. Así que por el momento se está trabajando con eso. Debemos entender también que el 90% del comercio mundial es por mar. Así que este es el momento en el cual tiene mucho más valor este hub que es el megapuerto de Chancay.
3: Bueno, hay una cosa que es clave mencionar, ¿no? Partiendo, como dije al inicio, de la idea de que este proyecto es sumamente importante el Perú, creo que una de las condiciones fundamentales para que logremos, ¿no es cierto?, aprovechar los mejores beneficios de este proyecto es que tengamos un Estado o una institucionalidad fuerte a la altura de la situación, ¿no?
0: Que en este momento no existe.
3: Que no existe. Por eso es que el proyecto tuvo esta característica de conflictividad porque precisamente nuestro Estado ha atravesado limitaciones para poder conducirlo adecuadamente. Y tú sabes que cuando un proyecto de estas características, de estas grandes dimensiones, tiene estas dificultades, lo primero que va a ocurrir es la ruptura entre las relaciones del Estado con la sociedad, que son finalmente los que tienen que aprovechar los beneficios del proyecto, ¿no?
0: Claro, porque ¿para quién son los beneficios? Porque si los chinos están poniendo el 60, 65% de la inversión, ¿quién es el que se lleva aquí el beneficio? Hasta ahora existe ya un marco regulatorio de los impuestos, de los tributos que se hay que pagar. Si el general decía que ya se traen contenedores de materiales brasileros, ¿qué se está haciendo ahí? ¿Cómo se está armando todo este tema de ganancias, eso para que el Perú obviamente pueda tener rédito de esto?
1: Acá hay una implicancia de soberanía que ha tenido
0: Así
1: ese
0: es.
1: problema, ¿no? O sea, ha servido para que Estados Unidos diga que dinero barato chino cuesta soberanía. Y eso, pues, la soberanía, en términos generales, es la plena aplicabilidad de las leyes en cada centímetro cuadrado del territorio. Y esto, pues, no se ha dado por una decisión judicial. Entonces, eso es peligroso, considero. Ojalá que
0: Estados Unidos siempre está hablando de China, está hablando que todo es barato y ello, y tampoco hay que comercializar con ellos, es una muy buena idea tampoco, ¿no?
2: Bueno, en este caso, lo que nos compete como privados y como públicos es desarrollar los ejes, ¿no? En este caso está el eje central, que viene desde Brasil hasta Chancay, Callao, y convertir a este hub Callao-Chancay, ¿no?, en un hub robusto, no solamente para el Perú, sino también para Sudamérica. Hay que entender que en el caso del puerto de Shanghái, en China, se mueve algo de casi 50 millones de contenedores, ¿no? Y nosotros apenas, con todos nuestros puertos, sumamos algo de 3 millones de TEUs aproximadamente, y sumando los puertos de Chile, los puertos de Colombia, todo.
0: Sí, porque ustedes tienen el puerto de Antofagasta allí, que también sería, a todas estas, ¿esto va a hacerle competencia? ¿Ustedes están al mismo nivel?
2: La solución aquí es convocar a los países de la ASEAN, como Singapur, Vietnam, Corea, Japón, a que puedan también trabajar en las zonas económicas especiales del Perú. Y ese es el concepto, ¿no? Es trabajar. Hay dos formas de trabajarlo. Uno es el nearshoring y el otro es el offshoring. Cuando los países más lejanos son los que trabajan en el tema de los joint ventures de otros países, yo creo que esa podría ser nuestra iniciativa. Y creo que en este proceso nosotros debemos de primero desarrollar las zonas económicas que existen no solamente en el lado de Chancay ni Huaral, sino en nuestra selva central, en nuestras ciudades fronterizas, antes de abrir las puertas al Brasil. Yo creo que el tema va por las zonas económicas. Y para, para colocarle la cereza al pastel, el plan de desarrollo urbano y el plan de confinamiento territorial ya lo contempla. ¿Dónde van a ser las zonas económicas? Entonces, acá lo que hay que hacer es ponernos a trabajar.
0: Bueno, pero cuando tú tienes un puerto, obviamente uno de los principales, de los principales movimientos que tienes que hacer a nivel económico es la recaudación de tributo, ¿no? Son los impuestos.
2: Así es.
0: Entonces, no es nada. Tú eres un puente, eres un conector, eres un transportista en este caso. Ahí es donde no lo tengo claro. No sé si el Perú está legalmente protegido a ese nivel como para saber exactamente, bueno, cuánto se va a cobrar aquí, cuánto se va a cobrar acá, porque no creo que el Perú esté en necesidad a lo mejor de alguno de los productos brasileños. Hablabas de la carne. Bueno, no creo que los brasileños quieran pasar la carne acá para venderla a Perú. Lo que quieren es vendérselo a los chinos, a los coreanos, a Japón, a Rusia, que por cierto sería interesante conocer, por ejemplo, en general la visión un poco también de por qué Rusia no entra en esta ecuación cuando se le vería enormemente favorecido, también porque tiene una muy buena relación con el Brasil.
1: El 60% del PIB mundial ahora, a diferencia de que en 1950 era solamente el 19%, está en el Asia. Entonces, demanda va a haber para la carne de Brasil, para la carne de Perú, etc. Lamentablemente nosotros nos hemos dormido y esto nos ha tomado de sorpresa. El puerto de Chancay, la operación, nos ha tomado de sorpresa. Pero que no nos tome de sorpresa esa ampliación a 15 muelles y esa infraestructura económica que se tiene que construir para traer la soya de Brasil y que salga por acá. Esos son servicios. En eso se va a ganar.
0: ¿Y quién va a cobrar aquí? ¿Quién va a pagar aquí? Bueno, ¿quién va a pagar los impuestos?
3: Sí, claro. A ver, ahí hay dos cosas que me parecen claves, ¿no? Una primera es que, bien con los ejemplos de Chile y los países de América, ¿no es cierto?, del sur, que tienen los puertos, yo creo que si hacemos una comparación entre los niveles de gobernanza portuaria, para solamente referirnos a ese tema, en América Latina, creo que Perú tiene serias dificultades. Perú se ha caracterizado siempre por tener una buena política portuaria, ¿no es cierto?, a pesar que no hemos tenido planes de desarrollo regional portuario como debió funcionar siempre. El puerto de Chancay se instala en Chancay, en la región Lima, sin que exista un plan de desarrollo portuario, que es una parte de las políticas que deben tener las regiones conectadas al Estado peruano. Y yendo al tema de soberanía, sí es importante, me parece, ¿no?, por todo lo que hemos apreciado y el acompañamiento que hacemos al caso Chancay, que este proyecto, para que pueda brindarle los beneficios a la población, necesita contar con un Estado que realmente recupere su soberanía. Entonces, creo que es importante que el Perú y su clase política asuma la responsabilidad de este momento histórico. O sea, la construcción del megaporte de Chancay o del puerto de Chancay es un momento histórico que va a marcar un antes y un después.
0: Y no escuché a ningún candidato presidencial en ninguno de sus discursos hablar del puerto de Chancay. Entonces, obviamente ya te...
1: Es que no lo comprenden geopolíticamente.
2: Sí.
1: No,
2: bueno,
1: lo comprenden.
2: Te diré que no voy a mencionar el nombre del candidato, pero hay un candidato que sí entiende el tema de Chancay porque ha estado...
0: Bueno, el tema es que son 35, eran 35 y...
2: No, de los que están quedando todavía.
0: Mira, una cosa importante ya para ir cerrando, que yo creo que al final para el Perú es la... Yo diría que es hasta la más fundamental, el crimen organizado y que esto no se convierta en lo que no debe convertirse. ¿Por qué? Porque ya hemos entendido que hay muy poca presencia del Estado, pocos servicios, entonces quiero, me imagino, imaginar que el índice o las ganancias o los sueldos o los salarios o el dinero que percibe la gente que vive en esa zona es muy precario. Es el nido perfecto para que venga el narcotráfico y de manera fácil le diga, ven, te voy a yo si te voy a dar trabajo, te voy a reparar esto, te voy a pasar agua, como ha pasado en la historia de América Latina un montón de veces, en donde se apoderan, se posicionan más rápido que los chinos en todo sentido, y se convierta esto en, lamentablemente, en un puerto de entrada y salida y de manejo del crimen organizado. Teniendo historias por ahí, me contaba alguien, por ejemplo, en la zona de Huaral, que entiendo que está bastante cerca, ya existe la extorsión, el sicariato, etcétera. Entonces, está ahí.
2: Yo quisiera tocar algo que es muy relevante. Ahorita hay un proceso indiscriminado de privados que están desarrollando urbanizaciones, ¿no? Urbanizaciones que están vendiendo terrenos y todo ello sin tener un marco jurídico regulado, a pesar que ya hay un plan de desarrollo urbano. Entonces, acá lo que, como tú has, lo has comentado, acá lo que falta es justamente, la ley existe, lo que falta es un principio de autoridad. Ese principio de autoridad que con la fuerza municipal tú frente a una metralleta y el policía municipal con su palo no va a poder convocar ese principio, ¿no? O enfocarse en ese principio. Entonces, acá hay que tomar, como tú lo señalas, actitudes muy serias, ¿no? Al respecto. Por otro lado, la aduana ya está instalada en Chancay. O sea, ya hay una aduana, están los escáneres, todos para ver el paso de las mercaderías. Y algo curioso, que esos escáneres son de fabricación americana. Y Costco ha permitido que existan estos escáneres, ¿no? Ya existe una filial de la Sociedad Nacional de Industria dentro del mismo puerto de Costco Shipping. Yo siempre lo he dicho, el narcotráfico está en donde no hay desarrollo. Si nosotros desarrollamos las zonas económicas desde Pucallpa, que es de la región Ucayali, que es parte de nuestra selva central, cada vez le vamos a ir reduciendo espacios para estos sembríos de coca, quitándoles esos espacios para que puedan entrar nuestros jóvenes en la economía informal.
1: Sí, hay dos cuestiones que produce Rusia que son muy importantes para nosotros, inclusive también geopolíticamente. Los fertilizantes, porque hay proyectos de irrigación en toda la costa que van a requerir esos fertilizantes, pero que ahorita, gracias a los bloqueos que se le ha... Entonces no se está comerciando con Rusia. Entonces eso es lo que podría ubicarse en esas zonas económicas que se van a dar. Ahora, la conexión de un puerto, de una ciudad puerto con el crimen organizado es conocida, pero el ingrediente ahí que se puede sumar es la informalidad. Entonces yo creo que es importante crear espacios de formalidad para que la informalidad no prospere y traiga consigo también al crimen organizado, porque suelen estar asociados.
3: Sí, a ver, ahí para puntualizar dos cosas, ¿no? Que me parecen importantes. Primero, es que la construcción del megapuerto y su puesta en marcha ha tenido algunos impactos, ¿no? Estos impactos guardan relación incluso también con el incremento de la inseguridad. Primero es que mucha gente durante la etapa de construcción ha sido, entre comillas, expulsada silenciosamente de sus zonas de trabajo. Pescadores artesanales, por ejemplo, que lo han perdido todo. Nosotros hemos recientemente hecho un estudio en el que pescadores de orilla, no embarcados, los que no usan embarcación, solamente los de orilla, pescaban hasta 39 especies en toda la orilla, ahora solamente sacan 9 especies. Y eso ha implicado un impacto en su economía. Creemos nosotros que el megapuerto o el proyecto portuario de Chancay podría recomponer las relaciones si es que tuviese una estrategia de, digamos, resarcimiento de las afectaciones que ha tenido con el trabajo de la gente. ¿no? ¿Lo puede hacer? Sí, creemos que sí lo puede hacer. Pero ahí sí, yo insisto siempre en esto, en que el Estado es clave para este tema, ¿no? En segundo lugar, el fenómeno que Perú está viviendo desde hace unos años de la explosión de economías ilegales, y en el caso del Norte Chico, donde está ubicado Chancay, Ocayama, Huacho, Barranca, porque no solamente es la transformación de Chancay, es de todo ese corredor, ¿no es cierto?, costero, que además está vinculado a la civilización antigua de Caral, ¿no es cierto?, y hay toda una dinámica económica, cultural. Todo ese sector requiere en este momento que se le ponga la mirada desde el Estado y que se mejore la inversión, no solamente en términos de servicios básicos, sino también en seguridad ciudadana. Hay un 70% a 75% de informalidad en el país. La gente vive de la informalidad. ¿Cómo hacemos para incorporar, a partir de la gran oportunidad que genera el megaporte de Chancay, a reducir esa informalidad en la zona y, sobre todo, conectar con las otras ciudades que también esperan recibir los beneficios, ¿no es cierto?, de este proyecto?
1: También
3: no,
1: debemos tener en cuenta un factor que es el efecto globo que va a suceder en Ecuador. La presión del gobierno que va a ejercer sobre las bandas, sobre el crimen organizado, es fuertísimo. Inclusive cuentan con el apoyo de los Estados Unidos. Ese efecto globo ya se da para el caso de minería ilegal. Los tijerones, los lobos y los choneros, que son las principales bandas criminales, han pasado de dedicarse al narcotráfico a la minería ilegal. ¿En dónde? En la zona del Condorcanqui. Y cuando vean alguna, o sea, han cambiado el giro de negocio. Y cuando vean alguna oportunidad,
0: sí, un nuevo negocio,
1: seguramente claro, van a insertarse, digamos, en la zona aledaña al puerto.
0: A mí me parece que, ya para cerrar, definitivamente en América Latina siempre la improvisación, el no llevar una escaleta clara de cómo quieres hacer las cosas y empezar por donde tenías que haber terminado, etcétera, etcétera, es uno de los principales problemas. Pero la información, que es algo un poco lo que decía Alejandro, la información y la capacitación, y hacerle entender al peruano también, a todo el Perú, la importancia de un puerto que a lo mejor le queda lejos, ¿no? A lo mejor vive en otra zona del Perú que dirá, bueno, ¿y a mí qué me importa ese puerto? ¿Y eso de en qué me va a beneficiar o en qué me va a perjudicar? A ponerle un poco más, ponerle en la palestra. Por eso hacía la acotación de que ninguno de los candidatos presidenciales ni hablaba. Yo estuve siempre esperando, bueno, a ver si alguno de los candidatos habla. Nada, no dijeron nada. Esto obviamente no beneficia la comprensión de un tema como este y la importancia que puede tener para el Perú, para su economía y para el futuro. Bueno, les agradezco muchísimo que se hayan acercado aquí para ponerle luz un poco a esta idea, que de verdad uno en el papel pensaba, bueno, este tema cómo lo maneja, pero era muy interesante la conversación, y a ver si en el futuro podemos venir en otra oportunidad y visitar el puerto de Chancay, que ya esté obviamente en desarrollo absoluto. A ustedes los espero la próxima semana por aquí por RT en España. Continuaremos en Lima, Perú, con Cartas sobre la Mesa.
4: Va a proporcionar muchos ingresos al Perú, es lo que me parece lo más importante.
5: Nos va a permitir atraer más inversión, y esta inversión va a generar más empleo a toda la población.

informes de las prácticas cometidas por Estados Unidos en esta prisión conmocionaron al mundo. Los reclusos continúan sin juicio ni investigación y son sometidos a torturas. Este centro de detención de alta seguridad está ubicado en la base naval de Guantánamo. Los líderes cubanos Fidel Castro, Raúl Castro y Miguel Díaz-Canel han exigido en repetidas ocasiones la devolución de este territorio y el cierre de la base militar. El actual presidente la ha calificado como un puñal que hiere a otras naciones por su uso a modo de prisión sin ley. Mientras Cuba lucha por restaurar sus límites territoriales, nosotros informamos sobre ello. Porque las noticias no tienen fronteras.

Hola, ¿qué tal? Gracias por estar con nosotros. Comenzamos a revisar las noticias, titulares. Ucrania lanza un ataque con drones contra edificios residenciales en el interior de Rusia. Moscú declaró una tregua del 8 y 9 de mayo para conmemorar el triunfo de la URSS sobre el nazismo.

Frente a las amenazas de Zelensky de perturbar las celebraciones, Rusia aclara que si eso ocurre, atacarán masivamente el centro de Kiev. No hemos ni siquiera comenzado. Así lo recalca Teherán en medio de una nueva escalada de tensiones en el estrecho de Hormuz. Irán indica que las nuevas reglas de la vía marítima se están consolidando, mientras Trump de nuevo amenaza con desaparecer a la República Islámica. Nicaragua reivindica su soberanía en el Día de la Dignidad Nacional con un homenaje a Sandino por su lucha contra Estados Unidos. El copresidente Daniel Ortega destacó la resistencia de los países hermanos como Cuba, que sufren fuertes presiones externas. En República Dominicana, tras fuertes manifestaciones, las autoridades ordenaron detener el proyecto minero impulsado por una empresa canadiense. Vamos a revisar cómo los recursos naturales de la región se vuelven más importantes en medio de los choques geopolíticos. Y así comenzamos a revisar estas y más noticias en los próximos 30 minutos. Un placer estar con ustedes. Bienvenidos.

0: Un ataque del régimen de Kiev contra zonas residenciales en la ciudad rusa de Cheboksary deja varios muertos y heridos. En este contexto, desde Moscú señalan que asestaron un golpe de represalia contra instalaciones utilizadas por las Fuerzas Armadas ucranianas. En paralelo, Rusia advierte de que dará una respuesta contundente si el régimen de Zelensky intenta sabotear las celebraciones del Día de la Victoria. José Daniel Acosta nos cuenta más. ¿Qué tal, José Daniel? Cuéntanos más sobre esta noticia. Adelante.
1: ¿Qué tal, Fernando? ¿Qué tal a todos? Así es, las agresiones del régimen de Kiev no se detienen. En esta ocasión ha sido objeto de ataques. La ciudad rusa de Cheboksary, esta es la capital de la República de Chuvashia. Esto, y hay que señalar, es un territorio más al interior de Rusia. De allí entender por qué desde Moscú se denuncian estas agresiones del régimen de Kiev que nuevamente son contra zonas residenciales, contra objetivos civiles, y es que ya desde el Comité de Investigación de Rusia han informado que hay víctimas mortales y heridos, y desde luego infraestructura afectada que ha sido atacada por estos drones ucranianos. Hay que señalar que desde allí el alcalde de esta ciudad ha instado a los residentes a que se mantengan en sus hogares como una de las medidas para precautelar la seguridad de los ciudadanos. Y es que además se han tomado otras medidas por parte de las autoridades locales. Una de ellas está relacionada con la implementación de clases virtuales, también la restricción del transporte público, así como el funcionamiento de centros comerciales, y que la situación de emergencia está bajo consideración. Y es que estas agresiones por parte de Ucrania tienen también unas respuestas por parte de las Fuerzas Armadas de Rusia, quienes han realizado ataques contra objetivos del sistema industrial militar de Ucrania como respuesta a estas agresiones contra los objetivos civiles en territorios rusos. Y es que hay que recordar que también Ucrania desde la noche del domingo a lunes ha atacado con drones acá a Moscú. Eso se llevó a cabo también este lunes, y también este martes se ha informado sobre el derribo de estos aviones no tripulados del régimen de Kiev que volaban con dirección hacia Moscú, hacia zona residencial de aquí. Y aquí hay que recordar que todo esto que hace el régimen de Kiev se da en un contexto cuando el presidente de Rusia, Vladimir Putin, ha anunciado que declara un alto al fuego temporal los días 8 y 9 de mayo por motivo del festejo del 81 aniversario del Día de la Victoria de la Gran Guerra Patria, y es que han dicho que se tomarán todas las medidas necesarias aquí en Moscú para garantizar la seguridad de las celebraciones, esperando que desde la parte ucraniana sigan su ejemplo. Sin embargo, hay que recordar que el líder del régimen de Kiev ya ha hecho públicas sus declaraciones, bueno, su planeación de realizar ataques en contra de Moscú durante la celebración del 9 de mayo. Desde el Ministerio de Defensa de Rusia han dicho que cualquier intento por parte de Ucrania de querer frustrar este festejo

0: va a tener una respuesta contundente, un ataque masivo con misiles contra el centro de Kiev, en la que advierten a la población civil de la capital ucraniana, también al personal de las representaciones diplomáticas extranjeras sobre la necesidad de abandonar la ciudad a tiempo, han señalado desde el Ministerio de Defensa de Rusia. Otro tema que también hay que mencionarles es lo relacionado a este ataque con dron que sufrió la central nuclear de Zaporozhye. Ya allí un equipo del Organismo Internacional de Energía Atómica, OIEA, ha visitado el laboratorio de control de radiación externa de esta central nuclear luego de haber sido atacada por un dron ucraniano. De hecho, el director general de este organismo ha hecho un llamado a la máxima moderación militar en las proximidades de lo que tiene que ver con instalaciones nucleares. Y es que hay que recordar que en medio de estos ataques que se realizan por parte del régimen de Kiev en contra de población civil en el territorio ruso, ya se informa, se reporta, de hecho, que la Comisión Europea ha anunciado una nueva alianza con Ucrania en materia de drones. Se señala que esto se espera se lance en los próximos meses, que ya se han abierto incluso las solicitudes para participar como fundadores, y se informa que serían seleccionados aquellos que tengan experiencia en la industria de defensa de drones de la Unión Europea y Ucrania, de acuerdo, informado en el portal web de la Comisión Europea. Claro, estas agresiones cuando aquí en Moscú y en toda Rusia se prepara para festejar el aniversario número 81 del Día de la Victoria, en la que el presidente ha anunciado esta tregua, que no es la primera. Recordemos que Rusia ha tenido iniciativas anteriores. La más reciente fue en la Pascua Ortodoxa, en la que incluso desde Moscú denunciaron una nueva violación por parte del régimen de Kiev e incluso con el uso de material bélico proporcionado por Occidente.
1: Muchas gracias, José Daniel, por toda esta información. Seguimos con más. Gustavo Petro condena la participación de miles de colombianos en el conflicto ucraniano. El asunto se ha convertido en un agudo problema tras conocerse los engaños y abusos en las filas del régimen de Zelensky. No obstante, la controversia va más allá del mercenarismo. En Polonia se expanden las redes de falso empleo que prometen mucho a las personas foráneas. Sin embargo, el sueño se evapora y se multiplican las denuncias de explotación e incluso abusos sexuales. Andrés Fernández Sánchez nos trae los testimonios de algunas víctimas de este esquema.
2: Lo que parecía nuevas oportunidades laborales en Polonia se ha convertido en un infierno para los colombianos. Cada vez surgen más casos de explotación y violencia contra latinos, captados por agencias con falsas ofertas de papeles en regla, altos salarios, tiquetes y vivienda.
3: Hombres, mujeres caen en esas redes y he ahí el problema. Cuando llegan a los países de origen de las ofertas laborales, les quitan los pasaportes, las ofertas no son las que les ofrecieron, sin contrato laboral, terminan abusando no solamente en horarios extensivos laborales, sino hasta maltratos, incluso algunos hasta abusos sexuales.
2: Uno de los casos más recientes es el de un grupo familiar que entre los tres pagó casi $10,000 y al nunca recibir lo prometido por la supuesta agencia de empleo, regresó al país.
4: Cuando llegamos allá no fue lo que nos habían dicho, la verdad nos pusieron a trabajar una empresa muy pesada. Digamos, a nosotras las mujeres nos tocaba cargar cosas como misto, cosas de bloques que llegaban todos los días, que pues obviamente uno no las podía cargar, pero pues tocaba trabajar en eso. La agencia nos había mostrado supuestamente la casa donde íbamos a vivir y cómo iba a ser. No fue tampoco así. Nos tocó, a mí, por ejemplo, me tocó en una pieza con tres compañeros que fueron hombres.
2: Aunque supuestamente les aseguraban los documentos para trabajar, en los aeropuertos tuvieron que decir que iban de turismo. Tras un largo trayecto, pocas horas de descanso y escasas instrucciones, llegaron al que sería su lugar de trabajo, una empresa de despacho de mercancías.
5: Nos hicieron firmar contrato, no nos dejaron tomar fotos, todo estaba en polaco, no entendíamos nada, no supimos que firmamos. Y ese mismo día el coordinador dijo, hoy empiezan a trabajar.
2: Les dijeron que ganarían $2,000 mensuales cada uno, pero la realidad era que ganaban cerca de una cuarta parte de eso, lo que con dificultades alcanzaba para pagar lo necesario para su supervivencia.
6: Recién nos despertábamos con esa gran depresión de ir a trabajar porque pues, Era realmente ambientes muy duros, eran maltratos, muchas veces le insultaban a uno, lo empujaban, habían algunos que sí lo escupían, entonces en invierno muchas veces me tocaba trabajar afuera, en el invierno donde a veces nevaba y no tenía pues todo el equipamiento, todo lo que se necesita para aguantar esos fríos extremos, así que fue bastante duro.
7: Las autoridades judiciales ya han descubierto redes transnacionales de trata de personas que captan víctimas en América Latina y especialmente en Colombia. Una de estas empresas criminales, liderada por ciudadanos de Ucrania, Polonia y Uzbekistán, fue investigada desde el 2024 y se le hallaron casi 2 millones de dólares en efectivo y otros elementos. Además, se investiga si debido a la cercanía entre Polonia y Ucrania, muchas de estas personas estafadas terminan siendo reclutadas como mercenarios por Kiev.
2: Ante estos casos, la Embajada de Colombia en Polonia informó que ha puesto en conocimiento del país europeo las diferentes situaciones para que se adelanten las investigaciones necesarias. Andrés Fernández Sánchez, RT, Bogotá, Colombia.
1: Desde Teherán aseguran que el enfrentamiento con Washington ni siquiera ha empezado. Advierten que la situación podría volverse insostenible para el país norteamericano. Asimismo, reiteran que no existe una salida militar a la crisis política en la región. Mientras, Donald Trump afirma que Irán será borrado de la faz de la tierra si ataca los buques estadounidenses que escoltan a otras embarcaciones en el estrecho de Hormuz. Simeón Senderov está con toda la información. Simeón, cuéntanos el panorama.
8: ¿Qué tal, Fernando? Bueno, efectivamente, al parecer, ambas partes del conflicto mantienen posturas firmes. Nadie quiere rendirse. Aquí, estas declaraciones que llegan desde el Parlamento iraní dicen que saben perfectamente que si la situación actual se prolonga, resultará insoportable, dice, para Estados Unidos. Y eso que aún no han empezado a hacer nada desde Teherán. Es la declaración que lanzan una serie advertencia de que el conflicto podría ir de mal a peor. Mientras tanto, hay otras declaraciones importantes, como por ejemplo por parte del Ministerio de Exteriores de Irán. Los acontecimientos en Hormuz dejan claro que no hay solución militar para una crisis política, lo dice Abbas Araghchi, el ministro de Relaciones Exteriores. Ahora que las conversaciones avanzan gracias al generoso esfuerzo de Pakistán, es donde precisamente se celebraban las rondas de negociaciones, Estados Unidos debería tener cuidado de no verse arrastrado de nuevo al atolladero por quienes le desean mal. Y es que de verdad hay muchas opiniones sobre que precisamente Estados Unidos se quedó estancado en esta situación, en un conflicto que iba a ser corto según las previsiones de la Casa Blanca. Sin embargo, aquí estamos, el conflicto se prorroga más y más. Mientras tanto, hay declaraciones por parte de la Casa Blanca y en concreto Donald Trump en una entrevista dijo que los iraníes serán borrados de la faz de la tierra si atacan a los buques de Estados Unidos que escoltan a barcos a través del estrecho de Hormuz. Una situación sin duda complicada.
1: Y Simeón, incluso los seguidores más leales de Donald Trump ven este conflicto como un gran error, ¿no?
8: Sí, es un punto muy curioso porque pues en Estados Unidos se enfrentan a las elecciones legislativas de medio de tiempo y pues lo que se está hablando es que los seguidores más sensatos de Trump saben que la guerra con Irán es un desastre. La opinión generalizada es que el imperio estadounidense se encuentra en franco declive. ¿Recuerdas como por ejemplo lo decían desde Alemania, que pues esta guerra resultó prácticamente una vergüenza para Estados Unidos porque precisamente el pueblo iraní se ha mostrado fuerte ante una nación tan grande, como se decía? Pero es más, ahora incluso hay unas ciertas estrategias en la Casa Blanca que preparan para una posible victoria de los demócratas en las próximas elecciones legislativas de medio mandato. Precisamente hay abogados de la Casa Blanca que preparan en secreto al equipo de Trump para brutales elecciones intermedias. Pues precisamente están hablando sobre los conflictos como este, que el tema de Irán pues ha empeorado mucho las cosas, la economía por el estrecho de Hormuz, los precios que se han disparado. Pues ahora lo que se ve claramente que el pueblo puede demostrar su descontento y es una buena oportunidad precisamente hacerlo en unas elecciones.
1: Justamente cuando se han visto consecuencias de todos estos problemas que se han visto por la guerra en contra de Irán. Gracias, señor, por toda esa información. Nosotros seguimos con más.

0: Los gobiernos de varios países asiáticos, que importan casi el 85% del crudo del Golfo Pérsico, se apresuran a buscar alternativas para blindar sus economías. Esto sucede ante la crisis energética provocada por la guerra de Estados Unidos e Israel en contra de Irán. El Banco Asiático de Desarrollo ha recortado su previsión de crecimiento regional para este y el próximo año. Asimismo, se ha elevado la inflación proyectada a más del 5%. Algunas empresas occidentales sensibles a la fluctuación de los precios de los hidrocarburos no han podido resistir las repercusiones del conflicto en Oriente Medio y vamos a revisar los detalles. Es el caso de Spirit Airlines, empresa estadounidense de bajo costo que se ha declarado en quiebra por el alza del combustible de la aviación, cuyo precio escaló de 2,5 a 4 dólares por galón. Tras más de 30 años de operaciones, la matriz anunció el cierre inmediato y el despido de 17.000 empleados, instando a los pasajeros a no acudir a los aeropuertos. Otras aerolíneas, incluyendo las más destacadas a nivel internacional, han reducido 2 millones de asientos en su programación de mayo ante la falta de suministro. Expertos alertan del inicio de una crisis sistémica en el sector de transporte, mientras en la Unión Europea intentan mitigar el impacto mediante subsidios y recortes fiscales. El FMI advierte de que estas medidas tensan los presupuestos y repiten los errores del pasado. El organismo criticó los subsidios masivos y las exenciones fiscales generalizadas, señalando que generan una carga excesiva sobre las finanzas públicas. En Bruselas reconocen la vulnerabilidad y la presidenta de la Comisión Europea ha instado a los Estados miembros a reducir su excesiva dependencia de las importaciones en materia de energía, seguridad, defensa y cadenas de suministros. Por su parte, la presidenta del Banco Central Europeo advirtió sobre el riesgo inminente de pasar de los precios altos al racionamiento energético y de productos básicos. Carlos García Hernández, columnista, licenciado en filosofía e historia y director de la editorial Lola Books, opina que Estados Unidos tiene un interés muy claro en reducir el nivel industrial de Europa. Añade que el principal objetivo de estas políticas es eliminar las posibles competiciones en el mercado global y no permitir que el bloque tenga libertad económica para cooperar con los rivales de Washington.
1: Yo creo que hay un interés muy claro y muy palpable por parte de Estados Unidos de desindustrializar Europa, sobre todo de desindustrializar Alemania, con el objetivo de eliminar posibles competidores y de no permitir que la Unión Europea y Europa en general puedan tener una libertad económica que condujera a la normalización de las relaciones comerciales y diplomáticas con Rusia y con China. Entonces, yo creo que geopolíticamente está muy claro que las medidas que está tomando Estados Unidos están dañando deliberadamente a la economía de todos los países europeos. Estamos viendo que el peligro es muy grande en Alemania.

0: La presidencia de Ecuador adelantó que reducirá al 75% el arancel denominado tasa de seguridad a los productos colombianos a partir del 1 de junio. Destacó que la medida refleja un compromiso para avanzar en un diálogo bilateral enfocado en la protección de los territorios. La iniciativa se anunció 4 días después de que se elevó dicho arancel al 100%. En respuesta al aviso sobre el aumento por parte del Ejecutivo ecuatoriano, el gobierno colombiano informó sobre el establecimiento de tarifas diferenciales del 35, 50 y 75% para más de 190 productos del país vecino. Recordemos que la polémica se desató después de que el presidente Daniel Noboa impuso por primera vez una tasa del 30% desde febrero pasado, que luego fue elevada. Quito argumentó que la medida se debía a una supuesta falta de cooperación en seguridad. A su vez, los expertos advierten sobre las consecuencias de la tensión arancelaria entre Ecuador y Colombia para el comercio fronterizo. El 4 de mayo, Nicaragua conmemoró el Día de la Dignidad Nacional, que tiene un valor histórico para el país. En la misma fecha, pero 99 años atrás, el general Augusto César Sandino se negó a firmar un pacto con Estados Unidos, rechazando entregarle las armas durante la intervención militar. Este acto se convirtió en un símbolo de la resistencia frente a las amenazas externas y de defensa de la soberanía. En las celebraciones, el copresidente Daniel Ortega rechazó las presiones contra su nación y contra Cuba. También destacó la valentía de su pueblo. Silvana Jarquín León nos cuenta más sobre el evento.
1: Nicaragua conmemora una de las fechas históricas más significativas. Hace 99 años, el general Augusto C. Sandino se negó a firmar el Pacto del Espino Negro y encabezó la resistencia contra la intervención estadounidense. A esta causa se sumaron diversos sectores del país, entre ellos los indígenas flecheros de Matagalpa. Durante un acto conmemorativo realizado en Managua, el copresidente nicaragüense, comandante Daniel Ortega Saavedra, evocó las recientes palabras de Brian Wilson, un héroe de la humanidad, quien en 1987 perdió sus piernas cuando intentaba detener un tren cargado con armas destinadas a la contrarrevolución, que era financiada por Estados Unidos. El copresidente Daniel recordaba que hay momentos en que uno pierde el miedo a tener miedo y señaló que Nicaragua continúa enfrentando amenazas externas y ha denunciado que desde distintos espacios, incluidas las redes sociales, se promueven llamados a la invasión extranjera. Quisieran que el pueblo se aterrorizara, pero ¿cuántos infiernos hemos pasado?, ha expresado. Escuchemos.
2: Pierde el miedo de tener miedo. Así. Y aquí este pueblo ha perdido el miedo de tener miedo. Esta juventud ha perdido el miedo de tener miedo.
3: Los que están arrinconados allá en los Estados Unidos y están arrinconados en otros países, lanzando amenazas y pidiendo porque venga ya la invasión contra Nicaragua. Y piensan que se puede estar lanzando este tipo de invasiones.
1: El líder sandinista criticó la alta tasa de mortalidad de nicaragüenses, latinoamericanos, incluso estadounidenses, debido a la elevadísima criminalidad de ese país, donde hasta los niños pueden portar fusiles. El copresidente de Nicaragua también hizo referencia a la lucha de otros pueblos, mencionando el caso de Cuba, que ha resistido más de 6 décadas de bloqueo, destacando que los pueblos logran superar el miedo ante las adversidades.
3: Cuando tenemos a un pueblo como el pueblo de Cuba, que tiene ya más de 60 años de estar siendo amenazado con las invasiones, pero el pueblo de Cuba es de los pueblos que ya le perdieron miedo al miedo desde hace mucho tiempo.
1: El comandante Daniel Ortega a la vez ha subrayado que el arma más grande del pueblo nicaragüense es la dignidad. ¿Cuántas veces no han amenazado a este pueblo? Cuando lo amenazan, el pueblo nicaragüense se defiende con la paz, con el principio de paz, y está demostrado que el pueblo nicaragüense tiene el deber y el derecho de defenderse de los agresores, ha enfatizado. En esta jornada se conmemora el Día de la Dignidad Nacional, en honor al general Augusto C. Sandino, quien el 4 de mayo de 1927 rechazó firmar el Pacto del Espino Negro mediante

0: el cual vende patrias, acordaban entregar las armas y ceder el control militar a los marines estadounidenses. En lugar de aceptar ese acuerdo, Sandino se internó en las montañas junto a su ejército defensor de la soberanía nacional y emprendió una lucha de resistencia contra la intervención de Estados Unidos, que se prolongó hasta la retirada del último marín en enero del año 1933. Silvana Jarquín León, RT, Managua, Nicaragua.
1: El presidente de República Dominicana dispuso la detención inmediata de cualquier actividad minera relacionada con el proyecto Romero, gestionado por una empresa canadiense. Esto después del fuerte rechazo de la población a la iniciativa. Por otro lado, la Cámara de Diputados de Brasil planea debatir un proyecto de ley relacionado con la extracción de minerales críticos. El tema cobró especial importancia tras el anuncio de una compañía estadounidense sobre la adquisición de la empresa brasileña Serra Verde, dedicada a la explotación de tierras raras. Y es que se incrementa la polémica sobre las intenciones de terceros que buscan controlar los recursos naturales de América Latina, y vamos a revisar lo que está ocurriendo en la región con nuestra compañera María Starostina. María, cuéntanos y comencemos por el caso de Brasil, ¿no?
2: Así es. Hola, Fernando. Hola a todos. Sí, los minerales críticos siguen centrando los debates, y es que estamos justo en el momento cuando en varias naciones latinoamericanas se decide el futuro de la industria y también se decide quién va a controlar el proceso de extracción y procesamiento de estos recursos clave imprescindibles para el fomento de altas tecnologías. Vamos a enfocarnos en la polémica que se observa en Brasil, donde está jornada se espera una votación sobre el proyecto de ley presentado por el diputado Arnaldo Jardim. Esta medida busca pues encontrar cierto marco regulatorio para los minerales críticos. Según varios políticos, esta medida cobró urgencia en Brasil tras el reciente anuncio de la empresa USA Rare Earths sobre la adquisición de la compañía Serra Verde, que se posiciona como el único productor agrícola gran escala de todos los elementos críticos de tierras raras fuera de Asia. Cabe destacar que Brasil cuenta con un 23% de reservas mundiales de tierras raras, y hace poco al respecto se pronunció el presidente de la nación, Luis Inácio Lula da Silva. Dijo que ya se llevaron todo el oro, la plata y los diamantes. No vamos a permitir que nos quiten los minerales críticos, que son del pueblo brasileño, aseveró el líder de la nación.
1: María, ¿y si hay naciones de América Latina que cooperan en este sector con Estados Unidos?
2: Sí, lo estamos observando. Justo en el 2026, varias naciones de la región firmaron acuerdos para cooperar con Estados Unidos en este ámbito. Aquí lo podemos ver, hablamos de Chile y Argentina, entonces, que se declaró que buscan fortalecer cooperación en minerales críticos y seguridad. Entre otros fines se mencionaron la promoción de las inversiones y también el desarrollo de capacidades en distintas etapas de la cadena de valor, desde la exploración hasta el procesamiento. En este contexto también tenemos que destacar el llamado Proyecto Bóveda, que es una estrategia con la que Estados Unidos busca blindarse frente a futuras crisis de suministro. La califican, aquí lo podemos ver, como reserva estratégica de minerales críticos, o también los medios la califican como una caja fuerte mineral. Aquí podemos ver los países de la región latinoamericana que ya están cooperando en el marco de estos acuerdos. Según algunos expertos, no es solo una reserva de Estados Unidos, sino un intento de rediseñar toda la cadena productiva, y es que China sigue siendo líder en el ámbito de procesamiento de minerales críticos y, por lo visto, Estados Unidos no quiere ceder, intenta ir ganando terreno.
1: Exactamente, se vuelven más importantes en medio de los choques internacionales. Gracias por toda esa información, María. El economista del Instituto de Investigación Económica Aplicada y exdirector de UNASUR, Pedro Silva Barros, opina que Estados Unidos busca controlar a los países de América Latina y el Caribe, incluyendo el sector de los minerales críticos.
3: Este movimiento de Estados Unidos está muy vinculado a la nueva política y a nueva estrategia, tanto de defensa como de seguridad, de Estados Unidos, que entiende, tiene la concepción que los países de

0: de la región de América Latina y el Caribe no deben tener autonomía para sus relaciones exteriores, para sus relaciones con terceros países, lo que es muy grave, ¿no? Entonces, hubo esta compra y el objetivo de ella son dos, ¿no? Que Brasil deje de exportar a China, por un lado, y otro, que aumente las reservas vinculadas a empresas de Estados Unidos. Todo eso despierta en Brasil una necesidad de revisión y actualización de su marco legal, de su normativa, hacia una política nacional de minerales críticos. Claro que hay posibilidad de una escalada o de ruidos, ¿no? De sonidos en la relación con Estados Unidos.
1: Ahora hacemos una breve pausa, enseguida regresamos con titulares.

Vamos a revisar titulares. Nuevas agresiones de Ucrania contra zonas residenciales en Rusia dejan muertos y heridos. Frente a las amenazas de Zelensky de perturbar las celebraciones del 9 de mayo, Moscú aclara que si eso ocurre, atacará masivamente el centro de Kiev. Irán sostiene que las nuevas reglas del estrecho de Hormuz se están consolidando mientras Donald Trump amenaza de nuevo con desaparecer a la República Islámica. Desde Teherán aseguran estar preparados. Nicaragua reivindica su soberanía en el Día de la Dignidad Nacional con un homenaje sandino por su resistencia frente a las agresiones de Estados Unidos. El copresidente Daniel Ortega destacó la lucha de países hermanos como Cuba que sufren fuertes presiones externas. En República Dominicana, tras fuertes manifestaciones, las autoridades ordenaron detener el proyecto minero impulsado por una empresa canadiense. Los recursos naturales de la región se vuelven más importantes en medio de los choques geopolíticos a nivel global. Gracias por estar con nosotros. Ahora los dejamos con entrevista.

0: Bienvenidos a una nueva edición de Entrevista. Vamos a conversar con Ignacio Levy. Es un referente de barrios populares y prácticamente el mejor comunicador que tenemos en la Argentina acerca de un tema que es de nuestro país, pero también del mundo entero, y es la pobreza. Nacho, te voy a decir Nacho, gracias por estar con nosotros.
1: No, gracias a ustedes por el espacio y por la presentación. Yo creo que el mejor comunicador de los barrios populares es el conjunto de las gargantas de los barrios populares que históricamente estuvieron silenciadas, invisibilizadas en los medios grandes, y por eso es tan importante espacios como este para que resuene una historia que me precede a mí, precede a mi organización y viene de décadas y de décadas de resistencia de vecinos y fundamentalmente vecinas que han construido la red de cuidado que nos trajeron hasta acá.
0: Sabes que quería empezar por un concepto que parece básico, pero que vos lo traes mucho de forma más cercana, porque parece que la actualidad nos aleja a veces de la problemática del otro, que es la pobreza. ¿Cómo está la pobreza en la Argentina? ¿Cómo la analizás?
1: Es un momento durísimo, es un momento que no empezó la semana pasada, claro, ni con este gobierno, pero que se ha recrudecido enormemente a partir de la retirada del Estado de los espacios de protección social. Ya con el gobierno anterior, desde los barrios populares, el conjunto de las organizaciones, veníamos bregando, por ejemplo, para que se reconociera el trabajo de las cocineras comunitarias. Mm. Son estas mujeres que te mencionaba, claro, recién. Son vecinas de los barrios que han rescatado a sus chicos, muchos casos de la droga, y han rescatado a los chicos de muchísimas otras familias también, y que a lo largo de la historia tuvieron un rol central en la supervivencia de los barrios populares, porque en la década del 70 eran las mujeres que se paraban en los techos frente a las topadoras de Cachatore para que no les pasaran por arriba. En el 2001 eran las mujeres que hacían las ollas populares, claro, en las que Maxi, Darío y tantos compañeros peleaban en las calles.
0: En la pandemia.
1: En la pandemia hicieron las postas de salud, y entre ellas el ícono de nuestra compañera Ramona, que denunció la falta de agua en la Villa 31, fue censurada en los medios de televisión y pocos días después falleció por COVID mientras trataba de asistir a otras vecinas. Esas compañeras desde siempre sostuvieron los comedores comunitarios. Este gobierno, a nombre de la guerra contra los intermediarios y de primero demonizar y presentar como delincuente a cualquiera que tuviera algún tipo de participación en la construcción de ese tejido social de base, terminó no solamente retirando a los intermediarios, sino retirando a los alimentos de los propios comedores. Pasamos a discutir que esas compañeras tuvieran salario a que esas compañeras tengan alimento para, claro, cocinar en los comedores. Porque aún con gobiernos progresistas, y esto pasa en la región, escuchamos que dicen, bueno, enviamos alimentos para 10 millones de personas o tantas toneladas de alimentos.
0: Y no llegaba.
1: No, pero la pregunta es, ¿y quién la cocina?
0: Claro.
1: La cocina de esas mujeres
0: trabaja
1: desde siempre. Entonces, ¿verdad? Hay una de esas compañeras, que es una referenta realmente de los barrios populares, que se llama la Negra Albornoz, ella conceptualiza a esa figura icónica de los barrios como la trabajadora de la triple jornada. Porque son compañeras que trabajan en sus propias casas, en el comedor de la comunidad.
0: Sí, lo hemos trabajado.
1: Y en el sector privado para poder juntar.
0: Sí,
1: un
0: o sea,
1: mango.
0: Tiene su vida, sus hijos, su casa, su trabajo, y además el trabajo que implica, ¿no? Organizar, tener todos los elementos, arreglártelas cuando no tenés como.
1: Bueno, es que yo, ¿no? mi respuesta empieza por ahí, no porque es un homenaje a esas compañeras, sino porque no hay manera de explicar sino la supervivencia en un contexto en el cual 6 argentinos de cada 10 no llegan al 20 del mes, no lo digo yo, lo dice la consultora Centrix, 9 de cada 10 no pueden pagar sus deudas. La canasta básica hoy en un barrio popular de la Argentina cuesta 1,5 millones de pesos. El salario promedio es 330 mil pesos. Entonces, si vos hablás con Sergio Palazzo, que es el titular del sector bancario, de los trabajadores del sector bancario, te va a contar cómo creció el aumento del consumo de alimentos con tarjeta de crédito en los supermercados. Al poco tiempo eso trabasó a la billetera virtual, porque cuando ya no podías pagar la mora de la tarjeta de crédito, que le pasa a los sectores medios, imagínate los sectores populares, la gente fue a la billetera virtual. Ahora, cuando ya no podía pagar la billetera virtual y no podía pagar la tarjeta de crédito, ¿a qué prestamista crees que llega un vecino del barrio popular?
0: Claro.
1: Y bueno, llega al gran monstruo de este tiempo y al gran capitalizador de la pobreza creciente, que es el narcotráfico, que termina siendo el prestamista, termina siendo el que regentea en muchísimos casos la mano de obra que este sistema va descartando de manera sistemática. Acá en este país cierran 30 empresas por día y 400 personas se quedan sin trabajo, de las poquitísimas que tienen un trabajo con derechos garantizados en los barrios populares.
0: También quería preguntarte acerca, pues la verdad es que tengo tantos temas que no quiero perderme ninguno, y quiero preguntarte, bueno, vemos la pobreza en la Argentina, y en la región es una misma pobreza, tienen distintas cuestiones, ¿cómo tenés el contacto con distintos países de Latinoamérica que te puedan contar o acercar sobre la pobreza?
1: Yo formo parte de un movimiento social, La Poderosa, que es una enredadera precisamente de organizaciones de base, de asambleas en barrios populares, en colonias, en favelas, en poblaciones, en villas. A lo largo del tiempo, a través de un vínculo que tenemos con el Consejo Latinoamericano de Ciencias Sociales, compañeras y compañeros de La Poderosa Argentina pudieron viajar a conferencias donde colateralmente se vinculaban con experiencias territoriales, y la idea fue ir armando una enredadera de la patria grande y de la patria baja, le decimos nosotros al denominador común que responde a tu pregunta. La idiosincrasia común de aquellos que, además de respirar una misma historia, una misma cultura, conviven por debajo de la línea de la pobreza. Tiene mucho más en común la vida del habitante de la Villa 31 de Buenos Aires y Ciudad de Dios en Brasil que la vida de la Villa 31 y el barrio Recoleta que queda al lado. Entonces, a partir de esa identificación sobre las conquistas, sobre los logros, sobre los desafíos, sobre la invisibilidad, los nadies de los que hablaba Galeano, las venas abiertas a América Latina, ¿cuántos años hablando de esa red subterránea que no se fue achicando? Va creciendo, la patria baja cada vez es más grande.
0: Claro.
1: Y en los últimos días de Pepe Mujica, él alentaba a multiplicar esas redes a nombre de la integración regional verdadera. Decía que nosotros esperemos que la integración regional vuelva a ser 5 presidentes que se hacen amigos, se toman un mate y celebremos todos, tal vez pasen cientos de años. La integración real es el encuentro de esos pueblos que están limitados desde lo económico, porque en las conferencias incluso progresistas internacionales, aún con los oradores más sensibles, son intelectuales académicos los que se hospedan en hoteles 5 estrellas y viajan en avión. Pero después es difícil que se encuentren los vecinos de la 1114 con los vecinos de la Rocinha porque no pueden pagarse un colectivo, claro, y porque los medios de comunicación invisibilizan la problemática de ambos. Entonces, el trabajo de hormiga de ir encontrándonos para hacer una fuerza que sea complementaria de los procesos políticos populares en América Latina, porque no estamos descartando la política partidaria, ni desestimando el valor de la presencia institucional de líderes populares. Por supuesto que es importante, pero en la paralela tiene que haber una construcción del tejido social por abajo en la región que no quede sujeta a las trampas de la democracia representativa ni la dinámica electoral. Porque si vos hablás con compañeros de cualquiera de los movimientos que te podría nombrar en cualquiera de los países de América Latina, que los tenemos de los 70 hasta acá, de todas las tradiciones políticas, la idea de patria grande, el concepto, el de Bolívar, Martí, San Martín, lo tenemos todos. Pero en la práctica política institucional es muy difícil poder dedicarse a esa integración verdadera cuando vos cada 2 años tenés una elección, como nosotros. Terminaste una campaña y empezaste otra campaña. Entonces todo el tiempo estás atrapado en la lógica,
0: en la necesidad de ganar una elección.
1: Entonces lo que decimos es, bienvenido a los procesos populares que pueden llegar al gobierno, porque no sería esta la realidad de los barrios populares de Brasil si Lula no estuviera ahí o si Lula no hubiera llegado. Y así en cada uno de los países hubo avances, hubo errores, y tratamos desde la base de acompañar esos procesos, pero con una autonomía suficiente como para poder preservar alguna de esas conquistas aun cuando cambia el viento de cola político.
0: Yo coincido con vos en que conozco muchas historias, por lo menos desde la Argentina, de varias generaciones en una familia que repiten iguales cuestiones desde la pobreza sin poder salir de ella. Yo la verdad es que vengo de una familia muy pobre. Mi papá era muy, muy, muy pobre y pudo, ¿no?, crecer. Entonces yo me pongo a pensar siempre cuando entro en estas temáticas, es cómo hacer para ayudar al otro sin que quede atrapado también, sino en esa asistencia, y que pueda armar su proyecto o independizarse en algún momento, no repetir la historia de su padre, de su abuelo, limpiando vidrios. no lo digo por estigmatizándolos para nada, sino como diciendo, che, este chico quiero que vaya a la universidad. Porque actualmente con la pobreza que tenemos, la otra vez estaba leyendo algunos datos, por ahí vos los tenés más concretos, los chicos de barrios populares están dejando el colegio.
1: Muchísimas hijas e hijos de nuestros compañeros que son laburantes de toda la vida, hoy están trabajando, tal vez vendiendo hasta sus propios juguetes para poder llegar. El 41,8% de los habitantes de los barrios populares están en la indigencia hoy. Pero es muy interesante que vos ates esa pregunta al destino académico que pudieran tener. Hoy de los barrios populares de Argentina egresan de la universidad el 4% de los jóvenes. El 4%. Y lo que estamos viendo es un proceso de desinversión de la universidad pública, de la infraestructura social. O sea que en poco tiempo posiblemente sean menos. La construcción en el imaginario desde el prejuicio es, esta es la cuarta generación, la quinta generación de chicos que no tiene trabajo, que no vio trabajar a sus padres, que no vio trabajar a sus abuelos. Bueno, desde La Poderosa pensamos exactamente lo contrario. Pensamos que esos chicos han tenido sobredosis de cultura del trabajo, porque lo que han visto es que su bisabuelo trabajaba pero no tuvo derechos laborales, que su abuelo trabajaba pero no pudo comprar una casa, que su padre trabajaba pero vivía en la casa de su abuelo. Entonces, cuando vos viste que trabajar 24/7 toda la vida no te alcanzó para tener un pedacito de tierra donde plantar un tomate, una canilla con agua o servicios básicos, se le hace fácil al narcotráfico vender espejitos de colores, aunque nadie nunca en un barrio popular se haya hecho rico o feliz vendiendo. Porque el que vive en un barrio sin cloacas y vende, termina preso o termina muerto. Pero al menos por un instante te venden la ilusión de que tal vez un ingreso económico te permita torcer ese destino que tu papá, tu abuelo y tu bisabuelo no pudo. Por supuesto que es una fantasía igual de cruel o más perversa todavía, pero para poder evitarla hay que poder construir una alternativa real, una alternativa de futuro y una alternativa de participación. Tenemos que dejar de pensar que lo que necesitan esos chicos, esos laburantes, esas familias que resistieron desde su propio conocimiento, requiere una mano oxógena para empoderarse. Requiere del Estado y requiere el reconocimiento a esos
0: saberes.
1: Pasa
0: que, Nacho, no pueden llegar a la universidad. Yo tengo una frase que dice que la necesidad impera siempre, se impone. O sea, hay una necesidad y se impone. Y lo conozco de primera mano en la pobreza y lo conozco porque me ha tocado con RT coberturas muy tristes, muy duras, en las que, entonces, si vos tenés necesidad de comer, no podés pensar en la universidad.
1: Por supuesto. Ahora, mientras vos garantizás la posibilidad de comer, que la han garantizado con distintas políticas públicas algunos gobiernos de la región en algunas instancias de esta historia, también necesitamos bregar porque esa no sea la vía de acceso al futuro, a la esperanza, a la felicidad de los pibes, porque los pibes tampoco quieren tener garantizado la rosa hasta el fin de su día. Quieren poder proyectar una vida. Y para poder proyectar una vida hay que valorizar esos conocimientos. Yo dirijo en CLACSO, el Consejo Latinoamericano de Ciencias Sociales, un grupo de investigación igual que los que conducen académicos de todas las áreas de las ciencias sociales, con la diferencia de que es un grupo conformado por comunicadores que no han hecho ningún recorrido por la academia. Esos compañeros que no estuvieron ese tiempo adentro de una universidad, leyendo los libros que leyeron todos los demás, escuchando a los profesores que escucharon todos los demás y analizando las teorías que todos los demás, que bienvenidas, que por suerte están, que las necesitamos, el marco teórico que supimos construir. Ahora, todos esos compañeros, ¿dónde creen que estaban? ¿En una pecera?
0: No, no,
1: esos compañeros estaban con las patas en el barro, resolviendo las respuestas que no existen en los libros y construyendo saberes que permitieran la supervivencia en los barrios que no podría explicar nadie más que quien la vivió, la construyó y armó esa base. Entonces, jerarquizar esos saberes, que es parte del llamado de Paulo Freire, ¿eh? Estábamos hablando de la región recién, el logo de La Poderosa Brasil tiene a Paulo Freire ahí arriba. Y lo que hacía Paulo Freire en Pedagogía del Oprimido era decir, che, esa señora no leyó el libro que vos leíste, pero esa señora puede sobrevivir ahí y vos te morís en 15 minutos. Entonces, poder equiparar esos saberes y no equipararlos de pico, porque congresos internacionales, sí, donde hablamos de Paulo Freire, hay un montón, pero después resulta que con todo el amor y el respeto del mundo, el director de Le Monde Diplomatique o el periodista estrella de la televisión española, se pueden encontrar en cualquier congreso a hablar de la pobreza.
0: Sin conocerla.
1: Y los compañeros que tienen ese conocimiento no participan ni siquiera de las discusiones de su propio padecimiento. Entonces, para que eso cobre volumen, hay que dar espacio y hay que dar recursos. Recursos económicos de lo que manejan los estados, que aún cuando están mano progresista, cuesta mucho lleguen a destino.
0: Acá vamos a ver cómo explicás esto, porque yo tengo un dilema al respecto. ¿Cómo hacemos para visibilizar la pobreza sin estigmatizarla? Sin que llegue a la casa de otros que la ven lejana y que no sean, ay, pobrecitos, ay, qué pena, ¿no? Sin enmarcarlos tanto en el estigma.
1: Hay que dar espacio, hay que dejar de pensar que eso depende de cómo los presentemos quienes hemos tenido acceso a los medios, por ejemplo. Porque yo te puedo asegurar que si yo tuve la posibilidad de pasar por distintas instancias de formación educativa tradicional, y en ninguna aprendí más que en las asambleas, en los comedores, en los barrios. Si a mí Claxo me da la posibilidad de coordinar un grupo o me invitan a un programa para discutir la realidad, no es porque haya leído el libro que alguien no leyó. Es por lo que me enseñaron esas compañeras que no necesitan ser puestas en valor desde afuera. Necesitan tener la visibilidad para que las puedan valorar. Yo te nombré antes a la Negra Albornoz, por ejemplo. La Negra Albornoz vivía en el barrio Chalé de Santa Fe cuando fueron las inundaciones trágicas del 2003. Uh-huh. El barrio de La Negra no se inundó, se hundió. La Negra estaba parada en el techo de su casa, todavía el tanque tiene la marca, y miraba así y solo había agua, no había más casas. Todas las casas estaban bajo el agua. La Negra en ese momento ya era referente de su comunidad. No tenía estudios, pero ayudaba a armar las balsas junto con un policía que estaba ahí para que los vecinos pudieran ir saliendo. En las últimas dos balsas se iban La Negra, el policía y la vecina de enfrente de la casa de La Negra con un bebé. La balsa de la vecina con el bebé y el policía chocó contra la columna de hormigón del Estadio de Colón. El policía perdió al bebé, que fue una de las víctimas mortales de la inundación. Sacó su revólver y se pegó un tiro en la cabeza al policía, que fue otra de las víctimas mortales de la inundación. La Negra Albornoz estaba ahí. ¿Sabés lo que hizo después de eso? Armó la carpa negra, que vino a colación de la carpa blanca de los docentes, para condenar a Reutemann, a OE, a todos los inundadores y retirarlos de la política. Peleó por las condiciones de infraestructura de su barrio y llegó a ser asesora de Dora Barranco en el Ministerio de la Mujer. Mira. En el último gobierno, sin haber sido ni funcionaria ni candidata, una referenta de barrio que con el conocimiento

0: siento que su propia comunidad le dio es a mí la persona que más me enseñó en esta vida. Entonces, yo lo único que creo que tendría que hacer para poder presentarles a la negra sin que en mi transmisión haya un dejo de culpa o de penita o de es correrme y que la negra esté hablando. Y la negra va ganando lugares como lo ganaron otros compañeros barrios populares, porque el Pitu Salvatierra está en la tele o Nati Saracho y Vilca están en el Congreso, pero esos espacios cuestan un montón. Es más fácil para un hombre blanco, hetero, cis, que dirige alguna construcción territorial, llegar a espacio donde poder visibilizarla, que para compañeras que tienen 500 años de resistencia central poder contar un poquito de la historia que tienen.
1: Ahora, vos me mencionás un barrio que se hundió directamente por las inundaciones. Sí, de la época, ¿no?, de Reutemann. Sigue pasando en distintas partes del país. Me mencionaste las favelas en Brasil, la economía más importante de Latinoamérica. Argentina es un productor de alimento. O sea, ¿por qué en lugar de que eso sea un beneficio, la economía más grande de Latinoamérica, el país productor de alimentos, tiene que ser un beneficio y sin embargo tenemos cada vez más pobres? Como que me peleo con la idea.
0: Bueno, nos hemos peleado literalmente con la idea y con los ejecutores de la idea, pues la realidad es que la historia de los barrios populares es una historia de resistencia. Y vos podés decir, esta organización no decía nada con este gobierno, esta organización no decía nada con este gobierno, pero la realidad de la vecina y los vecinos de los barrios populares es una historia de lucha frente a todos los gobiernos. Entonces, con el gobierno de Alberto Fernández, no estábamos discutiendo, como estamos discutiendo hoy, que mandaran los alimentos, pero estamos discutiendo el salario para las cocineras que lo cocinaban. Entonces, la realidad es que...
1: O que no se inunde.
0: Si esa desigualdad siguió creciendo, no creo que se la podamos imputar a los principales damnificados de esa desigualdad. Me parece que hay un sistema que concentra esas riquezas. Un informe del diario El País en diciembre del año pasado que decía que se había agrandado la brecha a nivel global, que el 75% de la riqueza del mundo estaba en manos del 10%. Y si eso lo llevas a escala, a la realidad nuestra en los barrios populares, lo que está claro es que esas compañeras y esos compañeros que interpelan al poder político o al sistema económico desde siempre no son los responsables de que esa desigualdad no se haya resuelto. Porque hay algo insólito en esta idea de cómo emprender contra los sectores populares, ¿no? Primero tenés que lograr demonizarlo, primero tenés que lograr que la gente crea que si una mujer trabaja en un comedor es una delincuente. Y la realidad es que intentaron instalar eso para retirar todos los recursos de desarrollo social. No encontraron ni el 5% de corrupción en los comedores populares. Imagínate, yo te dijera en el periodismo, ¿cuánto corrupción hay? No hay más que el 5%. Entonces podríamos decir, ¿todos los periodistas son delincuentes? No. Ahora, ponele que encontraron que el 5% era corrupto. Y decimos, ¿quién tuvo la responsabilidad de que esos recursos, como decías en la pregunta, no hayan ido a mejorar la calidad de vida de la gente y se hayan perdido? Yo te digo, primero el Estado, el Poder Ejecutivo, que envió esos recursos y no sabían de los enviados. Segundo, la justicia, porque si el Ejecutivo lo mandaba y no iba a donde iba, la justicia tenía que intervenir. Y tercero, el periodismo, porque si el Estado no lo hacía, la justicia no lo hacía, el periodismo está para investigar. La que seguro no tienen la culpa de que esos recursos no hayan llegado son las compañeras que estaban y están cocinando en esos comedores con los recursos que haya o con los que no haya. Entonces, a esa compañera hay que, además de hacerle un monolito, darles espacio, escucharlas, y la mejor manera de tenerles admiración y no lástima es que las conozcan.
1: Hay un concepto de algunos en la hipótesis de como hay más pobres va a haber más delincuencia. Como hay más pobres, seguramente los pobres se van a drogar más. ¿Qué analizás al respecto?
0: Yo te puedo decir con certeza, con datos, que la enorme mayoría de los vecinos del barrio no tienen derechos laborales garantizados. El 41,8% está en la indigencia.
1: Nunca. En negro. Bueno, si trabajan.
0: Y que en paralelo a que cualquiera acá, estoy seguro que si preguntamos atrás de cámara, en sectores medios, de gente que tiene laburo, que tuvo estudios, decir, che, ¿está fácil conseguir laburo? ¿Cuántos laburos tenés? Bueno, imagínate para alguien que no tuvo la posibilidad de estudiar.
1: Obvio.
0: Entonces, es difícil conseguir laburo. Las compañeras que triple jornada, te decía antes, hoy son cuádruple, quíntuple, porque trabajan en tres casas de familia. Y del otro lado, tenés un imperio que va creciendo, que es el reino narco, que hace metástasis desde la pandemia para acá, que hoy te ofrece, por ejemplo, trabajo de bolsera. Bolsera es la bolsita, vende en la fila del colectivo, vende en el pasillo. Vos trabajando de bolsera podés ganar 90.000 pesos por día, que son 2.700.000 pesos por mes. Podés trabajar de fierrero, que vas armado cuidando al que está vendiendo. Podés ganar 100.000 pesos por día, que son 3 millones de pesos por mes. Podés trabajar de satélite, que le avisa al fierrero si va a venir un badulla, y ahí podés ganar 115.000 pesos por día, que son 3.400.000 por mes. Tal vez llegues a tener un búnker y puedas vender y seas tranza. Y en ese caso podés ganar entre 5 y 9 millones de pesos. Y si sos policía, podés recaudar 3 por cada búnker, yendo a 10 búnker, 30 millones de pesos. Entonces, pensar que ese negocio no la va a tener fácil cuando, inevitablemente, digo, estas filas terminan en las garitas de la policía. El negocio es narcopolicial. Y que sea narcopolicial quiere decir que es narcoestatal. Entonces, si nosotros no entendemos que ese modelo compite con este modelo y que este modelo te deja fuera, pero este modelo te mata y te sacan un barril de cemento cortado en pedacitos, posiblemente terminemos juzgando a alguien que tuvo que elegir entre esas dos opciones.
1: Me quedo sin tiempo, pero hay algo que no quiero dejar de preguntarte. Te escuché hablar sobre cómo el teléfono nos aísla de tal manera que perdemos contacto con realidades que por ahí nos pueden vulnerar, como para poder decir, che, esto no está bueno, intento ayudar o intento colaborar, o cómo poner manos a la obra yo que tengo oportunidad. Y en otro concepto bastante parecido es, los jóvenes no llegan a la política para poder tomar decisiones. Entonces, no hay actualidad en los distintos estados de todo el mundo de lo que pasa con la juventud.
0: Lo mismo que decíamos de los barrios populares. Yo creo que la visibilidad y la representación no llega ajena a la participación. Los barrios populares no participan en las grandes cátedras de la universidad, no participan en las grandes plataformas de la política electoral, no participan en los grandes edificios de la justicia federal, y no participan en las grandes cadenas de televisión. No participan. Bueno, con los jóvenes y con los jóvenes de los barrios populares, ni hablar, pasa algo parecido. Me parece que nosotros en Argentina tenemos ya una democracia que pasó los 40 años. Y eso es muy bueno. Y aún con todas las cosas que no pudimos resolver, hay algo de que nos podemos enorgullecer. Hay una generación política que hizo política toda su vida y no va a ser retirada por los militares. Bien, punto para nuestra sociedad. Sí, ahora,
1: totalmente.
0: Ahora que no va a ser retirada por los militares, ¿podemos hablar entonces cuál va a ser el mecanismo de recambio que permita que esos jóvenes pasen a ser parte de esa discusión? Porque en tanto no lo sean, vamos a seguir discutiendo entre los que tenemos 40, 50 y 60, qué pasa con los de 20 sin entender sus propios formatos. Claro. Veníamos preocupados que los jóvenes no les preocupa la memoria y la verdad de la justicia, porque están el 23 de marzo, el día antes del Día de la Memoria, hicimos la Noche de la Memoria con un formato de música, de cultura, y participaron cualquier cantidad de jóvenes que por ahí no tenían problema con la memoria y la verdad de la justicia. El problema lo tenían con el formato. Entonces, no sé a qué entrevista te referías cuando decías lo del teléfono. Yo creo que el teléfono nos puede aislar, pero también nos puede encontrar. Y sobre todo en las nuevas generaciones, hay que entender que ese te parezca o no te parezca un monstruo o un aliado es un instrumento con el que tenemos que aprender a convivir escuchando a los jóvenes, no esperando que los jóvenes vengan a mi formato de hacer política, sino tratando de entender cuál es la de ellos.
1: Gracias, Nacho. Y gracias a ustedes también por acompañarnos siempre.

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1: Turquía, crisol de culturas, nación que sirve de puente entre pueblos y continentes. Sus mezquitas, callejuelas y atardeceres en el estrecho del Bósforo han inspirado un sinfín de obras artísticas a lo largo de la historia. Hoy, la cultura turca, catapultada por todos sus atractivos, ha encontrado otro modo de extenderse por el mundo: las telenovelas. Millones de personas en todo el planeta siguen fielmente las producciones turcas, que incluso en países como México han empezado a desplazar a las populares telenovelas locales. La corresponsal de RT, Aliana Nieves, se adentra en este mundo de dramas y estrellas de televisión para descifrar la clave del éxito alcanzado en regiones con larga tradición en el género, como América Latina.

0: Hoy en día pareciera que la fiebre de las series turcas se expande por el mundo y no cree ni en industrias consolidadas de otros países ni en estrellas de la pequeña pantalla con seguidores incondicionales. Los papeles se han invertido. Naciones que fueron cuna de las telenovelas, como México, importan ahora en masa los programas de televisión turcos. Nuestro equipo se propuso entender el porqué de esta tendencia y para ello grabamos este RT Reporta de un lado y del otro, del Atlántico. Salieron de Turquía hace más de 10 años para conquistar al mundo. Las telenovelas que se crean en esta nación llegan en la actualidad a más de 150 países. Para muchos, la clave del éxito radica en una cuidada producción, historias con sentimientos universales y grabaciones en espacios abiertos y naturales, como las bellas calles de Estambul. Conquistan corazones en América Latina, la cuna de las telenovelas, donde las cifras de espectadores no paran de crecer. No ha importado ser un país de población mayormente musulmana, con una historia y un idioma que poco tienen en común con América Latina. Turquía ha utilizado todas estas aparentes barreras y las ha transformado en riquezas exóticas. ¿Qué culpa tiene Fatmagul o simplemente Fatmagul? Fue una de las primeras series que abrió las puertas de América Latina para las producciones audiovisuales de Turquía. Su actriz protagonista, Beren Saat, mereció elogios por parte del público y también de la crítica latinoamericana. Hoy este café donde nos encontramos, donde tantas horas de filmación se llevaron a cabo, es un lugar de obligada visita para los seguidores de este tipo de cereales. Está con nosotros el dueño del establecimiento, Yakup.
1: Yakup, cuéntenos, ¿cuán importante es para Turquía que tantas personas vengan buscando lugares como este?
2: Como turco, me siento muy orgulloso de la popularidad internacional que están adquiriendo nuestras telenovelas. Hasta acá llegan personas de todo el mundo, de países europeos, de naciones árabes, de todas partes. Es un honor enorme.
1: Usted tuvo hace poco una visita desde México, desde América Latina, donde las series turcas son tan populares.
2: Sí, en efecto, vinieron de México, así es. Me dijeron que les resultó muy interesante este lugar. Incluso nos hemos retratado juntos.
1: ¿Tiene las fotos guardadas? ¿Podría mostrármelas?
2: Claro.

que ya sabes, hay una cultura como la cuenta es innegable. Prendas de oro, piedras, elementos de decoración, los tejidos, hasta temas de superstición, todo llama la atención. Son tradiciones heredadas del antiguo Imperio Otomano que mantienen la vigencia y que se pueden encontrar en cada rincón de Turquía, como este precioso bazar.

0: Caminando por el Gran Bazar de Estambul y otros mercados similares, entendemos que esta ciudad reciba a millones de turistas cada año. La mente nos traslada a las historias de Las Mil y Una Noche y otras historias de la literatura y el cine. Es también por ello que el número de latinoamericanos que se interesan por este país ha aumentado en los últimos años, y esto es también en gran parte gracias a las series. En México nadie se imagina la vida sin las telenovelas. Son parte de la rutina diaria. Se comenta boca a boca lo que sucede en el capítulo del día anterior, y la música, los personajes y las tramas permanecen vivas con el paso de los años. Es por ello que la conquista de este mercado por parte de Turquía es un mérito tan especial. El milagro de las telenovelas turcas también llega en forma de viajes. Muchísimas personas que nunca antes en su vida habían salido de la capital de México, ahora se aventuran a cruzar el Atlántico para conocer las mezquitas y los palacios que aparecen en muchas de las escenas de estas series. Ese es el caso que vamos a conocer a continuación. Silvia,
1: hola,
0: permiso,
1: adelante,
0: interrumpo, pásate. ¿Algo?
1: No,
0: parece que
1: comedia.
0: Llegué en el momento oportuno, ¿no?
1: Sí, claro, ya sabes.
0: La hora de la novela. Acabo de llegar de Estambul, Silvia, pero sigue enganchada a las series turcas.
1: Sí, yo sigo, me encantó Estambul y yo sigo con mis comedias, no me las pierdo.
0: Entonces usted fue por la ruta de las series turcas, pudiéramos decir, ¿no?
1: Sí,
0: en Estambul.
1: Sí.
0: ¿Qué lugares conoció?
1: Donde se grabó la telenovela Fuerza de Mujer, no recuerdo ahorita el nombre, pero y donde se grabó la de El Sultán, que fueron las que más conocí, ¿no? Pero sí me gustó bastante.
0: A sus 66 años, Silvia nunca se había subido a un avión. Todo cambió cuando la televisión mexicana comenzó a transmitir las series turcas. Su historia es la de muchos espectadores. ¿Y cuándo comenzó, Silvia, esta afición por ver telenovelas turcas?
1: Hace 5 años antes de que se fuera mi hija, le empezaron a pasar aquí en una televisora.
0: ¿Y qué fue lo que le enganchó?
1: Son muy buenos actores. No sé sus nombres, pero son muy buenos haciendo telenovelas o series.
0: Esta es una de las opiniones que escuchamos con mayor frecuencia mientras preparábamos este programa. Los espectadores suelen sentirse muy atraídos por los actores y las actrices turcas. Más adelante conoceremos el criterio de expertos, pero antes queremos mostrarles desde dentro cómo es un día de grabación de una de estas telenovelas.
2: Este es el set principal.
3: ¿Qué tenemos aquí? ¿Qué aspecto era importante recrear?
2: Según el guión, los personajes viven en un barrio suburbano, con naturaleza y muchos árboles. Esta mansión le pertenece a alguien que vivió aquí durante los últimos 20 años. Pero ya no, porque sus hijos se hicieron mayores y viven en otro lugar.
3: Entonces, esto no es un set de televisión, es una casa normal.
2: No, esta es una casa normal. Así es como trabajamos en Turquía. Encontramos los lugares idóneos, los alquilamos y decoramos según los guiones. Los muebles, la decoración y las obras de arte nos pertenecen, pero la propiedad tiene sus dueños.
3: ¿El lugar pertenece a otra persona?
2: Sí, cuando terminemos de filmar.
3: Ustedes se van.
2: Volverán a vivir aquí, supongo.
0: Este método de trabajo ha sido un sello distintivo de la industria de las telenovelas turcas. No hay estudios de grabación fijos, son itinerantes. Cada uno es único. Se convierten en el hogar de actores y técnicos durante los meses de trabajo.

0: con uno de los actores principales de la serie, grabando una de las escenas más complicadas, pudiéramos decir, que van a tener, porque él, en unos instantes, se va a caer por las escaleras. Lo vamos a ver acá, en exclusiva, en nuestro set. ¿Cómo te sientes? ¿Miedo o ya sabes cómo vas a actuar en esa escena?
1: Es fácil, porque va a ser rebotando.
0: Lo vamos a ver en unos instantes.
2: Yo puedo.
3: Ya kimse yok mu orada? 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

0: Llevo actuando 28 años. Esta es mi manera de vivir. Cuando vengo a trabajar, me pongo feliz porque esta es una parte esencial de mi vida.
1: En América Latina, todos los actores son famosos. Tienen muchos seguidores en toda Latinoamérica. Tienen sitios web, grupos de fans. ¿Cómo se sienten?
0: Ser famoso es algo grandioso. Sales a la calle y la gente te reconoce. Pero no solamente por eso, sino porque también valoran lo que hacemos. A veces interpretamos a personajes negativos. Entonces nos odian. Eso es bueno, porque significa que estás haciendo bien tu trabajo.
1: Por último, hemos visto cómo caías por las escaleras. ¿Te encuentras bien?
0: Sí, es parte de mi trabajo. Me encanta hacer eso.
1: Bueno, él está bien.
0: Estoy perfectamente. ¿Viste la escena?
1: Lo vi. Todo el mundo lo vio.
0: Genial.
2: ¿Quién es esa señorita?
3: Es huérfana. La habían torturado, la habían echado a la calle.
4: ¡Madre Bésime, abra la puerta! ¡Madre Bésime, por favor, abra la puerta!
3: Lloraba mucho. Lloraba a mares, Manihur. ¿Cómo te llamas?
5: Melissa, pero con dos S's.
6: La Niña del Valle Verde, ese es el título de la serie que se encontraban grabando en esos momentos en aquellas pequeñas fincas de las afueras de Estambul. La protagonista es una actriz adolescente, toda una celebridad a pesar de su corta edad.
1: ¿Cómo te sientes al ser a tu edad una actriz tan popular? No solamente en Turquía, sino internacionalmente.
7: Estoy muy feliz y orgullosa de mí.
1: ¿Cómo llegaste hasta aquí?
7: Primero actué en algunas películas y luego en otras y otras más. Ahora me miro y digo, he llegado hasta aquí. Estoy muy feliz.
6: Nos agradó apreciar la soltura de Beren ante las cámaras y la madurez de su comportamiento, pero no puedo ocultar que aún es una niña con muchos sueños.
7: Mi sueño es convertirme en una gran actriz en el futuro. Ganar un Oscar, las entregas de premios y las alfombras rojas.
1: Además, estudias español. ¿Te gusta?
7: Me gusta mucho el idioma español.
1: Entonces, ¿comenzaste a estudiar español antes de saber que eras famosa en América Latina?
7: Sí.
1: ¿Cómo te sientes?

0: Sí, es una alegría muy grande ser popular en otros países con otras culturas. Siempre me digo, lo has logrado, Beren.
1: ¿Quieres enviar un saludo a la audiencia de América Latina? Aquella es tu cámara.
2: Hola, me llamo Beren. Un saludo a Latinoamérica.
3: ¿Qué le parece este mensaje de Beren, su actriz favorita?
4: Pues encantador, muy humilde de su parte.
3: ¿Cómo conoció el trabajo de Beren?
4: Pues en realidad fue algo sin querer. Llegué de trabajar y prendí la televisión como cualquier día para ver qué había y fue como vi una serie. Me gustó mucho. Después de que terminó esa, inició otra donde salía ella exactamente. Y pues es una excelente actriz. Para ser una niña, de verdad, actúa muy bien.
3: Yvette confiesa que escogió este seudónimo inspirada por una de las telenovelas turcas. Su apego a la cultura de ese país la lleva a no querer compartir con nosotros su verdadera identidad.
4: Todo me emociona porque me gusta mucho cómo actúa. Y cuando llora también me emociona mucho. Inclusive me ha hecho llorar.
3: ¿Y cree que ha llegado el momento de cambiar de época?
4: Ya deberíamos de cambiar y cambiar las telenovelas de aquí por otras de otro país que son mucho, muy diferentes desde la cultura, desde el drama de la telenovela y todo.
3: Las telenovelas acá en México enfrenta un reto enorme en la actualidad, acaparar la atención de los millones de espectadores que hoy en día prefieren las series turcas. Según los críticos y la prensa especializada, mientras hay vida, hay esperanza. Carlos, cuéntenos cómo se explica el fenómeno de las telenovelas turcas en México y en América Latina en general.
5: Creo que algo que puede resultar curioso o interesante, me parece que tiene que ver con esta manera que tienen los turcos por su propia cultura en términos de qué se puede mostrar y qué no se puede mostrar a cuadro. Entonces hay mucho juego de química, tensión sexual, en el sentido en que se va construyendo esta historia de amor donde sabemos que los personajes se gustan, se quieren, pero como no podemos tener mucho acercamiento físico, no podemos tener besos, pues obviamente esto construye, ¿no?, un interés en el espectador por verlo, por esperar.
3: Carlos va conjugando los hechos que han propiciado que las novelas turcas ganen en popularidad y las mexicanas pierdan seguidores casi de manera simultánea. Pero nos disponemos a analizar también los defectos, llamémosle así, que tienen en estos momentos las series de este país.
5: Mira, creo que eso tiene que ver mucho con la expectativa y la experiencia que vive la persona que está viendo la telenovela, ¿no? En el sentido en que no necesariamente están viendo esta telenovela porque estén buscando a lo mejor los mejores valores de producción o los diálogos más cuidados o incluso que la historia sea por completo verosímil. Yo creo que todos hemos visto una telenovela, una serie, una película que dices, hijos, esto no es lo mejor, qué mal diálogo, pero qué bien me la estoy pasando.
3: Así es, ¿a quién no le ha pasado? En esta relación entre la industria y el consumidor existe siempre este tipo de pactos. No obstante, esta historia tiene una arista que no podemos pasar por alto y es la manera en la que esta situación ha repercutido en el trabajo de los actores mexicanos. Ahora han pasado a un rol más secundario y muchos no están conformes con esto.
6: Siento que desde hace un tiempo para acá las telenovelas turcas llegaron con un punch muy cañón, quitándole automáticamente el lugar a las producciones mexicanas. Mi punto de vista como actriz automáticamente es que pues me están quitando un poco de trabajo, porque son oportunidades y son producciones que se dejan de hacer por comprar un contenido que ya está hecho.
3: La actriz llama la atención sobre la necesidad

0: Sin embargo, llama la atención que los conflictos reflejados en las series turcas no son muy distintos a aquellos clásicos. Uno de los conflictos más recurrentes en las series turcas es el amor entre ricos y pobres. Ese antagonismo de clases tan común en las sociedades de la actualidad, y la turca no es la excepción. Para filmar ese tipo de historias, muchas veces se escogen barrios como este, llenos de tiendas lujosas y de carros costosos. Este es además uno de los principales atractivos para el público de América Latina. Habiendo alcanzado el éxito con las historias más comunes, el próximo reto de los creadores de series turcas será innovar. A ello se disponen los ejecutivos de esta casa productora, una de las más exitosas del país.
1: InterYapım es la compañía productora de Intermedia y está concentrada en la producción de lo que llamamos nueva generación de series turcas. Tendrán entre 6 y 12 episodios por temporada, con una duración entre los 20 y los 45 minutos. Serán más rápidas en comparación con las habituales, más audaces y en algunos casos incluso más sexys, con contenido que no se puede mostrar en la televisión pública. Es un género diferente que creo que tendrá mucho éxito en el mercado mundial muy pronto.
0: Yang nos habla de la mentalidad abierta que tratan de mantener en su empresa, y en ello seguramente tenga mucho que ver el trabajo que realiza su esposa y ejecutiva de ventas para América Latina, quien es de origen español y ha sido testigo de la expansión de las telenovelas turcas desde el mismo inicio. ¿Cómo va el futuro en América Latina? ¿Qué proyectos tiene? ¿Cuáles son las metas ahora a corto plazo lograr?
2: Bueno, vemos que el contenido turco se ha quedado, no se va a marchar. De hecho, tenemos ahora un montón de intenciones. Muchos clientes de otros países quieren coproducir con Turquía, hacer algo, un combo entre Latinoamérica y Turquía, con actores españoles y actores turcos. Puede ser tanto decorados turcos, hacerlos también decorados en México o en Colombia. Entonces, eso es otra, digamos, un challenge que tenemos de poder llegar a hacer ese tipo de coproducción.
0: Hace algunos años, muy pocas personas se hubieran atrevido a pronosticar que las historias nacidas en un país tan lejano a México como Turquía atraparían a tantas personas. La huella de este fenómeno en la sociedad latinoamericana ya es innegable, y en las próximas generaciones veremos aún muchas más muestras. Nereida, cuéntenos por qué se inspiró en Turquía, en los nombres turcos, para nombrar a su hija.
3: Por una película llamada El violín de mi padre, una niña que quedó huérfana por parte de padre y madre. Nos identificamos más que nada porque nosotros sufrimos una pérdida. Mi papá falleció un 26 de abril, él se quedó con las ganas de ver a la niña.
0: La bebé de Nereida nació saludable y recibió el nombre turco de Özlem, que significa esperada por un largo tiempo o deseada. Para ella, el significado de este apelativo tuvo más peso que cualquier dificultad que esto pueda ocasionar a la pequeña en el futuro. Me contaba que puede haber personas que se burlen, ¿no? Que dicen que se podrían burlar de los niños con nombres turcos.
3: Sí, por la pronunciación. Muchos nombres son complicados, pero no es de burla. Más que nada son prejuicios por los nombres de que...
0: Que no los entienden, que no saben el significado.
3: Que no saben el significado, y por la escritura.
0: Quizás dentro de unos años la pequeña Özlem agradezca lo exótico de su nombre, o tal vez decida usar algún apodo más apegado a la cultura mexicana. Les aseguramos que este no es un caso aislado. Los nombres, la música, la comida, la cultura turca en general han dejado de ser algo abstracto y lejano para Latinoamérica. Las telenovelas han enlazado dos mundos, y esta unión se

seguramente seguirá dando retoños. La gran pregunta es cómo esta influencia repercutirá en la industria de las telenovelas de América Latina y si se logrará superar el reto de volver a grabar atractivas historias para los espectadores allí.

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0: Cuando veas templos destruidos, no digas, mira lo que ha hecho la gente. Mejor di, mira hasta dónde nos ha llevado el diablo. Así tu tristeza se volverá espiritual y de ella nacerá la oración.
1: Todo cambió de forma discreta. Hubo un antes y un después. Todas las personas a las que conocías antes habían cambiado por completo. Su perspectiva había cambiado. Lo que antes parecía importante dejó de tener valor, y aquello que antes pasaba desapercibido se volvió lo verdaderamente valioso.
2: Nosotros aquí sabemos muy bien que el mundo es así. Lo tenemos bien claro y muy presente.
3: Creo que me salvé solo por rezar. Los fragmentos de la metralla volaban cerca de mí, pero no me alcanzaron. Fue un milagro.
1: Mucha gente salió perjudicada. Muchos enterraron a sus familiares y seres queridos. Aquí la gente ha pasado por innumerables desgracias y dolor. También necesitan una especie de rehabilitación espiritual.

0: la lista de nunca dejas de sorprenderte.
1: El juicio de criminales de guerra del Tercer Reich más importante de la historia.
2: La Fiscalía Soviética dispone de abundante documentación que será presentada ante el tribunal.
1: En 10 meses se han reunido pruebas suficientes para que ahora, 80 años después, nadie pueda dudar de que el fascismo y el nazismo son el mayor mal que el hombre ha podido concebir. Los principales cargos de la sentencia eran conspiración, agresión militar, crímenes de guerra y crímenes de lesa humanidad.
3: El término genocidio no se introdujo en la sentencia de Núremberg, en la decisión del tribunal.
4: Pero los juicios de Núremberg reconocieron en su veredicto la existencia de un plan para purgar el territorio ocupado de la Unión Soviética de su población autóctona con el fin de que los alemanes siguieran colonizándolo.
2: La Gran Guerra Patria fue, en efecto, una guerra en la que se puso en la balanza la destrucción física de los pueblos de la URSS.

0: A pocos kilómetros de Lima se está construyendo un proyecto gigante, el megapuerto de Chancay, una obra que promete cambiar la economía del Perú y modernizarlo para poder conectarlo directamente con el mercado asiático.
1: Sí, tiene un impacto directo en nosotros los peruanos y bueno, puede mejorar pues definitivamente muchos aspectos de nuestra vida cotidiana.
2: Es una buena oportunidad para que el Perú sea reconocido, ¿no?, a nivel internacional, ya lo es.
0: Pero no todo es entusiasmo, también hay muchísimas dudas sobre quién controla este proyecto, qué va a pasar con las ganancias y aún peor, qué pasa con la gente que vive alrededor.
3: Creo que sí nos beneficia o sí trae cosas positivas a cada uno de nosotros, al incremento de mayores puestos de trabajo, incremento de la economía y demás.
4: Como toda inversión grande, tiene la potencialidad de traer más beneficios que problemas. Sin embargo, eso va a depender de las autoridades y de cómo se maneje el asunto.
0: Esta semana en Cartas sobre la Mesa hemos venido a Lima para debatir si este megaproyecto del puerto en Chancay va a cambiar realmente la economía del país o va a ser algo que va a quedar en manos de muy pocos. Pongamos las cartas sobre la mesa.
5: El 90% del comercio mundial es por mar. Así que este es el momento en el cual tiene mucho más valor este hub que es el megapuerto de Chancay.
1: El puerto de Chancay es uno de esos componentes que necesita este país para poder globalizar todo su mercado.
6: El proyecto tuvo esta característica de conflictividad porque precisamente nuestro estado ha atravesado limitaciones para poder conducirlo adecuadamente.
0: Bienvenidos a Cartas sobre la Mesa. A ver, quería comenzar este programa poniendo ya rapidito los puntos claros sobre la CIE, porque este proyecto de este puerto en la población de Chancay, que nos comentarán ustedes un poco dónde está ubicado y cuál puede ser la parte estratégica de su locación, pero entiendo que es un proyecto que de lo que se trata este programa es de entender si es algo válido, si es algo que de verdad va a beneficiar al Perú o si más bien corre muchísimos riesgos, porque hasta el día de hoy tenía por aquí anotado que lo que tiene son 4 muelles y supuestamente se necesitan hasta 15 para poder desarrollar su infraestructura de una manera progresiva. ¿Ustedes qué piensan? ¿Por qué no nos ponen en contexto qué es este megapuerto de Chancay?
5: Bueno, propiamente el puerto de Chancay ha trascendido el propósito meramente comercial y logístico para convertirse en un epicentro de disputa geopolítica entre Estados Unidos y China, ¿no? Se habla de una especie de cuadrante en la cuenca del Pacífico en la cual China, Estados Unidos están en la parte norte, Australia está en la parte sur y obviamente el hub de Sudamérica estaría para este lado y el hub de Sudamérica es Chancay. Entonces hay una importancia geopolítica en eso, tal es así de que la iniciativa AUKUS, no sé si la conocen, es una alianza militar para la producción de submarinos con propulsión nuclear en Australia. Están ahí, por las siglas AUKUS, está Reino Unido, Estados Unidos y Australia. Entonces, en contrapeso, que eso sucedió el año 2021, el año 2022 sacó la nueva doctrina marítima Rusia, porque está perdiendo espacios.
0: O sea, que es un juego, que este megapuerto incluso tiene, como lo dice el general, una estrategia geopolítica en el marco que incluso, pues creo que los que nos están viendo pocos conocían. ¿Qué tanto de eso ha influenciado la toma de decisiones a la hora de poner el proyecto? Porque una cosa, bueno, sí, pensar en el macro, pero el proyecto como en sí, aquí en el Perú, financiamiento, desarrollo, ¿cómo va?
1: Bueno, considero que está el proyecto de la franja y la ruta del gobierno de China y justamente el puerto de Chancay es uno de esos componentes que necesita este país para poder globalizar todo su mercado.
0: Pero no es un poco como que, bueno, sí, a ver, déjame.
6: Bueno, primero, este proyecto es sumamente importante para el Perú, eso no lo vamos a negar, es claramente importante. Pero hay dos características en el marco de la construcción del proyecto y en la puesta en marcha del proyecto. La primera es que el proyecto se instala en Chancay, en un escenario, en un territorio que no necesariamente estuvo preparado para recibir una infraestructura de ese tipo. Hablamos, por ejemplo, de una ciudad de 70.000.

0: 1.000 habitantes, ¿no es cierto?, con una comisaría que brinda seguridad por obligación del Estado con 70 policías y un patrullero para una población, ¿no es cierto?, ya de 70.000 y que va a estar proyectada para crecer a más por la puesta en marcha del proyecto. Pero además, la forma en que el proyecto se ejecuta en la zona tuvo ciertas dificultades. Una de ellas tiene que ver principalmente con las dificultades del Estado para poder orientar adecuadamente, ¿no es cierto?, y los beneficios del proyecto para la población. Al día de hoy, a 2 años de la puesta en marcha del proyecto, la gente no aprecia los beneficios del proyecto. Recalcamos, el proyecto es sumamente importante, pero no se aprecia los beneficios. Y en segundo lugar, el proyecto tuvo dificultades para poder justamente construir relaciones, ¿no es cierto?, de coordinación con la población. Ahí creemos nosotros que el proyecto ha tenido una gran dificultad. Siendo un proyecto tan grande, que hasta el momento ha invertido 1.300 millones de dólares, el proyecto pudo haber hecho las cosas mejor en el sentido de reconstruir esa relación que al día de hoy estaba más o menos resquebrajada entre la sociedad, el Estado y la empresa.
1: ¿Pero de quién es ese presupuesto? ¿De quién está financiando esto?
0: El presupuesto viene de financiamiento chino, COSCO Shipping Port, que tiene el 60% de las acciones del proyecto portuario y el 40% de una empresa, en ese entonces era la compañía minera Volcan, pero que ahora forma parte de la accionaria de una empresa argentina, entiendo, ¿no es cierto? Entonces, el Estado peruano debe tener la capacidad para poder, digamos, orientar y regular las acciones del megaporte. Ese megaporte es sumamente importante para el Perú y va a generar ingresos y crecimiento económico, pero tenemos que tener al lado un Estado fuerte, ¿no es cierto?, que pueda aprovechar esos beneficios y que sobre todo retorne a la población que en la zona tiene un alto porcentaje, por ejemplo, de limitaciones en términos de acceso a servicios básicos. Un gran porcentaje de la población no tiene acceso, por ejemplo, a agua y desagüe. Y la población sigue creciendo. Lo que se ha dicho es que va a crecer la población cuando el proyecto funcione, ¿no es cierto?, a toda marcha, hasta 250.000 habitantes
1: Ok,
0: en la zona.
1: pero y en este proyecto, digo, no sé, la empresa china o no sé si el Estado peruano también o empresas privadas peruanas están participando, pero no ha habido una planificación, porque me da la impresión de que estamos como siempre en América Latina pensando
0: Claro.
1: primero, no sé, en el negocio que en la planificación. Y entonces la planificación debería ser, si Chancay es tan pequeño, tan, digamos que tan humilde, antes de empezar con todo este proyecto, o al menos paralelamente, bueno, no sé, construir, me imagino, viviendas para las personas que se van a mudar ahí, acceso a los servicios, temas de seguridad, de lo que yo quiero hablar ahora dentro de un rato, porque como tú dijiste ahorita, si hay un patrullero y 70 policías y tú tienes un megapuerto que va a ser el eje geopolítico del mundo y a donde Estados Unidos también va a tener acceso, a mí quién me dice que eso no se va a convertir en cuna de narcotráfico de la noche a la mañana. Entonces, ese tipo, ¿quién es el responsable entonces de poner en marcha una planificación previa a la ejecución de este
2: Ahí hay
1: proyecto?
2: un inconveniente, ¿no? Digamos, esta ciudad puerto, porque así se debe considerar a Chancay una ciudad puerto, con la proyección de habitantes que nos han mencionado, de más de 200.000, se estima que inclusive se va a juntar con Huaral, que es otra población que queda cerca, o sea, van a ser un mismo núcleo. No se puede dejar en manos de la gobernanza local, o sea, porque es muy deficiente, ¿no? Conocemos a nuestros políticos, a las autoridades. Entonces, creo que es urgente que se mire bien, con bastante cuidado, quién va a ser el próximo alcalde de Chancay, o en todo caso el gobierno central dicte algunas disposiciones para poder manejar este crecimiento del puerto y en armonía, ¿no? Con, digamos, el crecimiento propiamente de las operaciones.
3: Sí, bueno, en principio me tocó asesorar a la municipalidad de Chancay justamente en estos temas de las zonas económicas, de la promoción de inversiones que necesitaba nuestra ciudad Puerto Chancay. Se conformaron mesas temáticas, participado la Cámara de Comercio de Lima, la Sociedad Nacional de Industrias, distintas instituciones. Hicimos una amplia convocatoria a las instituciones públicas también para ver cómo le dábamos cómo le dábamos el enfoque correcto. Entonces, eso va a ser como se dice, la cabeza de la locomotora, ¿no? Que va a hacer que toda esa zona se pueda desarrollar. Entonces, lo que tenemos en estos momentos es un plan de desarrollo urbano ya aprobado, con un plan de ordenamiento territorial, y lo más inmediato, tenemos que ya fue adjudicado este parque industrial de Ancón, ¿no?
1: Pero ¿qué es lo que piensan incluso, digamos, exportar o comercializar ahí? Porque hasta donde tengo entendido, el Brasil es un punto de eje muy, digamos, primordial para la construcción de este puente. Se ha hablado del famoso corredor que venga desde Brasil, pase por el Perú para tener salida al Pacífico, porque Brasil no lo tiene, y teniendo una economía del tamaño de la de ellos, obviamente para ellos es un hándicap muy importante. Y se ha hablado siempre que este megapuerto depende mucho de lo que se logra hacer con Brasil. Pero si el corredor ni siquiera existe, y entonces, ¿cómo creen ustedes que se va a manejar esto para que este proyecto, incluso a nivel económico, no quiebre? Porque no hay. ¿Qué van a exportar?
2: Tengo algunos números, ¿no? Por ejemplo, entiendo que el 45% de las operaciones en el puerto son solamente de recibir, digamos, cabotaje y meterlos en barcos grandes y con dirección a China, por el momento. O sea, pero cuando se dé, digamos, la exportación de la soya que tiene Brasil en Mato Grosso, en Acre, eso pues ahí sí va a requerir, digamos, ese corredor. Así que por el momento se está trabajando con eso. Debemos entender también que el 90% del comercio mundial es por mar. Así que este es el momento en el cual tiene mucho más valor este hub que es el megapuerto de Chancay.
0: Bueno, ahí hay una cosa que es clave mencionar, ¿no? Partiendo, como dije al inicio, de la idea de que este proyecto es sumamente importante el Perú. Creo que una de las condiciones fundamentales para que logremos, ¿no es cierto?, aprovechar los mejores beneficios de este proyecto es que tengamos un Estado o una institucionalidad fuerte a la altura de la situación, ¿no?
1: Que en este momento no existe.
0: Que no existe. Por eso es que el proyecto tuvo esta característica de conflictividad, porque precisamente nuestro Estado ha atravesado limitaciones para poder conducirlo adecuadamente. Y tú sabes que cuando un proyecto de estas características, de estas grandes dimensiones, tiene estas dificultades, lo primero que va a ocurrir es la ruptura entre las relaciones del Estado con la sociedad, que son finalmente los que tienen que aprovechar los beneficios del proyecto, ¿no?
1: Claro, porque ¿para quién son los beneficios? Porque si los chinos están poniendo el 60, 65% de la inversión, ¿quién es el que se lleva aquí el beneficio? Hasta ahora existe ya un marco regulatorio de los impuestos, de los tributos que se hay que pagar. Si el general decía que ya se traen contenedores de materiales brasileros, ¿qué se está haciendo ahí? ¿Cómo se está armando todo este tema de ganancias, eso para que el Perú obviamente pueda tener rédito de esto?
2: Acá hay una implicancia de soberanía que ha tenido este problema, ¿no? O sea, ha servido para que Estados Unidos diga que dinero barato chino cuesta soberanía. Y eso, pues, la soberanía, en términos generales, es la plena aplicabilidad de las leyes en cada centímetro cuadrado del territorio. Uh-huh. Y esto, pues, no se ha dado por una decisión judicial. Entonces, eso es peligroso, considero. Ojalá que
1: Estados Unidos siempre está hablando de China, está hablando que todo es barato y ello, y tampoco hay que comercializar con ellos, es una muy buena idea tampoco, ¿no?
3: Bueno, en este caso lo que nos compete como privados y como públicos es desarrollar los ejes, ¿no? En este caso está el eje central que viene desde Brasil hasta Chancay Callao, y convertir a este hub Callao-Chancay, ¿no?, en un hub robusto, no solamente para el Perú, sino también para Sudamérica. Hay que entender que en el caso del puerto de Shanghái, en China, se mueve algo de casi 50 millones de contenedores, ¿no? Y nosotros apenas, con todos nuestros puertos, sumamos algo de 3 millones de TEUs aproximadamente, y sumando los puertos de Chile, los puertos de Colombia, todos.
1: Sí, porque ustedes tienen el puerto de Antofagasta allí, que también sería, a todas estas, ¿esto va a ser competencia? ¿Ustedes están al mismo nivel?
3: La solución aquí es convocar a los países de la ASEAN, como Singapur, Vietnam, Corea, Japón, a que puedan también trabajar en las zonas económicas especiales del Perú. Y ese es el concepto, ¿no? Es trabajar. Hay dos formas de trabajarlo. Uno es el nearshoring y el otro es el offshoring. Cuando los países más lejanos son los que trabajan en el tema de los joint ventures de otros países, yo creo que esa podría ser nuestra iniciativa. Y creo que en este proceso nosotros debemos de primero desarrollar las zonas económicas que existen no solamente en el lado de Chancay ni Huaral, sino en nuestra selva central, en nuestras ciudades fronterizas, antes de abrir las puertas al Brasil. Yo creo que el tema va por las zonas económicas. Y para, para colocarle la cereza al pastel, el plan de desarrollo urbano y el plan de confinamiento territorial ya lo contempla. ¿Dónde van a ser las zonas económicas? Entonces, acá lo que hay que hacer es ponernos a trabajar.
1: Bueno, pero cuando tú tienes un puerto, obviamente una de las principales de los principales movimientos que tienes que hacer a nivel económico es la recaudación de tributo, ¿no? Son los impuestos.
2: Así es.
1: No es nada más. Tú eres un puente, eres un conector, eres un transportista en este caso. Ahí es donde no lo tengo claro. No sé si el Perú está legalmente protegido a ese nivel como para saber exactamente, bueno, cuánto se va a cobrar aquí, cuánto se va a cobrar acá, porque no creo que el Perú esté en necesidad a lo mejor de alguno de los productos brasileños. Hablabas de la carne. Bueno, no creo que los brasileños quieran pasar la carne acá para venderla a Perú. Lo que quieren es vendérselo a los chinos, a los coreanos, a Japón, a Rusia, que por cierto sería interesante conocer, por ejemplo, el general, la visión un poco también de por qué Rusia no entra en esta ecuación cuando se vería enormemente favorecido, también porque tiene una muy buena relación con el Brasil.
2: El 60% del PIB mundial ahora, a diferencia de que en 1950 era solamente el 19%, está en el Asia. Entonces, demanda va a haber para la carne de Brasil, para la carne de Perú, etc. Lamentablemente nosotros nos hemos dormido y esto nos ha tomado de sorpresa. El puerto de Chancay, la operación, nos ha tomado de sorpresa. Pero que no nos tome de sorpresa esa ampliación a 15 muelles y esa infraestructura económica que se tiene que construir para traer la soya a Brasil y que salga por acá. Esos son servicios, en eso se va a ganar.
1: ¿Y quién va a cobrar aquí? ¿Quién va a pagar aquí? Bueno, ¿quién va a pagar los impuestos?
0: Sí, claro. A ver, ahí hay dos cosas que me parecen claves, ¿no? Una primera es que, bien con los ejemplos de Chile y los países de América, ¿no cierto?, del sur, que tienen los puertos, yo creo que si hacemos una comparación entre los niveles de gobernanza portuaria, para solamente referirnos a ese tema, en América Latina, creo que Perú tiene serias dificultades. Perú se ha caracterizado siempre por tener una buena política portuaria, ¿no es cierto?, a pesar que no hemos tenido planes de desarrollo regional portuario, como debió funcionar siempre. El puerto de Chancay se instala en Chancay, en la región Lima, sin que exista un plan de desarrollo portuario, que es una parte de las políticas que deben tener las regiones conectadas al Estado peruano. Y yendo al tema de soberanía, sí es importante, me parece, ¿no?, por todo lo que hemos apreciado y el acompañamiento que hacemos al caso Chancay, que este proyecto, para que pueda brindarle los beneficios a la población, necesita contar con un Estado que realmente recupere su soberanía. Entonces, creo que es importante que el Perú y su clase política asuma la responsabilidad de este momento histórico. O sea, la construcción del megaporte de Chancay o del puerto de Chancay es un momento histórico que va a marcar un antes y un después.
1: Y no escuché a ningún candidato presidencial en ninguno de sus discursos hablar del puerto de Chancay. Entonces, obviamente ya te...
2: Es que no lo comprenden geopolíticamente.
3: Sí, pero te diré que no voy a mencionar el nombre del candidato, pero hay un candidato que sí entiende el tema de Chancay porque ha estado...
1: Bueno, el tema es que son 35, eran 35 y...
3: No, de los que están quedando todavía.
1: Mira, una cosa importante ya para ir cerrando, que yo creo que al final para el Perú es la... Yo diría que es hasta la más fundamental, el crimen organizado y que esto no se convierta en lo que no debe convertirse. ¿Por qué? Porque ya hemos entendido que hay muy poca presencia del Estado, pocos servicios, entonces imaginar que el índice las ganancias o los sueldos o los salarios o el dinero que percibe la gente que vive en esa zona es muy precario. Es el nido perfecto para que venga el narcotráfico y de manera fácil le diga, ven, te voy a dar trabajo, te voy a reparar esto, te voy a pasar agua, como ha pasado en la historia de América Latina un montón de veces, en donde se apoderan, se posicionan más rápido que los chinos en todo sentido, y se convierta esto en, lamentablemente, en un puerto de entrada y salida y de manejo del crimen organizado. Teniendo historias por ahí, me contaba alguien, por ejemplo, en la zona de Huaral, que entiendo que está bastante cerca, ya existe la extorsión, el sicariato, etcétera. Entonces, está ahí.
3: Yo quisiera tocar algo que es muy relevante. Ahorita hay un proceso indiscriminado de privados que están desarrollando urbanizaciones, ¿no? Urbanizaciones que están vendiendo terrenos y todo ello sin tener un marco jurídico regulado, a pesar que ya hay un plan de desarrollo urbano. Entonces, acá lo que, como tú has, lo has comentado, acá lo que falta es justamente, la ley existe, lo que falta es un principio de autoridad. Ese principio de autoridad que con la fuerza municipal tú frente a una metralleta y el policía municipal con su palo no va a poder convocar ese principio, ¿no? O enfocarse en ese principio. Entonces, acá hay que tomar, como tú lo señalas, actitudes muy serias, ¿no? Al respecto. Por otro lado, la aduana ya está instalada en Chancay. O sea, ya hay una aduana, están los escáneres, todos para ver el paso de las mercaderías. Y algo curioso, que esos escáneres son de fabricación americana. Y Costco ha permitido que existan estos escáneres, ¿no? Ya existe una filial de la Sociedad Nacional de Industria dentro del mismo puerto de Costco Shipping. Yo siempre lo he dicho, el narcotráfico está en donde no hay desarrollo. Si nosotros desarrollamos las zonas económicas desde Pucallpa, que es de la región Ucayali, que es parte de nuestra selva central, cada vez le vamos a ir reduciendo espacios para estos sembríos de coca, quitándoles esos espacios para que puedan entrar nuestros jóvenes en la economía informal.
2: Sí, hay dos cuestiones que produce Rusia que son muy importantes para nosotros, inclusive también geopolíticamente. Los fertilizantes, porque hay proyectos de irrigación en toda la costa que van a requerir esos fertilizantes, pero que ahorita, gracias a los bloqueos que se le ha... Entonces no se está comerciando con Rusia. Entonces eso es lo que podría ubicarse en esas zonas económicas que se van a dar. Ahora, la conexión de un ciudad puerto con el crimen organizado es conocida, pero el ingrediente ahí que se puede sumar es la informalidad. Entonces, yo creo que es importante crear espacios de formalidad para que la informalidad no prospere y traiga consigo también al crimen organizado, porque suelen estar asociados.
0: Sí, a ver, ahí para puntualizar dos cosas, ¿no? Que me parecen importantes. Primero, es que la construcción del megapuerto y su puesta en marcha ha tenido algunos impactos, ¿no? Estos impactos guardan relación incluso también con el incremento de la inseguridad. Primero es que mucha gente durante la etapa de construcción ha sido, entre comillas, expulsada silenciosamente de sus zonas de trabajo. Pescadores artesanales, por ejemplo, que lo han perdido todo. Nosotros hemos recientemente hecho un estudio en el que pescadores de orilla, no embarcados, los que no usan embarcación, solamente los de orilla, pescaban hasta 39 especies en toda la orilla, ahora solamente sacan 9 especies. Y eso ha implicado un impacto en su economía. Creemos nosotros que el megapuerto o el proyecto portuario de Chancay podría recomponer las relaciones si es que tuviese una estrategia de, digamos, resarcimiento de las afectaciones que ha tenido con el trabajo de la gente, ¿no? ¿Lo puede hacer? Sí, creemos que sí lo puede hacer. Pero ahí sí, yo insisto siempre en esto, en que el Estado es clave para este tema, ¿no? En segundo lugar, el fenómeno que Perú está viviendo desde hace unos años de la explosión de economías ilegales, y en el caso del Norte Chico, donde está ubicado Chancay, Ocayama, Huacho, Barranca, porque no solamente es la transformación de Chancay, es de todo ese corredor, ¿no es cierto?, costero, que además está vinculado a la civilización antigua de Caral, ¿no es cierto?, y hay toda una dinámica económica, cultural. Todo ese sector requiere en este momento que se le ponga la mirada desde el Estado y que se mejore la inversión, no solamente en términos de servicios básicos, sino también en seguridad ciudadana. Hay un 70% a 75% de informalidad en el país. La gente vive de la informalidad. ¿Cómo hacemos para incorporar, a partir de la gran oportunidad que genera el megaporte de Chancay, a reducir esa informalidad en la zona y, sobre todo, conectar con las otras ciudades que también esperan recibir los beneficios, ¿no es cierto?, de este proyecto?
2: También
0: ¿no?
2: debemos tener en cuenta un factor que es el efecto globo que va a suceder en Ecuador. La presión del gobierno que va a ejercer sobre las bandas, sobre el crimen organizado, es fuertísimo. Inclusive cuentan con el apoyo de los Estados Unidos. Ese efecto globo ya se da para el caso de minería ilegal. Los tijerones, los lobos y los choneros, que son las principales bandas criminales, han pasado de dedicarse al narcotráfico a la minería ilegal. ¿En dónde? En la zona del Condorcanqui. Y cuando vean alguna... O sea, han cambiado el giro de negocio. Y cuando vean alguna oportunidad,
1: sí, un nuevo negocio,
2: seguramente claro, van a insertarse, digamos, en la zona aledaña al puerto.
1: A mí me parece que, ya para cerrar, definitivamente en América Latina siempre la improvisación, el no llevar una escaleta clara de cómo quieres hacer las cosas y empezar por donde tenías que haber terminado, etcétera, etcétera, es uno de los principales problemas. Pero la información, que es algo un poco lo que decía Alejandro, la información y la capacitación y hacerle entender al peruano también, a todo el Perú, la importancia de un puerto que a lo mejor le queda lejos, ¿no? A lo mejor vive en otra zona del Perú que dirá, bueno, ¿y a mí qué me importa ese puerto? ¿Y eso de en qué me va a beneficiar o en qué me va a perjudicar? A ponerle un poco más, ponerle en la palestra. Por eso hacía la acotación de que ninguno de los candidatos presidenciales ni hablaba. Yo estuve siempre esperando, bueno, a ver si alguno de los candidatos habla, nada, no dijeron nada. Esto obviamente no beneficia la comprensión de un tema como este y la importancia que puede tener para el Perú, para su economía y para el futuro. Bueno, les agradezco muchísimo que se hayan acercado aquí para ponerle luz un poco a esta idea que de verdad uno en el papel pensaba, bueno, este tema cómo lo maneja, pero la verdad muy interesante la conversación y a ver si en el futuro podemos venir en otra oportunidad y visitar el puerto de Chancay que ya esté obviamente en desarrollo absoluto. A ustedes los espero la próxima semana por aquí por RT en Español. Continuaremos en Lima, Perú, con Cartas sobre la Mesa.

0: va a proporcionar muchos ingresos al Perú, es lo que me parece lo más importante.
1: Nos va a permitir atraer más inversión y esta inversión va a generar más empleo a toda la población.

0: corrida de toros en México se celebró aquí, en el Zócalo Capitalino, en la llamada Plazuela del Marqués, que es justo donde estoy parada. Ocurrió en el año 1529 y desde entonces, la tauromaquia se convirtió en una tradición impuesta por quienes invadieron al Imperio Mexica.
1: Se ha establecido la obligación del matador de cumplir en horario, en tiempos y el número de reses que deba de matar, bajo todos los términos de ley y bajo todos los argumentos del reglamento taurino que aplique en la zona.
2: ¿Es cierto que el toro siente dolor? Pues puede ser que la estocada únicamente corte pulmones y bronquios y entonces empieza a entrar la sangre a los bronquios y se empieza a ahogar en su sangre.
3: ¿Por qué matas lo que amas? Una es porque yo sé que primero, antes que nada, ese toro ha tenido una gran vida, ha sido libre, está cumpliendo con su esencia de bravura, de luchar.
4: Es una, cada vez una minoría. Pero que tiene una influencia política y económica y la cual, pues bueno, luchamos contra ese monstruo.
5: La orquesta desapareció. No hay ni rastro de ella.
6: Eran 90 personas. Formaban un grupo fantástico.
7: Pensaban que iban a animar a los soldados. Pero les quitaron los instrumentos y les dieron rifles.
8: Entendían que el país corría un peligro existencial.
9: De las 12 divisiones, prácticamente 10 fueron eliminadas. Esta fuerza solo se podía vencer con fuerza de espíritu.
8: Entendimos que nadie, salvo nosotros, iba a defender nuestra patria.
9: Esto siempre se debe saber, recordar y honrar.

0: Cuando veas templos destruidos, no digas, mira lo que ha hecho la gente. Mejor di, mira hasta dónde nos ha llevado el diablo. Así tu tristeza se volverá espiritual y de ella nacerá la oración.
1: Todo cambió de forma discreta. Hubo un antes y un después. Todas las personas a las que conocías antes habían cambiado por completo. Su perspectiva había cambiado. Lo que antes parecía importante dejó de tener valor, y aquello que antes pasaba desapercibido se volvió lo verdaderamente valioso.
2: Nosotros aquí sabemos muy bien que el mundo es así. Lo tenemos bien claro y muy presente.
3: Creo que me salvé solo por rezar. Los fragmentos de la metralla volaban cerca de mí, pero no me alcanzaron. Fue un milagro.
1: Mucha gente salió perjudicada. Muchos enterraron a sus familiares y seres queridos. Aquí la gente ha pasado por innumerables desgracias y dolor. También necesitan una especie de rehabilitación espiritual.

Hola, ¿qué tal? Gracias por estar con nosotros. Comenzamos a revisar las noticias. Estos son los titulares. Ucrania lanza un ataque con drones contra edificios residenciales en el interior de Rusia. Moscú declaró una tregua el 8 y 9 de mayo para conmemorar el triunfo de la URSS sobre el nazismo. Frente a las amenazas de Zelensky de perturbar las celebraciones, Rusia aclara que si eso ocurre, atacarán masivamente el centro de Kiev. No hemos ni siquiera comenzado, así lo recalca Teherán en medio de una nueva escalada de tensiones en el estrecho de Hormuz. Irán indica que las nuevas reglas de la vía marítima se están consolidando, mientras Trump de nuevo amenaza con desaparecer a la República Islámica. Nicaragua reivindica su soberanía en el Día de la Dignidad Nacional con un homenaje a Sandino por su lucha contra Estados Unidos. El copresidente Daniel Ortega destacó la resistencia de países hermanos como Cuba, que sufren fuertes presiones externas. En República Dominicana, tras fuertes manifestaciones, las autoridades ordenaron detener el proyecto minero impulsado por una empresa canadiense. Vamos a revisar cómo los recursos naturales de la región se vuelven más importantes en medio de los choques geopolíticos. Y así comenzamos a revisar estas y más noticias en los próximos 30 minutos. Un placer estar con ustedes. Bienvenidos.

0: Un ataque del régimen de Kiev contra zonas residenciales en la ciudad rusa de Cheboksary deja varios muertos y heridos. En este contexto, desde Moscú señalan que asestaron un golpe de represalia contra instalaciones utilizadas por las Fuerzas Armadas ucranianas. En paralelo, Rusia advierte que dará una respuesta contundente si el régimen de Zelensky intenta sabotear las celebraciones del Día de la Victoria. José de la Costa con los detalles.
1: Las agresiones del régimen de Kiev no se detienen. En esta ocasión ha sido objeto de ataques. La ciudad rusa de Cheboksary, esta es la capital de la República de Chuvashia. Esto, y hay que señalar, es un territorio más al interior de Rusia. De allí entender por qué desde Moscú se denuncian estas agresiones del régimen de Kiev que nuevamente son contra zonas residenciales, contra objetivos civiles, y es que ya desde el Comité de Investigación de Rusia han informado que hay víctimas mortales y heridos, y desde luego infraestructura afectada que ha sido atacada por estos drones ucranianos. Hay que señalar que desde allí el alcalde de esta ciudad ha instado a los residentes a que se mantengan en sus hogares como una de las medidas para precautelar la seguridad de los ciudadanos. Y es que además se han tomado otras medidas por parte de las autoridades locales. Una de ellas está relacionada con la implementación de clases virtuales, también la restricción del transporte público, así como el funcionamiento de centros comerciales, y que la situación de emergencia está bajo consideración. Y es que estas agresiones por parte de Ucrania tienen también unas respuestas por parte de las Fuerzas Armadas de Rusia, quienes han realizado ataques contra objetivos del sistema industrial militar de Ucrania como respuesta a estas agresiones contra los objetivos civiles en territorios rusos. Y es que hay que recordar que también Ucrania desde la noche del domingo a lunes ha atacado con drones acá a Moscú. Eso se llevó a cabo también este lunes, y también este martes se ha informado sobre el derribo de estos aviones no tripulados del régimen de Kiev que volaban con dirección hacia Moscú, hacia zona residencial de aquí. Y aquí hay que recordar que todo esto que hace el régimen de Kiev se da en un contexto cuando el presidente de Rusia, Vladimir Putin, ha anunciado que declara un alto al fuego temporal los días 8 y 9 de mayo por motivo del festejo del 81 aniversario del Día de la Victoria de la Gran Guerra Patria. Y es que han dicho que se tomarán todas las medidas necesarias aquí en Moscú para garantizar la seguridad de las celebraciones, esperando que desde la parte ucraniana sigan su ejemplo. Sin embargo, hay que recordar que el líder del régimen de Kiev ya ha hecho públicas sus declaraciones, bueno, su planeación de realizar ataques en contra de Moscú durante la celebración del 9 de mayo. Desde el Ministerio de Defensa de Rusia han dicho que cualquier intento por parte de Ucrania de querer frustrar este festejo va a tener una respuesta contundente, un ataque masivo con misiles contra el centro de Kiev, en la que advierten a la población civil de la capital ucraniana, también al personal de las representaciones diplomáticas extranjeras sobre la necesidad de abandonar la ciudad a tiempo, han señalado desde el Ministerio de Defensa de Rusia. Otro tema que también hay que mencionarles es lo relacionado a este ataque con dron que sufrió la central nuclear de Zaporozhye. Ya allí un equipo del Organismo Internacional de Energía Atómica, OIEA, ha visitado el laboratorio de control de radiación externa de esta central nuclear luego de haber sido atacada por un dron ucraniano. De hecho, el director general de este organismo ha hecho un llamado a la máxima moderación militar en las proximidades de lo que tiene que ver con instalaciones nucleares. Y es que hay que recordar que en medio de estos ataques que se realizan por parte del régimen de Kiev en contra de población civil en el territorio ruso, ya se informa, se reporta de hecho que la Comisión Europea ha anunciado una nueva alianza con Ucrania en materia de drones. Se señala que esto se espera se lance en los próximos meses, que ya se han abierto incluso las solicitudes para participar como fundadores y se informa que serían seleccionados aquellos que tengan experiencia en la industria de defensa de drones de la Unión Europea y Ucrania, de acuerdo, informado en el portal web de la Comisión Europea. Claro, estas agresiones cuando aquí en Moscú y en toda Rusia se prepara para festejar el aniversario número 81 del Día de la Victoria, en la que el presidente ha anunciado esta tregua, que no es la primera. Recordemos que Rusia ha tenido iniciativas anteriores. La más reciente fue en la Pascua Ortodoxa, en la que incluso desde Moscú denunciaron una nueva violación por parte del régimen de Kiev e incluso con el uso de material bélico proporcionado por Occidente.
0: Gustavo Petro condena la participación de miles de colombianos en el conflicto ucraniano. El asunto se ha convertido en un problema agudo tras conocerse los engaños y abusos en las filas del régimen de Zelensky. No obstante, la controversia va más allá del mercenarismo. En Polonia se expanden las redes de falso empleo que prometen mucho a las personas foráneas. Sin embargo, el sueño se evapora y se multiplican las denuncias de explotación e incluso abusos sexuales. Andrés Fernández Sánchez nos trae los testimonios de algunas víctimas de este esquema.
2: Lo que parecían nuevas oportunidades laborales en Polonia se ha convertido en un infierno para los colombianos. Cada vez surgen más casos de explotación y violencia contra latinos, captados por agencias con falsas ofertas de papeles en regla, altos salarios, tiquetes y vivienda.
3: Hombres, mujeres caen en esas redes y he ahí el problema. Cuando llegan a los países de origen de las ofertas laborales, les quitan los pasaportes, las ofertas no son las que les ofrecieron, sin contrato laboral, terminan abusando no solamente en horarios extensivos laborales, sino hasta maltratos, incluso algunos hasta abusos sexuales.
2: Uno de los casos más recientes es el de un grupo familiar que entre los tres pagó casi $10,000 y al nunca recibir lo prometido por la supuesta agencia de empleo, regresó al país.
4: Cuando llegamos allá no fue lo que nos habían dicho, la verdad nos pusieron a trabajar una empresa muy pesada, digamos a nosotras las mujeres nos tocaba cargar cosas como misto, cosas de bloques que llegaban todos los días, que pues obviamente uno no las podía cargar, pero pues tocaba trabajar en eso. La agencia nos había mostrado supuestamente la casa donde íbamos a vivir y cómo iba a ser. No fue tampoco así. Nos tocó, a mí, por ejemplo, me tocó en una pieza con tres compañeros que fueron hombres.
2: Aunque supuestamente les aseguraban los documentos para trabajar, en los aeropuertos tuvieron que decir que iban de turismo. Tras un largo trayecto, pocas horas de descanso y escasas instrucciones, llegaron al que sería su lugar de trabajo, una empresa de despacho de mercancías.
5: Nos hicieron firmar contrato. No nos dejaron tomar fotos, todo estaba en polaco, no entendíamos nada, no supimos que firmamos. Y ese mismo día el coordinador dijo, hoy empiezan a trabajar.
2: Les dijeron que ganarían $2,000 mensuales cada uno, pero la realidad era que ganaban cerca de una cuarta parte de eso, lo que con dificultades alcanzaba para pagar lo necesario para su supervivencia.
6: Recién nos despertábamos con esa gran depresión de ir a trabajar porque pues eran realmente ambientes muy duros, eran maltratos, muchas veces le insultaban a uno, lo empujaban, habían algunos que sí lo escupían, entonces en invierno muchas veces me tocaba trabajar afuera, en el invierno donde a veces nevaba y no tenía pues todo el equipamiento, todo lo que se necesita para aguantar esos fríos extremos, así que fue bastante duro.
2: Las autoridades judiciales ya han descubierto redes transnacionales de trata de personas que captan víctimas en América Latina y especialmente en Colombia. Una de estas empresas criminales, liderada por ciudadanos de Ucrania, Polonia y Uzbekistán, fue investigada desde el 2024 y se le hallaron casi $2,000,000 en efectivo y otros elementos. Además, se investiga si debido a la cercanía entre Polonia y Ucrania, muchas de estas personas estafadas terminan siendo reclutadas como mercenarios por Kiev. Ante estos casos, la Embajada de Colombia en Polonia informó que ha puesto en conocimiento del país europeo las diferentes situaciones para que se adelanten las investigaciones necesarias. Andrés Fernández Sánchez, RT, Bogotá, Colombia.
0: Desde Teherán aseguran que el enfrentamiento con Washington ni siquiera ha empezado. Advierten de que la situación podría volverse insostenible para el país norteamericano. Asimismo, reiteran que no existe una salida militar a la crisis política en la región. Mientras, Donald Trump afirma que Irán será borrado de la faz de la tierra si ataca a los buques estadounidenses que coltan a otras embarcaciones en el Estrecho de Hormuz. Con todos los detalles está Semyon Senderov con nosotros. Semyon, cuéntanos.
7: ¿Cómo estás, Fernando? Bueno, al parecer ninguna de las partes del conflicto está dispuesta a ceder. Lo vemos según las declaraciones que surgen. Empezamos con el parlamento iraní. Dicen saber perfectamente que si la situación actual se prolonga, resultará insoportable para Estados Unidos. Y eso que aún no hemos empezado a hacer nada. Es el mensaje que lanzan desde Teherán. Seguimos con las declaraciones del Ministerio de Exteriores de la Nación Persa, Abbas Araghchi. En concreto, dijo que los acontecimientos en Hormuz dejan claro que no hay solución militar para una crisis política y que ahora que las conversaciones avanzan gracias al generoso esfuerzo de Pakistán, Estados Unidos debería tener cuidado de no verse arrastrado de nuevo al atolladero por quienes le desean mal. Aquí hay que decir que recientemente Estados Unidos anunciaron que no permitieron el paso de decenas de barcos en el estrecho de Hormuz. Además, Pete Hegseth, habló el secretario de Guerra de Estados Unidos, dijo que Estados Unidos y en concreto Trump podrían volver a una operación a gran escala. Vamos a escuchar qué más decía.
8: Irán es el claro agresor que acosa a buques civiles, amenaza a marineros de todas las naciones de forma indiscriminada y utiliza un punto de estrangulamiento crítico como arma para su propio beneficio financiero. Durante demasiado tiempo, Irán ha estado hostigando a los barcos, disparando a tanqueros civiles de todas las naciones e intentando imponer un sistema de peajes. El plan de Irán, una forma de extorsión internacional, es inaceptable. Eso termina con el proyecto Libertad.
7: Curioso que Hegseth tacha de agresor a Irán. Sin embargo, vemos estas declaraciones que hizo Donald Trump en los medios. Dice que los iraníes serán borrados de la faz de la tierra si atacan a los buques de Estados Unidos que escoltan a barcos a través del estrecho de Hormuz. Una situación de una clara escalada de tensión.
0: Y precisamente Donald Trump está perdiendo respaldo incluso entre sus seguidores más leales, ¿no?
7: Sí, hay un punto muy curioso, un punto político dentro de Estados Unidos. Y es que fíjate que los medios dicen que los seguidores más sensatos de Trump saben que la guerra con Irán es un desastre. La opinión generalizada es que el imperio estadounidense se encuentra en franco declive. ¿Qué pasa ahora? Es que pronto se celebrarán las elecciones legislativas de medio mandato. Precisamente el temor es que los republicanos pierden el apoyo. ¿Qué pasa? La operación en Irán duró mucho más tiempo de lo que se pronosticaba. Esto causó grandes pérdidas económicas, las subidas de precios. Y tanto es así que incluso en la Casa Blanca pues están intentando darle información a Donald Trump de cómo pues tratar esta situación. Fíjate, publican lo siguiente, que abogados de la Casa Blanca preparan en secreto al equipo de Trump para brutales elecciones intermedias. Entonces, aquí está entre varios aspectos. Por un lado, está la situación en Irán. Recordemos que desde Europa, en concreto Alemania, decía que se trata de una vergüenza para Estados Unidos que el pueblo iraní siga resistiendo. Por otro lado, están las elecciones de medio mandato donde Donald Trump podría perder el apoyo y el apoyo que es necesario en sus acciones, incluso acciones bélicas.
0: Muchísimas gracias, Semyon, por toda esa información. Nosotros seguimos con más.

0: El comisario europeo de energía aseguró que Europa está afrontando la peor crisis del sector en todos los tiempos. Además, afirmó que desde el inicio de la guerra Estados Unidos e Israel contra Irán, los países de la Unión Europea han pagado un sobrecosto de más de 30 mil millones de euros en importaciones de energía. Bruselas ya se prepara para un desabastecimiento inminente, especialmente de combustible para la aviación. Los expertos señalan que incluso si el conflicto termina pronto, la normalización podría tardar años. Ante este escenario, la Unión Europea refuerza sus reservas y evalúa medidas de emergencia para el racionamiento de los recursos. Mientras, en la Unión Europea intentan mitigar el impacto mediante subsidios y recortes fiscales, el FMI advierte de que estas medidas tensan los presupuestos y repiten errores del pasado, así lo aseguran. El organismo criticó los subsidios masivos y las exenciones fiscales generalizadas, señalando que generan una carga excesiva sobre las finanzas públicas. En Bruselas reconocen la vulnerabilidad y la presidenta de la Comisión Europea ha instado a los Estados miembros a reducir su excesiva dependencia de las importaciones en materia de energía, seguridad, defensa y cadenas de suministros. Por su parte, la presidenta del Banco Central Europeo advirtió sobre el riesgo inminente de pasar de los precios altos al racionamiento energético y de productos básicos. Algunas empresas occidentales sensibles a la fluctuación de los precios de los hidrocarburos no han podido resistir las repercusiones del conflicto en Oriente Medio, y es el caso de la aerolínea Spirit, empresa estadounidense de bajo costo que se ha declarado en quiebra por el alza del combustible de aviación. Tras más de 30 años de operaciones, la matriz anunció el cierre inmediato y el despido de 17 mil empleados, instando a los pasajeros a no acudir a los aeropuertos. Otras aerolíneas, incluyendo las más destacadas a nivel internacional, han reducido 2 millones de asientos en su programación de mayo ante la falta de suministro. Expertos alertan del inicio de una crisis sistémica en el sector del transporte. Carlos García Hernández, columnista, licenciado en filosofía e historia y director de la editorial Lola Books, opina que Estados Unidos tiene un interés muy claro en reducir el nivel industrial de Europa. Añade que el principal objetivo de estas políticas es eliminar a posibles competidores en el mercado global y no permitir que el bloque tenga libertad económica para cooperar con los rivales de Washington.
1: Yo creo que hay un interés muy claro y muy palpable por parte de Estados Unidos de desindustrializar Europa, sobre todo de desindustrializar Alemania, con el objetivo de eliminar posibles competidores y de no permitir que la Unión Europea y Europa en general puedan tener una libertad económica que condujera a la normalización de las relaciones comerciales y diplomáticas con Rusia y con China. Entonces, yo creo que geopolíticamente está muy claro que las medidas que está tomando Estados Unidos están dañando deliberadamente a la economía de todos los países europeos. Estamos viendo que el peligro es muy grande. En Alemania, por ejemplo, la desindustrialización ya ha alcanzado un nivel histórico del 20%. Alemania en estos momentos está perdiendo un 20% de su capacidad industrial. Eso significa que la desindustrialización, debido sobre todo al aumento de los precios de las materias primas, está haciendo que Europa deje de ser competitivo en los mercados internacionales. Simplemente no hay nada de lo que produce Europa que no se produzca en otros sitios de forma mejor y más barata. Y Europa se está viendo incapacitada y no se está viendo con fuerzas como para competir con Rusia, China, los BRICS y Estados Unidos.
0: El 4 de mayo, Nicaragua conmemoró el Día de la Dignidad.

0: Alonso, un héroe de la humanidad, quien en 1987 perdió sus piernas cuando intentaba detener un tren cargado con armas destinadas a la contrarrevolución, que era financiada por Estados Unidos. El copresidente Daniel recordaba que hay momentos en que uno pierde el miedo a tener miedo y señaló que Nicaragua continúa enfrentando amenazas externas y ha denunciado que desde distintos espacios, incluidas las redes sociales, se promueven llamados a la invasión extranjera. Quisieran que el pueblo se aterrorizara, pero ¿cuántos infiernos hemos pasado?, ha expresado. Escuchemos.
1: Pierde el miedo de tener miedo. Así. Y aquí este pueblo ha perdido el miedo de tener miedo. Esta juventud ha perdido el miedo de tener miedo.
2: Los que están arrinconados allá en los Estados Unidos y están arrinconados en otros países, lanzando amenazas y pidiendo porque venga ya la invasión contra Nicaragua. Y piensan que se puede estar lanzando este tipo de invasiones.
0: El líder sandinista criticó la alta tasa de mortalidad de nicaragüenses, latinoamericanos, incluso estadounidenses, debido a la elevadísima criminalidad de ese país, donde hasta los niños pueden portar fusiles. El copresidente de Nicaragua también hizo referencia a la lucha de otros pueblos, mencionando el caso de Cuba, que ha resistido más de 6 décadas de bloqueo, destacando que los pueblos logran superar el miedo ante las adversidades.
2: Cuando tenemos a un pueblo como el pueblo de Cuba, que tiene ya más de 60 años de estar siendo amenazado con las invasiones, pero el pueblo de Cuba es de los pueblos que ya le perdieron miedo al miedo desde hace mucho tiempo.
0: El comandante Daniel Ortega a la vez ha subrayado que el arma más grande del pueblo nicaragüense es la dignidad. ¿Cuántas veces no han amenazado a este pueblo? Cuando lo amenazan, el pueblo nicaragüense se defiende con la paz, con el principio de paz, y está demostrado que el pueblo nicaragüense tiene el deber y el derecho de defenderse de los agresores, ha enfatizado. En esta jornada se conmemora el Día de la Dignidad Nacional, en honor al general Augusto C. Sandino, quien el 4 de mayo de 1927 rechazó firmar el Pacto del Espino Negro, mediante el cual vendepatrias acordaban entregar las armas y ceder el control militar a los marines estadounidenses. En lugar de aceptar ese acuerdo, Sandino se internó en las montañas junto a su ejército defensor de la soberanía nacional y emprendió una lucha de resistencia contra la intervención de Estados Unidos, que se prolongó hasta la retirada del último marín en enero del año 1933. Silvana Jarquín León, RT, Managua, Nicaragua.
3: El presidente de República Dominicana dispuso la detención inmediata de cualquier actividad minera relacionada con el proyecto Romero gestionado por una empresa canadiense. Esto después del fuerte rechazo de la población a la iniciativa. Por otro lado, la Cámara de Diputados de Brasil planea debatir un proyecto de ley relacionado con la extracción de minerales críticos. El tema cobró especial importancia tras el anuncio de una compañía estadounidense sobre la adquisición de una empresa brasileña, Serra Verde, dedicada a la explotación de tierras raras. Y es que se incrementa la polémica sobre las intenciones de terceros que buscan controlar los recursos naturales de América Latina, y vamos a revisar los detalles sobre lo que está ocurriendo en la región con María Starsta. María, cuéntanos más sobre lo que está sucediendo. Adelante.
4: Hola, Fernando. Hola a todos. Así es, los minerales críticos siguen centrando los debates, y es que en varias naciones latinoamericanas en estos momentos se decide cuál será el futuro de esta industria y quién va a procesar estos recursos clave imprescindibles para el fomento de las altas tecnologías. Vamos a enfocarnos en la polémica que se observa en Brasil, donde esta jornada se espera la votación sobre el proyecto de ley lanzado por el diputado Arnaldo Jardim. Este documento busca formar cientos de mecanismos de regulación de minerales críticos, y también, según varios políticos, esta medida cobró urgencia en Brasil tras el reciente anuncio de la empresa USA Rare Earths sobre la adquisición del control sobre la compañía Serra Verde, cual a su vez se posiciona como único productor a gran escala de todos los elementos críticos de tierra.

0: Las raras fuera de Asia. Cabe destacar que Brasil cuenta con un 23% de reservas mundiales de tierras raras y el presidente Luis Inácio Lula da Silva se pronunció hace poco al respecto. Ya se llevaron todo el oro, la plata y los diamantes. No vamos a permitir que nos quiten los minerales críticos que son del pueblo brasileño, aseveró el mandatario.
1: Y María, seis países que cooperan en este sector con Estados Unidos. Cuéntanos más.
0: Es cierto, en el 2026 se firmaron varios acuerdos correspondientes con Estados Unidos. Me refiero a varias naciones de la región latinoamericana. En esta ocasión nos referimos a Chile y Argentina. En aquel entonces se declaró que buscan fortalecer cooperación en minerales críticos y seguridad. Y también, entre otros fines, se mencionaron la promoción de inversiones y también el desarrollo de capacidades en distintas etapas de la cadena de valor, desde la exploración hasta el procesamiento de estos minerales. Y también en este contexto tenemos que destacar, como no, el llamado proyecto Bóveda lanzado por Estados Unidos. Según los expertos, ellos buscan blindarse frente a futuras crisis de suministro. La califican como reserva estratégica de minerales críticos o una caja fuerte mineral. Aquí podemos ver a los países de la región latinoamericana que ya están cooperando en el marco de este tratado y también, según los especialistas en este ámbito, no es solo una reserva de Estados Unidos, sino un intento por rediseñar toda la cadena productiva. Y es que China sigue siendo el líder en lo que se refiere al procesamiento de minerales críticos, y aquí podemos ver que Estados Unidos pues está intentando ir ganando el terreno y no ceder.
1: Así vemos el choque entre las grandes potencias. Gracias, María, por toda esa información. El economista del Instituto de Investigación Económica Aplicada, Pedro Silva Barros, opina que Estados Unidos busca controlar a los países de América Latina y el Caribe, incluyendo el sector de minerales críticos.
2: Este movimiento de Estados Unidos está muy vinculado a la nueva política y a nueva estrategia, tanto de defensa como de seguridad, de Estados Unidos, que entiende, tiene la concepción que los países de la región de América Latina y el Caribe no deben tener autonomía para sus relaciones exteriores, para sus relaciones con terceros países, lo que es muy grave, ¿no? Entonces, hubo esta compra y el objetivo de ella son dos, ¿no? Que Brasil deje de exportar a China, por un lado, y otro, que aumente las reservas vinculadas a empresas de Estados Unidos. Todo eso despierta en Brasil una necesidad de revisión y actualización de su marco legal, de su normativa, hacia una política nacional de minerales críticos. Claro que hay posibilidad de una escalada o de ruidos, ¿no?, de sonidos en la relación con Estados Unidos.
1: Ahora hacemos una breve pausa.

Vamos a revisar titulares. Nuevas agresiones de Ucrania contra zonas residenciales en Rusia dejan muertos y heridos. Frente a las amenazas de Zelensky de perturbar las celebraciones del 9 de mayo, Moscú aclara que si eso ocurre, atacará masivamente el centro de Kiev. Irán sostiene que las nuevas reglas del Estrecho de Hormuz se están consolidando, mientras Donald Trump amenaza de nuevo con desaparecer a la República Islámica. Desde Teherán aseguran estar preparados. Nicaragua reivindica su soberanía en el Día de la Dignidad Nacional con un homenaje a Sandino por su resistencia frente a las agresiones de Estados Unidos. El copresidente Daniel Ortega destacó la lucha de países hermanos como Cuba, que sufren fuertes presiones externas. En República Dominicana, tras fuertes manifestaciones, las autoridades ordenaron detener el proyecto minero impulsado por una empresa canadiense. Los recursos naturales de la región se vuelven más importantes en medio de los choques geopolíticos. Gracias por estar con nosotros. Ahora los dejamos con entrevista.

0: Bienvenidos a una nueva edición de Entrevista. Vamos a conversar con Ignacio Levy. Es un referente de barrios populares y prácticamente el mejor comunicador que tenemos en la Argentina acerca de un tema que es de nuestro país, pero también del mundo entero, y es la pobreza. Nacho, te voy a decir Nacho, gracias por estar con nosotros.
1: No, gracias a ustedes por el espacio y por la presentación. Yo creo que el mejor comunicador de los barrios populares es el conjunto de las gargantas de los barrios populares que históricamente estuvieron silenciadas, invisibilizadas en los medios grandes, y por eso es tan importante espacios como este para que resuene una historia que me precede a mí, precede a mi organización y viene de décadas de resistencia de vecinos y fundamentalmente vecinas que han construido la red de cuidado que nos trajeron hasta acá.
0: ¿Sabes qué? Quería empezar por un concepto que parece básico, pero que vos lo traes mucho de forma más cercana, porque parece que la actualidad nos aleja a veces de la problemática del otro, que es la pobreza. ¿Cómo está la pobreza en la Argentina? ¿Cómo la analizás?
1: Es un momento durísimo, es un momento que no empezó la semana pasada, claro, ni con este gobierno, pero que se ha recrudecido enormemente a partir de la retirada del Estado de los espacios de protección social. Ya con el gobierno anterior, desde los barrios populares, el conjunto de las organizaciones, veníamos bregando, por ejemplo, para que se reconociera el trabajo de las cocineras comunitarias. Mm. Son estas mujeres que te mencionaba, claro, recién. Son vecinas de los barrios que han rescatado a sus chicos, muchos casos de la droga, y han rescatado a los chicos de muchísimas otras familias también, y que a lo largo de la historia tuvieron un rol central en la supervivencia de los barrios populares, porque en la década del 70 eran las mujeres que se paraban en los techos frente a las topadoras de Cachatore para que no les pasaran por arriba. En el 2001 eran las mujeres que hacían las ollas populares, claro, en las que Maxi, Darío y tantos compañeros peleaban en las calles.
0: En la pandemia.
1: En la pandemia hicieron las postas de salud, y entre ellas el ícono de nuestra compañera Ramona, que denunció la falta de agua en la Villa 31, fue censurada en los medios de televisión y pocos días después falleció por COVID mientras trataba de asistir a otras vecinas. Esas compañeras desde siempre sostuvieron los comedores comunitarios. Este gobierno, a nombre de la guerra contra los intermediarios y de primero demonizar y presentar como delincuente a cualquiera que tuviera algún tipo de participación en la construcción de ese tejido social de base, terminó no solamente retirando a los intermediarios, sino retirando a los alimentos de los propios comedores. Pasamos a discutir que esas compañeras tuvieran salario a que esas compañeras tengan alimento para, claro, cocinar en los comedores. Porque aún con gobiernos progresistas, y esto pasa en la región, escuchamos que dicen, bueno, enviamos alimentos para 10 millones de personas o tantas toneladas de alimentos.
0: Y no llegaba.
1: No, pero la pregunta es, ¿y quién la cocina?
0: Claro.
1: La cocina de las mujeres
0: trabaja
1: desde siempre. Entonces,
0: ¿verdad?
1: Hay una de esas compañeras, que es una referenta realmente de los barrios populares, que se llama La Negra Albornoz. Ella conceptualiza a esa figura icónica de los barrios como la trabajadora de la triple jornada, porque son compañeras que trabajan en sus propias casas, en el comedor de la comunidad.
0: Sí, lo hemos trabajado.
1: Y en el sector privado para poder juntar.
0: Sí,
1: un
0: o sea,
1: mango.
0: Tiene su vida, sus hijos, su casa, su trabajo y además el trabajo que implica, ¿no? Organizar, tener todos los elementos, arreglártelas cuando no tenés como.
1: Bueno, es que yo, ¿no? mi respuesta empieza por ahí, no porque es un homenaje a esas compañeras, sino porque no hay manera de explicar sino la supervivencia en un contexto en el cual 6 argentinos de cada 10 no llegan al 20 del mes, no lo digo yo, lo dice la consultora Centrix, 9 de cada 10 no pueden pagar sus deudas. La canasta básica hoy en un barrio popular de la Argentina cuesta 1,5 millones de pesos. El salario promedio es 330 mil pesos. Entonces, si vos hablás con Sergio Palazzo, que es el titular del sector bancario, de los trabajadores del sector bancario, te va a contar cómo creció el aumento del consumo de alimentos con tarjeta de crédito en los supermercados. Al poco tiempo eso trabasó a la billetera virtual, porque cuando ya no podías pagar la mora de la tarjeta de crédito, que le pasa a los sectores medios, imagínate los sectores populares, la gente fue a la billetera virtual.

0: Ahora, cuando ya no podía pagar la billetera virtual y no podía pagar la tarjeta de crédito, ¿a qué prestamista crees que llega un vecino del barrio popular?
1: Claro,
0: Y bueno,
1: eso es más
0: llega
1: bueno.
0: al gran monstruo de este tiempo y al gran capitalizador de la pobreza creciente, que es el narcotráfico, que termina siendo el prestamista, termina siendo el que regentea en muchísimos casos la mano de obra que este sistema va descartando de manera sistemática. Acá en este país cierran 30 empresas por día y 400 personas se quedan sin trabajo, de las poquitísimas que tienen un trabajo con derechos garantizados en los barrios populares.
1: También quería preguntarte acerca, pues la verdad es que tengo tantos temas que no quiero perderme ninguno y quiero preguntarte, bueno, vemos la pobreza en la Argentina y en la región es una misma pobreza, tienen distintas cuestiones. ¿Cómo tenés el contacto con distintos países de Latinoamérica que te puedan contar o acercar sobre la pobreza?
0: Yo formo parte de un movimiento social, La Poderosa, que es una enredadera precisamente de organizaciones de base, de asambleas en barrios populares, en colonias, en favelas, en poblaciones, en villas. A lo largo del tiempo, a través de un vínculo que tenemos con el Consejo Latinoamericano de Ciencias Sociales, compañeras y compañeros de La Poderosa Argentina pudieron viajar a conferencias donde colateralmente se vinculaban con experiencias territoriales y la idea fue ir armando una enredadera de la patria grande y de la patria baja, le decimos nosotros al denominador común que responde a tu pregunta. La idiosincrasia común de aquellos que además de respirar una misma historia, una misma cultura, conviven por debajo de la línea de la pobreza. Tiene mucho más en común la vida del habitante de la Villa 31 de Buenos Aires y Ciudad de Dios en Brasil, que la vida de la Villa 31 y el barrio Recoleta que queda al lado. Entonces, a partir de esa identificación sobre las conquistas, sobre los logros, sobre los desafíos, sobre la invisibilidad, los nadies de los que hablaba Galeano, las venas abiertas de América Latina, ¿cuántos años hablando de esa red subterránea que no se fue achicando, va creciendo? La patria baja cada vez es más grande.
1: Claro.
0: Y en los últimos días de Pepe Mujica, él alentaba a multiplicar esas redes a nombre de la integración regional verdadera. Decía, que nosotros esperemos que la integración regional vuelva a ser cinco presidentes que se hacen amigos, se toman un
1: Claro.
0: mate y celebremos todos, tal vez pasen cientos de años. La integración real es el encuentro de esos pueblos que están limitados desde lo económico, porque en las conferencias incluso progresistas internacionales, aún con los oradores más sensibles, son intelectuales académicos los que se hospedan en hoteles
1: Claro,
0: cinco
1: no
0: estrellas
1: bajan al terreno.
0: y viajan en avión. Pero después es difícil que se encuentren los vecinos de la 1114 con los vecinos de la Rociña porque no pueden pagarse un colectivo
1: Claro.
0: y porque los medios de comunicación invisibilizan la problemática de ambos. Entonces, el trabajo de hormiga de ir encontrándonos para hacer una fuerza que sea complementaria de los procesos políticos populares en América Latina, porque no estamos descartando la política partidaria, ni desestimando el valor de la presencia institucional de líderes populares. Por supuesto que es importante, pero en la paralela tiene que haber una construcción del tejido social por abajo en la región que no quede sujeta a las trampas de la democracia representativa ni la dinámica electoral. Porque si vos hablás con compañeros de cualquiera de los movimientos que te podría nombrar en cualquiera de los países de América Latina, que los tenemos de los 70 hasta acá, de todas las tradiciones políticas, la idea de patria grande, el concepto, el de Bolívar, Martí, San Martín, lo tenemos todos. Pero en la práctica política institucional es muy difícil poder dedicarse a esa integración verdadera cuando vos cada 2 años tenés una elección, como nosotros. Terminaste una campaña y empezaste otra campaña.
1: Claro.
0: Entonces todo el tiempo estás atrapado en la
1: En la
0: lógica.
1: necesidad de ganar una elección.
0: Entonces, lo que decimos es, bienvenido a los procesos populares que pueden llegar al gobierno, porque no sería esta la realidad de los barrios populares de Brasil si Lula no estuviera ahí o si Lula no hubiera llegado. Y así en cada uno de los países hubo avances, hubo errores, y tratamos desde la base de acompañar esos procesos, pero con una autonomía suficiente como para poder preservar alguna de esas conquistas, aun cuando cambia el viento de cola político.
1: Yo coincido con vos en que conozco muchas historias, por lo menos desde la Argentina, de varias generaciones en una familia que repiten iguales cuestiones desde la pobreza sin poder salir de ella. Yo, la verdad es que vengo de una familia muy pobre. Mi papá era muy, muy, muy pobre y pudo no crecer. Entonces yo me pongo a pensar siempre cuando entro en estas temáticas, es cómo hacer para ayudar al otro sin que quede atrapado también, sino en esa asistencia.

0: experiencia y que pueda armar su proyecto o independizarse en algún momento, no repetir la historia de su padre, de su abuelo limpiando vidrios. No lo digo por estigmatizándolos para nada, sino como diciendo, che, este chico quiero que vaya a la universidad, porque actualmente con la pobreza que tenemos, la otra vez estaba leyendo algunos datos, por ahí vos los tenés más concretos, los chicos de barrios populares están dejando el colegio.
1: Muchísimas hijas e hijos de nuestros compañeros que son laburantes de toda la vida, hoy están trabajando, tal vez vendiendo hasta sus propios juguetes para poder llegar. El 41,8% de los habitantes de los barrios populares están en la indigencia hoy. Pero es muy interesante que vos ates esa pregunta al destino académico que pudieran tener. Hoy de los barrios populares de Argentina egresan de la universidad el 4% de los jóvenes. El 4%. Y lo que estamos viendo es un proceso de desinversión de la universidad pública, de la infraestructura social. O sea que en poco tiempo posiblemente sean menos. La construcción en el imaginario, desde el prejuicio, es esta es la cuarta generación, la quinta generación de chicos que no tiene trabajo, que no vio trabajar a sus padres, que no vio trabajar a sus abuelos. Bueno, desde La Poderosa pensamos exactamente lo contrario. Pensamos que esos chicos han tenido sobredosis de cultura del trabajo, porque lo que han visto es que su bisabuelo trabajaba pero no tuvo derechos laborales, que su abuelo
0: Ah,
1: trabajaba
0: yo lo
1: pero
0: digo
1: no
0: mi
1: pudo
0: papá.
1: comprar una casa, que su padre trabajaba pero vivía en la
0: No
1: casa de
0: tuvo
1: su abuelo. Que su...
0: juventud.
1: Entonces, cuando vos viste que trabajar 24/7 toda la vida no te alcanzó para tener un pedacito de tierra donde plantar un tomate, una canilla con agua o servicios básicos, se le hace fácil al narcotráfico vender espejitos de colores, aunque nadie nunca en un barrio popular se haya hecho rico o feliz vendiendo. Porque el que vive en un barrio sin cloacas y vende, termina preso o termina muerto. Pero al menos por un instante te venden la ilusión de que tal vez un ingreso económico te permita torcer ese destino que tu papá, tu abuelo y tu bisabuelo no pudo. Por supuesto que es una fantasía igual de cruel o más perversa todavía, pero para poder evitarla hay que poder construir una alternativa real, una alternativa de futuro y una alternativa de participación. Tenemos que dejar de pensar que lo que necesitan esos chicos, esos laburantes, esas familias que resistieron desde su propio conocimiento, requiere una mano exógena para empoderarse. Requiere del Estado y requiere el reconocimiento a esos
0: Pasa que
1: saberes.
0: Nacho no pueden llegar a la universidad. Yo tengo una frase que dice que la necesidad impera siempre, se impone. O sea, hay una necesidad y se impone. Y lo conozco de primera mano en la pobreza y lo conozco porque me ha tocado con RT coberturas muy tristes, muy duras, en las que. Entonces, si vos tenés necesidad de comer, no podés pensar en la universidad.
1: Por supuesto. Ahora, mientras vos garantizás la posibilidad de comer, que la han garantizado con distintas políticas públicas algunos gobiernos de la región en algunas instancias de esta historia, también necesitamos bregar porque esa no sea la vía de acceso al futuro, a la esperanza, a la felicidad de los pibes, porque los pibes tampoco quieren tener garantizado el arroz hasta el fin de su día, quieren poder proyectar una vida. Y para poder proyectar una vida hay que valorizar esos conocimientos. Yo dirijo en CLACSO, el Consejo Latinoamericano de Ciencias Sociales, un grupo de investigación igual que los que conducen académicos de todas las áreas de las ciencias sociales, con la diferencia de que es un grupo conformado por comunicadores que no han hecho ningún recorrido por la academia. Esos compañeros que no estuvieron ese tiempo adentro de una universidad, leyendo los libros que leyeron todos los demás, escuchando a los profesores que escucharon todos los demás y analizando las teorías que todos los demás, que bienvenidas, que por suerte están, que las necesitamos, el marco teórico que supimos construir. Ahora, todos esos compañeros, ¿dónde creen que estaban? ¿En una
0: Claro, no nos
1: pecera?
0: quedamos en los libros
1: Esos
0: encima.
1: compañeros estaban con las patas en el barro, resolviendo las respuestas que no existen en los libros y construyendo saberes que permitieran la supervivencia en los barrios que no podría explicar nadie más que quien la vivió, la construyó y armó esa base. Entonces, jerarquizar esos saberes, que es parte del llamado de Paulo Freire, ¿eh? Estábamos hablando de la región recién, el logo de La Poderosa Brasil tiene a Paulo Freire ahí arriba y lo que hacía Paulo Freire en Pedagogía del Oprimido era decir, che, esa señora no leyó el libro que vos leíste, pero esa señora puede sobrevivir ahí y vos te morís en 15 minutos. Entonces, poder equiparar esos saberes y no equipararlos de pico, porque congresos internacionales
0: Sí,
1: donde hablamos de
0: vivirlo.
1: Paulo Freire hay un montón, pero después resulta que con todo el amor y el respeto del mundo, el director de Le Monde Diplomatique o el periodista estrella de la televisión española, se pueden encontrar en cualquier congreso a hablar de la pobreza.
0: Sin conocerla.
1: Y lo

0: compañeros que tienen ese conocimiento no participan ni siquiera de las discusiones de su propio padecimiento. Entonces, para que eso cobre volumen, hay que dar espacio y hay que dar recursos. Recursos económicos de lo que manejan los estados que aún cuando están en manos progresistas cuesta mucho lleguen a destino.
1: Acá vamos a ver cómo explicás esto porque yo tengo un dilema al respecto. ¿Cómo hacemos para visibilizar la pobreza sin estigmatizarla? Sin que llegue a la casa de otros que la ven lejana y que no sean, ay, pobrecitos, ay, qué pena, ¿no? Sin enmarcarlos tanto en el estigma.
0: Hay que dar espacio, hay que dejar de pensar que eso depende de cómo los presentemos quienes hemos tenido acceso a los medios, por ejemplo. Porque yo te puedo asegurar que si yo tuve la posibilidad de pasar por distintas instancias de formación educativa tradicional y en ninguna aprendí más que en las asambleas, en los comedores, en los barrios. Si a mí Claxo me da la posibilidad de coordinar un grupo o me invitan a un programa para discutir la realidad, no es porque haya leído el libro que alguien no leyó, es por lo que me enseñaron esas compañeras que no necesitan ser puestas en valor desde afuera. Necesitan tener la visibilidad para que las puedan valorar. Yo te nombré antes a la Negra Albornoz, por ejemplo. La Negra Albornoz vivía en el barrio Chalé de Santa Fe cuando fueron las inundaciones trágicas del 2003. Uh-huh. El barrio de La Negra no se inundó, se hundió. La Negra estaba parada en el techo de su casa, todavía el tanque tiene la marca, y miraba así y solo había agua. No había más casas, todas las casas estaban bajo el agua. La Negra en ese momento ya era referente de su comunidad. No tenía estudios, pero ayudaba a armar las balsas junto con un policía que estaba ahí para que los vecinos pudieran ir saliendo. En las últimas dos balsas se iban La Negra, el policía y la vecina de enfrente de la casa de La Negra con un bebé. La balsa de la vecina con el bebé y el policía chocó contra la columna de hormigón del estadio de Colón. El policía perdió al bebé, que fue una de las víctimas mortales de la inundación. Sacó su revólver y se pegó un tiro en la cabeza al policía, que fue otra de las víctimas mortales de la inundación. La Negra Albornoz estaba ahí. ¿Sabés lo que hizo después de eso? Armó la carpa negra, que vino a colación de la carpa blanca de los docentes, para condenar a Reutemann, a todos los inundadores y retirarlos de la política. Peleó por las condiciones de infraestructura de su barrio y llegó a ser asesora de Dora Barranco en el Ministerio de la Mujer. Mira. En el último gobierno, sin haber sido ni funcionaria ni candidata, una referenta de barrio que con el conocimiento que su propia comunidad le dio, es a mí la persona que más me enseñó en esta vida. Entonces, yo lo único que creo que tendría que hacer para poder presentarles a La Negra sin que en mi transmisión haya un dejo de culpa o de penita, es correrme y que La Negra esté hablando. Y La Negra va ganando lugares como lo ganaron otros compañeros barrios populares, porque el Pitu Salvatierra está en la tele o Nati Saracho y Vilca están en el Congreso, pero esos espacios cuestan un montón. Es más fácil para un hombre blanco, hetero, cis, que dirige alguna construcción territorial, llegar a espacio donde poder visibilizarla, que para compañeras que tienen 500 años de resistencia central poder contar un poquito de la historia que tienen.
1: Ahora, vos me mencionás un barrio que se hundió directamente por las inundaciones. Sí, de la época, ¿no?, de Reutemann. Sigue pasando en distintas partes del país. Me mencionaste las favelas en Brasil, la economía más importante de Latinoamérica. Argentina es un productor de alimento. O sea, ¿por qué en lugar de que eso sea un beneficio, la economía más grande de Latinoamérica, el país productor de alimentos, tiene que ser un beneficio y sin embargo tenemos cada vez más pobres? Como que me peleo con la idea.
0: Bueno, nos hemos peleado literalmente con la idea y con los ejecutores de la idea, pues la realidad es que la historia de los barrios populares es una historia de resistencia. Y vos podés decir, esta organización no decía nada con este gobierno, esta organización no decía nada con este gobierno. Pero la realidad de la vecina y los vecinos de los barrios populares es una historia de lucha frente a todos los gobiernos. Entonces, con el gobierno de Alberto Fernández, no estábamos discutiendo, como estamos discutiendo hoy, que mandaran los alimentos, pero estamos discutiendo el salario para las cocineras que lo cocinaban. Entonces, la realidad es que...
1: O que no se inunde.
0: Si esa desigualdad siguió creciendo, no creo que se la podamos imputar a los principales damnificados de esa desigualdad. Me parece que hay un sistema que concentra esas riquezas. Un informe del diario El País en diciembre del año pasado que decía que se había agrandado la brecha a nivel global, que el 75% de la riqueza del mundo estaba en manos del 10%. Y si eso lo llevas a escala, a la realidad nuestra, en

0: los barrios populares, lo que está claro es que esas compañeras y esos compañeros que interpelan al poder político o al sistema económico desde siempre no son los responsables de que esa desigualdad no se haya resuelto, porque hay algo insólito en esta idea de cómo emprender contra los sectores populares, ¿no? Primero tenés que lograr demonizarlo, primero tenés que lograr que la gente crea que si una mujer trabaja en un comedor es una delincuente. Y la realidad es que intentaron instalar eso para retirar todos los recursos de desarrollo social. No encontraron ni el 5% de corrupción en los comedores populares. Imagínate, yo te dijera en el periodismo, ¿cuánto corrupción hay? No hay más que el 5%. Entonces podríamos decir, ¿todos los periodistas son delincuentes? No. Ahora, ponele que encontraron que el 5% era corrupto. Y decimos, ¿quién tuvo la responsabilidad de que esos recursos, como decías en la pregunta, no hayan ido a mejorar la calidad de vida de la gente y se hayan perdido? Yo te digo, primero el Estado, el Poder Ejecutivo, que envió esos recursos y no sabían de los enviados. Segundo, la justicia, porque si el Ejecutivo lo mandaba y no iba a donde iba, la justicia tenía que intervenir. Y tercero, el periodismo, porque si el Estado no lo hacía, la justicia no lo hacía, el periodismo está para investigar. La que seguro no tienen la culpa de que esos recursos no hayan llegado son las compañeras que estaban y están cocinando en esos comedores con los recursos que haya o con los que no haya. Entonces, a esa compañera hay que, además de hacerle un monolito, darles espacio, escucharlas, y la mejor manera de tenerles admiración y no lástima es que las conozcan.
1: Hay un concepto de algunos en la hipótesis de como hay más pobres va a haber más delincuencia. Como hay más pobres, seguramente los pobres se van a drogar más. ¿Qué analizás al respecto?
0: Yo te puedo decir con certeza, con datos, que la enorme mayoría de los vecinos de los barrios no tienen derechos laborales garantizados. El 41,8% está en la indigencia.
1: Nunca, en negro. Bueno, si trabajan.
0: Y que en paralelo a que cualquiera acá, estoy seguro que si preguntamos atrás de cámara, en sectores medios, de gente que tiene laburo, que tuvo estudios, decir, che, ¿está fácil conseguir laburo? ¿Cuántos laburos tenés? Bueno, imagínate para alguien que no tuvo la posibilidad de estudiar.
1: Obvio.
0: Entonces, es difícil conseguir laburo. Las compañeras que triple jornada, te decía antes, hoy son cuádruple, quíntuple, porque trabajan en tres casas de familia. Y del otro lado, tenés un imperio que va creciendo, que es el reino narco, que hace metástasis desde la pandemia para acá, que hoy te ofrece, por ejemplo, trabajo de bolsera. Bolsera es la bolsita, venden en la fila del colectivo, venden en el pasillo. Vos trabajando de bolsera podés ganar 90.000 pesos por día, que son 2.700.000 pesos por mes. Podés trabajar de fierrero, que vas armado cuidando al que está vendiendo. Podés ganar 100.000 pesos por día, que son 3 millones de pesos por mes. Podés trabajar de satélite, que le avisa al fierrero si va a venir un badrilla, y ahí podés ganar 115.000 pesos por día, que son 3.400.000 por mes. Tal vez llegues a tener un búnker y puedas vender y seas tranza. Y en ese caso podés ganar entre 5 y 9 millones de pesos. Y si sos policía, podés recaudar 3 por cada búnker, yendo a 10 búnker, 30 millones de pesos. Entonces, pensar que ese negocio no la va a tener fácil cuando, inevitablemente, digo, estas filas terminan en las garitas de la policía. El negocio es narcopolicial. Y que sea narcopolicial quiere decir que es narcoestatal. Entonces, si nosotros no entendemos que ese modelo compite con este modelo y que este modelo te deja fuera, pero este modelo te mata y te sacan un barril de cemento cortado en pedacitos, posiblemente terminemos juzgando a alguien que tuvo que elegir entre esas dos opciones.
1: Me quedo sin tiempo, pero hay algo que no quiero dejar de preguntarte. Te escuché hablar sobre cómo el teléfono nos aísla de tal manera que perdemos contacto con realidades que por ahí nos pueden vulnerar, como para poder decir, che, esto no está bueno, intento ayudar o intento colaborar, o cómo poner manos a la obra yo que tengo oportunidad. Y en otro concepto bastante parecido es, los jóvenes no llegan a la política para poder tomar decisiones. Entonces, no hay actualidad en los distintos estados de todo el mundo de lo que pasa con la juventud.
0: Lo mismo que decíamos de los barrios populares. Yo creo que la visibilidad y la representación no llega ajena a la participación. Los barrios populares no participan en las grandes cátedras de la universidad, no participan en las grandes plataformas de la política electoral, no participan en los grandes edificios de la justicia federal y no participan en las grandes cadenas de televisión. No participan. Bueno, con los jóvenes y con los jóvenes de los barrios populares, ni hablar, pasa algo parecido. Me parece que nosotros en Argentina tenemos ya una democracia que pasó los 40 años. Y eso es muy bueno. Y aún con todas las cosas que no pudimos resolver, hay algo de que nos podemos enorgullecer. Hay una generación política que hizo política toda su vida y no va a ser retirada por los militares.

0: dólares. Bien, punto para nuestra sociedad. Sí, ahora,
1: totalmente.
0: Ahora que no va a ser retirada por los militares, ¿podemos hablar entonces cuál va a ser el mecanismo de recambio que permita que esos jóvenes pasen a ser parte de esa discusión? Porque en tanto no lo sean, vamos a seguir discutiendo entre los que tenemos 40, 50 y 60, qué pasa con los de 20, sin entender sus propios formatos.
1: Claro.
0: Veníamos preocupados que los jóvenes no les preocupa la memoria y la verdad de la justicia, porque están el 23 de marzo, el día antes del Día de la Memoria, hicimos la Noche de la Memoria con un formato de música, de cultura, y participaron cualquier cantidad de jóvenes que ponían, tenían un problema con la memoria y la verdad de la justicia. El problema lo tenían con el formato. Entonces, no sé a qué entrevista te referías cuando decías lo del teléfono. Yo creo que el teléfono nos puede aislar, pero también nos puede encontrar. Y sobre todo en las nuevas generaciones, hay que entender que ese te parezca o no te parezca un monstruo o un aliado, es un instrumento con el que tenemos que aprender a convivir escuchando a los jóvenes, no esperando que los jóvenes vengan a mi formato de hacer política, sino tratando de entender cuál es la de ellos.
1: Gracias, Nacho. Y gracias a ustedes también por acompañarnos siempre.

A inicios del 2024, los amantes de los dulces comenzaron a leer con ansiedad las noticias sobre la inevitable subida del precio de los chocolates. El hecho es que las malas cosechas en África Occidental, donde se produce un tercio de los granos de cacao del mundo, han provocado aumentos de precios. Pero para América Latina, la situación actual es una ventana de oportunidad. Los productores de la región comenzaron a aumentar activamente las plantaciones, aprovechando el momento de turbulencia del mercado. Por ejemplo, Ecuador planea aumentar la producción y convertirse en el segundo productor mundial después de Costa de Marfil, y Brasil planea duplicar sus cosechas para finales de la década. Seguimos monitoreando los mercados de la industria porque las historias en las que las crisis crean nuevas oportunidades, como las noticias, no tienen fronteras.

0: primer corrida de toros en México se celebró aquí, en el Zócalo Capitalino, en la llamada Plazuela del Marqués, que es justo donde estoy parada. Ocurrió en el año 1529 y desde entonces, la tauromaquia se convirtió en una tradición impuesta por quienes invadieron al Imperio Mexica.
1: Se ha establecido la obligación del matador de cumplir en horario, en tiempos y el número de reses que deba de matar, bajo todos los términos de ley y bajo todos los argumentos del reglamento taurino que aplique en la zona.
2: ¿Es cierto que el toro siente dolor? Pues puede ser que la estocada únicamente corte pulmones y bronquios y entonces empieza a entrar la sangre a los bronquios y se empieza a ahogar en su sangre.
3: ¿Por qué matas lo que amas? Una es porque yo sé que primero, antes que nada, ese toro ha tenido una gran vida, ha sido libre, está cumpliendo con su esencia de bravura, de luchar.
4: Es una, cada vez una minoría, pero que tiene una influencia política y económica, y la cual, pues bueno, luchamos contra ese monstruo.

Hola, ¿qué tal? Gracias por estar con nosotros. Comenzamos a revisar las noticias. Estos son los titulares. En Rusia abrieron una causa penal por el ataque del régimen de Kiev con drones contra edificios residenciales que han dejado varios muertos. Por su parte, Moscú declaró una tregua el 8 y 9 de mayo para conmemorar el triunfo de la URSS sobre el nazismo. Frente a las amenazas de Zelensky de perturbar las celebraciones, Rusia aclara que si eso ocurre, atacarán masivamente el centro de Kiev. No hemos ni siquiera comenzado, así lo recalca Teherán en medio de una nueva escalada de tensiones en el estrecho de Hormuz. Irán indica que las nuevas reglas en la vía marítima se están consolidando, mientras Trump de nuevo amenaza con desaparecer a la República Islámica. En República Dominicana, tras fuertes manifestaciones, las autoridades ordenaron detener el proyecto minero impulsado por una empresa canadiense. Vamos a revisar cómo los recursos naturales de la región se vuelven más importantes en medio de los choques geopolíticos. Y así comenzamos a revisar estas más noticias en los próximos 30 minutos. Un placer estar con ustedes. Bienvenidos.

0: El Comité de Investigación de Rusia abre una causa penal por terrorismo por el ataque del régimen de Kiev contra zonas residenciales en la ciudad rusa de Cheboksary. La agresión dejó al menos 2 muertos y más de 20 heridos. Como resultado, las autoridades locales decretaron el estado de emergencia en la región. En este contexto, desde Moscú señalan que asestaron un golpe de represalia contra instalaciones utilizadas por las Fuerzas Armadas ucranianas. En paralelo, Rusia advierte que dará una respuesta contundente si el régimen de Zelensky intenta sabotear las celebraciones del Día de la Victoria. José Daniel Acosta con los detalles. ¿Qué tal, José Daniel? Cuéntanos lo último. Adelante.
1: ¿Qué tal, Fernando? ¿Qué tal a todos? La ciudad rusa de Cheboksary ha sido nuevo blanco de ataque de las fuerzas ucranianas. Esta es la capital de la República de Chuvashia y es que es un territorio que se encuentra al interior de Rusia. Desde allí entender por qué desde Moscú se denuncia fuertemente estas agresiones cometidas por el régimen de Kiev, y es que se atacó población civil, infraestructura civil ha sido el objeto del ataque por parte de las tropas ucranianas. Estas son imágenes del ataque, de cómo algunos edificios, varios edificios resultaron afectados. De hecho, se informa que hay víctimas mortales y hay heridos tras este ataque del régimen de Kiev. Y es que ya se habla desde el Comité de Investigación de Rusia que se ha iniciado una causa penal por atentado terrorista. Se informa, de hecho, que fue un ataque masivo donde no solamente se utilizaron drones, sino también misiles de cruceros. Algunos de los restos de estos aparatos han sido encontrados en varios lugares y están siendo analizados por los investigadores. En la ciudad, el alcalde ha hecho un llamado a los residentes para que permanezcan en sus casas y limitar los desplazamientos si es necesario. Además, para las personas que han resultado afectadas en estos edificios residenciales, se han implementado, se han desplegado puntos de alojamiento temporales. Y es que además se han tomado algunas medidas dentro de este territorio ruso. Por decir, las clases se han vuelto a modalidad de distancia para resguardar a los estudiantes. Además, el transporte público ha sido restringido y también el acceso a los centros comerciales. Y es que este ataque del régimen de Kiev, hay que señalar, tiene respuesta por parte de las Fuerzas Armadas de Rusia. Desde el Ministerio de Defensa han informado que se atacó instalaciones del complejo militar industrial de Ucrania en respuesta a las agresiones de Kiev, que no solamente se han dado durante este territorio. Recordemos que ya desde la noche del domingo al lunes se denunciaba por parte de Moscú ataques con drones hacia aquí, hacia la capital. Esto también se evidenció este lunes e incluso en esta jornada de martes varios drones han sido derribados, drones ucranianos han sido derribados por las Fuerzas Armadas de Rusia. Y es que estos ataques se dan en un contexto, hay que recordar, del anuncio hecho por el presidente de Rusia, Vladimir Putin, quien declaró que los días 8 y 9 de mayo se daba un alto el fuego temporal por las festividades del Día de la Victoria sobre la Gran Guerra Patria, que serán este 9 de mayo. Y es que han dicho también que se van a tomar todas las medidas necesarias de seguridad para garantizar este festejo y que, claro, desde Rusia señalan que esperan que la parte ucraniana siga su ejemplo. Sin embargo, hay que recordar que ya Zelensky ha dicho y dijo textualmente, bueno, que están preparando realizar ataques en contra de Moscú el 9 de mayo, ante lo cual desde Moscú han sido claros en señalar que en caso de que Ucrania, claro, intente frustrar las celebraciones del 9 de mayo por el 81 aniversario del Día de la Victoria, se lanzará un ataque masivo de misiles contra el centro de Kiev, por lo que advierten a la población civil de la capital ucraniana e incluso también al personal de las representaciones diplomáticas extranjeras sobre la necesidad de abandonar la ciudad a tiempo en caso de que el régimen de Kiev viole este anuncio realizado por el presidente de Rusia. Ahora, en este contexto también es preciso mencionarle contarles que en esta jornada ya un equipo del Organismo Internacional de Energía Atómica, OIEA, ha visitado el laboratorio de control de radiación externa de la central nuclear de Zaporozhye tras el ataque con dron ucraniano en contra de la central nuclear. Desde allí, el director general del organismo ha reiterado el llamado para que exista una máxima moderación militar en las proximidades de las instalaciones nucleares. Y es que, además, aquí hay que señalar que en medio de los ataques del régimen de Kiev contra territorios, contra la población rusa, ya se reporta que la Comisión Europea anuncia una nueva alianza con Ucrania en materia de drones. De hecho, se espera que se lance esto ya en los próximos meses. Ya se informa incluso que se han abierto las solicitudes para participar, para los participantes que sean como fundadores, y que serán seleccionados entre aquellos, dicen, que tengan experiencia en la industria de defensa de drones de la Unión Europea y Ucrania, información que ha sido publicada en el portal web de la Comisión Europea. Así el panorama cuando aquí en Rusia está pendiente este festejo por el Día de la Victoria y que, claro, están en alerta las autoridades por las acciones que tomen el régimen de Kiev.
0: Gracias, José Daniel, por toda esa información. Seguimos con más. Gustavo Petro condena la participación de miles de colombianos en el conflicto ucraniano. El asunto se ha convertido en un agudo problema tras conocerse los engaños y abusos en las filas del régimen de Zelensky. No obstante, la controversia va más allá del mesianismo. En Polonia se expanden las redes del falso empleo, que prometen mucho a las personas foráneas. Sin embargo, el sueño se evapora y se multiplican las denuncias de explotación e incluso abusos sexuales. Andrés Fernández Sánchez nos trae testimonios de algunas víctimas de este esquema.
2: Lo que parecían nuevas oportunidades laborales en Polonia se ha convertido en un infierno para los colombianos. Cada vez surgen más casos de explotación y violencia contra latinos, captados por agencias con falsas ofertas de papeles en regla, altos salarios, tiquetes y vivienda.
3: Hombres, mujeres caen en esas redes y he ahí el problema. Cuando llegan a los países de origen de las ofertas laborales, les quitan los pasaportes, las ofertas no son las que les ofrecieron, sin contrato laboral, terminan abusando no solamente en horarios extensivos laborales, sino hasta maltratos, incluso algunos hasta abusos sexuales.
2: Uno de los casos más recientes es el de un grupo familiar que entre los tres pagó casi $10,000 y al nunca recibir lo prometido por la supuesta agencia de empleo, regresó al país.
4: Cuando llegamos allá no fue lo que nos habían dicho, la verdad nos pusieron a trabajar una empresa muy pesada, digamos a nosotras las mujeres nos tocaba cargar cosas como misto, cosas de bloques que llegaban todos los días, que pues obviamente uno no las podía cargar, pero pues tocaba trabajar en eso. La agencia nos había mostrado supuestamente la casa donde íbamos a vivir y cómo iba a ser. No fue tampoco así. Nos tocó, a mí, por ejemplo, me tocó en una pieza con tres compañeros que fueron hombres.
2: Aunque supuestamente les aseguraban los documentos para trabajar, en los aeropuertos tuvieron que decir que iban de turismo. Tras un largo trayecto, pocas horas de descanso y escasas instrucciones, llegaron al que sería su lugar de trabajo, una empresa de despacho de mercancías.
5: Nos hicieron firmar contrato. No nos dejaron tomar fotos, todo estaba en polaco, no entendíamos nada, no supimos que firmamos. Y ese mismo día el coordinador dijo, hoy empiezan a trabajar.
2: Les dijeron que ganarían $2,000 mensuales cada uno, pero la realidad era que ganaban cerca de una cuarta parte de eso, lo que con dificultades alcanzaba para pagar lo necesario para su supervivencia.
6: Recién nos despertábamos con esa gran depresión de ir a trabajar porque pues era realmente ambientes muy duros, eran maltratos, muchas veces le insultaban a uno, lo empujaban, habían algunos que sí lo escupían, entonces en invierno muchas veces me tocaba trabajar afuera, en el invierno donde a veces nevaba y no tenía pues todo el equipamiento, todo lo que se necesita para aguantar esos fríos extremos, así que fue bastante duro.
7: Las autoridades judiciales ya han descubierto redes transnacionales de trata de personas que captan víctimas en América Latina y especialmente en Colombia. Una de

0: Estas empresas criminales, lideradas por ciudadanos de Ucrania, Polonia y Uzbekistán, fue investigada desde el 2024 y se le hallaron casi 2 millones de dólares en efectivo y otros elementos. Además, se investiga si debido a la cercanía entre Polonia y Ucrania, muchas de estas personas estafadas terminan siendo reclutadas como mercenarios por Kiev.
1: Ante estos casos, la Embajada de Colombia en Polonia informó que ha puesto en conocimiento del país europeo las diferentes situaciones para que se adelanten las investigaciones necesarias. Andrés Fernández Sánchez, RT, Bogotá, Colombia.
2: Desde Teherán aseguran que el enfrentamiento con Washington ni siquiera ha empezado. Advierten de que la situación podría volverse insostenible para el país norteamericano. Asimismo, reiteran que no existe una salida militar a la crisis política en la región. Mientras Donald Trump afirma que Irán será borrado de la faz de la tierra si ataca a los buques estadounidenses que coltan a otras embarcaciones en el estrecho de Hormuz. Con todos los detalles está Semión Senderov con nosotros. Semión, cuéntanos.
3: ¿Cómo estás, Fernando? Bueno, al parecer ninguna de las partes del conflicto está dispuesta a ceder. Lo vemos según las declaraciones que surgen. Empezamos con el parlamento iraní. Dicen saber perfectamente que si la situación actual se prolonga, resultará insoportable para Estados Unidos. Y eso que aún no hemos empezado a hacer nada. Es el mensaje que lanzan desde Teherán. Seguimos con las declaraciones del Ministerio de Exteriores de la Nación Persa, Abbas Araghchi. En concreto, dijo que los acontecimientos en Hormuz dejan claro que no hay solución militar para una crisis política y que ahora que las conversaciones avanzan gracias al generoso esfuerzo de Pakistán, Estados Unidos debería tener cuidado de no verse arrastrado de nuevo al atolladero por quienes le desean mal. Aquí hay que decir que recientemente Estados Unidos anunciaron que no permitieron el paso de decenas de barcos en el estrecho de Hormuz. Además, Pete Hegseth, habló el secretario de Guerra de Estados Unidos, dijo que Estados Unidos y en concreto Trump podrían volver a una operación a gran escala. Vamos a escuchar qué más decía.
4: Irán es el claro agresor que acosa a buques civiles, amenaza a marineros de todas las naciones de forma indiscriminada y utiliza un punto de estrangulamiento crítico como arma para su propio beneficio financiero. Durante demasiado tiempo, Irán ha estado hostigando a los barcos, disparando a tanqueros civiles de todas las naciones e intentando imponer un sistema de peajes. El plan de Irán, una forma de extorsión internacional, es inaceptable. Eso termina con el proyecto Libertad.
3: Curioso que Hegseth tacha de agresor a Irán. Sin embargo, vemos estas declaraciones que hizo Donald Trump en los medios. Dice que los iraníes serán borrados de la faz de la tierra si atacan a los buques de Estados Unidos que escoltan a barcos a través del estrecho de Hormuz. Una situación de una clara escalada de tensión.
2: Y precisamente Donald Trump está perdiendo respaldo incluso entre sus seguidores más leales, ¿no?
3: Sí, hay un punto muy curioso, un punto político dentro de Estados Unidos. Y es que fíjate que los medios dicen que los seguidores más sensatos de Trump saben que la guerra con Irán es un desastre. La opinión generalizada es que el imperio estadounidense se encuentra en franco declive. ¿Qué pasa ahora? Es que pronto se celebrarán las elecciones legislativas de medio mandato. Precisamente el temor es que los republicanos pierden el apoyo. ¿Qué pasa? La operación en Irán duró mucho más tiempo de lo que se pronosticaba. Esto causó grandes pérdidas económicas, las subidas de precios. Y tanto es así que incluso en la Casa Blanca pues están intentando darle información a Donald Trump de cómo pues tratar esta situación. Fíjate, publican lo siguiente, que abogados de la Casa Blanca preparan en secreto al equipo de Trump para brutales elecciones intermedias. Entonces, aquí está entre varios aspectos. Por un lado, está la situación en Irán. Recordemos que desde Europa, en concreto Alemania, decía que se trata de una vergüenza para Estados Unidos que el pueblo iraní siga resistiendo. Por otro lado, están las elecciones de medio mandato donde Donald Trump podría perder el apoyo y el apoyo que es necesario en sus acciones, incluso acciones bélicas.
2: Muchísimas gracias, Simeón, por toda esa información. Nosotros seguimos con más.

0: El comisario europeo de energía aseguró que Europa está afrontando la peor crisis del sector de todos los tiempos. Además, informó que desde el inicio de la guerra de Estados Unidos e Israel contra Irán, los países de la Unión Europea han pagado un sobrecosto de más de 30 mil millones de euros en importaciones de energía. Bruselas ya se prepara para un desabastecimiento inminente, especialmente del combustible para la aviación. Los expertos señalan que incluso si el conflicto termina pronto, la normalización podría tardar años y ante este escenario la Unión Europea refuerza sus reservas y evalúa medidas de emergencia para el racionamiento de los recursos. Mientras en la Unión Europea intentan mitigar el impacto mediante subsidios y recortes fiscales, el FMI advierte de que estas medidas tensan los presupuestos y repiten errores del pasado. El organismo criticó los subsidios masivos y las exenciones fiscales generalizadas, señalando que generan una carga excesiva sobre las finanzas públicas. En Bruselas reconocen la vulnerabilidad y la presidenta de la Comisión Europea ha instado a los Estados miembros a reducir su excesiva dependencia de las importaciones en materia de energía, seguridad, defensa y cadenas de suministro. Por su parte, la presidenta del Banco Central Europeo advirtió sobre el riesgo inminente de pasar de los precios altos al racionamiento energético y de los productos básicos. Algunas empresas occidentales sensibles a la fluctuación de los precios de los hidrocarburos no han podido resistir a las repercusiones del conflicto en Oriente Medio. Es el caso de Spirit Airlines, una empresa estadounidense de bajo costo que se ha declarado en quiebra por el alza del combustible de la aviación. Tras más de 30 años de operaciones, la matriz anunció el cierre inmediato de sus puertas y el despido de 17 mil empleados, instando a los pasajeros a no acudir a los aeropuertos. Otras aerolíneas, incluyendo las más destacadas a nivel internacional, han reducido 2 millones de asientos en su programación de mayo ante la falta de suministro. Expertos alertan del inicio de una crisis sistémica en el sector del transporte. Carlos García Hernández, columnista, licenciado en filosofía e historia y director de la editorial Lola Books, opina que Estados Unidos tiene un interés muy claro en reducir el nivel industrial de Europa. Añade que el principal objetivo de estas políticas es eliminar a posibles competidores en el mercado global y no permitir que el bloque tenga libertad económica para cooperar con los rivales de Washington.
1: Yo creo que hay un interés muy claro y muy palpable por parte de Estados Unidos de desindustrializar Europa, sobre todo de desindustrializar Alemania, con el objetivo de eliminar posibles competidores y de no permitir que la Unión Europea y Europa en general puedan tener una libertad económica que condujera a la normalización de las relaciones comerciales y diplomáticas con Rusia y con China. Entonces yo creo que geopolíticamente está muy claro que las medidas que está tomando Estados Unidos están dañando deliberadamente a la economía de todos los países europeos. Estamos viendo que el peligro es muy grande. En Alemania, por ejemplo, la desindustrialización ya ha alcanzado un nivel histórico del 20%. Alemania en estos momentos está perdiendo un 20% de su capacidad industrial. Eso significa que la desindustrialización, debido sobre todo al aumento de los precios de las materias primas, está haciendo que Europa deje de ser competitivo en los mercados internacionales. Simplemente no hay nada de lo que produce Europa que no se produzca en otros sitios de forma mejor y más barata. Y Europa se está viendo incapacitada y no se está viendo con fuerzas como para competir con Rusia, China, los BRICS y Estados Unidos.
0: La presidencia de Ecuador adelantó que va a reducir al 75% el arancel denominado tasa de seguridad a los productos colombianos a partir del 1 de junio. Destacó que la medida refleja un compromiso para avanzar en un diálogo bilateral enfocado en la protección de los territorios. La iniciativa se anunció 4 días después de que se elevó dicho arancel al 100%. En respuesta al aviso sobre el aumento por parte del Ejecutivo ecuatoriano, el gobierno colombiano informó sobre el establecimiento de tarifas diferenciales de 35, 50 y 75% para más de 190 productos del país vecino. Recordemos que la polémica se desató después de que el presidente Daniel Noboa impuso por primera vez una tasa del 30%

0: momento se decide cuál será el futuro de esta industria y quién va a procesar estos recursos clave imprescindibles para el fomento de las altas tecnologías. Vamos a enfocarnos en la polémica que se observa en Brasil, donde esta jornada se espera la votación sobre el proyecto de ley lanzado por el diputado Arnaldo Jardim. Este documento busca formar cientos de mecanismos de regulación de minerales críticos y también, según varios políticos, esta medida cobró urgencia en Brasil tras el reciente anuncio de la empresa USA Rare Earths sobre la adquisición del control sobre la compañía Serra Verde, cual a su vez se posiciona como único productor a gran escala de todos los elementos críticos de tierras raras fuera de Asia. Cabe destacar que Brasil cuenta con un 23% de reservas mundiales de tierras raras y el presidente Luis Inácio Lula da Silva se pronunció hace poco al respecto. Ya se llevaron todo el oro, la plata y los diamantes. No vamos a permitir que nos quiten los minerales críticos que son del pueblo brasileño, aseveró el mandatario.
1: Y María, sí, países que cooperan en este sector con Estados Unidos. Cuéntanos más.
0: Es cierto, en el 2026 se firmaron varios acuerdos correspondientes con Estados Unidos, me refiero a varias naciones de la región latinoamericana. En esta ocasión nos referimos a Chile y Argentina. En aquel entonces se declaró que buscan fortalecer cooperación en minerales críticos y seguridad y también, entre otros fines, se mencionaron la promoción de inversiones y también el desarrollo de capacidades en distintas etapas de la cadena de valor, desde la exploración hasta el procesamiento de estos minerales. Y también en este contexto tenemos que destacar, como no, el llamado proyecto Bóveda lanzado por Estados Unidos. Según los expertos, ellos buscan blindarse frente a futuras crisis de suministro. La califican como reserva estratégica de minerales críticos o una caja fuerte mineral. Aquí podemos ver a los países de la región latinoamericana que ya están cooperando en el marco de este tratado y también, según los especialistas en este ámbito, no es solo una reserva de Estados Unidos, sino un intento por rediseñar toda la cadena productiva. Y es que China sigue siendo el líder en lo que se refiere al procesamiento de minerales críticos y aquí podemos ver que Estados Unidos pues está intentando ir ganando el terreno y no ceder.
1: Así vemos el choque entre las grandes potencias. Gracias, María, por toda esa información. El economista del Instituto de Investigación Económica Aplicada, Pedro Silva Barros, opina que Estados Unidos busca controlar a los países de América Latina y el Caribe, incluyendo el sector de minerales críticos.
2: Este movimiento de Estados Unidos está muy vinculado a la nueva política y a nueva estrategia, tanto de defensa como de seguridad, de Estados Unidos, que entiende, tiene la concepción que los países de la región de América Latina y el Caribe no deben tener autonomía para sus relaciones exteriores, para sus relaciones con terceros países, lo que es muy grave, ¿no? Entonces, hubo esta compra y el objetivo de ella son dos, ¿no? Que Brasil deje de exportar a China, por un lado, y otro, que aumente las reservas vinculadas a empresas de Estados Unidos. Todo eso despierta en Brasil una necesidad de revisión y actualización de su marco legal, de su normativa, hacia una política nacional de minerales críticos. Claro que hay posibilidad de una escalada o de ruidos, ¿no? De sonidos en la relación con Estados Unidos.
1: Se reportan al menos 26 muertos y más de 60 heridos tras una explosión masiva en una fábrica de fuegos artificiales en China. Vamos con esta y otras noticias en breve. Más de 1.500 efectivos de emergencia y equipos de rescate fueron desplegados en el lugar. Las autoridades evacuaron a los residentes en un radio de 3 kilómetros alrededor.

0: de la planta debido al alto riesgo de explosiones secundarias. Según los medios de comunicación, la policía ha detenido a la persona a cargo de la empresa y se investigan las causas del incidente. El presidente Xi Jinping ordenó una indagación exhaustiva y máximos esfuerzos en las labores de rescate. En Colombia, una explosión en una mina en el municipio de Sutatausa provocó la muerte de al menos 9 mineros, mientras otros 6 trabajadores que estaban atrapados fueron rescatados. Según informó el gobernador del departamento, habría ocurrido por la acumulación de gases. La Agencia Nacional de Minería anteriormente realizó una inspección en el sitio y alertó sobre problemas con el sistema de ventilación y el riesgo de estallidos.
1: Exactamente en la vereda Peñas, el Boquerón.
0: Las autoridades colombianas arrestaron en Bogotá a Jorge Espinosa Peña, alias El Alex. Se trata de un ciudadano mexicano señalado como presunto operador financiero del cártel de Sinaloa. La Policía Nacional realizó la captura en coordinación con la Fiscalía General y con el apoyo del Buró Federal de Investigaciones de Estados Unidos. Según los medios, una corte estadounidense solicita la extradición del detenido por cargos relacionados con tráfico de estupefacientes. Se destaca que alias El Alex habría desempeñado un papel financiero y facilitado el envío de drogas hacia mercados internacionales. Ahora hacemos una breve pausa, pero recuerde que nos puede seguir viendo a través de actualidad-rt.com y también revisar las noticias más importantes del momento en nuestras redes sociales. Enseguida regresamos con más.

0: Vamos a ver qué hay aquí.
1: Vamos a conocernos con una chica.
0: Qué guapa.
2: Tengo que confesar que sí estoy un poco nervioso porque exactamente no sé qué va a suceder.
0: Es curioso. ¿Un bosque? No es tan fácil como parece.
2: Dios, no puede ser, se me acabó el camino.
0: Ajá. ¡Entramos!
2: Estoy encantada con esta máquina, como dijo Gagarin.
0: ¡Vámonos!

Vamos a revisar titulares. En Rusia abrieron una causa penal por la agresión del régimen de Kiev con drones contra edificios residenciales que han dejado varios muertos. Frente a las amenazas de Zelensky de perturbar las celebraciones del 9 de mayo, Moscú aclara que si eso ocurre, atacará masivamente el centro de Kiev. Irán sostiene que las nuevas reglas del estrecho de Hormuz se están consolidando, mientras Donald Trump amenaza de nuevo con desaparecer a la República Islámica. Desde Teherán asegura estar preparados. En República Dominicana, tras fuertes manifestaciones, las autoridades ordenaron detener el proyecto minero impulsado por una empresa canadiense. Los recursos naturales de la región se vuelven más importantes en medio de los choques geopolíticos. Gracias por estar con nosotros. Los dejamos con documentales.

0: ¿Qué piensan los alemanes que sobrevivieron la Segunda Guerra Mundial sobre los soldados rusos? El equipo de Red en Alemán pidió a sus lectores alemanes que compartieran sus recuerdos de la época de la posguerra. Recibimos una increíble cantidad de cartas con historias familiares. La gente quería compartirlas, lo que nos dio la oportunidad única de contar cómo eran las cosas en realidad. Por ejemplo, recibimos una carta que contaba la historia de un prisionero de guerra ruso que marchaba en una columna y que entregó su medalla de condecoración a un niño alemán para agradecerle por un trozo de pan. Acudimos a los archivos del Ministerio de Defensa para que nos ayudaran a encontrar al dueño de aquella medalla. En este documental relatamos algunas de estas historias.
1: Добрый день.
2: Aquí hay miles de tumbas. No sé cuántas son, pero muchísimas. Los que yacen aquí estaban en la flor de su vida. Tenían entre 20 y 30 años.
3: Leutnant Jersenow E. Totschka M. Totschka.
0: ¿Cómo fue su primer encuentro con los soldados soviéticos?
2: Conocíamos el uniforme de policía alemán, pero nunca habíamos visto los de ellos, de color caqui, con gorros de cuartel, con estrellas rojas, etc. No teníamos miedo. Un día, cerca de nuestra casa, vivíamos en el centro, cerca del ayuntamiento de Frankfurt del Oder. Nos encontramos con soldados soviéticos que despejaban los escombros con vehículos sobre orugas. Nunca habíamos visto nada parecido. Los soldados soviéticos siempre nos invitaban a acercarnos. Eran tres o cuatro personas. No nos entendíamos bien, pero ellos nos invitaban a comer sopa y pan, y para eso no se necesitaban palabras. Debo mencionar que esa comida estaba deliciosa. Eso se me quedó grabado en la memoria. Nunca he vuelto a probar un pan así. Era maravilloso. Lo que realmente nos asombró era la manera educada con la que nos trataban. Nos llamaban y preguntaban: ¿tienen mamá o papá? Estas fueron las primeras palabras en ruso que escuché. Gracias a esta simple comunicación, preguntas y comida, manteníamos buenas relaciones. No hubo ningún resentimiento. Nos llevábamos bien. El complejo conmemorativo está bien cuidado, como debe ser. Es agradable poder encontrarse siempre con vecinos o compatriotas. Tengo un recuerdo especialmente bonito, cuando un soldado soviético me llevó con él a un tejado. No era un tejado inclinado, sino uno plano, por el que se podía caminar. Íbamos abriéndonos paso entre montones de escombros hasta llegar a las escaleras. Luego, no recuerdo bien en qué piso fue, pero en algún momento nos topamos con que faltaba un tramo de escalera. Había un hueco. Para mí, por supuesto, fue algo, bueno, bastante difícil. Pero el soldado me tomó del brazo. Me sostuvo cerca. Se sujetó a la barandilla que quedaba a la izquierda y con un solo movimiento me ayudó a saltar. Así que nos trataban como si no hubiera ninguna diferencia entre nosotros, unos niños alemanes y los soldados soviéticos.
3: Oh,
2: Honro la memoria de los numerosos soldados y oficiales fallecidos del Ejército Rojo que cargaron sobre sus hombros todas las penurias de la Segunda Guerra Mundial. Y debemos seguir honrando su memoria.

0: Tengo 87 años y vivo en la hermosa ciudad de Dresde. Empezamos la escuela en 1944. Fue entonces cuando comenzamos a estudiar, pero tuvimos muy pocas clases porque nos bombardeaban constantemente. La guerra estaba en su apogeo. Los rusos. Para ser sincero, la imagen que teníamos de ellos venía de esos enormes carteles donde aparecía un oso ruso con un gorro, con una estrella, llevándose a mujeres y niños. Así los imaginábamos. Y entonces llegaron. Mi madre estaba aterrorizada, como por supuesto toda la gente en el edificio. Yo vivía en un bloque de apartamentos y todos los tenían miedo. Vinieron a vivir con nosotros dos oficiales. Eran capitanes. Ese era su rango. Capitanes. Uno de ellos saludó a mi madre en alemán y le dijo: «Buenas tardes, estimada señora. Vamos a vivir aquí». Un ruso que entendía alemán, que hablaba alemán, y se dirigía a ella en su idioma. Esto contradecía por completo todo lo que ella había imaginado sobre los rusos hasta ese momento. Comíamos juntos a menudo. A veces compartían sus raciones militares con nosotros. Diría que éramos como una gran familia. Se sentaban a la mesa con nosotros y vimos que no se parecían en nada a la gente de los carteles. ¿Me entiende? Esa era la cosa. Igor, un oficial soviético, capitán de Omsk, me contó mucho sobre literatura alemana, de la que yo no sabía nada. Sobre un poeta alemán que no significaba nada para los nazis. Me habló de la guerra tal como era realmente. Fue él quien despertó en mí el deseo de que nunca más hubiera otra guerra.
1: Parece que hizo un nuevo amigo en nuestro proyecto.
0: Sí. Él leyó mi publicación en la página web de RT y luego me envió una carta. Yo le respondí y después me escribió hola en ruso. ¿Diga?
2: Jürgen.
0: Sí.
2: Hola. Sí. Como se dice, somos del mismo equipo. Nos entendemos perfectamente.

Nací en abril de 1941. El 13 de febrero, cuando tenía 4 años, presencié el terrible bombardeo de Dresde. Vivíamos en Striesen, un barrio de Dresde. Era un gran edificio de apartamentos. Sonó la alarma. Nos ordenaron a todos que bajáramos al sótano, al refugio antibombas. Estábamos allí, a oscuras.

en el sótano. Y de repente todos salieron corriendo. Una bomba incendiaria había impactado el edificio. Todavía recuerdo cómo, a los 4 años, iba sentado sobre los hombros de mi padre. Una manta mojada me cubría la cabeza, dejando solo una pequeña abertura para los ojos. Recuerdo una terrible lluvia de chispas. Todos creían que Dresde, como ciudad de arte y de ciencia, jamás sería bombardeada. Pero, por desgracia,

0: Recuerdo esas inscripciones en los muros de los edificios que decían: mamá, ¿dónde estás? Te estoy buscando. Y una dirección: Franz, ¿estás vivo? Elsa. Empecé el colegio a los 6 años. Fue en septiembre de 1947. La ciudad estaba muy dañada. El camino hacia el colegio pasaba frente a casas destruidas, ruinas. Una vez, mientras volvía, vi a muchas personas reunidas en una esquina y un camión. Sentí curiosidad, al igual que cualquier niño. Quería saber lo que estaban haciendo allí, qué tenían. Entonces vi que estaban repartiendo pan, las típicas hogazas rusas. Me acerqué al camión y uno de los que estaban arriba del camión me vio y me dio la mitad de una hogaza porque yo era un niño. Fue algo increíble. En aquel entonces, los niños comíamos cosas horneadas mezcladas con serrín, simplemente por comer algo. Pero pan caliente, no. En momentos así, siempre pienso, aún queda algo bueno en este mundo. El primer ministro británico fantasea sobre una guerra en el 2028. Y el ministro de defensa alemán sobre una guerra en el 2029. Aquí están todo el día tratando de meternos la palabra guerra en la cabeza. Una guerra nunca más es la frase que últimamente ha perdido el sentido para mí. Uno tiene que vivir en carne propia una situación como la de aquel entonces. No entiendo cómo puede alguien hoy en día incitar a prepararse para una guerra.
1: ¿Cuál es la situación del continente africano? ¿Cómo deberíamos interactuar con el resto del mundo? ¿Vamos a relacionarnos con otros países en términos de donaciones o en términos de comercio? África debe definir qué quiere políticamente. África debe definirse culturalmente. África debe definirse espiritualmente. Porque África no tiene otra alternativa que salir adelante. Y saldrá adelante.

0: La casa está llena de recuerdos, es verdad. Son buenos recuerdos, en el sentido de que reflejan lo que soy. Mi abuela no me contaba muchas cosas sobre la guerra. Mi abuelo tampoco lo hacía. Yo era un niño muy despierto y, por supuesto, lo quería saber todo. Abuelo, háblame de la guerra, le decía, pero nunca me hablaba, nunca contaba nada. Solo criticaba a los estadounidenses, son unos cobardes. Cuando abríamos fuego, enviaban sus aviones y lo bombardeaban todo hasta dejarlo en ruinas. Mi madre y abuela me contaron que Magdeburgo fue inicialmente ocupada por estadounidenses, quienes se sentaban en los coches con los pies puestos sobre el salpicadero. Se paseaban masticando chicle y se comportaban como idiotas, tirando los chicles a los niños para que se pelearan por ellos. Después de las negociaciones de las potencias occidentales, Magdeburgo fue entregada a los rusos y los estadounidenses se marcharon. Los rusos instalaron inmediatamente cocinas de campaña y distribuyeron alimentos a la población. Esto causó una gran impresión en mi familia. El contraste entre la ocupación rusa y la estadounidense. Eran humanos, a diferencia de los estadounidenses, que simplemente les tiraban chicles. No sé mucho de lo que pasaba, pero fue un gesto humano, teniendo en cuenta lo que los alemanes habíamos hecho en Rusia. Los rusos se comportaban aquí de una manera totalmente distinta. Los rusos nunca nos dedicaron una mirada de enojo ni nada parecido. Siempre fueron amables con los niños y siempre tenían una palabra cariñosa. El ruso malvado que se representa hoy no existe.
1: ¿Le contó su abuelo la historia de su regreso del cautiverio ruso?
0: Nunca. Nadie en la familia habló jamás del papel que desempeñó mi abuelo en las tropas alemanas en Rusia. Y por eso me pregunto si habrá hecho cosas malas, si habrá cometido crímenes, no lo sé. En cierto modo, me avergüenzo de ser alemán. Deberíamos quedarnos calladitos en un rincón, muertos de vergüenza, y quedarnos quietos, no hacer de instigadores, ni provocar la Tercera Guerra Mundial. En cierto modo, ya se está librando, solo que sin armas nucleares.

0: ¿Quiere vodka? Tengo un poco.
1: No, gracias.
0: Esta es una foto familiar de mi infancia. Aquí están mis padres, aquí también. Nací en la ciudad de Dahme. Mi padre era un sacerdote, mi madre era una cocinera. Mis padres les tenían miedo a los nazis, a los fascistas. Tenían miedo de que algo le pasase a nuestra familia. Ese miedo se transmitió a una de mis hermanas. Nació en 1944, se negaba a comer. Cuando el ejército rojo entró en Dahme, les calmó la ansiedad. Mi padre me contó que al enterarse de que el ejército rojo estaba a las puertas de Dahme, salió corriendo para saludar a los soldados. En aquel entonces yo ni siquiera había nacido. Soy de la generación de los tiempos de paz. Nací después de la guerra. Un día mi hermana encontró una granada y se puso a jugar con ella. La vio un soldado ruso, un soldado soviético, y se la quitó. Así le salvó la vida. Hablé por teléfono hace poco con mi hermana y me contó de nuevo esa historia. Mi padre era un pastor. Vivíamos en la residencia pastoral de la iglesia. La casa era tan grande que incluso había espacio para la oficina de un comandante soviético. Mi padre y un sacerdote católico con la asistencia del Ejército Rojo ayudaban a miles de refugiados y cada día les daban una porción de comida caliente.
2: ¿Cómo acabaron trabajando juntos un pastor y un comandante soviético?
0: Creo que a veces, gracias a la comunicación, se puede resolver problemas. No tenían miedo de comunicarse. Simplemente se respetaban mutuamente.

Nací unas semanas antes de lo previsto, porque mi madre había visto la comedia rusa Viaje Rayado en alemán. Mi madre se rió tanto en el cine que se puso de parto y la tuvieron que llevar al hospital. Me enteré de que mi familia había sufrido mucho durante las dos guerras mundiales, la primera y la segunda. Estas dos guerras resultaron ser tan devastadoras para nuestras familias que no era de sorprender que mi padre no dejase de repetir lo mismo, todo menos la guerra. Este es un certificado de liberación de mi abuelo del campo de prisioneros de Kirovabad, datado de 1946. En 1945, los estadounidenses fueron los primeros en entrar en Smolensk y pasaron allí 6 semanas. Mi padre no me contó mucho de aquella época. Lo único que me contó fue la historia de cómo una vez un tanquista estadounidense borracho le persiguió en su tanque cuando mi padre bajaba una pendiente de camino a casa. El tanquista conducía en zigzag, chocando contra árboles. Mi padre escribió más tarde esta historia e incluso me enseñó aquellos árboles. Cuando el ejército soviético entró en la ciudad, todo se hizo un poco más organizado. La ciudad volvió a tener un comandante que siempre solía tener. Este es mi padre. Este es su carnet de estudiante cuando estudiaba ingeniería. El director soviético de la fábrica de maquinaria de Smolensk le envió a estudiar. Toda su vida, mi padre estaba agradecido por ser el primero de nuestra familia durante los últimos 100 años en obtener un título de educación superior. Gracias a aquel director soviético que le apoyó y por no tener que pagar nada por sus estudios. Por supuesto, en los últimos años de la guerra, según me contaron mis padres, a los residentes se les dijo que, cuando llegaran los rusos, matarían a todo el mundo. No

0: quedaría nadie vivo y Alemania quedaría destruida. Hoy en día la gente vuelve a utilizar un lenguaje primitivo para decir que los rusos siempre han sido nuestros enemigos. Pero esto solo puede funcionar en Alemania del Oeste, porque al menos en Alemania del Este, la gente de mi edad, o incluso mayor, vio que no era cierto. Por supuesto, estoy nerviosa. Por supuesto, no sé cómo reaccionarían los demás y si piensan, está sentada allí diciéndonos tonterías. Pero en realidad, estoy agradecida por tener esta oportunidad. Solo quería decirle al pueblo ruso que no lo hemos olvidado y que realmente queremos vivir en paz. Lo único que importa es la paz.
1: Спасибо вам большое.

0: Esta es solo una pequeña parte de las cartas que nos han llegado. Cada una de ellas es una importante prueba histórica que nos permite preservar los hechos e impedir cualquier intento de reescribir la historia. Sin duda publicaremos un libro basado en estas cartas, y si llegan nuevas historias, publicaremos otro, y luego otro. Esta historia no termina aquí.
1: Este es el canal de noticias RT en español y es lo que hacemos frente a las cámaras. Y este es el canal de Telegram Reporteros y es lo que sucede detrás de cámaras. Y ella es Tumba. Patita. Patita mami. Muy bien, muy bien.

Hola, ¿qué tal? Gracias por estar con nosotros. Comenzamos a revisar las noticias. Estos son los titulares. En Rusia abrieron una causa penal por el ataque del régimen de Kiev con drones contra edificios residenciales que han dejado varios muertos. Por su parte, Moscú celebró declaró una tregua el 8 y 9 de mayo para conmemorar el triunfo de la URSS sobre el nazismo. Frente a las amenazas de Zelensky de perturbar las celebraciones, Rusia aclara que si eso ocurre atacarán masivamente el centro de Kiev. No hemos ni siquiera comenzado. Así lo recalca Teherán en medio de una nueva escalada de tensiones en el estrecho de Hormuz. Irán indica que las nuevas reglas de la vía marítima se están consolidando, mientras Trump de nuevo amenaza con desaparecer a la República Islámica. En República Dominicana, tras fuertes manifestaciones, las autoridades ordenaron detener el proyecto minero impulsado por una empresa canadiense. Vamos a revisar cómo los recursos naturales de la región se vuelven más importantes en medio de los choques geopolíticos a nivel global. Y así comenzamos a revisar estas y más noticias en los próximos 30 minutos. Un placer estar con ustedes. Bienvenidos.

0: El Comité de Investigación de Rusia abre una causa penal por terrorismo por el ataque del régimen de Kiev contra zonas residenciales en la ciudad rusa de Cheboksary. La agresión dejó al menos 2 muertos y más de 20 heridos. Como resultado, las autoridades locales decretaron el estado de emergencia en la región. En este contexto, desde Moscú señalan que asestaron un golpe de represalia contra instalaciones utilizadas por las Fuerzas Armadas ucranianas. En paralelo, Rusia advierte de que dará una respuesta contundente si el régimen de Zelensky intenta sabotear las celebraciones del Día de la Victoria. José Nila Costa con más detalles.
1: La ciudad rusa de Cheboksary ha sido nuevo blanco de ataque de las fuerzas ucranianas. Esta es la capital de la República de Chuvashia y es que es un territorio que se encuentra al interior de Rusia. Desde allí entender por qué desde Moscú se denuncia fuertemente estas agresiones cometidas por el régimen de Kiev, y es que se atacó población civil, infraestructura civil ha sido el objeto del ataque por parte de las tropas ucranianas. Estas son imágenes del ataque, de cómo algunos edificios, varios edificios resultaron afectados. De hecho, se informa que hay víctimas mortales y hay heridos tras este ataque del régimen de Kiev. Y es que ya se habla desde el Comité de Investigación de Rusia que se ha iniciado una causa penal por atentado terrorista. Se informa, de hecho, que fue un ataque masivo donde no solamente se utilizaron drones, sino también misiles de cruceros. Algunos de los restos de estos aparatos han sido encontrados en varios lugares y están siendo analizados por los investigadores. En la ciudad, el alcalde ha hecho un llamado a los residentes para que permanezcan en sus casas y limitar los desplazamientos si es necesario. Además, para las personas que han resultado afectadas en estos edificios residenciales, se han implementado, se han desplegado puntos de alojamientos temporales. Y es que además se han tomado algunas medidas dentro de este territorio ruso. Por decir, las clases se han vuelto a modalidad de distancia para resguardar a los estudiantes. Además, el transporte público ha sido restringido y también el acceso a los centros comerciales. Y es que este ataque del régimen de Kiev, hay que señalar, tiene respuesta por parte de las Fuerzas Armadas de Rusia. Desde el Ministerio de Defensa han informado que se atacó instalaciones del complejo militar industrial de Ucrania en respuesta a las agresiones de Kiev, que no solamente se han dado durante este territorio. Recordemos que ya desde la noche del domingo al lunes se denunciaba por parte de Moscú ataques con drones hacia aquí, hacia la capital. Esto también se evidenció este lunes e incluso en esta jornada de martes varios drones han sido derribados, drones ucranianos han sido derribados por las Fuerzas Armadas de Rusia. Y es que estos ataques se dan en un contexto, hay que recordar, del anuncio hecho por el presidente de Rusia, Vladimir Putin, quien declaró que los días 8 y 9 de mayo se daba un alto el fuego temporal por las festividades del Día de la Victoria sobre la Gran Guerra Patria, que serán este 9 de mayo. Y es que han dicho también que se van a tomar todas las medidas necesarias de seguridad para garantizar este festejo y que, claro, desde Rusia señalan que esperan que la parte ucraniana siga su ejemplo. Sin embargo, hay que recordar que ya Zelensky ha dicho y dijo textualmente, bueno, que están preparando realizar ataques en contra de Moscú el 9 de mayo, ante lo cual desde Moscú han sido claros en señalar que en caso de que Ucrania, claro, intente frustrar las celebraciones del 9 de mayo por el 81 aniversario del Día de la Victoria, se lanzará un ataque masivo de misiles contra el centro de Kiev, por lo que advierten a la población civil de la capital ucraniana e incluso también al personal de las representaciones diplomáticas extranjeras sobre la necesidad de abandonar la ciudad a tiempo en caso de que el régimen de Kiev viole este anuncio realizado por el presidente de Rusia. Ahora, en este contexto también es preciso mencionarles que en esta jornada ya un equipo del Organismo Internacional de Energía Atómica, OIEA, ha visitado el laboratorio de control de radiación externa de la central nuclear de Zaporozhye, Un día después, tras el ataque con dron ucraniano en contra de la central nuclear. Desde allí, el director general del organismo ha reiterado el llamado para que exista una máxima moderación militar en las proximidades de las instalaciones, nucleares. Y es que, además, aquí hay que señalar que en medio de los ataques del régimen de Kiev contra territorios, contra la población rusa, ya se reporta que la Comisión Europea anuncia una nueva alianza con Ucrania en materia de drones. De hecho, se espera que se lance esto ya en los próximos meses. Ya se informa incluso que se han abierto las solicitudes para participar, para los participantes que sean como fundadores, y que serán seleccionados entre aquellos, dicen, que tengan experiencia en la industria de defensa de drones de la Unión Europea y Ucrania, información que ha sido publicada en el portal web de la Comisión Europea. Así el panorama cuando aquí en Rusia está pendiente este festejo por el Día de la Victoria y que, claro, están en alerta las autoridades por las acciones que tomen el régimen de Kiev.
0: Gustavo Petro condena la participación de miles de colombianos en el conflicto ucraniano. El asunto se ha convertido en un problema agudo tras conocerse los engaños y abusos en las filas del régimen de Zelensky. No obstante, la controversia va más allá del mercenarismo. En Polonia se expanden las redes de falso empleo que prometen mucho a las personas foráneas. Sin embargo, el sueño se evapora y se multiplican las denuncias de explotación e incluso abusos sexuales. Andrés Fernández Sánchez nos trae los testimonios de algunas víctimas de este esquema.
2: Lo que parecían nuevas oportunidades laborales en Polonia se ha convertido en un infierno para los colombianos. Cada vez surgen más casos de explotación y violencia contra latinos, captados por agencias con falsas ofertas de papeles en regla, altos salarios, tiquetes y vivienda.
3: Hombres, mujeres caen en esas redes y he ahí el problema. Cuando llegan a los países de origen de las ofertas laborales, les quitan los pasaportes, las ofertas no son las que les ofrecieron, sin contrato laboral, terminan abusando no solamente en horarios extensivos laborales, sino hasta maltratos, incluso algunos hasta abusos sexuales.
2: Uno de los casos más recientes es el de un grupo familiar que entre los tres pagó casi 10 mil dólares y al nunca recibir lo prometido por la supuesta agencia de empleo, regresó al país.
4: Cuando llegamos allá no fue lo que nos habían dicho, la verdad nos pusieron a trabajar una empresa muy pesada, digamos a nosotras las mujeres nos tocaba cargar cosas como mixto, cosas de bloques que llegaban todos los días, que pues obviamente uno no las podía cargar, pero pues tocaba trabajar en eso. La agencia nos había mostrado supuestamente la casa donde íbamos a vivir y cómo iba a ser. No fue tampoco así. Nos tocó, a mí, por ejemplo, me tocó en una pieza con tres compañeros que fueron hombres.
2: Aunque supuestamente les aseguraban los documentos para trabajar, en los aeropuertos tuvieron que decir que iban de turismo. Tras un largo trayecto, pocas horas de descanso y escasas instrucciones, llegaron al que sería su lugar de trabajo, una empresa de despacho de mercancías.
5: Nos hicieron firmar contrato. No nos dejaron tomar fotos, todo estaba en polaco, no entendíamos nada, no supimos que firmamos. Y ese mismo día el coordinador dijo, hoy empiezan a trabajar.
2: Les dijeron que ganarían $2,000 mensuales cada uno, pero la realidad era que ganaban cerca de una cuarta parte de eso, lo que con dificultades alcanzaba para pagar lo necesario para su supervivencia.
6: Recién nos despertábamos con esa gran depresión de ir a trabajar porque pues era realmente ambientes muy duros, eran maltratos, muchas veces le insultaban a uno, lo empujaban, habían algunos que sí lo escupían, entonces en invierno muchas veces me tocaba trabajar afuera, en el invierno donde a veces nevaba y no tenía pues todo el equipamiento, todo lo que se necesita para aguantar esos fríos extremos, así que fue bastante duro.
7: Las autoridades judiciales ya han descubierto redes transnacionales de trata de personas que captan víctimas en América Latina y especialmente en Colombia. Una de estas empresas criminales, liderada por ciudadanos de Ucrania, Polonia y Uzbekistán, fue investigada desde el 2024 y se le hallaron casi 2 millones de dólares en efectivo y otros elementos. Además, se investiga si debido a la cercanía entre Polonia y Ucrania, muchas de estas personas estafadas terminan siendo reclutadas como mercenarios por Kiev.
2: Ante estos casos, la Embajada de Colombia en Polonia informó que ha puesto en conocimiento del país europeo las diferentes situaciones para que se adelanten las investigaciones necesarias. Andrés Fernández Sánchez, RT, Bogotá, Colombia.
0: Donald Trump afirmó que Irán no tiene posibilidades de ganarle un conflicto a Estados Unidos. En este contexto, insistió en que el ejército iraní fue totalmente destruido. Mientras, desde Teherán aseguran que el enfrentamiento con Washington ni siquiera ha empezado. Advierten de que la situación podría volverse insostenible para el país norteamericano. Y está con nosotros Semión Senderov con toda la información. Semión, adelante.
8: ¿Cómo estás, Fernando? Bueno, efectivamente hay que fijarse en un poco en la escenificación, ¿no? Sí. En la Casa Blanca, Donald Trump se reúne, aquí lo ves, con los niños para decir que casi eliminan al ejército de Irán en 2 semanas. Ha hablado muchísimo sobre las destrucciones, sobre los daños que ha llevado contra

0: a la nación persa, mucho cringe, como dicen, ¿no? Porque realmente la situación levanta muchas preguntas de cómo uno puede hablar precisamente estando frente a los niños de tanta violencia, de tanta muerte, de tantas destrucciones. Anteriormente habló Pete Hegseth, el secretario de Guerra de Estados Unidos. Él dijo que Donald Trump está dispuesto a reiniciar la operación a gran escala, pero también dijo lo siguiente.
1: Irán es el claro agresor que acosa a buques civiles, amenaza a marineros de todas las naciones de forma indiscriminada y utiliza un punto de estrangulamiento crítico como arma para su propio beneficio financiero. Durante demasiado tiempo, Irán ha estado hostigando a los barcos, disparando a tanqueros civiles de todas las naciones e intentando imponer un sistema de peajes. El plan de Irán, una forma de extorsión internacional, es inaceptable. Eso termina con el proyecto Libertad.
0: Sin embargo, Fernando, hay otro punto muy importante en la política estadounidense precisamente respecto a la situación en Irán. Y es que dicen que los seguidores más sensatos de Trump saben que la guerra con Irán es un desastre. La opinión generalizada es que el imperio estadounidense se encuentra en franco declive. ¿Qué está pasando? Y es que pronto se van a celebrar las elecciones
2: de medio mandato,
0: precisamente donde se teme que Trump está perdiendo el apoyo. Es decir, Trump los republicanos, que los demócratas pueden aprovechar de esta situación. ¿De qué situación? La guerra en Irán subió los precios, causó daños económicos, toda esta situación respecto a Hormuz. Por lo tanto, lo que se dio a conocer es que abogados de la Casa Blanca preparan en secreto al equipo de Trump para brutales elecciones intermedias, es decir, que van elaborando políticas porque él no puede poner fin ahora mismo a la guerra en Irán. Sin embargo, tiene que explicar de alguna forma al electorado de por qué tienen que votar por él ahora mismo.
2: Y bueno, Donald Trump sigue con sus amenazas contra Irán. Bueno, cuéntanos qué dicen desde el país persa.
0: Bueno, el país persa mantiene también su postura muy firme. Es más, lanzan las declaraciones como esta, por ejemplo, lanzada desde el Parlamento. Saben perfectamente que si la situación actual se prolonga, resultará insoportable para Estados Unidos, y eso que aún no han empezado a hacer nada. Dicen desde Irán, precisamente dejando entender que las acciones de verdad que podrían llegar más tarde. También hay otras declaraciones importantes, como por parte de Masoud Pezeshkian. El presidente de la nación persa dice que si la política solo se reduce al poder desnudo, el resultado es el mundo actual: caos, opresión, injusticia, piratería, refiriéndose claramente a las acciones que se están siendo llevados a cabo por parte de Estados Unidos. Es más, durante esta jornada, por ejemplo, reportaron que Estados Unidos impidió el paso de decenas de barcos por el estrecho de Hormuz, obviamente ejerciendo este bloqueo contra Irán. En fin, ambas partes mantienen sus posturas y no quieren ceder.
2: Todo pinta que pronto podría haber toda una escalada de violencia. Semión, muchísimas gracias. Exactamente. Gracias por toda esa información. Seguimos con más.

0: El comisario europeo de energía aseguró que Europa está afrontando la peor crisis del sector de todos los tiempos. Además, informó que desde el inicio de la guerra Estados Unidos e Israel en contra de Irán, los países de la Unión Europea han pagado un sobrecosto de más de 30 mil millones de euros en importaciones de energía. Bruselas ya se prepara para un desabastecimiento inminente, especialmente en el combustible para la aviación. Los expertos señalan que incluso si el conflicto termina pronto, la normalización podría tardar años. Ante este escenario, la Unión Europea refuerza sus reservas y evalúa medidas de emergencia para el racionamiento de sus recursos. Mientras, en la Unión Europea intenta mitigar el impacto mediante subsidios y recortes fiscales, el FMI advierte de que estas medidas tensan los presupuestos y repiten errores del pasado. El organismo criticó los subsidios masivos y las exenciones fiscales generalizadas, señalando que generan una carga excesiva sobre las finanzas públicas. En Bruselas reconocen la vulnerabilidad y la presidenta de la Comisión Europea ha instado a los Estados miembros a reducir su excesiva dependencia de las importaciones en materia de energía, seguridad, defensa y cadenas de suministro. Por su parte, la presidenta del Banco Central Europeo advirtió sobre el riesgo inminente de pasar de los precios altos al racionamiento energético y de productos básicos. Algunas empresas occidentales sensibles a la fluctuación de los precios de los hidrocarburos no han podido resistir las repercusiones del conflicto en Oriente Medio y es el caso de Spirit Airlines, una empresa estadounidense de bajo costo que se ha declarado en quiebra por el alza del combustible de la aviación. Tras más de 30 años de operaciones, la matriz anunció el cierre inmediato y el despido de 17.000 empleados, instando a los pasajeros a no acudir a los aeropuertos. Otras aerolíneas, incluyendo las más destacadas a nivel internacional, han reducido 2 millones de asientos en su programación de mayo ante la falta de suministro. Expertos alertan del inicio de una crisis sistémica en el sector del transporte. Carlos García Hernández, columnista, licenciado en filosofía e historia y director editorial de Lola Books, opina que Estados Unidos tiene un interés muy claro en reducir el nivel industrial de Europa. Añade que el principal objetivo de estas políticas es eliminar a posibles competidores en el mercado global y no permitir que el bloque tenga libertad económica para cooperar con los rivales de Washington.
1: Yo creo que hay un interés muy claro y muy palpable por parte de Estados Unidos de desindustrializar Europa, sobre todo de desindustrializar Alemania, con el objetivo de eliminar posibles competidores y de no permitir que la Unión Europea y Europa en general puedan tener una libertad económica que condujera a la normalización de las relaciones comerciales y diplomáticas con Rusia y con China. Entonces, yo creo que geopolíticamente está muy claro que las medidas que está tomando Estados Unidos están dañando deliberadamente a la economía de todos los países europeos. Estamos viendo que el peligro es muy grande. En Alemania, por ejemplo, la desindustrialización ya ha alcanzado un nivel histórico del 20%. Alemania en estos momentos está perdiendo un 20% de su capacidad industrial. Eso significa que la desindustrialización, debido sobre todo al aumento de los precios de las materias primas, está haciendo que Europa deje de ser competitivo en los mercados internacionales. Simplemente no hay nada de lo que produce Europa que no se produzca en otros sitios de forma mejor y más barata. Y Europa se está viendo incapacitada y no se está viendo con fuerzas como para competir con Rusia, China, los BRICS y Estados Unidos.
0: El gobierno de Cuba anuncia la publicación de nuevas normativas en el ámbito migratorio. Aseguran que se enmarca en el proceso de actualización integral del ordenamiento jurídico del país. Uno de los cambios centrales es la introducción del concepto de residencia efectiva migratoria. La misma permite reconocer como residentes a cubanos o extranjeros que permanezcan en el país durante más de 180 días acumulados al año. Además, para los ciudadanos cubanos se eliminan cualquier restricción de tiempo para su estancia en el exterior sin que se les retire la residencia. Asimismo, se ratifica que los cubanos que viven en otras naciones mantienen el uso, disfrute y libre disposición de sus bienes en el territorio de la isla. Las autoridades consideran que los nuevos ajustes podrán contribuir a la modernización del sistema migratorio. La presidencia de Ecuador adelantó que va a reducir al 75% el arancel denominado tasa de seguridad a los productos colombianos a partir del 1 de junio. Destacó que la medida refleja un compromiso para avanzar en un diálogo bilateral enfocado en la protección de los territorios. La iniciativa se anunció 4 días después de que se elevó dicho arancel al 100%. En respuesta al aviso sobre el aumento por parte del Ejecutivo ecuatoriano, el gobierno colombiano informó sobre el establecimiento de tarifas diferenciales del 35, 50 y 75% para más de 190 productos del país vecino. Recordemos que la polémica se desató después de que el presidente Daniel Noboa impuso por primera vez una tasa del 30% desde febrero pasado, que luego fue elevada. Quito argumentó que la medida se debía a una supuesta falta de cooperación en seguridad. A su vez, los expertos advierten sobre las consecuencias de la tensión arancelaria entre Ecuador y Colombia para el comercio fronterizo. El presidente de República Dominicana.

0: Cerosa, que buscan controlar los recursos naturales de América Latina, y vamos a revisar los detalles sobre lo que está ocurriendo en la región con María Starsta. María, cuéntanos más sobre lo que está sucediendo. Adelante.
1: Hola, Fernando. Hola a todos. Así es, los minerales críticos siguen centrando los debates, y es que en varias naciones latinoamericanas en estos momentos se decide cuál será el futuro de esta industria y quién va a procesar estos recursos clave imprescindibles para el fomento de las altas tecnologías. Vamos a enfocarnos en la polémica que se observa en Brasil, donde esta jornada se espera la votación sobre el proyecto de ley lanzado por el diputado Arnaldo Jardim. Este documento busca formar ciertos mecanismos de regulación de minerales críticos, y también, según varios políticos, esta medida cobró urgencia en Brasil tras el reciente anuncio de la empresa USA Rare Earths sobre la adquisición del control sobre la compañía Serra Verde, cual a su vez se posiciona como único productor a gran escala de todos los elementos críticos de tierras raras fuera de Asia. Cabe destacar que Brasil cuenta con un 23% de reservas mundiales de tierras raras, y el presidente Luis Inácio Lula da Silva se pronunció hace poco al respecto. Ya se llevaron todo el oro, la plata y los diamantes. No vamos a permitir que nos quiten los minerales críticos que son del pueblo brasileño, aseveró el mandatario.
0: Y María, sí, países que cooperan en este sector con Estados Unidos. Cuéntanos más.
1: Es cierto, en el 2026 se firmaron varios acuerdos correspondientes con Estados Unidos. Me refiero a varias naciones de la región latinoamericana. En esta ocasión nos referimos a Chile y Argentina. En aquel entonces se declaró que buscan fortalecer cooperación en minerales críticos y seguridad, y también, entre otros fines, se mencionaron la promoción de inversiones y también el desarrollo de capacidades en distintas etapas de la cadena de valor, desde la exploración hasta el procesamiento de estos minerales. Y también en este contexto tenemos que destacar, como no, el llamado proyecto Bóveda lanzado por Estados Unidos. Según los expertos, ellos buscan blindarse frente a futuras crisis de suministro. La califican como reserva estratégica de minerales críticos o una caja fuerte mineral. Aquí podemos ver a los países de la región latinoamericana que ya están cooperando en el marco de este tratado, y también, según los especialistas en este ámbito, no es solo una reserva de Estados Unidos, sino un intento por rediseñar toda la cadena productiva. Y es que China sigue siendo el líder en lo que se refiere al procesamiento de minerales críticos, y aquí podemos ver que Estados Unidos pues está intentando ir ganando el terreno y no ceder.
0: Así vemos el choque entre las grandes potencias. Gracias, María, por toda esa información. El economista del Instituto de Investigación Económica Aplicada, Pedro Silva Barros, opina que Estados Unidos busca controlar a los países de América Latina y el Caribe, incluyendo el sector de minerales críticos.
2: Este movimiento de Estados Unidos está muy vinculado a la nueva política y a nueva estrategia, tanto de defensa como de seguridad, de Estados Unidos, que entiende, tiene la concepción que los países de la región de América Latina y el Caribe no deben tener autonomía para sus relaciones exteriores, para sus relaciones con terceros países, lo que es muy grave, ¿no? Entonces, hubo esta compra, y el objetivo de ella son dos, ¿no? Que Brasil deje de exportar a China, por un lado, y otro, que aumente las reservas vinculadas a empresas de Estados Unidos. Todo eso despierta en Brasil una necesidad de revisión y actualización de su marco legal, de su normativa, hacia una política nacional de minerales críticos. Claro que hay posibilidad de una escalada o de ruidos, ¿no?, de sonidos en la relación con Estados Unidos.
0: Se reportan al menos 26 muertos y más de 60.

0: heridos tras una explosión masiva en una fábrica de fuegos artificiales en China. Vamos con esta y otras noticias en breve. Más de 1.500 efectivos de emergencia y equipos de rescate fueron desplegados en el lugar. Las autoridades evacuaron a los residentes en un radio de 3 kilómetros alrededor de la planta debido al alto riesgo de explosiones secundarias. Según medios de comunicación, la policía ha detenido a la persona a cargo de la empresa y se investigan las causas del incidente. El presidente Xi Jinping ordenó una indagación exhaustiva y máximos esfuerzos en las labores de rescate. En Colombia, una explosión en una mina en el municipio de Sutatausa provocó la muerte de 9 mineros, mientras otros 6 trabajadores que estaban atrapados fueron rescatados. Según informó el gobernador del departamento, habría ocurrido por la acumulación de gases. La Agencia Nacional de Minería anteriormente realizó una inspección en el sitio y alertó sobre problemas en el sistema de ventilación y el riesgo de estallidos.
1: Exactamente en la vereda Peñas, el Boquerón.
0: Ahora hacemos una breve pausa y enseguida regresamos con Alex Piñón.

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1: Las noticias siguen mientras incrementa la tensión a nivel internacional. Alex Piñón con el avance en los siguientes informativos.
2: Así es, Fer. Bueno, mucho que contarles y muchas tensiones.
1: Exactamente.
2: Comenzando por esto que sucedió en Rusia. Bueno, abren una causa penal por este ataque ucraniano en la República de Chuvasia. Las autoridades lo califican de terrorismo. Ve qué imágenes.
1: Terrible.
2: Se mostraba la destrucción, las víctimas. Le actualizaremos el saldo y nos vamos al conflicto allá en Medio Oriente. El Estrecho de Hormuz es clave en estas tensiones. Desde Irán aseguran que la situación se volverá insostenible para Estados Unidos en el futuro. El conflicto, hay que decir, ya le pasa factura a Donald Trump a nivel político, a nivel social.
1: Económico.
2: De todo, la verdad le está pasando factura importante a Donald Trump. Y ojo, en Cuba modernizan la política migratoria como parte del proceso de la actualización integral del ordenamiento jurídico del país. Nuestro equipo, Oliver, nos estará contando los detalles de estas nuevas normas. Y en Brasil también estamos pendientes, con el ojo puesto, están discutiendo un proyecto de ley sobre minerales críticos. A Estados Unidos le interesa invertir en el sector, pero vamos a revisar ¿qué otras naciones, digamos, están en la mira de potencias extranjeras?
1: Exactamente, ¿y qué significa en América Latina y todo el mundo, no?
2: Mucho dinero.
1: Exactamente. Estas y más noticias con Alex Piñón. Ahora los dejamos con Cartas sobre la Mesa.
2: Los esperamos.

0: A pocos kilómetros de Lima se está construyendo un proyecto gigante, el megapuerto de Chancay, una obra que promete cambiar la economía del Perú y modernizarlo para poder conectarlo directamente con el mercado asiático.
1: Sí, tiene un impacto directo en nosotros los peruanos y bueno, puede mejorar pues definitivamente muchos aspectos de nuestra vida cotidiana.
2: Es una buena oportunidad para que el Perú sea reconocido, ¿no?, a nivel internacional, ya lo es.
0: Pero no todo es entusiasmo, también hay muchísimas dudas sobre quién controla este proyecto, qué va a pasar con las ganancias y aún peor, qué pasa con la gente que vive alrededor.
3: Creo que sí nos beneficia o sí trae cosas positivas a cada uno de nosotros, al incremento de mayores puestos de trabajo, incremento de la economía y demás.
4: Como toda inversión grande, tiene la potencialidad de traer más beneficios que problemas. Sin embargo, eso va a depender de las autoridades y de cómo se maneje el asunto.
0: Esta semana en Cartas sobre la Mesa hemos venido a Lima para debatir si este megaproyecto del

0: puerto en Shanghái va a cambiar realmente la economía del país o va a ser algo que va a quedar en manos de muy pocos? Pongamos las cartas sobre la mesa.
1: El 90% del comercio mundial es por mar. Así que este es el momento en el cual tiene mucho más valor este hub que es el megapuerto de Shanghái.
2: El puerto de Shanghái es uno de esos componentes que necesita este país para poder globalizar todo su mercado.
3: El proyecto tuvo esta característica de conflictividad porque precisamente nuestro estado ha atravesado limitaciones para poder conducirlo adecuadamente.
0: Bienvenidos a Cartas sobre la Mesa. A ver, quería comenzar este programa poniendo ya rapidito los puntos claros sobre la CIE, porque este proyecto de este puerto en la población de Shanghái, que nos comentarán ustedes un poco dónde está ubicado y cuál puede ser la parte estratégica de su locación, pero entiendo que es un proyecto de lo que se trata este programa es de entender si es algo válido, si es algo que de verdad va a beneficiar al Perú o si más bien corre muchísimos riesgos, porque hasta el día de hoy tenía por aquí anotado que lo que tiene son 4 muelles y supuestamente se necesitan hasta 15 para poder desarrollar su infraestructura de una manera progresiva. ¿Ustedes qué piensan? ¿Por qué no nos ponen en contexto qué es este megapuerto de Shanghái?
1: Bueno, propiamente el puerto de Shanghái ha trascendido el propósito meramente comercial y logístico para convertirse en un epicentro de disputa geopolítica entre Estados Unidos y China, ¿no? Se habla de una especie de cuadrante en la cuenca del Pacífico en la cual China, Estados Unidos están en la parte norte, Australia está en la parte sur y obviamente el hub de Sudamérica estaría para este lado y el hub de Sudamérica es Shanghái. Entonces hay una importancia geopolítica en eso, tal es así de que la iniciativa AUKUS, no sé si la conocen, es una alianza militar para la producción de submarinos con propulsión nuclear en Australia. Están ahí, por las siglas AUKUS, está Reino Unido, Estados Unidos y Australia. Entonces, en contrapeso, que eso sucedió el año 2021, el año 2022 sacó la nueva doctrina marítima Rusia, porque está perdiendo espacios.
0: O sea, que es un juego, que este megapuerto incluso tiene, como lo dice el general, una estrategia geopolítica en el marco que incluso, pues creo que los que nos están viendo pocos conocían. ¿Qué tanto de eso ha influenciado la toma de decisiones a la hora de poner el proyecto? Porque una cosa, bueno, sí, pensar en el macro, pero el proyecto como en sí aquí en el Perú, financiamiento, desarrollo, ¿cómo va?
2: Bueno, considero que está el proyecto de la franja y la ruta del gobierno de China y justamente el puerto de Shanghái es uno de esos componentes que necesita este país para poder globalizar todo su mercado.
0: Pero no es un poco como que, bueno, sí, a ver, déjame.
3: Bueno, primero, este proyecto es sumamente importante para el Perú, eso no lo vamos a negar, es claramente importante. Pero hay dos características en el marco de la construcción del proyecto y en la puesta en marcha del proyecto. La primera es que el proyecto se instala en Shanghái, en un escenario, en un territorio que no necesariamente estuvo preparado para recibir una infraestructura de ese tipo. Hablamos, por ejemplo, de una ciudad de 70.000 habitantes, ¿no es cierto?, con una comisaría que brinda seguridad por obligación del Estado, con 70 policías y un patrullero para una población, ¿no es cierto?, de 70.000 y que va a estar proyectada para crecer a más por la puesta en marcha del proyecto. Pero además, la forma en que el proyecto se ejecuta en la zona tuvo ciertas dificultades. Una de ellas tiene que ver principalmente con las dificultades del Estado para poder orientar adecuadamente, ¿no es cierto?, y los beneficios del proyecto para la población. Al día de hoy, a 2 años de la puesta en marcha del proyecto, la gente no aprecia los beneficios del proyecto. Recalcamos, el proyecto es sumamente importante, pero no se aprecia los beneficios. Y en segundo lugar, el proyecto tuvo dificultades para poder justamente construir relaciones, ¿no es cierto?, de coordinación con la población. Ahí creemos nosotros que el proyecto ha tenido una gran dificultad. Siendo un proyecto tan grande, que hasta el momento ha invertido 1.300 millones de dólares, el proyecto pudo haber hecho las cosas mejor en el sentido de reconstruir esa relación que al día de hoy estaba más o menos resquebrajada entre la sociedad, el Estado y la empresa.
0: ¿Pero de quién es ese presupuesto? ¿De quién está financiando esto?
3: El presupuesto viene de financiamiento chino, Cosco Shipping Port, que tiene el 60% de las acciones del proyecto portuario y el 40% de una empresa, en ese entonces era la compañía minera Volcan, pero que ahora forma parte de la accionaria de una empresa argentina, entiendo.

0: ¿no es cierto? Entonces, el Estado peruano debe tener la capacidad para poder, digamos, orientar y regular las acciones del megaporte. Ese megaporte es sumamente importante para el Perú y va a generar ingresos y crecimiento económico. Pero tenemos que tener al lado un Estado fuerte, ¿no es cierto?, que pueda aprovechar esos beneficios y que sobre todo retorne a la población que en la zona tiene un alto porcentaje, por ejemplo, de limitaciones en términos de acceso a servicios básicos. Un gran porcentaje de la población no tiene acceso, por ejemplo, a agua y desagüe. Y la población sigue creciendo. Lo que se ha dicho es que va a crecer la población cuando el proyecto funcione, ¿no es cierto?, a toda marcha, hasta 250.000 habitantes
1: Ok,
0: en la
1: pero
0: zona.
1: y en este proyecto, digo, no sé, la empresa china o no sé si el Estado peruano también o empresas privadas peruanas están participando, pero no ha habido una planificación, porque me da la impresión de que estamos como siempre en América Latina pensando
0: Claro.
1: primero, no sé, en el negocio que en la planificación. Y entonces la planificación debería ser, si Chancay es tan pequeño, tan, digamos que tan humilde, antes de empezar con todo este proyecto, o al menos paralelamente, bueno, no sé, construir, me imagino, viviendas para las personas que se van a mudar ahí, acceso a los servicios, temas de seguridad, de lo que yo quiero hablar ahora dentro de un rato, porque como tú dijiste ahorita, si hay un patrullero y 70 policías y tú tienes un megapuerto que va a ser el eje geopolítico del mundo y a donde Estados Unidos también va a tener acceso, a mí quién me dice que eso no se va a convertir en cuna de narcotráfico de la noche a la mañana. Entonces, ese tipo, ¿quién es el responsable entonces de poner en marcha una planificación previa a la ejecución de este
2: Ahí hay
1: proyecto?
2: un inconveniente, ¿no? Digamos, esta ciudad puerto, porque así se debe considerar a Chancay una ciudad puerto, con la proyección de habitantes que nos han mencionado, de más de 200.000, se estima que inclusive se va a juntar con Huaral, que es otra población que queda cerca, o sea, van a ser un mismo núcleo. No se puede dejar en manos de la gobernanza local, o sea, porque es muy deficiente, ¿no? Conocemos a nuestro político, a las autoridades. Entonces, creo que es urgente que se mire bien, con bastante cuidado, quién va a ser el próximo alcalde de Chancay, o en todo caso el gobierno central dicte algunas disposiciones para poder manejar este crecimiento del puerto y en armonía, ¿no? Con, digamos, el crecimiento propiamente de las operaciones.
3: Sí, bueno, en principio me tocó asesorar a la municipalidad de Chancay justamente en estos temas de las zonas económicas, de la promoción de inversiones que necesitaba nuestra ciudad Puerto Chancay. Se conformaron mesas temáticas, participado la Cámara de Comercio de Lima, la Sociedad Nacional de Industria, distintas instituciones. Hicimos una amplia convocatoria a las instituciones públicas también para ver cómo le dábamos cómo le dábamos el enfoque correcto. Entonces, eso va a ser como se dice, la cabeza de la locomotora, ¿no? Que va a hacer que toda esa zona se pueda desarrollar. Entonces, lo que tenemos en estos momentos es un plan de desarrollo urbano ya aprobado, con un plan de ordenamiento territorial, y lo más inmediato, tenemos que ya fue adjudicado este parque industrial de Ancón, ¿no?
1: Pero ¿qué es lo que piensan incluso, digamos, exportar o comercializar ahí? Porque hasta donde tengo entendido, el Brasil es un punto de eje muy, digamos, primordial para la construcción de este puente. Se ha hablado del famoso corredor que venga desde Brasil, pase por el Perú para tener salida al Pacífico, porque Brasil no lo tiene. Y teniendo una economía del tamaño de la de ellos, obviamente para ellos es un hándicap muy importante. Y se ha hablado siempre que este megapuerto depende mucho de lo que se logra hacer con Brasil. Pero si el corredor ni siquiera existe, entonces, ¿cómo creen ustedes que se va a manejar esto para que este proyecto, incluso a nivel económico, no quiebre? Porque no hay, ¿qué van a exportar?
2: Tengo algunos números, ¿no? Por ejemplo, entiendo que el 45% de las operaciones en el puerto son solamente de recibir, digamos, cabotaje y meterlos en barcos grandes y con dirección a China, por el momento. O sea, pero cuando se dé, digamos, la exportación de la soya que tiene Brasil en Mato Grosso, en Acre, eso pues ahí sí va a requerir, digamos, ese corredor. Así que por el momento se está trabajando con eso. Debemos entender también que el 90% del comercio mundial es por mar. Así que este es el momento en el cual tiene mucho más valor este hub que es el megapuerto de Chancay.
0: Bueno, ahí hay una cosa que es clave mencionar, ¿no? Partiendo, como dije al inicio, de la idea de que este proyecto es sumamente importante para el Perú. Creo que una de las condiciones fundamentales para que logremos, ¿no es cierto?, aprovechar los mejores beneficios de este proyecto es que tengamos un Estado una institucionalidad fuerte a la altura de la situación, ¿no?
1: Que en este momento no existe.
0: Que no existe. Por eso es que el proyecto tuvo esta característica de conflictividad, porque precisamente nuestro Estado ha atravesado limitaciones para poder conducirlo adecuadamente. Y tú sabes que cuando un proyecto de estas características, de estas grandes dimensiones, tiene estas dificultades, lo primero que va a ocurrir es la ruptura entre las relaciones del Estado con la sociedad, que son finalmente los que tienen que aprovechar los beneficios del proyecto, ¿no?
1: Claro, porque ¿para quién son los beneficios? Porque si los chinos están poniendo el 60-65% de la inversión, ¿quién es el que se lleva aquí el beneficio? Hasta ahora existe ya un marco regulatorio de los impuestos, de los tributos que se hay que pagar. Si el general decía que ya se traen contenedores de materiales brasileros, ¿qué se está haciendo ahí? ¿Cómo se está armando todo este tema de ganancias, eso para que el Perú obviamente pueda tener rédito de esto?
2: Acá hay una implicancia de soberanía que ha tenido ese problema, ¿no? O sea, ha servido para que Estados Unidos diga que dinero barato chino cuesta soberanía. Y eso, pues, la soberanía, en términos generales, es la plena aplicabilidad de las leyes en cada centímetro cuadrado del territorio. Uh-huh. Y esto, pues, no se ha dado por una decisión judicial. Entonces, eso es peligroso, considero. Ojalá que
1: Estados Unidos siempre está hablando de China, está hablando que todo es barato y ello, y tampoco hay que comercializar con ellos, es una muy buena idea tampoco, ¿no?
3: Bueno, en este caso, lo que nos compete como privados y como públicos es desarrollar los ejes, ¿no? En este caso está el eje central, que viene desde Brasil hasta Chancay, Callao, y convertir a este hub Callao-Chancay, ¿no?, en un hub robusto, no solamente para el Perú, sino también para Sudamérica. Hay que entender que en el caso del puerto de Shanghái, en China, se mueve algo de casi 50 millones de contenedores, ¿no? Y nosotros apenas, con todos nuestros puertos, sumamos algo de 3 millones de TEUs aproximadamente, y sumando los puertos de Chile, los puertos de Colombia, todos.
1: Sí, porque ustedes tienen el puerto de Antofagasta allí, que también sería, a todas estas, ¿esto va a ser competencia? ¿Ustedes están al mismo nivel?
3: La solución aquí es convocar a los países de la ASEAN, como Singapur, Vietnam, Corea, Japón, a que puedan también trabajar en las zonas económicas especiales del Perú. Y ese es el concepto, ¿no? Es trabajar. Hay dos formas de trabajarlo. Uno es el nearshoring y el otro es el offshoring. Cuando los países más lejanos son los que trabajan en el tema de los joint ventures de otros países, yo creo que esa podría ser nuestra iniciativa. Y creo que en este proceso nosotros debemos de primero desarrollar las zonas económicas que existen no solamente en el lado de Chancay ni Huaral, sino en nuestra selva central, en nuestras ciudades fronterizas, antes de abrir las puertas al Brasil. Yo creo que el tema va por las zonas económicas. Y para, colocarle la cereza al pastel, el plan de desarrollo urbano y el plan de confinamiento territorial ya lo contempla. ¿Dónde van a ser las zonas económicas? Entonces, acá lo que hay que hacer es ponernos a trabajar.
1: Bueno, pero cuando tú tienes un puerto, obviamente una de las principales, de los principales movimientos que tienes que hacer a nivel económico es la recaudación de tributo, ¿no? Son los impuestos.
3: Así es.
1: No es nada. Tú eres un puente, eres un conector, eres un transportista en este caso. Ahí es donde no lo tengo claro. No sé si el Perú está legalmente protegido a ese nivel como para saber exactamente, bueno, cuánto se va a cobrar aquí, cuánto se va a cobrar acá, porque no creo que el Perú esté en necesidad a lo mejor de alguno de los productos brasileños. Hablabas de la carne. Bueno, no creo que los brasileños quieran pasar la carne acá para venderla a Perú. Lo que quieren es vendérselo a los chinos, a los coreanos, a Japón, a Rusia, que por cierto sería interesante conocer, por ejemplo, el general, la visión un poco también de por qué Rusia no entra en esta ecuación cuando se vería enormemente favorecido, también porque tiene una muy buena relación con el Brasil.
2: El 60% del PIB mundial ahora, a diferencia de que en 1950 era solamente el 19%, está en el Asia. Entonces, demanda va a haber para la carne de Brasil, para la carne de Perú, etc. Lamentablemente nosotros nos hemos dormido y esto nos ha tomado de sorpresa. El puerto de Chancay, la operación, nos ha tomado de sorpresa. Pero que no nos tome de sorpresa esa ampliación a 15 muelles y esa infraestructura económica que se tiene que construir para traer la soya a Brasil y que salga por acá. Esos son servicios. En eso se va a ganar.
1: ¿Y quién va a cobrar aquí? ¿Quién va a pagar aquí? Bueno, ¿quién va a pagar los impuestos?
0: Sí, claro. A ver, ahí hay dos cosas que me parecen claves, ¿no? Una primera es que, bien con los ejemplos de Chile y los países de América, ¿no es cierto?, del sur, que tienen los puertos, yo creo que si hacemos una comparación entre los niveles de gobernanza portuaria, para solamente referirnos a ese tema, en América Latina, creo que Perú tiene serias dificultades. Perú se ha caracterizado siempre por tener una buena política portuaria, ¿no es cierto? A pesar que no hemos tenido planes de desarrollo regional portuario, como debió funcionar siempre. El puerto de Chancay se instala en Chancay, en la región Lima, sin que exista un plan de desarrollo portuario, que es una parte de las políticas que deben tener las regiones conectadas al Estado peruano. Y yendo al tema de soberanía, sí es importante, me parece, ¿no? Por todo lo que hemos apreciado y el acompañamiento que hacemos al caso Chancay, que este proyecto, para que pueda brindarle los beneficios a la población, necesita contar con un Estado que realmente recupere su soberanía. Entonces, creo que es importante que el Perú y su clase política asuma la responsabilidad de este momento histórico. O sea, la construcción del megaporte de Chancay o del puerto de Chancay es un momento histórico que va a marcar un antes y un después.
1: Y no escuché a ningún candidato presidencial en ninguno de sus discursos hablar del puerto de Chancay. Entonces, obviamente ya te...
2: Es que no lo comprenden geopolíticamente.
3: Sí,
2: no,
3: pero te diré que no voy a mencionar el nombre del candidato, pero hay un candidato que sí entiende el tema de Chancay porque ha estado...
1: Bueno, el tema es que son 35, eran 35 y...
3: No, de los que están quedando todavía.
1: Mira, una cosa importante ya para ir cerrando, que yo creo que al final para el Perú es la... Yo diría que es hasta la más fundamental, el crimen organizado y que esto no se convierta en lo que no debe convertirse. ¿Por qué? Porque ya hemos entendido que hay muy poca presencia del Estado, pocos servicios, entonces quiero, me imagino, imaginar que el índice las ganancias o los sueldos o los salarios o el dinero que percibe la gente que vive en esa zona es muy precario. Es el nido perfecto para que venga el narcotráfico y de manera fácil le diga, ven, te voy a yo si te voy a dar trabajo, te voy a reparar esto, te voy a pasar agua, como ha pasado en la historia de América Latina un montón de veces, en donde se apoderan, se posicionan más rápido que los chinos en todo sentido, y se convierta esto en, lamentablemente, en un puerto de entrada y salida y de manejo del crimen organizado. Teniendo historias por ahí, me contaba alguien, por ejemplo, en la zona de Huaral, que entiendo que está bastante cerca, ya existe la extorsión, el sicariato, etcétera. Entonces, está ahí.
3: Yo quisiera tocar algo que es muy relevante. Ahorita hay un proceso indiscriminado de privados que están desarrollando urbanizaciones, ¿no? Urbanizaciones que están vendiendo terrenos y todo ello sin tener un marco jurídico regulado, a pesar que ya hay un plan de desarrollo urbano. Entonces, acá lo que, como tú has, lo has comentado, acá lo que falta es justamente, la ley existe, lo que falta es un principio de autoridad. Ese principio de autoridad que con la fuerza municipal tú frente a una metralleta y el policía municipal con su palo no va a poder convocar ese principio, ¿no? O enfocarse en ese principio. Entonces, acá hay que tomar, como tú lo señalas, actitudes muy serias, ¿no? Al respecto. Por otro lado, la aduana ya está instalada en Chancay. O sea, ya hay una aduana, están los escáneres, todos para ver el paso de las mercaderías. Y algo curioso, que esos escáneres son de fabricación americana. Y Costco ha permitido que existan estos escáneres, ¿no? Ya existe una filial de la Sociedad Nacional de Industria dentro del mismo puerto de Costco Shipping. Yo siempre lo he dicho, el narcotráfico está en donde no hay desarrollo. Si nosotros desarrollamos las zonas económicas desde Pucallpa, que es de la región Ucayali, que es parte de nuestra selva central, cada vez le vamos a ir reduciendo espacios para estos sembríos de coca, quitándoles esos espacios para que puedan entrar nuestros jóvenes en la economía informal.
2: Sí, hay dos cuestiones que produce Rusia que son muy importantes para nosotros, inclusive también geopolíticamente. Los fertilizantes, porque hay proyectos de irrigación en toda la costa que van a requerir esos fertilizantes, pero que ahorita, gracias a los bloqueos que se le ha... Entonces no se está comerciando con Rusia. Entonces eso es lo que podría ubicarse en esas zonas económicas que se van a dar. Ahora, la conexión de una ciudad puerto con el crimen organizado es conocida, pero el ingrediente ahí que se puede sumar es la informalidad. Entonces, yo creo que es importante crear espacios de formalidad para que la informalidad no prospere y traiga consigo también al crimen organizado, porque suelen estar asociados.
0: Sí, a ver, ahí para puntualizar dos cosas, ¿no? Que me parecen importantes. Primero, es que la construcción del megapuerto y su puesta en marcha ha tenido algunos impactos, ¿no? Estos impactos guardan relación incluso también con el incremento de la inseguridad. Primero es que mucha gente durante la etapa de construcción ha sido, entre comillas, expulsada silenciosamente de sus zonas de trabajo. Pescadores artesanales, por ejemplo, que lo han perdido todo. Nosotros hemos recientemente hecho un estudio en el que pescadores de orilla, no embarcados, los que no usan embarcación, solamente los de orilla, pescaban hasta 39 especies en toda la orilla, ahora solamente sacan 9 especies. Y eso ha implicado un impacto en su economía. Creemos nosotros que el megapuerto o el proyecto portuario de Chancay podría recomponer las relaciones si es que tuviese una estrategia de, digamos, resarcimiento de las afectaciones que ha tenido con el trabajo de la gente, ¿no? ¿Lo puede hacer? Sí, creemos que sí lo puede hacer. Pero ahí sí, yo insisto siempre en esto, en que el Estado es clave para este tema, ¿no? En segundo lugar, el fenómeno que Perú está viviendo desde hace unos años de la explosión de economías ilegales, y en el caso del Norte Chico, donde está ubicado Chancay, Ocayama, Huacho, Barranca, porque no solamente es la transformación de Chancay, es de todo ese corredor, ¿no es cierto?, costero, que además está vinculado a la civilización antigua de Caral, ¿no es cierto?, y hay toda una dinámica económica, cultural. Todo ese sector requiere en este momento que se le ponga la mirada desde el Estado y que se mejore la inversión, no solamente en términos de servicios básicos, sino también en seguridad ciudadana. Hay un 70% a 75% de informalidad en el país. La gente vive de la informalidad. ¿Cómo hacemos para incorporar, a partir de la gran oportunidad que genera el megapuerto de Chancay, a reducir esa informalidad en la zona y, sobre todo, conectar con las otras ciudades que también esperan recibir los beneficios, ¿no es cierto?, de este proyecto?
2: También debemos tener en cuenta un factor que es el efecto globo que va a suceder en Ecuador. La presión del gobierno que va a ejercer sobre las bandas, sobre el crimen organizado, es fuertísimo. Inclusive cuentan con el apoyo de los Estados Unidos. Ese efecto globo ya se da para el caso de minería ilegal. Los tijerones, los lobos y los choneros, que son las principales bandas criminales, han pasado de dedicarse al narcotráfico a la minería ilegal. ¿En dónde? En la zona del Condorcanqui. Y cuando vean alguna, o sea, han cambiado el giro de negocio. Y cuando vean alguna oportunidad,
1: sí, un nuevo negocio,
2: seguramente claro, van a insertarse, digamos, en la zona aledaña al puerto.
1: A mí me parece que, ya para cerrar, definitivamente en América Latina siempre la improvisación, el no llevar una escaleta clara de cómo quieres hacer las cosas y empezar por donde tenías que haber terminado, etcétera, etcétera, es uno de los principales problemas. Pero la información, que es algo un poco lo que decía Alejandro, la información y la capacitación y hacerle entender al peruano también, a todo el Perú, la importancia de un puerto que a lo mejor le queda lejos, ¿no? A lo mejor vive en otra zona del Perú que dirá, bueno, ¿y a mí qué me importa ese puerto? ¿Y eso de en qué me va a beneficiar o en qué me va a perjudicar? A ponerle un poco más, ponerle en la palestra. Por eso hacía la acotación de que ninguno de los candidatos presidenciales ni hablaba. Yo estuve siempre esperando, bueno, a ver si alguno de los candidatos habla. Nada, no dijeron nada. Esto obviamente no beneficia la comprensión de un tema como este y la importancia que puede tener para el Perú, para su economía y para el futuro. Bueno, les agradezco muchísimo que se hayan acercado aquí para ponerle luz un poco a esta idea, que de verdad uno en el papel pensaba, bueno, este tema cómo lo maneja, pero era muy interesante la conversación, y a ver si en el futuro podemos venir en otra oportunidad y visitar el puerto de Chancay, que ya esté obviamente en desarrollo absoluto. A ustedes los espero la próxima semana por aquí por RT en Español. Continuaremos en Lima, Perú, con Cartas sobre la Mesa.
4: Va a proporcionar muchos ingresos al Perú, es lo que me parece lo más importante.
5: Nos va a permitir atraer más inversión, y esta inversión va a generar más empleo a toda la población.

Es poco probable que los agricultores de todo el mundo hayan pensado que las noticias sobre la investigación arqueológica en la selva amazónica tendrían un impacto crucial en su trabajo. En el norte de Bolivia, los científicos han encontrado un suelo específico llamado terra preta, creado antiguamente por los indígenas para aumentar la fertilidad. Durante mucho tiempo, la investigación sobre esta tierra se mantuvo dentro de

los círculos académicos hasta que en 1992 un agrónomo danés descubrió la posibilidad de crear un equivalente artificial, la Terra Pretanova. Ahora las empresas de China, Alemania, Rusia y otros países producen análogos de esta tierra negra a escala industrial. Utilizan tecnología inspirada por los nativos americanos para ayudar a los agricultores a incrementar el rendimiento de sus cultivos y a la vez combatir el cambio climático. Seguimos informándoles porque la lucha contra el calentamiento global, al igual que las noticias, no tiene fronteras.

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Bienvenidos a las noticias en RT. Como siempre a esta hora, repasamos los titulares. En Rusia abren una causa penal por este ataque ucraniano contra la República de Chuvasia, que dejó al menos 2 muertos. Las autoridades lo califican de terrorismo. Esto sucede en vísperas de la conmemoración del Día de la Victoria. Crecen las tensiones en Oriente Medio en torno al estrecho de Hormuz. Desde Irán aseguran que tienen el control y que la situación se volverá insostenible para Estados Unidos. Ahora el conflicto, qué decirlo, ya le pasa factura política y social a Donald Trump. Cuba moderniza su política migratoria como parte del proceso de actualización integral del ordenamiento jurídico del país. Las autoridades señalan que esto es acorde con las transformaciones económicas y sociales. En Brasil, los diputados discuten un proyecto de ley sobre minerales críticos. De fondo, Estados Unidos ha mostrado interés para invertir en este sector. Vamos a revisar el caso de otras naciones que son asediadas por potencias extranjeras. Esto y más en los próximos minutos. Y como siempre, vamos a hacer contacto con las voces que hacen la noticia desde el terreno. Comenzamos.

0: El Comité de Investigación de Rusia realiza una pesquisa por terrorismo tras este reciente ataque ucraniano contra la República de Chuvasia. La agresión deja al menos 2 muertos y más de 30 heridos. Se precisa que esta hostilidad estuvo realizada con al menos 8 drones, también varios misiles de crucero, sí, contra la población civil. Y esta no fue la única región que registró víctimas a causa de ataques masivos. Todo esto sucede en medio de advertencias de Rusia de responder de forma contundente si Ucrania intenta sabotear con todas sus agresiones el Día de la Victoria este 9 de mayo. Nuestro compañero José Daniel Acosta nos tiene más detalles.
1: La ciudad rusa de Cheboksary ha sido nuevo blanco de ataque de las fuerzas ucranianas. Esta es la capital de la República de Chuvasia y es que es un territorio que se encuentra al interior de Rusia. Desde allí entender por qué desde Moscú se denuncia fuertemente estas agresiones cometidas por el régimen de Kiev, y es que se atacó población civil, infraestructura civil ha sido el objeto del ataque por parte de las tropas ucranianas. Estas son imágenes del ataque, de cómo algunos edificios, varios edificios resultaron afectados. De hecho, se informa que hay víctimas mortales y hay heridos tras este ataque del régimen de Kiev. Y es que ya se habla desde el Comité de Investigación de Rusia que se ha iniciado una causa penal por atentado terrorista. Se informa, de hecho, que fue un ataque masivo donde no solamente se utilizaron drones, sino también misiles de cruceros. Algunos de los restos de estos aparatos han sido encontrados en varios lugares y están siendo analizados por los investigadores. En la ciudad, el alcalde ha hecho un llamado a los residentes para que permanezcan en sus casas y limitar los desplazamientos si es necesario. Además, para las personas que han resultado afectadas en estos edificios residenciales, se han implementado, se han desplegado puntos de alojamientos temporales. Y es que, además, se han tomado algunas medidas dentro de este territorio ruso. Por decir, las clases se han vuelto a modalidad de distancia para resguardar a los estudiantes. Además, el transporte público ha sido restringido y también el acceso a los centros comerciales. Y es que este ataque del régimen de Kiev, hay que señalar, tiene respuesta por parte de las Fuerzas Armadas de Rusia. Desde el Ministerio de Defensa han informado que se atacó instalaciones del complejo militar industrial de Ucrania en respuesta a las agresiones de Kiev, que no solamente se han dado durante este territorio. Recordemos que ya desde la noche del domingo al lunes se denunciaba por parte de Moscú ataques con drones hacia aquí, hacia la capital. Esto también se evidenció este lunes e incluso en esta jornada de martes varios drones han sido derribados, drones ucranianos han sido derribados por las Fuerzas Armadas de Rusia. Y es que estos ataques se dan en un contexto, hay que recordar, del anuncio hecho por el presidente de Rusia, Vladimir Putin, quien declaró que los días 8 y 9 de mayo se daba un alto el fuego temporal por las festividades del Día de la Victoria sobre la Gran Guerra Patria, que serán este 9 de mayo. Y es que han dicho también que se van a tomar todas las medidas necesarias de seguridad para garantizar este festejo y que, claro, desde Rusia señalan que esperan que la parte ucraniana siga su ejemplo. Sin embargo, hay que recordar que ya Zelensky ha dicho y dijo textualmente, bueno, que están preparando realizar ataques en contra de Moscú el 9 de mayo, ante lo cual desde Moscú han sido claros en señalar que en caso de que Ucrania, claro, intente frustrar las celebraciones del 9 de mayo por el 81 aniversario del Día de la Victoria, se lanzará un ataque masivo de misiles contra el centro de Kiev, por lo que advierten a la población civil de la capital ucraniana e incluso también al personal de las representaciones diplomáticas extranjeras sobre la necesidad de abandonar la ciudad a tiempo en caso de que el régimen de Kiev viole este anuncio realizado por el presidente de Ucrania. Rusia. Ahora, en este contexto también es preciso mencionarles que en esta jornada ya un equipo del Organismo Internacional de Energía Atómica, OIEA, ha visitado el laboratorio de control de radiación externa de la central nuclear de Zaporozhye. Un día después, tras el ataque con dron ucraniano en contra de la central nuclear. Desde allí, el director general del organismo ha reiterado el llamado para que exista una máxima moderación militar en las proximidades de las instalaciones nucleares. Y es que, además, aquí hay que señalar que en medio de los ataques del régimen de Kiev contra territorios, contra la población rusa, ya se reporta que la Comisión Europea anuncia una nueva alianza con Ucrania en materia de drones. De hecho, se espera que se lance esto ya en los próximos meses. Ya se informa incluso que se han abierto las solicitudes para participar, para los participantes que sean como fundadores, y que serán seleccionados entre aquellos, dicen, que tengan experiencia en industria de defensa de drones de la Unión Europea y Ucrania, información que ha sido publicada en el portal web de la Comisión Europea. Así el panorama cuando aquí en Rusia está pendiente este festejo por el Día de la Victoria y que, claro, están en alerta las autoridades por las acciones que tomen el régimen de Kiev.
0: Y es que para realizar sus atentados, el régimen de Kiev recluta no solo a sus propios ciudadanos, sino también a mercenarios extranjeros. En este sentido, Gustavo Petro denunció que unos, 7,000 colombianos están participando en el conflicto ucraniano. El mandatario subraya que la nación no quiere más exportar muerte. En paralelo, en Polonia se amplían las estructuras falsas que explotan a los ciudadanos latinoamericanos. Les prometen empleos bien remunerados y después, ¿qué pasa? Retienen sus documentos. Andrés Fernández Sánchez habló con algunas de las víctimas.
2: Lo que parecían nuevas oportunidades laborales en Polonia se ha convertido en un infierno para los colombianos. Cada vez surgen más casos de explotación y violencia contra latinos, captados por agencias con falsas ofertas de papeles en regla, altos salarios, tiquetes y vivienda.
3: Hombres, mujeres caen en esas redes y he ahí el problema. Cuando llegan a los países de origen de las ofertas laborales, les quitan los pasaportes, las ofertas no son las que les ofrecieron, sin contrato laboral, terminan abusando no solamente en horarios extensivos laborales, sino hasta maltratos, incluso algunos hasta abusos sexuales.
2: Uno de los casos más recientes es el de un grupo familiar que entre los tres pagó casi $10,000 y al nunca recibir lo prometido por la supuesta agencia de empleo, regresó al país.
4: Cuando llegamos allá no fue lo que nos habían dicho, la verdad nos pusieron a trabajar una empresa muy pesada, digamos a nosotros las mujeres nos tocaba cargar cosas como misto, cosas de bloques que llegaban todos los días, que pues obviamente uno no las podía cargar, pero pues tocaba trabajar en eso. Nos tocó, la agencia nos había mostrado supuestamente la casa donde íbamos a vivir y cómo iba a ser. No fue tampoco así. Nos tocó, a mí, por ejemplo, me tocó en una pieza con tres compañeros que fueron hombres.
2: Aunque supuestamente les aseguraban los documentos para trabajar, en los aeropuertos tuvieron que decir que iban de turismo. Tras un largo trayecto, pocas horas de descanso y escasas instrucciones, llegaron al que sería su lugar de trabajo, una empresa de despacho de mercancías.
5: Nos hicieron firmar contrato. No nos dejaron tomar fotos, todo estaba en polaco, no entendíamos nada, no supimos que firmamos. Y ese mismo día el coordinador dijo, hoy empiezan a trabajar.
2: Les dijeron que ganarían $2,000 mensuales cada uno, pero la realidad era que ganaban cerca de una cuarta parte de eso, lo que con dificultades alcanzaba para pagar lo necesario para su supervivencia.
6: Pues sí nos despertábamos con esa gran depresión de ir a trabajar porque pues eran realmente ambientes muy duros, eran maltratos, muchas veces le insultaban a uno, lo empujaban, habían algunos que sí lo escupían, entonces en invierno muchas veces me tocaba trabajar afuera, en el invierno donde a veces nevaba y no tenía pues todo el equipamiento, todo lo que se necesita para aguantar esos fríos extremos, así que fue bastante duro.
7: Las autoridades judiciales ya han descubierto redes transnacionales de trata de personas que captan víctimas en América Latina y especialmente en Colombia. Una de estas empresas criminales, liderada por ciudadanos de Ucrania, Polonia y Uzbekistán, fue investigada desde el 2024 y se le hallaron casi $2,000,000 en efectivo y otros elementos. Además, se investiga si debido a la cercanía entre Polonia y Ucrania, muchas de estas personas estafadas terminan siendo reclutadas como mercenarios por Kiev.
2: Ante estos casos, la Embajada de Colombia en Polonia informó que ha puesto en conocimiento del país europeo las diferentes situaciones para que se adelanten las investigaciones necesarias. Andrés Fernández Sánchez, RT, Bogotá, Colombia.
0: Irán advierte que sus acciones en torno a la situación en el Estrecho de Hormuz ni siquiera han empezado y que la continuidad de la escalada resulta insostenible para Estados Unidos. Además, desde la Cancillería persa aseguran que se encuentran negociando en un ambiente de profunda desconfianza hacia la Casa Blanca. ¿Y cómo no, verdad? Bueno, el presidente estadounidense a su vez vuelve a asegurar que la República Islámica está destruida. Desde Moscú llaman a mantener la vigilancia ante las posibles provocaciones que buscan frustrar todos los esfuerzos para alcanzar la paz. Está con nosotros Carla González para acercarnos los últimos detalles. Carla, ¿con qué arrancamos?
8: ¿Qué tal, Alex? Vemos esas tensiones que ya lo mencionabas y cómo Teherán tiene un mensaje muy claro y directo para Estados Unidos. Vamos a ver cuál es. Ya lo han dicho desde el Parlamento, que saben perfectamente que mantener la situación actual va a ser imposible para Estados Unidos, que aún ellos no han empezado a hacer nada específicamente con cómo está la situación alrededor del Estrecho de Hormuz y la situación en general. Pero vemos también, por parte del Ministerio de Exteriores de Irán, los puntos claves que tienen ellos en este momento. Irán negocia en un clima de profunda desconfianza. No se puede confiar en Washington. También ha roto algunos de los acuerdos, incluso antes de que empiece la guerra. No pueden olvidar esas agresiones injustificadas, no solamente de Estados Unidos, también de Israel, con el apoyo de algunas naciones en la región. Y la prioridad actual de Irán es clara, lo hemos también dicho en todos nuestros noticieros. Ellos quieren la paz y están poniendo fin a la guerra con sus ideas. Quieren que por fin Estados Unidos acepte esos acuerdos. Pero, ¿qué sucede mientras Irán tiene esas ideas? Por parte de Estados Unidos dicen que ellos tienen la de ganar y ya lo dicen como país, que el Estrecho de Hormuz está controlado por Irán. No es, es un intento de engañar a la población, a la opinión pública. No es Estados Unidos quien controla justamente ese Estrecho de Hormuz.
0: Sí, de hecho, en la jornada anterior decían, ¿no?, que para transitar por aquí habría que coordinarse con las Fuerzas Armadas de Irán. Esto decían desde la nación persa. Ahora, ¿cuál es la posición al respecto desde Washington?
8: Bueno, ya habíamos visto varias ocasiones que lo que dice Trump no necesariamente tiene que ver con la realidad. Y lo veíamos hoy en un acto que dejó a muchos, sin duda, con mucha ironía de lo que había sucedido dentro de la Casa Blanca durante una reunión con niños sobre un tema escolar. Cuando le preguntan sobre la situación, él empieza a decir que simplemente casi han eliminado al ejército de Irán en 2 semanas. Según esto, Trump habría ya ganado la guerra y escuchamos varias veces que ha dicho que ya ha destruido a Irán, pero la situación continúa de la manera que estamos viendo. Incluso su secretario de guerra, Pete Hegseth, no tiene muy claro, al menos a mí no me queda muy claro, cuando él trata de explicar cómo está la situación actualmente.
0: Escuchemos. A ver.
9: El presidente Trump ha ordenado al Comando Central de Estados Unidos restablecer libre flujo comercial a través del Estrecho de Hormuz en el marco del Proyecto Libertad. Para ser claros, esta operación es independiente y distinta de la Operación Furia Épica. El alto fuego no ha terminado. En definitiva, es un proyecto independiente y distinto. Y esperábamos que hubiera cierta agitación al principio, lo cual ocurrió. Y dijimos que defenderíamos y defenderíamos de forma agresiva, y lo hemos hecho sin lugar a dudas. Irán lo sabe, y en última instancia, el presidente tomará una decisión si la situación escala y constituye una violación del alto fuego. Pero sin duda, instamos a Irán a ser prudente.
8: Deja más preguntas que soluciones. Si supuestamente ya ganaron la guerra, ¿por qué seguir con estos planes?
0: Y bueno, en teoría él tendría que tener todo el conocimiento de la situación. No se entiende muy bien. Ahora, las tensiones van más allá del Estrecho de Hormuz. Hay otros actores que empiezan a involucrarse de otras formas.
8: Justamente tras la confirmación de que algunas naciones como Emiratos Árabes Unidos habrían apoyado, aportado para esas agresiones contra Irán, ahora estamos viendo que desde esa nación han dicho que están haciendo frente a ataques con misiles y con drones y que supuestamente vendrían por parte de Irán. Pero ya varias naciones han advertido de cómo está escalando la situación, incluso desde Rusia han advertido que la situación puede empeorar, porque justamente decían, es importante mantener una vigilancia ante posibles provocaciones. estamos viendo en varios escenarios que esto podría estar sucediendo y qué es lo que buscan ellos, es frustrar esos esfuerzos de paz, porque al final vemos que estos actores, los agresores de Irán, continúan agravando la situación por sus propios intereses.
0: Así es, y que bueno, habrá que estar pendientes, ¿no?, de las reacciones, por supuesto, de cómo se incrementan las tensiones ahí en esta vía de tránsito que es muy importante. Gracias, Carla.

0: El comisario europeo de energía declaró que el mundo enfrenta la peor crisis de todos los tiempos en su materia y señaló que debido a la situación en Oriente Medio, los países de la Unión Europea han incurrido en un sobrecosto superior a 30 mil millones de euros en importaciones energéticas sin recibir suministros adicionales. Bueno, al mismo tiempo, Bruselas se prepara para un déficit inminente, especialmente en los combustibles para aviación. No obstante, los expertos indican que incluso si el conflicto concluye pronto, la situación grave permanecerá. Bueno, ante el impacto económico global, el bloque comunitario respondió con subsidios, pero el Fondo Monetario Internacional advierte de que todas estas acciones generan una carga excesiva sobre las finanzas públicas e ignoran las lecciones de la crisis del 2022. El viejo continente reconoce la gravedad de los hechos. La Comisión Europea insta a los Estados miembros a disminuir su dependencia de las importaciones en materia de energía, de defensa y también de seguridad. Además, ciertas compañías occidentales vulnerables a los precios de los hidrocarburos no lograron absorber los efectos del conflicto en Oriente Medio. Tal es el caso de Spirit Airlines, aerolínea estadounidense de bajo costo que se declaró en bancarrota por el encarecimiento del queroseno. Otras compañías aéreas, entre ellas algunas de las más reconocidas, han reducido 2 millones de asientos disponibles en mayo por problemas de esta índole. Y analistas del sector alertan que podría iniciarse una crisis sistémica en el ámbito del transporte. Conversamos sobre este tema con Carlos García Hernández, licenciado en Filosofía e Historia y director de la editorial Lola Books. Él opina que Estados Unidos tiene un interés evidente en la desindustrialización de la Unión Europea y añade que persigue el objetivo de suprimir a posibles competidores en el mercado global e incluso impedir que el bloque tenga libertad económica.
1: Yo creo que hay un interés muy claro y muy palpable por parte de Estados Unidos de desindustrializar Europa, sobre todo de desindustrializar Alemania, con el objetivo de eliminar posibles competidores y de no permitir que la Unión Europea y Europa en general puedan tener una libertad económica que condujera a la normalización de las relaciones comerciales y diplomáticas con Rusia y con China. Entonces yo creo que geopolíticamente está muy claro que las medidas que está tomando Estados Unidos están dañando deliberadamente a la economía de todos los países europeos. Estamos viendo que el peligro es muy grande. En Alemania, por ejemplo, la desindustrialización ya ha alcanzado un nivel histórico del 20%. Alemania en estos momentos está perdiendo un 20% de su capacidad industrial. Eso significa que la desindustrialización, debido sobre todo al aumento de los precios de las materias primas, está haciendo que Europa deje de ser competitivo en los mercados internacionales. Simplemente no hay nada de lo que produce Europa que no se produzca en otros sitios de forma mejor y más barata. Y Europa se está viendo incapacitada y no se está viendo con fuerzas como para competir con Rusia, China, los BRICS y Estados Unidos.
0: Y transportistas en Bolivia iniciaron un paro nacional con bloqueos en distintas regiones exigiendo mayor atención a sus demandas. Dirigentes del gremio advirtieron que cualquier diálogo con el gobierno debería de darse en medio de las protestas y agrega que en caso de que esto no ocurra, van a ampliar la fuerza de medida. Insisten en que la situación requiere soluciones inmediatas o extenderán el paro a 48 horas. Entre las exigencias se destacan, por ejemplo, la mejora de las carreteras, garantizar el abastecimiento de la calidad del combustible y además piden, por ejemplo, la compensación por los daños causados en sus motores, por lo que califican como gasolina basura importada y distribuida por la principal empresa de este rubro en el país. Por su parte, el ministro de Obras Públicas de la Nación realizó un llamado al diálogo para analizar todos estos requerimientos. El gobierno de Cuba publica oficialmente las nuevas leyes sobre migración, extranjería y ciudadanía con sus respectivas normas. Esto en el contexto del proceso de actualización integral del ordenamiento jurídico de la nación caribeña. Entre los principales cambios se encuentra, por ejemplo, la introducción del concepto de la residencia efectiva migratoria. Esto posibilita a aquellos que permanezcan en la isla por más de 180 días acumulados al año a ser reconocidos como residentes. Asimismo, se elimina el límite de estancia para los connacionales en el exterior. Además, se ratifica que los cubanos residentes en el extranjero puedan disponer libremente de sus bienes en el territorio nacional. Por otro lado, se establecen disposiciones también específicas para la protección de las víctimas del tráfico ilegal de migrantes y la trata de personas. Y en Brasil, la Cámara de Diputados abordaría durante la jornada un proyecto que es clave para regular la explotación de minerales raros. Se trata de recursos estratégicos para la industria tecnológica y la seguridad global. Bueno, este tema cobra aún más relevancia.

0: ¿Quién va a procesar estos recursos clave imprescindibles para el fomento de las altas tecnologías? Vamos a enfocarnos en la polémica en Brasil que se agudiza tras el reciente anuncio de la empresa USA Rare Earth sobre la adquisición del control de la compañía Serra Verde, que se posiciona como único productor a gran escala de todos los elementos críticos de tierras raras fuera de Asia. Cabe destacar que Brasil cuenta con un 23% de reservas mundiales de tierras raras. Recientemente, el presidente Luis Ignacio Lula da Silva se pronunció al respecto. Ya se llevaron todo el oro, la plata y los diamantes. No vamos a permitir que nos quiten los minerales críticos que son del pueblo brasileño, aseveró el mandatario. En el 2026, varios países de la región firmaron correspondientes acuerdos con Estados Unidos. Hablamos de Chile y Argentina en particular. Entonces se declaró que buscan fortalecer cooperación en minerales críticos y seguridad. Entre otros fines, se mencionaron la promoción de la inversión y el desarrollo de capacidades en distintas etapas de la cadena de valor, desde la exploración hasta el procesamiento de minerales críticos. En este contexto, tenemos que destacar el llamado Proyecto Bóveda, que es una estrategia con la que Estados Unidos busca blindarse frente a futuras crisis de suministro. La califican como reserva estratégica de minerales críticos o una caja fuerte mineral. Aquí podemos ver a los países de la región latinoamericana que ya cooperan con Washington en el marco de este tratado. Según algunos expertos, no es solo una reserva de Estados Unidos, sino un intento de rediseñar toda la cadena productiva. Y es que China sigue siendo el líder en el ámbito del procesamiento de los minerales críticos. Por lo visto, Estados Unidos no quiere ceder e intenta ir ganando terreno.
1: Y actualizamos este asunto con el economista del Instituto de Investigación Económica Aplicada y exdirector de Asuntos Económicos de UNASUR, Pedro Silva Barros. Él explica que la nueva estrategia exterior de Estados Unidos busca precisamente restringir a los países de América Latina para que mantengan relaciones con otras potencias mundiales.
2: Este movimiento de Estados Unidos está muy vinculado a la nueva política y a nueva estrategia, tanto de defensa como de seguridad de Estados Unidos, que entiende, tiene la concepción que los países de la región de América Latina y el Caribe no deben tener autonomía para sus relaciones exteriores, para sus relaciones con terceros países, lo que es muy grave, ¿no? Entonces, hubo esta compra y el objetivo de ella son dos, ¿no? Que Brasil deje de exportar a China, por un lado, y otro, que aumente las reservas vinculadas a empresas de Estados Unidos. Todo eso despierta en Brasil una necesidad de revisión y actualización de su marco legal, de su normativa, hacia una política nacional de minerales críticos. Claro que hay posibilidad de una escalada o de ruidos, ¿no? De sonidos en la relación con Estados Unidos.
1: Bueno, con esto llegamos a la pausa. Ya sabe, más noticias justo aquí en estos links. Volvemos en unos minutos.

0: El juicio de criminales de guerra del Tercer Reich más importante de la historia.
1: La Fiscalía Soviética dispone de abundante documentación que será presentada ante el tribunal.
0: En 10 meses se han reunido pruebas suficientes para que ahora, 80 años después, nadie pueda dudar de que el fascismo y el nazismo son el mayor mal que el hombre ha podido concebir. Los principales cargos de la sentencia eran conspiración, agresión militar, crímenes de guerra y crímenes de lesa humanidad.

0: El término genocidio no se introdujo en la sentencia de Núremberg, en la decisión del tribunal.
1: Pero los juicios de Núremberg reconocieron en su veredicto la existencia de un plan para purgar el territorio ocupado de la Unión Soviética de su población autóctona con el fin de que los alemanes siguieran colonizándolo.
2: La Gran Guerra Patria fue, en efecto, una guerra en la que se puso en la balanza la destrucción física de los pueblos de la URSS.

0: El desembarco en las Islas Kuriles fue una operación en la que Rusia recuperó su soberanía sobre las islas que había perdido en la segunda mitad del siglo XIX.
1: En las islas Paramushir y Shumshu, 23.000 soldados japoneses fueron tomados como prisioneros.
2: La isla más septentrional del archipiélago de las Kuriles es la isla Shumshu. Tiene fortificaciones, un aeródromo, tanques, cañones. Es prácticamente como un portaaviones.
3: Todo fue secreto. Mi abuelo tenía encomendada la tarea de tomar la posición del adversario.
0: Fue en esa tierra donde se produjo la última batalla de la Segunda Guerra Mundial.
1: Respetamos las tradiciones y los logros de nuestros antepasados. Las fronteras de Rusia son sagradas e inviolables y haremos todo lo posible para que sigan siéndolo en el futuro.

Recta final titulares. En Rusia abren una causa penal por el ataque ucraniano contra la República de Chuvasia. Este hecho dejó al menos 2 muertos. Las autoridades lo califican de terrorismo. Desde Irán aseguran que una escalada en el estrecho de Hormuz se volvería insostenible para Estados Unidos, de quien desconfían en las negociaciones. El conflicto ya le pasa factura social a Donald Trump. Cuba moderniza su política migratoria como parte de todo el proceso de actualización integral del ordenamiento jurídico del país. Desde la isla señalan que es acorde con las transformaciones económicas y sociales. Y en Brasil prevén discutir un proyecto de ley sobre minerales críticos en medio del interés de Estados Unidos por invertir en este sector. En la región, otras naciones son asediadas también por las potencias extranjeras. Nosotros volvemos en 30 minutos. Usted no le cambie, que ya llega la entrevista.

0: Bienvenidos a una nueva edición de Entrevista. Vamos a conversar con Ignacio Levy. Es un referente de barrios populares y prácticamente el mejor comunicador que tenemos en la Argentina acerca de un tema que es de nuestro país, pero también del mundo entero, y es la pobreza. Nacho, te voy a decir Nacho, gracias por estar con nosotros.
1: No, gracias a ustedes por el espacio y por la presentación. Yo creo que el mejor comunicador de los barrios populares es el conjunto de las gargantas de los barrios populares que históricamente estuvieron silenciadas, invisibilizadas en los medios grandes, y por eso es tan importante espacios como este para que resuene una historia que me precede a mí, precede a mi organización y viene de décadas de resistencia de vecinos y fundamentalmente vecinas que han construido las redes de cuidado que nos trajeron hasta acá.
0: ¿Sabes qué? Quería empezar por un concepto que parece básico, pero que vos lo traes mucho de forma más cercana, porque parece que la actualidad nos aleja a veces de la problemática del otro, que es la pobreza. ¿Cómo está la pobreza en la Argentina? ¿Cómo la analizás?
1: Es un momento durísimo, es un momento que no empezó la semana pasada, claro, ni con este gobierno, pero que se ha recrudecido enormemente a partir de la retirada del Estado de los espacios de protección social. Ya con el gobierno anterior, desde los barrios populares, el conjunto de las organizaciones, veníamos bregando, por ejemplo, para que se reconociera el trabajo de las cocineras comunitarias. Mm. Son estas mujeres que te mencionaba, claro, recién. Son vecinas de los barrios que han rescatado a sus chicos, en muchos casos de la droga, y han rescatado a los chicos de muchísimas otras familias también, y que a lo largo de la historia tuvieron un rol central en la supervivencia de los barrios populares, porque en la década del 70 eran las mujeres que se paraban en los techos frente a las topadoras de Cachatore para que no les pasaran por arriba. En el 2001 eran las mujeres que hacían las ollas populares, claro, en las que Maxi, Darío y tantos compañeros peleaban en las calles.
0: En la pandemia.
1: En la pandemia hicieron las postas de salud, y entre ellas el ícono de nuestra compañera Ramona, que denunció la falta de agua en la Villa 31, fue censurada en los medios de televisión y pocos días después falleció por COVID mientras trataba de asistir a otras vecinas. Esas compañeras desde siempre sostuvieron los comedores comunitarios. Este gobierno, a nombre de la guerra contra los intermediarios y de primero demonizar y presentar como delincuente a cualquiera que tuviera algún tipo de participación en la construcción de ese tejido social de base, terminó no solamente retirando a los intermediarios, sino retirando a los alimentos de los propios comedores. Pasamos a discutir que esas compañeras tuvieran salario a que esas compañeras tengan alimento para, claro, cocinar en los comedores. Porque aún con gobiernos progresistas, y esto pasa en la región, escuchamos que dicen, bueno, enviamos alimentos para 10 millones de personas o tantas toneladas de alimentos.
0: Y no llegaba.
1: No, pero la pregunta es, ¿y quién la cocina?
0: Claro.
1: La cocina es de las mujeres desde siempre. Entonces, ¿verdad? Hay una de esas compañeras, que es una referente realmente de los barrios populares, que se llama La Negra Albornoz. Ella conceptualiza a esa figura icónica de los barrios como la trabajadora de la triple jornada, porque son compañeras que trabajan en sus propias casas, en el comedor de la comunidad.
0: Sí, lo hemos trabajado.
1: Y en el sector privado para poder juntar.
0: Sí,
1: un
0: o sea,
1: mango.
0: Tiene su vida, sus hijos, su casa, su trabajo y además el trabajo que implica, ¿no? Organizar, tener todos los elementos, arreglártelas cuando no tenés como.
1: Bueno, es que yo, ¿no? mi respuesta empieza por ahí, no porque es un homenaje a esas compañeras, sino porque no hay manera de explicar sino la supervivencia en un contexto en el cual 6 argentinos de cada 10 no llegan al 20 del mes, no lo digo yo, lo dice la consultora Centrix, 9 de cada 10 no pueden pagar sus deudas. La canasta básica hoy en un barrio popular de la Argentina cuesta 1,5 millones de pesos. El salario promedio es 330 mil pesos. Entonces, si vos hablás con Sergio Palazzo, que es el titular del sector bancario, de los trabajadores del sector bancario, te va a contar cómo creció el aumento del consumo de alimentos con tarjeta de crédito en los supermercados. Al poco tiempo eso trabasó a la billetera virtual, porque cuando ya no podías pagar la mora de la tarjeta de crédito, que le pasa a los sectores medios, imagínate los sectores populares, la gente fue a la billetera virtual. Ahora, cuando ya no podía pagar la billetera virtual y no podía pagar la tarjeta de crédito, ¿a qué prestamista crees que llega un vecino del barrio popular?
0: Claro.
1: Y bueno, llega al gran monstruo de este tiempo y al gran capitalizador de la pobreza creciente, que es el narcotráfico, que termina siendo el prestamista, termina siendo el que regentea en muchísimos casos la mano de obra que este sistema va descartando de manera sistemática. Acá en este país cierran 30 empresas por día y 400 personas se quedan sin trabajo, de las poquitísimas que tienen un trabajo con derechos garantizados en los barrios populares.
0: También quería preguntarte acerca, pues la verdad es que tengo tantos temas que no quiero perderme ninguno, y quiero preguntarte, bueno, vemos la pobreza en la Argentina, ¿y en la región es una misma pobreza? ¿Tienen distintas cuestiones? ¿Cómo tenés el contacto con distintos países de Latinoamérica que te puedan contar o acercar sobre la pobreza?
1: Yo formo parte de un movimiento social, La Poderosa, que es una enredadera precisamente de organizaciones de base, de asambleas en barrios populares, en colonias, en favelas, en poblaciones, en villas. A lo largo del tiempo, a través de un vínculo que tenemos con el Consejo Latinoamericano de Ciencias Sociales, compañeras y compañeros de La Poderosa Argentina pudieron viajar a conferencias donde colateralmente se vinculaban con experiencias territoriales, y la idea fue ir armando una enredadera de la patria grande y de la patria baja, le decimos nosotros al denominador común que responde a tu pregunta. La idiosincrasia común de aquellos que, además de respirar una misma historia, una misma cultura, conviven por debajo de la línea de la pobreza. Tiene mucho más en común la vida del habitante de la Villa 31 de Buenos Aires y Ciudad de Dios en Brasil que la vida de la Villa 31 y el barrio Recoleta que queda al lado. Entonces, a partir de esa identificación sobre las conquistas, sobre los logros, sobre los desafíos, sobre la invisibilidad, los nadies de los que hablaba Galeano, las venas abiertas a América Latina, ¿cuántos años hablando de esa red subterránea que no se fue achicando? Va creciendo, la patria baja cada vez es más grande.
0: Claro.
1: Y en los últimos días de Pepe Mujica, él alentaba a multiplicar esas redes a nombre de la integración regional verdadera. Decía que nosotros esperemos que la integración regional vuelva a ser 5 presidentes que se hacen amigos, se toman un mate y celebremos todos, tal vez pasen cientos de años. La integración real es el encuentro de esos pueblos que están limitados desde lo económico, porque en las conferencias incluso progresistas internacionales, aún con los oradores más sensibles, son intelectuales académicos los que se hospedan en hoteles 5 estrellas y viajan en avión. Pero después es difícil que se encuentren los vecinos de la 1114 con los vecinos de la Rosiña, porque no pueden pagarse un colectivo, claro, y porque los medios de comunicación invisibilizan la problemática de ambos. Entonces, el trabajo de hormiga de ir encontrándonos para hacer una fuerza que sea complementaria de los procesos políticos populares en América Latina, porque no estamos descartando la política partidaria, ni desestimando el valor de la presencia institucional de líderes populares. Por supuesto que es importante, pero en la paralela tiene que haber una construcción del tejido social por abajo en la región que no quede sujeta a las trampas de la democracia representativa ni la dinámica electoral. Porque si vos hablás con compañeros de cualquiera de los movimientos que te podría nombrar en cualquiera de los países de América Latina, que los tenemos de los 70 hasta acá, de todas las tradiciones políticas, la idea de patria grande, el concepto, el de Bolívar, Martí, San Martín, lo tenemos todos. Pero en la práctica política institucional es muy difícil poder dedicarse a esa integración verdadera cuando vos cada 2 años tenés una elección, como nosotros. Terminaste una campaña y empezaste otra campaña. Entonces todo el tiempo estás atrapado en la lógica,
0: en la necesidad de ganar una elección.
1: Entonces lo que decimos es, bienvenido a los procesos populares que pueden llegar al gobierno, porque no sería esta la realidad de los barrios populares de Brasil si Lula no estuviera ahí o si Lula no hubiera llegado. Y así en cada uno de los países hubo avances, hubo errores, y tratamos desde la base de acompañar esos procesos, pero con una autonomía suficiente como para poder preservar alguna de esas conquistas, aun cuando cambia el viento de cola político.
0: Yo coincido con vos en que conozco muchas historias, por lo menos desde la Argentina, de varias generaciones en una familia que repiten iguales cuestiones desde la pobreza sin poder salir de ella. Yo la verdad es que vengo de una familia muy pobre. Mi papá era muy, muy, muy pobre y pudo, ¿no?, crecer. Entonces yo me pongo a pensar siempre cuando entro en estas temáticas, es cómo hacer para ayudar al otro sin que quede atrapado también, sino en esa asistencia, y que pueda armar su proyecto o independizarse en algún momento, no repetir la historia de su padre, de su abuelo, limpiando vidrios. no lo digo por estigmatizándolos para nada, sino como diciendo, che, este chico quiero que vaya a la universidad. Porque actualmente con la pobreza que tenemos, la otra vez estaba leyendo algunos datos, por ahí vos los tenés más concretos, los chicos de barrios populares están dejando el colegio.
1: Muchísimas hijas e hijos de nuestros compañeros que son laburantes de toda la vida, hoy están trabajando, tal vez vendiendo hasta sus propios juguetes para poder llegar. El 41,8% de los habitantes de los barrios populares están en la indigencia hoy. Pero es muy interesante que vos ates esa pregunta al destino académico que pudieran tener. Hoy de los barrios populares de Argentina egresan de la universidad el 4% de los jóvenes. El 4%. Y lo que estamos viendo es un proceso de desinversión de la universidad pública, de la infraestructura social. O sea que en poco tiempo posiblemente sean menos. La construcción en el imaginario desde el prejuicio es, esta es la cuarta generación, la quinta generación de chicos que no tiene trabajo, que no vio trabajar a sus padres, que no vio trabajar a sus abuelos. Bueno, desde La Poderosa pensamos exactamente lo contrario. Pensamos que esos chicos han tenido sobredosis de cultura del trabajo, porque lo que han visto es que su bisabuelo trabajaba, pero no tuvo derechos laborales, que su abuelo trabajaba, pero no pudo comprar una casa, que su padre trabajaba, pero vivía en la casa de su abuelo. Entonces, cuando vos viste que trabajar 24/7 toda la vida no te alcanzó para tener un pedacito de tierra donde plantar un tomate, una canilla con agua o servicios básicos, se le hace fácil al narcotráfico vender espejitos de colores, aunque nadie nunca en un barrio popular se haya hecho rico o feliz vendiendo. Porque el que vive en un barrio sin cloacas y vende, termina preso o termina muerto. Pero al menos por un instante te venden la ilusión de que tal vez un ingreso económico te permita torcer ese destino que tu papá, tu abuelo y tu bisabuelo no pudo. Por supuesto que es una fantasía igual de cruel o más perversa todavía, pero para poder evitarla hay que poder construir una alternativa real, una alternativa de futuro y una alternativa de participación. Tenemos que dejar de pensar que lo que necesitan esos chicos, esos laburantes, esas familias que resistieron desde su propio conocimiento, requiere una mano exógena para empoderarse. Requiere del Estado y requiere el reconocimiento a esos
0: saberes. Pasa
1: que,
0: Nacho, no pueden llegar a la universidad. Yo tengo una frase que dice que la necesidad impera siempre, se impone. O sea, hay una necesidad y se impone. Y lo conozco de primera mano en la pobreza y lo conozco porque me ha tocado con RT coberturas muy tristes, muy duras, en las que, entonces, si vos tenés necesidad de comer, no podés pensar en la universidad.
1: Por supuesto. Ahora, mientras vos garantizás la posibilidad de comer, que la han garantizado con distintas políticas públicas algunos gobiernos de la región en algunas instancias de esta historia, también necesitamos bregar porque esa no sea la vía de acceso al futuro, a la esperanza, a la felicidad de los pibes, porque los pibes tampoco quieren tener garantizado la rosa hasta el fin de su día. Quieren poder proyectar una vida. Y para poder proyectar una vida hay que valorizar esos conocimientos. Yo dirijo en CLACSO, el Consejo Latinoamericano de Ciencias Sociales, un grupo de investigación igual que los que conducen académicos de todas las áreas de las ciencias sociales, con la diferencia de que es un grupo conformado por comunicadores que no han hecho ningún recorrido por la academia. Esos compañeros que no estuvieron ese tiempo adentro de una universidad, leyendo los libros que leyeron todos los demás, escuchando a los profesores que escucharon todos los demás y analizando las teorías que todos los demás, que bienvenidas, que por suerte están, que las necesitamos, el marco teórico que supimos construir. Ahora, todos esos compañeros, ¿dónde creen que estaban? ¿En una pecera?
0: No, no, qué bueno,
1: esos compañeros estaban con las patas en el barro, resolviendo las respuestas que no existen en los libros y construyendo saberes que permitieran la supervivencia en los barrios que no podría explicar nadie más que quien la vivió, la construyó y armó esa base. Entonces, jerarquizar esos saberes, que es parte del llamado de Paulo Freire, estábamos hablando de la región recién, el logo de La Poderosa Brasil, tiene a Paulo Freire ahí arriba, y lo que hacía Paulo Freire en Pedagogía del Oprimido era decir, che, esa señora no leyó el libro que vos leíste, pero esa señora puede sobrevivir ahí y vos te morís en 15 minutos. Entonces, poder equiparar esos saberes y no equipararlos de pico, porque congresos internacionales, sí, donde hablamos de Paulo Freire, hay un montón, pero después resulta que con todo el amor y el respeto del mundo, el director de Le Monde Diplomatique o el periodista estrella de la televisión española, se pueden encontrar en cualquier congreso a hablar de la pobreza.
0: Sin conocerla.
1: Y los compañeros que tienen ese conocimiento no participan ni siquiera de las discusiones de su propio padecimiento. Entonces, para que eso cobre volumen, hay que dar espacio y hay que dar recursos. Recursos económicos de lo que manejan los estados que aún cuando están manos progresistas cuesta mucho lleguen a destino.
0: Acá vamos a ver cómo explicás esto, porque yo tengo un dilema al respecto. ¿Cómo hacemos para visibilizar la pobreza sin estigmatizarla? Sin que llegue a la casa de otros que la ven lejana y que no sean, ay, pobrecitos, ay, qué pena, ¿no? Sin enmarcarlos tanto en el estigma.
1: Hay que dar espacio. Hay que dejar de pensar que eso depende de cómo los presentemos quienes hemos tenido acceso a los medios, por ejemplo. Porque yo te puedo asegurar que si yo tuve la posibilidad de pasar por distintas instancias de formación educativa tradicional, y en ninguna aprendí más que en las asambleas, en los comedores, en los barrios. Si a mí Claxo me da la posibilidad de coordinar un grupo o me invitan a un programa para discutir la realidad, no es porque haya leído el libro que alguien no leyó, es por lo que me enseñaron esas compañeras que no necesitan ser puestas en valor desde afuera. Necesitan tener la visibilidad para que las puedan valorar. Yo te nombré antes a la Negra Albornoz, por ejemplo. La Negra Albornoz vivía en el barrio Chalé de Santa Fe cuando fueron las inundaciones trágicas del 2003. Uh-huh. El barrio de La Negra no se inundó, se hundió. La Negra estaba parada en el techo de su casa, todavía el tanque tiene la marca, y miraba así y solo había agua. No había más casas, todas las casas estaban bajo el agua. La Negra en ese momento ya era referente de su comunidad. No tenía estudios, pero ayudaba a armar las balsas junto con un policía que estaba ahí para que los vecinos pudieran ir saliendo. En las últimas dos balsas iban La Negra, el policía y la vecina de enfrente de la casa de La Negra con un bebé. La balsa de la vecina con el bebé y el policía chocó contra la columna de hormigón del estadio de Colón. El policía perdió al bebé, que fue una de las víctimas mortales de la inundación. Sacó su revólver y se pegó un tiro en la cabeza al policía, que fue otra de las víctimas mortales de la inundación. La Negra Albornoz estaba ahí. ¿Sabés lo que hizo después de eso? Armó la carpa negra, que vino a colación de la carpa blanca de los docentes, para condenar a Reutemann, a todos los inundadores y retirarlos de la política. Peleó por las condiciones de infraestructura de su barrio y llegó a ser asesora de Dora Barranco en el Ministerio de la Mujer. Mira. En el último gobierno, sin haber sido ni funcionaria, ni candidata, una referenta de barrio que con el conocimiento que su propia comunidad le dio, es a mí la persona que más me enseñó en esta vida. Entonces, yo lo único que creo que tendría que hacer para poder presentarles a La Negra sin que en mi transmisión haya un dejo de culpa o de penita, es correrme y que La Negra esté hablando. Y La Negra va ganando lugares como lo ganaron otros compañeros barrios populares, porque el Pitu Salvatierra está en la tele o Nati Saracho y Vilca están en el Congreso, pero esos espacios cuestan un montón. Es más fácil para un hombre blanco, hetero, cis, que dirige alguna construcción territorial, llegar a espacio donde poder visibilizarla, que para compañeras que tienen 500 años de resistencia central poder contar un poquito de la historia que tienen.
0: Ahora, vos me mencionás un barrio que se hundió directamente por las inundaciones. Sí, de la época, ¿no?, de Reutemann. Sigue pasando en distintas partes del país. Me mencionaste las favelas en Brasil, la economía más importante de Latinoamérica. Argentina es un productor de alimento. O sea, ¿por qué, en lugar de que eso sea un beneficio, la economía más grande de Latinoamérica, el país productor de alimentos, tiene que ser un beneficio y, sin embargo, tenemos cada vez más pobres? Como que me peleo con la idea.
1: Bueno, nos hemos peleado literalmente con la idea y con los ejecutores de la idea, pues la realidad es que la historia de los barrios populares es una historia de resistencia. Y vos podés decir, esta organización no decía nada con este gobierno, esta organización no decía nada con este gobierno. Pero la realidad de la vecina y los vecinos de los barrios populares es una historia de lucha frente a todos los gobiernos. Entonces, con el gobierno de Alberto Fernández, no estábamos discutiendo, como estamos discutiendo hoy, que mandaran los alimentos, pero estamos discutiendo el salario para las cocineras que lo cocinaban. Entonces, la realidad es que...
0: O que no se inunda.
1: Si si esa desigualdad siguió creciendo, no creo que se la podamos imputar a los principales damnificados de esa desigualdad. Me parece que hay un sistema que concentra esas riquezas. Un informe del diario El País en diciembre del año pasado que decía que se había agrandado la brecha a nivel global, que el 75% de la riqueza del mundo estaba en manos del 10%. Y si eso lo llevas a escala, a la realidad nuestra en los barrios populares, lo que está claro es que esas compañeras y esos compañeros que interpelan al poder político o al sistema económico desde siempre no son los responsables de que esa desigualdad no se haya resuelto, porque hay algo insólito en esta idea de cómo emprender contra los sectores populares, ¿no? Primero tenés que lograr demonizarlo, primero tenés que lograr que la gente crea que si una mujer trabaja en un comedor es una delincuente. Y la realidad es que intentaron instalar eso para retirar todos los recursos de desarrollo social. No encontraron ni el 5% de corrupción en los comedores populares. Imagínate, yo te dijera en el periodismo, ¿cuánto corrupción hay? No hay más que el 5%. Entonces podríamos decir, ¿todos los periodistas son delincuentes? No. Ahora, ponele que encontraron que el 5% era corrupto. Y decimos, ¿quién tuvo la responsabilidad de que esos recursos, como decías en la pregunta, no hayan ido a mejorar la calidad de vida de la gente y se hayan perdido? Yo te digo, primero el Estado, el Poder Ejecutivo, que envió esos recursos y no sabían de los enviados. Segundo, la justicia, porque si el Ejecutivo lo mandaba y no iba a donde iba, la justicia tenía que intervenir. Y tercero, el periodismo, porque si el Estado no lo hacía, la justicia no lo hacía, el periodismo está por investigar. La que seguro no tienen la culpa de que esos recursos no hayan llegado son las compañeras que estaban y están cocinando en esos comedores con los recursos que haya o con los que no haya. Entonces, a esa compañera hay que, además de hacerle un monolito, darles espacio, escucharlas, y la mejor manera de tenerles admiración y no lástima es que las conozcan.
0: Hay un concepto de algunos en la hipótesis de como hay más pobres va a haber más delincuencia. Como hay más pobres, seguramente los pobres se van a drogar más. ¿Qué analizás al respecto?
1: Yo te puedo decir con certeza, con datos, que la enorme mayoría de los vecinos del barrio no tienen derechos laborales garantizados. El 41,8% está en la indigencia.
0: Nunca, en negro. Bueno, si trabajan.
1: Y que en paralelo a que cualquiera acá, estoy seguro que si preguntamos atrás de cámara, en sectores medios, de gente que tiene laburo, que tuvo estudios, decir, che, ¿está fácil conseguir laburo? ¿Cuántos laburos tenés? Bueno, imagínate para alguien que no tuvo la posibilidad de estudiar.
0: Obvio.
1: Entonces, es difícil conseguir laburo. Las compañeras que triple jornada, te decía antes, hoy son cuádruple, quíntuple, porque trabajan en tres casas de familia. Y del otro lado, tenés un imperio que va creciendo, que es el reino narco, que hace metástasis desde la pandemia para acá, que hoy te ofrece, por ejemplo, trabajo de bolsera. Bolsera es la bolsita, venden la...

0: a fila del colectivo, vendo en el pasillo. Vos trabajando de bolsera podés ganar 90 mil pesos por día, que son 2.700.000 pesos por mes. Podés trabajar de fierrero, que vas armado cuidando al que está vendiendo. Podés ganar 100 mil pesos por día, que son 3 millones de pesos por mes. Podés trabajar de satélite, que le avisa al fierrero si va a venir un badrio, y ahí podés ganar 115 mil pesos por día, que son 3.400.000 por mes. Tal vez llegues a tener un búnker y puedas vender y seas tranza. Y en ese caso podés ganar entre 5 y 9 millones de pesos. Y si sos policía, podés recaudar 3 por cada búnker, yendo a 10 búnker, 30 millones de pesos. Entonces, pensar que ese negocio no la va a tener fácil cuando, inevitablemente, digo, estas filas terminan en las garitas de la policía. El negocio es narcopolicial. Y que sea narcopolicial quiere decir que es narcoestatal. Entonces, si nosotros no entendemos que ese modelo compite con este modelo y que este modelo te deja fuera, pero este modelo te mata y te sacan un barril de cemento cortado en pedacitos, posiblemente terminemos juzgando a alguien que tuvo que elegir entre esas dos opciones.
1: Me quedo sin tiempo, pero hay algo que no quiero dejar de preguntarte. Te escuché hablar sobre cómo el teléfono nos aísla de tal manera que perdemos contacto con realidades que por ahí nos pueden vulnerar, como para poder decir, che, esto no está bueno, intento ayudar o intento colaborar, o cómo poner manos a la obra yo que tengo oportunidad. Y en otro concepto bastante parecido es, los jóvenes no llegan a la política para poder tomar decisiones. Entonces, no hay actualidad en los distintos estados de todo el mundo de lo que pasa con la juventud.
0: Lo mismo que decíamos de los barrios populares. Yo creo que la visibilidad y la representación no llega ajena a la participación. Los barrios populares no participan en las grandes cátedras de la universidad, no participan en las grandes plataformas de la política electoral, no participan en los grandes edificios de la justicia federal, y no participan en las grandes cadenas de televisión. No participan. Bueno, con los jóvenes y con los jóvenes de los barrios populares, ni hablar, pasa algo parecido. Me parece que nosotros en Argentina tenemos ya una democracia que pasó los 40 años. Y eso es muy bueno. Y aún con todas las cosas que no pudimos resolver, hay algo de que nos podemos enorgullecer. Hay una generación política que hizo política toda su vida y no va a ser retirada por los militares. Bien, punto para nuestra sociedad.
1: Sí,
0: Ahora,
1: totalmente.
0: que no va a ser retirada por los militares, podemos hablar entonces cuál va a ser el mecanismo de recambio que permita que esos jóvenes pasen a ser parte de esa discusión, porque en tanto no lo sean, vamos a seguir discutiendo entre los que tenemos 40 y 50 y 60, qué pasa con los de 20, sin entender sus propios formatos.
1: Claro.
0: Veníamos preocupados que los jóvenes no les preocupa la memoria y la verdad de la justicia, porque están el 23 de marzo, el día antes del Día de la Memoria, hicimos la Noche de la Memoria, con un formato de música, de cultura, y participaron cualquier cantidad de jóvenes, que ponían, tenían un problema con la memoria y la verdad de la justicia. El problema lo tenían con el formato. Entonces, no sé a qué entrevista te referías cuando decías lo del teléfono. Yo creo que el teléfono nos puede aislar, pero también nos puede encontrar. Y sobre todo en las nuevas generaciones, hay que entender que ese te parezca o no te parezca un monstruo o un aliado, es un instrumento con el que tenemos que aprender a convivir escuchando a los jóvenes, no esperando que los jóvenes vengan a mi formato de hacer política, sino tratando de entender cuál es la de ellos.
1: Gracias, Nacho. Y gracias a ustedes también por acompañarnos siempre.

Cuando era pequeño, solíamos ir a la plaza principal de la ciudad para ver el desfile de los veteranos y contemplar la felicidad en los ojos de la gente. Al ver las cintas de San Jorge, las flores, uno también se contagiaba de ese espíritu festivo y de esa alegría. Cuando por la televisión se transmitía el desfile del Día de la Victoria, mi abuelo solía llorar. Era un hombre duro de la vieja escuela, más grande que yo, una cabeza y media más alto. El Día de la Victoria pasaba con lágrimas en los ojos. Solo cuando cumplí 15 o 16 años, empecé a comprender lo que significaba, lo difícil que fue para ellos en aquel entonces. Estamos cerca de la victoria, tal como lo hicieron nuestros bisabuelos y abuelos. Estamos haciendo lo correcto, vamos por el camino acertado y no debemos desviarnos. El Día de la Victoria sigue siendo la principal festividad de nuestro grandioso e inmenso país.

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Bienvenidos a las noticias en RT. Como siempre, a esta hora repasemos los titulares. En Rusia abren una causa penal por el ataque ucraniano contra la República de Chuvasia, que dejó al menos 2 muertos. Las autoridades lo califican de terrorismo. Todo esto sucede en vísperas de la conmemoración del Día de la Victoria. Crecen las tensiones en Oriente Medio en torno al Estrecho de Hormuz. Desde Irán aseguran que tienen el control y que la situación se volverá insostenible para Estados Unidos. Ahora, el conflicto ya le pasa factura política y social a Donald Trump. Cuba moderniza su política migratoria como parte del proceso de actualización integral del ordenamiento jurídico del país. Las autoridades señalan que esto es acorde con las transformaciones económicas y sociales. Y en Brasil, los diputados prevén discutir un proyecto de ley sobre minerales críticos. De fondo, Estados Unidos ha mostrado interés para invertir en este sector. Vamos a revisar también el caso de otras naciones que son asediadas por potencias extranjeras. Esto y más en los próximos minutos. Y como siempre, vamos a hacer contacto con las voces que hacen la noticia desde el terreno. Comenzamos.

0: El Comité de Investigación de Rusia realiza una pesquisa por terrorismo tras este reciente ataque ucraniano contra la República de Chuvasia. La agresión contra zonas civiles deja al menos 2 muertos y más de 30 heridos. Se precisa que el régimen de Kiev usó al menos 8 drones y varios misiles de crucero. Pero esta no fue la única región que registró víctimas a causa de ataques masivos. Todo esto sucede en medio de las advertencias de Rusia de responder de forma contundente si Ucrania intenta sabotear con sus agresiones el día de la victoria, esto el 9 de mayo. José Daniel Acosta tiene todos los pormenores.
1: La ciudad rusa de Cheboksary ha sido nuevo blanco de ataque de las fuerzas ucranianas. Esta es la capital de la República de Chuvasia y es que es un territorio que se encuentra al interior de Rusia. Desde allí entender por qué desde Moscú se denuncia fuertemente estas agresiones cometidas por el régimen de Kiev, y es que se atacó población civil, infraestructura civil ha sido el objeto del ataque por parte de las tropas ucranianas. Estas son imágenes del ataque, de cómo algunos edificios, varios edificios resultaron afectados. De hecho, se informa que hay víctimas mortales y hay heridos tras este ataque del régimen de Kiev. Y es que ya se habla desde el Comité de Investigación de Rusia que se ha iniciado una causa penal por atentado terrorista. Se informa, de hecho, que fue un ataque masivo donde no solamente se utilizaron drones, sino también misiles de cruceros. Algunos de los restos de estos aparatos han sido encontrados en varios lugares y están siendo analizados por los investigadores. En la ciudad, el alcalde ha hecho un llamado a los residentes para que permanezcan en sus casas y limitar los desplazamientos si es necesario. Además, para las personas que han resultado afectadas en estos edificios residenciales, se han implementado, se han desplegado puntos de alojamientos temporales. Y es que además se han tomado algunas medidas dentro de este territorio ruso. Por decir, las clases se han vuelto a modalidad de distancia para resguardar a los estudiantes. Además, el transporte público ha sido restringido y también el acceso a los centros comerciales. Y es que este ataque del régimen de Kiev, hay que señalar, tiene respuesta por parte de las Fuerzas Armadas de Rusia. Desde el Ministerio de Defensa han informado que se atacó instalaciones del complejo militar industrial de Ucrania en respuestas a las agresiones de Kiev, que no solamente se han dado durante este territorio. Recordemos que ya desde la noche del domingo al lunes se denunciaba por parte de Moscú ataques con drones hacia aquí, hacia la capital. Esto también se evidenció este lunes e incluso en esta jornada de martes varios drones han sido derribados por las Fuerzas Armadas de Rusia. Y es que estos ataques se dan en un contexto, hay que recordar, del anuncio hecho por el presidente de Rusia, Vladimir Putin, quien declaró que los días 8 y 9 de mayo se daba un alto el fuego temporal por las festividades del Día de la Victoria sobre la Gran Guerra Patria, que serán este 9 de mayo. Y es que han dicho también que se van a tomar todas las medidas necesarias de seguridad para garantizar este festejo y que, claro, desde Rusia señalan que esperan que la parte ucraniana siga su ejemplo. Sin embargo, hay que recordar que ya Zelensky ha dicho y dijo textualmente, bueno, que están preparando realizar ataques en contra de Moscú el 9 de mayo, ante lo cual desde Moscú han sido claros en señalar que en caso de que Ucrania, claro, intente frustrar las celebraciones del 9 de mayo por el 81 aniversario del Día de la Victoria, se lanzará un ataque masivo de misiles contra el centro de Kiev, por lo que advierten a la población civil de la capital ucraniana e incluso también al personal de las representaciones diplomáticas extranjeras sobre la necesidad de abandonar la ciudad a tiempo en caso de que el régimen de Kiev viole este anuncio realizado por el presidente de Rusia. Ahora, en este contexto también es preciso mencionarles que en esta jornada ya un equipo del Organismo Internacional de Energía Atómica, OIEA, ha visitado el laboratorio de control de radiación externa de la central nuclear de Zaporozhye un día después, tras el ataque con dron ucraniano en contra de la central nuclear. Desde allí, el director general del organismo ha reiterado el llamado para que exista una máxima moderación militar en las proximidades de las instalaciones nucleares. Y es que, además, aquí hay que señalar que en medio de los ataques del régimen de Kiev contra territorios, contra la población rusa, ya se reporta que la Comisión Europea anuncia una nueva alianza con Ucrania en materia de drones. De hecho, se espera que se lance esto ya en los próximos meses. Ya se informa incluso que se han abierto las solicitudes para participar, para los participantes que sean como fundadores, y que serán seleccionados entre aquellos, dicen, que tengan experiencia en industria de defensa de drones de la Unión Europea y Ucrania, información que ha sido publicada en el portal web de la Comisión Europea. Así el panorama cuando aquí en Rusia está pendiente este festejo por el Día de la Victoria y que, claro, están en alerta las autoridades por las acciones que tomen el régimen de Kiev.
0: Y es que para realizar sus atentados, el régimen de Kiev recluta no solo a sus propios ciudadanos, sino también a mercenarios extranjeros. En este sentido, Gustavo Petro denunció que unos 7,000 colombianos están participando en el conflicto ucraniano. El mandatario subraya que la nación no quiere exportar más muerte. Y en paralelo, en Polonia se amplían las estructuras falsas que explotan a ciudadanos latinoamericanos. Les prometen

0: por ejemplo, empleos bien remunerados y después, ¿qué sucede? Que retienen sus documentos. Andrés Fernández Sánchez habló con algunas de las víctimas.
1: Lo que parecían nuevas oportunidades laborales en Polonia se ha convertido en un infierno para los colombianos. Cada vez surgen más casos de explotación y violencia contra latinos, captados por agencias con falsas ofertas de papeles en regla, altos salarios, tiquetes y vivienda.
2: Hombres, mujeres, caen en esas redes y he ahí el problema. Cuando llegan a los países de origen de las ofertas laborales, les quitan los pasaportes, las ofertas no son las que les ofrecieron, sin contrato laboral, terminan abusando no solamente en horarios extensivos laborales, sino hasta maltratos, incluso algunos hasta abusos sexuales.
1: Uno de los casos más recientes es el de un grupo familiar que entre los tres pagó casi $10,000 y al nunca recibir lo prometido por la supuesta agencia de empleo, regresó al país.
3: Cuando llegamos allá no fue lo que nos habían dicho, la verdad nos pusieron a trabajar una empresa muy pesada, digamos a nosotras las mujeres nos tocaba cargar cosas como misto, cosas de bloques que llegaban todos los días, que pues obviamente uno no las podía cargar, pero pues tocaba trabajar en eso. Nos tocó, la agencia nos había mostrado supuestamente la casa donde íbamos a vivir y cómo iba a ser, no fue tampoco así, nos tocó, a mí por ejemplo me tocó en una pieza con tres compañeros que fueron hombres.
1: Aunque supuestamente les aseguraban los documentos para trabajar, en los aeropuertos tuvieron que decir que iban de turismo. Tras un largo trayecto, pocas horas de descanso y escasas instrucciones, llegaron al que sería su lugar de trabajo, una empresa de despacho de mercancías.
4: Nos hicieron firmar contrato, no nos dejaron tomar fotos, todo estaba en polaco, no entendíamos nada, no supimos que firmamos. Y ese mismo día el coordinador dijo, hoy empiezan a trabajar.
1: Les dijeron que ganarían $2,000 mensuales cada uno, pero la realidad era que ganaban cerca de una cuarta parte de eso, lo que con dificultades alcanzaba para pagar lo necesario para su supervivencia.
5: Recién nos despertábamos con esa gran depresión de ir a trabajar porque pues, eran realmente ambientes muy duros, eran maltratos, muchas veces le insultaban a uno, lo empujaban, habían algunos que sí lo escupían, entonces en invierno muchas veces me tocaba trabajar afuera, en el invierno donde a veces nevaba y no tenía pues todo el equipamiento, todo lo que se necesita para aguantar esos fríos extremos. Así que fue bastante duro.
6: Las autoridades judiciales ya han descubierto redes transnacionales de trata de personas que captan víctimas en América Latina y especialmente en Colombia. Una de estas empresas criminales, liderada por ciudadanos de Ucrania, Polonia y Uzbekistán, fue investigada desde el 2024 y se le hallaron casi $2,000,000 en efectivo y otros elementos. Además, se investiga si debido a la cercanía entre Polonia y Ucrania, muchas de estas personas estafadas terminan siendo reclutadas como mercenarios por Kiev.
1: Ante estos casos, la Embajada de Colombia en Polonia informó que ha puesto en conocimiento del país europeo las diferentes situaciones para que se adelanten las investigaciones necesarias. Andrés Fernández Sánchez, RT, Bogotá, Colombia.
0: El ministro de Exteriores ruso, Sergei Lavrov, y el secretario de Estado de Estados Unidos, Marco Rubio, mantuvieron una llamada telefónica. Desde Rusia ya brindaron más detalles sobre esta primera conversación de los altos funcionarios en lo que va del año. Las partes abordaron las relaciones bilaterales y analizaron también el calendario de contactos entre las naciones. Además, examinaron la agenda actual de la política internacional. Moscú destaca que el diálogo tuvo un carácter constructivo y de enfoque práctico. Durante la semana pasada, Vladimir Putin y Donald Trump también mantuvieron una conversación telefónica realizada por iniciativa del presidente ruso. Los líderes trataron tanto asuntos bilaterales como el conflicto en Ucrania y Oriente Medio. Irán advierte que sus acciones en torno a la situación en el estrecho de Hormuz ni siquiera ha empezado y que la continuidad de la escalada resulta insostenible para Estados Unidos. Declaran también que han implementado un nuevo mecanismo para el tránsito de barcos en el estrecho. Ahora, el presidente estadounidense a su vez vuelve a asegurar que la República Islámica está destruida. Desde Moscú llaman a mantener la vigilancia ante las posibles provocaciones que buscan frustrar todos los esfuerzos de paz. Carla González tiene los detalles. Carla, ¿con qué arrancamos?
7: ¿Qué tal, Alex? Bueno, arrancamos con ese mensaje que le da Irán directo, claro, a Washington a decirle que ellos no pueden mantener una situación como está actualmente, que va a ser insoportable para Estados Unidos y que aún ni siquiera han empezado a hacer nada, un poco para analizar la situación en toda la región, ¿no? Y también hay ya unos puntos por parte del Ministerio de Relaciones Exteriores de Irán sobre su propuesta, sus planes, sus enfoques. Es un clima de profunda desconfianza, ya lo habían dicho en otras ocasiones, no se puede confiar en Washington, no pueden olvidarse de esas agresiones injustificadas tanto por Estados Unidos como de Israel. ¿Y cuál es el objetivo de la nación? Es poner fin a la guerra y lograr que no se repitan esas agresiones, no solo contra Irán, sino también contra el Líbano. En base a eso, también hay información por parte de Teherán diciendo que el control del estrecho de Hormuz es de ellos. Ya tienen un nuevo mecanismo, según lo analizan las autoridades, de ese tránsito de barcos dentro de ese estrecho. ¿Qué quiere decir? Que ellos son los que envían la información. Cada uno de los buques que debe pasar debe aceptar justamente esas exigencias. Hay un corredor ya específico para ese paso y sin duda refutando las ideas que tiene Trump de que él controla el estrecho de Hormuz.
0: Así es, el control, dicen desde Irán, está en sus manos. Ahora, interesante, Carla, la posición desde Washington, en concreto de Donald Trump, la que vimos esta jornada, ¿eh?
7: Justamente sigue diciendo una cosa totalmente distinta a la realidad y lo veíamos en esta situación tan irónica, hablando con niños sobre temas escolares y demás, diciendo que ellos casi habían eliminado al ejército de Irán y que en solo dos semanas. Ya hemos visto que varias veces ha analizado y dicho que ya había ganado la guerra, pero continúa con su discurso belicista. Escuchemos también lo que decía el secretario de Guerra de Trump sobre cómo él piensa que está la situación. A mí no me queda muy claro, debería explicarlo más, pero los dejo que ustedes lo escuchen.
0: A ver.
8: El presidente Trump ha ordenado al Comando Central de Estados Unidos restablecer libre flujo comercial a través del Estrecho de Hormuz en el marco del Proyecto Libertad. Para ser claros, esta operación es independiente y distinta de la Operación Furia Épica. El alto fuego no ha terminado. En definitiva, es un proyecto independiente y distinto. Y esperábamos que hubiera cierta agitación al principio, lo cual ocurrió. Y dijimos que defenderíamos y defenderíamos de forma agresiva, y lo hemos hecho sin lugar a dudas. Irán lo sabe, y en última instancia, el presidente tomará una decisión si la situación escala y constituye una violación del alto fuego. Pero sin duda, instamos a Irán a ser prudente.
7: A mí me quedan más dudas que certezas y viendo que ellos mismos han dicho que ya han ganado la guerra, entonces ¿para qué seguirla?
0: No se entiende muy bien. Lo cierto es que las regiones, pues digamos, la región, ¿no? Los asuntos allá van más allá del estrecho de Hormuz, ¿no? Hay otros actores involucrados.
7: Así es, y eso vuelve más tensa la situación. Justamente analizábamos esas palabras por parte de Emiratos Árabes Unidos que decían que ellos están defendiendo en este caso de misiles y de drones que han sido lanzados contra su territorio, supuestamente desde Irán. Esto en el contexto de que ya se confirmó la participación de naciones como esa que permiten el uso de sus instalaciones militares a Estados Unidos e Israel para atacar el mismo territorio iraní. Pero justamente con eso ya hay advertencias de que esto podría hacer que la situación se vuelva peor en estos momentos. Por ejemplo, desde Rusia ya advertían de que posibles provocaciones podrían verse justamente de ciertas fuerzas que lo que quieren es frustrar esos esfuerzos de paz, esa paz que quiere Irán y que los agresores, aunque dicen en discurso de que quieren esa paz, realmente vemos que continúan inventando excusas para continuar la guerra cuando saben que tienen sus propios intereses ahí.
0: Así es. Bueno, vamos a ver cómo evoluciona la situación. Muchas gracias, Carla.

El comisario europeo de energía declaró que el mundo enfrenta la peor crisis de todos los tiempos en su materia y señaló que, debido a la situación en Oriente Medio, los países de la Unión Europea han incurrido en un sobrecosto superior a 30 mil millones de euros en importaciones energéticas sin recibir suministros adicionales. Al mismo tiempo, Bruselas se prepara para un déficit inminente, especialmente en los combustibles para la aviación. Ahora, no obstante, los expertos indican que incluso si el conflicto concluye pronto, la situación va a permanecer grave.

0: Y es que ante el impacto económico global, el bloque comunitario respondió con subsidios, pero el Fondo Monetario Internacional advierte de que estas acciones generan una carga excesiva sobre las finanzas públicas e ignoran las lecciones de la crisis del 2022. Ahora, el viejo continente reconoce la gravedad de los hechos. La Comisión Europea insta a los Estados miembros ¿a qué? A disminuir su dependencia de las importaciones en materia de energía, defensa y seguridad. Además, ciertas compañías occidentales vulnerables a los precios de los hidrocarburos pues no lograron absorber los efectos del conflicto en Oriente Medio. Tal es el caso de Spirit Airlines, esta aerolínea estadounidense de bajo costo que se declaró ya en bancarrota por el encarecimiento del queroseno. Otras compañías aéreas, entre ellas algunas de las más reconocidas, han reducido 2 millones de asientos disponibles en mayo por problemas de esta índole. También analistas del sector alertan que podría iniciarse una crisis sistémica en el ámbito del transporte. Conversamos sobre este tema con Carlos García Hernández, licenciado en Filosofía, Historia y director de la editorial Lola Books. Él opina que Estados Unidos tiene un interés evidente, así dice él, en la desindustrialización de la Unión Europea y añade que persigue el objetivo de suprimir a posibles competidores en el mercado global y de esta manera poder impedir que el bloque tenga la libertad económica.
1: Yo creo que hay un interés muy claro y muy palpable por parte de Estados Unidos de desindustrializar Europa, sobre todo de desindustrializar Alemania, con el objetivo de eliminar posibles competidores y de no permitir que la Unión Europea y Europa en general puedan tener una libertad económica que condujera a la normalización de las relaciones comerciales y diplomáticas con Rusia y con China. Entonces, yo creo que geopolíticamente está muy claro que las medidas que está tomando Estados Unidos están dañando deliberadamente a la economía de todos los países europeos. Estamos viendo que el peligro es muy grande. En Alemania, por ejemplo, la desindustrialización ya ha alcanzado un nivel histórico del 20%. Alemania en estos momentos está perdiendo un 20% de su capacidad industrial.
0: Y transportistas en Bolivia iniciaron un paro nacional con bloqueos en distintas regiones que exigen mayor atención a sus demandas. Dirigentes del gremio advirtieron que cualquier diálogo con el gobierno debería de darse en medio de las protestas y agrega que en caso de que esto no ocurra, van a ampliar la medida de fuerza. Insisten en que la situación requiere soluciones inmediatas o van a extender el paro a 48 horas. Entre sus exigencias se destaca la mejora de las carreteras, garantizar el abastecimiento y la calidad del combustible y además piden la compensación por los daños causados en sus motores por lo que califican como gasolina basura importada y distribuida por la principal empresa del rubro allá en su país. Por su parte, el ministro de Obras Públicas de la Nación realizó un llamado al diálogo para analizar todos estos requerimientos. El gobierno de Cuba publica oficialmente las nuevas leyes sobre migración, extranjería y ciudadanía con sus respectivas normas. Todo esto en el contexto, dicen, del proceso de actualización integral de este ordenamiento jurídico de la nación caribeña. Ahora, ojo, entre los principales cambios se encuentra, por ejemplo, esta introducción del concepto de la residencia efectiva migratoria y la eliminación del límite de permanencia de los cubanos en el exterior. Nuestro compañero Oliver Zamora Auria nos tiene todos los detalles.
2: Cuba ha presentado en la mañana de este martes, ha publicado en Gaceta Oficial sus nuevas leyes sobre migración, extranjería y ciudadanía, así como los reglamentos y disposiciones. Estamos hablando de leyes que hace alrededor de 2 años, varios meses ya, comenzaron a ser debatidas y fueron aprobadas por el Parlamento cubano. En una conferencia de prensa con el Ministerio del Interior y con el Ministerio de Relaciones Exteriores, pues se abordaron algunos detalles de estas nuevas legislaciones, sobre todo aquellos detalles que más polémicos han sido, que más preocupación han generado dentro de la población cubana. Entre ellos, por supuesto, que se elimina la categoría de migrado, aparece la figura de residente efectivo para todo cubano que permanezca una suma de 180 días en territorio nacional. Para el que permanezca fuera del territorio nacional mucho más tiempo, incluso más de 2 años, pues

0: referido a qué pasa con las propiedades de los cubanos que viven fuera del país, y esto es lo que se explicó.
1: El artículo 31 de la ley de migración, los ciudadanos cubanos residentes en el exterior, en correspondencia con el artículo 58 de la Constitución de la República de Cuba, tienen derecho al uso, disfrute y libre disposición de los bienes de su propiedad, de conformidad con lo establecido en la ley.
0: Si bien las autoridades cubanas aseguran que no se tratan de leyes específicas para los cubanos que viven en otros países, estos sí tienen un peso importante en estas nuevas decisiones. Estamos hablando de legislaciones que buscan acercar a los cubanos residentes en el exterior a la vida y al devenir de la isla. Durante algunos años, o desde hace algunos años, el gobierno cubano, en varias reuniones con sus emigrados, ha comenzado este diálogo, y estas nuevas leyes son el resultado, sin dudas, de esos encuentros.
2: Puntualizar además que la dirección del país ha manifestado en múltiples ocasiones durante los últimos años que tiene la voluntad de que los cubanos que residen en el exterior se conviertan en actores relevantes en la defensa y en el desarrollo socioeconómico del país.
0: También se habla de la situación que puede enfrentar de nuevas normativas para los extranjeros que radican en el país. Entre estas nuevas opciones que se abren, por ejemplo, está la posibilidad, bajo ciertos requisitos, de poder optar por la ciudadanía cubana, algo que era imposible según las leyes anteriores para los extranjeros, incluso aquellos que llevaban varios años, décadas incluso, viviendo en el territorio nacional.
3: Y la presidenta de México, Claudia Sheinbaum, afirma que quienes buscan el apoyo externo por la falta de respaldo popular están destinados a la derrota. Así lo dijo. Advierte que ninguna potencia extranjera va a definir el rumbo de su país. Esto luego de los comentarios hechos por la presidenta de la Comunidad de Madrid, quien ha reivindicado la conquista durante su visita al país latinoamericano. Y ojo, que la mandataria hizo todas estas declaraciones en un discurso bastante emotivo, con motivo de la conmemoración de la Batalla de Puebla.
4: Quienes buscan el apoyo externo por no tener apoyo popular en nuestro país están destinados a la derrota. A quienes reviven la conquista como salvación, les decimos, están destinados a la derrota. A quienes creen que el pueblo es tonto, están destinados a la derrota. Ninguna potencia extranjera nos va a decir a los mexicanos cómo nos gobernamos. Somos libres, como los indígenas que partieron a las montañas durante la conquista para conservar su derecho a organizarse como ellos decidieran. Somos un pueblo que ama su libertad, su independencia, su soberanía, y estamos dispuestos siempre a defenderla.
3: En Brasil, la Cámara de Diputados abordaría durante esta jornada un proyecto que es clave para regular la explotación de minerales raros. Se trata de recursos estratégicos para la industria tecnológica y la seguridad global. Ahora, el tema cobra aún mucha más relevancia ante este creciente interés de Estados Unidos en esta región, incluyendo la adquisición de una empresa brasileña que está vinculada a este sector. Un escenario que, ojo, no es exclusivo del gigante sudamericano, sino que se replica en varias naciones de América Latina. Nuestra compañera María Star Ostina nos cuenta un poco más.
5: Los minerales críticos siguen centrando los debates, y es que estamos justo en el momento cuando en varias naciones latinoamericanas se decide cuál será el futuro de la industria y quién va a procesar estos recursos clave imprescindibles para el fomento de las altas tecnologías. Vamos a enfocarnos en la polémica en Brasil, que se agudiza tras el reciente anuncio de la empresa USA Rare Earths sobre la adquisición del control de la compañía Serra Verde, que se posiciona como único productor a gran escala de todos los elementos críticos de tierras raras fuera de Asia. Cabe destacar que Brasil cuenta con un 23% de reservas mundiales de tierras raras. Recientemente, el presidente Luis Inácio Lula da Silva se pronunció al respecto. Ya se llevaron todo el oro, la plata y los diamantes.

0: no vamos a permitir que nos quiten los minerales críticos que son del pueblo brasileño, aseveró el mandatario. En el 2026, varios países de la región firmaron correspondientes acuerdos con Estados Unidos. Hablamos de Chile y Argentina en particular. Entonces se declaró que buscan fortalecer cooperación en minerales críticos y seguridad. Entre otros fines se mencionaron la promoción de la inversión y el desarrollo de capacidades en distintas etapas de la cadena de valor, desde la exploración hasta el procesamiento de minerales críticos. En este contexto tenemos que destacar el llamado Proyecto Bóveda, que es una estrategia con la que Estados Unidos busca blindarse frente a futuras crisis de suministro. La califican como reserva estratégica de minerales críticos o una caja fuerte mineral. Aquí podemos ver a los países de la región latinoamericana que ya cooperan con Washington en el marco de este tratado. Según algunos expertos, no es solo una reserva de Estados Unidos, sino un intento de rediseñar toda la cadena productiva. Y es que China sigue siendo el líder en el ámbito del procesamiento de los minerales críticos. Por lo visto, Estados Unidos no quiere ceder e intenta ir ganando terreno.
1: Vamos a hacer una pausa, volvemos para la recta final.

0: Recta final titulares. En Rusia abren una causa penal por el ataque ucraniano contra la República de Chuvashia. Este hecho dejó al menos 2 muertos. Las autoridades lo califican de terrorismo. Desde Irán aseguran que una escalada en el estrecho de Hormuz se volvería insostenible para Estados Unidos, de quien desconfían en las negociaciones. El conflicto ya le pasa factura social a Trump. Cuba moderniza su política migratoria como parte de todo este proceso de actualización integral del ordenamiento jurídico del país. Desde la isla señalan que es acorde con las transformaciones económicas y sociales. Y en Brasil prevén discutir un proyecto de ley sobre minerales críticos, esto en medio del interés de Estados Unidos por invertir en este sector. En esta región, otras naciones también son asediadas por las potencias extranjeras. Nosotros la dejamos aquí, volvemos en 30 minutos, pero usted no se vaya, que llega RT Reporta.
1: Turquía, crisol de culturas, nación que sirve de puente entre pueblos y continentes. Sus mezquitas, callejuelas y atardeceres en el estrecho del Bósforo han inspirado un sinfín de obras artísticas a lo largo de la historia. Hoy, la cultura turca, catapultada por todos sus atractivos, ha encontrado otro modo de extenderse por el mundo: las telenovelas. Millones de personas en todo el planeta siguen fielmente las producciones turcas, que incluso en países como México han empezado a desplazar a las populares telenovelas locales. La corresponsal de RT, Aliana Nieves, se adentra en este mundo de dramas y estrellas de televisión para descifrar la clave del éxito alcanzado en regiones con larga tradición en el género, como América Latina.

Hoy en día pareciera que la fiebre de las series turcas se expande por el mundo y no cree ni en industrias consolidadas de otros países ni en estrellas de la pequeña pantalla con seguidores incondicionales. Los papeles se han invertido. Naciones que fueron cuna de las telenovelas, como México, importan ahora en masa los programas de televisión turcos. Nuestro equipo se propuso entender el porqué de esta tendencia y para ello grabamos este RT Reporta de un lado y del otro, del Atlántico. Salieron de Turquía hace más de 10 años para conquistar al mundo. Las telenovelas que...

0: se crean en esta nación llegan en la actualidad a más de 150 países. Para muchos, la clave del éxito radica en una cuidada producción, historias con sentimientos universales y grabaciones en espacios abiertos y naturales, como las bellas calles de Estambul. Conquistan corazones en América Latina, la cuna de las telenovelas, donde las cifras de espectadores no paran de crecer. No ha importado ser un país de población mayormente musulmana, con una historia y un idioma que poco tienen en común con América Latina. Turquía ha utilizado todas estas aparentes barreras y las ha transformado en riquezas exóticas. ¿Qué culpa tiene Fatmagul o simplemente Fatmagul? Fue una de las primeras series que abrió las puertas de América Latina para las producciones audiovisuales de Turquía. Su actriz protagonista, Beren Saat, mereció elogios por parte del público y también de la crítica latinoamericana. Hoy este café donde nos encontramos, donde tantas horas de filmación se llevaron a cabo, es un lugar de obligada visita para los seguidores de este tipo de cereales. Está con nosotros el dueño del establecimiento, Yakup.
1: Yakup, cuéntenos, ¿cuán importante es para Turquía que tantas personas vengan buscando lugares como este?
2: Como turco, me siento muy orgulloso de la popularidad internacional que están adquiriendo nuestras telenovelas. Hasta acá llegan personas de todo el mundo, de países europeos, de naciones árabes, de todas partes. Es un honor enorme.
1: Usted tuvo hace poco una visita desde México, desde América Latina, donde las series turcas son tan populares.
2: Sí, en efecto, vinieron de México, así es. Me dijeron que les resultó muy interesante este lugar. Incluso nos hemos retratado juntos.
1: ¿Tiene las fotos guardadas? ¿Podría mostrármelas?
2: Claro.
0: La etiqueta sexual de una cultura como la turca es innegable. Prendas de oro, piedras, elementos de decoración, los tejidos, hasta temas de superstición, todo llama la atención. Son tradiciones heredadas del antiguo Imperio Otomano que mantienen la vigencia y que se pueden encontrar en cada rincón de Turquía, como este precioso bazar.

0: Caminando por el Gran Bazar de Estambul y otros mercados similares, entendemos que esta ciudad reciba a millones de turistas cada año. La mente nos traslada a las historias de Las Mil y Una Noche y otras historias de la literatura y el cine. Es también por ello que el número de latinoamericanos que se interesan por este país ha aumentado en los últimos años, y esto es también en gran parte gracias a las series. En México nadie se imagina la vida sin las telenovelas. Son parte de la rutina diaria. Se comenta boca a boca lo que sucede en el capítulo del día anterior, y la música, los personajes y las tramas permanecen vivas con el paso de los años. Es por ello que la conquista de este mercado por parte de Turquía es un mérito tan especial. El milagro de las telenovelas turcas también llega en forma de viajes. Muchísimas personas que nunca antes en su vida habían salido de la capital de México, ahora se aventuran a cruzar el Atlántico para conocer las mezquitas y los palacios que aparecen en muchas de las escenas de estas series. Ese es el caso que vamos a conocer a continuación. Silvia,
1: hola,
0: permiso,
1: adelante,
0: interrumpo, pásate. ¿Algo?
1: No,
0: parece
1: mi
0: que
1: comedia.
0: Llegué en el momento oportuno, ¿no?
1: Sí, claro, ya sabes.
0: La hora de la
1: pierdo.
0: Novela. Acabo de llegar de Estambul,

0: Silvia, pero sigue enganchada a las series turcas.
1: Sí, yo sigo. Me encantó Estambul y yo sigo con mis comedias. No me las pierdo.
0: Entonces usted fue por la ruta de las series turcas, pudiéramos decir, ¿no? En Estambul. Sí. ¿Qué lugares conoció?
1: Donde se grabó la telenovela Fuerza de Mujer. No recuerdo ahorita el nombre, pero y donde se grabó la de El Sultán, que fueron las que más conocí, ¿no? Pero sí me gustó bastante.
0: A sus 66 años, Silvia nunca se había subido a un avión. Todo cambió cuando la televisión mexicana comenzó a transmitir las series turcas. Su historia es la de muchos espectadores. ¿Y cuándo comenzó, Silvia, esta afición por ver telenovelas turcas?
1: Hace 5 años antes de que se fuera mi hija, le empezaron a pasar aquí en una televisora.
0: ¿Y qué fue lo que le enganchó?
1: Son muy buenos actores. No sé sus nombres, pero son muy buenos haciendo telenovelas o series.
0: Esta es una de las opiniones que escuchamos con mayor frecuencia mientras preparábamos este programa. Los espectadores suelen sentirse muy atraídos por los actores y las actrices turcas. Más adelante conoceremos el criterio de expertos, pero antes queremos mostrarles desde dentro cómo es un día de grabación de una de estas telenovelas.
2: Este es el set principal.
3: ¿Qué tenemos aquí? ¿Qué aspecto era importante recrear?
2: Según el guión, los personajes viven en un barrio suburbano, con naturaleza y muchos árboles. Esta mansión le pertenece a alguien que vivió aquí durante los últimos 20 años, pero ya no, porque sus hijos se hicieron mayores y viven en otro lugar.
3: Entonces, esto no es un set de televisión, es una casa normal.
2: No, esta es una casa normal. Así es como trabajamos en Turquía. Encontramos los lugares idóneos, los alquilamos y decoramos según los guiones. Los muebles, la decoración y las obras de arte nos pertenecen, pero la propiedad tiene sus dueños.
3: ¿El lugar pertenece a otra persona?
2: Sí, cuando terminemos de filmar,
3: ustedes se van.
2: Volverán a vivir aquí, supongo.
0: Este método de trabajo ha sido un sello distintivo de la industria de las telenovelas turcas. No hay estudios de grabación fijos, son itinerantes. Cada uno es único. Se convierten en el hogar de actores y técnicos durante los meses de trabajo.

0: estamos con uno de los actores principales de la serie, grabando una de las escenas más complicadas, pudiéramos decir, que van a tener, porque él, en unos instantes, se va a caer por las escaleras. Lo vamos a ver acá, en exclusiva, en nuestro set. ¿Cómo te sientes? ¿Miedo o ya sabes cómo vas a actuar en esa escena?
1: Es fácil, porque va a ser rebotando.
0: Lo vamos a ver en unos instantes.
2: Yo puedo.
3: Ya kimse yok mu orada? 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

0: Llevo actuando 28 años. Esta es mi manera de vivir. Cuando vengo a trabajar, me pongo feliz porque esta es una parte esencial de mi vida.
1: En América Latina, todos los actores son famosos. Tienen muchos seguidores en toda Latinoamérica. Tienen sitios web, grupos de fans. ¿Cómo se sienten?
0: Ser famoso es algo grandioso. Sales a la calle y la gente te reconoce. Pero no solamente por eso, sino porque también

0: valoran lo que hacemos. A veces interpretamos a personajes negativos. Entonces nos odian. Eso es bueno, porque significa que estás haciendo bien tu trabajo.
1: Por último, hemos visto cómo caías por las escaleras. ¿Te encuentras bien?
0: Sí, es parte de mi trabajo. Me encanta hacer eso.
1: Bueno, él está bien.
0: Estoy perfectamente. ¿Viste la escena?
1: Lo vi. Todo el mundo lo vio.
0: Genial.
2: ¿Quién es esa señorita?
3: Es huérfana. La habían torturado, la habían echado a la calle.
4: ¡Madre Bessime, abra la puerta! ¡Madre Bessime, por favor, abra la puerta!
3: Lloraba mucho. Lloraba a mares, Manihur. ¿Cómo te llamas?
5: Melissa, pero con dos S's.
6: La Niña del Valle Verde, ese es el título de la serie que se encontraban grabando en esos momentos en aquellas pequeñas fincas de las afueras de Estambul. La protagonista es una actriz adolescente, toda una celebridad a pesar de su corta edad.
1: ¿Cómo te sientes al ser a tu edad una actriz tan popular, no solamente en Turquía, sino internacionalmente?
7: Estoy muy feliz y orgullosa de mí.
1: ¿Cómo llegaste hasta aquí?
7: Primero actué en algunas películas y luego en otras y otras más. Ahora me miro y digo, he llegado hasta aquí. Estoy muy feliz.
6: Nos agradó apreciar la soltura de Beren ante las cámaras y la madurez de su comportamiento, pero no puedo ocultar que aún es una niña con muchos sueños.
7: Mi sueño es convertirme en una gran actriz en el futuro. Ganar un Oscar, las entregas de premios y las alfombras rojas.
1: Además, estudias español. ¿Te gusta?
7: Me gusta mucho el idioma español.
1: Entonces, ¿comenzaste a estudiar español antes de saber que eras famosa en América Latina?
7: Sí, sí.
1: ¿Cómo te sientes?
7: Sí, es una alegría muy grande ser popular en otros países con otras culturas. Siempre me digo, lo has logrado, Beren.
1: ¿Quieres enviar un saludo a la audiencia de América Latina? Aquella es tu cámara.
8: Hola, me llamo Beren. Un saludo a Latinoamérica.
6: ¿Qué le parece este mensaje de Beren, su actriz favorita?
9: Pues encantador, muy humilde de su parte.
6: ¿Cómo conoció el trabajo de Beren?
9: Pues en realidad fue algo sin querer. Llegué de trabajar y prendí la televisión como cualquier día para ver qué había y fue como vi una serie. Me gustó mucho. Después de que terminó esa, inició otra donde salía ella exactamente. Y pues es una excelente actriz. Para ser una niña, de verdad, actúa muy bien.
6: Yvette confiesa que escogió este seudónimo inspirada por una de las telenovelas turcas. Su apego a la cultura de ese país la lleva a no querer compartir con nosotros su verdadera identidad.
9: Todo me emociona porque me gusta mucho cómo actúa. Y cuando llora también me emociona mucho. Inclusive me ha hecho llorar.
6: ¿Y cree que ha llegado el momento de cambiar de época?
9: Ya deberíamos de cambiar y cambiar las telenovelas de aquí por otras de otro país que son mucho, muy diferentes desde la cultura, desde el drama de la telenovela y todo.
6: La industria de las telenovelas acá en México enfrenta un reto enorme en la actualidad: acaparar la atención de los millones de espectadores que hoy en día prefieren las series turcas. Según los críticos y la prensa especializada, mientras hay vida, hay esperanza. Carlos, cuéntenos cómo se explica el fenómeno de las telenovelas turcas en México y en América Latina en general.
10: Creo que algo que puede resultar curioso o interesante Me parece que tiene que ver con esta manera que tienen los turcos por su propia cultura en términos de qué se puede mostrar y qué no se puede mostrar a cuadro. Entonces hay mucho juego de química, tensión sexual, en el sentido en que se va construyendo esta historia de amor donde sabemos que los personajes se gustan, se quieren, pero como no podemos tener mucho acercamiento físico, no podemos tener besos, pues obviamente esto construye, ¿no?, un interés en el espectador por verlo, por esperar.
6: Carlos va conjugando los hechos que han propiciado que las novelas turcas ganen en popularidad y las mexicanas pierdan seguidores casi de manera simultánea. Pero nos disponemos a analizar también los defectos, llamémosle así, que tienen en estos momentos las series de este país.
10: Mira, creo que eso tiene que ver mucho con la expectativa y la experiencia que vive la persona que está viendo la telenovela, ¿no? En el sentido en que no necesariamente están viendo esta telenovela porque estén buscando a lo mejor los mejores valores de producción o los diálogos más cuidados, o incluso que la historia sea por completo verosímil. Yo creo que todos hemos visto una telenovela, una serie, una película, que dices, hijos, esto no es lo mejor, qué mal diálogo, pero qué bien me la estoy pasando.
6: Así es, ¿a quién no le ha pasado? En esta relación entre la industria y el consumidor existe siempre este tipo de pactos. No obstante, esta historia tiene una arista que no podemos pasar por alto y es la manera en la que esta situación ha repercutido en el trabajo de los actores mexicanos. Ahora han pasado a un rol más secundario y muchos no están conformes con esto.
11: Siento que desde hace un tiempo para acá las telenovelas turcas llegaron con un punch muy cañón, quitándole automáticamente el lugar a las producciones mexicanas. Mi punto de vista como actriz automáticamente es que pues me están quitando un poco de trabajo, porque son oportunidades y son producciones que se dejan de hacer por comprar un contenido que ya está hecho.
6: La actriz llama la atención sobre la necesidad de diversificar historias y conflictos en México, explotar la autenticidad desde posturas más creativas.
11: De no seguir haciendo las mismas historias, ¿no? La pobre que se enamora del rico, ¿sabes? Como cambiar cada vez esas historias y no estar repitiendo. Entonces, porque pues historias de vida hay muchísimas.
6: Yamile nos habla de tramas tan repetitivas que han desgastado el atractivo de las novelas mexicanas a lo largo de todo el tiempo. Sin embargo, llama la atención que los conflictos reflejados en las series turcas no son muy distintos a aquellos clásicos. Uno de los conflictos más recurrentes en las series turcas es el amor entre ricos y pobres. Ese antagonismo de clases tan común en las sociedades de la actualidad, y la turca no es la excepción. Para filmar ese tipo de historias, muchas veces se escogen barrios como este, llenos de tiendas lujosas y de carros costosos. Este es además uno de los principales atractivos para el público de América Latina. Habiendo alcanzado el éxito con las historias más comunes, el próximo reto de los creadores de series turcas será innovar. A ello se disponen los ejecutivos de esta casa productora, una de las más exitosas del país.
12: InterYapım es la compañía productora de Intermedia y está concentrada en la producción de lo que llamamos nueva generación de series turcas. Tendrán entre 6 y 12 episodios por temporada, con una duración entre los 20 y los 45 minutos. Serán más rápidas en comparación con las habituales, más audaces y en algunos casos incluso más sexys, con contenido que no se puede mostrar en la televisión pública. Es un género diferente que creo que tendrá mucho éxito en el mercado mundial muy pronto.
6: Yang nos habla de la mentalidad abierta que tratan de mantener en su empresa y en ello seguramente tenga mucho que ver el trabajo que realiza su esposa y ejecutiva de ventas para América Latina, quien es de origen español y ha sido testigo de la expansión de las telenovelas turcas desde el mismo inicio.
13: ¿Cómo va el futuro en América Latina? ¿Qué proyectos tiene? ¿Cuáles son las metas ahora a corto plazo lograr?
14: Bueno, vemos que el contenido turco se ha quedado, no se va a marchar. De hecho, tenemos ahora un montón de intenciones. Muchos clientes de otros países quieren coproducir con Turquía, hacer algo, un combo entre Latinoamérica y Turquía con actores españoles y actores turcos. Puede ser tanto decorados turcos, hacerlos también decorados en México o en Colombia. Entonces, eso es otra, digamos, un challenge que tenemos de poder llegar a hacer ese tipo de coproducción.
6: Hace algunos años, muy pocas personas se hubieran atrevido a pronosticar que las historias nacidas en un país tan lejano a México como Turquía atraparían a tantas personas. La huella de este fenómeno en la sociedad latinoamericana ya es innegable y en las próximas generaciones veremos aún muchas más muestras. Nereida, cuéntenos por qué se inspiró en Turquía, en los nombres turcos, para nombrar a su hija.
15: Por una película llamada El violín de mi padre, una niña que quedó huérfana por parte de padre y madre. Nos identificamos más que nada porque nosotros sufrimos una pérdida. Mi papá falleció. Un 26 de abril, él se quedó con las ganas de ver a la niña.
6: La bebé de Nereida nació saludable y recibió el nombre turco de Özlem, que significa esperada por un largo tiempo o deseada. Para ella, el significado de este apelativo tuvo más peso que cualquier dificultad que esto pueda ocasionar a la pequeña en el futuro.
13: Me contaba que puede haber personas que se burlen, ¿no? Que dicen que se podrían burlar de los niños con nombres turcos.
15: Sí, por la pronunciación. Muchos nombres son complicados, pero no es de burla. Más que nada son prejuicios por los nombres de que...
13: Que no los entienden, que no saben el significado.
15: Que no saben el significado y por la escritura.
6: Quizás dentro de unos años la pequeña Özlem agradezca lo exótico de su nombre o tal vez decida usar algún apodo más apegado a la cultura mexicana. Les aseguramos que este no es un caso aislado. Los nombres, la música, la comida, la cultura turca en general han dejado de ser algo abstracto y lejano para Latinoamérica. Las telenovelas han enlazado dos mundos y esta unión seguramente seguirá dando retoños. La gran pregunta es cómo esta influencia repercutirá en la industria de las telenovelas de América Latina y si se logrará superar el reto de volver a grabar atractivas historias para los espectadores allí.

En mis días de escuela, a cada subgrupo de nuestra clase se le asignaba cuidar de un veterano. Cada semana los visitábamos para ayudarles con los quehaceres de casa, con las compras o simplemente para hacerles compañía y conversar con ellos. Durante la celebración del 9 de mayo, ellos veían las transmisiones por televisión y nos lo explicaban todo. Identificaban los tanques y vehículos de combate, al igual que las diferentes ramas de las Fuerzas Armadas. Yo sentía una profunda admiración por esas personas. Ahora, como participante directo de la Operación Militar Especial, por fin comprendo lo que sentían aquellos veteranos. Esa emoción en el corazón y ese orgullo por tu país. Somos un pueblo victorioso. Debemos demostrar al mundo entero que somos fuertes. Nada de esto puede olvidarse. Nunca debe olvidarse.

Hoy la celebración del 9 de mayo está prohibida en Letonia, Lituania y Estonia. La victoria en la guerra más sangrienta ya no se conmemora oficialmente, pese a que los pueblos de las repúblicas bálticas lucharon contra la Alemania nazi. Pero no siempre ha sido así.

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Bienvenidos a las noticias en RT. Como siempre, a esta hora repasemos los titulares. En Rusia abren una causa penal por el ataque ucraniano contra la República de Chuvashia, que dejó al menos 2 muertos. Las autoridades lo califican de terrorismo. Todo esto sucede en vísperas de la conmemoración del Día de la Victoria. Y crecen las tensiones en Oriente Medio en torno al Estrecho de Hormuz. Desde Irán aseguran que tienen el control y que la situación se volvería insostenible para Estados Unidos. El conflicto ya le pasa factura política y social a Donald Trump. Y Cuba moderniza su política migratoria como parte de todo un proceso de actualización integral del ordenamiento jurídico del país. Las autoridades señalan que es acorde con las transformaciones económicas y también sociales. Y en Brasil, los diputados prevén discutir un proyecto de ley sobre minerales críticos. De fondo, Estados Unidos ha mostrado también bastante interés en invertir en este sector. Vamos a revisar el caso de otras naciones que son asediadas también por potencias extranjeras. Esto y más en los próximos minutos. Y como siempre, vamos a hacer contacto con las voces que hacen la noticia desde el terreno. Comenzamos.

0: El Comité de Investigación de Rusia realiza una pesquisa por terrorismo tras este reciente ataque ucraniano contra la República de Chuvashia. La agresión contra zonas residenciales dejó al menos 2 fallecidos y 34 heridos. Se precisa que el régimen de Kiev usó al menos 8 drones y varios misiles de crucero. A raíz de la agresión, el gobierno declaró la emergencia regional para estimar y recuperar los daños. Sin embargo, este no fue el único atentado ucraniano durante la jornada. En la provincia de Bielgorod, al menos 2 civiles resultaron muertos y cerca de una decena quedaron lesionados tras ataques con aparatos no tripulados. También reportan sobre otras regiones que sufrieron el fuego enemigo por agresiones en las provincias de Kursk, Bryansk y Zaporozhye. Al menos una persona falleció y más de 10 resultaron lesionadas. Todo esto sucede en medio de la advertencia rusa de responder de forma contundente si es que Ucrania intenta sabotear con sus agresiones el día de la victoria, esto el 9 de mayo. Ahora, para realizar sus atentados, el régimen de Kiev recluta no solo a sus propios ciudadanos, sino también a mercenarios extranjeros. Y en este sentido, Gustavo Petro denunció que unos 7.000 colombianos están participando en este conflicto ucraniano. Ahora, el mandatario también subraya esto, que la nación no quiere exportar más muerte. Y en paralelo, en Polonia se amplían las estructuras falsas que explotan a los ciudadanos latinoamericanos. ¿Qué les prometen? Empleos bien remunerados y después, ¿qué sucede? Que retienen sus documentos. Andrés Fernández Sánchez habló con algunas de las víctimas.
1: Lo que parecían nuevas oportunidades laborales en Polonia se ha convertido en un infierno para los colombianos. Cada vez surgen más casos de explotación y violencia contra latinos, captados por agencias con falsas ofertas de papeles en regla, altos salarios, tiquetes y vivienda.
2: Hombres, mujeres caen en esas redes y he ahí el problema. Cuando llegan a los países de origen de las ofertas laborales,

0: Les quitan los pasaportes, las ofertas no son las que les ofrecieron, sin contrato laboral, terminan abusando no solamente en horarios extensivos laborales, sino hasta maltratos, incluso algunos hasta abusos sexuales.
1: Uno de los casos más recientes es el de un grupo familiar que entre los tres pagó casi 10 mil dólares y al nunca recibir lo prometido por la supuesta agencia de empleo, regresó al país.
2: Cuando llegamos allá, no fue lo que nos habían dicho. La verdad, nos pusieron a trabajar una empresa muy pesada. Digamos, a nosotros, las mujeres, nos tocaba cargar cosas como mixto, cosas de bloques que llegaban todos los días, que pues obviamente uno no las podía cargar, pero pues tocaba trabajar en eso. Nos tocó. La agencia nos había mostrado supuestamente la casa donde íbamos a vivir y cómo iba a ser. No fue tampoco así. Nos tocó, a mí, por ejemplo, me tocó en una pieza con tres compañeros que fueron hombres.
1: Aunque supuestamente les aseguraban los documentos para trabajar, en los aeropuertos tuvieron que decir que iban de turismo. Tras un largo trayecto, pocas horas de descanso y escasas instrucciones, llegaron al que sería su lugar de trabajo, una empresa de despacho de mercancías.
3: Nos hicieron firmar contrato. No nos dejaron tomar fotos, todo estaba en polaco, no entendíamos nada, no supimos que firmamos. Y ese mismo día el coordinador dijo: "Hoy empiezan a trabajar".
1: Les dijeron que ganarían 2.000 dólares mensuales cada uno, pero la realidad era que ganaban cerca de una cuarta parte de eso, lo que con dificultades alcanzaba para pagar lo necesario para su supervivencia.
4: Recién nos despertábamos con esa gran depresión de ir a trabajar porque, pues, eran realmente ambientes muy duros, eran maltratos, muchas veces le insultaban a uno, lo empujaban, habían algunos que sí lo escupían, entonces en invierno muchas veces me tocaba trabajar afuera, en el invierno donde a veces nevaba y no tenía pues todo el equipamiento, todo lo que se necesita para aguantar esos fríos extremos, así que fue bastante duro.
1: Las autoridades judiciales ya han descubierto redes transnacionales de trata de personas que captan víctimas en América Latina y especialmente en Colombia. Una de estas empresas criminales, liderada por ciudadanos de Ucrania, Polonia y Uzbekistán, fue investigada desde el 2024 y se le hallaron casi 2 millones de dólares en efectivo y otros elementos. Además, se investiga si debido a la cercanía entre Polonia y Ucrania, muchas de estas personas estafadas terminan siendo reclutadas como mercenarios por Kiev. Ante estos casos, la Embajada de Colombia en Polonia informó que ha puesto en conocimiento del país europeo las diferentes situaciones para que se adelanten las investigaciones necesarias. Andrés Fernández Sánchez, RT, Bogotá, Colombia.
5: Y el ministro de Exteriores ruso, Sergei Lavrov, y el secretario de Estado de Estados Unidos, Marco Rubio, mantuvieron una llamada telefónica. Desde Rusia ya brindaron detalles sobre esta primera conversación de los altos funcionarios, sí, la primera en lo que va del año. Las partes abordaron las relaciones bilaterales y analizaron el calendario de contactos entre las naciones. Además, examinaron toda la agenda actual de la política internacional. Moscú destaca que el diálogo tuvo un carácter constructivo y de enfoque práctico. Durante la semana pasada, Vladimir Putin y Donald Trump también mantuvieron una conversación telefónica realizada por iniciativa del presidente ruso. Los líderes trataron tanto asuntos bilaterales como el conflicto en Ucrania y, por supuesto, las tensiones ahí en Oriente Medio. Irán advierte que sus acciones en torno a la situación en el estrecho de Hormuz ni siquiera ha empezado y que la continuidad de la escalada resulta insostenible para Estados Unidos. Declaran también que han implementado un nuevo mecanismo para el tránsito de barcos en el estrecho. Ahora, el presidente estadounidense, a su vez, vuelve a asegurar que la República Islámica está destruida. Desde Moscú llaman a mantener la vigilancia ante las posibles provocaciones que buscan frustrar todos los esfuerzos de paz. Carla González tiene los detalles. Carla, ¿con qué arrancamos?
6: ¿Qué tal, Alex? Bueno, arrancamos con ese mensaje que le da Irán directo, claro, a Washington, a decirle que ellos no pueden mantener una situación como está actualmente, que va a ser insoportable para Estados Unidos y que aún ni siquiera han empezado a hacer nada, un poco para analizar la situación en toda la región, ¿no? Y también hay ya unos puntos por parte del Ministerio de Relaciones Exteriores de Irán sobre su propuesta, sus planes, sus enfoques. Es un clima de profunda desconfianza, ya lo habían dicho en otras ocasiones, no se puede confiar en Washington, no pueden olvidarse de esas agresiones injustificadas tanto por Estados Unidos como de Israel. ¿Y cuál es el objetivo de la nación? Es poner fin a la guerra y lograr que no se

0: Repitan esas agresiones, no solo contra Irán, sino también contra el Líbano. En base a eso, también hay información por parte de Teherán diciendo que el control del estrecho de Hormuz es de ellos. Ya tienen un nuevo mecanismo, según lo analizan las autoridades, de ese tránsito de barcos dentro de ese estrecho. ¿Qué quiere decir? Que ellos son los que envían la información. Cada uno de los buques que debe pasar debe aceptar justamente esas exigencias. Hay un corredor ya específico para ese paso y sin duda refutando las ideas que tiene Trump de que él controla el estrecho de Hormuz.
1: Así es, el control, dicen desde Irán, está en sus manos. Ahora, interesante, Carla, la posición desde Washington, en concreto de Donald Trump, la que vimos esta jornada, ¿eh?
0: Justamente sigue diciendo una cosa totalmente distinta a la realidad, y lo veíamos en esta situación tan irónica, hablando con niños sobre temas escolares, sí, y demás, diciendo que ellos casi habían eliminado al ejército de Irán y que en solo dos semanas. Ya hemos visto que varias veces ha analizado y dicho que ya había ganado la guerra, pero continúa con su discurso belicista. Escuchemos también lo que decía el secretario de guerra de Trump sobre cómo él piensa que está la situación. A mí no me queda muy claro, debería explicarlo más, pero los dejo que ustedes lo escuchen.
1: A ver.
2: El presidente Trump ha ordenado al Comando Central de Estados Unidos restablecer libre flujo comercial a través del estrecho de Hormuz en el marco del proyecto Libertad. Para ser claros, esta operación es independiente y distinta de la operación Furia Épica. El alto fuego no ha terminado. En definitiva, es un proyecto independiente y distinto. Y esperábamos que hubiera cierta agitación al principio, lo cual ocurrió. Y dijimos que defenderíamos y defenderíamos de forma agresiva, y lo hemos hecho sin lugar a dudas. Irán lo sabe, y en última instancia, el presidente tomará una decisión si la situación escala y constituye una violación del alto fuego. Pero sin duda, instamos a Irán a ser prudente.
0: A mí me quedan más dudas que certezas, y viendo que ellos mismos han dicho que ya han ganado la guerra, entonces ¿para qué seguirla?
1: No se entiende muy bien. Lo cierto es que las regiones, pues digamos, la región, ¿no?, los asuntos allá van más allá del estrecho de Hormuz, ¿no? Hay otros actores involucrados.
0: Así es, y eso vuelve más tensa la situación. Justamente analizábamos esas palabras por parte de Emiratos Árabes Unidos que decían que ellos están defendiendo en este caso de misiles y de drones que han sido lanzados contra su territorio, supuestamente desde Irán. Esto en el contexto de que ya se confirmó la participación de naciones como esa que permiten el uso de sus instalaciones militares a Estados Unidos e Israel para atacar el mismo territorio iraní. Pero justamente con eso ya hay advertencias de que esto podría hacer que la situación se vuelva peor en estos momentos. Por ejemplo, desde Rusia ya advertían de que posibles provocaciones podrían verse justamente de ciertas fuerzas que lo que quieren es frustrar esos esfuerzos de paz, esa paz que quiere Irán, y que los agresores, aunque dicen en discurso de que quieren esa paz, realmente vemos que continúan inventando excusas para continuar la guerra cuando saben que tienen sus propios intereses ahí.
1: Así es. Bueno, vamos a ver cómo evoluciona la situación. Muchas gracias, Carla.

0: El comisario europeo de energía declaró que el mundo enfrenta la peor crisis de todos los tiempos en su materia y señaló que debido a la situación en Oriente Medio, los países de la Unión Europea han incurrido en un sobrecosto que es superior a 30 mil millones de euros, esto en importaciones energéticas, sin recibir suministros adicionales. Al mismo tiempo, Bruselas se prepara para un déficit inminente, especialmente en los combustibles para aviación. No obstante, los expertos indican que incluso si el conflicto concluye pronto, la situación permanecerá grave. Ante el impacto económico global, el bloque comunitario respondió con subsidios, pero el Fondo Monetario Internacional advierte de que estas acciones generan una carga excesiva sobre las finanzas públicas y por ende ignoran las lecciones de la crisis del 2022. El viejo continente reconoce la gravedad de los hechos. La Comisión Europea insta a los Estados miembros a disminuir su dependencia de las importaciones en materia de energía, de defensa y también de seguridad. Además, ciertas compañías occidentales, vulnerables a los precios de los hidrocarburos, no lograron absorber los efectos del conflicto en Oriente Medio. Tal es el caso de Spirit Airlines, esta aerolínea estadounidense de bajo costo que se declaró en bancarrota por todo el encarecimiento del queroseno. Y otras compañías aéreas, entre ellas algunas de las más reconocidas, han reducido 2 millones de asientos disponibles en mayo por problemas también de esta índole. Ahora, analistas del sector alertan que podría iniciarse toda una crisis que es sistémica en el ámbito del transporte si esto continúa. Sobre esto conversamos con el analista Carlos García Hernández. Él es licenciado en Filosofía e Historia y también director de la editorial Lola Books, y opina que Estados Unidos tiene todo un interés evidente en la desindustrialización de la Unión Europea y añade que persigue el objetivo de suprimir a posibles competidores en el mercado global y también impedir que el bloque tenga, pues, libertad económica.
1: Yo creo que hay un interés muy claro y muy palpable por parte de Estados Unidos de desindustrializar Europa, sobre todo de desindustrializar Alemania, con el objetivo de eliminar posibles competidores y de no permitir que la Unión Europea y Europa en general puedan tener una libertad económica que condujera a la normalización de las relaciones comerciales y diplomáticas con Rusia y con China. Entonces, yo creo que geopolíticamente está muy claro que las medidas que está tomando Estados Unidos están dañando deliberadamente a la economía de todos los países europeos. Estamos viendo que el peligro es muy grande. En Alemania, por ejemplo, la desindustrialización ya ha alcanzado un nivel histórico del 20%. Alemania en estos momentos está perdiendo un 20% de su capacidad industrial.
0: Transportistas en Bolivia iniciaron un paro nacional con bloqueos en distintas regiones, exigiendo que, pues, mayor atención a sus demandas. Dirigentes del gremio advirtieron que cualquier diálogo con el gobierno deberá darse en medio de las protestas y agregan que en caso de que esto no ocurra, bueno, van a ampliar la medida de la fuerza. Insisten en que la situación requiere soluciones inmediatas o van a extender este paro a 48 horas. Entre sus exigencias se destaca, por ejemplo, la mejora de las carreteras, garantizar el abastecimiento y la calidad del combustible, entre otras. Además, piden compensación por los daños causados en sus motores, por lo que califican como gasolina basura importada y distribuida por la principal empresa del rubro en este país. Por su parte, el ministro de Obras Públicas de la Nación realizó un llamado al diálogo para analizar todos estos requerimientos. El gobierno de Cuba publica oficialmente estas nuevas leyes sobre migración, extranjería y ciudadanía con respectivas normas. Todo esto en el contexto del proceso de actualización integral de este ordenamiento jurídico de la nación caribeña. Ahora, entre los principales cambios se encuentra, por ejemplo, esta introducción del concepto de la residencia efectiva migratoria y la eliminación del límite de permanencia de los cubanos en el exterior. Oliver Zamora Oria nos cuenta un poco más.
2: Cuba ha presentado en la mañana de este martes, ha publicado en Gaceta Oficial sus nuevas leyes sobre migración, extranjería y ciudadanía, así como los reglamentos y disposiciones. Estamos hablando de leyes que hace alrededor de 2 años, varios meses ya, comenzaron a ser debatidas y fueron aprobadas por el Parlamento cubano. En una conferencia de prensa con el Ministerio del Interior y con el Ministerio de Relaciones Exteriores, pues se abordaron algunos detalles de estas nuevas legislaciones, sobre todo aquellos detalles que más polémicos han sido, que más preocupación han generado dentro de la población cubana. Entre ellos, por supuesto, que se elimina la categoría de migrado, aparece la figura de residente efectivo para todo cubano que permanezca una suma de 180 días en territorio nacional. Para el que permanezca fuera del territorio nacional mucho más tiempo, incluso más de 2 años, pues quedaría con la categoría de residente en el exterior. Esto quiere decir que también se elimina el plazo de 24 meses que daba el gobierno cubano para permanecer fuera del territorio nacional. Hay otros elementos también que fueron explicados, por ejemplo, los procedimientos para renunciar a la ciudadanía cubana. Y otro elemento que fue muy debatido y que generó mucha preocupación y que fue también sujeto de mucha manipulación por parte de medios internacionales es el referido a qué pasa con las propiedades de los cubanos que viven fuera del país. Y esto es lo que se explicó.
3: El artículo 31 de la ley de migración, los ciudadanos cubanos residentes en el exterior, en correspondencia con el artículo 58 de la Constitución de la República de Cuba, tienen derecho al uso, disfrute y libre disposición de los bienes de su propiedad, de conformidad con lo establecido en ley.
2: Si bien las autoridades cubanas aseguran que no se tratan de leyes específicas para los cubanos que viven en otros países, estos sí tienen un peso importante en estas nuevas decisiones. Estamos hablando de legislaciones que buscan acercar a los cubanos residentes en el exterior a la vida y al devenir de la isla. Durante algunos años, o desde hace algunos años, el gobierno cubano, en varias reuniones con sus emigrados, ha comenzado este diálogo y estas nuevas leyes son el resultado, sin dudas, de esos encuentros.
4: Puntualizar además que la dirección del país ha manifestado en múltiples ocasiones durante los últimos años que tiene la voluntad de que los cubanos que residen en el exterior se conviertan en actores relevantes en la defensa y en el desarrollo socioeconómico del país.
2: También se habla de la situación que puede enfrentar de nuevas normativas para los extranjeros que radican en el país. Entre estas nuevas opciones que se abren, por ejemplo, está la posibilidad bajo ciertos requisitos de poder optar por la ciudadanía cubana, algo que era imposible según las leyes anteriores para los extranjeros, incluso aquellos que llevaban varios años, décadas incluso, viviendo en el territorio nacional.
0: Y mientras el canciller cubano denuncia que Washington insiste en sugerir una acción militar contra La Habana bajo este argumento de que el país está devastado y que sería un honor liberarlo. Asimismo califica como cínicos e hipócritas estos intentos de Estados Unidos de arruinar a la isla a través de una guerra económica y afirma que las medidas coercitivas hacia la nación caribeña constituyen crímenes contra el derecho internacional. La presidenta de México, Claudia Sheinbaum, afirma que quienes buscan el apoyo externo por la falta de respaldo popular están destinados a la derrota. Advierte que ninguna potencia extranjera va a definir el rumbo de este país. Esto luego de los comentarios hechos por la presidenta de la Comunidad de Madrid, quien ha reivindicado la conquista durante su visita al país latinoamericano. La mandataria hizo estas declaraciones en su discurso con motivo de la conmemoración de la Batalla de Puebla.
5: Quienes buscan el apoyo externo por no tener apoyo popular en nuestro país están destinados a la derrota. A quienes reviven la conquista como salvación, les decimos, están destinados a la derrota. a quienes creen que el pueblo es tonto, están destinados a la derrota. Ninguna potencia extranjera nos va a decir a los mexicanos cómo nos gobernamos. Somos libres, como los indígenas que partieron a las montañas durante la conquista para conservar su derecho a organizarse como ellos decidieran. Somos un pueblo que ama su libertad, su independencia, su soberanía, y estamos dispuestos siempre a defenderla.
0: Y en Brasil, la Cámara de Diputados abordaría durante la jornada un proyecto que es clave para regular la explotación de minerales raros. Este se trata de recursos estratégicos para la industria tecnológica y también la seguridad global. El tema cobra aún más relevancia ante el creciente interés de Estados Unidos en esta región, incluyendo, por ejemplo, la adquisición de una empresa brasileña vinculada con este sector, en un escenario que no es exclusivo del gigante sudamericano, sino que se replica en varias naciones de América Latina. María Starostina nos cuenta más.
6: Los minerales críticos siguen centrando los debates, y es que estamos justo en el momento cuando en varias naciones latinoamericanas se decide cuál será el futuro de la industria y quién va a procesar estos recursos clave imprescindibles para el fomento de las altas tecnologías. Vamos a enfocarnos en la polémica en Brasil, que se agudiza tras el reciente anuncio de la empresa USA Rare Earths sobre la adquisición del control de la compañía Serra Verde, que se posiciona como único productor a gran escala de todos los elementos.

0: Argentina en particular. Entonces se declaró que buscan fortalecer cooperación en minerales críticos y seguridad. Entre otros fines se mencionaron la promoción de la inversión y el desarrollo de capacidades en distintas etapas de la cadena de valor, desde la exploración hasta el procesamiento de minerales críticos. En este contexto tenemos que destacar el llamado Proyecto Bóveda, que es una estrategia con la que Estados Unidos busca blindarse frente a futuras crisis de suministro. La califican como reserva estratégica de minerales críticos o una caja fuerte mineral. Aquí podemos ver a los países de la región latinoamericana que ya cooperan con Washington en el marco de este tratado. Según algunos expertos, no es solo una reserva de Estados Unidos, sino un intento de rediseñar toda la cadena productiva. Y es que China sigue siendo el líder en el ámbito del procesamiento de los minerales críticos. Por lo visto, Estados Unidos no quiere ceder, entender ganando terreno.
1: Y analizamos este asunto con el economista del Instituto de Investigación Económica Aplicada y exdirector de Asuntos Económicos de UNASUR, Pedro Silva Barros. Él explica que toda esta nueva estrategia exterior de Estados Unidos busca precisamente restringir a los países de América Latina, mantener estas relaciones con otras potencias mundiales, es lo que Estados Unidos quiere evitar.
2: Este movimiento de Estados Unidos está muy vinculado a la nueva política y a nueva estrategia, tanto de defensa como de seguridad de Estados Unidos, que entiende, tiene la concepción que los países de la región de América Latina y el Caribe no deben tener autonomía para sus relaciones exteriores, para sus relaciones con terceros países, lo que es muy grave, ¿no? Entonces, hubo esta compra y el objetivo de ella son dos, ¿no? Que Brasil deje de exportar a China, por un lado, y otro, que aumente las reservas vinculadas a empresas de Estados Unidos. Todo eso despierta en Brasil una necesidad de revisión y actualización de su marco legal, de su normativa, hacia una política nacional de minerales críticos. Claro que hay posibilidad de una escalada o de ruidos, ¿no? De sonidos en la relación con Estados Unidos.
1: Desde Colombia surgen nuevas respuestas a esta reciente decisión de Ecuador de reducir al 75% los aranceles de productos importados del país vecino. Entre ellas se destaca la de Javier Díaz Molina, presidente de la Asociación Nacional de Comercio Exterior Colombiana. Señala, por ejemplo, que la medida no representa un alivio real y que está vinculada más a intereses políticos del gobierno ecuatoriano.
3: Esa no es una buena noticia, a pesar de la disminución. Porque aún con una tasa del 75 es imposible hacer comercio. La buena noticia sería que se recupera el compromiso que tienen los dos países en la comunidad andina de 0% de arancel para su comercio intracomunitario. Lo que esto muestra es que detrás de esta determinación del gobierno ecuatoriano hay una motivación política y creo que eso no resulta bueno, ni para Colombia, ni para Ecuador, ni para los consumidores ecuatorianos, ni para los consumidores colombianos.
1: Y es que Ecuador había impuesto previamente diferentes tasas de hasta el 100% a varios productos colombianos que regían desde el 1 de mayo. Las medidas generaron preocupación en sectores productivos de Colombia, especialmente en industrias que dependen del comercio bilateral. Esto debido a que vieron reducidas sus ventas y oportunidades comerciales. Ahora en Ecuador el impacto se ha reflejado en el encarecimiento de algunos productos importados, lo que aumenta también la presión sobre el mercado interno. Vamos a hacer una breve pausa, volvemos para la recta final.

Recta final, titulares. En Rusia abren una causa penal por el ataque ucraniano contra la República de Chuvasia. El hecho dejó al menos 2 muertos. Las autoridades lo califican de terrorismo. Desde Irán aseguran que una escalada en el estrecho de Hormuz se volvería insostenible para Estados Unidos, de quien desconfían en las negociaciones. El conflicto ya le pasa factura social y política a Donald Trump. Cuba moderniza su política migratoria como parte de todo el proceso de actualización integral del ordenamiento jurídico del país. Desde la isla señalan que es acorde con las transformaciones económicas y sociales. En Brasil prevén discutir un proyecto de ley sobre minerales críticos, todo esto en medio del interés de Estados Unidos por invertir en este sector. Ahora en la región, otras naciones también son asediadas por las potencias extranjeras. Nosotros le contamos esto y más, le actualizamos todo en 30 minutos, así que usted no le cambie por ahora que llega Carta sobre la Mesa.

0: A pocos kilómetros de Lima se está construyendo un proyecto gigante, el megapuerto de Chancay, una obra que promete cambiar la economía del Perú y modernizarlo para poder conectarlo directamente con el mercado asiático.
1: Sí, tiene un impacto directo en nosotros los peruanos y bueno, puede mejorar pues definitivamente muchos aspectos de nuestra vida cotidiana.
2: Es una buena oportunidad para que el Perú sea reconocido, ¿no?, a nivel internacional, ya lo es.
0: Pero no todo es entusiasmo, también hay muchísimas dudas sobre quién controla este proyecto, qué va a pasar con las ganancias y aún peor, qué pasa con la gente que vive alrededor.
3: Creo que sí nos beneficia o sí trae cosas positivas a cada uno de nosotros, al incremento de mayores puestos de trabajo, incremento de la economía y demás.
4: Como toda inversión grande, tiene la potencialidad de traer más beneficios que problemas. Sin embargo, eso va a depender de las autoridades y de cómo se maneje el asunto.
0: Esta semana en Cartas sobre la Mesa hemos venido a Lima para debatir si este megaproyecto del puerto en Chancay va a cambiar realmente la economía del país o va a ser algo que va a quedar en manos de muy pocos. Pongamos las cartas sobre la mesa.
5: El 90% del comercio mundial es por mar. Así que este es el momento en el cual tiene mucho más valor este hub que es el megapuerto de Chancay.
1: El puerto de Chancay es uno de esos componentes que necesita este país para poder globalizar todo su mercado.
6: El proyecto tuvo esta característica de conflictividad porque precisamente nuestro estado ha atravesado limitaciones para poder conducirlo adecuadamente.
0: Bienvenidos a Cartas sobre la Mesa. A ver, quería comenzar este programa poniendo ya rapidito los puntos claros sobre la CIE, porque este proyecto de este puerto en la población de Chancay, que nos comentarán ustedes un poco dónde está ubicado y cuál puede ser la parte estratégica de su locación, pero entiendo que es un proyecto que se trata este programa es de entender si es algo válido, si es algo que de verdad va a beneficiar al Perú o si más bien corre muchísimos riesgos, porque hasta el día de hoy tenía por aquí anotado que lo que tiene son 4 muelles y supuestamente se necesitan hasta 15 para poder desarrollar su infraestructura de una manera progresiva. ¿Ustedes qué piensan? ¿Por qué no nos ponen en contexto qué es este megapuerto de Chancay?
5: Bueno, propiamente el puerto de Chancay ha trascendido el propósito meramente comercial y logístico para convertirse en un epicentro de disputa geopolítica entre Estados Unidos y China, ¿no? Se habla de una especie de cuadrante en la cuenca del Pacífico en la cual China, Estados Unidos están en la parte norte, Australia está en la parte sur y obviamente el hub de Sudamérica estaría para este lado y el hub de Sudamérica es Chancay. Entonces hay una importancia geopolítica en eso, tal es así de que la iniciativa AUKUS, no sé si la conocen, es una alianza militar para la producción de submarinos con propulsión nuclear en Australia. Están ahí por las siglas AUKUS. Está Reino Unido, Estados Unidos y Australia. Entonces, en contrapeso, que eso sucedió el año 2021, el año 2022 sacó la nueva doctrina marítima Rusia, porque está perdiendo espacios.
0: O sea, que es un juego, que este megapuerto incluso tiene, como lo dice el general, una estrategia geopolítica en el marco que incluso, pues creo que los que nos están viendo pocos conocían. ¿Qué tanto de eso ha influenciado la toma de decisiones a la hora de poner el proyecto? Porque una cosa, bueno, sí, pensar en el macro, pero el proyecto como en sí, aquí en el Perú, financiamiento, desarrollo, ¿cómo va?
1: Bueno, considero que está el proyecto de la franja y la ruta del gobierno de China y justamente el puerto de Chancay es uno de esos componentes que necesita este país para poder globalizar todo su mercado.
0: Pero no es un poco como que, bueno, sí, a ver, déjame.
6: Bueno, primero, este proyecto es sumamente importante para el Perú, eso no lo vamos a negar, es claramente importante. Pero hay dos características en el marco de la construcción del proyecto y en la puesta en marcha del proyecto. La primera es que el proyecto se instala en Chancay, en un escenario, en un territorio que no necesariamente estuvo preparado para recibir una infraestructura de ese tipo. Hablamos, por ejemplo, de una ciudad de 70.000 habitantes, ¿no es cierto?, con una comisaría que brinda seguridad por obligación del Estado, con 70 policías y un patrullero, para una población, ¿no es cierto?, de 70.000 y que va a estar proyectada para crecer a más por la puesta en marcha del proyecto. Pero además, la forma en que el proyecto se ejecuta en la zona tuvo ciertas dificultades. Una de ellas tiene que ver principalmente con las dificultades del Estado para poder orientar adecuadamente, ¿no es cierto?, y los beneficios del proyecto para la población. Al día de hoy, a 2 años de la puesta en marcha del proyecto, la gente no aprecia los beneficios del proyecto. Recalcamos, el proyecto es sumamente importante, pero no se aprecia los beneficios. Y en segundo lugar, el proyecto tuvo dificultades para poder justamente construir relaciones, ¿no es cierto?, de coordinación con la población. Ahí creemos nosotros que el proyecto ha tenido una gran dificultad. Siendo un proyecto tan grande, que hasta el momento ha invertido 1.300 millones de dólares, el proyecto pudo haber hecho las cosas mejor en el sentido de reconstruir esa relación que al día de hoy estaba más o menos resquebrajada entre la sociedad, el Estado y la empresa.
0: ¿Pero de quién es ese presupuesto? ¿De quién está financiando esto?
6: El presupuesto viene de financiamiento chino, Cosco Shipping Port, que tiene el 60% de las acciones del proyecto portuario y el 40% de una empresa, en ese entonces era la compañía minera Volcan, pero que ahora forma parte de la accionaria de una empresa argentina, entiendo, ¿no es cierto? Entonces, el Estado peruano debe tener la capacidad para poder, digamos, orientar y regular las acciones del megaporte. Ese megaporte es sumamente importante para el Perú y va a generar ingresos y crecimiento económico. Pero tenemos que tener al lado un Estado fuerte, ¿no es cierto?, que pueda aprovechar esos beneficios y que sobre todo retorne a la población que en la zona tiene un alto porcentaje, por ejemplo, de limitaciones en términos de acceso a servicios básicos. Un gran porcentaje de la población no tiene acceso, por ejemplo, a agua y desagüe. Y la población sigue creciendo. Lo que se ha dicho es que va a crecer la población cuando el proyecto funcione, ¿no es cierto?, a toda marcha, hasta 250.000 habitantes.
0: Ok, pero y en este proyecto, digo, no sé, en la empresa china o no sé si el Estado peruano también o empresas privadas peruanas están participando, pero no ha habido una planificación, porque me da la impresión de que estamos, como siempre en América Latina, pensando primero, no sé, en el negocio que en la planificación. Y entonces la planificación debería ser, si Chancay es tan pequeño, tan, digamos que tan humilde, antes de empezar con todo este proyecto, o al menos paralelamente, bueno, no sé, construir, me imagino, viviendas para las personas que se van a mudar ahí, acceso a los servicios, temas de seguridad, de lo que yo quiero hablar ahora dentro de un rato, porque como tú dijiste ahorita, si hay un patrullero y 70 policías y tú tienes un megapuerto que va a ser el eje geopolítico del mundo y a donde Estados Unidos también va a tener acceso, a mí quién me dice que eso no se va a convertir en cuna de narcotráfico de la noche a la mañana. Entonces, ese tipo, ¿quién es el responsable entonces de poner en marcha una planificación previa a la ejecución de este
5: ahí
0: proyecto?
5: Hay un inconveniente, ¿no? Digamos, esta ciudad-puerto, porque así se debe considerar a Chancay una ciudad-puerto, con la proyección de habitantes que nos han mencionado, de más de 200.000, se estima que inclusive se va a juntar con Huaral, que es otra población que queda cerca. O sea, van a ser un mismo núcleo. No se puede dejar en manos de la gobernanza local, o sea, porque es muy deficiente, ¿no? Conocemos a nuestros políticos, a las autoridades. Entonces, creo que es urgente que se mire bien, con bastante cuidado, quién va a ser el próximo alcalde de Chancay, o en todo caso el gobierno central dicte algunas disposiciones para poder manejar este crecimiento del puerto y en armonía, ¿no?, con, digamos, el crecimiento propiamente de las operaciones.
1: Sí, bueno, en principio me tocó asesorar a la municipalidad de Chancay justamente en estos temas de las zonas económicas, de la promoción de inversiones que necesitaba nuestra ciudad puerto Chancay. Se conformaron mesas temáticas, participó la Cámara de Comercio de Lima, la Sociedad Nacional de Industria, distintas instituciones. Hicimos una amplia convocatoria a las instituciones públicas también para ver cómo le dábamos el enfoque correcto. Entonces, eso va a ser la cabeza de la locomotora, ¿no?, que va a hacer que toda esa zona se pueda desarrollar. Entonces, lo que tenemos en estos momentos es un plan de desarrollo urbano ya aprobado, con un plan de ordenamiento territorial, y lo más inmediato, tenemos que ya fue adjudicado este parque industrial de Ancón, ¿no?
0: ¿Pero qué es lo que piensan incluso, digamos, exportar o comercializar ahí? Porque hasta donde tengo entendido, el Brasil es un punto de eje muy, primordial para la construcción de este puente. Se ha hablado del famoso corredor que venga desde Brasil, pase por el Perú para tener salida al Pacífico, porque Brasil no lo tiene, y teniendo una economía del tamaño de la de ellos, obviamente para ellos es un hándicap muy importante. Y se ha hablado siempre que este megapuerto depende mucho de lo que se logra hacer con Brasil. Pero si el corredor ni siquiera existe, y entonces, ¿cómo creen ustedes que se va a manejar esto para que este proyecto, incluso a nivel económico, no quiebre? Porque no hay. ¿Qué van a exportar?
5: Tengo algunos números, ¿no? Por ejemplo, entiendo que el 45% de las operaciones en el puerto son solamente de recibir, digamos, cabotaje y meterlos en barcos grandes y con dirección a China, por el momento. O sea, pero cuando se dé, digamos, la exportación de la soya que tiene Brasil en Mato Grosso, en Acre, eso pues ahí sí va a requerir, digamos, ese corredor. Así que por el momento se está trabajando con eso. Debemos entender también que el 90% del comercio mundial es por mar. Así que este es el momento en el cual tiene mucho más valor este hub que es el megapuerto de Chancay.
6: Bueno, ahí hay una cosa que es clave mencionar, ¿no? Partiendo, como dije al inicio, de la idea de que este proyecto es sumamente importante para el Perú, creo que una de las condiciones fundamentales para que logremos, ¿no es cierto?, aprovechar los mejores beneficios de este proyecto es que tengamos un Estado o una institucionalidad fuerte a la altura de la situación, ¿no?
0: Que en este momento no existe.
6: Que no existe. Por eso es que el proyecto tuvo esta característica de conflictividad, porque precisamente nuestro Estado ha atravesado limitaciones para poder conducirlo adecuadamente. Y tú sabes que cuando un proyecto de estas características, de estas grandes dimensiones, tiene estas dificultades, lo primero que va a ocurrir es la ruptura entre las relaciones del Estado con la sociedad, que son finalmente los que tienen que aprovechar los beneficios del proyecto, ¿no?
0: Claro, porque ¿para quién son los beneficios? Porque si los chinos están poniendo el 60, 65% de la inversión, ¿quién es el que se lleva aquí el beneficio? Hasta ahora existe ya un marco regulatorio de los impuestos, de los tributos que se hay que pagar. Si el general decía que ya se traen contenedores de materiales brasileros, ¿qué se está haciendo ahí? ¿Cómo se está armando todo este tema de ganancias, eso para que el Perú obviamente pueda tener rédito de esto?
5: Acá hay una implicancia de soberanía que ha tenido ese problema, ¿no? O sea, ha servido para que Estados Unidos diga que dinero barato chino cuesta soberanía. Y eso, pues, la soberanía, en términos generales, es la plena aplicabilidad de las leyes en cada centímetro cuadrado del territorio. Uh-huh. Y esto, pues, no se ha dado por una decisión judicial. Entonces, eso es peligroso, considero. Ojalá que
0: Estados Unidos siempre está hablando de China, está hablando que todo es barato y ello, y tampoco hay que comercializar con ellos, es una muy buena idea tampoco, ¿no?
1: Bueno, en este caso, lo que nos compete como privados y como públicos es desarrollar los ejes, ¿no? En este caso está el eje central, que viene desde Brasil hasta Chancay Callao, y convertir a este hub Callao-Chancay, ¿no?, en un hub robusto, no solamente para el Perú, sino también para Sudamérica. Hay que entender que en el caso del puerto de Shanghái, en China, se mueve algo de casi 50 millones de contenedores, ¿no? Y nosotros apenas, con todos nuestros puertos, sumamos algo de 3 millones de TEUs aproximadamente, y sumando los puertos de Chile, los puertos de Colombia, todos.
0: Sí, porque ustedes tienen el puerto de Antofagasta allí, que también sería, a todas estas, ¿esto va a serle competencia? ¿Ustedes están al mismo nivel?
1: La solución aquí es convocar a los países de la ASEAN, como Singapur, Vietnam, Corea, Japón, a que puedan también trabajar en las zonas económicas especiales del Perú. Y ese es el concepto, ¿no? Es trabajar. Hay dos formas de trabajarlo. Uno es el nearshoring y el otro es el offshoring. Cuando los países más lejanos son los que trabajan en el tema de los joint ventures de otros países, yo creo que esa podría ser nuestra iniciativa. Y creo que en este proceso nosotros debemos de primero desarrollar las zonas económicas que existen no solamente en el lado de Chancay ni Huaral, sino en nuestra selva central, en nuestras ciudades fronterizas, antes de abrir las puertas al Brasil. Yo creo que el tema va por las zonas económicas. Y para, para colocarle la cereza al pastel, el plan de desarrollo urbano y el plan de confinamiento territorial ya lo contempla. ¿Dónde van a ser las zonas económicas? Entonces, acá lo que hay que hacer es ponernos a trabajar.
0: Bueno, pero cuando tú tienes un puerto, obviamente una de las principales, de los de los principales movimientos que tienes que hacer a nivel económico es la recaudación de tributo, ¿no? Son los impuestos.
1: Así es.
0: No es nada. Tú eres un puente, eres un conector, eres un transportista en este caso. Ahí es donde no lo tengo claro. No sé si el Perú está legalmente protegido a ese nivel como para saber exactamente, bueno, cuánto se va a cobrar aquí, cuánto se va a cobrar acá, porque no creo que el Perú esté en necesidad a lo mejor de alguno de los productos brasileños. Hablabas de la carne. Bueno, no creo que los brasileños quieran pasar la carne acá para venderla a Perú. Lo que quieren es vendérselo a los chinos, a los coreanos, a Japón, a Rusia, que por cierto sería interesante conocer, por ejemplo, el general, la visión un poco también de por qué Rusia no entra en esta ecuación cuando se vería enormemente favorecido, también porque tiene una muy buena relación con el Brasil.
5: El 60% del PIB mundial ahora, a diferencia de que en 1950 era solamente el 19%, está en el Asia. Entonces, demanda va a haber para la carne de Brasil, para la carne de Perú, etc. Lamentablemente nosotros nos hemos dormido y esto nos ha tomado de sorpresa. El puerto de Chancay, la operación, nos ha tomado de sorpresa. Pero que no nos tome de sorpresa esa ampliación a 15 muelles y esa infraestructura económica que se tiene que construir para traer la soya a Brasil y que salga por acá. Esos son servicios. En eso se va a ganar.
0: ¿Y quién va a cobrar aquí? ¿Quién va a pagar aquí? Bueno, ¿quién va a pagar los impuestos?
6: Sí, claro. A ver, ahí hay dos cosas que me parecen claves, ¿no? Una primera es que, bien con los ejemplos de Chile y los países de América, ¿no es cierto?, del sur, que tienen los puertos, yo creo que si hacemos una comparación entre los niveles de gobernanza portuaria, para solamente referirnos a ese tema, en América Latina, creo que Perú tiene serias dificultades. Perú se ha caracterizado siempre por tener una buena política portuaria, ¿no es cierto?, a pesar que no hemos tenido planes de desarrollo regional portuario, como debió funcionar siempre. El puerto de Chancay se instala en Chancay, en la región Lima, sin que exista un plan de desarrollo portuario, que es una parte de las políticas que deben tener las regiones conectadas al Estado peruano. Y yendo al tema de soberanía, sí es importante, me parece, ¿no?, por todo lo que hemos apreciado y el acompañamiento que hacemos al caso Chancay, que este proyecto, para que pueda brindarle los beneficios a la población, necesita contar con un Estado que realmente recupere su soberanía. Entonces, creo que es importante que el Perú y su clase política asuma la responsabilidad de este momento histórico. O sea, la construcción del megaporte de Chancay o del puerto de Chancay es un momento histórico que va a marcar un antes y un después.
0: Y no escuché a ningún candidato presidencial en ninguno de sus discursos hablar del puerto de Chancay. Entonces, obviamente ya te...
5: Es que no lo comprenden geopolíticamente.
1: Sí,
5: no,
1: pero te diré que no voy a mencionar el nombre del candidato, pero hay un candidato que sí entiende el tema de Chancay porque ha estado...
0: Bueno, el tema es que son 35, eran 35 y...
1: No, de los que están quedando todavía.
0: Mira, una cosa importante ya para ir cerrando, que yo creo que al final para el Perú es la... Yo diría que es hasta la más fundamental, el crimen organizado y que esto no se convierta en lo que no debe convertirse. ¿Por qué? Porque ya hemos entendido que hay muy poca presencia del Estado, pocos servicios, entonces imaginar que el índice o las

0: ganancias o los sueldos o los salarios o el dinero que percibe la gente que vive en esa zona es muy precario. Es el nido perfecto para que venga el narcotráfico y de manera fácil le diga, ven, yo sí te voy a dar trabajo, te voy a reparar esto, te voy a pasar agua, como ha pasado en la historia de América Latina un montón de veces, en donde se apoderan, se posicionan. Se posiciona más rápido que los chinos en todo sentido y se convierta esto en, lamentablemente, en un puerto de entrada y salida y de manejo del crimen organizado. Teniendo historias por ahí, me contaba alguien, por ejemplo, en la zona de Huaral, que entiendo que está bastante cerca, ya existe la extorsión, el sicariato, etcétera. Entonces, está ahí.
1: Yo quisiera tocar algo que es muy relevante. Ahorita hay un proceso indiscriminado de privados que están desarrollando urbanizaciones, ¿no? Urbanizaciones que están vendiendo terrenos y todo ello sin tener un marco jurídico regulado, a pesar que ya hay un plan de desarrollo urbano. Entonces, acá lo que, como tú has, lo has comentado, acá lo que falta es justamente, la ley existe, lo que falta es un principio de autoridad. Ese principio de autoridad que con la fuerza municipal, tú frente a una metralleta y el policía municipal con su palo, no va a poder convocar ese principio, ¿no? O enfocarse en ese principio. Entonces, acá hay que tomar, como tú lo señalas, actitudes muy serias, ¿no? Al respecto. Por otro lado, la aduana ya está instalada en Chancay. O sea, ya hay una aduana, están los escáneres, todos para ver el paso de las mercaderías. Y algo curioso, que esos escáneres son de fabricación americana. Y Costco ha permitido que existan estos escáneres, ¿no? Ya existe una filial de la Sociedad Nacional de Industria dentro del mismo puerto de Coscochipi. Yo siempre lo he dicho, el narcotráfico está en donde no hay desarrollo. Si nosotros desarrollamos las zonas económicas desde Pucallpa, que es de la región Ucayali, que es parte de nuestra selva central, cada vez le vamos a ir reduciendo espacios para estos sembríos de coca, quitándoles esos espacios para que puedan entrar nuestros jóvenes en la economía informal.
2: Sí, hay dos cuestiones que produce Rusia que son muy importantes para nosotros, inclusive también geopolíticamente. Los fertilizantes, porque hay proyectos de irrigación en toda la costa que van a requerir esos fertilizantes, pero que ahorita, gracias a los bloqueos que se le ha, entonces no se está comerciando con Rusia. Entonces, eso es lo que podría ubicarse en esas zonas económicas que se van a dar. Ahora, la conexión de un puerto, de una ciudad-puerto con el crimen organizado es conocida, pero el ingrediente ahí que se puede sumar es la informalidad. Entonces, yo creo que es importante crear espacios de formalidad para que la informalidad no prospere y traiga consigo también al crimen organizado, porque suelen estar asociados.
3: Sí, a ver, ahí para puntualizar dos cosas, ¿no? Que me parecen importantes. Primero, es que la construcción del megapuerto y su puesta en marcha ha tenido algunos impactos, ¿no? Estos impactos guardan relación incluso también con el incremento de la inseguridad. Primero es que mucha gente durante la etapa de construcción ha sido, entre comillas, expulsada silenciosamente de sus zonas de trabajo. Pescadores artesanales, por ejemplo, que lo han perdido todo. Nosotros hemos recientemente hecho un estudio en el que pescadores de orilla, no embarcados, los que no usan embarcación, solamente los de orilla, pescaban hasta 39 especies en toda la orilla, ahora solamente sacan 9 especies. Y eso ha implicado un impacto en su economía. Creemos nosotros que el megapuerto o el proyecto portuario de Chancay podría recomponer las relaciones si es que tuviese una estrategia de, digamos, resarcimiento de las afectaciones que ha tenido con el trabajo de la gente, ¿no? ¿Lo puede hacer? Sí, creemos que sí lo puede hacer. Pero ahí sí, yo insisto siempre en esto, en que el Estado es clave para este tema, ¿no? En segundo lugar, el fenómeno que Perú está viviendo desde hace unos años de la explosión de economías ilegales, y en el caso del Norte Chico, donde está ubicado Chancay, Ucayama, Huacho, Barranca, porque no solamente es la transformación de Chancay, es de todo ese corredor, ¿no es cierto?, costero, que además está vinculado a la civilización antigua de Caral, ¿no es cierto? Y hay toda una dinámica económica, cultural. Todo ese sector requiere en este momento que se le ponga la mirada desde el Estado y que se mejore la inversión, no solamente en términos de servicios básicos, sino también en seguridad ciudadana. Hay un 70% a 75% de informalidad en el país. La gente vive de la informalidad. ¿Cómo hacemos para incorporar, a partir de la gran oportunidad que genera el megaporte de Chancay, a reducir esa informalidad en la zona y, sobre todo, conectar con las otras ciudades que también esperan recibir los beneficios, ¿no es cierto?, de este proyecto?
2: También
3: ¿no?
2: debemos tener en cuenta un factor que es el efecto globo que va a suceder en Ecuador. La presión del gobierno que va a ejercer sobre las bandas, sobre el crimen organizado, es fuertísimo. Inclusive cuentan con el apoyo de los Estados Unidos. Ese efecto globo ya se da para el caso de minería ilegal. Los tijerones, los lobos y los choneros, que son las principales bandas criminales, han pasado de dedicarse al narcotráfico a la minería ilegal. ¿En dónde? En la zona del Condorcanqui. Y cuando vean alguna, o sea, han cambiado el giro de negocio. Y cuando vean alguna oportunidad,
0: sí, nuevo negocio,
2: seguramente claro. van a insertarse, digamos, en la zona aledaña al puerto.
0: A mí me parece que ya para cerrar, definitivamente en América Latina siempre la improvisación, el no llevar una escaleta clara de cómo quieres hacer las cosas y empezar por donde tenías que haber terminado, etcétera, etcétera, es uno de los principales problemas. Pero la información, que es algo un poco lo que decía Alejandro, la información y la capacitación y hacerle entender al peruano también, a todo el Perú, la importancia de un puerto que a lo mejor le queda lejos, ¿no? A lo mejor vive en otra zona del Perú que dirá, bueno, ¿y a mí qué me importa ese puerto? ¿Y eso de en qué me va a beneficiar o en qué me va a perjudicar? A ponerle un poco más, ponerle en la palestra. Por eso hacía la acotación de que ninguno de los candidatos presidenciales ni hablaba. Yo estuve siempre esperando, bueno, a ver si alguno de los candidatos habla. Nada, no dijeron nada. Esto obviamente no beneficia la comprensión de un tema como este y la importancia que puede tener para el Perú, para su economía y para el futuro. Bueno, les agradezco muchísimo que se hayan acercado aquí para ponerle luz un poco a esta idea que de verdad uno en el papel pensaba, bueno, este tema cómo lo maneja, pero ahora es muy interesante la conversación y a ver si en el futuro podemos venir en otra oportunidad y visitar el puerto de Chancay que ya esté obviamente en desarrollo absoluto. A ustedes los espero la próxima semana por aquí por RT en Español. Continuaremos en Lima, Perú, con Cartas sobre la Mesa.
4: Va a proporcionar muchos ingresos al Perú, es lo que me parece lo más importante.
5: Nos va a permitir atraer más inversión y esta inversión va a generar más empleo a toda la población.

0: moto.
1: Mi bisabuelo falleció durante los primeros días de la guerra y mi padre me llamó Mijail en su honor. Recuerdo bien un momento cuando cursaba el primer grado. Conmemorábamos el día de la liberación del sitio de Leningrado y la maestra nos trajo un pedazo de pan de centeno muy pequeño y muy duro para mostrarnos qué comía la gente en aquellos días. No sé por qué, pero eso se me quedó grabado en la memoria, lo duro que lo pasaron. Durante el servicio yo tenía una especie de ritual. Cuando nos acercábamos a alguna línea en el frente, a una posición o un pueblo, en los momentos difíciles siempre me decía que antes había sido mucho más duro para ellos. Y a pesar de todo, nuestros antepasados lo lograron. Siguieron luchando hasta obtener la victoria. Por eso, nosotros también lo haremos. Lo superaremos todo hasta alcanzarla.
2: Vamos a ver qué hay aquí.
3: Vamos a conocernos con una chica.
2: Qué guapa.
4: Tengo que confesar que sí estoy un poco nervioso porque exactamente no sé qué va a suceder.
2: Es curioso. ¿Un bosque? No es tan fácil como parece.
4: Dios, no puede ser. Se me acabó el camino.
2: Ajá. ¡Entramos!
4: Estoy encantada con esta máquina, como dijo Gagarin.
2: ¡Vámonos!
5: El desembarco en las Islas Kuriles fue una operación en la que Rusia recuperó su soberanía sobre las islas que había perdido en la segunda mitad del siglo XIX.
6: En las islas Paramushir y Shumshu, 23.000 soldados japoneses fueron tomados como prisioneros.
7: La isla más septentrional del archipiélago de las Kuriles es la isla Shumshu. Tiene fortificaciones, un aeródromo, tanques, cañones. Es prácticamente como un portaaviones.
8: Todo fue secreto. Mi abuelo tenía encomendada la tarea de tomar la posición del adversario.
5: Fue en esa tierra donde se produjo la última batalla de la Segunda Guerra Mundial.

0: Mundial.
1: Respetamos las tradiciones y los logros de nuestros antepasados. Las fronteras de Rusia son sagradas e inviolables y haremos todo lo posible para que sigan siéndolo en el futuro.

Gracias por acompañarnos. Comenzamos repasando las noticias más destacadas a esta hora. En Rusia abren una causa penal por el ataque ucraniano contra la República de Chuvashia, que dejó al menos 2 muertos. Las autoridades lo califican de terrorismo. Esto sucede en vísperas de la conmemoración por el Día de la Victoria. Crecen las tensiones en Oriente Medio en torno al Estrecho de Hormuz. Desde Irán aseguran que tienen el control, mientras que en Estados Unidos quieren que vuelva a su estado anterior a la guerra. El conflicto ya le pasa factura política y social a Donald Trump. Cuba moderniza su política migratoria como parte de este proceso de actualización integral del ordenamiento jurídico del país. Las autoridades señalan que es acorde con las transformaciones económicas y sociales. Y en Brasil, los diputados plantean un proyecto de ley sobre minerales críticos y de fondo Estados Unidos ha mostrado mucho interés para invertir en este sector. Vamos a revisar el caso de otras naciones que también son asediadas precisamente por potencias extranjeras. Esto y más en los próximos minutos. Y como siempre, vamos a hacer contacto con las voces que hacen la noticia desde el terreno. Comenzamos.

0: El Comité de Investigación de Rusia realiza una pesquisa por terrorismo tras este reciente ataque ucraniano contra la República de Chuvasia. La agresión contra zonas residenciales dejó al menos 2 fallecidos y 34 heridos. Se precisa que el régimen de Kiev usó al menos 8 drones y varios misiles de crucero. A raíz de la agresión, el gobierno declaró la emergencia regional para estimar y recuperar los daños. Sin embargo, esto no fue el único atentado ucraniano durante la jornada, ¿eh? En la provincia de Bielgorod, al menos 2 civiles resultaron muertos y cerca de una decena quedaron lesionados tras ataques con aparatos no tripulados. También reportan sobre otras regiones que sufrieron el fuego enemigo por agresiones en las provincias de Kursk, Briansk y Zaporozhye. Al menos una persona falleció y más de 10 resultaron lesionadas. Todo esto sucede en medio de la advertencia de Rusia de responder de forma contundente si Ucrania intenta sabotear con sus agresiones el día de la victoria, esto el 9 de mayo. Y para realizar sus atentados, el régimen de Kiev recluta no solo a sus propios ciudadanos, sino también a mercenarios extranjeros. En este sentido, Gustavo Petro denunció que unos 7,000 colombianos están participando en este conflicto ucraniano. El mandatario subraya que la nación no quiere exportar más muerte. Y en paralelo, en Polonia se amplían las estructuras falsas que explotan a ciudadanos latinoamericanos. Les prometen empleos bien remunerados y después retienen sus documentos. Andrés Fernández Sánchez nos cuenta más.
1: Lo que parecían nuevas oportunidades laborales en Polonia se ha convertido en un infierno para los colombianos. Cada vez surgen más casos de explotación y violencia contra latinos, captados por agencias con falsas ofertas de papeles en regla, altos salarios, tiquetes y vivienda.
2: Hombres, mujeres caen en esas redes y he ahí el problema. Cuando llegan a los países de origen de las ofertas laborales, les quitan los pasaportes, las ofertas no son las que les ofrecieron, sin contrato laboral, terminan abusando no solamente en horarios extensivos laborales, sino hasta maltratos, incluso algunos hasta abusos sexuales.
1: Uno de los casos más recientes es el de un grupo familiar que entre los tres pagó casi 10,000 dólares y al nunca recibir lo prometido por la supuesta agencia de empleo, regresó al país.
3: Cuando llegamos allá no fue lo que nos habían dicho, la verdad nos pusieron a trabajar una empresa muy pesada, digamos a nosotras las mujeres nos tocaba cargar cosas como misto, cosas de bloques que llegaban todos los días, que pues obviamente uno no las podía cargar, pero pues tocaba trabajar en eso. La agencia nos había mostrado supuestamente la casa donde íbamos a vivir y cómo iba a ser. No fue tampoco así. Nos tocó, a mí, por ejemplo, me tocó en una pieza con 3 compañeros que fueron hombres.
1: Aunque supuestamente les aseguraban los documentos para trabajar, en los aeropuertos tuvieron que decir que iban de turismo. Tras un largo trayecto, pocas horas de descanso y escasas instrucciones, llegaron al que sería su lugar de trabajo, una empresa de despacho de mercancías.
4: Nos hicieron firmar contrato. No nos dejaron tomar fotos, todo estaba en polaco, no entendíamos nada, no supimos que firmamos. Y ese mismo día el coordinador dijo, hoy empiezan a trabajar.
1: Les dijeron que ganarían 2,000 dólares mensuales cada uno, pero la realidad era que ganaban cerca de una cuarta parte de eso, lo que con dificultades alcanzaba para pagar lo necesario para su supervivencia.
5: Recién nos despertábamos con esa gran depresión de ir a trabajar porque pues eran realmente ambientes muy duros, eran maltratos, muchas veces le insultaban a uno, lo empujaban, habían algunos que sí lo escupían, entonces en invierno muchas veces me tocaba trabajar afuera, en el invierno donde a veces nevaba y no tenía pues todo el equipamiento, todo lo que se necesita para aguantar esos fríos extremos, así que fue bastante duro.
6: Las autoridades judiciales ya han descubierto redes transnacionales de trata de personas que captan víctimas en América Latina y especialmente en Colombia. Una de estas empresas criminales, liderada por ciudadanos de Ucrania, Polonia y Uzbekistán, fue investigada desde el 2024 y se le hallaron casi 2 millones de dólares en efectivo y otros elementos. Además, se investiga si debido a la cercanía entre Polonia y Ucrania, muchas de estas personas estafadas terminan siendo reclutadas como mercenarios por Kiev.
1: Ante estos casos, la Embajada de Colombia en Polonia informó que ha puesto en conocimiento del país europeo las diferentes situaciones para que se adelanten las investigaciones necesarias. Andrés Fernández Sánchez, RT, Bogotá, Colombia.
0: Y el ministro de Exteriores ruso, Sergei Lavrov, y el secretario de Estado de Estados Unidos, Marco Rubio, mantuvieron una llamada telefónica desde Rusia y ya brindaron más detalles sobre esta primera conversación de los altos funcionarios en lo que va del año. Las partes abordaron las relaciones bilaterales y analizaron el calendario de contactos entre las naciones. Además, examinaron la agenda cultural de la política internacional. Moscú destaca que el diálogo tuvo un carácter constructivo y de enfoque práctico. Durante la semana pasada, Vladimir Putin y Donald Trump también mantuvieron una conversación telefónica realizada por iniciativa del presidente ruso. Los líderes trataron tanto asuntos bilaterales como el conflicto en Ucrania y Oriente Medio. Irán advierte que sus acciones en torno a la situación en el estrecho de Hormuz ni siquiera han empezado y que la continuidad de la escalada resultaría insostenible para Estados Unidos. Declaran también que han implementado un nuevo mecanismo para el tránsito de barcos en el estrecho. Mientras tanto, Marco Rubio subraya que la preferencia de Washington es que el paso marítimo se abra y que vuelva a su estado anterior a la guerra. Desde Moscú llaman a mantener la vigilancia ante posibles provocaciones para frustrar los esfuerzos de alcanzar la paz. Carla González tiene los datos. Carla, ¿con qué arrancamos?
7: ¿Qué tal, Alex? Sí, actualizamos la información con ese mensaje que le da Irán a Estados Unidos y a Israel también indirectamente, de que no se pueden mantener las cosas tal como están. Es algo insoportable para Washington y que aún no han empezado a hacer nada. Vamos a ver también, porque esta información viene cuando desde Irán también se anuncia ese nuevo mecanismo para manejar el estrecho de Hormuz. Esto es que la información que desde las autoridades iraníes llegue a los buques que quieran cruzar por este espacio debe ser aceptado por ellos para poder pasar por ese espacio específico. Alex, también tenemos esa información para actualizar en este momento.
0: Sí, claro, que además decían ayer, en la jornada anterior, hay que coordinarse con las Fuerzas Armadas desde Irán. Pero en Washington tienen reacciones y las últimas de Marco Rubio.
7: Sí, y desde Washington tienen otra idea de lo que está sucediendo en el estrecho de Hormuz. Ya lo decía Trump, que estaba ganando él esta guerra, lo ha dicho una y otra vez y vemos que no es real. Pero también, ¿qué dice hoy en una reunión en la Casa Blanca con niños? Cuando estaban hablando de cosas escolares, él empieza a decir que casi han eliminado al ejército de Irán en solo semanas. Vemos que la realidad es muy distinta a lo que Trump considera que está sucediendo. Incluso su secretario de guerra había hablado de cómo está la situación en cuanto a

0: esta furia épica. Él hablaba ahora del proyecto Libertad, que el presidente Trump había ya anunciado y ordenado que se restablezca todo el tráfico a través del Estrecho de Hormuz. Otra vez diciendo que ellos tienen el control sobre el Estrecho de Hormuz. Y decía, esto es independiente de la operación Furia Épica, justamente la que Marco Rubio el día de hoy decía que ya había terminado. Escuchemos lo que dijo.
1: Pero nuestra preferencia es que el estrecho se abra, como se supone que debe abrirse, que vuelva a ser como era antes, que cualquiera pueda usarlo sin minas en el agua, sin peajes. A eso tenemos que volver. Ese es el objetivo.
2: Ahora, lo cierto es que las tensiones van más allá del Estrecho de Hormuz, están involucrando también a otros actores, ¿no?
0: Así es, vemos lo que habían dicho desde Emiratos Árabes Unidos, justamente desde esa nación. Decían que su defensa aérea estaba enfrentándose a ataques con misiles y drones que ellos decían vienen de Irán. Por parte de Teherán lo desmienten y dicen que ellos no han atacado a Emiratos Árabes Unidos, pero lo dicen muy directo. Si ellos dejan que se use su territorio por parte de Estados Unidos, de Israel, para atacar territorio iraní, van a recibir una respuesta. Pero eso sí, no han usado misiles ni drones contra los Emiratos Árabes Unidos. Y justamente en medio de toda esta tensión vienen esas advertencias de parte de la comunidad internacional, específicamente en Rusia, porque ahí decían que se pueden venir posibles provocaciones que buscan esas acciones, es frustrar un posible acuerdo de paz, porque para algunos el interés es que Medio Oriente siga inestable.
2: Claro, bueno, veremos qué sucede más adelante, cómo surgen estas tensiones, sobre todo con este tema del Estrecho de Hormuz. Gracias, Carla.

0: El comisario europeo de energía declaró que el mundo enfrenta la peor crisis de todos los tiempos en su materia y señaló que, debido a la situación en Oriente Medio, los países de la Unión Europea han incurrido en un sobrecosto superior a 30 mil millones de euros en importaciones energéticas sin recibir suministros adicionales. Bueno, al mismo tiempo, Bruselas se prepara para un déficit inminente, especialmente en los combustibles para la aviación. No obstante, los expertos indican que incluso si el conflicto concluye pronto, la situación permanecerá grave. Ante el impacto económico global, el bloque comunitario respondió con subsidios, pero el Fondo Monetario Internacional advierte que todas estas acciones generan una carga excesiva sobre las finanzas públicas e ignoran las lecciones de la crisis del 2022. El viejo continente reconoce la gravedad de los hechos. La Comisión Europea insta a los Estados miembros a disminuir su dependencia de las importaciones en materia de energía, de defensa y de seguridad. Además, ciertas compañías occidentales vulnerables a los precios de los hidrocarburos pues no lograron absorber los efectos del conflicto en Oriente Medio. Tal es el caso de Spirit Airlines, esta aerolínea estadounidense de bajo costo que se declaró en bancarrota por todo el encarecimiento, en concreto, del queroseno. Otras compañías aéreas, entre ellas algunas de las más reconocidas, han reducido 2 millones de asientos disponibles en mayo por problemas también de esta índole. Analistas del sector alertan que podría iniciarse una crisis sistémica en el ámbito del transporte. Sobre esto conversamos con Carlos García Hernández, licenciado en Filosofía e Historia y director de la editorial Hola Books. Él opina que Estados Unidos tiene pues, un interés, evidentemente, en la desindustrialización de la Unión Europea y añade también que persigue el objetivo de suprimir a posibles competidores en el mercado global e incluso impedir que este bloque, el bloque comunitario, tenga libertad económica.
1: Yo creo que hay un interés muy claro y muy palpable por parte de Estados Unidos de desindustrializar Europa, sobre todo de desindustrializar Alemania, con el objetivo de eliminar posibles competidores y de no permitir que la Unión Europea y Europa en general puedan tener una libertad económica que bueno, condujera a la normalización de las relaciones comerciales y diplomáticas con Rusia y con China. Entonces, yo creo que geopolíticamente está muy claro que las medidas que está tomando Estados Unidos están dañando deliberadamente a la economía de todos los países europeos. Estamos viendo que el peligro es muy grande. En Alemania, por ejemplo, la desindustrialización ya ha alcanzado un nivel histórico del 20%. Alemania en estos momentos está perdiendo un 20% de su capacidad industrial.
0: Y transportistas en Bolivia iniciaron un paro nacional con bloqueos en distintas regiones exigiendo mayor atención a sus demandas. Dirigentes del gremio advirtieron que cualquier diálogo con el gobierno debería de darse en medio de las protestas y agregaron que en caso de que esto no ocurra, bueno, simplemente, ¿qué va a pasar? Van a ampliar la medida de la fuerza. Insisten en que la situación requiere soluciones inmediatas o van a extender este paro a 48 horas. Entre sus exigencias se destacan, por ejemplo, la mejora de las carreteras, garantizar el abastecimiento y la calidad de este combustible. Y además piden, por ejemplo, compensaciones por todos los daños causados en sus motores debido a lo que califican como gasolina basura, que dicho sea de paso es importada y distribuida por la principal empresa de este rubro en el país. Por su parte, el ministro de Obras Públicas de la Nación realizó un llamado al diálogo para analizar todos sus requerimientos. El gobierno de Cuba publica oficialmente las nuevas leyes sobre migración, extranjería y ciudadanía con sus respectivas normas. Todo esto en el contexto del proceso de actuación integral del ordenamiento jurídico de la nación caribeña. Ahora, entre los principales cambios se encuentra esta introducción del concepto de residencia efectiva migratoria y también la eliminación del límite de permanencia de los cubanos en el exterior. Nuestro compañero Oliver Zamora Auria nos cuenta un poco más.
2: Cuba ha presentado en la mañana de este martes, ha publicado en Gaceta Oficial sus nuevas leyes sobre migración, extranjería y ciudadanía, así como los reglamentos y disposiciones. Estamos hablando de leyes que hace alrededor de 2 años, varios meses ya, comenzaron a ser debatidas y fueron aprobadas por el Parlamento cubano. En una conferencia de prensa con el Ministerio del Interior y con el Ministerio de Relaciones Relaciones Exteriores, pues se abordaron algunos detalles de estas nuevas legislaciones, sobre todo aquellos detalles que más polémicos han sido, que más preocupación han generado dentro de la población cubana. Entre ellos, por supuesto, que se elimina la categoría de migrado, aparece la figura de residente efectivo para todo cubano que permanezca una suma de 180 días en territorio nacional. Para el que permanezca fuera del territorio nacional mucho más tiempo, incluso más de 2 años, pues quedaría con la categoría de residente en el exterior. Esto quiere decir que también se elimina el plazo de 24 meses que daba el gobierno cubano para permanecer fuera del territorio nacional. Hay otros elementos también que fueron explicados, por ejemplo, los procedimientos para renunciar a la ciudadanía cubana. Y otro elemento que fue muy debatido y que generó mucha preocupación y que fue también sujeto de mucha manipulación por parte de medios internacionales es el referido a qué pasa con las propiedades de los cubanos que viven fuera del país, y esto es lo que se explicó.
3: El artículo 31 de la ley de migración, los ciudadanos cubanos residentes en el exterior, en correspondencia con el artículo 58 de la Constitución de la República de Cuba, tienen derecho al uso, disfrute y libre disposición de los bienes de su propiedad, de conformidad con lo establecido en la ley.
2: Si bien las autoridades cubanas aseguran que no se tratan de leyes específicas para los cubanos que viven en otros países, estos sí tienen un peso importante en estas nuevas decisiones. Estamos hablando de legislaciones que buscan acercar a los cubanos residentes en el exterior a la vida y al devenir de la isla. Durante algunos años, o desde hace algunos años, el gobierno cubano, en varias reuniones con sus emigrados, ha comenzado este diálogo, y estas nuevas leyes son el resultado, sin dudas, de esos encuentros.
4: Puntualizar además que la dirección del país ha manifestado en múltiples ocasiones durante los últimos años que tiene la voluntad de que los cubanos que residen en el exterior se conviertan en actores relevantes en la defensa y en el desarrollo socioeconómico del país.
2: También se habla de la situación que puede enfrentar de nuevas normativas.

0: ayudas para los extranjeros que radican en el país. Entre estas nuevas opciones que se abren, por ejemplo, está la posibilidad, bajo ciertos requisitos, de poder optar por la ciudadanía cubana, algo que era imposible según las leyes anteriores para los extranjeros, incluso aquellos que llevaban varios años, décadas incluso, viviendo en el territorio nacional.
1: Y mientras el canciller cubano denuncia que Washington insiste en sugerir una acción militar contra La Habana bajo este argumento de que el país está devastado y que sería un honor liberarla. Asimismo, califica como cínicos e hipócritas estos intentos de Estados Unidos de arruinar a la isla a través de una guerra económica y afirma que las medidas coercitivas hacia la nación caribeña constituyen crímenes contra el derecho internacional. La presidenta de México, Claudia Sheinbaum, afirma que quienes están buscando el apoyo externo por falta de respaldo popular están destinados a la derrota. Advierte que ninguna potencia extranjera va a definir el rumbo del país. Esto luego de los comentarios hechos por la presidenta de la Comunidad de Madrid, quien ha reivindicado la conquista durante su visita al país latinoamericano. La mandataria hizo estas declaraciones en su discurso con motivo de la conmemoración por la Batalla de Puebla.
2: Quienes buscan el apoyo externo por no tener apoyo popular en nuestro país, están destinados a la derrota. A quienes reviven la conquista como salvación, les decimos, están destinados a la derrota. A quienes creen que el pueblo es tonto, están destinados a la derrota. Ninguna potencia extranjera nos va a decir a los mexicanos cómo nos gobernamos. Somos libres, como los indígenas que partieron a las montañas durante la conquista para conservar su derecho a organizarse como ellos decidieran. Somos un pueblo que ama su libertad, su independencia, su soberanía, y estamos dispuestos siempre a defenderla.
1: Y en Brasil se plantea un proyecto de ley clave para regular la explotación de minerales raros. Se trata de recursos estratégicos para la industria tecnológica y la seguridad global. Ahora, este tema cobra aún más relevancia ante este creciente interés de Estados Unidos en la región, incluyendo la adquisición de una empresa brasileña que está vinculada precisamente a este sector. Un escenario que no es exclusivo del gigante sudamericano, sino que se replica en varias naciones de América Latina. Nuestra compañera María Starostina nos cuenta un poco más.
3: Los minerales críticos siguen centrando los debates y es que estamos justo en el momento cuando en varias naciones latinoamericanas se decide cuál será el futuro de la industria y quién va a procesar estos recursos clave imprescindibles para el fomento de las altas tecnologías. Vamos a enfocarnos en la polémica en Brasil que se agudiza tras el reciente anuncio de la empresa USA Rare Earths sobre la adquisición del control de la compañía Serra Verde, que se posiciona como único productor a gran escala de todos los elementos críticos de tierras raras fuera de Asia. Cabe destacar que Brasil cuenta con un 23% de reservas mundiales de tierras raras. Recientemente, el presidente Luis Inácio Lula da Silva se pronunció al respecto. Ya se llevaron todo el oro, la plata y los diamantes. No vamos a permitir que nos quiten los minerales críticos que son del pueblo brasileño, aseveró el mandatario. En el 2026, varios países de la región firmaron correspondientes acuerdos con Estados Unidos. Hablamos de Chile y Argentina en particular. Entonces se declaró que buscan fortalecer cooperación en minerales críticos y seguridad. Entre otros fines se mencionaron la promoción de la inversión y el desarrollo de capacidades en distintas etapas de la cadena de valor, desde la exploración hasta el procesamiento de minerales críticos. En este contexto tenemos que destacar el llamado Proyecto Bóveda, que es una estrategia con la que Estados Unidos busca blindarse frente a futuras crisis de suministro. La califican como reserva estratégica de minerales críticos o una caja fuerte mineral. Aquí podemos ver a los países de la región latinoamericana que ya cooperan con Washington en el marco de este tratado. Según algunos expertos, no es solo una reserva de Estados Unidos, sino un intento de rediseñar toda la cadena productiva. Y es que China sigue siendo el líder en el ámbito del procesamiento.

0: muy vinculado a la nueva política y a nueva estrategia, tanto de defensa como de seguridad, de Estados Unidos, que entiende, tiene la concepción que los países de la región de América Latina y el Caribe no deben tener autonomía para sus relaciones exteriores, para sus relaciones con terceros países, lo que es muy grave, ¿no? Entonces, hubo esta compra y el objetivo de ella son dos, ¿no? Que Brasil deje de exportar a China, por un lado, y otro, que aumente las reservas vinculadas a empresas de Estados Unidos. Todo eso despierta en Brasil una necesidad de revisión y actualización de su marco legal, de su normativa, hacia una política nacional de minerales críticos. Claro que hay posibilidad de una escalada o de ruidos, ¿no? De sonidos en la relación con Estados Unidos.
1: Y desde Colombia surgen nuevas respuestas a esta reciente decisión de Ecuador de reducir al 75% los aranceles de productos importados del país vecino. Entre ellas se destaca la de Javier Díaz Molina, presidente de la Asociación Nacional de Comercio Exterior Colombiana, quien señala, por ejemplo, que la medida pues no representa un alivio real y que está vinculada más bien a intereses políticos del gobierno ecuatoriano.
2: Esa no es una buena noticia, a pesar de la disminución, porque aún con una tasa del 75 es imposible hacer comercio. La buena noticia sería que se recupera el compromiso que tienen los dos países en la comunidad andina de 0% de arancel para su comercio intracomunitario. Lo que esto muestra es que detrás de esta determinación del gobierno ecuatoriano hay una motivación política y creo que eso no resulta bueno, ni para Colombia, ni para Ecuador, ni para los consumidores ecuatorianos, ni para los consumidores colombianos.
1: Y es que Ecuador había impuesto previamente diferentes tasas de hasta el 10%, 100%, perdón, a varios productos colombianos que regían desde el 1 de mayo. Ahora, las medidas generaron preocupación en sectores productivos de Colombia, especialmente en la industria que depende también del comercio bilateral. Esto debido a que vieron reducidas sus ventas y también las oportunidades comerciales. Ahora, en Ecuador, el impacto se ha reflejado en el encarecimiento de algunos productos importados, lo que aumenta también toda la presión sobre el mercado interno. Ya sabe, más noticias las va a poder encontrar justo aquí. Nosotros vamos a hacer una pausa, volvemos para la recta final.
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Recta final, titulares. En Rusia abren una causa penal por el ataque ucraniano contra la República de Chuvasia. Este hecho dejó al menos dos muertos y varios heridos. Las autoridades lo califican de terrorismo. Desde Irán aseguran que una escalada en el estrecho de Hormuz se volvería insostenible para Estados Unidos, de quien desconfían en las negociaciones. El conflicto ya le pasa factura social a Donald Trump. Cuba moderniza su política migratoria como parte del proceso de actualización integral del ordenamiento jurídico del país. Desde la isla señalan que es acorde con las transformaciones económicas y sociales. Y en Brasil plantean un proyecto de ley sobre minerales críticos en medio del interés de Estados Unidos por invertir en este sector. En esta región, otras naciones son asediadas también por las potencias extranjeras. Nosotros volvemos en 30 minutos, pero usted no le cambie, que ya llega la entrevista.

0: Bienvenidos a una nueva edición de Entrevista. Vamos a conversar con Ignacio Levy. Es un referente de barrios populares y prácticamente el mejor comunicador que tenemos en la Argentina acerca de un tema que es de nuestro país, pero también del mundo entero, y es la pobreza. Nacho, te voy a decir Nacho, gracias por estar con nosotros.
1: No, gracias a ustedes por el espacio y por la presentación. Yo creo que el mejor comunicador de los barrios populares es el conjunto de las gargantas de los barrios populares que históricamente estuvieron silenciadas, invisibilizadas en los medios grandes, y por eso es tan importante espacios como este para que resuene una historia que me precede a mí, precede a mi organización y viene de décadas de resistencia de vecinos y fundamentalmente vecinas que han construido las redes de cuidado que nos trajeron hasta acá.
0: ¿Sabes qué? Quería empezar por un concepto que parece básico, pero que vos lo traes mucho de forma más cercana, porque parece que la actualidad nos aleja a veces de la problemática del otro, que es la pobreza. ¿Cómo está la pobreza en la Argentina? ¿Cómo la analizás?
1: Es un momento durísimo, es un momento que no empezó la semana pasada, claro, ni con este gobierno, pero que se ha recrudecido enormemente a partir de la retirada del Estado de los espacios de protección social. Ya con el gobierno anterior, desde los barrios populares, el conjunto de las organizaciones, veníamos bregando, por ejemplo, para que se reconociera el trabajo de las cocineras comunitarias. Mm. Son estas mujeres que te mencionaba, claro, recién. Son vecinas de los barrios que han rescatado a sus chicos, muchos casos de la droga, y han rescatado a los chicos de muchísimas otras familias también, y que a lo largo de la historia tuvieron un rol central en la supervivencia de los barrios populares, porque en la década del 70 eran las mujeres que se paraban en los techos frente a las topadoras de Cachatore para que no les pasaran por arriba. En el 2001 eran las mujeres que hacían las ollas populares, claro, en las que Maxi, Darío y tantos compañeros peleaban en las calles.
0: En la pandemia.
1: En la pandemia hicieron las postas de salud, y entre ellas el ícono de nuestra compañera Ramona, que denunció la falta de agua en la Villa 31, fue censurada en los medios de televisión y pocos días después falleció por COVID mientras trataba de asistir a otras vecinas. Esas compañeras desde siempre sostuvieron los comedores comunitarios. Este gobierno, a nombre de la guerra contra los intermediarios y de primero demonizar y presentar como delincuente a cualquiera que tuviera algún tipo de participación en la construcción de ese tejido social de base, terminó no solamente retirando a los intermediarios, sino retirando a los alimentos de los propios comedores. Pasamos a discutir que esas compañeras tuvieran salario a que esas compañeras tengan alimento para, claro, cocinar en los comedores. Porque aún con gobiernos progresistas, y esto pasa en la región, escuchamos que dicen, bueno, enviamos alimentos para 10 millones de personas o tantas toneladas de alimentos.
0: Y no llegaba.
1: No, pero la pregunta es, ¿y quién la cocina?
0: Claro.
1: La cocina de las mujeres
0: trabaja
1: desde siempre. Entonces,
0: ¿verdad?
1: Hay una de esas compañeras, que es una referenta realmente de los barrios populares, que se llama La Negra Albornoz. Ella conceptualiza a esa figura icónica de los barrios como la trabajadora de la triple jornada. Porque son compañeras que trabajan en sus propias casas, en el comedor de la comunidad.
0: Sí, lo hemos trabajado.
1: Y en el sector privado para poder juntar.
0: Sí,
1: un
0: o sea,
1: mango.
0: Tiene su vida, sus hijos, su casa, su trabajo, y además el trabajo que implica, ¿no? Organizar

0: tener todos los elementos, arreglártelas cuando no tenés como...
1: Bueno, es que yo, ¿no? mi respuesta empieza por ahí, no porque es un homenaje a esas compañeras, sino porque no hay manera de explicar sino la supervivencia en un contexto en el cual 6 argentinos de cada 10 no llegan al 20 del mes, no lo digo yo, lo dice la consultora Centrix, 9 de cada 10 no pueden pagar sus deudas. La canasta básica hoy en un barrio popular de la Argentina cuesta 1,5 millones de pesos. El salario promedio es 330 mil pesos. Entonces, si vos hablás con Sergio Palazzo, que es el titular del sector bancario, de los trabajadores del sector bancario, te va a contar cómo creció el aumento del consumo de alimentos con tarjeta de crédito en los supermercados. Al poco tiempo eso trasvasó a la billetera virtual, porque cuando ya no podías pagar la mora de la tarjeta de crédito, que le pasa a los sectores medios, imagínate los sectores populares, la gente fue a la billetera virtual. Ahora, cuando ya no podía pagar la billetera virtual y no podía pagar la tarjeta de crédito, ¿a qué prestamista crees que llega un vecino del barrio popular?
0: Claro.
1: Y bueno, llega al gran monstruo de este tiempo y al gran capitalizador de la pobreza creciente, que es el narcotráfico, que termina siendo el prestamista, termina siendo el que regentea en muchísimos casos la mano de obra que este sistema va descartando de manera sistemática. Acá en este país cierran 30 empresas por día y 400 personas se quedan sin trabajo, de las poquitísimas que tienen un trabajo con derechos garantizados en los barrios populares.
0: También quería preguntarte acerca, porque la verdad es que tengo tantos temas que no quiero perderme ninguno, y quiero preguntarte, bueno, vemos la pobreza en la Argentina, y en la región es una misma pobreza, tienen distintas cuestiones, ¿cómo tenés el contacto con distintos países de Latinoamérica que te puedan contar o acercar sobre la pobreza?
1: Yo formo parte de un movimiento social, La Poderosa, que es una enredadera precisamente de organizaciones de base, de asambleas en barrios populares, en colonias, en favelas, en poblaciones, en villas. A lo largo del tiempo, a través de un vínculo que tenemos con el Consejo Latinoamericano de Ciencias Sociales, compañeras y compañeros de La Poderosa Argentina pudieron viajar a conferencias donde colateralmente se vinculaban con experiencias territoriales, y la idea fue ir armando una enredadera de la patria grande y de la patria baja, le decimos nosotros al denominador común que responde a tu pregunta. La idiosincrasia común de aquellos que, además de respirar una misma historia, una misma cultura, conviven por debajo de la línea de la pobreza. Tiene mucho más en común la vida del habitante de la Villa 31 de Buenos Aires y Ciudad de Dios en Brasil que la vida de la Villa 31 y el barrio Recoleta que queda al lado. Entonces, a partir de esa identificación sobre las conquistas, sobre los logros, sobre los desafíos, sobre la invisibilidad, los nadies de los que hablaba Galeano, las venas abiertas a América Latina, ¿cuántos años hablando de esa red subterránea que no se fue achicando? Va creciendo, la patria baja cada vez es más grande.
0: Claro.
1: Y en los últimos días de Pepe Mujica, él alentaba a multiplicar esas redes a nombre de la integración regional verdadera. Decía que nosotros esperemos que la integración regional vuelva a ser 5 presidentes que se hacen amigos, se toman un mate y celebremos todos, tal vez pasen cientos de años. La integración real es el encuentro de esos pueblos que están limitados desde lo económico, porque en las conferencias incluso progresistas internacionales, aún con los oradores más sensibles, son intelectuales académicos los que se hospedan en hoteles 5 estrellas y viajan en avión. Pero después es difícil que se encuentren los vecinos de la 1114 con los vecinos de la Rocinha, porque no pueden pagarse un colectivo, claro, y porque los medios de comunicación invisibilizan la problemática de ambos. Entonces, el trabajo de hormiga de ir encontrándonos para hacer una fuerza que sea complementaria de los procesos políticos populares en América Latina, porque no estamos descartando la política partidaria, ni desestimando el valor de la presencia institucional de líderes populares. Por supuesto que es importante, pero en la paralela tiene que haber una construcción del tejido social por abajo en la región que no quede sujeta a las trampas de la democracia representativa ni la dinámica electoral. Porque si vos hablás con compañeros de cualquiera de los movimientos que te podría nombrar en cualquiera de los países de América Latina, que los tenemos de los 70 hasta acá, de todas las tradiciones políticas, la idea de patria grande, el concepto, el de Bolívar, Martí, San Martín, lo tenemos todos. Pero en la práctica política institucional, es muy difícil poder dedicarse a esa integración verdadera cuando vos cada dos años tenés una elección, como nosotros. Terminaste una campaña y empezaste otra campaña. Entonces, todo el tiempo estás atrapado en la lógica.
0: En la necesidad de ganar una elección.
1: Entonces, lo que decimos es, bienvenido a los procesos populares que pueden llegar al gobierno, porque no sería esta la realidad de los barrios populares de Brasil si Lula no estuviera ahí o si Lula no hubiera llegado. Y así en cada uno de los países hubo avances, hubo errores. Y tratamos desde la base de acompañar esos procesos, pero con una autonomía suficiente como para poder preservar alguna de esas conquistas aun cuando cambia el viento de cola político.
0: Yo coincido con vos en que conozco muchas historias, por lo menos desde la Argentina, de varias generaciones en una familia que repiten iguales cuestiones desde la pobreza sin poder salir de ella. Yo la verdad es que vengo de una familia muy pobre. Mi papá era muy, muy, muy pobre y pudo, ¿no?, crecer. Entonces yo me pongo a pensar siempre cuando entro en estas temáticas, es cómo hacer para ayudar al otro sin que quede atrapado también, sino en esa asistencia y que pueda armar su proyecto o independizarse en algún momento, no repetir la historia de su padre, de su abuelo, limpiando vidrios. No lo digo estigmatizándolos para nada, sino como diciendo, che, este chico quiero que vaya a la universidad. Porque actualmente con la pobreza que tenemos, la otra estaba leyendo algunos datos, por ahí vos los tenés más concretos, los chicos de barrios populares están dejando el colegio.
1: Muchísimas hijas e hijos de nuestros compañeros que son laburantes de toda la vida, hoy están trabajando, tal vez vendiendo hasta sus propios juguetes para poder llegar. El 41,8% de los habitantes de los barrios populares están en la indigencia hoy. Pero es muy interesante que vos ates esa pregunta al destino académico que pudieran tener. Hoy de los barrios populares de Argentina egresan de la universidad el 4% de los jóvenes. El 4%. Y lo que estamos viendo es un proceso de desinversión de la universidad pública y de la infraestructura social. O sea que en poco tiempo posiblemente sean menos. La construcción en el imaginario desde el prejuicio es, esta es la cuarta generación, la quinta generación de chicos que no tiene trabajo, que no vio trabajar a sus padres, que no vio trabajar a sus abuelos. Bueno, desde La Poderosa pensamos exactamente lo contrario. Pensamos que esos chicos han tenido sobredosis de cultura del trabajo, porque lo que han visto es que su bisabuelo trabajaba pero no tuvo derechos laborales, que su abuelo trabajaba pero no pudo comprar una casa, que su padre trabajaba pero vivía en la casa de su abuelo. Entonces, cuando vos viste que trabajar 24/7 toda la vida no te alcanzó para tener un pedacito de tierra donde plantar un tomate, una canilla con agua o servicios básicos, se le hace fácil al narcotráfico vender espejitos de colores, aunque nadie nunca en un barrio popular se haya hecho rico o feliz vendiendo. Porque el que vive en un barrio sin cloacas y vende, termina preso o termina muerto. Pero al menos por un instante te venden la ilusión de que tal vez un ingreso económico te permita torcer ese destino que tu papá, tu abuelo y tu bisabuelo no pudo. Por supuesto que es una fantasía igual de cruel o más perversa todavía, pero para poder evitarla hay que poder construir una alternativa real, una alternativa de futuro y una alternativa de participación. Tenemos que dejar de pensar que lo que necesitan esos chicos, esos laburantes, esas familias que resistieron desde su propio conocimiento, requiere una mano exógena para empoderarse. Requiere del Estado y requiere el reconocimiento a esos
0: saberes.
1: Pasa
0: que, Nacho, no pueden llegar a la universidad. Yo tengo una frase que dice que la necesidad impera siempre, se impone. O sea, hay una necesidad y se impone. Y lo conozco de primera mano en la pobreza y lo conozco porque me ha tocado con RT coberturas muy tristes, muy duras, en las que, entonces, si vos tenés necesidad de comer, no podés pensar en la universidad.
1: Por supuesto. Ahora, mientras vos garantizás la posibilidad de comer, que la han garantizado con distintas políticas públicas algunos gobiernos de la región en algunas instancias de esta historia, también necesitamos bregar porque esa no sea la vía de acceso al futuro, a la esperanza, a la felicidad de los pibes, porque los pibes tampoco quieren tener garantizado el arroz hasta el fin de su día. Quieren poder proyectar una vida. Y para poder proyectar una vida hay que valorizar esos conocimientos. Yo dirijo en CLACSO, el Consejo Latinoamericano de Ciencias Sociales, un grupo de investigación igual que los que conducen académicos de todas las áreas de las ciencias sociales, con la diferencia de que es un grupo conformado por comunicadores que no han hecho ningún recorrido por la academia. Esos compañeros que no estuvieron ese tiempo adentro de una universidad, leyendo los libros que leyeron todos los demás, escuchando a los profesores que escucharon todos los demás y analizando las teorías que todos los demás, que bienvenidas, que por suerte están, que las necesitamos, el marco teórico que supimos construir. Ahora, todos esos compañeros, ¿dónde creen que estaban? ¿En una pecera?
0: No, no, qué bueno,
1: esos compañeros estaban con las patas en el barro, resolviendo las respuestas que no existen en los libros y construyendo saberes que permitieran la supervivencia en los barrios que no podría explicar nadie más que quien la vivió, la construyó y armó esa base. Entonces, jerarquizar esos saberes, que es parte del llamado de Paulo Freire, ¿eh? Estábamos hablando de la región recién, el logo de la poderosa Brasil, tiene a Paulo Freire ahí arriba. Y lo que hacía Paulo Freire en Pedagogía de lo Oprimido era decir, che, esa señora no leyó el libro que vos leíste, pero esa señora puede sobrevivir ahí y vos te morís en 15 minutos. Entonces, poder equiparar esos saberes y no equipararlos de pico, porque congresos internacionales, sí, donde hablamos de Paulo Freire, hay un montón, pero después resulta que, con todo el amor y el respeto del mundo, el director de Le Monde Diplomatique o el periodista estrella de la televisión española, bueno, se pueden encontrar en cualquier congreso a hablar de la pobreza.
0: Sin conocerla.
1: Y los compañeros que tienen ese conocimiento no participan ni siquiera de las discusiones de su propio padecimiento. Entonces, para que eso cobre volumen, hay que dar espacio y hay que dar recursos. Recursos económicos de lo que manejan los estados que, aun cuando están manos progresistas, cuesta mucho lleguen a destino.
0: Acá vamos a ver cómo explicás esto, porque yo tengo un dilema al respecto. ¿Cómo hacemos para visibilizar la pobreza sin estigmatizarla? Sin que llegue a la casa de otros que la ven lejana y que no sean, ay, pobrecitos, ay, qué pena, ¿no? Sin enmarcarlos tanto en el estigma.
1: Hay que dar espacio. Hay que dejar de pensar que eso depende de cómo los presentemos quienes hemos tenido acceso a los medios, por ejemplo. Porque yo te puedo asegurar que si yo tuve la posibilidad de pasar por distintas instancias de formación educativa tradicional, y en ninguna aprendí más que en las asambleas, en los comedores, en los barrios. Si a mí Claxo me da la posibilidad de coordinar un grupo o me invitan a un programa para discutir la realidad, no es porque haya leído el libro que alguien no leyó, es por lo que me enseñaron esas compañeras que no necesitan ser puestas en valor desde afuera. Necesitan tener la visibilidad para que las puedan valorar. Yo te nombré antes a la Negra Albornoz, por ejemplo. La Negra Albornoz vivía en el barrio Chalé de Santa Fe cuando fueron las inundaciones trágicas del 2003. Uh-huh. El barrio de La Negra no se inundó, se hundió. La Negra estaba parada en el techo de su casa, todavía el tanque tiene la marca, y miraba así y solo había agua. No había más casas, todas las casas estaban bajo el agua. La Negra en ese momento ya era referente de su comunidad. No tenía estudios, pero ayudaba a armar las balsas junto con un policía que estaba ahí para que los vecinos pudieran ir saliendo. En las últimas dos balsas se iban La Negra, el policía y la vecina de enfrente de la casa de La Negra con un bebé. La balsa de la vecina con el bebé y el policía chocó contra la columna de hormigón del estadio de Colón. El policía perdió al bebé, que fue una de las víctimas mortales de la inundación. Sacó su revólver y se pegó un tiro en la cabeza al policía, que fue otra de las víctimas mortales de la inundación. La Negra Albornoz estaba ahí. ¿Sabés lo que hizo después de eso? Armó la carpa negra, que vino a colación de la carpa blanca de los docentes, para condenar a Reutemann, a todos los inundadores y retirarlos de la política. Peleó por las condiciones de infraestructura de su barrio y llegó a ser asesora de Dora Barranco en el Ministerio de la Mujer en el último gobierno, sin haber sido ni funcionaria, ni candidata, una referenta de barrio que, con el conocimiento que su propia comunidad le dio, es a mí la persona que más me enseñó en esta vida. Entonces, yo lo único que creo que tendría que hacer para poder presentarles a La Negra sin que en mi transmisión haya un dejo de culpa o de penita o de cosas, es correrme y que La Negra esté hablando. Y La Negra va ganando lugares como lo ganaron otros compañeros de barrios populares, porque el Pitu Salvatierra está en la tele o Nati Saracho y Vilca están en el Congreso, pero esos espacios cuestan un montón. Es más fácil para un hombre blanco, hetero, cis, que dirige alguna construcción territorial, llegar a espacio donde poder visibilizarla, que para compañeras que tienen 500 años de resistencia central poder contar un poquito de la historia que tienen.
0: Ahora, vos me mencionás un barrio que se hundió directamente por las inundaciones. Sí, de la época, ¿no?, de Reutemann. sigue pasando en distintas partes del país. Me mencionaste las favelas en Brasil, la economía más importante de Latinoamérica. Argentina es un productor de alimento. O sea, ¿por qué en lugar de que eso sea un beneficio, la economía más grande de Latinoamérica, el país productor de alimentos, tiene que ser un beneficio y sin embargo tenemos cada vez más pobres? Como que me peleo con la idea.
1: Bueno, nos hemos peleado literalmente con la idea y con los ejecutores de la idea, porque la realidad es que la historia de los barrios populares es una historia de resistencia. Y vos podés decir, ah, esta organización no decía nada con este gobierno, esta organización no decía nada con este gobierno. Pero la realidad de la vecina y los vecinos de los barrios populares es una historia de lucha frente a todos los gobiernos. Entonces, con el gobierno de Alberto Fernández, no estábamos discutiendo, como estamos discutiendo hoy, que mandaran los alimentos, pero estamos discutiendo el salario para las cocineras que lo cocinaban. Entonces, la realidad es que...
0: O que no se inunden.
1: Si esa desigualdad siguió creciendo, no creo que se la podamos imputar a los principales damnificados de esa desigualdad. Me parece que hay un sistema que concentra esas riquezas. Un informe del diario El País en diciembre del año pasado que decía que se había agrandado la brecha a nivel global, que el 75% de la riqueza del mundo estaba en manos del 10%. Y si eso lo llevas a escala, a la realidad nuestra en los barrios populares, lo que está claro es que esas compañeras y esos compañeros que interpelan al poder político o al sistema económico desde siempre no son los responsables de que esa desigualdad no se haya resuelto. Porque hay algo insólito en esta idea de cómo emprender contra los sectores populares, ¿no? Primero tenés que lograr demonizarlo, primero tenés que lograr que la gente crea que si una mujer trabaja en un comedor es una delincuente. Y la realidad es que intentaron instalar eso para retirar todos los recursos de desarrollo social. No encontraron ni el 5% de corrupción en los comedores populares. Imagínate, yo te dijera en el periodismo, ¿cuánto corrupción hay? No hay más que el 5%. Entonces podríamos decir, ¿todos los periodistas son delincuentes? No. Ahora, ponele que encontraron que el 5% era corrupto. Y decimos, ¿quién tuvo la responsabilidad de que esos recursos, como decías en la pregunta, no hayan ido a mejorar la calidad de vida de la gente y se hayan perdido? Yo te digo, primero el Estado, el Poder Ejecutivo, que envió esos recursos y no sabían de los... Ya. Segundo, la justicia, porque si el Ejecutivo lo mandaba y no iba a donde iba, la justicia tenía que intervenir. Y tercero, el periodismo, porque si el Estado no lo sigue, la justicia no lo sigue, el periodismo está por investigar. Las que seguro no tienen la culpa de que esos recursos no hayan llegado son las compañeras que estaban y están cocinando en esos comedores con los recursos que haya o con los que no haya. Entonces, a esa compañera hay que, además de hacerle un monolito, darles espacio, escucharlas, y la mejor manera de tenerles admiración y no lástima es que las conozcan.
0: Hay un concepto de algunos en la hipótesis de como hay más pobres va a haber más delincuencia. Como hay más pobres, seguramente los pobres se van a drogar más. ¿Qué analizás al respecto?
1: Yo te puedo decir con certeza, con datos, que la enorme mayoría de los vecinos del barrio no tienen derechos laborales garantizados. El 41,8 está en la indigencia.
0: Nunca. En negro. Bueno, si trabajan.
1: Y que en paralelo a que cualquiera acá, estoy seguro que si preguntamos atrás de cámara, en sectores medios, de gente que tiene laburo, que tuvo estudios, decir, che, ¿está fácil conseguir laburo? ¿Cuántos laburos tenés? Bueno, imagínate para alguien que no tuvo la posibilidad de estudiar.
0: Obvio.
1: Entonces, es difícil conseguir laburo. Las compañeras que triple jornada, te decía antes, hoy son cuádruple, quíntuple, porque trabajan en tres casas de familia. Y del otro lado, tenés un imperio que va creciendo, que es el reino narco, que hace metástasis desde la pandemia para acá, que hoy te ofrece, por ejemplo, trabajo de bolsera. Bolsera es la bolsita, venden en la fila del colectivo, venden en el pasillo. Vos trabajando de bolsera podés ganar 90.000 pesos por día, que son 2.700.000 pesos por mes. Podés trabajar de fierrero, que vas armado cuidando al que está vendiendo. Podés ganar 100.000 pesos por día, que son 3 millones de pesos por mes. Podés trabajar de satélite, que le avisa al fierrero si va a venir un badrilla, y ahí podés ganar 115.000 pesos por día, que son 3.400.000 por mes. Tal vez llegues a tener un búnker y puedas vender y seas tranza. Y en ese caso podés ganar entre 5 y 9 millones de pesos. Y si sos policía, podés recaudar 3 por cada búnker, yendo a 10 búnker, 30 millones de pesos. Entonces, pensar que ese negocio no la va a tener fácil cuando, inevitablemente, digo, estas filas terminan en las garitas de la policía. El negocio es narcopolicial. Y que sea narcopolicial quiere decir que es narcoestatal. Entonces, si nosotros no entendemos que ese modelo compite con este modelo y que este modelo te deja fuera, pero este modelo te mata y te sacan un barril de cemento cortado en pedacitos, posiblemente terminemos juzgando a alguien que tuvo que elegir entre esas dos opciones.
0: Me quedo sin tiempo, pero hay algo que no quiero dejar de preguntarte. Hablaste, te escuché hablar sobre cómo el teléfono nos aísla de tal manera que perdemos contacto con realidades que por ahí nos pueden vulnerar, como para poder decir, che, esto no está bueno, intento ayudar o intento colaborar, o cómo poner manos a la obra yo que tengo oportunidad. Y en otro concepto bastante parecido es, los jóvenes no llegan a la política para poder tomar decisiones. Entonces, no hay actualidad en los distintos estados de todo el mundo de lo que pasa con la juventud.
1: Lo mismo que decíamos de los barrios populares. Yo creo que la visibilidad y la representación no llega ajena a la participación. Los barrios populares no participan en las grandes cátedras de la universidad, no participan en las grandes plataformas de la política electoral, no participan en los grandes edificios de la justicia federal, y no participan en las grandes cadenas de televisión. No participan. Bueno, con los jóvenes y con los jóvenes barrios populares, ni hablar, pasa algo parecido. Me parece que nosotros en Argentina tenemos ya una democracia que pasó los 40 años. Y eso es muy bueno. Y aún con todas las cosas que no pudimos resolver, hay algo que nos podemos enorgullecer. Hay una generación política que hizo política toda su vida y no va a ser retirada por los militares. Bien, punto para nuestra sociedad. Sí, ahora.
0: Totalmente.
1: Ahora que no va a ser retirada por los militares. ¿Podemos hablar entonces cuál va a ser el mecanismo de recambio que permita que esos jóvenes pasen a ser parte de esa discusión? Porque en tanto no lo sean, vamos a seguir discutiendo entre los que tenemos 40, 50 y 60, qué pasa con los de 20, sin entender sus propios formatos.
0: Claro.
1: Veníamos preocupados que los jóvenes no les preocupa la memoria y la verdad de la justicia, porque están el 23 de marzo, el día antes del Día de la Memoria, hicimos la Noche de la Memoria, con un formato de música, de cultura, y participaron cualquier cantidad de jóvenes, que ponían, tenían un problema con la memoria y la verdad de la justicia. El problema lo tenían con el formato. Entonces, no sé a qué entrevista te referías cuando decías lo del teléfono. Yo creo que el teléfono nos puede aislar, pero también nos puede encontrar. Y sobre todo en las nuevas generaciones, hay que entender que ese te parezca o no te parezca un monstruo o un aliado, es un instrumento con el que tenemos que aprender a convivir escuchando a los jóvenes, no esperando que los jóvenes vengan a mi formato de hacer política, sino tratando de entender cuál es la de ellos.
0: Gracias, Nacho. Y gracias a ustedes también por acompañarnos siempre.

Te recuerdo bien cómo mi padre siempre me llamaba para ir a ver el desfile, casi cada año, creo. 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

Bienvenidos a las noticias en RT. Como siempre a esta hora, repasemos los titulares. En Rusia abren una causa penal por el ataque ucraniano contra la República de Chuvashia, que dejó al menos 2 muertos. Las autoridades lo califican de terrorismo. Esto sucede en vísperas de la conmemoración del Día de la Victoria. Crecen las tensiones en Oriente Medio en torno al Estrecho de Hormuz. Desde Irán aseguran que tienen el control, mientras que desde Estados Unidos quieren que vuelva a su estado anterior a la guerra. El conflicto, hay que decir, ya le pasa factura política y social a Donald Trump. Cuba moderniza su política migratoria como parte de este proceso de actualización integral del ordenamiento jurídico del país. Las autoridades señalan que esto es acorde con todas las transformaciones económicas y sociales. Y en Brasil, los diputados plantean un proyecto de ley sobre minerales críticos. De fondo, en Estados Unidos han mostrado cierto interés para invertir en este sector. Vamos a revisar el caso de otras naciones que, por cierto, también sí, son asediadas por potencias extranjeras. Esto y más en los próximos minutos. Y como siempre, vamos a hacer contacto con las voces que hacen la noticia desde el terreno. Comenzamos.

0: El Comité de Investigación de Rusia realiza una pesquisa por terrorismo tras este reciente ataque ucraniano contra la República de Chuvasia. La agresión contra zonas residenciales dejó al menos 2 fallecidos y 34 heridos. Se precisa que el régimen de Kiev usó al menos 8 drones y varios misiles de crucero a raíz de la agresión. El gobierno declaró la emergencia regional para estimar y recuperar los daños. Sin embargo, este no fue el único atentado ucraniano durante la jornada. En la provincia de Bielgorod, al menos 2 civiles resultaron muertos y cerca de una decena quedaron lesionados tras estos ataques con aparatos no tripulados. También reportan sobre otras regiones que sufrieron fuego enemigo, por ejemplo, agresiones en las provincias de Kursk, en Briansk, en Zaporozhye, donde al menos una persona falleció y más de 10 resultaron lesionadas. Todo esto sucede en medio de esta advertencia de Rusia de responder de forma contundente si es que Ucrania intenta sabotear con sus agresiones el Día de la Victoria, esto el próximo 9 de mayo. Y es que para realizar sus atentados, el régimen de Kiev recluta no solo a sus propios ciudadanos, sino también a mercenarios extranjeros. En este sentido, Gustavo Petro denunció que unos 7,000 colombianos están participando ahí activamente en el conflicto ucraniano. El mandatario subraya que la nación no quiere exportar más muerte. En paralelo, en Polonia se amplían las estructuras falsas que explotan a ciudadanos latinoamericanos. ¿Qué les prometen? Empleos bien remunerados. ¿Y qué pasa después? Que retienen sus documentos. Andrés Fernández Sánchez habló con algunas de las víctimas.
1: Lo que parecían nuevas oportunidades laborales en Polonia se ha convertido en un infierno para los colombianos. Cada vez surgen más casos de explotación y violencia contra latinos, captados por agencias con falsas ofertas de papeles en regla, altos salarios, tiquetes y vivienda.
2: Hombres, mujeres caen en esas redes y he ahí el problema. Cuando llegan a los países de origen de las ofertas laborales, les quitan los pasaportes, las ofertas no son las que les ofrecieron, sin contrato laboral, terminan abusando no solamente en horarios extensivos laborales, sino hasta maltratos, incluso algunos hasta abusos sexuales.
1: Uno de los casos más recientes es el de un grupo familiar que entre los tres pagó casi 10,000 dólares y al nunca recibir lo prometido por la supuesta agencia de empleo, regresó al país.
3: Cuando llegamos allá no fue lo que nos habían dicho, la verdad nos pusieron a trabajar una empresa muy pesada, digamos a nosotras las mujeres nos tocaba cargar cosas como misto, cosas de bloques que llegaban todos los días, que pues obviamente uno no las podía cargar, pero pues tocaba trabajar en eso. Nos tocó, la agencia nos había mostrado supuestamente la casa donde íbamos a vivir y cómo iba a ser, no fue tampoco así, nos tocó, a mí por ejemplo me tocó en una pieza con 3 compañeros que fueron hombres.
1: Aunque supuestamente les aseguraban los documentos para trabajar, en los aeropuertos tuvieron que decir que iban de turismo. Tras un largo trayecto, pocas horas de descanso y escasas instrucciones, llegaron al que sería su lugar de trabajo, una empresa de despacho de mercancías.
4: Nos hicieron firmar contrato, no nos dejaron tomar fotos, todo estaba en polaco, no entendíamos nada, no supimos que firmamos. Y ese mismo día el coordinador dijo, hoy empiezan a trabajar.
1: Les dijeron que ganarían 2,000 dólares mensuales cada uno, pero la realidad era que ganaban cerca de una cuarta parte de eso, lo que con dificultades alcanzaba para pagar lo necesario para su supervivencia.
5: Pues sí, nos despertábamos con esa gran depresión de ir a trabajar porque pues era realmente ambientes muy duros, eran maltratos, muchas veces le insultaban a uno, lo empujaban, habían algunos que sí lo escupían, entonces en invierno muchas veces me tocaba trabajar afuera, en el invierno donde a veces nevaba y no tenía pues todo el equipamiento, todo lo que se necesita para aguantar esos fríos extremos, así que fue bastante duro.
6: Las autoridades judiciales ya han descubierto redes transnacionales de trata de personas que captan víctimas en América Latina y especialmente en Colombia. Una de estas empresas criminales, liderada por ciudadanos de Ucrania, Polonia y Uzbekistán, fue investigada desde el 2024 y se le hallaron casi 2 millones de dólares en efectivo y otros elementos. Además, se investiga si debido a la cercanía entre Polonia y Ucrania, muchas de estas personas estafadas terminan siendo reclutadas como mercenarios por Kiev.
1: Ante estos casos, la Embajada de Colombia en Polonia informó que ha puesto en conocimiento del país europeo las diferentes situaciones para que se adelanten las investigaciones necesarias. Andrés Fernández Sánchez, RT, Bogotá, Colombia.
0: Y el ministro de Exteriores ruso, Sergei Lavrov, y el secretario de Estado de Estados Unidos, Marco Rubio, mantuvieron una llamada telefónica. Desde Rusia ya brindaron más detalles sobre esta primera conversación de los altos funcionarios en lo que va del año. Las partes abordaron las relaciones bilaterales y analizaron también el calendario de contactos entre las naciones. Además, examinaron la agenda actual de la política internacional. Moscú destaca que el diálogo tuvo un carácter constructivo y de enfoque pacífico. Durante la semana pasada, Vladimir Putin y Donald Trump también mantuvieron una conversación telefónica realizada por iniciativa del presidente ruso. Los líderes trataron tanto asuntos bilaterales como el conflicto en Ucrania y Oriente Medio. Irán advierte que sus acciones en torno a la situación en el estrecho de Hormuz ni siquiera han empezado y que la continuidad de la escalada resultaría insostenible para Estados Unidos. Declaran también que han implementado un nuevo mecanismo para el tránsito de barcos en el estrecho. Mientras tanto, Marco Rubio subraya que la preferencia de Washington es que el paso marítimo se abra y que vuelva a su estado anterior a la guerra. Desde Moscú llaman a mantener la vigilancia ante posibles provocaciones para frustrar los esfuerzos de alcanzar la paz. Carla González tiene los datos. Carla, ¿con qué arrancamos?
7: ¿Qué tal, Alex? Sí, actualizamos la información con ese mensaje que le da Irán a Estados Unidos y a Israel también indirectamente, de que no se pueden mantener las cosas tal como están. Es algo insoportable para Washington y que aún no han empezado a hacer nada. Uh-huh. Vamos a ver también, porque esta información viene cuando desde Irán también se anuncia ese nuevo mecanismo para manejar el estrecho de Hormuz. Esto es que la información que desde las autoridades iraníes llegue a los buques que quieran cruzar por este espacio debe ser aceptado por ellos para poder pasar por ese espacio específico. Alex, también tenemos esa información para actualizar en este momento.
0: Sí, claro, que además decían ayer, en la jornada anterior, hay que coordinarse con las Fuerzas Armadas desde Irán. Pero en Washington tienen reacciones y las últimas de Marco Rubio.
7: Sí, y desde Washington tienen otra idea de lo que está sucediendo en el estrecho de Hormuz. Ya lo decía Trump, que estaba ganando él esta guerra, lo ha dicho una y otra vez y vemos que no es real. Pero también, ¿qué dice hoy en una reunión en la Casa Blanca con niños? Cuando estaban hablando de cosas escolares, él empieza a decir que casi han eliminado al ejército de Irán en solo semanas. Vemos que la realidad es muy distinta a lo que Trump considera que está sucediendo. Incluso su secretario de Guerra había hablado de cómo está la situación en cuanto a esta furia épica. Él hablaba ahora del proyecto Libertad, que el presidente Trump había ya anunciado y ordenado que se restablezca todo el tráfico a través del estrecho de Hormuz. Otra vez diciendo que ellos tienen el control sobre el estrecho de Hormuz. Y decía, esto es independiente de la operación Furia Épica, justamente la que Marco Rubio el día de hoy decía que ya había terminado. Escuchemos lo que dijo.
8: Pero nuestra preferencia es que el estrecho se abra, como se supone que debe abrirse, que vuelva a ser como era antes, que cualquiera pueda...

0: Usar los 100 minas en el agua, sin peajes, a eso tenemos que volver. Ese es el objetivo.
1: Ahora, lo cierto es que las tensiones van más allá del Estrecho de Hormuz, están involucrando también a otros actores, ¿no?
2: Así es, vemos lo que habían dicho desde Emiratos Árabes Unidos, justamente desde esa nación. Decían que su defensa aérea estaba enfrentándose a ataques con misiles y drones que ellos decían vienen de Irán. Por parte de Teherán lo desmienten y dicen que ellos no han atacado a Emiratos Árabes Unidos, pero lo dicen muy directo. Si ellos dejan que se use su territorio por parte de Estados Unidos, de Israel, para atacar territorio iraní, van a recibir una respuesta. Pero eso sí, no han usado misiles ni drones contra los Emiratos Árabes Unidos. Y justamente en medio de toda esta tensión vienen esas advertencias de parte de la comunidad internacional, específicamente en Rusia, porque ahí decían que se pueden venir posibles provocaciones que buscan esas acciones, es frustrar un posible acuerdo de paz, porque para algunos el interés es que Medio Oriente siga inestable.
1: Claro, bueno, veremos qué sucede más adelante, cómo surgen estas tensiones, sobre todo con este tema del Estrecho de Hormuz. Gracias, Carla.

0: El Comisario Europeo de Energía declaró que el mundo enfrenta la peor crisis de todos los tiempos en su materia y señaló que debido a la situación en Oriente Medio, los países de la Unión Europea han incurrido en un sobrecosto superior a 30 mil millones de euros en importaciones energéticas, eso sin recibir suministros adicionales, ¿eh? Al mismo tiempo, Bruselas se prepara para un déficit inminente, especialmente en los combustibles para aviación. No obstante, los expertos indican que incluso si el conflicto concluye pronto, la situación permanecerá grave. Y es que ante el impacto económico global, el bloque comunitario respondió con subsidios, pero el Fondo Monetario Internacional advierte de que todas estas acciones generan una carga excesiva sobre las finanzas públicas e ignoran las lecciones de la crisis del 2022. Ahora, el viejo continente reconoce la gravedad de los hechos. La Comisión Europea insta a los Estados miembros a disminuir su dependencia de las importaciones en materia de energía, de defensa, de seguridad y además ciertas compañías occidentales vulnerables a los precios de los hidrocarburos pues no lograron absorber los efectos del conflicto en Oriente Medio. Tal es el caso de Spirit Airlines, esta aerolínea estadounidense de bajo costo que se declaró en bancarrota por el encarecimiento del queroseno. Otras compañías aéreas, entre ellas algunas de las más reconocidas, han reducido 2 millones de asientos disponibles en mayo por problemas de esta índole. Y analistas del sector pues alertan que podría iniciarse una crisis sistémica en el ámbito del transporte. Conversamos sobre este tema con Carlos García Hernández, licenciado en Filosofía e Historia y director de la Lola Books. Él opina que Estados Unidos tiene un interés evidente en la desindustrialización de la Unión Europea y también añade que persigue el objetivo de suprimir a posibles competidores en el mercado global e incluso impedir que el bloque tenga libertad económica.
1: Yo creo que hay un interés muy claro y muy palpable por parte de Estados Unidos de desindustrializar Europa, sobre todo de desindustrializar Alemania, con el objetivo de eliminar posibles competidores y de no permitir que la Unión Europea y Europa en general puedan tener una libertad económica que condujera a la normalización de las relaciones comerciales y diplomáticas con Rusia y con China. Entonces yo creo que geopolíticamente está muy claro que las medidas que está tomando Estados Unidos están dañando deliberadamente a la economía de todos los países europeos. Estamos viendo que el peligro es muy grande. En Alemania, por ejemplo, la desindustrialización ya ha alcanzado un nivel histórico del 20%. Alemania en estos momentos está perdiendo un 20% de su capacidad industrial.
0: Y el secretario de Estado de Estados Unidos, Marco Rubio, vuelve a amenazar a La Habana con tratar su orden interno al calificarlo de inaceptable. El alto funcionario además asegura que Cuba es una nación amiga de países a los que considera como sus adversarios. Por su parte, el canciller cubano denuncia que Washington insiste en sugerir una acción militar contra la isla. Esto bajo el argumento de que la nación caribeña se encuentra devastada y que sería un honor liberarla. Asimismo, califica como cínicos, hipócritas, estos intentos de Estados Unidos de arruinar a Cuba a través de una guerra económica. Afirma que las medidas coercitivas hacia La Habana constituyen crímenes contra el derecho internacional. Y en paralelo, el gobierno del país antillano publica oficialmente las nuevas leyes sobre migración, extranjería y ciudadanía con sus respectivas normas. Este reglamento se anuncia en el marco de este proceso de actualización integral del ordenamiento jurídico de la nación caribeña. Entre los principales cambios se encuentra la introducción del concepto de la residencia efectiva migratoria y la eliminación del límite de permanencia de los cubanos en el exterior. Oliver Zamora Auria nos cuenta un poco más.
2: Cuba ha presentado en la mañana de este martes, ha publicado en Gaceta Oficial sus nuevas leyes sobre migración, extranjería y ciudadanía, así como los reglamentos y disposiciones. Estamos hablando de leyes que hace alrededor de 2 años, varios meses ya, comenzaron a ser debatidas y fueron aprobadas por el Parlamento cubano. En una conferencia de prensa con el Ministerio del Interior y con el Ministerio de Relaciones Relaciones Exteriores, pues se abordaron algunos detalles de estas nuevas legislaciones, sobre todo aquellos detalles que más polémicos han sido, que más preocupación han generado dentro de la población cubana. Entre ellos, por supuesto, que se elimina la categoría de migrado, aparece la figura de residente efectivo para todo cubano que permanezca una suma de 180 días en territorio nacional. Para el que permanezca fuera del territorio nacional mucho más tiempo, incluso más de 2 años, pues quedaría con la categoría de residente en el exterior. Esto quiere decir que también se elimina el plazo de 24 meses que daba el gobierno cubano para permanecer fuera del territorio nacional. Hay otros elementos también que fueron explicados, por ejemplo, los procedimientos para renunciar a la ciudadanía cubana. Y otro elemento que fue muy debatido y que generó mucha preocupación y que fue también sujeto de mucha manipulación por parte de medios internacionales es el referido a qué pasa con las propiedades de los cubanos que viven fuera del país. Y esto es lo que se explicó.
3: El artículo 31 de la ley de migración, los ciudadanos cubanos residentes en el exterior, en correspondencia con el artículo 58 de la Constitución de la República de Cuba, tienen derecho al uso, disfrute y libre disposición de los bienes de su propiedad, de conformidad con lo establecido en la ley.
2: Si bien las autoridades cubanas aseguran que no se tratan de leyes específicas para los cubanos que viven en otros países, estos sí tienen un peso importante en estas nuevas decisiones. Estamos hablando de legislaciones que buscan acercar a los cubanos residentes en el exterior a la vida y al devenir de la isla. Durante algunos años, o desde hace algunos años, el gobierno cubano, en varias reuniones con sus emigrados, ha comenzado este diálogo y estas nuevas leyes son el resultado, sin dudas, de esos encuentros.
4: Puntualizar además que la dirección del país ha manifestado en múltiples ocasiones durante los últimos años que tiene la voluntad de que los cubanos que residen en el exterior se conviertan en actores relevantes en la defensa y en el desarrollo socioeconómico del país.
2: También se habla de la situación que puede enfrentar de nuevas normativas para los extranjeros que radican en el país. Entre estas nuevas opciones que se abren, por ejemplo, está la posibilidad, bajo ciertos requisitos, de poder optar por la ciudadanía cubana, algo que era imposible según las leyes anteriores para los extranjeros, incluso aquellos que llevaban varios años, décadas incluso, viviendo en el territorio nacional.
0: Información en desarrollo. Nuevos ataques de las Fuerzas Armadas de Ucrania contra la República Rusa de Crimea dejan al menos 5 civiles fallecidos. Esta agresión fue realizada con drones, según lo confirman las autoridades locales. Indican que van a proporcionar toda la asistencia y el apoyo necesario. Los servicios de emergencia trabajan en este lugar. Le vamos a ampliar esta noticia en nuestros próximos informativos. La presidenta de México, Claudia Sheinbaum, afirma que quienes buscan el apoyo externo por la falta de respaldo popular están destinados a la derrota y advierte que ninguna potencia extranjera va a definir el rumbo de su país. Todo esto luego de los comentarios hechos por la presidenta de la Comunidad de Madrid, quien ha reivindicado la conquista durante su visita al país latinoamericano. La mandataria hizo estas declaraciones en su discurso con motivo de la conmemoración de la Batalla de Puebla.
5: Quienes buscan el apoyo externo por no tener apoyo popular en nuestro país están destinados a la derrota. A quienes reviven la conquista como salvación, les decimos, están destinados a la derrota. A quienes creen que el pueblo es tonto, están destinados a la derrota. Ninguna potencia extranjera nos va a decir a los mexicanos cómo nos gobernamos. Somos libres, como los indígenas que partieron a las montañas durante la conquista para conservar su derecho a organizarse como ellos decidieran. Somos un pueblo que ama su libertad, su independencia, su soberanía y estamos dispuestos siempre a defenderla.
0: En Brasil se plantea un proyecto de ley que es clave para regular la explotación de minerales raros. Se trata de recursos estratégicos para la industria tecnológica, la seguridad global. Y este tema, déjeme decirle que cobra aún más relevancia ante este creciente interés de Estados Unidos en la región, incluyendo la adquisición de una empresa brasileña vinculada a este sector. Un escenario que no es exclusivo del gigante suramericano, ¿eh? No, no. Se replica en varias naciones de América Latina y nuestra compañera María Starostina nos cuenta más.
6: Los minerales críticos siguen centrando los debates y es que estamos justo en el momento cuando en varias naciones latinoamericanas se decide cuál será el futuro de la industria y quién va a procesar estos recursos clave imprescindibles para el fomento de las altas tecnologías. Vamos a enfocarnos en la polémica en Brasil que se agudiza tras el reciente anuncio de la empresa USA Rare Earths sobre la adquisición del control de la compañía Serra Verde, que se posiciona como único productor a gran escala de todos los elementos críticos de tierras raras fuera de Asia. Cabe destacar que Brasil cuenta con un 23% de reservas mundiales de tierras raras. Recientemente, el presidente Luis Inácio Lula da Silva se pronunció al respecto. Ya se llevaron todo el oro, la plata y los diamantes. No vamos a permitir que nos quiten los minerales críticos que son del pueblo brasileño, aseveró el mandatario. En el 2026, varios países de la región firmaron correspondientes acuerdos con Estados Unidos. Hablamos de Chile y Argentina en particular. Entonces se declaró que buscan fortalecer cooperación en minerales críticos y seguridad. Entre otros fines se mencionaron la promoción de la inversión y el desarrollo de capacidades en distintas etapas de la cadena de valor, desde la exploración hasta el procesamiento de minerales críticos. En este contexto tenemos que destacar el llamado Proyecto Bóveda, que es una estrategia con la que Estados Unidos busca blindarse frente a futuras crisis de suministro. La califican como reserva estratégica de minerales críticos o una caja fuerte mineral. Aquí podemos ver a los países de la región latinoamericana que ya cooperan con Washington en el marco de este tratado. Según algunos expertos, no es solo una reserva de Estados Unidos, sino un intento de rediseñar toda la cadena productiva. Y es que China sigue siendo el líder en el ámbito del procesamiento de los minerales críticos. Por lo visto, Estados Unidos no quiere ceder, intenta ir ganando terreno.
0: Y analizamos este asunto con el economista del Instituto de Investigación Económica Aplicada y también exdirector de Asuntos Económicos de UNASUR, Pedro Silva Barros, y él explica que esta nueva estrategia exterior de Estados Unidos busca restringir a los países de América Latina de qué, pues sí, de mantener relaciones con otras potencias mundiales.
7: Este movimiento de Estados Unidos está muy vinculado a la nueva política y a nueva estrategia, tanto de defensa como de seguridad, de Estados Unidos, que entiende, tiene la concepción que los países de la región de América Latina y el Caribe no deben tener autonomía.

0: Jacir, uma necessidade de revisão e atualização de seu marco legal, de sua normativa, hacia uma política nacional de minerais críticos. Claro que há possibilidade de uma escalada ou de ruídos, não, de sonidos em la relação com Estados Unidos.
1: Y transportistas en Bolivia iniciaron un paro nacional con bloqueos en distintas regiones, exigiendo mayor atención a sus demandas. Indican que en caso de que esto no ocurra, bueno, lo que sigue es ampliar la medida de fuerza. Ante ello, el gobierno los ha citado a dialogar este miércoles. Los líderes de los gremios ya han confirmado también su participación. Los sindicalistas insisten en que la situación requiere soluciones inmediatas. Entre sus exigencias se destaca la mejora de las carreteras, garantizar el abastecimiento y la calidad del combustible, porque además están pidiendo compensaciones por todos los daños causados en sus motores, por esto que ellos califican como gasolina basura, la cual, dicho sea de paso, es importada y distribuida por esta principal empresa del rubro en el país. Por su parte, el ministro de Obras Públicas de la Nación realizó un llamado al diálogo para analizar todos los requerimientos. Desde Colombia surgen nuevas respuestas a esta reciente decisión de Ecuador de reducir al 75% los aranceles de productos importados del país vecino. Entre ellas se destaca la de Javier Díaz Molina, el presidente de la Asociación Nacional de Comercio Exterior Colombiana. Él señala que la medida pues no representa en realidad un alivio real y que más bien está vinculado a intereses políticos del gobierno ecuatoriano.
2: Esa no es una buena noticia, a pesar de la disminución. Porque aún con una tasa del 75 es imposible hacer comercio. La buena noticia sería que se recupera el compromiso que tienen los dos países en la comunidad andina de 0% de arancel para su comercio intracomunitario. Lo que esto muestra es que detrás de esta determinación del gobierno ecuatoriano hay una motivación política y creo que eso no resulta bueno, ni para Colombia, ni para Ecuador, ni para los consumidores ecuatorianos, ni para los consumidores colombianos.
1: Ecuador había impuesto previamente diferentes tasas, incluso de hasta el 100% a varios productos colombianos que regían desde el 1 de mayo. Las medidas generaron preocupación en sectores productivos de Colombia, especialmente en aquellas industrias que dependen del comercio bilateral. Esto debido a que vieron reducidas sus ventas y las oportunidades comerciales. Ahora en Ecuador, ¿qué pasó? Bueno, el impacto se ha reflejado en el encarecimiento de algunos productos importados. Esto aumenta también la presión, hay que decirlo, sobre el mercado interno. Vamos a hacer una pausa, es breve, volvemos con más.
3: ¿Cuál es la situación del continente africano? ¿Cómo deberíamos interactuar con el resto del mundo? ¿Vamos a relacionarnos con otros países en términos de donaciones o en términos de comercio? África debe definir qué quiere políticamente. África debe definirse culturalmente. África debe definirse espiritualmente. Porque África no tiene otra alternativa que salir adelante. Y saldrá adelante.

Recta final, titulares. En Rusia abren una causa penal por el ataque ucraniano contra la República de Chuvashia. Este hecho dejó al menos 2 muertos, mientras una nueva agresión de Kiev contra Crimea deja al menos 5 civiles fallecidos. Desde Irán aseguran que una escalada en el estrecho de Hormuz se volvería

sostenible para Estados Unidos, de quien, por cierto, desconfían en las negociaciones. El conflicto ya le pasa factura social y política a Donald Trump. Cuba moderniza su política migratoria como parte del proceso de actualización integral del ordenamiento jurídico del país. Desde la isla señalan que es acorde con las transformaciones económicas y sociales. Y en Brasil prevén discutir un proyecto de ley sobre minerales críticos en medio del interés de Estados Unidos por invertir en este rubro. Ahora en la región, otras naciones también son asediadas por las potencias extranjeras. Nosotros volvemos en 30 minutos con más actualizaciones. Ahora no le cambie, que ya llega RT Documentales.

0: ¿Qué piensan los alemanes que sobrevivieron la Segunda Guerra Mundial sobre los soldados rusos? El equipo de Red en Alemán pidió a sus lectores alemanes que compartieran sus recuerdos de la época de la posguerra. Recibimos una increíble cantidad de cartas con historias familiares. La gente quería compartirlas, lo que nos dio la oportunidad única de contar cómo eran las cosas en realidad. Por ejemplo, recibimos una carta que contaba la historia de un prisionero de guerra ruso que marchaba en una columna y que entregó su medalla de condecoración a un niño alemán para agradecerle por un trozo de pan. Acudimos a los archivos del Ministerio de Defensa para que nos ayudaran a encontrar al dueño de aquella medalla. En este documental relatamos algunas de estas historias.
1: Добрый день.
2: Aquí hay miles de tumbas. No sé cuántas son, pero muchísimas. Los que yacen aquí estaban en la flor de su vida. Tenían entre 20 y 30 años.
3: Leutnant Jasnov E. Tochka M. Tochka.
0: ¿Cómo fue su primer encuentro con los soldados soviéticos?
2: Conocíamos el uniforme de policía alemán, pero nunca habíamos visto los de ellos, de color caqui, con gorros de cuartel, con estrellas rojas, etc. No teníamos miedo. Un día, cerca de nuestra casa, vivíamos en el centro, cerca del ayuntamiento de Frankfurt del Oder. Nos encontramos con soldados soviéticos que despejaban los escombros con vehículos sobre orugas. Nunca habíamos visto nada parecido. Los soldados soviéticos siempre nos invitaban a acercarnos. Eran tres o cuatro personas. No nos entendíamos bien, pero ellos nos invitaban a comer sopa y pan, y para eso no se necesitaban palabras. Debo mencionar que esa comida estaba deliciosa. Eso se me quedó grabado en la memoria. Nunca he vuelto a probar un pan así. Era maravilloso. Lo que realmente nos asombró era la manera educada con la que nos trataban. Nos llamaban y preguntaban: ¿tienen mamá o papá? Estas fueron las primeras palabras en ruso que escuché. Gracias a esta simple comunicación, preguntas y comida, manteníamos buenas relaciones. No hubo ningún resentimiento. Nos llevábamos bien. El complejo conmemorativo está bien cuidado, como debe ser. Es agradable poder encontrarse siempre con vecinos o compatriotas. Tengo un recuerdo especialmente bonito, cuando un soldado soviético me llevó con él a un tejado. No era un tejado inclinado, sino uno plano, por el que se podía caminar. Íbamos abriéndonos paso entre montones de escombros hasta llegar a las escaleras. Luego, no recuerdo bien en qué piso fue, pero en algún momento nos topamos con que faltaba un tramo de escalera. Había un hueco. Para mí, por supuesto, fue algo, bueno, bastante difícil, pero el soldado me tomó del brazo. Me sostuvo cerca, se sujetó a la barandilla que quedaba a la izquierda y con un solo movimiento me ayudó a saltar. Así que nos trataban como si no hubiera ninguna diferencia entre nosotros, unos niños alemanes, y los soldados soviéticos.
4: Ah,
2: Honro la memoria de los numerosos soldados y oficiales fallecidos del Ejército Rojo que cargaron sobre sus hombros todas las penurias de la Segunda Guerra Mundial. Y debemos seguir honrando su memoria.

0: Tengo 87 años y vivo en la hermosa ciudad de Dresde. Empezamos la escuela en 1944. Fue entonces cuando comenzamos a estudiar, pero tuvimos muy pocas clases porque nos bombardeaban constantemente. La guerra estaba en su apogeo. Los rusos. Para ser sincero, la imagen que teníamos de ellos venía de esos enormes carteles donde aparecía un oso ruso con un gorro, con una estrella, llevándose a mujeres y niños. Así los imaginábamos. Y entonces llegaron. Mi madre estaba aterrorizada, como por supuesto toda la gente en el edificio. Yo vivía en un bloque de apartamentos y todos los tenían miedo. Vinieron a vivir con nosotros dos oficiales. Eran capitanes. Ese era su rango. Capitanes. Uno de ellos saludó a mi madre en alemán y le dijo: «Buenas tardes, estimada señora. Vamos a vivir aquí». Un ruso que entendía alemán, que hablaba alemán, y se dirigía a ella en su idioma. Esto contradecía por completo todo lo que ella había imaginado sobre los rusos hasta ese momento. Comíamos juntos a menudo. A veces compartían sus raciones militares con nosotros. Diría que éramos como una gran familia. Se sentaban a la mesa con nosotros y vimos que no se parecían en nada a la gente de los carteles. ¿Me entiende? Esa era la cosa. Igor, un oficial soviético, capitán de Omsk, me contó mucho sobre literatura alemana, de la que yo no sabía nada. Sobre un poeta alemán que no significaba nada para los nazis. Me habló de la guerra tal como era realmente. Fue él quien despertó en mí el deseo de que nunca más hubiera otra guerra.
1: Parece que hizo un nuevo amigo en nuestro proyecto.
0: Sí. Él leyó mi publicación en la página web de RT y luego me envió una carta. Yo le respondí y después me escribió hola en ruso. ¿Diga?
2: Jürgen.
0: Sí.
2: Hola. Sí, como se dice, somos del mismo equipo. Nos entendemos perfectamente.

Nací en abril de 1941. El 13 de febrero, cuando tenía 4 años, presencié el terrible bombardeo de Dresde. Vivíamos en Striesen, un barrio de Dresde. Era un gran edificio de apartamentos. Sonó la alarma. Nos ordenaron a todos que bajáramos al sótano, al refugio antibombas. Estábamos allí, a oscuras, en el sótano. Y de repente todos salieron corriendo. Una bomba incendiaria había impactado el edificio. Todavía recuerdo cómo, a los 4 años, iba sentado sobre los hombros de mi padre. Una manta mojada me cubría la cabeza, dejando solo una pequeña abertura para los ojos. Recuerdo una terrible lluvia de chispas. Todos creían que Dresde, como ciudad de arte y de ciencia, jamás sería bombardeada. Pero, por desgracia,

Recuerdo esas inscripciones en los muros de los edificios que decían: mamá, ¿dónde estás? Te estoy buscando. Y una dirección: Franz, ¿estás vivo? Elsa. Empecé el colegio a los 6 años. Fue en septiembre de 1947. La ciudad estaba muy dañada. El camino hacia el colegio pasaba frente a casas destruidas, ruinas. Una vez, mientras volvía, vi a muchas personas reunidas en una esquina y un camión. Sentí curiosidad, al igual que cualquier niño. Quería saber lo que estaban haciendo allí, qué tenían. Entonces vi que estaban repartiendo pan, las típicas hogazas rusas. Me acerqué al camión y uno de los que estaban arriba del camión me vio y me dio la mitad de una hogaza porque yo era un niño. Fue algo increíble. En aquel entonces, los niños comíamos cosas horneadas mezcladas con serrín, simplemente por comer algo. Pero pan caliente, no. En momentos así, siempre pienso, aún queda algo bueno en este mundo. El primer ministro británico fantasea sobre una guerra en el 2028. Y el ministro de defensa alemán sobre una guerra en el 2029. Aquí están todo el día tratando de meternos la palabra guerra en la cabeza. Una guerra nunca más es la frase que últimamente ha perdido el sentido para mí. Uno tiene que vivir en carne propia una situación como la de aquel entonces. No entiendo cómo puede alguien hoy en día incitar a prepararse para una guerra.

0: La casa está llena de recuerdos, es verdad. Son buenos recuerdos, en el sentido de que reflejan lo que soy. Mi abuela no me contaba muchas cosas sobre la guerra. Mi abuelo tampoco lo hacía. Yo era un niño muy despierto. Y, por supuesto, lo quería saber todo. Abuelo, háblame de la guerra, le decía. Pero nunca me hablaba, nunca contaba nada. Solo criticaba a los estadounidenses. Son unos cobardes. Cuando abríamos fuego, enviaban sus aviones y lo bombardeaban todo hasta dejarlo en ruinas. Mi madre y abuela me contaron que Magdeburgo fue inicialmente ocupada por estadounidenses, quienes se sentaban en los coches con los pies puestos sobre el salpicadero. Se paseaban masticando chicle y se comportaban como idiotas, tirando los chicles a los niños para que se pelearan por ellos. Después de las negociaciones de las potencias occidentales, Magdeburgo fue entregada a los rusos y los estadounidenses se marcharon. Los rusos instalaron inmediatamente cocinas de campaña y distribuyeron alimentos a la población. Esto causó una gran impresión en mi familia, el contraste entre la ocupación rusa y la estadounidense. Eran humanos, a diferencia de los estadounidenses, que simplemente les tiraban chicles. No sé mucho de lo que pasaba, pero fue un gesto humano, teniendo en cuenta lo que los alemanes habíamos hecho en Rusia. Los rusos se comportaban aquí de una manera totalmente distinta. Los rusos nunca nos dedicaron una mirada de enojo ni nada parecido. Siempre fueron amables con los niños y siempre tenían una palabra cariñosa. El ruso malvado que se representa hoy no existe.
1: ¿Le contó su abuelo la historia de su regreso del cautiverio ruso?
0: Nunca. Nadie en la familia habló jamás del papel que desempeñó mi abuelo en las tropas alemanas en Rusia. Y por eso me pregunto si habrá hecho cosas malas, si habrá cometido crímenes. No lo sé. En cierto modo, me avergüenzo de ser alemán. Deberíamos quedarnos calladitos en un rincón, muertos de vergüenza, y quedarnos quietos, no hacer de instigadores, ni provocar la Tercera Guerra Mundial. En cierto modo, ya se está librando, solo que sin armas nucleares.

0: ¿Quiere vodka? Tengo un poco.
1: No, gracias.
0: Esta es una foto familiar de mi infancia. Aquí están mis padres. Aquí también. Nací en la ciudad de Dahme. Mi padre era un sacerdote, mi madre era una cocinera. Mis padres les tenían miedo a los nazis, a los fascistas. Tenían miedo de que algo le pasase a nuestra familia. Ese miedo se transmitió a una de mis hermanas. Nació en 1944, se negaba a comer. Cuando el ejército rojo entró en Dahme, les calmó la ansiedad. Mi padre me contó que al enterarse de que el ejército rojo estaba a las puertas de Dahme, salió corriendo para saludar a los soldados. En aquel entonces yo ni siquiera había nacido. Soy de la generación de los tiempos de paz. Nací después de la guerra. Un día mi hermana encontró una granada y se puso a jugar con ella. La vio un soldado ruso, un soldado soviético, y se la quitó. Así le salvó la vida. Hablé por teléfono hace poco con mi hermana y me contó de nuevo esa historia. Mi padre era un pastor. Vivíamos en la residencia pastoral de la iglesia. La casa era tan grande que incluso había espacio para la oficina de un comandante soviético. Mi padre y un sacerdote católico con la asistencia del Ejército Rojo ayudaban a miles de refugiados y cada día les daban una porción de comida caliente.
2: ¿Cómo acabaron trabajando juntos un pastor y un comandante soviético?
0: Creo que a veces, gracias a la comunicación, se puede resolver problemas. No tenían miedo de comunicarse. Simplemente se respetaban mutuamente.

0: Nací unas semanas antes de lo previsto, porque mi madre había visto la comedia rusa Viaje Rayado en alemán. Mi madre se rió tanto en el cine que se puso de parto y la tuvieron que llevar al hospital. Me enteré de que mi familia había sufrido mucho durante las dos guerras mundiales, la primera y la segunda. Estas dos guerras resultaron ser tan devastadoras para nuestras familias que no era de sorprender que mi padre no dejase de repetir lo mismo, todo menos la guerra. Este es un certificado de liberación de mi abuelo del campo de prisioneros de Kirovabad, datado de 1946. En 1945, los estadounidenses fueron los primeros en entrar en Smolny y pasaron allí 6 semanas. Mi padre no me contó mucho de aquella época. Lo único que me contó fue la historia de cómo una vez un tanquista estadounidense borracho le persiguió en su tanque cuando mi padre bajaba una pendiente de camino a casa. El tanquista conducía en zigzag, chocando contra árboles. Mi padre escribió más tarde esta historia e incluso me enseñó aquellos árboles. Cuando el ejército soviético entró en la ciudad, todo se hizo un poco más organizado. La ciudad volvió a tener un comandante que siempre solía tener. Este es mi padre. Este es su carnet de estudiante cuando estudiaba ingeniería. El director soviético de la fábrica de maquinaria de Smolny le envió a estudiar. Toda su vida, mi padre estaba agradecido por ser el primero de nuestra familia durante los últimos 100 años en obtener un título de educación superior, gracias a aquel director soviético que le apoyó y por no tener que pagar nada por sus estudios. Por supuesto, en los últimos años de la guerra, según me contaron mis padres, a los residentes se les dijo que, cuando llegaran los rusos, matarían a todo el mundo, no quedaría nadie vivo y Alemania quedaría destruida. Hoy en día la gente vuelve a utilizar un lenguaje primitivo para decir que los rusos siempre han sido nuestros enemigos. Pero esto solo puede funcionar en Alemania del Oeste, porque al menos en Alemania del Este, la gente de mi edad, o incluso mayor, vio que no era cierto. Por supuesto, estoy nerviosa. Por supuesto, no sé cómo reaccionarían los demás y si piensan, está sentada allí diciéndonos tonterías. Pero en realidad, estoy agradecida por tener esta oportunidad. Solo quería decirle al pueblo ruso que no lo hemos olvidado y que realmente queremos vivir en paz. Lo único que importa es la paz.
1: Спасибо вам большое.

0: Esta es solo una pequeña parte de las cartas que nos han llegado. Cada una de ellas es una importante prueba histórica que nos permite preservar los hechos e impedir cualquier intento de reescribir la historia. Sin duda publicaremos un libro basado en estas cartas, y si llegan nuevas historias, publicaremos otro, y luego otro. Esta historia no termina aquí.
1: Recuerdo bien cómo mi padre siempre me llamaba para ir a ver el desfile, casi cada año, creo. Siempre ha sido una actuación realmente fascinante. Me parece que la solemnidad de este día festivo queda grabada en la memoria de todos. Honramos a nuestros abuelos. Hacemos todo para que su sacrificio no caiga en el olvido y para que recordemos nuestra historia. Sin pasado, no hay futuro.

Bienvenidos a las noticias en RT. Como siempre a esta hora, repasemos los titulares. Kiev realiza un ataque contra la República Rusa de Crimea que deja 5 civiles muertos. Previamente realizó otro atentado terrorista contra Chuvasia. Las autoridades abrieron ya una causa penal por esos hechos y esto sucede en vísperas de la conmemoración del Día de la Victoria. Crecen las tensiones en Oriente Medio en torno al Estrecho de Hormuz. Desde Irán aseguran que tienen el control, mientras desde Estados Unidos quieren que todo vuelva a su estado anterior a la guerra. El conflicto ya le pasa factura política y social a Donald Trump. Cuba moderniza su política migratoria como parte de todo el proceso de actualización integral del ordenamiento jurídico del país. Las autoridades señalan que es acorde con las transformaciones económicas y sociales. Y en Brasil, los diputados plantean un proyecto de ley sobre minerales críticos de fondo. Estados Unidos ha mostrado interés para invertir en este sector. Vamos a revisar el caso de otras naciones que también son asediadas por potencias extranjeras. Esto y más en los próximos minutos. Y como siempre, vamos a hacer contacto con las voces que hacen la noticia desde el terreno. Comenzamos.

0: Un ataque masivo con drones de Ucrania contra la República de Crimea deja al menos 5 civiles fallecidos. Así lo confirma el jefe de la región. Subraya también que se van a proporcionar toda la asistencia, todo el apoyo necesario a los afectados. Sin embargo, no fue la única ofensiva mortífera del régimen de Kiev durante esta jornada, y es que anteriormente 8 drones y varios misiles impactaron una zona residencial, esto en la República de Chuvasia, causando al menos 2 muertos y 34 heridos. Al respecto, el Comité de Investigación de Rusia realiza una pesquisa por terrorismo y también se registraron varios civiles fallecidos y una veintena de lesionados en las provincias de Bielgorod, Briansk, Kursk y Zaporozhye por agresiones ucranianas. Todo esto sucede en medio de la advertencia de Rusia de responder de forma contundente si es que Ucrania intenta sabotear con sus agresiones el Día de la Victoria, esto el próximo 9 de mayo. Ahora, para realizar sus atentados, el régimen de Kiev recluta no solo a sus propios ciudadanos, sino también a mercenarios extranjeros. En este sentido, Gustavo Petro denunció que unos 7.000 colombianos están participando en el conflicto ucraniano. El mandatario subraya que la nación no quiere exportar más muerte. En paralelo, en Polonia se amplían las estructuras falsas que explotan a ciudadanos latinoamericanos. Les prometen el cielo, la luna y las estrellas, empleos bien remunerados. ¿Y después qué pasa? Que retienen sus documentos. Andrés Fernández Sánchez habló con algunas de las víctimas.
1: Lo que parecían nuevas oportunidades laborales en Polonia se ha convertido en un infierno para los colombianos. Cada vez surgen más casos de explotación y violencia contra latinos, captados por agencias con falsas ofertas de papeles en regla, altos salarios, tiquetes y vivienda.
2: Hombres, mujeres, caen en esas redes. Y he ahí el problema, cuando llegan a los países de origen de las ofertas laborales, les quitan los pasaportes, las ofertas no son las que les ofrecieron, sin contrato laboral, terminan abusando no solamente en horarios extensivos laborales, sino hasta maltratos, incluso algunos hasta abusos sexuales.
1: Uno de los casos más recientes es el de un grupo familiar que entre los tres pagó casi 10.000 dólares y al nunca recibir lo prometido por la supuesta agencia de empleo, regresó al país.
3: Cuando llegamos allá no fue lo que nos habían dicho, la verdad nos pusieron a trabajar una empresa muy pesada. Llegamos a nosotros, las mujeres nos tocaba cargar cosas como misto, cosas de bloques que llegaban todos los días, que pues obviamente uno no las podía cargar, pero pues tocaba trabajar en eso. Nos tocó, la agencia nos había mostrado supuestamente la casa donde íbamos a vivir y cómo iba a ser, no fue tampoco así, nos tocó, a mí por ejemplo me tocó en una pieza con 3 compañeros que fueron hombres.
1: Aunque supuestamente les aseguraban los documentos para trabajar, en los aeropuertos tuvieron que decir que iban de turismo. Tras un largo trayecto, pocas horas de descanso y escasas instrucciones, llegaron al que sería su lugar de trabajo, una empresa de despacho de mercancías.
4: Nos hicieron firmar contrato, no nos dejaron tomar fotos, todo estaba en polaco, no entendíamos nada, no supimos que firmamos. Y ese mismo día el coordinador dijo, hoy empiezan a trabajar.
1: Les dijeron que ganarían 2.000 dólares mensuales cada uno, pero la realidad era que ganaban cerca de una cuarta parte de eso, lo que con dificultades alcanzaba para pagar lo necesario para su supervivencia.
5: Recién nos despertábamos con esa gran depresión de ir a trabajar porque pues, eran realmente ambientes muy duros, eran maltratos, muchas veces le insultaban a uno, lo empujaban, habían algunos que sí lo escupían, entonces en invierno muchas veces me tocaba trabajar afuera, en el invierno donde a veces nevaba y no tenía pues todo el equipamiento, todo lo que se necesita para aguantar esos fríos extremos. Así que fue bastante duro.
6: Las autoridades judiciales ya han descubierto redes transnacionales de trata de personas que captan víctimas en América Latina y especialmente en Colombia. Una de estas empresas criminales, liderada por ciudadanos de Ucrania, Polonia y Uzbekistán, fue investigada desde el 2024 y se le hallaron casi 2 millones de dólares en efectivo y otros elementos. Además, se investiga si debido a la cercanía entre Polonia y Ucrania, muchas de estas personas estafadas terminan siendo reclutadas como mercenarios por Kiev.
1: Ante estos casos, la Embajada de Colombia en Polonia informó que ha puesto en conocimiento del país europeo las diferentes situaciones para que se adelanten las investigaciones necesarias. Andrés Fernández Sánchez, RT Bogotá, Colombia.
0: El ministro de Exteriores ruso, Sergei Lavrov, y el secretario de Estado de Estados Unidos, Marco Rubio, mantuvieron una llamada telefónica desde Rusia. Ya brindaron detalles sobre esta primera conversación de los altos funcionarios, la primera sí en lo que va de este año. Las partes abordaron las relaciones bilaterales y analizaron también todo el calendario de contactos entre las naciones. Además, examinaron la agenda actual de la política internacional. Moscú destaca que el diálogo tuvo un carácter constructivo, de enfoque práctico. Y es que durante la semana pasada, Vladimir Putin y Donald Trump también mantuvieron una conversación telefónica realizada por iniciativa del presidente ruso. Ahí los líderes trataron tanto asuntos bilaterales como todo el conflicto en Ucrania y las tensiones en Oriente Medio. Irán advierte que sus acciones en torno a la situación en el estrecho de Hormuz ni siquiera han empezado y que la continuidad de la escalada resultaría insostenible para Estados Unidos. Declaran también que han implementado un nuevo mecanismo para el tránsito de barcos en el estrecho. Mientras tanto, Marco Rubio subraya que la preferencia de Washington es que el paso marítimo se abra y que vuelva a su estado anterior a la guerra. Desde Moscú llaman a mantener la vigilancia ante posibles provocaciones para frustrar los esfuerzos de alcanzar la paz. Carla González tiene los datos. Carla, ¿con qué arrancamos?
7: ¿Qué tal, Alex? Sí, actualizamos la información con ese mensaje que le da Irán a Estados Unidos y a Israel también indirectamente, de que no se pueden mantener las cosas tal como están. Es algo insoportable para Washington y que aún no han empezado a hacer nada. Uh-huh. Vamos a ver también, porque esta información viene cuando desde Irán también se anuncia ese nuevo mecanismo para manejar el estrecho de Hormuz. Esto es que la información que desde las autoridades iraníes llegue a los buques que quieran cruzar por este espacio debe ser aceptado por ellos para poder pasar por ese espacio específico. Alex, también tenemos esa información para actualizar en este momento.
0: Sí, claro, que además decían ayer, en la jornada anterior, hay que coordinarse con las Fuerzas Armadas desde Irán. Pero en Washington tienen reacciones y las últimas de Marco Rubio.
7: Sí, y desde Washington tienen otra idea de lo que está sucediendo en el estrecho de Hormuz. Ya lo decía Trump, que estaba ganando él esta guerra, lo ha dicho una y otra vez y vemos que no es real. Pero también, ¿qué dice hoy en una reunión en la Casa Blanca con niños? Cuando estaban hablando de cosas escolares, él empieza a decir que casi han eliminado al ejército de Irán en solo semanas. Vemos que la realidad es muy distinta a lo que Trump considera que está sucediendo. Incluso su secretario de Guerra había hablado de cómo está la situación en cuanto a esta furia épica. Él hablaba ahora del proyecto Libertad, que el presidente Trump había ya anunciado y ordenado que se restablezca todo el tráfico a través del estrecho de Hormuz. Otra vez diciendo que ellos tienen el control sobre el estrecho de Hormuz. Y decía, esto es independiente de la operación Furia Épica, justamente la que Marco Rubio el día de hoy decía que ya había terminado. Escuchemos lo que dijo.
8: Pero nuestra preferencia es que el estrecho se abra, como se supone que debe abrirse, que vuelva a ser como era antes, que cualquiera pueda usarlo sin minas en el agua, sin peajes. A eso tenemos que volver. Ese es el objetivo.
0: Ahora, lo cierto es que las tensiones van más allá del estrecho de Hormuz, están involucrando también a otros actores, ¿no?
7: Así es, vemos lo que habían dicho desde Emiratos Árabes Unidos, justamente desde esa nación. Decían que su defensa aérea estaba enfrentándose a ataques con misiles y drones que ellos decían vienen de Irán. Por parte de Teherán lo desmienten y dicen que ellos no han atacado a Emiratos Árabes Unidos, pero lo dicen muy directo. Si ellos dejan que se use su territorio por parte de Estados Unidos, de Israel, para atacar territorio iraní, van a recibir una respuesta. Pero eso sí, no han usado misiles ni drones contra los Emiratos Árabes Unidos. Y justamente en medio de toda esta tensión vienen esas advertencias de parte de la comunidad internacional, específicamente en Rusia, porque ahí decían que se pueden venir posibles provocaciones. ¿Qué buscan esas acciones? Es frustrar un posible acuerdo de paz, porque para algunos el interés es que Medio Oriente siga inestable.
0: Claro, bueno, veremos qué sucede más adelante, cómo surgen estas tensiones, sobre todo con este tema del estrecho de Hormuz. Gracias, Carla.

0: El Comisario Europeo de Energía declaró que el mundo enfrenta la peor crisis de todos los tiempos en su materia y señaló que debido a la situación en Oriente Medio, los países de la Unión Europea han incurrido en un sobrecosto superior a 30 mil millones de euros en importaciones energéticas sin recibir suministros adicionales. Bueno, al mismo tiempo, Bruselas se prepara para un déficit inminente, especialmente en los combustibles para aviación. No obstante, los expertos indican que incluso si el conflicto concluye pronto, la situación permanecerá grave. Ante el impacto económico global, el bloque comunitario respondió con subsidios, pero el Fondo Monetario Internacional advierte de que estas acciones generarán una carga excesiva sobre las finanzas públicas e ignoran las lecciones de la crisis del 2022. El viejo continente reconoce la gravedad de estos hechos. La Comisión Europea insta a los Estados miembros a disminuir su dependencia de las importaciones en materia de energía, de defensa y de seguridad. Además, ciertas compañías occidentales, vulnerables a los precios de los hidrocarburos, no lograron absorber los efectos del conflicto en Oriente Medio. Tal es el caso de Spirit Airlines, esta aerolínea estadounidense de bajo costo que se declaró en bancarrota por el encarecimiento del queroseno. Otras compañías aéreas, entre ellas algunas de las más reconocidas, han reducido 2 millones de asientos disponibles en mayo por problemas de qué. Sí, de esta índole. Analistas del sector alertan que podría iniciarse una crisis sistémica en el ámbito del transporte. Conversamos sobre el tema con Carlos García Hernández, licenciado en Filosofía e Historia y director editorial de Lola Books, quien opina que Estados Unidos tiene un interés evidente en la desindustrialización de la Unión Europea y añade que persigue el objetivo de suprimir a posibles competidores en el mercado global e incluso impedir que el bloque tenga libertad económica.
1: Yo creo que hay un interés muy claro y muy palpable por parte de Estados Unidos de desindustrializar Europa, sobre todo de desindustrializar Alemania, con el objetivo de eliminar posibles competidores y de no permitir que la Unión Europea y Europa en general puedan tener una libertad económica que condujera a la normalización de las relaciones comerciales y diplomáticas con Rusia y con China. Entonces, yo creo que geopolíticamente está muy claro que las medidas que está tomando Estados Unidos están dañando deliberadamente a la economía de todos los países europeos. Estamos viendo que el peligro es muy grande. En Alemania, por ejemplo, la desindustrialización ya ha alcanzado un nivel histórico del 20%. Alemania en estos momentos está perdiendo un 20% de su capacidad industrial.
0: El secretario de Estado de Estados Unidos, Marco Rubio, vuelve a amenazar a La Habana con tratar su orden interno, al que califica de inaceptable. El alto funcionario además asegura que Cuba es una nación amiga de países a los que considera como sus adversarios. Por su parte, el canciller cubano denuncia que Washington insiste en sugerir una acción militar contra la isla, esto bajo el argumento de que la nación caribeña se encuentra devastada y que sería un honor liberarla. Asimismo, califica como cínicos e hipócritas los intentos de Estados Unidos de arruinar a Cuba a través de una guerra económica. Afirma que las medidas coercitivas hacia La Habana constituyen crímenes contra el derecho internacional. Y en paralelo, el gobierno del país antillano publica oficialmente las nuevas leyes sobre migración, extranjería y ciudadanía con sus respectivas normas. Este reglamento se anuncia en el marco de este proceso de actualización integral del ordenamiento jurídico de la nación caribeña. Ahora, entre los principales cambios se encuentra esta introducción del concepto de la residencia efectiva migratoria, también la eliminación del límite de permanencia de los cubanos en el exterior. Nuestro compañero Oliver Zamora Oria nos cuenta un poco más.
2: Cuba ha presentado en la mañana de este martes, ha publicado en Gaceta Oficial sus nuevas leyes sobre migración, extranjería y ciudadanía, así como los reglamentos y disposiciones. Estamos hablando de leyes que hace alrededor de 2 años, varios meses ya, comenzaron a ser debatidas y fueron aprobadas por el Parlamento cubano. En una conferencia de prensa con el Ministerio del Interior y con el Ministerio de Relaciones Exteriores, pues se abordaron algunos detalles de estas nuevas legislaciones, sobre todo aquellos detalles que más polémicos han sido, que más preocupación han generado dentro de la población cubana. Entre ellos, por supuesto, que se elimina la categoría de migrado, aparece la figura de residente efectivo para todo cubano que permanezca una suma de 180 días en territorio nacional. Para el que permanezca fuera del territorio nacional mucho más tiempo, incluso más de 2 años, pues quedaría con la categoría de residente en el exterior. Esto quiere decir que también se elimina el plazo de 24 meses que daba el gobierno cubano para permanecer fuera del territorio nacional. Hay otros elementos también que fueron explicados, por ejemplo, los procedimientos para renunciar a la ciudadanía cubana. Y otro elemento que fue muy debatido y que generó mucha preocupación y que fue también sujeto de mucha manipulación por parte de medios internacionales es el referido a qué pasa con las propiedades de los cubanos que viven fuera del país. Y esto es lo que se explicó.
3: El artículo 31 de la ley de migración, los ciudadanos cubanos residentes en el exterior, en correspondencia con el artículo 58 de la Constitución de la República de Cuba, tienen derecho al uso, disfrute y libre disposición de los bienes de su propiedad, de conformidad con lo establecido en ley.
2: Si bien las autoridades cubanas aseguran que no se tratan de leyes específicas para los cubanos que viven en otros países, estos sí tienen un peso importante en estas nuevas decisiones. Estamos hablando de legislaciones que buscan acercar a los cubanos residentes en el exterior a la vida y al devenir de la isla. Durante algunos años, o desde hace algunos años, el gobierno cubano, en varias reuniones con sus emigrados, ha comenzado este diálogo y estas nuevas leyes son el resultado, sin dudas, de esos encuentros.
4: Puntualizar además que la dirección del país ha manifestado en múltiples ocasiones durante los últimos años que tiene la voluntad de que los cubanos que residen en el exterior se conviertan en actores relevantes en la defensa y en el desarrollo socioeconómico del país.
2: También se habla de la situación que puede enfrentar de nuevas normativas para los extranjeros que radican en el país. Entre estas nuevas opciones que se abren, por ejemplo, está la posibilidad bajo ciertos requisitos de poder optar por la ciudadanía cubana, algo que era imposible según las leyes anteriores para los extranjeros, incluso aquellos que llevaban varios años, décadas incluso, viviendo en el territorio nacional.
0: Y la presidenta de México, Claudia Sheinbaum, afirma que quienes buscan el apoyo externo por la falta de respaldo popular están destinados a la derrota. Advierte que ninguna potencia extranjera va a definir el rumbo del país. Todo esto luego de los comentarios hechos por la presidenta de la Comunidad de Madrid, quien, por cierto, ha reivindicado la conquista durante su visita al país latinoamericano. La mandataria hizo estas declaraciones en su discurso con motivo de la conmemoración de la Batalla de Puebla.
5: Quienes buscan el apoyo externo por no tener apoyo popular en nuestro país están

0: destinados a la derrota, a quienes reviven la conquista como salvación, les decimos, están destinados a la derrota. A quienes creen que el pueblo es tonto, están destinados a la derrota. Ninguna potencia extranjera nos va a decir a los mexicanos cómo nos gobernamos. Somos libres, como los indígenas que partieron a las montañas durante la conquista, para conservar su derecho a organizarse como ellos decidieran. Somos un pueblo que ama su libertad, su independencia, su soberanía, y estamos dispuestos siempre a defenderla.
1: Y en Brasil se plantea un proyecto de ley que es clave para regular la explotación de minerales raros. Se tratan precisamente de recursos estratégicos para la industria tecnológica, para la seguridad global. Pero ojo, este tema está cobrando mucha más relevancia ante el creciente interés de Estados Unidos en esta región, incluyendo la adquisición de una empresa brasileña que está vinculada con este sector. Bueno, en un escenario, hay que decirlo, que no es exclusivo del gigante suramericano, sino que se replica en varias naciones de América Latina. ¿Cuál es y por qué? María Esther Ostina nos cuenta más.
2: Los minerales críticos siguen centrando los debates y es que estamos justo en el momento cuando en varias naciones latinoamericanas se decide cuál será el futuro de la industria y quién va a procesar estos recursos clave imprescindibles para el fomento de las altas tecnologías. Vamos a enfocarnos en la polémica en Brasil que se agudiza tras el reciente anuncio de la empresa USA Rare Earths sobre la adquisición del control de la compañía Serra Verde, que se posiciona como único productor a gran escala de todos los elementos críticos de tierras raras fuera de Asia. Cabe destacar que Brasil cuenta con un 23% de reservas mundiales de tierras raras. Recientemente, el presidente Luis Inácio Lula da Silva se pronunció al respecto. Ya se llevaron todo el oro, la plata y los diamantes. No vamos a permitir que nos quiten los minerales críticos que son del pueblo brasileño, aseveró el mandatario. En el 2026, varios países de la región firmaron correspondientes acuerdos con Estados Unidos. Hablamos de Chile y Argentina en particular. Entonces se declaró que buscan fortalecer cooperación en minerales críticos y seguridad. Entre otros fines se mencionaron la promoción de la inversión y el desarrollo de capacidades en distintas etapas de la cadena de valor, desde la exploración hasta el procesamiento de minerales críticos. En este contexto tenemos que destacar el llamado Proyecto Bóveda, que es una estrategia con la que Estados Unidos busca blindarse frente a futuras crisis de suministro. La califican como reserva estratégica de minerales críticos o una caja fuerte mineral. Aquí podemos ver a los países de la región latinoamericana que ya cooperan con Washington en el marco de este tratado. Según algunos expertos, no es solo una reserva de Estados Unidos, sino un intento de rediseñar toda la cadena productiva. Y es que China sigue siendo el líder en el ámbito del procesamiento de los minerales críticos. Por lo visto, Estados Unidos no quiere ceder, intenta ir ganando terreno.
1: Y analizamos este asunto con el economista del Instituto de Investigación Económica Aplicada y también exdirector de Asuntos Económicos de UNASUR, Pedro Silva Barros. Él explica que toda esta nueva estrategia exterior de Estados Unidos busca restringir a los países de América Latina. ¿De qué? Bueno, de que mantengan relaciones con otras potencias mundiales.
3: Este movimiento de Estados Unidos está muy vinculado a la nueva política y a nueva estrategia, tanto de defensa como de seguridad, de Estados Unidos, que entiende, tiene la concepción que los países de la región de América Latina y el Caribe no deben tener autonomía para sus relaciones exteriores, para sus relaciones con terceros países, lo que es muy grave, ¿no? Entonces, hubo esta compra y el objetivo de ella son dos, ¿no? Que Brasil deje de exportar a China, por un lado, y otro, que aumente las reservas vinculadas a empresas de Estados Unidos. Todo eso despierta en Brasil una necesidad de revisión

0: que en caso de que esto no ocurra, que no les escuchen, van a ampliar la medida de fuerza. Y ante ello, el gobierno, ¿qué dijo? Bueno, los ha citado a dialogar este miércoles. Los líderes de los gremios ya aceptaron, confirmaron su participación. Los sindicalistas insisten en que la situación requiere soluciones inmediatas. Entre las exigencias que están pidiendo, por ejemplo, destacan la mejora de las carreteras, garantizar el abastecimiento y la calidad del combustible, porque además están pidiendo compensación por los daños causados en sus motores, debido a que ellos califican que la gasolina que está importada y distribuida por la principal empresa del rubro en ese país es una basura. Por su parte, el ministro de Obras Públicas de la Nación realizó un llamado al diálogo para analizar todos estos requerimientos. Y desde Colombia surgen nuevas respuestas a la reciente decisión de Ecuador de reducir al 75% los aranceles de productos importados del país vecino. Entre ellas está la de Javier Díaz Molina, el expresidente de la Asociación Nacional de Comercio Exterior Colombiana, quien señala que esta medida que le estoy contando pues no representa un alivio real y que más bien está vinculada a intereses políticos del gobierno ecuatoriano.
1: Esa no es una buena noticia, a pesar de la disminución, porque aún con una tasa del 75 es imposible hacer comercio. La buena noticia sería que se recupera el compromiso que tienen los dos países en la comunidad andina de 0% de arancel para su comercio intracomunitario. Lo que esto muestra es que detrás de esta determinación del gobierno ecuatoriano hay una motivación política. Y creo que eso no resulta bueno, ni para Colombia, ni para Ecuador, ni para los consumidores ecuatorianos, ni para los consumidores colombianos.
0: Ahora, ¿cuál es el contexto de todo esto que le estamos contando? Ecuador había impuesto previamente diferentes tasas, incluso de hasta el 100% a varios productos colombianos, que entraron en vigor desde el pasado 1 de mayo. Bueno, las medidas generaron preocupación en sectores productivos de Colombia, especialmente en las industrias que dependen del comercio bilateral. Esto debido a que vieron reducidas las ventas, las oportunidades comerciales. Y bueno, en Ecuador el impacto se vio reflejado en el encarecimiento de algunos productos importados. Esto aumenta toda la presión también sobre el mercado interno. Y ahora más noticias en breve. En el estado mexicano de Querétaro, un tren embiste un camión cisterna con combustible, lo cual provocó una fuerte explosión. El accidente movilizó de inmediato a los cuerpos de emergencia ante el riesgo de un posible derrame de hidrocarburos. Ahí está viendo usted parte de las imágenes de esta tragedia y, por supuesto, esta fuerte nube negra. Las autoridades desplegaron todo un operativo preventivo en esta zona, manteniendo el área acordonada y con restricciones a la circulación vehicular. Le repito, hasta el momento no se reportan víctimas. En Perú, los datos actualizados muestran a Keiko Fujimori como líder de la carrera hacia la segunda vuelta electoral, con más del 98% de las actas contabilizadas. Es seguida por los candidatos Roberto Sánchez y Rafael López Aliaga. En paralelo, la Asociación Civil Transparencia asegura que se registraron gravísimas incidencias que afectaron el proceso electoral en varios centros de votación. Y bueno, en este sentido, el jefe interino de la OMPE compareció ante una comisión del Congreso para aclarar las fallas logísticas suscitadas ahí en la jornada del 12 de abril. Pausa, volvemos.

0: Nosotros nos vamos, pero se quedan en buenas manos. Sergio González, ¿con qué actualizamos esta noche?
1: Espero que sean buenas manos, ¿verdad? Ojalá vamos de inmediato con las informaciones. Alex, los ataques del régimen de Kiev contra Rusia no cesan. El último ataque de ellos contra Crimea deja al menos 5 fallecidos. ¿Cuál será el régimen del silencio que anunció Zelensky frente a estos hechos? ¿Qué pasará en las próximas horas? Por supuesto que estamos muy atentos. Además, ¿viste las declaraciones de Marco Rubio?
0: Bastante polémicas, ¿eh?

0: Un día dice una cosa, otro otra. No se entiende.
1: ¿Cuál fue el objetivo de la agresión de Estados Unidos a Irán? Le comentaba a Alex que Marco Rubio dice que quiere que su país, que el Estrecho de Hormuz, vuelva a su estado previo a la guerra. ¿Vale la pena analizar estas afirmaciones? Bueno, tendremos un invitado en 30 minutos para que nos explique lo que no quiso o lo que quiso decir el secretario de Estado. También Gustavo Petro destaca cómo Cuba sobrevive y triunfa a pesar de las amenazas constantes y las presiones de Trump, pero parece que estas presiones no las ven desde Washington. Hoy desde Washington estás viendo poquitas cosas, o a veces, o siempre, porque dicen que no hay ningún bloqueo contra la isla. ¿Cuál realidad ven desde la Casa Blanca? Lo analizamos en media hora.
0: Bueno, nos quedamos contigo en una cita en 30 minutos. Sergio, que te vaya muy bien.
1: Gracias.
0: Usted no se vaya, que llega Carta sobre la Mesa. Nosotros nos encontramos mañana.

0: A pocos kilómetros de Lima se está construyendo un proyecto gigante, el megapuerto de Chancay, una obra que promete cambiar la economía del Perú y modernizarlo para poder conectarlo directamente con el mercado asiático.
1: Sí, tiene un impacto directo en nosotros los peruanos y bueno, puede mejorar pues definitivamente muchos aspectos de nuestra vida cotidiana.
2: Es una buena oportunidad para que el Perú sea reconocido, ¿no?, a nivel internacional, ya lo es.
0: Pero no todo es entusiasmo, también hay muchísimas dudas sobre quién controla este proyecto, qué va a pasar con las ganancias y aún peor, qué pasa con la gente que vive alrededor.
3: Creo que sí nos beneficia o sí trae cosas positivas a cada uno de nosotros, al incremento de mayores puestos de trabajo, incremento de la economía y demás.
4: Como toda inversión grande, tiene la potencialidad de traer más beneficios que problemas. Sin embargo, eso va a depender de las autoridades y de cómo se maneje el asunto.
0: Esta semana en Cartas sobre la Mesa hemos venido a Lima para debatir si este megaproyecto del puerto en Chancay va a cambiar realmente la economía del país o va a ser algo que va a quedar en manos de muy pocos. Pongamos las cartas sobre la mesa.
5: El 90% del comercio mundial es por mar. Así que este es el momento en el cual tiene mucho más valor este hub que es el megapuerto de Chancay.
1: El puerto de Chancay es uno de esos componentes que necesita este país para poder globalizar todo su mercado.
6: El proyecto tuvo esta característica de conflictividad porque precisamente nuestro estado ha atravesado limitaciones para poder conducirlo adecuadamente.
0: Bienvenidos a Cartas sobre la Mesa. A ver, quería comenzar este programa poniendo ya rapidito los puntos claros sobre la CIE, porque este proyecto de este puerto en la población de Chancay, que nos comentarán ustedes un poco dónde está ubicado y cuál puede ser la parte estratégica de su locación, pero entiendo que es un proyecto que lo que se trata este programa es de entender si es algo válido, si es algo que de verdad va a beneficiar al Perú o si más bien corre muchísimos riesgos, porque hasta el día de hoy tenía por aquí anotado que lo que tiene son 4 muelles y supuestamente se necesitan hasta 15 para poder desarrollar su infraestructura de una manera progresiva. ¿Ustedes qué piensan? ¿Por qué no nos ponen en contexto qué es este megapuerto de Chancay?
5: Bueno, propiamente el puerto de Chancay ha trascendido el propósito meramente comercial y logístico para convertirse en un epicentro de disputa geopolítica entre Estados Unidos y China, ¿no? Se habla de una especie de cuadrante en la cuenca del Pacífico en la cual China, Estados Unidos están en la parte norte, Australia está en la parte sur y obviamente el hub de Sudamérica estaría para este lado y el hub de Sudamérica es Chancay. Entonces hay una importancia geopolítica en eso, tal es así de que la iniciativa AUKUS, no sé si la conocen, es una alianza militar para la producción de submarinos con propulsión nuclear en Australia. Están ahí, por las siglas AUKUS, está Reino Unido, Estados Unidos y Australia. Entonces, en contrapeso, que eso sucedió el año 2021, el año 2022 sacó la nueva doctrina marítima Rusia, porque está perdiendo espacios.
0: O sea, que es un juego, que este megapuerto incluso tiene, como lo dice el general, una estrategia geopolítica en el marco que incluso, pues creo que los que nos están viendo pocos conocían. ¿Qué tanto de eso ha influenciado la toma de decisiones a la hora de poner el proyecto? Porque una cosa, bueno, sí, pensar en el macro, pero el proyecto como en sí aquí en el Perú, financiamiento, desarrollo, ¿cómo va?
1: Bueno, considero que está el proyecto de la franja y la ruta del gobierno de China y justamente el puerto de Chancay es uno de esos componentes que necesita este país para poder globalizar todo su mercado.
0: Pero no es un poco como que, bueno, sí, a ver, déjame.
6: Bueno, primero, este proyecto es sumamente importante para el Perú, eso no lo vamos a negar, es claramente importante. Pero hay dos características en el marco de la construcción del proyecto y en la puesta en marcha del proyecto. La primera es que el proyecto se instala en Chancay, en un escenario, en un territorio que no necesariamente estuvo preparado para recibir una infraestructura de ese tipo. Hablamos, por ejemplo, de una ciudad de 70.000 habitantes, ¿no es cierto?, con una comisaría que brinda seguridad por obligación del Estado, con 70 policías y un patrullero, para una población, ¿no es cierto?, ya de 70.000 y que va a estar proyectada para crecer a más por la puesta en marcha del proyecto. Pero además, la forma en que el proyecto se ejecuta en la zona tuvo ciertas dificultades. Una de ellas tiene que ver principalmente con las dificultades del Estado para poder orientar adecuadamente, ¿no es cierto?, y los beneficios del proyecto para la población. Al día de hoy, a 2 años de la puesta en marcha del proyecto, la gente no aprecia los beneficios del proyecto. Recalcamos, el proyecto es sumamente importante, pero no se aprecia los beneficios. Y en segundo lugar, el proyecto tuvo dificultades para poder justamente construir relaciones, ¿no es cierto?, de coordinación con la población. Ahí creemos nosotros que el proyecto ha tenido una gran dificultad. Siendo un proyecto tan grande, que hasta el momento ha invertido 1.300 millones de dólares, el proyecto pudo haber hecho las cosas mejor en el sentido de reconstruir esa relación que al día de hoy estaba más o menos resquebrajada entre la sociedad, el Estado y la empresa.
0: ¿Pero de quién es ese presupuesto? ¿De quién está financiando esto?
6: El presupuesto viene de financiamiento chino, Cosco Shipping Port, que tiene el 60% de las acciones del proyecto portuario y el 40% de una empresa, en ese entonces era la compañía minera Volcan, pero que ahora forma parte de la accionaria de una empresa argentina, entiendo, ¿no es cierto? Entonces, el Estado peruano debe tener la capacidad para poder, digamos, orientar y regular las acciones del megaporte. Ese megaporte es sumamente importante para el Perú y va a generar ingresos y crecimiento económico, pero tenemos que tener al lado un Estado fuerte, ¿no es cierto?, que pueda aprovechar esos beneficios y que sobre todo retorne a la población que en la zona tiene un alto porcentaje, por ejemplo, de limitaciones en términos de acceso a servicios básicos. Un gran porcentaje de la población no tiene acceso, por ejemplo, a agua y desagüe. Y la población sigue creciendo. Lo que se ha dicho es que va a crecer la población cuando el proyecto funcione, ¿no es cierto?, a toda marcha, hasta 250.000 habitantes.
0: Ok, pero y en este proyecto, digo, no sé, la empresa china o no sé si el Estado peruano también o empresas privadas peruanas están participando, pero no ha habido una planificación, porque me da la impresión de que estamos, como siempre en América Latina, pensando primero, no sé, en el negocio que en la planificación. Y entonces la planificación debería ser, si Chancay es tan pequeño, tan, digamos que tan humilde, antes de empezar con todo este proyecto, o al menos paralelamente, bueno, no sé, construir, me imagino, viviendas para las personas que se van a mudar ahí, acceso a los servicios, temas de seguridad, de lo que yo quiero hablar ahora dentro de un rato, porque como tú dijiste ahorita, si hay un patrullero y 70 policías, y tú tienes un megapuerto que va a ser el eje geopolítico del mundo, y a donde Estados Unidos también va a tener acceso, a mí quien me dice que eso no se va a convertir en cuna de narcotráfico de la noche a la mañana. Entonces, ese tipo, ¿quién es el responsable entonces de poner en marcha una planificación previa a la ejecución de este proyecto?
5: Ahí hay un inconveniente, ¿no? Digamos, esta ciudad-puerto, porque así se debe considerar a Chancay una ciudad-puerto, con la proyección de habitantes que nos han mencionado, de más de 200.000, se estima que inclusive se va a juntar con Guaral, que es otra población que queda cerca. O sea, van a ser un mismo núcleo. No se puede dejar en manos de la gobernanza local, o sea, porque es muy deficiente, ¿no? Conocemos a nuestros políticos, a las autoridades. Entonces, creo que es urgente que se mire bien, con bastante cuidado, quién va a ser el próximo alcalde de Chancay, o en todo caso el gobierno central dicte algunas disposiciones para poder manejar este crecimiento del puerto y en armonía, ¿no?, con, digamos, el crecimiento propiamente de las operaciones.
1: Sí, bueno, en principio me tocó asesorar a la municipalidad de Chancay justamente en estos temas de las zonas económicas, de la promoción de inversiones que necesitaba nuestra ciudad puerto Chancay. Se conformaron mesas temáticas, participó la Cámara de Comercio de Lima, la Sociedad Nacional de Industria.

0: industrias, distintas instituciones. Hicimos una amplia convocatoria a las instituciones públicas también para ver cómo le dábamos cómo le dábamos el enfoque correcto. Entonces, eso va a ser como se dice, la cabeza de la locomotora, ¿no? Que va a hacer que toda esa zona se pueda desarrollar. Entonces, lo que tenemos en estos momentos es un plan de desarrollo urbano ya aprobado, con un plan de ordenamiento territorial, y lo más inmediato, tenemos que ya fue adjudicado este parque industrial de Ancón, ¿no?
1: Pero ¿qué es lo que piensan incluso, digamos, exportar o comercializar ahí? Porque hasta donde tengo entendido, el Brasil es un punto de eje muy, digamos, primordial para la construcción de este puente. Se ha hablado del famoso corredor que venga desde Brasil, pase por el Perú para tener salida al Pacífico, porque Brasil no lo tiene. Y teniendo una economía del tamaño de la de ellos, obviamente para ellos es un hándicap muy importante. Y se ha hablado siempre que este megapuerto depende mucho de lo que se logra hacer con Brasil. Pero si el corredor ni siquiera existe, y entonces, ¿cómo creen ustedes que se va a manejar esto para que este proyecto, incluso a nivel económico, no quiebre? Porque no hay, ¿qué van a exportar?
2: Tengo algunos números, ¿no? Por ejemplo, entiendo que el 45% de las operaciones en el puerto son solamente de recibir, digamos, cabotaje y meterlos en barcos grandes y con dirección a China, por el momento. O sea, pero cuando se dé, digamos, la exportación de la soya que tiene Brasil en Mato Grosso, en Acre, eso pues ahí sí va a requerir, digamos, ese corredor. Así que por el momento se está trabajando con eso. Debemos entender también que el 90% del comercio mundial es por mar. Así que este es el momento en el cual tiene mucho más valor este hub que es el megapuerto de Chancay.
3: Bueno, ahí hay una cosa que es clave mencionar, ¿no? Partiendo, como dije al inicio, de la idea de que este proyecto es sumamente importante el Perú. Creo que una de las condiciones fundamentales para que logremos, ¿no es cierto?, aprovechar los mejores beneficios de este proyecto es que tengamos un Estado o una institucionalidad fuerte a la altura de la situación, ¿no?
1: Que en este momento no existe.
3: Que no existe. Por eso es que el proyecto tuvo esta característica de conflictividad, porque precisamente nuestro Estado ha atravesado limitaciones para poder conducirlo adecuadamente. Y tú sabes que cuando un proyecto de estas características, de estas grandes dimensiones, tiene estas dificultades, lo primero que va a ocurrir es la ruptura entre las relaciones del Estado con la sociedad, que son finalmente los que tienen que aprovechar los beneficios del proyecto, ¿no?
1: Claro, porque ¿para quién son los beneficios? Porque si los chinos están poniendo el 60, 65% de la inversión, ¿quién es el que se lleva aquí el beneficio? Hasta ahora existe ya un marco regulatorio de los impuestos, de los tributos que se hay que pagar. Si el general decía que ya se traen contenedores de materiales brasileros, ¿qué se está haciendo ahí? ¿Cómo se está armando todo este tema de ganancias, eso para que el Perú obviamente pueda tener rédito de esto?
2: Acá hay una implicancia de soberanía que ha tenido
1: Así
2: ese
1: es.
2: problema, ¿no? O sea, ha servido para que Estados Unidos diga que dinero barato chino cuesta soberanía. Y eso, pues, la soberanía, en términos generales, es la plena aplicabilidad de las leyes en cada centímetro cuadrado del territorio. Y esto, pues, no se ha dado por una decisión judicial. Entonces, eso es peligroso, considero. Ojalá que se
1: Bueno,
2: solucione.
1: Estados Unidos siempre
2: Yo le
1: está
2: quisiera.
1: hablando de China, está hablando que todo es barato y ello, y tampoco hay que comercializar con ellos, es una muy buena idea tampoco, ¿no?
0: Bueno, en este caso, lo que nos compete como privados y como públicos es desarrollar los ejes, ¿no? En este caso está el eje central, que viene desde Brasil hasta Chancay Callao, y convertir a este hub Callao Chancay, ¿no?, en un hub robusto, no solamente para el Perú, sino también para Sudamérica. Hay que entender que en el caso del puerto de Shanghái, en China, se mueve algo de casi 50 millones de contenedores, ¿no? Y nosotros apenas, con todos nuestros puertos, sumamos algo de 3 millones de TEUs aproximadamente. Y sumando los puertos de Chile, los puertos de Colombia, todos.
1: Sí, porque ustedes tienen el puerto de Antofagasta allí, que también sería, a todas estas, ¿esto va a hacerle competencia? ¿Ustedes están al mismo nivel?
0: La solución aquí es convocar a los países de la ASEAN, como Singapur, Vietnam, Corea, Japón, a que puedan también trabajar en las zonas económicas especiales del Perú. Y ese es el concepto, ¿no? Es trabajar, hay dos formas de trabajarlos, uno es el nearshoring y el otro es el offshoring. Cuando los países más lejanos son los que trabajan en el tema de los joint ventures de otros países, yo creo que esa podría ser nuestra iniciativa y creo que en este proceso nosotros debemos de primero desarrollar las zonas económicas que existen no solamente en el lado de Chancay ni Huaral, sino en nuestra selva central, en nuestras ciudades fronterizas, antes de abrir las puertas al Brasil. Yo creo que el tema va por las zonas económicas. Y para, y para colocarle la cereza al, al pastel, el plan de desarrollo urbano y el plan de confinamiento territorial ya lo contempla. ¿Dónde van a ser las zonas económicas? Entonces, acá lo que hay que hacer es ponernos a trabajar.
1: Bueno, pero cuando tú tienes un puerto, obviamente lo uno de las principales de los principales movimientos que tienes que hacer a nivel económico es la recaudación de tributo, ¿no? Son los impuestos.
0: Así es. Entonces,
1: no, no es nada más. Tú eres un puente, eres un conector, eres un, no sé, un transportista en este caso. Ahí es donde no lo tengo claro. No sé si el Perú está legalmente protegido a ese nivel como para saber exactamente, bueno, cuánto se va a cobrar aquí, cuánto se va a cobrar acá, porque no creo que el Perú esté en necesidad a lo mejor de alguno de los productos brasileños. Hablabas de la carne. Bueno, no creo que los brasileños quieran pasar la carne acá para venderla a Perú. Lo que quieren es vendérselo a los chinos, a los coreanos, a Japón, a Rusia, que por cierto sería interesante conocer, por ejemplo, en general la visión un poco también de por qué Rusia no entra en esta ecuación cuando se vería enormemente favorecido, también porque tiene una muy buena relación con el Brasil.
2: El 60% del PIB mundial ahora, a diferencia de que en 1950 era solamente el 19%, está en el Asia. Entonces, demanda va a haber para la carne de Brasil, para la carne de Perú, etc. Lamentablemente nosotros nos hemos dormido y esto nos ha tomado de sorpresa. El puerto de Chancay, la operación, nos ha tomado de sorpresa. Pero que no nos tome de sorpresa esa ampliación a 15 muelles y esa infraestructura económica que se tiene que construir para traer la soya a Brasil y que salga por acá. Esos son servicios. En eso se va a ganar.
1: ¿Y quién va a, cobrar aquí? ¿Quién va a pagar aquí? Bueno, ¿quién va a pagar los impuestos?
3: Sí, claro. A ver, ahí hay dos cosas que me parecen claves, ¿no? Una primera es que, bien con los ejemplos de Chile y los países de América, ¿no es cierto?, del sur que tienen los puertos, yo creo que si hacemos una comparación entre los niveles de gobernanza portuaria, para solamente referirnos a ese tema, en América Latina, creo que Perú tiene serias dificultades. Perú se ha caracterizado siempre por tener una buena política portuaria, ¿no es cierto?, a pesar que no hemos tenido planes de desarrollo regional portuario, como debió funcionar siempre. El puerto de Chancay se instala en Chancay, en la región Lima, sin que exista un plan de desarrollo portuario, que es una parte de las políticas que deben tener las regiones conectadas al Estado peruano. Y yendo al tema de soberanía, sí es importante, me parece, ¿no?, por todo lo que hemos apreciado y el acompañamiento que hacemos al caso Chancay, que este proyecto, para que pueda brindarle los beneficios a la población, necesita contar con un Estado que realmente recupere su soberanía. Entonces, creo que es importante que el Perú y su clase política asuma la responsabilidad de este momento histórico. O sea, la construcción del megaporte de Chancay o del puerto de Chancay es un momento histórico que va a marcar un antes y un después.
1: Y no escuché a ningún candidato presidencial en ninguno de sus discursos hablar del puerto de Chancay. Entonces, obviamente ya te...
2: Es que no lo comprenden geopolíticamente.
0: Sí,
2: no,
0: pero te diré que no voy a mencionar el nombre del candidato, pero hay un candidato que sí entiende el tema de Chancay porque ha estado...
1: Bueno, el tema es que son 35, eran 35 y...
0: No, de los que están quedando todavía.
1: Mira, una cosa importante ya para ir cerrando, que yo creo que al final para el Perú es la... Yo diría que es hasta la más fundamental, el crimen organizado y que esto no se convierta en lo que no debe convertirse. ¿Por qué? Porque ya hemos entendido que hay muy poca presencia del Estado, pocos servicios, entonces imaginar que el índice o las ganancias o los sueldos o los salarios o el dinero que percibe la gente que vive en esa zona es muy precario, es el nido perfecto para que venga el narcotráfico y de manera fácil le diga, ven, te voy a dar trabajo, te voy a reparar esto, te voy a pasar agua, como ha pasado en la historia de América Latina un montón de veces, en donde se apoderan, se posicionan se posiciona más rápido que los chinos en todo sentido, y se convierta esto en, lamentablemente, en un puerto de entrada y salida y de manejo del crimen organizado, teniendo historias. Por ahí me contaba alguien, por ejemplo, en la zona de Huaral, que entiendo que está bastante cerca, ya existe la extorsión, el sicariato, etcétera. Entonces, está ahí.
0: Yo quisiera tocar algo que es muy relevante. Ahorita hay un proceso indiscriminado de privados que están desarrollando urbanizaciones, ¿no? Urbanizaciones que están vendiendo

0: terrenos y todo ello sin tener un marco jurídico regulado, a pesar que ya hay un plan de desarrollo urbano. Entonces, acá lo que, como tú has, lo has comentado, acá lo que falta es justamente, la ley existe, lo que falta es un principio de autoridad. Ese principio de autoridad que con la fuerza municipal, tú frente a una metralleta y el policía municipal con su palo, no va a poder convocar ese principio, ¿no? O enfocarse en ese principio. Entonces, acá hay que tomar, como tú lo señalas, actitudes muy serias, ¿no? Al respecto. Por otro lado, la aduana ya está instalada en Chancay. O sea, ya hay una aduana, están los escáneres, todos para ver el paso de las mercaderías. Y algo curioso, que esos escáneres son de fabricación americana. Y Costco ha permitido que existan estos escáneres, ¿no? Ya existe una filial de la Sociedad Nacional de Industria dentro del mismo puerto de Coscochipi. Yo siempre lo he dicho, el narcotráfico está en donde no hay desarrollo. Si nosotros desarrollamos las zonas económicas desde Pucallpa, que es de la región Ucayali, que es parte de nuestra selva central, cada vez le vamos a ir reduciendo espacios para estos sembríos de coca, quitándoles esos espacios para que puedan entrar nuestros jóvenes en la economía informal.
1: Sí, hay dos cuestiones que produce Rusia que son muy importantes para nosotros, inclusive también geopolíticamente. Los fertilizantes, porque hay proyectos de irrigación en toda la costa que van a requerir esos fertilizantes, pero que ahorita, gracias a los bloqueos que se le ha, entonces no se está comerciando con Rusia. Entonces, eso es lo que podría ubicarse en esas zonas económicas que se van a dar. Ahora, la conexión de un puerto, de una ciudad puerto con el crimen organizado es conocida, pero el ingrediente ahí que se puede sumar es la informalidad. Entonces, yo creo que es importante crear espacios de formalidad para que la informalidad no prospere y traiga consigo también al crimen organizado, porque suelen estar asociados.
2: Sí, a ver, ahí para puntualizar dos cosas, ¿no? Que me parecen importantes. Primero, es que la construcción del megapuerto y su puesta en marcha ha tenido algunos impactos, ¿no? Estos impactos guardan relación incluso también con el incremento de la inseguridad. Primero es que mucha gente durante la etapa de construcción ha sido, entre comillas, expulsada silenciosamente de sus zonas de trabajo. Pescadores artesanales, por ejemplo, que lo han perdido todo. Nosotros hemos recientemente hecho un estudio en el que pescadores de orilla, no embarcados, los que no usan embarcación, solamente los de orilla, pescaban hasta 39 especies en toda la orilla, ahora solamente sacan 9 especies. Y eso ha implicado un impacto en su economía. Creemos nosotros que el megapuerto o el proyecto portuario de Chancay podría recomponer las relaciones si es que tuviese una estrategia de, digamos, resarcimiento de las afectaciones que ha tenido con el trabajo de la gente. ¿No? ¿Lo puede hacer? Sí, creemos que sí lo puede hacer. Pero ahí sí, yo insisto siempre en esto, en que el Estado es clave para este tema, ¿no? En segundo lugar, el fenómeno que Perú está viviendo desde hace unos años de la explosión de economías ilegales, y en el caso del Norte Chico, donde está ubicado Chancay, Ucayama, Huacho, Barranca, porque no solamente es la transformación de Chancay, es de todo ese corredor, ¿no es cierto?, costero, que además está vinculado a la civilización antigua de Caral, ¿no es cierto? Y hay toda una dinámica económica, cultural, todo ese sector requiere en este momento que se le ponga la mirada desde el Estado y que se mejore la inversión, no solamente en términos de servicios básicos, sino también en seguridad ciudadana. Hay un 70% a 75% de informalidad en el país. La gente vive de la informalidad. ¿Cómo hacemos para incorporar, a partir de la gran oportunidad que genera el megapuerto de Chancay, a reducir esa informalidad en la zona y sobre todo conectar con las otras ciudades que también esperan recibir los beneficios, ¿no es cierto?, de este proyecto?
1: También
2: ¿No?
1: debemos tener en cuenta un factor que es el efecto globo que va a suceder en Ecuador. La presión del gobierno que va a ejercer sobre las bandas, sobre el crimen organizado, es fuertísimo, inclusive cuentan con el apoyo de los Estados Unidos. Ese efecto globo ya se da para el caso de minería ilegal. Los tijerones, los lobos y los choneros, que son las principales bandas criminales, han pasado de dedicarse al narcotráfico a la minería ilegal. ¿En dónde? En la zona del Condorcanqui. Y cuando vean alguna, o sea, han cambiado el giro de negocio. Y cuando vean alguna
2: Sí, un
1: oportunidad,
2: nuevo negocio, claro.
1: seguramente van a insertarse, digamos, en la zona aledaña al puerto
2: A
1: de
2: mí me
1: Chancay.
2: parece que ya para cerrar, definitivamente en América Latina siempre la improvisación, el no llevar una escaleta clara de cómo quieres hacer las cosas y empezar por donde tenías que haber terminado, etcétera, etcétera, es uno de los principales problemas, pero la información, que es algo un poco lo que

0: Decía Alejandro, la información y la capacitación y hacerle entender al peruano también, a todo el Perú, la importancia de un puerto que a lo mejor le queda lejos, ¿no? A lo mejor vive en otra zona del Perú que dirá, bueno, ¿y a mí qué me importa ese puerto y eso de en qué me va a beneficiar o en qué me va a perjudicar? A ponerle un poco más, ponerle en la palestra. Por eso hacía la acotación de que ninguno de los candidatos presidenciales ni hablaba. Yo estuve siempre esperando, bueno, a ver si alguno de los candidatos habla. Nada, no dijeron nada. Esto obviamente no beneficia la comprensión de un tema como este y la importancia que puede tener para el Perú, para su economía y para el futuro. Bueno, les agradezco muchísimo que se hayan acercado aquí para ponerle luz un poco a esta idea que de verdad uno en el papel pensaba, bueno, este tema cómo lo maneja, pero la verdad muy interesante la conversación y a ver si en el futuro podemos venir en otra oportunidad y visitar el puerto de Chancay que ya esté obviamente en desarrollo absoluto. A ustedes los espero la próxima semana por aquí por RT en Español. Continuaremos en Lima, Perú, con Cartas sobre la Mesa.
1: Va a proporcionar muchos ingresos al Perú, es lo que me parece lo más importante.
2: Nos va a permitir atraer más inversión y esta inversión va a generar más empleo a toda la población.

0: corrida de toros en México se celebró aquí, en el Zócalo Capitalino, en la llamada Plazuela del Marqués, que es justo donde estoy parada. Ocurrió en el año 1529 y desde entonces, la tauromaquia se convirtió en una tradición impuesta por quienes invadieron al Imperio Mexica.
1: Está establecido la obligación del matador de cumplir en horario, en tiempos y el número de reses que deba de matar, bajo todos los términos de ley y bajo todos los argumentos del reglamento taurino que aplique en la zona.
2: ¿Es cierto que el toro siente dolor? Pues puede ser que la estocada únicamente corte pulmones y bronquios y entonces empieza a entrar la sangre a los bronquios y se empieza a ahogar en su sangre.
3: ¿Por qué matas lo que amas? Una es porque yo sé que primero, antes que nada, ese toro ha tenido una gran vida, ha sido libre, está cumpliendo con su esencia de bravura, de luchar.
4: Es una, cada vez una minoría, pero que tiene una influencia política y económica, y la cual, pues bueno, luchamos contra ese monstruo.
5: Cuando era pequeño, solíamos ir a la plaza principal de la ciudad para ver el desfile de los veteranos y contemplar la felicidad en los ojos de la gente. Al ver las cintas de San Jorge, las flores, uno también se contagiaba de ese espíritu festivo y de esa alegría. Cuando por la televisión se transmitía el desfile del Día de la Victoria, mi abuelo solía llorar. Era un hombre duro de la vieja escuela, más grande que yo, una cabeza y media más alto. El Día de la Victoria pasaba con lágrimas en los ojos. Solo cuando cumplí 15 o 16 años, empecé a comprender lo que significaba, lo difícil que fue para ellos en aquel entonces. Estamos cerca de la victoria, tal como lo hicieron nuestros bisabuelos y abuelos. Estamos haciendo lo correcto, vamos por el camino acertado y no debemos desviarnos. El Día de la Victoria sigue siendo la principal festividad de nuestro grandioso e inmenso país.

2 de la mañana, hora Moscú. Gracias por acompañarnos. Vamos de inmediato a lo más destacado. Al menos 5 fallecidos deja un nuevo ataque del régimen de Kiev contra la península rusa de Crimea. Horas antes, Ucrania atacó la ciudad de Cheboksary y dejó al menos 2 muertos y más de 30 heridos. En respuesta, Rusia abrió una causa penal por terrorismo. Sin objetivo de la agresión, Marco Rubio afirma que Estados Unidos quiere que el estrecho de Hormuz vuelva a su estado previo a la guerra y advierte de que la presión contra Irán seguirá aumentando. Teherán rechaza las acusaciones de Emiratos Árabes Unidos y asegura que sus medidas defensivas se dirigen exclusivamente contra las acciones de Washington. El Departamento de Estado de Estados Unidos niega haber impuesto un bloqueo petrolero a Cuba en medio de nuevas medidas de presión. Previamente, desde La Habana aseguraron que Washington repite su fórmula de máxima presión para intentar una rendición. Señalaron además que su guerra económica contra la isla es genocida y socava la soberanía del pueblo. La Cámara de Diputados de Brasil aplaza la votación del proyecto de ley de minerales críticos en medio de tensiones por el control de recursos estratégicos. El gobierno busca avanzar con la iniciativa tras la lectura del texto mientras crece la preocupación por la presencia de empresas extranjeras en el sector. Estados Unidos es parte de los interesados en invertir en este ámbito. Acompáñenme en los siguientes 30 minutos. Hay mucha información. Iniciamos de inmediato.

0: Al menos 5 civiles fallecieron tras una serie de ataques de Ucrania con drones contra la ciudad rusa de Yankoy en la República Rusa de Crimea. Esto mientras entra en vigor el llamado régimen de silencio declarado anteriormente por Vladimir Zelensky. Los servicios de emergencia ya trabajan en el lugar del ataque, mientras las autoridades locales afirman mantener el control sobre la situación. En paralelo, en las provincias de Bryansk, Bielgorod, Kursk y Zaporozhye, los golpes ucranianos han dejado al menos 2 muertos y 14 heridos. Esto además de agresiones contra la República de Chuvashia, donde los misiles y drones lanzados por Kiev asesinaron a 2 personas y decenas resultaron lesionadas. Los hechos ya han sido calificados como acto terrorista. José Daniel Acosta tiene los pormenores.
1: La ciudad rusa de Cheboksary ha sido nuevo blanco de ataque de las fuerzas ucranianas. Esta es la capital de la República de Chuvashia y es que es un territorio que se encuentra al interior de Rusia. Desde allí entender por qué desde Moscú se denuncia fuertemente estas agresiones cometidas por el régimen de Kiev, y es que se atacó población civil, infraestructura civil ha sido el objeto del ataque por parte de las tropas ucranianas. Estas son imágenes del ataque, de cómo algunos edificios, varios edificios resultaron afectados. De hecho, se informa que hay víctimas mortales y hay heridos tras este ataque del régimen de Kiev. Y es que ya se habla desde el Comité de Investigación de Rusia que se ha iniciado una causa penal por atentado terrorista. Se informa, de hecho, que fue un ataque masivo donde no solamente se utilizaron drones, sino también misiles de cruceros. Algunos de los restos de estos aparatos han sido encontrados en varios lugares y están siendo analizados por los investigadores. En la ciudad, el alcalde ha hecho un llamado a los residentes para que permanezcan en sus casas y limitar los desplazamientos si es necesario. Además, para las personas que han resultado afectadas en estos edificios residenciales, se han implementado, se han desplegado puntos de alojamientos temporales. Y es que además se han tomado algunas medidas dentro de este territorio ruso. Por decir, las clases se han vuelto a modalidad de distancia para resguardar a los estudiantes.
0: El ministro de Relaciones Exteriores de Rusia, Sergei Lavrov, y el secretario de Estado de Estados Unidos, Marco Rubio, mantuvieron una conversación telefónica en la que abordaron temas apremiantes de la agenda internacional. La parte rusa calificó la llamada como constructiva. Los altos cargos analizaron la situación internacional, especialmente los conflictos en Oriente Medio y Ucrania. Asimismo, abordaron las relaciones bilaterales y el cronograma de contactos entre ambas naciones. La semana pasada, Vladimir Putin y Donald Trump mantuvieron una conversación telefónica centrada en la agenda internacional. Durante el diálogo, el mandatario estadounidense respaldó la propuesta rusa de una tregua en Ucrania con motivo del Día de la Victoria. Y para llevar a cabo sus agresiones, el régimen de Kiev recurre al reclutamiento de extranjeros, entre ellos numerosos colombianos, van a combatir del lado de Ucrania y en contra de Rusia. En este sentido, Gustavo Petro calificó de sin causa la participación de sus connacionales en guerras ajenas y denunció que su país no quiere exportar muerte. Últimamente, los latinoamericanos han sido objeto tanto de reclutamiento militar como de la explotación laboral en el extranjero, una práctica que se ha extendido en Europa. Andrés Fernández Sánchez comparte testimonios.
2: Lo que parecían nuevas oportunidades laborales en Polonia se ha convertido en un infierno para los colombianos. Cada vez surgen más casos de explotación y violencia contra latinos, captados por agencias con falsas ofertas de papeles en regla, altos salarios, tiquetes y vivienda.
3: Hombres, mujeres caen en esas redes y he ahí el problema. Cuando llegan a los países de origen de las ofertas laborales, les quitan los pasaportes, las ofertas no son las que les ofrecieron, sin contrato laboral, terminan abusando no solamente en horarios extensivos laborales, sino hasta maltratos, incluso algunos hasta abusos sexuales.
2: Uno de los casos más recientes es el de un grupo familiar que entre los tres pagó casi $10,000 y al nunca recibir lo prometido por la supuesta agencia de empleo, regresó al país.
4: Cuando llegamos allá no fue lo que nos habían dicho, la verdad nos pusieron a trabajar una empresa muy pesada. Digamos, a nosotros las mujeres nos tocaba cargar cosas como misto, cosas de bloques que llegaban todos los días, que pues obviamente uno no las podía cargar, pero pues tocaba trabajar en eso. Nos tocó, la agencia nos había mostrado supuestamente la casa donde íbamos a vivir y cómo iba a ser. No fue tampoco así. Nos tocó, a mí, por ejemplo, me tocó en una pieza con tres compañeros que fueron hombres.
2: Aunque supuestamente les aseguraban los documentos para trabajar, en los aeropuertos tuvieron que decir que iban de turismo. Tras un largo trayecto, pocas horas de descanso y escasas instrucciones, llegaron al que sería su lugar de trabajo, una empresa de despacho de mercancías.
5: Nos hicieron firmar contrato, no nos dejaron tomar fotos, todo estaba en polaco, no entendíamos nada, no supimos que firmamos. Y ese mismo día el coordinador dijo, hoy empiezan a trabajar.
2: Les dijeron que ganarían $2,000 mensuales cada uno, pero la realidad era que ganaban cerca de una cuarta parte de eso, lo que con dificultades alcanzaba para pagar lo necesario para su supervivencia.
6: Pues sí nos despertábamos con esa gran depresión de ir a trabajar porque pues eran realmente ambientes muy duros, eran maltratos, muchas veces le insultaban a uno, lo empujaban, habían algunos que sí lo escupían, entonces en invierno muchas veces me tocaba trabajar afuera, en el invierno donde a veces nevaba y no tenía pues todo el equipamiento, todo lo que se necesita para aguantar esos fríos extremos. Así que fue bastante duro.
2: Las autoridades judiciales ya han descubierto redes transnacionales de trata de personas que captan víctimas en América Latina y especialmente en Colombia. Una de estas empresas criminales, liderada por ciudadanos de Ucrania, Polonia y Uzbekistán, fue investigada desde el 2024 y se le hallaron casi $2,000,000 en efectivo y otros elementos. Además, se investiga si debido a la cercanía entre Polonia y Ucrania, muchas de estas personas estafadas terminan siendo reclutadas como mercenarios por Kiev. Ante estos casos, la Embajada de Colombia en Polonia informó que ha puesto en conocimiento del país europeo las diferentes situaciones para que se adelanten las investigaciones necesarias. Andrés Fernández Sánchez, RT, Bogotá, Colombia.
0: Mientras aumentan las tensiones en el estrecho de Hormuz, desde Estados Unidos suena un mensaje inusual. Marco Rubio afirma que el objetivo de Washington es que la vía acuática regrese al estado antes del conflicto militar. En paralelo, Donald Trump asevera que el bloqueo de su país, Hormuz, permanecerá en vigor, pero añade que la nueva operación Proyecto Libertad puede ser detenida para el diálogo con los iraníes. La situación alrededor de los Emiratos Árabes Unidos también permanece incierta, dado que los participantes del conflicto presentan puntos de vista opuestos. Mientras tanto, alzan las voces en apoyo a Teherán. Carla González tiene los pormenores.
7: Aumentan las tensiones entre Estados Unidos e Irán y Teherán tiene un mensaje muy claro para Washington. Aseguran que no se puede mantener la situación actual y que Irán aún no ha empezado a hacer nada realmente en el contexto de la situación bélica. Mientras tanto, Irán refuta las declaraciones contradictorias de Washington. Ellos tienen el control del estrecho de Hormuz, no Trump. Han habilitado un corredor y tienen un nuevo mecanismo para el tránsito de los buques. Todos deben adaptarse a esas normas expuestas por Irán. Y es tan fácil como enviar un correo electrónico, ahí recibirán la normativa para obtener el permiso de tránsito. Además, Trump vuelve a decir que ya prácticamente ha ganado la guerra, aunque ya había dicho que ya había terminado. Entonces, ya sabemos que una cosa es lo que dice y otra cosa es la realidad. Lo irónico es que lo dijo en una reunión sobre temas escolares, rodeado de niños, en la Casa Blanca. Su propio secretario de Guerra se refiere a la situación, aunque no necesariamente llega a aclarar las cosas. Según él, Trump ha ordenado que se retome el flujo por Hormuz y que es parte de un proyecto que se llama Libertad, que no tiene que ver con esta furia épica. Esa misma operación que hoy mismo Marco Rubio asegura que ha terminado.

0: preference.
1: Pero nuestra preferencia es que el estrecho se abra, como se supone que debe abrirse, que vuelva a ser como era antes, que cualquiera pueda usarlo sin minas en el agua, sin peajes. A eso tenemos que volver. Ese es el objetivo.
2: El secretario de Estado ha dicho que quieren que el estrecho vuelva a funcionar como antes, otra señal de que no lo controlan. Pero a la par, según Emiratos Árabes Unidos, ellos están defendiéndose de ataques con drones y misiles y que supuestamente vienen de Irán. Desde Teherán indican que ellos no han atacado, pero advierten que si esa nación permite que se use su territorio para agresiones, darán una respuesta contundente. Irán asegura que esas acciones son siempre en defensa y para contrarrestar los actos de Estados Unidos. Pero también advierten de las peligrosas consecuencias para la paz y para la estabilidad, de que países en la región tengan bases y equipamiento que se usa en esas agresiones injustificadas. Y es que ya existen advertencias de que la situación podría empeorar. Desde Rusia advierten de posibles provocaciones para mantener la situación tensa y para frustrar esos planes de conseguir la paz. Una vez más vemos que Irán busca la resolución mientras que sus agresores, con su doble rasero, realmente continúan desestabilizando la región para lograr sus propios objetivos militares y económicos.
3: Y vamos a profundizar en este tema con Adolfo Laborde, analista internacional y politólogo. Hola Adolfo, gracias por acompañarme. Marco Rubio ha dicho que Estados Unidos busca que el Estrecho de Hormuz vuelva a ser como antes. Si busca anular los efectos del conflicto en Oriente Medio, ¿para qué ha empezado la operación Furia Épica en general? Hay muchas preguntas alrededor de esto.
4: Efectivamente, hay muchas declaraciones contradictorias, encontradas. Una situación es el efecto colateral que ha tenido este conflicto, el cierre del Estrecho y, por supuesto, otro es la declaración política. No sabemos qué va a suceder. Lo cierto es que ya hay una afectación no solamente a las rutas internacionales, sino que hoy en día es parte de la narrativa de los discursos políticos, no solamente del señor Rubio, sino también del presidente Trump.
3: Bueno, y Trump señala que suspenderá su operación temporalmente en el Estrecho de Hormuz, pero aboga por mantener el bloqueo marítimo y esto está afectando a todo el mundo. Y entonces uno ve una serie de contradicciones que no sabe cómo resolverlas. ¿Qué es lo que quieren decir? ¿Cuál es el principal mensaje?
4: Bueno, el principal mensaje es que hay una falta de comunicación política, porque esto tendría que ir en paralelo con el proceso de negociación que está detenido. Y también tendría que haber un consenso entre todos los integrantes de la comunidad marítima internacional que por ahí pasan las mercancías para poder evitar que haya este tipo de peaje directo o indirecto, porque esto, ya lo sabemos, no solamente ha impactado el precio del petróleo a más de 115, 120 dólares por barril, sino también a todas las cadenas de suministro, la logística, los seguros y, por supuesto, lo que podría pasar en los centros de producción en Asia. Entonces, hay muchos mensajes encontrados. Por un lado es la parte de la guerra, por otra parte es la parte logística, la economía, pero no sabemos cuál es la verdadera intención.
3: Bueno, y veamos entonces lo que sucede también en Irán, porque abogan por una parte en un proyecto de seguridad nacional sin injerencias estadounidenses. ¿Cómo está influyendo Washington en los asuntos locales con sus acciones ahora, también viendo la parte de Emiratos Árabes Unidos?
4: Bueno, no hay que olvidar que hay bases militares, hay socios estratégicos de Estados Unidos, además de Israel. Estos países mantienen una cooperación, una estrecha relación, no solamente comprando armamento, sino dando facilidades a las bases de Estados Unidos, bases militares y también a elementos de inteligencia. Entonces, mientras esto siga existiendo, la desconfianza entre las partes va a seguir existiendo.
3: Adolfo, muchísimas gracias por esta entrevista.
4: Con mucho gusto, hasta luego.

Y ya es un hecho, las tensiones geopolíticas están afectando a la estabilidad del mercado energético. El comisario europeo de energía asegura que el mundo estaría presenciando la mayor crisis de este sector en la historia. Con ello, confirma que desde el inicio del conflicto en Oriente Medio, la Unión Europea ha pagado más de 30 mil millones de euros por las importaciones de recursos energéticos sin

recibir suministros adicionales. Para paliar la situación, el bloque comunitario aboga por subsidiar a los sectores más afectados ante una escasez de combustible cada vez más crítica. Esta estrategia cosecha rechazos en las propias instituciones occidentales. El Fondo Monetario Internacional alerta sobre el riesgo de sobrecargar la economía. Por otro lado, Europa reconoce la gravedad de la situación por su dependencia de materias primas externas. No obstante, en el viejo continente apuntan a la poca eficacia de las medidas aplicadas por las autoridades. Una de las esferas más afectadas, y no solo en la Unión Europea, es la aviación. En las últimas dos semanas, las aerolíneas mundiales han reducido, ¿sabe cuánto? 2 millones de asientos de pasajeros ante los problemas con los hidrocarburos. Y es que en particular, la aerolínea estadounidense Spirit Airlines anunció que se declara en bancarrota, lo que ha resultado en el despido de más de 10.000 trabajadores. La causa principal fue un drástico incremento en los precios del combustible de aviación, los cuales llegaron a duplicarse.

0: Claudia Sheinbaum lanza un mensaje contra quienes defienden una intromisión o incluso una conquista contra México. La mandataria alerta a que ninguna potencia puede decirle a los mexicanos cómo gobernar. Así declaró luego de que la presidenta de la Comunidad de Madrid, en una visita al país latinoamericano, reivindicara a quienes cometieron atrocidades en tiempos de la colonia. Escuchemos qué dijo Sheinbaum en la conmemoración de la Batalla de Puebla.
1: Quienes buscan el apoyo externo por no tener apoyo popular en nuestro país, están destinados a la derrota. A quienes reviven la conquista como salvación, les decimos, están destinados a la derrota. A quienes creen que el pueblo es tonto, están destinados a la derrota. Ninguna potencia extranjera nos va a decir a los mexicanos cómo nos gobernamos. Somos libres, como los indígenas que partieron a las montañas durante la conquista para conservar su derecho a organizarse como ellos decidieran. Somos un pueblo que ama su libertad, su independencia, su soberanía, y estamos dispuestos siempre a defenderla.
0: Cuba reitera su denuncia contra los métodos de presión de Estados Unidos destinados a someter a la isla. El primer ministro cubano remarca que la guerra económica de Washington tiene un carácter genocida y socava la soberanía de los pueblos. Así lo dicen desde La Habana ante las graves afectaciones que ha provocado el recrudecimiento de la política estadounidense contra la vida de los cubanos. Pero desde la Casa Blanca piensan de otra manera. Según Marco Rubio, no existe un bloqueo petrolero contra Cuba. El secretario de Estado estadounidense primero señaló que los propios cubanos habían decidido tener ese cerco energético, pero luego se corrigió y apuntó a que fueron los venezolanos quienes optaron por cortar el flujo de crudo. No obstante, fue el propio Donald Trump quien a inicios de año anunció amenazas y la imposición de aranceles contra quienes suministren petróleo a la isla. Ante este panorama, el canciller cubano aseveró que tanto las medidas coercitivas como los amagos de un ataque militar son crímenes internacionales. A su vez, Gustavo Petro rechazó las advertencias de Trump contra La Habana. El presidente colombiano destacó las razones por las que Cuba debería ser apoyada y no invadida.
2: Está amenazando el señor Trump con invadir Cuba. Habrá todas las críticas que se quieran, pero los hechos son los hechos. Si hay una vanguardia cultural y artística de América Latina, se llama Cuba. Y si vamos a ver la época del COVID que todos sufrimos, si una sociedad en medio de la crisis mundial que conocimos fue capaz en la rapidez que tocaba de hacer una vacuna efectiva, pues esa sociedad, en vez de ser invadida y bombardeada, debería ser aplaudida y ayudada.
0: Entre tanto, Cuba avanza en la actualización de su ordenamiento jurídico. En este contexto, el gobierno publicó nuevas leyes sobre inmigración, extranjería y ciudadanía. Entre las normas más relevantes figura la eliminación del límite de permanencia de los cubanos en el exterior, al tiempo que se ratifica la libre disposición de sus bienes en la isla. Oliver Zamora Oria con los detalles.
3: Cuba ha presentado en la mañana de este martes, ha publicado en Gaceta Oficial sus nuevas leyes sobre migración, extranjería y ciudadanía, así como los reglamentos y disposiciones. Estamos hablando de leyes que hace alrededor de dos años, varios meses ya, comenzaron a ser debatidas y fueron aprobadas por el Parlamento cubano. En una conferencia de prensa con el Ministerio del Interior y con el Ministerio de Relaciones Exteriores, pues se abordaron algunos detalles de estas nuevas legislaciones, sobre todo aquellos detalles que más polémicos han sido, que más preocupación han generado dentro de la población cubana. Entre ellos, por supuesto, que se elimina la categoría de migrado, aparece la figura de residente efectivo para todo cubano que permanezca una suma de 180 días en territorio nacional. Para el que permanezca fuera del territorio nacional mucho más tiempo, incluso más de dos años, pues quedaría con la categoría de residente en el exterior. Esto quiere decir que también se elimina el plazo de 24 meses que daba el gobierno cubano para permanecer fuera del territorio nacional. Hay otros elementos también que fueron explicados, por ejemplo, los procedimientos para renunciar a la ciudadanía cubana. Y otro elemento que fue muy debatido y que generó mucha preocupación y que fue también sujeto de mucha manipulación por parte de medios internacionales es el referido a qué pasa con las propiedades de los cubanos que viven fuera del país. Y esto es lo que se explicó.
4: El artículo 31 de la ley de migración, los ciudadanos cubanos residentes en el exterior, en correspondencia con el artículo 58 de la Constitución de la República de Cuba, tienen derecho al uso, disfrute y libre disposición de los bienes de su propiedad, de conformidad con lo establecido en la ley.
3: Si bien las autoridades cubanas aseguran que no se tratan de leyes específicas para los cubanos que viven en otros países, estos sí tienen un peso importante en estas nuevas decisiones. Estamos hablando de legislaciones que buscan acercar a los cubanos residentes en el exterior a la vida y al devenir de la isla. Durante algunos años, o desde hace algunos años, el gobierno cubano, en varias reuniones con sus emigrados, ha comenzado este diálogo y estas nuevas leyes son el resultado, sin dudas, de esos encuentros.
5: Puntualizar además que la dirección del país ha manifestado en múltiples ocasiones durante los últimos años que tiene la voluntad de que los cubanos que residen en el exterior se conviertan en actores relevantes en la defensa y en el desarrollo socioeconómico del país.
3: También se habla de la situación que puede enfrentar de nuevas normativas para los extranjeros que radican en el país. Entre estas nuevas opciones que se abren, por ejemplo, está la posibilidad, bajo ciertos requisitos, de poder optar por la ciudadanía cubana, algo que era imposible según las leyes anteriores para los extranjeros, incluso aquellos que llevaban varios años, décadas incluso, viviendo en el territorio nacional.
0: En Brasil reportan que la Cámara de Diputados aplazó la votación sobre el proyecto de ley de minerales críticos. La iniciativa ha generado tensiones políticas en el país en un intento del gobierno de proteger sus recursos estratégicos frente a las empresas extranjeras. Al respecto, una compañía estadounidense adquirió semanas atrás una firma brasileña clave en el sector. Este escenario se replica en varias naciones de América Latina. María Star Ostina nos trae más detalles.
6: Los minerales críticos siguen centrando los debates y es que estamos justo en el momento cuando en varias naciones latinoamericanas se decide cuál será el futuro de la industria y quién va a procesar estos recursos clave imprescindibles para el fomento de las altas tecnologías. Vamos a enfocarnos en la polémica en Brasil que se agudiza tras el reciente anuncio de la empresa USA Rare Earths sobre la adquisición del control de la compañía Serra Verde, que se posiciona como único productor a gran escala de todos los elementos críticos de tierras raras fuera de Asia. Cabe destacar que Brasil cuenta con un 23% de reservas mundiales de tierras raras. Recientemente, el presidente Luis Inácio Lula da Silva se pronunció al respecto. Ya se llevaron todo el oro, la plata y los diamantes. No vamos

etapas de la cadena de valor, desde la exploración hasta el procesamiento de minerales críticos. En este contexto, tenemos que destacar el llamado Proyecto Bóveda, que es una estrategia

0: noticia sería que se recupera el compromiso que tienen los dos países en la comunidad andina de 0% de arancel para su comercio intracomunitario. Lo que esto muestra es que detrás de esta determinación del gobierno ecuatoriano hay una motivación política, y creo que eso no resulta bueno, ni para Colombia, ni para Ecuador, ni para los consumidores ecuatorianos, ni para los consumidores colombianos.
1: El funcionario también indicó que Colombia ha sufrido una reducción del 60% de sus exportaciones a Ecuador debido a la guerra comercial. La polémica comenzó meses atrás cuando Quito decidió imponer tarifas del 30%, insinuando una presunta inacción de Bogotá en cuestiones de seguridad fronteriza y la lucha contra el narcotráfico. Desde entonces, ambas naciones han elevado sus aranceles de manera recíproca. Estas medidas elevaron las tensiones diplomáticas y el cruce de acusaciones entre Petro y Noboa. Vamos a una pausa. 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Ya venimos a repasar lo más destacado.
2: ¿Qué ocultan las cartas y los juegos de mano? ¿Cuál es el rey de triunfo? ¿Cómo vencer a los ases del crimen? ¿Se puede ganar la apuesta por la paz? ¿Dónde está la carta perdida? ¿Por qué tantos dejan de seguir las reglas del juego? Los naipes siempre se están barajando. Y para comprenderlo todo, hay que poner las cartas sobre la mesa.

Repasamos lo más destacado. Nuevo ataque del régimen de Kiev contra Crimea deja al menos 5 fallecidos. Sucede poco antes de empezar el llamado régimen de silencio anunciado por Zelensky. Trump suspende temporalmente el proyecto Libertad. Eso sí, el bloqueo marítimo estadounidense se mantiene vigente. Mientras tanto, Marco Rubio asegura que Washington quiere que el Estrecho de Hormuz vuelva a su estado previo a la guerra. Estados Unidos niega bloqueo petrolero a Cuba mientras La Habana denuncia la estrategia de Washington de máxima presión. Y Brasil aplaza votación de la ley de minerales críticos en medio de tensiones por recursos estratégicos e intereses de otras naciones. Por el momento los dejo con entrevista. Nosotros nos vemos en 30 minutos. Hasta entonces.

0: Bienvenidos a una nueva edición de Entrevista. Vamos a conversar con Ignacio Levy. Es un referente de barrios populares y prácticamente el mejor comunicador que tenemos en la Argentina acerca de un tema que es de nuestro país, pero también del mundo entero, y es la pobreza. Nacho, te voy a decir Nacho, gracias por estar con nosotros.
1: No, gracias a ustedes por el espacio y por la presentación. Yo creo que el mejor comunicador de los barrios populares es el conjunto de las gargantas de los barrios populares que históricamente estuvieron silenciadas, invisibilizadas en los medios grandes, y por eso es tan importante espacios como este para que resuene una historia que me precede a mí, precede a mi organización y viene de décadas y de décadas de resistencia de vecinos y fundamentalmente vecinas que han construido las redes de cuidado que nos trajeron hasta acá.
0: ¿Sabes qué? Quería empezar por un concepto que parece básico, pero que vos lo traes mucho de forma más cercana, porque parece que la actualidad nos aleja a veces de la problemática del otro, que es la pobreza. ¿Cómo está la pobreza en la Argentina? ¿Cómo la analizás?
1: Es un momento durísimo, es un momento que no empezó la semana pasada, claro, ni con este gobierno, pero que se ha recrudecido enormemente a partir de la retirada del Estado de los espacios de protección social. Ya con el gobierno anterior, desde los barrios populares, el conjunto de las organizaciones, veníamos bregando, por ejemplo, para que se

0: conociera el trabajo de las cocineras comunitarias. Son estas mujeres que te mencionaba
1: Claro.
0: recién. Son vecinas de los barrios que han rescatado a sus chicos, muchos casos de la droga, y han rescatado a los chicos de muchísimas otras familias también, y que a lo largo de la historia tuvieron un rol central en la supervivencia de los barrios populares, porque en la década del 70 eran las mujeres que se paraban en los techos frente a las topadoras de Cachatore para que no les pasaran por arriba. En el 2001 eran las mujeres que hacían las ollas populares
1: Claro.
0: en las que Maxi, Darío y tantos compañeros peleaban en las calles.
1: En la
0: En la
1: pandemia.
0: pandemia hicieron las postas de salud y entre ellas el ícono de nuestra compañera Ramona, que denunció la falta de agua en la Villa 31, fue censurada en los medios de televisión y pocos días después falleció por COVID
1: Qué
0: mientras trataba de
1: tremendo.
0: asistir a otras vecinas. Esas compañeras desde siempre sostuvieron los comedores comunitarios. Este gobierno, a nombre de la guerra contra los intermediarios y de primero demonizar y presentar como delincuente a cualquiera que tuviera algún tipo de participación en la construcción de ese tejido social de base, terminó no solamente retirando a los intermediarios, sino retirando a los alimentos de los propios comedores. Pasamos a discutir que esas compañeras tuvieran salario, a que esas compañeras tengan alimento para
1: Claro.
0: cocinar en los comedores. Porque aún con gobiernos progresistas, y esto pasa en la región, escuchamos que dicen, bueno, enviamos alimentos para 10 millones de personas o tantas toneladas de alimento.
1: Y no llegaba.
0: No, pero la pregunta es, ¿y quién la cocina? La
1: Claro.
0: cocinan
1: ¿Quién
0: esas
1: la
0: mujeres desde
1: trabaja?
0: siempre. Entonces, hay
1: ¿Verdad?
0: una de esas compañeras, que es una referente realmente de los barrios populares, que se llama La Negra Albornoz. Ella conceptualiza a esa figura icónica de los barrios como la trabajadora de la triple jornada, porque son compañeras que trabajan en sus propias casas, en el comedor de la
1: Sí,
0: comunidad
1: lo hemos trabajado el tema
0: y
1: acá.
0: en el sector privado para poder juntar
1: Sí, o
0: un
1: sea, tiene
0: mango.
1: su vida, sus hijos, su casa, su trabajo y además el trabajo que implica, ¿no? Organizar, tener todos los elementos, arreglártelas cuando no tenés como,
0: Bueno, es que yo,
1: ¿no?
0: mi respuesta empieza por ahí, no porque es un homenaje a esas compañeras, sino porque no hay manera de explicar sino la supervivencia en un contexto en el cual 6 argentinos de cada 10 no llegan al 20 del mes, no lo digo yo, lo dice la consultora Centrix, 9 de cada 10 no pueden pagar sus deudas. La canasta básica hoy en un barrio popular de la Argentina cuesta 1,5 millones de pesos. El salario promedio es 330 mil pesos. Entonces, si vos hablás con Sergio Palazzo, que es el titular del sector bancario, de los trabajadores del sector bancario, te va a contar cómo creció el aumento del consumo de alimentos con tarjeta de crédito en los supermercados. Al poco tiempo eso trasvasó a la billetera virtual, porque cuando ya no podías pagar la mora de la tarjeta de crédito, que le pasa a los sectores medios, imagínate los sectores populares, la gente fue a la billetera virtual. Ahora, cuando ya no podía pagar la billetera virtual y no podía pagar la tarjeta de crédito, ¿a qué prestamista crees que llega un vecino del barrio popular?
1: Claro,
0: Y
1: es
0: bueno,
1: un más
0: llega
1: bueno.
0: al gran monstruo de este tiempo y al gran capitalizador de la pobreza creciente, que es el narcotráfico, que termina siendo el prestamista, termina siendo el que regentea en muchísimos casos la mano de obra que este sistema va descartando de manera sistemática. Acá en este país cierran 30 empresas por día y 400 personas se quedan sin trabajo, de las poquitísimas que tienen un trabajo con derechos garantizados en los barrios populares.
1: También quería preguntarte acerca, pues la verdad es que tengo tantos temas que no quiero perderme ninguno y quiero preguntarte, bueno, vemos la pobreza en la Argentina y en la región es una misma pobreza, tienen distintas cuestiones, ¿cómo tenés el contacto con distintos países de Latinoamérica que te puedan contar o acercar sobre la pobreza?
0: Yo formo parte de un movimiento social, La Poderosa, que es una enredadera precisamente de organizaciones de base, de asambleas en barrios populares, en colonias, en favelas, en poblaciones, en villas. A lo largo del tiempo, a través de un vínculo que tenemos con el Consejo Latinoamericano de Ciencias Sociales, compañeras y compañeros de La Poderosa Argentina pudieron viajar a conferencias donde colateralmente se vinculaban con experiencias territoriales y la idea fue ir armando una enredadera de la patria grande y de la patria baja, le decimos nosotros al denominador común que responde a tu pregunta. La idiosincrasia común de aquellos que además de respirar una misma historia, una misma cultura, conviven por debajo de la línea de la pobreza. Tiene mucho más en común la vida del habitante de la Villa 31 de Buenos Aires y Ciudad de Dios en Brasil que la vida de la Villa 31 y el barrio Recoleta que queda al lado. Entonces, a partir de esa identificación sobre las conquistas, sobre los logros, sobre los desafíos, sobre la invisibilidad, los nadies de los que hablaba Galeano, las venas abiertas a América Latina, ¿cuántos años hablando de esa red subterránea que no se fue achicando? Va creciendo, la patria baja cada vez es más grande.
1: Claro.
0: Y en los últimos días de Pepe Mujica, él alentaba a multiplicar esas redes a nombre de la integración regional verdadera. Decía que nosotros esperemos que la integración regional vuelva a ser cinco presidentes que se hacen amigos, se toman un mate y celebremos todos, tal vez pasen cientos de años. La integración real es el encuentro de esos pueblos que están limitados desde lo económico, porque en las conferencias incluso progresistas internacionales, aún con los oradores más sensibles, son intelectuales académicos los que se hospedan en hoteles
1: claro,
0: cinco
1: no
0: estrellas
1: bajan al terreno.
0: Y viajan en avión. Pero después es difícil que se encuentren los vecinos de la 1114 con los vecinos de la Rocinha porque no pueden pagarse un colectivo
1: claro.
0: Y porque los medios de comunicación invisibilizan la problemática de ambos. Entonces, el trabajo de hormiga de ir encontrándonos para hacer una fuerza que sea complementaria de los procesos políticos populares en América Latina, porque no estamos descartando la política partidaria, ni desestimando el valor de la presencia institucional de líderes populares. Por supuesto que es importante, pero en la paralela tiene que haber una construcción del tejido social por abajo en la región que no quede sujeta a las trampas de la democracia representativa ni la dinámica electoral. Porque si vos hablás con compañeros de cualquiera de los movimientos que te podría nombrar en cualquiera de los países de América Latina, que los tenemos de los 70 hasta acá, de todas las tradiciones políticas, la idea de patria grande, el concepto, el de Bolívar, Martí, San Martín, lo tenemos todos. Pero en la práctica política institucional es muy difícil poder dedicarse a esa integración verdadera cuando vos cada 2 años tenés una elección, como nosotros. Terminaste una campaña y empezaste otra campaña. Entonces todo el tiempo estás atrapado en la lógica.
1: En la necesidad de ganar una elección.
0: Entonces lo que decimos es, bienvenido a los procesos populares que pueden llegar al gobierno, porque no sería esta la realidad de los barrios populares de Brasil si Lula no estuviera ahí o si Lula no hubiera llegado. Y así en cada uno de los países hubo avances, hubo errores. Y tratamos desde la base de acompañar esos procesos, pero con una autonomía suficiente como para poder preservar alguna de esas conquistas, aun cuando cambia el viento de cola político.
1: Yo coincido con vos en que conozco muchas historias, por lo menos desde la Argentina, de varias generaciones en una familia que repiten iguales cuestiones desde la pobreza sin poder salir de ella. Yo, la verdad es que vengo de una familia muy pobre. Mi papá era muy, muy, muy pobre. Y pudo, ¿no?, crecer. Entonces yo me pongo a pensar siempre cuando entro en estas temáticas, es cómo hacer para ayudar al otro sin que quede atrapado también, sino en esa asistencia y que pueda armar su proyecto o independizarse en algún momento, no repetir la historia de su padre, de su abuelo, limpiando vidrios. No lo digo por estigmatizándolos para nada, sino como diciendo, che, este chico quiero que vaya a la universidad. Porque actualmente con la pobreza que tenemos, la otra vez estaba leyendo algunos datos, por ahí vos los tenés más concretos, los chicos de barrios populares están dejando el colegio.
0: Muchísimas hijas e hijos de nuestros compañeros que son laburantes de toda la vida, hoy están trabajando, tal vez vendiendo hasta sus propios juguetes para poder llegar. El 41,8% de los habitantes de los barrios populares están en la indigencia hoy. Pero es muy interesante que vos ates esa pregunta al destino académico que pudieran tener. Hoy de los barrios populares de Argentina egresan de la universidad el 4% de los jóvenes. El 4%. Y lo que estamos viendo es un proceso de desinversión de la universidad pública y de la infraestructura social. O sea que en poco tiempo posiblemente sean menos. La construcción en el imaginario desde el prejuicio es, esta es la cuarta generación, la quinta generación de chicos que no tiene trabajo, que no vio trabajar a sus padres, que no vio trabajar a sus abuelos. Bueno, desde La Poderosa pensamos exactamente lo contrario. Pensamos que esos chicos han tenido sobredosis de cultura del trabajo, porque lo que han visto es que su bisabuelo trabajaba pero no tuvo derechos laborales, que su abuelo trabajaba pero no pudo comprar una casa, que su padre trabajaba pero vivía en la casa de su abuelo. Entonces, cuando vos viste que trabajar 24 24/7 toda la vida no te alcanzó para tener un pedacito de tierra donde plantar un tomate, una canilla con agua o servicios básicos, se le hace fácil al narcotráfico vender espejitos de colores, aunque nadie nunca en un barrio popular se haya hecho rico o feliz vendiendo. Porque el que vive en un barrio sin cloacas y vende termina preso o termina muerto, pero al menos por un instante te venden la ilusión de que tal vez un ingreso económico te permita

0: permita torcer ese destino que tu papá, tu abuelo y tu bisabuelo no pudo. Por supuesto que es una fantasía igual de cruel o más perversa todavía, pero para poder evitarla hay que poder construir una alternativa real, una alternativa de futuro y una alternativa de participación. Tenemos que dejar de pensar que lo que necesitan esos chicos, esos laburantes, esas familias que resistieron desde su propio conocimiento, requiere una mano exógena para empoderarse. Requiere del Estado y requiere el reconocimiento a esos
1: saberes.
0: Pasa
1: que, Nacho, no pueden llegar a la universidad. Yo tengo una frase que dice que la necesidad impera siempre, se impone. O sea, hay una necesidad y se impone. Y lo conozco de primera mano en la pobreza y lo conozco porque me ha tocado con RT coberturas muy tristes, muy duras, en las que, entonces, si vos tenés necesidad de comer, no podés pensar en la universidad.
0: Por supuesto. Ahora, mientras vos garantizás la posibilidad de comer, que la han garantizado con distintas políticas públicas algunos gobiernos de la región en algunas instancias de esta historia, también necesitamos bregar porque esa no sea la vía de acceso al futuro, a la esperanza, a la felicidad de los pibes, porque los pibes tampoco quieren tener garantizado la rosa hasta el fin de su día. Quieren poder proyectar una vida. Y para poder proyectar una vida hay que valorizar esos conocimientos. Yo dirijo en CLACSO, el Consejo Latinoamericano de Ciencias Sociales, un grupo de investigación igual que los que conducen académicos de todas las áreas de las ciencias sociales, con la diferencia de que es un grupo conformado por comunicadores que no han hecho ningún recorrido por la academia. Esos compañeros que no estuvieron ese tiempo adentro de una universidad, leyendo los libros que leyeron todos los demás, escuchando a los profesores que escucharon todos los demás y analizando las teorías que todos los demás, que bienvenidas, que por suerte están, que las necesitamos, el marco teórico que supimos construir. Ahora, todos esos compañeros, ¿dónde creen que estaban? ¿En una pecera?
1: No, no, qué bueno,
0: esos compañeros estaban con las patas en el barro, resolviendo las respuestas que no existen en los libros y construyendo saberes que permitieran la supervivencia en los barrios que no podría explicar nadie más que quien la vivió, la construyó y armó esa base. Entonces, jerarquizar esos saberes, que es parte del llamado de Paulo Freire, estábamos hablando de la región recién, el logo de la poderosa Brasil, tiene a Paulo Freire ahí arriba, y lo que hacía Paulo Freire en Pedagogía del Oprimido era decir, che, esa señora no leyó el libro que vos leíste, pero esa señora puede sobrevivir ahí y vos te morís en 15 minutos. Entonces, poder equiparar esos saberes y no equipararlos de pico, porque congresos internacionales donde hablamos de Paulo Freire hay un montón, pero después resulta que, con todo el amor y el respeto del mundo, el director de Le Monde Diplomatique o el periodista estrella de la televisión española, bueno, se pueden encontrar en cualquier congreso a hablar de la pobreza.
1: Sin conocerla.
0: Y los compañeros que tienen ese conocimiento no participan ni siquiera de las discusiones de su propio padecimiento. Entonces, para que eso cobre volumen, hay que dar espacio y hay que dar recursos. Recursos económicos de lo que manejan los estados que, aun cuando están en manos progresistas, cuesta mucho lleguen a destino.
1: Acá vamos a ver cómo explicás esto, porque yo tengo un dilema al respecto. ¿Cómo hacemos para visibilizar la pobreza sin estigmatizarla? Sin que llegue a la casa de otros que la ven lejana y que no sean, ay, pobrecitos, ay, qué pena, ¿no? Sin enmarcarlos tanto en el estigma.
0: Hay que dar espacio. Hay que dejar de pensar que eso depende de cómo los presentemos quienes hemos tenido acceso a los medios, por ejemplo. Porque yo te puedo asegurar que si yo tuve la posibilidad de pasar por distintas instancias de formación educativa tradicional y en ninguna aprendí más que en las asambleas, en los comedores, en los barrios. Si a mí CLACSO me da la posibilidad de coordinar un grupo o me invitan a un programa para discutir la realidad, no es porque haya leído el libro que alguien no leyó. Es por lo que me enseñaron esas compañeras que no necesitan ser puestas en valor desde afuera. Necesitan tener la visibilidad para que las puedan valorar. Yo te nombré antes a la Negra Albornoz, por ejemplo. La Negra Albornoz vivía en el barrio Chalé de Santa Fe cuando fueron las inundaciones trágicas del 2003. Uh-huh. El barrio de La Negra no se inundó, se hundió. La Negra estaba parada en el techo de su casa, todavía el tanque tiene la marca, y miraba así y solo había agua. No había más casas, todas las casas estaban bajo el agua. La Negra en ese momento ya era referente de su comunidad. No tenía estudios, pero ayudaba a armar las balsas junto con un policía que estaba ahí para que los vecinos pudieran ir saliendo. En las últimas dos balsas iban La Negra, el policía y la vecina de enfrente de la casa de La Negra con un bebé. La balsa de la vecina con el bebé y el policía chocó contra la columna de hormigón del estadio de Colón. El policía perdió al bebé.

0: que fue una de las víctimas mortales de la inundación, sacó su revólver y se pegó un tiro en la cabeza al policía, que fue otra de las víctimas mortales de la inundación. La negra Albornoz estaba ahí. ¿Sabés lo que hizo después de eso? Armó la carpa negra, que vino a colación de la carpa blanca de los docentes, para condenar a Reutemann, a OEA, a todos los inundadores y retirarlos de la política. Peleó por las condiciones de infraestructura de su barrio y llegó a ser asesora de Dora Barranco en el Ministerio de la Mujer en el último gobierno, sin haber sido ni funcionaria, ni candidata, una referenta de barrio que, con el conocimiento que su propia comunidad le dio, es a mí la persona que más me enseñó en esta vida. Entonces, yo lo único que creo que tendría que hacer para poder presentarles a la negra sin que en mi transmisión haya un dejo de culpa o de penita o de es correrme y que la negra esté hablando. Y la negra va ganando lugares como lo ganaron otros compañeros de los barrios populares, porque el Pitu Salvatierra está en la tele o Nati Saracho y Vilca están en el Congreso, pero esos espacios cuestan un montón. Es más fácil para un hombre blanco, hetero, cis, que dirige alguna construcción territorial, llegar a espacio donde poder visibilizarla, que para compañeras que tienen 500 años de resistencia central poder contar un poquito de la historia que tienen.
1: Ahora, vos me mencionás un barrio que se hundió directamente por las inundaciones. Sí, de la época, ¿no?, de Reutemann. Sigue pasando en distintas partes del país. Me mencionaste las favelas en Brasil, la economía más importante de Latinoamérica. Argentina es un productor de alimento. O sea, ¿por qué, en lugar de que eso sea un beneficio, la economía más grande de Latinoamérica, el país productor de alimentos, tiene que ser un beneficio y, sin embargo, tenemos cada vez más pobres? Como que me peleo con la idea.
0: Bueno, nos hemos peleado literalmente con la idea y con los ejecutores de la idea, pues la realidad es que la historia de los barrios populares es una historia de resistencia. Y vos podés decir, esta organización no decía nada con este gobierno, esta organización no decía nada con este gobierno. Pero la realidad de la vecina y los vecinos de los barrios populares es una historia de lucha frente a todos los gobiernos. Entonces, con el gobierno de Alberto Fernández, no estábamos discutiendo, como estamos discutiendo hoy, que mandaran los alimentos, pero estamos discutiendo el salario para las cocineras que lo cocinaban. Entonces, la realidad es que...
1: O que no se inunda.
0: Si esa desigualdad siguió creciendo, no creo que se la podamos imputar a los principales damnificados de esa desigualdad. Me parece que hay un sistema que concentra esas riquezas. Un informe del diario El País en diciembre del año pasado que decía que se había agrandado la brecha a nivel global, que el 75% de la riqueza del mundo estaba en manos del 10%. Y si eso lo llevas a escala, a la realidad nuestra en los barrios populares, lo que está claro es que esas compañeras y esos compañeros que interpelan al poder político o al sistema económico desde siempre no son los responsables de que esa desigualdad no se haya resuelto. Porque hay algo insólito en esta idea de cómo emprender contra los sectores populares, ¿no? Primero tenés que lograr demonizarlo, primero tenés que lograr que la gente crea que si una mujer trabaja en un comedor es una delincuente. Y la realidad es que intentaron instalar eso para retirar todos los recursos de desarrollo social. No encontraron ni el 5% de corrupción en los comedores populares. Imagínate, yo te dijera en el periodismo, ¿cuánto corrupción hay? No hay más que el 5%. Entonces podríamos decir, ¿todos los periodistas son delincuentes? No. Ahora, ponele que encontraron que el 5% era corrupto. Y decimos, ¿quién tuvo la responsabilidad de que esos recursos, como decías en la pregunta, no hayan ido a mejorar la calidad de vida de la gente y se hayan perdido? Yo te digo, primero el Estado, el Poder Ejecutivo, que envió esos recursos y no sabían de los enviados. Segundo, la justicia, porque si el Ejecutivo lo mandaba y no iba a donde iba, la justicia tenía que intervenir. Y tercero, el periodismo, porque si el Estado no lo hacía, la justicia no lo hacía, el periodismo está por investigar. La que seguro no tienen la culpa de que esos recursos no hayan llegado son las compañeras que estaban y están cocinando en esos comedores con los recursos que haya o con los que no haya. Entonces, a esa compañera hay que, además de hacerle un monolito, darles espacio, escucharlas, y la mejor manera de tenerles admiración y no lástima es que las conozcan.
1: Hay un concepto de algunos en la hipótesis de como hay más pobres va a haber más delincuencia. Como hay más pobres, seguramente los pobres se van a drogar más. ¿Qué analizás al respecto?
0: Yo te puedo decir con certeza, con datos, que la enorme mayoría de los vecinos del barrio no tienen derechos laborales garantizados. El 41,8 está en la indigencia.
1: Nunca, en negro. Bueno, si trabajan.
0: Y que en paralelo a que cualquiera acá, estoy seguro que si preguntamos atrás de cámara, en sectores medios, de gente que tiene laburo, que tuvo estudios, decís, che, ¿está fácil conseguir laburo? ¿Cuántos laburos tenés? Bueno, imagínate para alguien que no tuvo la posibilidad de estudiar.
1: Obvio.
0: Entonces, Es difícil conseguir laburo.

0: las compañeras que triple jornada te decía antes, hoy son cuádruple, quíntuple, porque trabajan en tres casas de familia. Y del otro lado, tenés un imperio que va creciendo, que es el reino narco, que hace metástasis desde la pandemia para acá, que hoy te ofrece, por ejemplo, trabajo de bolsera. Bolsera es, la bolsita vende en la fila del colectivo, vende en el pasillo. Vos trabajando de bolsera podés ganar 90.000 pesos por día, que son 2.700.000 pesos por mes. Podés trabajar de fierrero, que vas armado cuidando al que está vendiendo. Podés ganar 100.000 pesos por día, que son 3 millones de pesos por mes. Podés trabajar de satélite, que le avisa al fierrero si va a venir un badullo, y ahí podés ganar 115.000 pesos por día, que son 3.400.000 por mes. Tal vez llegues a tener un búnker y puedas vender y seas tranza. Y en ese caso podés ganar entre 5 y 9 millones de pesos. Y si sos policía, podés recaudar 3 por cada búnker, yendo a 10 búnkers, 30 millones de pesos. Entonces, pensar que ese negocio no la va a tener fácil cuando, inevitablemente, digo, estas filas terminan en las garitas de la policía. El negocio es narcopolicial. Y que sea narcopolicial quiere decir que es narcoestatal. Entonces, si nosotros no entendemos que ese modelo compite con este modelo y que este modelo te deja fuera, pero este modelo te mata y te sacan un barril de cemento cortado en pedacitos, posiblemente terminemos juzgando a alguien que tuvo que elegir entre esas dos opciones.
1: Me quedo sin tiempo, pero hay algo que no quiero dejar de preguntarte. Hablaste, te escuché hablar sobre cómo el teléfono nos aísla de tal manera que perdemos contacto con realidades que por ahí nos pueden vulnerar, como para poder decir, che, esto no está bueno, intento ayudar o intento colaborar o cómo poner manos a la obra yo que tengo oportunidad. Y en otro concepto bastante parecido es los jóvenes no llegan a la política para poder tomar decisiones. Entonces, no hay actualidad en los distintos estados de todo el mundo de lo que pasa con la juventud.
0: Lo mismo que decíamos de los barrios populares. Yo creo que la visibilidad y la representación no llega ajena a la participación. Los barrios populares no participan en las grandes cátedras de la universidad, no participan en las grandes plataformas de la política electoral, no participan en los grandes edificios de la justicia federal y no participan en las grandes cadenas de televisión. No participan. Bueno, con los jóvenes y con los jóvenes de los barrios populares, ni hablar, pasa algo parecido. Me parece que nosotros en Argentina tenemos ya una democracia que pasó los 40 años. Y eso es muy bueno. Y aún con todas las cosas que no pudimos resolver, hay algo de que nos podemos enorgullecer. Hay una generación política que hizo política toda su vida y no va a ser retirada por los militares. Bien, punto para nuestra sociedad. Sí, ahora,
1: totalmente.
0: Ahora que no va a ser retirada por los militares, ¿podemos hablar entonces cuál va a ser el mecanismo de recambio que permita que esos jóvenes pasen a ser parte de esa discusión? Porque en tanto no lo sean, vamos a seguir discutiendo entre los que tenemos 40, 50 y 60, qué pasa con los de 20, sin entender sus propios formatos. Claro. Veníamos preocupados que los jóvenes no les preocupa la memoria y la verdad de la justicia, porque están el 23 de marzo, el día antes del Día de la Memoria, hicimos la Noche de la Memoria, con un formato de música, de cultura, y participaron cualquier cantidad de jóvenes, que por ahí no tenían problema con la memoria y la verdad de la justicia. El problema lo tenían con el formato. Entonces, no sé a qué entrevista te referías cuando decías lo del teléfono. Yo creo que el teléfono nos puede aislar, pero también nos puede encontrar. Y sobre todo en las nuevas generaciones, hay que entender que ese te parezca o no te parezca un monstruo o un aliado, es un instrumento con el que tenemos que aprender a convivir escuchando a los jóvenes, no esperando que los jóvenes vengan a mi formato de hacer política, sino tratando de entender cuál es la de ellos.
1: Gracias, Nacho. Y gracias a ustedes también por acompañarnos siempre.

0: La orquesta desapareció. No hay ni rastro de ella.
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Hoy la celebración del 9 de mayo está prohibida en Letonia, Lituania y Estonia. La victoria en la guerra más sangrienta ya no se conmemora oficialmente, pese a que los pueblos de las repúblicas bálticas lucharon contra la Alemania nazi. Pero no siempre ha sido así.

En mis días de escuela, a cada subgrupo de nuestra clase se le asignaba cuidar de un veterano. Cada semana los visitábamos para ayudarles con los quehaceres de casa, con las compras o simplemente para hacerles compañía y conversar con ellos. Durante la celebración del 9 de mayo, ellos veían las transmisiones por televisión y nos lo explicaban todo. Identificaban los tanques y vehículos de combate, al igual que las diferentes ramas de las Fuerzas Armadas. Yo sentía una profunda admiración por esas personas. Ahora, como participante directo de la Operación Militar Especial, por fin comprendo lo que sentían aquellos veteranos. Esa emoción en el corazón y ese orgullo por tu país. Somos un pueblo victorioso. Debemos demostrar al mundo entero que somos fuertes. Nada de esto puede olvidarse. Nunca debe olvidarse.

3 de la mañana, Oramos Q. Gracias por acompañarnos. Vamos a titulares. Al menos 5 fallecidos deja un nuevo ataque del régimen de Kiev contra la península rusa de Crimea. Horas antes, Ucrania atacó la ciudad de Cheboksary y dejó al menos 2 muertos y más de 30 heridos. En respuesta, Rusia abrió una causa penal por terrorismo. Trump anuncia la suspensión temporal del proyecto Libertad en el Estrecho de Hormuz para evaluar si el acuerdo con Irán puede concretarse y firmarse. Mientras el bloqueo marítimo se mantiene, Marco Rubio asegura que Washington quiere que Hormuz vuelva a su estado previo a la guerra e Irán afirma que sus medidas defensivas apuntan exclusivamente contra acciones de Estados Unidos. El Departamento de Estado de Estados Unidos niega haber impuesto un bloqueo petrolero a Cuba en medio de nuevas medidas de presión. Previamente desde La Habana aseguraron que Washington repite su fórmula de máxima presión para intentar una rendición. Señalaron además que su guerra económica contra la isla es genocida y socava la soberanía del pueblo. Y la Cámara de Diputados de Brasil aplaza la votación del proyecto de ley de minerales críticos en medio de tensiones por el control de recursos estratégicos. El gobierno busca avanzar con la iniciativa tras la lectura del texto, mientras crece la preocupación por la presencia de empresas extranjeras en el sector. Estados Unidos es parte de los interesados en invertir en ese ámbito. Acompáñenme en los siguientes 30 minutos. Hay mucha información. Iniciamos.

0: Al menos 5 civiles fallecieron tras una serie de ataques de Ucrania con drones contra la ciudad de Yankoy en la República Rusa de Crimea. Esto mientras entra en vigor el llamado régimen de silencio declarado anteriormente por Vladimir Zelensky. Los servicios de emergencia ya trabajan en el lugar del ataque, mientras las autoridades locales afirman mantener el control sobre la situación. En paralelo, en las provincias de Briansk, Bielgorod, Kursk y Zaporozhye, los golpes ucranianos han dejado al menos 2 muertos y 14 heridos. Esto además de agresiones contra la República de Chuvashia, donde los misiles y drones lanzados por Kiev asesinaron a 2 personas y resultaron decenas lesionadas. Los hechos ya han sido calificados como acto terrorista. José Daniel Acosta tiene los pormenores.
1: La ciudad rusa de Cheboksary ha sido nuevo blanco de ataque de las fuerzas